0: Batallé mucho en Paraguay, pero nunca yo decaí y ahora estoy reflejado de todo el sacrificio que he logrado.
1: Orlando, acá Ángeles, estamos siguiendo para la gran jugada. Bueno, enfrente estaba Neuer, pero hoy fuiste vos la figura. Contame si alguna vez te imaginaste un momento así y posiblemente viene Francia. ¿Qué se le puede decir al pueblo paraguayo
0: con él? Obviamente un respeto total para Neuer, mejor arquero del mundo también. Y nada, ahora me tocó compartir una tanda de penales con él. Él también tuvo lo suyo, tapó un penal. Y la verdad, siempre un respeto a un ídolo. Y nada, ahora a pensar quién nos toca, a ver el partido, cualquiera de los dos puede ser. No doy por asegurado que puede ser Francia, pero cualquiera de los dos. Y nada, ahora a descansar con el grupo, a calmar la cabeza y a disfrutar ahora con la familia un rato.
2: Pues Orlando, éxito.
3: Gracias.
4: Así estaba la conferencia, Víctor, ¿verdad? Víctor, estamos contigo, te escuchamos.
5: Sí, ahora nos vamos a otro sector, ahora nos vamos nosotros a la continuidad de la zona mixta, pero esto ya hay que esperar durante la conferencia o post-conferencia, que vayan saliendo los futbolistas paraguayos, la emoción de Gil, la emoción de Enciso, un montón de cosas que pasan por la cabeza en este momento y que obviamente tienen todo el derecho de disfrutar. Nosotros mudamos de posición, estaremos atentos ante cualquier novedad para ingresar nuevamente al aire.
4: Gracias, Víctor. No sé si estamos todavía con los compañeros, con Arturo, con Ricardo, desde allá.
6: ¿Es feriado o no es feriado? Acá estamos con los compañeros. Sí, William.
7: El presidente de la República publicó en su cuenta oficial de X: Paraguay nunca se rinde. Feriado, carajo.
6: Entonces es feriado.
7: Feriado, señor.
6: Feriado, es feriado, es feriado, es feriado, Rodrigo.
4: Es feriado, señor. Vamos a subir también nuestras cuentas de fútbol a lo grande. En breve estamos con Edgar Cantero, señor, que me indica que ya está en posición en la zona de conferencia de prensa. Ahora le pegamos el llamado. Vamos a hablar en breve con Edgar Cantero, ahí me dio el retorno, ya está en la zona de conferencia de prensa. Edgar Cantero, ¿qué tal? ¿Cómo estás? Te saludo acá, estamos al aire de Fútbol a lo Grande. Buenas noches, Edgar.
8: Buenas noches, Rodri. Saludo cordial para vos, para todos los compañeros y la audiencia de Fútbol a lo Grande y Radio Monumental. Nos encontramos en la zona de conferencia de prensa, aguardando la llegada de los entrenadores. Así como están las cosas, seguramente será primero el entrenador de Alemania y posiblemente el profe Alfaro, pero eso vamos a estar confirmando en minutos. Aquí estamos aguardando ya con los demás colegas para ver quién de los entrenadores llega primeramente. Así que atento al llamado cuando estén los entrenadores declarando.
4: Gracias, Edgar. Esperamos entonces el llamado. Voy a estar aguardando también acá con Gustavito. Atentos a lo que nos diga Edgar Harry Cantero.
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6: Gustavito, está Néstor Farías, que envió un mensaje felicitándonos por la victoria paraguaya, Martín Quema, también a Diego en especial. Así que con los colegas de Radio Universal, con Ernesto Faría, con Martín Quema, muchísimas gracias, enviaron un audio. Muchísimas gracias a Martín. A Ernesto Faría, ¿qué decís? ¿Quién está?
4: Todavía no está Arturo, en breve te confirmo.
6: Un ratito. Se me está quedando sin batería por esto. Ahí está.
10: Espera que se quite para pedir.
6: ¿Eh?
10: Paraguayo, espera que se quite todo para pedir.
6: ¿Qué cosa?
10: Estaba ahí.
11: Damián.
6: Pesado. ¿Qué recordamos? Y también tenemos William en el Panteón, ¿verdad?
7: Sobre calle Palma generalmente.
6: Si quieren entrar a través de Monumental.
7: Sí, Monumental tiene su gente sobre Palma, frente al Panteón de los Héroes.
6: Entonces, Gustavito Rodríguez, siempre en contacto con la gente de Monumental en el centro. Por favor, de tal manera, tener con Monumental el enlace, ¿sí?
4: Sí, señor. En breve tenemos con Monumental el enlace correspondiente.
6: Por favor, con la gente de Monumental, William, o le va a escribir William también para tener la propia radio. El PT.
7: ¿Quién? Yo creo que acá, en Boston, también vamos a ver eso, porque la presencia paraguayo fue muy importante.
6: ¿Dónde lo que vamos a ir acá?
7: Acá está la Casa Albirroja.
6: ¿Vos querés chupar, veo?
7: Y vos también.
6: Sí, terrible, pues la jornada muy pesada. Pues la verdad. ¿Están los compañeros de Monumental o no?
4: Todavía no, Arturo, estamos en eso.
6: Bueno, ustedes tienen la palabra de decir, esta jornada fue sumamente agotadora, por donde se lo mire, por favor.
4: Gracias, Arturo. Nosotros seguimos acá mientras tanto, entonces acá con Damián, con Gustavito, que

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1: Año Gil, muchos ya están rezando, muchos ya están rezando, otros cruzando los dedos, otro señal de la cruz, le pega Havers a los saltitos, Gil para, le va a dar Gil, atención, comienza la serie, va a tirar Havers, está Gil, ni hace gesto, ni se mueve, primero saltito quieto ahora, el árbitro va a autorizar, comienza la serie del punto penal, Havers va a tirar. Va a colocar el disparo, suena el silbato. Ahí está. Havel tiró, amagó. El arquero Gil. Gil al punto izquierdo, Gil. Extraordinario, Ricardo.
2: Qué excelente. Grande como su estatura. Inmenso como el corazón que tiene este arquero, que pocos confiaron en él. Ahora dice presente y le quita el remate a Havel para que Paraguay pueda ponerse en ventaja. Vamos, Paraguay.
1: Apenas arrancó Gil al punto izquierdo, Vito.
3: Así es, Arturo. Y se prepara Mauricio para poner en ventaja a Paraguay. Mauricio, camiseta número 11, va a ejecutar.
1: Todo vale. Todo vale en el punto penal. Hasta las plegarias, el rezo, lo que fuese. Señoras, señores, le pega Mauricio. Paraguay va por Francia, Suecia. Siguiente fase. Uno de los dos lo espera. Va a tirar Mauricio. Lo mira el arquero Neuer. Mauricio, histórico para Paraguay ante una potencia mundial. Lo va a dejar afuera Alemania. Lo puede dejar afuera Alemania. Lo puede dejar afuera Alemania. Cuatro veces campeón del mundo. Está Mauricio, amagó, tiró. Gol.
2: Bien Mauricio para darle el 1-0 a Paraguay.
1: ¿Quién le va a pegar?
3: Kimmich.
1: Gil tuvo una y tiene otra más. Lo que va a hacer esta histórica presencia paraguaya en la Copa del Mundo, dejarle afuera a Alemania. Y creo que lo va a hacer, por lo menos hasta ahora. Le pega el número 6 alemán. Atención, Gil, dale una más, Gil, y mostrarle al mundo. Gil, dale. Le pega al jugador, atención, el número 6 preparado para el disparo. Le va a pegar Chiquimi, tiró, gol. Gol alemán al poste derecho.
2: Mucha frialdad de Kimmich para rematar esa pelota. Esperó que se mueva Gil al palo izquierdo. La pelota fue al palo derecho para que lo empate Alemania, pero con la salvedad que tiene dos remates. Paraguay va con el segundo remate. La pelota para el capitán, para Gustavo Gómez.
3: Se acerca el capitán, como decía Ricardo. Estamos 1-1, Paraguay con la ventaja de tener el segundo penal a su favor ahora. Gustavo Gómez puede desnivelar de vuelta.
1: Muy bien, Gómez. Gustavo Gómez tira. Ídolo en Palmeiras, capitán de Paraguay. Neuer, atento, Gustavo Gómez. El referente principal que tiene la selección nacional. Gómez tiró. Gol. Paraguayo, Gustavo Gómez al poste izquierdo. Y en ventaja otra vez Paraguay, Ricardo.
2: Qué clase, ¿eh? Qué clase que tiene el capitán, como se ladea. Como diciéndote, la voy a poner al palo izquierdo. El arquero fue el otro y Gómez se la pone al palo izquierdo. Remate con mucha calidad del capitán Gómez para darle el segundo a Paraguay.
1: ¿Quién le pega?
3: Ahora Musiala.
1: El número 10, Musiala. Técnicamente muy bueno. Ni hablar si Gil para ahora. Paraguay sacó ventaja. Ahí está Musiala. Vamos Gil. ¡Qué partidazo te mandaste, Gil! Ahí está para darle Musiala. Gil se mueve de un lado a otro, tiro, gol. Por bajo el poste derecho.
2: Bueno, Musiala también con mucha tranquilidad. Técnicamente decía Arturo, es muy bueno. Y sí, es bueno, es tranquilo. Al palo derecho, clavadito, pegado al palo. Se tiró bien Gil, pero no llegó.
1: ¿Quién le pega?
3: Galarza.
1: A tirar Matías Galarza. Al arco Nil. Tiene la pelota Gil. Matías Galarza, lentamente. Atención con Matías Galarza. Atentos los franceses. Francia-Suecia se miden después, porque así como están las cosas frente a Paraguay.

0: Besó la pelota Matías Galarza y suspenso. Ningún gesto del arquero alemán. Ningún gesto, no toma mucha distancia Matías. El árbitro autoriza la garganta, la garganta, la garganta. Tiró. Gol, gol, gol, gol, gol, gol, gol, gol, gol, gol. Gol. Paraguayo por bajo el palo derecho. Famosa tranquilidad. ¡Qué tranquilidad de Galarza y Paraguay! Sueña con Dizabot. Está cada vez más cerca eliminando a una potencia como es Alemania del Mundial, Ricardo.
1: Se va uno de los jóvenes, de las jóvenes promesas o realidad que tiene Paraguay, Matías Galarza. ¿Qué me importa? La experiencia de Neuer, dice Matías, para elegir el palo derecho, para ponerla pegadito al mismo, para que Neuer vaya al otro palo y que Paraguay lo gane por 3-2.
0: ¿Quién le pega?
2: Volte Made.
0: Altenae tira, creo que no anoto Gil, y después ya está 16avos para Paraguay, ya vino 16avos, tiró, Gil otra vez, el héroe se llama Gil, dos penales parados y en el trámite, excelente maniobra, Gil mira al cielo.
1: Todo depende del que va a rematar ahora. Todo depende de este remate. Claro que Paraguay después tiene otra oportunidad más, pero acá puede sellar la clasificación para todos los giles. Que no confiaron en Orlando. Orlando le tapa la boca mucho. Orlando tapó el segundo penal y qué gran oportunidad que tiene Paraguay para definirlo ahora. Es Tony Sanabria.
0: Tony Sanabria. Nuestra selección demuestra que no tiene límites, que superó los inconvenientes, que esa es la realidad, que se tiene fe, confianza, Tony, vamos, vamos, vamos, sí, sí, sí, sí, sí, sí, sí, sí, tiró afuera. Poste derecho.
1: Bueno, tenía todo, Tony, ¿eh? Tenía todo, Tony Sanabria, y le pegó mal, pero no importa, todavía tiene una oportunidad Paraguay, así que, o Gil... O el último que remate en Paraguay le pueden dar la clasificación.
0: Lo espera Gustavo, ¿verdad?
2: Gómez. Sí, le va a dar fuerza a Gustavo Gómez cerca del Canales, tratando de fortalecer lo anímico después de esta situación desperdiciada. Le va a pegar a Miri, el a quinto Miri. Penal de Alemania.
0: Y otra vez Gil.
1: Para y termina todo.
0: Para y termina Paraguay, 16 ante Francia, Suecia. Tira el jugador alemán. Está Miri para darle la pelota a Gil. Si paró una, si paró dos, vamos por la tercera. Gil va por la tercera. Gil va por la tercera. A Miri tira, se mueve Gil. El euro de la selección nacional está para darle a Miri. Señora, señora, inolvidable el recuerdo que deja. Tiró. Gol.
1: Le pegó bien a Miri. No tuvo mucho que hacer el arquero Gil. Pero Gil ya cumplió con lo suyo. Ya atajó dos penales. Ahora depende todo de este último remate. ¿Es Balbuena?
2: Balbuena.
1: Es Balbuena. Fabián Balbuena tiene la clasificación en sus pies.
0: Fabián Balbuena tira. Entró en tiempo suplementario. Fabián Balbuena. Cara a cara. Mano a mano. Está Paraguay. Si clasifica 16avos. Fabián, muy buena, tenés la palabra, Fabián. Así como Orlando tuvo lo suyo en la serie del punto de penal y en el trámite. Fabián tira, termina, termina, termina. Monumental, monumental. Está para darle Fabián. Atención con esto, dramática definición. Tiró el arquero. No, no, no, no, no, no, no.
1: Ricardo, no, increíble. De no creer. No lo creer, para eso entró Fabián.
0: Paraguay pasa 16avos. Paraguay pasa 16avos, Ricardo.
3: Victoria de Paraguay por los penales. Gol de Canales. Canales le dio la clasificación a Paraguay a los octavos de final. Paraguay, Paraguay espera rival, el duelo entre Francia y Suecia. Paraguay conoce a su rival para octavos de final. Alemania 3, Paraguay 4,

0: Así estaba el remix de Gustavito. Acá Joel ya está en los controles, ya tomó la posta. Joel, te consulto, ¿será que no podemos tener un enlace con los compañeros también ahí? Sí se puede, así como quería Arturo. Sí se... Esperámonos porque estamos también con Edgar Cantero, que está en la zona de conferencia de prensa. Ya está hablando el técnico alemán, así que nosotros aguardamos por Gustavo Alfaro. Mientras tanto, hacemos un repaso teniendo en cuenta justamente el remis de Gustavito. El día de mañana Paraguay va a conocer su rival, Francia, Suecia, y sepan disculpar también la garganta. Mientras escuchaba los relatos del comandante, obviamente también se emocionaron todos acá, nos emocionamos todos acá en la cabina de Monumental. Francia, Suecia, el día de mañana a las 18. El árbitro para este encuentro es el de Países Bajos, Dani Makele, que ya lo conocemos bien también por haber arbitrado un encuentro de Paraguay. Vamos a otro encuentro. Tengamos en cuenta que el día de hoy hay un partido más a las 22, en un poco más de media hora. Países Bajos-Marruecos, un lindo partido ya con equipos confirmados. Jugadores como Virgil van Dijk por el lado de Países Bajos. Tenemos a De Jong, tenemos a Gravenberch del Liverpool. Dumfries del Inter, Cory Gakpo también del Liverpool, bastante jugadores conocidos por un lado, por el lado de Países Bajos, por el otro lado su capitán, el más conocido, Hakimi, y también Yashin Bono, el portero que dio de qué hablar en el Mundial pasado. Este encuentro a las 22 horas de Paraguay, Países Bajos, Marruecos con equipo confirmado, partido a disputarse en México, en Monterrey, en el Estadio Guadalupe. Arbitraje del brasileño Wilton Sampaio. En otro encuentro, recordemos que Sudáfrica cayó 1-0 ante Canadá y Canadá ya espera rival. ¿De dónde va a salir el rival de Canadá para los octavos? Justamente del duelo entre Países Bajos y Marruecos, que se disputa hoy a las 22. Llaves, tenemos otros encuentros por otras llaves de 16avos. Hacemos un repaso en lo que Edgar Cantero nos pega el grito ya cuando Alfaro esté listo para hablar. Portugal-Croacia, esto el 2 de julio, a las 20 horas de Paraguay, se va a disputar en Toronto, Canadá. Partido interesante, un choque entre, bueno, dos que se conocen, Cristiano Ronaldo por un lado, por el lado de Portugal, Cristiano Ronaldo y los suyos, como se dice, y Lucas Modric por el lado de Croacia. El 2 de julio a las 16, España-Austria. El ganador de este partido se enfrenta al ganador de Portugal-Croacia. Repito, esto va a ser a las 16 del 2 de julio. El 2 de julio, jueves 2 de julio, para ser más exactos. Este partido va a ser en Los Ángeles, en el SoFi Stadium. 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Vamos con otra llave también por 16avos. Este duelo, el duelo que se disputa el 1 de julio, estamos hablando del miércoles. Este miércoles se enfrentan Estados Unidos-Bosnia, partido a jugarse en el Levi's Stadium a las 21 horas de Paraguay. Ya se escucha el grito de gol. El ganador de ese partido se debe enfrentar al que salga victorioso entre Bélgica y Senegal. Se disputa el mismo día también, el miércoles a las 17. Esto va a ser en Seattle. Obviamente cabe aclarar que los árbitros van a ir siendo designados con el paso de los días. Así que todavía no hay árbitros para ciertos encuentros y sepan comprender. Brasil venció 2-1 a Japón y espera rival. El rival sale del partido entre Costa de Marfil y Noruega. Esto se define el día de mañana. Acá habla Edgar Cantero. Edgar, estamos contigo. Harry, te escuchamos acá en la 1080M.
1: Llega el técnico alemán. En conferencia de prensa.
0: Dale, Edgar, entonces nos pegas el grito cuando vaya llegando Alfaro de nuevo, ¿verdad?
1: Perfecto, señor. Sí, cuando esté Alfaro lo llamo.
0: Gracias, Edgar. Harry Cantero, acá nosotros vamos a seguir con los repasos. Mientras tanto, ya salió, veo el comunicado. A ver, sí, salió el comunicado. No, me dice acá Raquel, la producción de Monumental. Vamos a estar nosotros aguardando el comunicado oficial. El decreto oficial en este caso, porque en las redes sociales Santiago Peña ya dijo feriado mañana 30 de junio. Martes 30 de junio, feriado. Recordemos, si estás sintonizando recién, victoria de Paraguay desde el punto penal sobre Alemania. El partido terminó 1-1 en el tiempo normal, el tiempo reglamentario. Abría el marcador Julio Enciso y Kai Havertz puso el 1-1 final. Luego en la prórroga no se pudo romper esta paridad. Llegaron al punto penal donde Orlando Gil majestuosamente tapó dos penales. El primero, posiblemente el más destacado, a Kai Havertz. Y luego ya pasamos a la muerte súbita tras haber fallado Tony Sanabria y Fabián Balbuena. No voy a decir fallado, el de Tony sí fue fallado, lo tiró al poste derecho del portero, muy por bajo, rozando el palo, pero se fue afuera. Y el de Balbuena fue pillado por Manuel Neuer. Hay que darle el crédito al portero de trayectoria, al portero alemán, que se pilla el tiro, se tira hacia su izquierda, al ras del piso, bien colocado de Balbuena, pero mejor Neuer en esa situación. Luego, el remate que dio la victoria, el pase a Paraguay a los octavos, es el disparo de José Canale, el defensor de Lanús de Itá. Vamos a destacar también eso. Acá llegaron los mensajes que vi que decían es iteño, decir que sí, es iteño de la compañía María Auxiliadora de la ciudad de Itá. Así que esos son los detalles del encuentro que tuvimos entre Alemania y Paraguay, donde avanzó Paraguay y dejó fuera a la campeona Alemania desde el punto penal. Vamos a hacer los repasos 16avos, como estábamos diciendo, Costa de Marfil, Noruega. Se juega el día de mañana a las 14. Esto va a ser en el AT&T Stadium. Y de acá sale, justamente como decíamos, el rival de octavos, que está esperando Brasil. Brasil, repito, venció hoy 2-1 a Japón. El partido que estuvimos con un tiempo, los relatos de Jorge Casal, los comentarios de Jorge el Niño Sosa. Luego ya entramos en nuestra previa del partido de Paraguay, solamente para rememorar un poco. De la misma llave, tenemos que hablar de México-Ecuador, partido que se juega también el día de mañana a las 22. Este partido se juega en el Estadio Azteca. Y el árbitro para este encuentro es el esloveno Slapko Vincic. Vamos a ver cómo le va al otro anfitrión. Para esperar rival México o Ecuador, tenemos que ver la otra llave, que es la de Inglaterra, República Democrática del Congo. El resultado, el ganador, en este caso digo bien, de este encuentro que se disputa el día miércoles a las 13, va a ser el que se deba enfrentar o a Ecuador o a México en los octavos de final. Esto se juega en Atlanta, en el Mercedes-Benz Stadium, digo bien. Seguimos en los 16avos, donde Argentina debe enfrentarse a Cabo Verde. Esto ya va a ser el día 3 de julio, el viernes, a las 19 horas de Paraguay. Se va a jugar en Miami, en el Hard Rock Stadium. El ganador de este partido va a aguardar por el ganador del duelo entre Australia y Egipto. Se disputa el mismo día a las 15 en el AT&T Stadium también. Repito, Australia-Egipto. Se juegan el pase a los octavos, donde deben encontrarse, donde deben verse, o con Cabo Verde o con Argentina. Seguimos en el repaso de los 16avos, donde tenemos a Suiza-Argelia. Suiza-Argelia se juega a las 0-0 del viernes, o sea, el jueves 2. Tenés que estar prendido, para si querés ver este partido prendido, prendida, para ver pasando las 23:59 y a las 00, o sea, arrancando el día viernes, se da este duelo entre Suiza y Argelia. Esto va a ser en Canadá, en Vancouver, en el BC Place. y el ganador de ese partido debe enfrentarse al ganador, que se tiene que dar entre Colombia y Ghana a las 22:30 del día viernes. Justamente ya va a tener resultados Colombia o Ghana, van a tener resultados, digo bien, del partido anterior. Van a saber quién es su rival. Colombia gana a las 22:30 del día viernes 3 de julio. Se va a jugar en Kansas City. Seguimos con el repaso. Vamos a hablar de la tabla de goleadores rápidamente de la Copa del Mundo, encabezado por el argentino Lionel Messi, que tiene 6 tantos convertidos. En la segunda ubicación se comparte entre algunos también muy conocidos, como Kylian Mbappé de Francia con 4, al igual que Vinicius Junior, que también sumó y tiene 4. Un poco más abajo, para Francia, Ousmane Dembélé, 4. Erling Haaland de Noruega también con 4. Ya un poco más abajo los de 3, así que voy a nombrar a los primeros 3. Uno es Erigan Just de Nueva Zelanda. Después tenemos a Wisa, el futbolista que milita en el Newcastle de Inglaterra, tiene también 3. Futbolista de República Democrática del Congo. Y Jonathan David de Canadá también con 3. En cuanto a la tabla de asistencias de la Copa del Mundo, liderado por el sueco Alexander Isak, que tiene 3 asistencias en 3 partidos jugados. También tenemos a Bruno Guimaraes de Brasil con 3 asistencias y a Michael Olise de Francia con 3 asistencias. Un poco más abajo, el primero que destaca, Víctor Gyökeres de Suecia con 2.
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0: Aprovechando el tiempo que tenemos con el equipo acá de Fútbol Grande, con Damián, con Joel y con todos los que están... ¿Qué pasó acá? Me marca algo. Seguimos, me dice. Ok. En lo que nos llame Edgar Cantero. Aprovechando el tiempo que tenemos, hacemos un repaso porque hay que darle importancia a la intermedia, a la fecha 12, que se reanudó. Esto inició el día sábado. Ya tenemos resultados, pero antes los resultados y la tabla de posiciones, vamos a marcar los partidos pendientes. El día de mañana se disputa el duelo entre Resistencia y Encarnación en el Tomás Vegan Correa a las 15:30. El árbitro para este encuentro, Fabio Villalba. Este partido fue marcado para el día de hoy. Reiteramos, así como dijo el comandante, como dijo Arturo, se pasó para mañana teniendo en cuenta justamente la disputa del partido de Paraguay. Independiente de Campo Grande, Benjamín Acebal en el Ricardo Gregor a las 18 con arbitraje de Derlis López. Repito, el día de mañana a las 18. Benjamín Acebal, con una victoria, podría pasar a liderar, de hecho no es que podría, pasa a liderar la tabla de la intermedia cerrando la fecha 2.

0: Agradecemos al despliegue de todos los compañeros, de los compañeros del equipo de fútbol grande Radio Monumental. Justamente está contactando con Víctor Villalba, con Eder Recantero, que están en el lugar de los hechos, como suelo decir, en esa zona. Sí, acá también un saludo para Jorge, el niño Sosa, el Presi, que está atento siempre. Vamos a pasar también unos audios de la audiencia, de dónde nos están enviando los audios. Por favor, cortito los audios, 15, 20 segundos. Terrible las calles, dice el Presi. Así que, ¿de dónde nos están escuchando? ¿De dónde siguieron? ¿Desde dónde vibraron con el relato que emociona? El relato del comandante, de Arturo Máximo Rubín. Envíen sus audios al 0971-108010. Repito, no muy largos, por favor. 15 segundos máximo. 0971-108010. Hacemos mientras tanto un repaso de la fecha 12 de la intermedia. ¿Cómo quedó esto hasta ahora? Tacuarí venció 4-2 a Tembetarí. Capiatá 5-2 Carapeguá. General Caballero de Juan León Mallorquín cayó de local ante Fernando de la Mora 2-3. También en otro encuentro, 3 de noviembre empató 1-1 con Paraguarí. Y el partido pospuesto, cierto, así es, hay un partido pospuesto. Guaireña Santaní se juega también este miércoles. Repito, va a ser en Parque del Guairá a las 15:30 y el árbitro para este encuentro, Juan Jara. Acá voy a pasar el audio de Jorge Niño Sosa. ¿De dónde nos está escuchando Jorge Niño Sosa? El más fanático de fútbol grande como debe ser. Te escuchamos, Jorge Niño Sosa.
1: A full a los bocinazos, todas las avenidas. Mariscal López, camino a Palma. Felicidad total en toda la República. Estaba contactando con amigos que están en Ciudad del Este. Festejo full por allí, Encarnación. A full las caravanas. Festejo de la gente. Excelente, Rory.
0: Se vibra con todo, se vive con todo. Van llegando los audios al 0971-108010. El WhatsApp de Monumental de la 1080 habilitado. Escuchamos los audios de la audiencia. A ver.
2: Vamos a la Virroja, carajo. Todo una uva. Venir más Francia, venir más Suecia.
0: Justamente mañana se define quién es el rival de Paraguay. Esto va a ser a las 18, el partido entre Suecia y Francia, Francia y Suecia. A ver, van llegando los audios, por favor, un poquito cortos, no tan 45 segundos.
3: Hola, tío Diego y tío Arturo, ¿cómo están? Yo que estoy en la caravana, soy en la luz.
0: Ahí el saludito desde la caravana para el tío Arturo y tío Diego, dice. Escucharon sí o sí allá, obviamente. Arturo Máximo Rubín siempre en sintonía del trabajo de los compañeros, de nosotros, de fútbol a lo grande. Repito, acá, no, las llamadas, solamente, por favor, vamos a limitarnos a audio, ¿sí? 0971-108010, escuchamos.
4: Vamos Paraguay, esto es increíble, nadie esperaba, tenemos que festejar lo grande. Acá sube Mariscal López haciendo caravana, como tiene que ser, Orlando Gil, un ídolo, Galarza, qué juego. Felicitaciones a todos los muchachos, por fin se portaron.
0: Así es, los mensajes de la caravana, mira, me gusta. Escuchamos más audio a la audiencia, repito, 0971-108010. ¿Desde dónde nos estás escuchando? ¿Cómo estás viviendo esta victoria de Paraguay? Desde el punto penal ante Alemania, esta clasificación a los octavos de final. Oyente, buenas noches.
5: Hola, estoy escuchando de San Pedro, Román de Yus. Locura, año nuevo, bomba, de hace. Espectacular, vamos para Paraguay, carajo.
0: Vamos Paraguay, nos dice José Luis Venegas, que nos escucha. Mirá, de todos lados nos están escuchando. Siguen llegando los mensajes. Agradecemos a la gran audiencia de Radio Monumental 1080 AM. Fútbol a lo grande. 0971-108010.
6: República de Luque.
0: ¡Paraguay! Sí, la gente, la familia está escuchando, la familia está en la caravana, la familia está vibrando esta victoria del Albirroja, este pase a octavos de final. Paraguay espera rival, señoras y señores.
7: Vamos, vamos Paraguay, de Republicano.
0: De Republicano, de Luque, de todos lados llegan los mensajes. Seguimos escuchando audio, 0971 10 80 10. Oyente, buenas noches.
8: Buenas noches, monumental. La full. Festejo, festejo. Que grande Paraguay. Vamos, vamos, vamos. Con más fe, más que nunca con Alfaro. Aguante.
0: Ahí está la gente que sigue enviando. Amigo dice, mañana es feriado. Así es, el presidente de la República lo puso en sus redes sociales, en este caso, vamos a ser específicos, en su X, que mañana 30 es feriado. Ahora sí, se aguarda el decreto. Nosotros acá con el contacto con la gente de prensa, de Monumental, de NPI, estamos también pendientes de eso. Obviamente para retuitearlo, para compartirlo en las redes sociales. Pero así como lo dijo Santiago Peña, el día de mañana, mañana 30 de junio es feriado. Seguimos con los audios. 0971 1080 10. Oyente, buenas noches.
9: Aguante Paraguay, carajo. Sí, se pudo, limpio.
10: Mañana.
0: Ahí nos están escuchando. Sí se pudo, sí se pudo. Claro que sí se pudo. Oyente, buenas noches.
11: Soy fanática de FIFA y quiero que gane la Copa del Mundo. Y quiero que Australia tenga uno y nosotros 10.
10: 30 de junio es feriado.
0: Ahí está, los deseos también de una pequeña fanática se escucha, así que vamos leyendo también los mensajes 0971 108010. Envíen sus audios a los oyentes, les invito a que envíen sus audios de dónde nos escuchan, cómo vivieron el relato de Arturo, desde dónde lo vivieron, cómo están viviendo este post partido, cómo están festejando, cómo están celebrando que Paraguay está en los octavos de la Copa. A ver, dice desde Luz Bella, Guayaquil, San Pedro, bomba, dice. Genial, Ángela Olmedo nos escribe. Ahí atenta también, obviamente, después de la victoria de Paraguay. Seguimos escuchando, llegan los audios. De a poco, gente, por favor, no spamen. A todos les vamos a escuchar esta linda noche. Oyente, buenas noches.
12: Estamos aquí camino a Pantón de los Héroes, amigo Marica López, tráfico, ganó Paraguay, felices. Un saludo a la tía Chona por su cumpleaños. Un saludo, tía, felicidades. Cuídate, Paraguay.
0: Ahí con saludo incluido, espectacular, espectacular. Siguen llegando los audios, 0971-108010. Nosotros seguimos acá en la cobertura de Fútbol a lo Grande, esperando a que llegue Gustavo Alfaro, porque tenemos que escuchar, obviamente, la conferencia de prensa de Gustavo Alfaro. Tenemos a Edgar Harry Cantero, que se encuentra en el lugar de los hechos ya aguardando. Escuchamos a los oyentes, 0971-108010. Oyente, bienvenido, buenas noches.
13: Aguante Paraguay desde Pedro Juan.
0: Desde Pedro Juan Caballero llega este mensaje. Este no está firmado, no tiene nombre. A ver, llegan audios también. Vamos a intentar hacer pasar los audios de video. A ver. Sí, acá nos mandan. No, un festejo total. Grabando a la gente. Les describo lo que estoy viendo. Es un audio de gente sobre camión. Cuidado, chicos, cuidado. Sobre un camión cerrado. Con la bandera de Paraguay bailando encima, autos en caravana, una locura, señoras y señores. Agradecemos a toda la audiencia de Fútbol Grande de Radio Monumental. 0971-108010. Reitero, tenemos habilitada la línea, siguen enviando sus fotos. Acá veo que envían fotos, estaba diciendo audio, vamos a leerle también. Sí. Acá llega otro audio.
14: ¿Qué tal? Buenas noches, estamos yendo hacia el centro de la ciudad, hacia Barrio Obrero, para sumarnos a la caravana y festejar el triunfo de Paraguay. Acá con mi amor Natalia y con mi hija María Paz. Estamos yendo para festejar el triunfo de la Albirroja. Como siempre, escuchando Monumental, siempre, siempre.
0: Como debe ser, como dice el oyente, sí, ya. No, espera. Los audios, a ver. Es que llega también llamada, güey. Si tendemos la llamada, no sabemos cómo va a salir la llamada, ¿no? Vamos. ¿Qué pasó? No va a tener retorno el oyente. Sí, vamos a recibir solamente, recepcionamos audio 0971-108010. Yo entiendo la euforia, chicos, pero sepan comprender también que acá nos organizamos para que todos podamos tener este lindo espacio tras la victoria y la clasificación, repito, de Paraguay. Oyente, buenas noches.
15: Vamos y rojo, grande Paraguay, grandes jugadores, grande Alfaro, qué grande que sos Alfaro. Vamos Paraguay, estamos acá con Michael López Asunción, camino al Patrón de los Héroes. Saludos tía Chona de parte de tu sobrino Loiro, de tu hijo Cristian, de Carlos, de César, saludos tía Chona, felicidades.
0: Ahí los mensajes para tía Chona, famosa ya la tía Chona, ya le enviaron mensajes varias personas. Impresionante. Siguen llegando los mensajitos. 0971-108010. Habilitado el WhatsApp. ¿Qué dice Rafael?
16: Hola, Monumental. Poné pues Pachaquería, será.
0: Pachaquería, dice Joelito. ¿Puede ser Pachaquería de fondo? Sí, por favor, claro que sí. Ponemos Pachaquería. ¿Por qué? Porque le ganamos a Alemania en penales. 4 Paraguay, 3 para Alemania. 0971-108010. A ver, sí, acá, vale. Sí. Perfecto. Siguen llegando los mensajes. ¿Qué nos dice Lucas? Estamos nosotros acá en la cobertura esperando a que dice Gustavo Alfaro, esperando a que dice el cazador de utopías tras esta victoria. Ahí está, escuchamos esto y luego volvemos. A ver, subile el volumen. Vos que estás en tu auto, vos que estás en la caravana, subile y empezá a tocar la bocina. ¿Por qué? Porque Paraguay está en octavos de final de la Copa del Mundo.

0: Bueno, ahí está el pedido de la audiencia. Sí, claro, vale la pena, como debe ser, Parrillaquería de Fondo. Y seguimos escuchando los audios. Repito, tenemos habilitado la línea de WhatsApp. Por favor, audios cortos. No recibimos llamadas por cuestiones técnicas. 0971-108010. Oyente, bienvenido, buenas noches. Lucas Aram.
1: Saludos desde Seattle. Acá nos estamos juntando con los amigos. Vamos a irnos a chupar ahora y a celebrar la victoria. Vamos para Paraguay, carajo.
0: Desde Seattle, Lucas Arán. Mirá, se juntan. No, impresionante. Impresionante cómo está la gente tras esta victoria. Escuchamos ahora a Cristian. Buenas noches, oyente. Bienvenido.
2: Bueno, ¿qué tal? Acá de Manuel Ortiz Herrero. Fiesta, patrón.

0: dice desde Canin de Yu, dice Marco, se comunica desde, quiero saludar al amigo Ubaldo Blanco, dice, enviamos un saludo de parte de Marcos, que escribe desde Canin de Yu, oyente de Monumental de Fútbol a lo grande, la 1080, con toda la gran cobertura que hicimos para este encuentro con todo el equipo de Fútbol a lo grande. Repito, tenemos habilitado la línea de WhatsApp para los audios. ¿Desde dónde nos escuchan? Digo bien, porque hoy no estamos a través de Monumental TV. Así que, ¿desde dónde nos escuchan? ¿Desde dónde escuchaste los relatos de Arturo Máximo Rubín? ¿Desde dónde viviste esta clasificación a los octavos? 0971-108010. Dice, a ver, soy Rubén Santa Cruz, dice, desde Villafranca, Canin de Yu. Escuchamos el audio de Rubén Santa Cruz. Buenas noches, oyente, bienvenido.
1: Desde Villafranca, Ñembucú, un saludo para ustedes y para el comandante. Vamos, Paraguay, carajo. Vamos, que se puede. Todos juntos, sí se puede. Vamos, Paraguay.
0: Así el audio que llegaba, mirá, desde dónde nos escuchan, impresionante. Dice, soy José Pérez desde San Lorenzo. Bienvenido, José, buenas noches. Ahí está, van llegando los mensajitos. 0971-108010. Dice Ana Benítez, justamente Ana Benítez ganó hoy algo en la previa. Vamos a escuchar su audio. Acá también envió audio al 0971-108010. A ver, creo que Harry, estamos contigo, Harry.
2: Rodrigo, seguimos aguardando al profesor Gustavo Alfaro. Terminó la conferencia del técnico alemán, muchos periodistas alemanes haciendo las consultas de por qué de la eliminación del conjunto teutón, y en estos momentos ya la gente de FIFA y la gente encargada de la conferencia de prensa mandó a buscar al profesor Alfaro, así que ni bien esté llegando por aquí, hacemos el llamado correspondiente.
0: Gracias, Eder Harry Cantero, que está ahí trabajando arduamente esperando a Gustavo Alfaro, teniendo en cuenta, como digo, todo el despliegue de los compañeros de Fútbol Grande, del comandante, de Ricardo, de la parte técnica, de William, de Camilo, de Víctor Villalba, y discúlpenme si me olvido de alguien, pero gran equipo que estaban desde allá, los que estamos también desde acá trabajando full para llevar este lindo encuentro, esta linda victoria de Paraguay. A ver, ¿qué me dice Edgar? A ver, seguimos nosotros acá. Sigan enviando sus mensajes, 0971-108010.

0: Ya en breve va llegando Gustavo Alfaro, me dice Harry Cantero ahí en el privado también. Escribe Rafa Quiñones, Rafa Quiñones, obviamente. A ver, dice Alemania y Jamón eliminado. No. Vamos, no. Hay chistes también que están tirando acá al WhatsApp. Seguimos escuchando audio 0971-108010. Oyente Ana Benítez, buenas noches.
1: Hola, gracias Arturo por la camiseta que me regalaron hoy. Gracias, arriba Paraguay, fuerza Paraguay, esto va a quedar para la historia. Hola, yo estoy festejando la victoria de Paraguay porque mañana voy a retirar mi camiseta de Radio Monumental. Gracias a fútbol a lo grande.
0: Sí, así como decíamos justamente, ella es una de las flamantes ganadoras de los regalos que teníamos hoy. Muchos regalos en esta gran previa, gentileza de las marcas que se hacen presente, que dicen sí a esto que es fútbol a lo grande en la Copa del Mundo. Oyente, bienvenido, buenas noches.
2: Desde Quilmes Oeste, ¡vamos Paraguay!
0: ¡Vamos Paraguay, vamos! Porque estamos en octavos de final, señoras y señores. Eliminamos a Alemania desde el punto penal. Y repito, el último gol de José Canales. José Canales, futbolista, defensor central de Lanús de Argentina. Futbolista paraguayo, nacido en la ciudad de Itá. ¿De qué barrio me decían? De María Auxiliadora, de la ciudad de Itá. Ahí está, señoras y señores, cumpliendo con todos. Acá llegan los audios de los oyentes. Seguimos nosotros. 0971-108010. Oyente, buenas noches, bienvenido.
3: Buenas noches de Pedro Juan Caballero. Francisco Gómez, aproximadamente más de 30 cuadras para la caravana. Esto es fenomenal.
0: Así es fenomenal, es histórico. De todos lados también escuchando, prendidos a las 1080 AM como debe ser. Se van a disculpar también la garganta, ya está un poco golpeada después de gritar los goles, mientras escuchaba los relatos del comandante, el relato que emociona de verdad. Así que yo que tengo el honor de trabajar, tengo que decirlo, luego de haber escuchado tanto desde chico, ¿verdad? Entonces ahora estoy acá también gritando como un fanático cuando juega la albirroja. Seguimos escuchando audios que llegan al 0971-108010. Oyente, buenas noches.
1: ¡Grande Paraguay! ¡Dios mío, qué alegría! ¡Qué alegría!
0: Sí, llega un mensaje de Alicia, el audio, siguen llegando los... Señores y señores, ¿cómo llueven los audios? A ver, escuchamos recién de tapizado, a ver, envió también... Emocionado ahí el pequeño fanático. Escuchamos también el avión. En realidad llegaba desde versión video. Así que igual cumplimos también con toda la gran audiencia, como se pueda, de Monumental, de fútbol a lo grande. 0971-108010. El WhatsApp de la radio habilitaban bien sus audios, señoras y señores. Repito, desde dónde nos ven, cómo están viviendo, desde dónde vivieron el relato, desde dónde escucharon el relato que emociona la clasificación de Paraguay a los octavos de final, luego de vencer a Alemania, nada más y nada menos. Como dijo Arturo, multicampeón Alemania. Nosotros, Paraguay, la albirroja, terminó pasando desde el punto penal. Los 16avos ya quedaron en el pasado, ahora horas atrás estábamos nosotros con incertidumbre y ahora ya estamos en octavos de final aguardando rival. Nosotros somos los que esperamos rival. Mañana se define el duelo entre Francia y Suecia a las 18, arbitraje de Dani Maquiel, el de Países Bajos, que ya había arbitrado a Paraguay también. Así que mañana atentos todos a este encuentro. Obviamente va a ser transmitido por fútbol a lo grande, como debe ser, una previa correspondiente. Dice, hola, dice acá el oyente. Hola, oyente. Hola, Pedro Arce. ¿Cómo estás? Envíanos tus audios. ¿De dónde nos estás escuchando? ¿De dónde viviste esto? ¿De dónde estás viviendo? ¿Dónde te vas? ¿Cuál es la caravana a la que te vas a incorporar? Oyente, buenas noches.
4: Para Ricardo F, que se pasó tirando peste a la selección. Lo único que hacía era contrariar para vos, Ricardo F. Carajo, aguante la albirroja.
0: Ahí está, va llegando los audios. Nos llega. No. Sí, Víctor, la imagen que nos enviaste del comunicado oficial. De hecho, sí, estamos aguardando. Así es, el decreto oficial que nos van a facilitar aquí también. En breve vamos a tener las redes sociales de Fútbol a lo Grande, de NPI, de todo el grupo, como debe ser. Llegamos a los mensajes leídos, 0971-108010. ¿Desde dónde nos están enviando los audios? ¿Desde dónde están escuchando? ¿Desde dónde van a escuchar la conferencia de Alfaro? Acá por la 1080 AM. Obviamente, Edgar Harry Cantero en breve nos envía. Chao, Damián. Acá nuestro compañero también que está arreglando todo el equipo, como debe ser, con Joel ya en los controles. Dice un mensaje, Adriana dice: hola, hola, buenas noches. Mis felicitaciones a los amigos paraguayos. Soy uruguaya, pero hoy estuve todo ese partido con nervios con ustedes. Un abrazo, dice. Vamos Paraguay, dice. Vamos Paraguay. Gracias a Adriana que nos escribe también. Ella es uruguaya, dice. Siguen llegando mensajes de audio. Escuchamos a la audiencia que dice Hugo Candia. Oyente, bienvenido. Buenas noches.
5: Llámenle un poco a ese periodista alemán y pregúntenle quién es de tercera categoría.
0: Esa es la palabra de Hugo Candia, que acá también está enviando fotos. A ver, ¿qué nos dice? ¿Quién es esta persona? César M. González, dice. Ya está tirando hasta... Ya hay memes de la victoria de Paraguay sobre Alemania. Seguimos nosotros aguardando por Gustavo Alfaro en esta algarabía, en este gozo de avanzar a octavos en esta Copa 2026. Aguardamos rival, sí, señores. Acá estamos con Edgar Cantero. A ver, Edgar, ¿qué tal? ¿Cómo estás? Estamos contigo.
6: Señor, acá estamos en la conferencia de prensa. Lo estamos viendo al jefe de prensa de la selección, el señor Fernando Ortiz. Estamos aguardando. Claro. Estamos esperando a que llegue el profe Alfaro. Acá llega el profe Alfaro. Conferencia de prensa. Un aplauso al profe Alfaro. Vamos a ver. ¿Qué me decís? ¿Cómo llegamos, mi querido Rodri? ¿Si llegamos bien?
0: Hasta ahora estamos bien, mi querido Harry. Igual te doy retorno, hombre. Seguimos contigo.
7: Buenas noches a todos, felicidades, estamos todos muy contentos, muy emocionados por esta noche épica. Paraguay es una fiesta impresionante, el festejo por todas partes, la alegría es total, incluso el presidente Santiago Peña decretó feriado el día de mañana, así que se hizo esperar. ¿Cómo usted califica esta clasificación al quinto partido después de 16 años exactamente? ¿Y a quién le dedica?
8: No, a ver, obviamente que fue muy muy difícil, muy muy compleja, sabíamos. O sea, para nosotros no era nada nuevo plantear un partido desde la adversidad, desde la inferioridad. Nos ha pasado en todos los partidos que hemos jugado. Como siempre digo, eso no hace que nosotros no entendamos que podemos hacer partido, que era lo que queríamos venir acá, queríamos venir a competir, más allá de las diferencias que hoy podíamos llegar a tener con Alemania, porque si había diferencia con otros rivales, con más razón con Alemania. Entonces, uno se siente feliz por la respuesta de los jugadores, yo se lo agradecí en el vestuario, yo digo la verdad que lo que han hecho estos chicos no dejan de sorprenderme para bien, el compromiso que tienen, una tarde pudimos entrenar, ayer a la tarde pudimos trabajar. Si bien habíamos visto videos, pues le mandamos a todos ellos los videos de Alemania, de analizando cómo atacaban, por dónde atacaban, qué hacían, qué no hacían, qué teníamos que ver, esto, lo otro. Ayer lo tuvimos que hacer, porque fíjense todo lo que nos costó desde el punto de vista físico el partido también. La cantidad de jugadores que se nos fueron cayendo por el rigor físico que tienen los partidos, por la sumatoria de partidos, y eso también era una adversidad más. Nosotros, cada jugador que nos falta es una ausencia importante, porque Alderete no podemos decir la importancia que tiene, obviar la importancia que tiene dentro del equipo, y hoy Canales jugó un partido como si tuviese 100 partidos en la selección, y jugó contra Alemania marcando a los delanteros más difíciles del planeta, y hasta después cada vez eran más altos los que entraban, porque parecía que, no sé, o sea, cada vez eran más altos, o sea, no, entre dos teníamos que marcarlo, uno arriba del otro, Cocollito uno arriba del otro, porque era tremendo lo que buscaban de todas las maneras, por las variantes que en definitiva tienen, ¿no? Y como les dije a los jugadores, Lo que bien describió usted, Marlene, vivir una noche épica, vivir una tarde épica, porque hoy invitaba a la épica. A veces todos los padecimientos que sufrieron estos muchachos a lo largo de todo este tiempo, los padecimientos que sufrió Paraguay, si nosotros, si resistencia está grabado, la resistencia al resistir está grabado en nuestro documento de identidad, en nuestra sede de la identidad. Entonces había que resistir, para eso había que tener un plan de partido, había que saber por dónde iban a intentar ellos ir, se nos hizo cuesta arriba porque la temperatura, el hecho de no poder sacar rápido la pelota, el no poder a veces tener esa precisión para obligarlos a retroceder, a veces te conspira contra la posibilidad de plantear el partido, pero la verdad que consiguieron, como se los dije en la charla, yo quiero ver a 26 guerreros entrando todos juntos abrazados a cantar el himno, van a ser 25 porque Diego va a estar arriba, pero porque no podía estar con ellos porque estaba suspendido, pero van a ser 26 porque Diego va a estar ahí con ustedes. Y quiero que esos guerreros se retiren de la cancha siendo leyenda. Y es en definitiva lo que hicieron, ¿no? Porque han hecho una victoria épica. Entonces uno está muy feliz por todos los que quieren, por todos los que nos ayudaron, por todos los que apoyaron siempre a la selección, por todo el país que hoy está festejando. Ayer hablé con el presidente, me mandó un mensaje muy lindo también. Había escuchado que si Paraguay pasaba a octavo de final podía decretar el feriado. Y son esas hazañas, si se quiere, ¿no? Yo digo, qué difícil es un feriado nacional. Digo, el poder que tiene el fútbol, maravilloso. Por eso, que lo disfrute la gente, que lo disfrute todo el Paraguay. Nosotros, como siempre decimos, podemos jugar bien, regular o mal. Podemos cometer errores, podemos tener aciertos, podemos tener miles de defectos, pero tenemos un corazón que no se entrega nunca. Y eso es lo que nosotros nos mantiene con vida. Entonces hoy hablábamos recién en el vestuario, a tener humildad, a tener paciencia, porque se permite nada más que 2 horas disfrutar, porque ya después hay que descansar, porque el sábado hay que jugar de nuevo, mañana tenemos que viajar a Filadelfia. Yo la verdad no sabía ni a dónde teníamos que ir, porque no miro. O sea, yo digo siempre que el fútbol es presente, entonces me dicen, no, pues, o sea, me van a decir, usted, profe, la verdad no planifica nada. No existe para mí lo demás, para mí lo único que existe es el presente, y para mí no existía nada después de Alemania. Si, como siempre les dije a ustedes el otro día, cuando jugamos con Australia, ganar el tercer partido es dar el crédito para jugar el cuarto, y ojalá ganar el cuarto para tener el crédito para jugar el quinto, y ojalá así sí. Pero sí lo que tengo claro que el corazón de estos jugadores nos entrega, porque teníamos enfrente una selección con mucha historia, 4 estrellas. Equipo acostumbrado a jugar este tipo de distancias. Los equipos grandes, recién me preguntaba un periodista español por España, yo digo, cuando los grandes calientan motores, a los grandes mejor agarrarlos en la fase de grupo. Porque cuando calientan motores, aceleran y van a paso firme. Entonces, Alemania era un grande, es un grande. Entonces, tranquilamente podría habernos arrollado. Pero nosotros resistimos a pie firme. Y eso fue lo que nos permitió, así que se lo quiero dedicar a todo el país, a todos ustedes, que lo disfruten. Que nos sigan ayudando, pues es una realidad que la construimos entre todos, más allá de que podemos tener diferencias de opinión, que es válido, pues yo soy una persona que valoro mucho las diferencias de opinión, soy muy porfiado, gallego porfiado, porque, o sea, yo discuto hasta que me demuestren que estoy equivocado, y si estoy equivocado, cambio. Yo no muero con la mía, yo vivo con la mía, y vivir es cambiar. Porque cuando uno muere, te meten dentro 1,80 m y te llenan de tierra, entonces yo quiero vivir, y si tengo que cambiar para seguir viviendo, voy a cambiar para seguir viviendo. Y ese sentido es lo que valoro. Yo digo que el disenso nos hace crecer y está muy bueno que así sea. Se lo quiero dedicar a mi familia, que estuve recién con ellas, a mi mujer, a mis 2 hijas, a mi nieta, a mis yernos. Tengo un yerno que es francés, que se los dije ya el otro día, y ya lo tenemos ya, hasta habla más guaraní que yo, y ya lo tengo con la camiseta puesta, así que si el sábado nos tocaría con Francia, si bien tiene que jugar Francia todavía y Suecia, él sabe para quién tiene que hinchar. Pero nada, es el hecho de disfrutarlo, es un espacio muy chiquitito. Me alegro por el fútbol de Paraguay, me alegro por un fútbol sufrido, sacrificado, de cuesta arriba, que ojalá todos podamos abrevar de este lugar para que nos ayude a crecer en todo sentido, ojalá, así que lo disfrute Paraguay, que nosotros estamos muy felices cuando vemos al pueblo feliz. Gracias.
9: Pedro Torres Infran, Tigo Sport. Hola Gustavo, buenas noches para todos. Felicitaciones por la clasificación a la siguiente etapa. Dos cosas, lo primero, mucho habíamos hablado, o habías hablado antes de la Copa del Mundo, de que solo con la identidad, la raza, la garra no nos iba a alcanzar. Hoy Paraguay claramente tuvo eso, pero desde tu entender, ¿qué más le agregaron estos muchachos para poder terminar eliminando, tumbando a Alemania? Y lo otro, ayer dijiste que en la reflexión sobre el futuro necesitabas una respuesta de Paraguay ante estos escenarios, si entendí bien. ¿Qué te parece? ¿Qué te deja después de la respuesta de hoy? Y otra cortita, ¿cómo sigue esto? ¿Va mañana para Philly? ¿Está confirmado eso?
8: No sé, creo que sí. Creo que me parece que a las 2 de la tarde creo que salía. Te miento, ¿no? Fer, no sé.
10: Sí,
8: ¿vos sabés?
10: Sí. No, mañana a la tarde.
8: Yo no tengo idea. Yo lo único, para mí no había otra cosa que Alemania. No existía, ¿vieron cuando decía estoy en un precipicio, no existe el después? Para mí no existía el después. O sea, recién ahora estuvimos en el vestuario, qué sé yo, salimos, esto, lo otro, fui a ver a mi familia, estuve hablando acá, y ahora me voy a empezar o avísenme ustedes cómo sigue esto. Más que nada para el hecho de decir, porque, insisto, el fútbol es presente, y ahora, como sí le dije a los jugadores, obviamente el partido es el sábado, a descansar, a 2 horas para trabajar, esto, lo otro, y nada más. Pero yo no necesitaba una respuesta de los jugadores, yo no necesitaba una respuesta de los jugadores, mi respuesta no... Yo los jugadores me dieron respuesta desde que yo llegué. Por eso el otro día, la conferencia del otro día, yo le decía, cuando estaba con Gustavo Gómez aquí, y se lo dije a los jugadores antes de que juegue el partido de España y Uruguay, cuando por ahí era, yo había sentido, digo, qué raro que Paraguay no se alegre de pasar de fase. De pronto sí, porque ya, o sea, calculo que habrá sido porque dijeron, bueno, nos toca Alemania, estamos eliminados. Entonces yo digo, no dejen de creer, o sea, ¿es difícil? Sí, es difícil, absolutamente difícil. Pero yo de los jugadores no necesitaba ninguna respuesta, pues me las dieron siempre los jugadores a mí las respuestas. Por eso tenemos la relación que tenemos. Y hoy Gustavo Gómez estaba hablando ahí adentro y le hablaba a los más jóvenes y le hablaba las cosas que tienen que tener y las cosas que tienen que hacer y cómo tienen que comportarse y cómo tienen que ser en el sentido de jugadores de selección. O sea, yo para mí no necesitaba nada. Yo creo que la muestra de madurez la tiene que dar el fútbol de Paraguay. El fútbol de Paraguay. ¿Qué tipo de fútbol queremos? Ahora, si nos vamos a quedar en... Es como decir, nos vamos a quedar en la discusión de la letra chica, nos quedamos atrapados. Nos quedamos atrapados. Somos una selección de tercer nivel para algunos y somos una selección de primer nivel para otros. Yo creo que alguien está mirando mal. No somos ni una cosa ni la otra. Entonces a mí me parece que tenemos que coincidir en el medio. Y la única manera de hacer crecer a Paraguay es coincidir. Y eso no quiere decir que no se pueda criticar. Pero se los dije, o sea, mil veces, no se puede estar siempre en un nuevo comienzo. Y a mí me parece que Paraguay está muy acostumbrado a la inmediatez. El 20% de los entrenadores de primera división llega a dirigir, llegan a dirigir el 20% de los partidos. Es muy difícil tener un proyecto cuando se apuesta únicamente al resultado. En un momento te atrapa, porque están cambiando planteles permanentemente. Y en selección, con más razón, si la selección es una expresión de lo que se vive adentro. Entonces a mí cuando echan un entrenador me duele, pues yo me pongo en el lugar, me han echado y sé lo ingrato que es. Y sé que muchas veces las responsabilidades no siempre las tenés vos. Entonces a mí me gustaría... que el fútbol de Paraguay se ponga de acuerdo en qué es lo que quiere, qué es la cosa. La verdad, yo creo que sufrimos demasiado el partido. Sufrimos por las limitaciones que tenemos. Ojalá tendríamos más cosas para poder competir de otra manera. Y eso es lo que tenemos que trabajar. Ahora, si yo no tengo razón ahora porque Orlando Gil atajó 2 penales o porque dirigió bien. No, porque yo estoy convencido de lo que hacía. Entonces, no pasa por ahora... De pronto yo necesito que tener los resultados para tener razón. Entonces ahí donde yo digo, cuando a veces se pone la carreta delante del caballo, es muy difícil avanzar. Entonces las cosas son como consecuencia. Después podemos discutir que me gusta Mauricio, que no me guste Mauricio, que tiene que jugar antes, que tiene que jugar después. Eso es opinable, es absolutamente opinable. A lo que voy es, insisto, yo digo, la madurez es la discusión que esto en el fútbol en Argentina... Y lo digo porque es el fútbol que conozco, lo tuvo detenido 24 años, atrapado en cuál es la nuestra. En una disyuntiva si éramos menotistas o bilardistas. con generaciones de fútbol extraordinaria que pasaron y no podían conquistar nada. Hasta que vino una persona, primero fue Sabela, que ya puso sobre aviso que Argentina se podía organizar, y después vino Scaloni. Y abrevó de las dos cosas, y lo puso en su lugar, porque el fútbol argentino coincidió que tenía que ir para ese lugar. Entonces, para mí es eso, insisto, se lo dije al presidente, se lo dije a los jugadores, se lo dije a ustedes. ¿Qué tipo de selección quieren tener? ¿Qué tipo de fútbol quieren tener? ¿A dónde quieren estar? ¿Dónde quieren ver a Paraguay? A mí me gustaría ver a Paraguay, se lo dije ya la otra vez, que siempre esté entre los cuatro mejores de Sudamericana y Libertadores, siempre. Pero no por una cuestión fortuita, que no seamos buenos organizadores de finales, no, que seamos, que la disputemos. Ahora, para eso tenemos que trabajar, ajustar el método. Puede ser que quedemos en octavo final, puede ser que quedemos en cuarto de final.

0: Porque ¿quién no quiere que Paraguay crezca? ¿Quién no quiere vivir noches como estas que sean más, que no sean excepcionales, que sean cada vez más presentes? 16 años tuvo que esperar Paraguay por esto, es muchísimo, es muchísimo. Y ya el Mundial que viene lo tiene. Entonces yo digo, por eso yo les agradezco, porque a veces las discusiones, los disensos, a mí me hacen pensar, y está muy bueno. No me enojo yo, me quedo reflexionando. Si me quedo en silencio, pues me quedo si me ven en silencio, pues estoy pensando. No porque estoy enojado, pues estoy pensando. Entonces digo, eso es. Yo demostración de la selección de Paraguay, nada, nada. Yo se lo dije adentro, muchachos, con lo que está muy adentro, no se alcanza y vamos a seguir peleando. Por más que haya que remar en dulce leche, pues estamos remando en dulce leche. Sin embargo, vamos a seguir peleando. Pero yo honestamente, demostración de los jugadores, nada, yo me saco el sombrero con los jugadores. Ya se lo dije el primer día que llegaron. ¿Por qué? Si ellos no tuvieran una mentalidad fuerte hoy, este partido no lo sacan adelante. Hasta haber errado los dos penales cuando teníamos dos penales para ganar. Y así todo, terminaron ganándolo. Lo que pasa es que está en nuestra naturaleza, si no sufrimos, no sirve. No sirve. Está, pero a mí yo en un momento me va a dar un bobazo, me van a dar duro ahí, estoy duro ahí, muévanlo porque está duro. Está. Pero yo honestamente no necesitaba ninguna demostración.
1: Soledad Franco, La Tribu.
2: Buenas noches, profesor Gustavo Alfaro. Antes que nada, felicitaciones por esta victoria. Estamos en vivo para La Tribu. Si tuvieras que ponerle un título a este capítulo de la selección, de la historia de la selección paraguaya, ¿cuál sería? Y saber si es el triunfo más importante que has tenido en tu carrera como entrenador.
0: Sí, insisto por ahí en el concepto que dije, ¿no? Yo, para mí, entraron 26 guerreros y salieron hechos una leyenda. Porque tal vez quedemos eliminados en la siguiente fase o no, se verá. Pero este, como decía Marlene, fue un partido épico. Fue una épica. Entonces, para mí es el poder de transformación que tiene una selección cuando está dispuesta a ofrecer su corazón. Y estos muchachos están dispuestos a ofrecer su corazón. Yo le decía, los que tenemos enfrente, con todo respeto lo digo, están formados en academia de primer nivel en Europa. Nosotros venimos de la Tierra Colorada. La camiseta que tenemos son las franjas de la Tierra Colorada, jugando descalzo en esa tierra, con los sacrificios de los padres para tratar de llevar a los chicos a que puedan entrenar y que con el esfuerzo de los padres muchas veces haciéndose cargo de cosas porque no le alcanza la plata para llegar a fin de mes, para que los chicos y sus hijos puedan cumplir los sueños. Si todos padres, ¿quién no quisiera como padre que su hijo pueda cumplir un sueño? Haciendo sacrificios, teniendo postergaciones, teniendo privaciones, en silencio, mascullando. Nosotros venimos de esos lugares y es el escenario ideal. Y esto no quiere decir que nosotros ganamos porque venimos de la Tierra Colorada y ellos perdieron porque... No, para nada. Ojalá nosotros pudiéramos tener lo que tienen ellos, los avances de primer nivel y todo lo que tienen. Por algo tienen 4 estrellas. Entonces, ojalá nosotros, pero yo no reniego de mis orígenes. No reniego para nada de mis orígenes. Porque en definitiva es lo que nos define como tal. Es lo que nos define como selección. Entonces, ahí es donde creo que termina estando la clave de todo, ¿no? Entonces, si tuviese que definirlo, lo definiría de esa manera. Como de esa manera. Es una demostración absoluta de amor propio y convencimiento. Esa mezcla de sangre y utopía que nos dio la posibilidad de hacer realidad lo que parecía o amenazaba como imposible. Y para mí, sin lugar a dudas, fue la victoria más grande de mi carrera como entrenador. Por eso se le dije a los jugadores, gracias. Gracias por haberme regalado una tarde, noche inolvidable, inolvidable. Me quedé en un momento mirando y contemplando la cancha de este estadio porque no me alcanzaban los ojos y los sentidos para llenar de este espacio, de este ambiente, de este sentimiento y de esta demostración absoluta de amor que dieron los jugadores por la selección. Para mí, sin lugar a dudas, fue la victoria más grande de mi vida. Y ojalá que tengamos otras.
1: Gracias. Daniel Maciel, Radio Ñanduti.
3: Profe, ¿cómo le va? Buenas noches, saludo para todos, felicitaciones. Paraguay fue o está de menos a más en el Mundial. Y hay una verdad

0: En todos estos partidos nunca pudo contar usted con el plantel completo, por diferentes situaciones, suspendidos, lesionados, etc. Y uno muchas veces le escuchaba siendo muy sincero, y por ahí a nosotros nos llamaba mucho la atención esa sinceridad con la que usted explicaba cada situación, cada momento o cada paso después de estos partidos oficiales que tiene en este Mundial. Y quiero ir al primer partido, recordando un poquito qué lección de ese primer partido fue la clave fundamental para presentarse con la jerarquía con la que se presentaron esta noche para enfrentar a un equipo como Alemania.
1: Yo digo, está muy buena la pregunta que haces porque fue parte del recorrido y el aprendizaje. El partido con Estados Unidos fue bienvenidos al Mundial. Bienvenidos al Mundial. Nosotros veníamos cargados de euforia. Por más que yo traté de bajarlos de la ola, lo agarré de donde lo tengo que agarrar para tirarlos para abajo. Pero después pasa que de pronto te toca y cuando ni te diste cuenta, a los 7 minutos estás perdiendo. Y nunca pudiste volver al partido. La verdad que la diferencia que fue, por eso yo le dije a ustedes, quisiera clasificar únicamente para, por eso le digo, por ahí Estados Unidos nos mete 10 goles. Pero quisiera jugar ese partido de nuevo. Nos pasó. No jugamos bien. Y hay derrotas que duelen y hay derrotas que enseñan. Si yo me quedo detenido en el dolor que me genera la derrota, lo que hace es hacerme perder confianza. Por eso se los dije a ustedes que esa semana fue muy dura antes del partido de Turquía. Pasamos una semana muy dura, porque yo sentí esa noche que esa derrota nos había pegado en el centro del corazón, hacia la fe de la selección. A la fe de la selección le pegó esa derrota. Y el sábado siguiente salí y les dije que yo no podía asegurarles que le íbamos a ganar a Turquía, pero que sí tenía claro cómo teníamos que prepararnos para jugar el partido de Turquía. Y los jugadores tuvieron una capacidad de absorción muy fuerte. Y yo después dije algo que digo, ¿qué tengo que hablar? A veces hablo tanto. Digo, cuando a Paraguay lo ponen en una situación de ya está, ya perdió, ya está, listo, está cocinado, esto, lo otro, ahí cuando más rebelde hay, cuando más desconfiado de Paraguay. Yo digo, ¿para qué digo esto? Digo, después listo, o sea, obviamente pasó lo que pasó y todo lo demás, pero hoy podría decir, hoy estábamos muertos de nuevo y ante la adversidad hoy otra vez Paraguay volvió a demostrar lo mismo. ¿Por qué es así? ¿Por qué es así? Pues nosotros no nos damos por vencido nunca. Y yo le decía a ustedes, me cuestionaron, pues yo dije esto, lo otro, la diferencia de plantel, esto, está, y que no vamos a obviar la diferencia de plantel, pero no podemos hacerle partido. Para mí, yo creo que hay un montón de cosas, o sea, para mí el gol era evitable. O sea, nos meten el gol por un error nuestro, más allá de la virtud que tuvo Javier, lo que sea, porque es una pelota que nosotros la tenemos y había dos delanteros que estaban picando y la pelota no fue precisa y le cayó al stopper por izquierda, vino una pelota para la izquierda, pum, nos tiró un centro, nos anticiparon el gol. Si esa pelota va a los que están disputando, esa jugada no pasa. Por ahí nos meten un gol de otra manera, pero no pasa. Entonces, ¿vieron cuando hablábamos de detalles? Esos son detalles. Esos son los detalles que me preguntaban ayer en la conferencia. Esos son los detalles de que no se puede fallar. Entonces, ahí es donde uno tiene que estar atento a todo lo que puede llegar a suceder y a todo lo que puede llegar a pasar. Pero ahí es donde, nada, es una construcción permanente esto. Es una construcción permanente de situaciones, de momentos. Y si no hubiésemos pasado por Estados Unidos, pero no pasado por Estados Unidos, si no hubiésemos aprendido de la derrota de Estados Unidos, tal vez no hubiésemos estado preparados para este partido. Pues yo le dije en la entrada, muchachos, acá no se puede vacilar, ¿eh? Porque adentro de la cancha somos 11 contra 11. No van a tirar la historia, no van a tirar las estrellas, no van a tirar todo. Pero a ellos no les gusta la incomodidad. A ellos no les gusta. Yo cuando veo al primer alemán al piso, ahí donde vamos a decirle, miren que esto va a ser duro. Entonces yo quiero que los alemanes estén en el piso. Con todo respeto lo digo, más que nada por el hecho de decir no pegar patada ni nada por el estilo, sino el hecho de decir que no lo íbamos a dejar jugar, que lo íbamos a friccionar, que lo íbamos a trabar. Y sí, me hubiese gustado más tener más posesión de pelota para obligarlos a retroceder más, tener. Pero son cosas que nos faltan y son batallas que tenemos que dar. Por eso le decía ayer, este paso por el Mundial a todos nos va a ser distinto. Y obviamente si uno tiene la capacidad de capitalizar victorias como esta, o capitalizar derrotas como las que tuvimos contra Estados Unidos. Entonces, esas son derrotas que para mí enseñan. Si uno le saca las conclusiones que tiene que sacar. Porque ahí es donde uno hace, la transforma en una victoria. Porque le sacas las conclusiones que tiene que sacar y hace hacia la madurez del equipo. Y después yo le decía a los jugadores, muchachos, ellos tienen hoy en el arranque del partido más jerarquía que la que tenemos nosotros. Cuando termine el partido, ustedes van a tener el mismo nivel de jerarquía que tienen ellos. Pues lo van a haber demostrado 90 minutos en la cancha, donde uno se pone a la par. Y la verdad que yo estoy orgulloso de los jugadores, del sacrificio, del esfuerzo que hicieron en todo momento. Y yo te aseguro que dejaron la piel, porque en un momento tenía 3 o 4 jugadores que me pedían cambio, que no podían más. Sin embargo, se la bancaron. ¿Bancaron con qué? Con corazón. Con corazón. A tratar de sostener el resultado como sea. Y buscarlo de la manera que la podían buscar. En una pelota parada, en una salida, en un arranque, en un contragolpe, en una pelota larga. Ojalá me gustaría tener otros argumentos. Todavía no estamos preparados para eso. El final del camino para mí sería ese. Pero hoy no estamos preparados. Y lo peor que hay es quedarse en la medianía y ser un ni. Y si hay algo que yo no me puedo permitir, que para mí, contra Estados Unidos, fuimos un ni. No fuimos ni ofensivo ni defensivo, un ni fuimos. No hay nada peor que ser un ni. Y hoy no quería ser un ni. Entonces, si tenía que hacer esto, listo. Y por más que tengas que hacer cosas que tal vez no sean las que tenés que hacer, o las que quisieras hacer, no, las tenés que hacer. Es lo que pide el partido. Y si tenés que poner un defensor más, y te voy a poner un defensor más. Y como el otro día, si tenía que poner un defensor más, tenía que poner un defensor más. Tenía que poner un defensor más. Y si hoy tenía que poner un delantero, tenía que poner un delantero. Porque era lo que para mí pedía el partido. ¿Por qué? Porque todavía no tenemos ese bagaje que nos hace a nosotros imponer condiciones. Y nosotros hoy todavía tenemos que bailar la música que nos ponen. Y nos preparamos. A veces nos toca una cumbia, a veces un tango. A veces una rumba. Y ahí estamos. Y ahí vamos. Hoy nos tocó una polca. Entonces, ahí seguimos peleando, tratando de interpretar, bailando mal, pero tratando de interpretar y tratar de seguir adelante. Nada más.
2: Gustavo Gavilán, Cadena de Comunicación.
3: Buenas noches, profe Gustavo. Muchas felicidades, la alegría de todo un país. ¿En qué basó? ¿En qué se ocupó en todo este tiempo para tratar de revertir tal vez la situación, las críticas para todo el plantel? Porque acaba de hablar de campo muy poco. Fue puertas para adentro, trabajar tal vez en esos detalles que usted está hablando. Pero ¿en qué más se basó? Y perdón si voy a individualizar el caso de Orlando y de Matías Galarza. ¿Qué opinión le merece?
1: A ver, nosotros, ¿cuándo fue? Ya estoy mareado con los días. El sábado fue el primer día que nosotros pudimos contar con todo el plantel, porque el viernes jugamos el jueves. El viernes entrenamos, los muchachos que jugaron contra Australia se quedaron a hacer recuperación en el hotel y fuimos a entrenar al predio que teníamos ahí en San José. Fuimos a entrenar con los que no habían jugado. El sábado a la mañana, antes de venir de viaje para acá, yo le pedí al profe que me deje parar a los 11 que yo iba a poner en el partido contra Alemania. Que no iba a hacer nada, pero que iba a usar la cancha como un pizarrón gigante. Entonces empezamos ahí mostrando en un pizarrón gigante que era la cancha, cuáles iban a ser los movimientos, qué cosas teníamos que cuidarnos, qué cosas teníamos que estar atentos, por dónde, qué cosas que teníamos que tratar de ver, por dónde podíamos atacar, las jugadas que tenían de pelota parada, porque había un montón de jugadas de pelota parada que tenían y no había tiempo para trabajarlas. Después, antes de salir de viaje, yo le había pedido a los chicos, a los editores de video, que ya me preparen todos los videos, porque tampoco teníamos tiempo de pasar los videos. El video de Alemania lo pasamos hoy a la mañana. Entonces, le mandamos a todos los jugadores un video de ataque, de defensa, de cómo defendía, atacaba Alemania, etcétera, etcétera, para que en las 5 horas y media que tenía el viaje uno pudiera ir mirando de qué se trataba. Tratamos de trabajar, mostramos hoy, y fundamentalmente la clave está en cómo nosotros teníamos que trabajar para mí en el centro del campo y cómo teníamos que atacar por la zona de Enciso sobre la espalda de Kimmich y cómo después, a medida que después Julito después pues, le terminó molestando el aductor y todo lo demás, por eso salió, tratamos que con la velocidad de Caballero, que nunca lo salvo una que quedó en offside, lo queríamos encontrar una defensa que estaba adelantada, que si nosotros teníamos en Mauricio una habilitación, era una situación de mano a mano, porque la verdad, la velocidad que tiene Gustavo es extraordinaria. Entonces, nos faltaron ciertas cosas, ¿no es cierto? Pero le pusimos énfasis a eso. A Mati le dije que para mí se había recibido de jugador de Mundial. O sea, si él la presentación la había hecho en el partido contra Turquía, hoy se había recibido de jugador de equipo grande de Mundial, de un jugador de ese tipo de envergadura, de que está para las grandes batallas. Entonces, cuando me decían ustedes por ahí, cuando escuché la información que por ahí decían que estaba deprimido, estaba bajoneado, esto, el otro, yo digo, yo lo veo a Mati, la verdad, si este está deprimido, digo, tiene un corazón a prueba de bala lo que empuja a este chico. Tiene, como se lo dije, tiene la camiseta pintada. Y hoy jugó un partido extraordinario, dándole una mano a Junior Alonso, marcando adentro, proyectándose afuera, dándole una mano a Cubas, tratando de trabajar permanentemente en todos los sectores de la cancha. La verdad, hizo un trabajo extraordinario, extraordinario. Para mí se recibió de jugador de Mundial, de partido de Mundial grande, de esos partidos que tallan, que lo juegan los jugadores que son distintos. Y no es, uno es distinto no únicamente por el talento que tenga, sino por el corazón que tiene. Y Mati tiene eso que lo hace diferente. Y lo de Orlando, nada, me alegro por él porque pasó momentos muy difíciles después del 4-1, después de todas las dudas que se generaron en torno a él, de un montón de cosas que se dijeron o se hablaron. Yo confiaba mucho en él, confío mucho en él, y creo que también, me parece que fue un arquero que fue, a medida que fue jugando los partidos, se fue transformando cada vez en un arquero más sólido, y me parece que se está ganando el derecho a lo que nosotros pretendíamos también, ¿no? Cuando lleguen aquí a jugar una Copa del Mundo, que sean jugadores que puedan dar el salto a jugar al fútbol de primer nivel. Ya en la previa se nombraba o se mencionaba que había equipos de España que estaban detrás de él. Yo creo que después de estas actuaciones no tengo ninguna duda que Orlando, ojalá por él, ojalá que pueda dar ese salto. Y no quiero dejar de mencionar también a Canales, a José. No quiero dejar de mencionarlo. José es un campeón de la vida. Es un campeón de la vida. Le ha tocado una vida difícil. Le ha tocado una vida compleja. Y la complejidad que le da la vida le dio, no digo revancha porque no es revancha, sino le dio la oportunidad de regalarle una caricia cálida al alma a una persona que lo merece, porque es un campeón de la vida.
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4: Profe, buenas noches, estamos aquí en vivo para ABC Cardinal. Muchas felicidades por la victoria también a todo el cuerpo técnico y jugadores y staff. Justamente acerca de José Canales, le quisiera consultar cómo hizo para administrar, porque no fue el primer partido que jugó en esta Copa del Mundo, cómo hizo para administrar específicamente lo que es quizás la ansiedad de jugar este tipo de partidos de ronda de playoffs, y si usted esperaba este tipo de compromiso desde que inició la Copa del Mundo con la selección albirroja, y se consagra Canales como jugador de selección o ya como jugador de partido de mundial. Gracias.
1: Yo creo, si lo traigo, pues no tengo ninguna duda que está. Después el hecho es demostrarlo, porque una cosa es estar en una lista de 26 y después dar la talla en el momento que el equipo lo requiera. Él le tocó entrar en momentos difíciles del partido de Turquía, le tocó entrar el otro día con la lesión de Omar, le tocó arrancar desde el principio, marcando encima. Alemania nos plantó dos puntas centrales, después lo mismo hacían cuando entró Goretzka, nos planteaban un mano a mano permanentemente contra los dos, y la verdad que estuvo muy, muy firme, pero José, en la final de la Recopa, es que ganó de Libertadores y Sudamericana, metió el gol de la final, o sea, es un jugador de finales, y esta era una final. Entonces, cuando uno ve la prestación de esos jugadores en ambientes complejos, porque esa final era un ambiente complejo, en una cancha difícil, en una cancha mítica, contra un equipo de mucha envergadura, y él jugó con una solidez y una solvencia, y fue con una determinación a buscar una pelota en el área de enfrente y clavó un cabezazo que terminó siendo gol, vos te das cuenta que tiene algo diferente. Y después, cuando yo lo conozco con persona, digo, por sé, ahí me doy cuenta con dónde está lo diferente y por dónde viene lo diferente. Entonces, ahí donde no tenía ninguna duda de que son chicos que te aseguro, porque hoy, por ejemplo, Fabio Balbuena, no sé si me falta, quién falta jugar, salvo el caso de los arqueros, no sé si me falta alguno, pero yo creo que ya han jugado todos los jugadores. Entró Fabio al final, entró también Brian Ojeda. O sea, no sé si por ahí me falta algún. Ramón entró en el primero, pero después se lesionó. Pero Ramón, con el partido con Estados Unidos, entró. Entonces, no había jugado Gustavo Caballero, entró hoy. Todos han jugado. Y sin embargo, me preguntaban en la previa por qué este equipo. Y bueno, teníamos suspendido a Diego Gómez, tengo suspendido a Alderete. Y está. Yo digo, lo importante es que nosotros, el que entre convencido. Porque cuando vos sos un equipo y vos sos una estructura, los nombres respaldan la estructura y hacen crecer a la estructura. Cuando vos dependés de individualidades, entonces tenés que rezar, comprar de estampita, rudamacho, diente de ajo, porque si la individualidad no anda, estás cocinado. Cuando el equipo responde como estructura, listo, entonces yo sé que van a responder. Que después hay detalles, sí, este más en esto o más en esto, pero que van a responder, no tengo ninguna duda que van a responder. Y no tengo la certeza, digo, yo me alegro que tengan la posibilidad de confirmarlo. Y yo creo que sí, se reciben de jugadores de batallas importantes, ninguna duda que son jugadores de batallas importantes. Son jugadores, yo les aseguro, muchachos, tengo 26 jugadores que ninguno nos va a dejar a pie. Ninguno, ninguno nos va a dejar a pie. Se van a cargar sobre las espaldas, sobre los hombros, lo que haya que cargarse. Lo que sea. Y van a poner el pecho y van a responder. Y no lo digo hoy porque nos tocó pasar. Lo dije desde el primer día, porque fue lo que me demostraron. Y esto va decantando en estas cosas. Por eso me alegro mucho por ellos. Me alegro mucho por ellos, me alegro mucho por ellos porque sé que ellos necesitan. Cuando yo decía el otro día, a veces yo no tengo, o sea, no tienen ninguna obligación ustedes de interpretarme. Pero cuando yo pondero, es porque yo pongo en determinado nivel a otro, es porque estoy ponderando lo mío, no es porque estoy menospreciando lo mío. Al contrario, pongo en valor lo que somos nosotros. Porque a pesar de las dificultades, podemos. Porque de ahí plantamos los desafíos. Por eso para mí, haber festejado el otro día, haber clasificado, para mí era importante. ¿Por qué? Porque era libertad. Eso es lo que da libertad. La libertad es lo que hace crecer. Porque si todos hubiésemos estado en esa sintonía de que festejamos, clasificamos a la siguiente fase, competimos, que era lo que veníamos a buscar, más allá de que nos toque Alemania, ¿o qué garantía hay que nosotros podíamos pasar a Egipto? ¿Lo pueden confirmar que podíamos pasar a Egipto? No. Si a nosotros cualquier equipo no nos puede ganar, a nosotros todo es difícil. Entonces, ahí es donde yo digo que esas son las cosas que hacen crecer. Y ahí es donde, listo, si no está, bueno, no es el ideal, no importa. Apretemos los dientes y sigamos. Sigamos porfiado para adelante. Sigamos porfiados, que nosotros estamos convencidos de lo que podemos llegar a ser. Y como me decía Gustavo, profe, cuando un plantel está fuerte para adentro, la pelota pega en el palo y sale, en el arco de uno. Y cuando en el arco de enfrente pega en el palo y entra. Entonces, nosotros tenemos que seguir manteniendo esa fe, esa convicción, esa humildad y esa sencillez de saber que todo nos cuesta mucho.
2: Chochi Obando, Urbana Sports.
5: Hola, profe. Felicitaciones por la clasificación. Esta es una victoria que Según tu experiencia, ¿puede cambiar algo en los jugadores? ¿Para bien, para lo que sea? ¿Puede ser desde el enfoque del impulso anímico o desde cómo ven las cosas desde otro lugar después de esto? Y te lo pregunto también, no creo, te veo muy equilibrado honestamente, pero te lo pregunto igualmente. ¿Te cambia algo esta victoria contra Alemania, que me parece es histórica para el país y decías es la
1: y
5: más
1: para mí también.
5: De tu carrera?
1: Para mí también.
5: Y para vos también, por eso.
1: Sí, sí, sí.
5: ¿Te cambia algo a vos? ¿Sentís que le puede cambiar algo a los jugadores?
1: Ojalá que sea para bien. Pero lo que sí tengo claro, que sea Francia, sea Suecia, va a costar horrores. Va a ser más difícil que lo que fue hoy. Va a costar horrores. Porque vamos sumando fatiga, vamos sumando cansancio, vamos sumando un montón de cosas. Y cada vez el cuello se te hace más estrecho y el margen de error más finito. Y van llegando y tienen jerarquía y tienen un montón de cosas. Yo digo, sí te da... Te da templanza, o sea, te da ese temple que necesitas para saber. ¿Vieron que yo le dije a ustedes, hay que saber sufrir? Bueno, hoy sufrimos, muchos minutos sufrimos, pero hay que saber sufrir, esperando el momento, bueno, listo, tranquilo. En una pelota parada, listo. Ahí en el banco decíamos, pensamos un positivo que la vamos a rechazar, la vamos a rechazar. Y cuando nos hicieron el gol decíamos, bloqueo, esto, lo otro, decía, busquemos, algo tiene que haber existido. Entonces yo digo, pensar positivamente. Esto para mí le da templanza a los jugadores. Ahora, ¿te va a ser distinto? No, tiene por qué cambiarte. Te va a costar. A mí me cambia, no me cambia nada. Yo digo, las victorias para lo único que sirven, es para reafirmar las convicciones. Nada más. Porque a veces, más en el fútbol se habla a partir de los resultados, lamentablemente. Y los resultados gobiernan. Y cuando uno tiene convicciones y no tiene el resultado para reafirmarlas, se quedan en su creencia, en su convicción, en su convencimiento de que algo es así. El resultado te da la certeza, pero no te da la autoridad de sentirte dueño. No sé si se entiende la diferencia. Entonces, nosotros sentimos que estamos convencidos de que esto es así y que estamos convencidos de cuál es el proceso. Por eso dije, parto de nalga. Porque es así, con sufrimiento, así va a ser. ¿Qué nos cambia? Nada, al contrario, el desafío es más grande, porque el compromiso es más grande. Cuando vos vas subiendo, a medida que vas subiendo la altura, el espacio cada vez es para más poquitos. Y esos espacios, en algún punto te puede faltar el oxígeno, en algún punto uno se puede marear, en algún punto uno se puede equivocar, en algún punto uno puede dar mal un paso. Entonces ahí es donde más cuidado hay que tener. Cuando uno escala es cuando más cuidado tiene que tener. Por eso yo creo que si nosotros sobrevaloramos demasiado esta victoria, nos equivocamos. Es una victoria épica, sí, pero darle el valor justo que tiene, que nos haga entender de que podemos, pero que si no nos sacrificamos hasta más no poder, no lo vamos a lograr, no lo vamos a conseguir.
6: Con eso concluimos las actividades de hoy. Muchas gracias. Hasta luego.
7: No la dejaron. Ahí estaban las palabras de Gustavo Alfaro, que hasta lo último les tiran los colegas. Así que vamos a ver si podemos comunicarnos con Edgar Harry Cantero, que está en el lugar de los hechos. A mí me gusta hablar con los compañeros siempre cuando están en la conferencia. Yo entiendo que igual es un trabajo extra tener que movilizarte en la zona de la conferencia, pero vamos a ver si podemos hablar con Harry. Harry, ¿qué tal? ¿Cómo estás? Ya terminó la conferencia, profe Gustavo Alfaro.
8: Y recién le dieron de vuelta una pregunta más a un colega que preguntó en inglés y ahora está respondiendo la pregunta al profesor en relación a Canal.
7: Bueno, escuchamos entonces, vamos contigo, Harry, ¿sí? ¿Te parece?
1: La vida lo ha... Él dice que la vida lo ha premiado. Y cuando él dice que la vida lo ha premiado, es porque transforma la dificultad que a veces la vida le ha dado en una manera de entender. Hay dos maneras de entender las adversidades en la vida. Las adversidades a veces nos puede tocar a través de una enfermedad, a través de una crisis, a través de un problema económico, a través de una pérdida emocional o sentimental. Y ahí está en la capacidad en cómo uno enfrenta esa adversidad, donde la vida te pone a prueba. No te dice cómo ni cuándo. Ahí donde tenés que demostrar de qué madera estás hecho, la nobleza de lo que estás hecho. Y él, en la adversidad que la vida le mostró, en un determinado momento que él lo siente como un regalo de la vida, es donde él se transforma en un campeón. Porque a las adversidades difíciles, él las afronta con amor. Con el amor que debe tener alguien que es especial. Y por eso, una noche como esta, para una persona como él, es un regalo que le da la vida. Y es un regalo que le ofrece el fútbol. Y es un acto de justicia divina. Por eso lo digo.
9: Can you repeat me the second part of the question?
10: Yes. I wonder,
1: sí, yo digo, obviamente que toda mi vida en los planteles que me ha tocado trabajar, siempre me ha tocado desde la adversidad. Nunca tuve, nosotros decimos, la billetera más gorda, para poder decir uno tiene los mejores jugadores, los mejores planteles. Hasta cuando me tocó Boca, cuando tuve la posibilidad de dirigir Boca Juniors, me tocó después de la derrota más dura de la historia de Boca, que fue perder la final de Madrid contra River, de la final de la Copa Libertadores. Ahora, eso no fue una incomodidad para mí. Y siempre quise, a los lugares donde fui, tratar de generar desafíos. Venir a Paraguay fue para mí un desafío. Porque Paraguay, tuve muchos amigos que me dijeron, estás loco, ¿cómo te vas a meter ahí? Si está condenado a fracasar. A mí, cuanto más difícil es, cuanto más compleja es la situación, es cuanto más me gusta el desafío. Y eso lo hago desde la ilusión, desde el mensaje. Un día tenía un jugador, tuve un jugador, Mariano Echeverría, que lo tuve en Arsenal cuando habíamos salido campeones, y él me dice, Gustavo, todos los jugadores tenemos un corazón. Ahora, no todos los entrenadores tienen la capacidad de ganarle el corazón al jugador. Yo me quedé pensando y dije, pucha, qué definición. Y uno viene a tratar de conquistar el corazón, a tratar de conquistar el corazón de los jugadores. Y a veces eso, obviamente que es complejo porque hay que ser auténtico, porque si no soy un vendedor de simulacros, que solo digo lo que quieren escuchar. Y yo no tengo que decir lo que quieren escuchar, yo tengo que decir lo que quieren decir. Pero los invito a un desafío, los invito a superarse. ¿No les dije a ustedes que la mejor versión de los jugadores todavía no la había visto? ¿Y que la mejor versión de ellos la quería ver en la Copa del Mundo? Eso es un desafío. Son desafíos los que nos movilizan a nosotros. Son desafíos los que me han llevado a mí a estar hoy dirigiendo una Copa del Mundo. Le dije a los jugadores en la charla previa, me regalaron la posibilidad de dirigir el partido más importante de mi vida. Toda mi vida soñé estar en una Copa del Mundo jugando contra equipos como Alemania. Y ustedes me regalaron esa posibilidad. El momento más fuerte que tuve como carrera. Y a mí diseñar esta posibilidad, ya lo conté esto, de dirigir una Copa del Mundo, este sueño me llevó 16 años. Desde que lo escuché a Jürgen Klinsmann en Alemania antes del Mundial del 2006, dando la conferencia en un partido que habían jugado contra Colombia, y se preparaban para jugar el Mundial del 2006. Y yo mirando, sentado donde están sentados ustedes, lo veía a Jürgen Klinsmann sentado aquí, hablando de lo que significaba para Alemania jugar una Copa del Mundo. Qué lindo sería estar en un lugar donde sobre los hombros uno tiene la responsabilidad de los sueños de un país entero. Y a mí acababan de echarme de San Lorenzo. Tenía que demostrar que todavía podía dirigir en primera en Argentina. Ese día empecé a construir el sueño de dirigir un Mundial. Lo pude conseguir con Ecuador en Qatar. Y estos chicos me dieron la posibilidad de tener mi segundo mundial. Todo en mi vida se basa en el desafío. se basa en la ilusión, se basa en la esperanza, porque la esperanza es el combustible de los equipos de la alta competencia. Entonces, nosotros hablamos, construimos una realidad, porque estamos prendidos detrás de una esperanza. You're welcome.
6: Muchas gracias a todos. Thank you very much.
7: Ahora sí, terminaba la conferencia, Harry.
8: Eso sí, señor. Ahora terminaba la conferencia de prensa del profe Alfaro. Después de charlar con todos los colegas y esta victoria rimbombante ante Alemania y el pase a otra fase de esta Copa del Mundo.
7: ¿Alguna nota así que dejó a tu parecer, mi querido Harry? Yo ya te libero enseguida, yo entiendo también, agradecemos tu tiempo para Confudo de Grande y para Radio Monumental, pero de por ahí, antes de liberarte completamente, algo que te dejó, ya que vos estás in situ.
8: Bueno, es un partido que nos llevó hasta el sufrimiento. Definitivamente es algo que todo el país va a recordar, y no solamente el país, sino los jugadores, la gente que estuvo en el estadio, de la forma en cómo se dio el resultado, el gol de Julio, el empate de Alemania, el gol que se anula y después los alargues, y obviamente el partido y los penales de Orlando Gil, y como ya mencionó el profe Alfaro, el partidazo de Canales, el partidazo de Andrés Cubas y el partidazo de Matías Galarza, que se transforma en esta clase de eventos y campeonatos. Hablamos con la gente, muchas lágrimas, mucha gente llorando de alegría, de emoción, de sentir del hincha paraguayo que quería sacar todo, dedicarle a los demás hinchas, porque se habló mucho en la semana de cómo llega este equipo, de que Alemania también en su momento hablaron los medios de comunicación mencionando el campeonato de tercera categoría. Se fueron viviendo en la semana y acá el hincha que vino ilusión, porque hubo mucha gente que viajó en auto desde Nueva York, desde Filadelfia, desde San Francisco.
7: Harry, ¿cómo que te estamos perdiendo, Harry?
8: Mucha gente
7: que tiene un problema con la señal, Harry. Sí, parece que tenemos problemas con la señal. Ay, se fue ya Harry. Bueno, vamos cerrando entonces nosotros, ya por nuestra parte. Vamos cerrando la comunicación y, a ver, agradecemos a Edgar Harry Cantero por todo el trabajo también. Así como digo y repito, para todo el equipo de Fútbol a lo Grande. Porque se fue la señal, Harry, se fue la señal. Ahí le estoy avisando por un audio también. Y nada. Muchas gracias por la sintonía, a toda la gran audiencia de Fútbol Grande, Radio Monumental, desde nuestra previa, durante el partido, durante el primer tiempo del duelo entre Brasil y Japón. La clasificación de Brasil, 2-1 sobre Japón, se impuso el equipo de Ancelotti, y luego la victoria de Paraguay de Gustavo Alfaro. Luego la conferencia de prensa también, repito, Paraguay venció 4-3 en los penales a la selección de Alemania, tras un partido que terminó 1-1. Abrió primero el marcador Julio Enciso, lo empató en el segundo tiempo Kai Havertz, futbolista del Arsenal, y luego en la prórroga no se pudo romper esa paridad. Ahora nosotros vamos soltando también aquí con los compañeros, ya estaba Joel en los controles, lo ve también ahí a Josecito, José está en la parte de switcheo de lo que sería Radio Monumental, y a todos los compañeros, disculpen si me olvidé de alguien, nosotros nos vamos con la zona mixta, porque hablaron más jugadores, tuvimos unos cuantos con Víctor Villalba, ahora vamos a escuchar a Damián Bobadilla, a Mauricio Magaláes Prado, y luego el remix de Gustavito. Será hasta mañana 11:30 por esta misma sintonía 1080 AM, Fútbol a lo Grande. En la mesa de Fútbol a lo Grande se va a debatir, se va a analizar todo lo que pasó y la gran victoria de Paraguay. Sigan disfrutando porque Paraguay está en octavos. Hasta mañana.

0: Sí, muy contento, eufórico. La verdad que nos quedamos todos sin voz ahí, tanto que gritamos. Solamente agradecer a Dios, a todo el pueblo paraguayo que nos alentó, que creyó en nosotros. Y bueno, feliz ahora ya preparar lo que se viene.
1: ¿Qué fue lo fundamental como para imponerse hoy ante Alemania, Damián?
0: Creer, la verdad, creer, saber que dentro de la cancha somos 11 contra 11. Sabemos las armas que tenemos, las herramientas que tenemos y sabíamos que teníamos la fuerza de todo un país detrás nuestro también.
2: ¿Cómo se vivió la tanda de penales, Dami?
0: Y la verdad que emocionante, emocionante. Parecía que ya era nuestro, después se complica y... Pero como dije en una entrevista pasada, si no se sube, parece que no es Paraguay.
1: ¿Sirvió un poco como inyección eso de que en Alemania trataban como selección de tercera línea a Paraguay? ¿Eso les motivó?
0: ¿Cómo? No.
1: ¿Se enteraron ustedes que en Alemania nos trataban como selección de tercera línea? ¿Eso motivó?
0: Sí. Son cosas que nos llegan siempre, ¿verdad? Son cosas que nos llegan. Obviamente uno lo usa como motivación, como inyección y al final después dentro de la cancha, como digo, somos 11 contra 11 y tratamos de imponer la garra guaraní más que nunca hoy.
3: ¿Cuánto ha influido Gustavo Alfaro en esa personalidad que ustedes han tomado como equipo?
0: Y bueno, desde que llegó el profe tuvimos una remontada, no solo ahora en el Mundial, sino en las eliminatorias. La verdad que desde que él llegó ganamos partidos que quizá antes lo veíamos muy, muy difíciles, repuntamos, nos metimos la Copa del Mundo y también él mostró mucho carácter también porque arrancamos mal la Copa y ahora nos acomodamos y creo que es muy meritoria la labor que hizo el profe.
2: Dami, ya pudiste hablar con tu papá, ya hablaste con Aldo.
0: Sí, acabamos de estar juntos ahora, la verdad que estaba emocionado. Él hace 16 años vivió también una tanda de penales, así que estamos felices. Él estaba muy orgulloso también del equipo y por sobre todo muy agradecido también.
2: Gracias, Damián.
1: Gracias, Damián.
2: Gracias.
1: Mauricio, lo que fue esta definición, emocionante todo lo que vivieron esta tarde ante Alemania.
4: Sí, fue una emoción muy grande. Me siento muy, muy feliz, muy contento por todo lo que hicimos y es un sentimiento inexplicable, inolvidable. Creo que fue un día histórico.
1: Llegaste hace poco a la selección y ya estás teniendo recuerdos imborrables como esta clasificación.
4: Sí. Increíble lo que el grupo que tenemos, lo que hicimos hoy, creo que va a quedar en la historia.
1: ¿Qué pensaste en el momento de ejecutar el penal? ¿Te tocó el primero en un momento candente?
4: Sí, yo sabía que tenía la responsabilidad de hacer el primer penal y al mismo tiempo que te pasa muchas cosas, no te pasa nada porque es un sentimiento muy raro así y solo tienen que enfocar en el penal, pero gracias a Dios fue increíble.
1: Ya te imaginarás como todo el país está vibrando, están festejando, hasta se declaró feriado mañana en Paraguay.
4: ¿En serio? Sí. Tenía que ser feriado acá también mañana, ¿no? Pero muy feliz, creo que la gente también está muy feliz, muy contento y eso es algo único.
3: Te cuento algo, yo soy de Costa Rica, tuvimos al señor Alfaro como director técnico. ¿Qué les dijo él? Porque ya está muy bien valorado, pero ¿qué les dijo él antes de la tanda de penales?
4: No, él me dijo que se estaba bien para el primer penal y yo dije que estaba bien y fue preguntando a cada uno de los jugadores quién estaba bien para patear y creo que nosotros, y habló con Orlando también. Habló que Orlando iba a hacer la parte y nosotros teníamos que hacer la nuestra y que todo el pueblo paraguayo estaba con nosotros en la cancha y fue lo que pasó.
3: Y más allá de lo futbolístico, que es obvio, él como entrenador, como persona, ¿qué les ha aportado?
4: Muy bien, muy bien. No, no tengo nada que hablar. Yo me siento muy, muy bien físicamente. Yo entreno como si fuera una final. Yo siempre ha demostrado en todos los entrenamientos, en todos los partidos que me tocó jugar. Yo me siento muy bien físicamente, siempre me sentí en Palmera, siempre me sentí acá, muy bien técnicamente también, muy bien mentalmente, creo que estoy bien.
1: Mauricio, ¿hoy está para 90 minutos o no? Para jugar 90 minutos.
4: Yo ya jugué muchos partidos, 90 minutos, yo siempre estoy listo para jugar 90 minutos, todos los jugadores que están acá están preparados para jugar 90 minutos. Siempre va a ser una decisión del entrenador, claro que voy a respetar, pero yo siempre estoy listo para los 90 minutos.
1: Gracias, Mauricio.
5: Sí, también.
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0: de Monumental. Paraguay arriba, colocó el centro, tiró el gol de Paraguay, remata al arco. ¿Qué pasó, Ricardo?
1: Bueno, que no pudo rematar de la mejor forma, pide una mano ahora, Junior Alonso.
2: Si protestan, córner.
0: Vir con el balón, cuidado con el centro, se mete bien, engancha, se abre, colocó el centro, tiró. Nos salvamos.
1: Qué bien, Canales, para el cierre, porque si no quedaba solito el jugador de Alemania, que solamente tenía que poner el pie, empujar la pelota para que sea gol. Canales se tira, cierra de manera espectacular.

0: bien, el gol será monumental.
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0: Dominio alemán sin final. Aregüer replegándose y aprovecha este tiro de esquina. Le va a pegar al Mirón. El alto árbitro conversa con el 10. Le pega al Mirón. Gustavo Gómez va hacia arriba para el gol. Atención, conecta, colocó el remate. Tiró, no, y el golpe de puño sacando del área. Se va salvando el equipo alemán. Controla casi, le vamos para el centro. Jugó la pelota a la punta derecha para el Mirón. Al mismo bien domina, sabe con la pelota brillante. Jugó para ganarse. Sí, sí, sí, sí. Golpe de cabeza. Gol, gol, gol, gol, gol, gol, gol, gol, gol, gol. ¡Gol! ¡Paraguayo lo hizo Julioncillo! ¡Contra el poste derecho de Noé! ¡Cómo explicar la alegría de nuestro país! ¡El dominio alemán! ¡La penuria es alemana! ¡Y este grito de gol monumental!
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0: ¡Suena en Paraguay en el mundo! ¡Lo hizo Julioncillo de cabeza contra el poste derecho del arquero Neuer! ¡Y Paraguay pasa a ganar el partido con la anotación de un gol contra cero! ¡Inolvidable el momento de la Roja! ¡Inolvidable! ¡Es que le está ganando Alemania por 1-0! El equipo alemán, 4 copas como campeón del mundo, ¿se acuerda? 54, 74, 90 y 2014. Y ahora Paraguay marca la diferencia con el gol. Si Alemania ganó 3 Eurocopas y una Copa Confederación. Lo que es Alemania como potencia y el sueño paraguayo de avanzar. Gana la Albirroja por 1-0. Lo hizo en Sicilia. Bien, bien, bien. Vamos Paraguay arriba. El grito paraguayo retumba en el mundo.

0: Y los números, cuando terminen el primer tiempo, van a decir que Alemania tuvo la pelota en el 90%. Sí, ¿qué importa? Que la tenga Alemania, que baile Julio Enciso. Porque la jugada fue fantástica. De un tiro libre de esquina, donde no pudieron los centrales y donde sale Neuer a cortar con los puños, la recupera Paraguay de vuelta. El toque para Cáceres. Cáceres levanta la cabeza, la toca para Enciso. O en este caso para Miguel Almirón. Miguel amague, toque para Galarza. Galarza al centro de la cabeza de Enciso, que venía atropellando. Que pone el testazo y que le da el primero a Paraguay.
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2: 41 minutos, primera etapa.

0: de esquina para el equipo alemán. Pelotazo en el aire. Se salva la albirroja. Sube la punta derecha. Viene buscando Sané. Nuevo centro. Golpe de cabeza a la izquierda. Disparo al arco. Y punto derecho, Ricardo.
1: Bueno. Volvimos a dejar que domine Alemania. Pero Gil estaba muy seguro. Cuidado con esta.
0: La pelota sobre Gil, arranca el equipo alemán que va camino al empate o no, vino el centro sobre el área.
2: Gol.
0: Gol alemán. Havers de cabeza al poste izquierdo de Gil. Empató alemán 1-1.
1: Bueno. Si bien nosotros somos la garra guaraní, la que nunca se entrega, la que siempre está peleando como dé lugar, a los alemanes no hay que darlo por muertos nunca. Tenían el control del balón, pero no dañaba, y en una jugada aislada, cuando parecía que Paraguay estaba mejor asentado en el terreno de juego, viene el centro desde el sector izquierdo, el cabezazo se le escapa, quedó habilitando a todo el mundo Junior Alonso allí en el fondo. No puede hacer nada Gil porque se la clavan junto a un palo, y gracias a Havers lo empata Alemania 1-1.
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3: 9 minutos, segunda etapa.
0: Listo, Villalba.
4: Kai Havertz es delantero del Arsenal de Inglaterra. Tuvo una temporada impresionante con el club que se consagró campeón en la Premier. Gol en la final de la Champions. Después pierden penales Arsenal ante Paris Saint-Germain. Pero como prueba de la gran temporada que hizo, Havertz fue letal en la final y ahora convierte lastimosamente ante Paraguay.
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0: Bien con esta, Salmirón. Jugó la pelota sobre la izquierda. Me gusta Mauricio. Tiró. Tiene un golpe de cabeza, ¿no? Y el control a Ricardo.
1: Bueno, fue Miguel Almirón el que llegó hasta el fondo. El cabezazo de Caballero, que no fue bueno en las manos del arquero Neuer. Los dos goles de cabeza, como decía Arturo. Jugando los dos equipos por el costado, metiendo el centro al medio. Y sin marca, cabecearon los dos.
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1: Terrible lo de Gil, un cabezazo de Havers que parecía el segundo, pero Gil le dijo que no.
0: Aquí se salva Paraguay, Gil interviene bien visto.
4: Así es, Arturo, los alemanes ya se preparaban para gritar el segundo, al final los paraguayos terminan aplaudiendo esta gran parada de Orlando Gil.
0: Cuidado, no. Se salva Paraguay, Richard.
1: Se salva Paraguay. Ahora empezó a tocar con mucha comodidad. Alemania lo está haciendo al borde del área y metiéndose al área, inclusive eso es peligroso.
0: Atención, perdió la salida el equipo alemán. Almirón, va a probar al arco. Almirón le va a pegar o no. Tiró, se desvió. Tiro de Gil.
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0: La pelota en el aire. Viene un golpe de cabeza. Gol. Gol alemán. Está y está. 2-1 gana Alemania.
4: Festejo alemán y protesta paraguaya. Entiendo que lo que reclaman es que hubo un bloqueo contra Orlando Gil.
0: Entonces va a anular el gol. Atención, revive las esperanzas de Paraguay.
7: The goalkeeper to challenge in the ball. Final decision.
0: Anula el gol. Anula el gol. Se mantiene 1-1.
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0: De aquí en adelante todo es cuenta regresiva, Ricardo.
8: Faltan 2 minutos.
0: Golpe de cabeza, Gil. Otro de Gil, el golpe de cabeza. Es Anton y Gil controla, Ricardo.
1: Sí, señor, solito cabeceó Anton allí en el corazón del área y Gil bien ubicado. Se quedó con el balón, la figura de Paraguay por lejos, Gil.
0: Tiempo cumplido, será final, pelotazo largo, va a sacar la pelota el arquero y termina. Terminó el partido, vienen los penales.
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0: Javier va a tirar. Gil le dejó la pelota en el punto penal. Ni una palabra. Qué gran actuación Gil en este juego. Javier le pega. Pesa la pelota Javier. Está para dar a Javier. Tendrá el penal primero de la serie. El árbitro de nacionalidad que conversa, Vito.
4: El marroquí Jalal Hayet.
0: Muy bien. Le va a dar la pelota, repito, Havers. Toca el travesaño Gil. Muchos ya están rezando, Muchos ya están rezando. Otros cruzando los dedos. Otro señal de la cruz. Le pega Havers a los saltitos. Gil para. Le va a dar Gil. Atención, comienza la serie. Va a tirar Havers. Está Gil, ni hace gesto ni se mueve. Primero saltito quieto ahora. El árbitro va a autorizar. Comienza la serie del punto penal. Havers va a tirar. Va a colocar el disparo. Suena el silbato. Ahí está. Cabel tiró, amagó. El arquero Gil. Gil al poste izquierdo, Gil. Extraordinario, Ricardo.
1: Qué excelente. Grande como su estatura. Inmenso como el corazón que tiene este arquero, que pocos confiaron en él. Ahora dice presente y le quita el remate a Havers para que Paraguay pueda ponerse en ventaja. Vamos, Paraguay.
0: Apenas arrancó Gil al poste izquierdo, Vito.
4: Así es, Arturo, y se prepara Mauricio para poner en ventaja a Paraguay. Mauricio, camiseta número 11, va a ejecutar.
0: Todo vale en el punto penal. Hasta las plegarias, el rezo, lo que fuese. Señoras, señores, le pega Mauricio. Paraguay va por Francia, Suecia, siguiente fase, uno de los dos lo espera. Va a tirar Mauricio. Lo mira el arquero Neuer. Mauricio, histórico para Paraguay ante una potencia mundial. Lo va a dejar afuera Alemania. Lo puede dejar afuera Alemania. Lo puede dejar afuera Alemania. Cuatro veces campeón del mundo. Está Mauricio, amagó, tiró. Gol.
1: Bien Mauricio para darle el 1-0 a Paraguay.
0: ¿Quién le va a pegar?
4: Kimmich
0: tira. Gil tuvo una y tiene otra más. Lo que va a hacer esta histórica presencia paraguaya en la Copa del Mundo, dejarla fuera Alemania. Y creo que lo va a hacer, por lo menos hasta ahora. Le pega el número 6 alemán. Atención, Gil, dale una más, Gil, y mostrarle al mundo. Gil, dale. Le pega al jugador, atención, el número 6 preparado para el disparo. Le va a pegar Tiquimi, tiró. Gol. Gol alemán al poste derecho.
1: Mucha frialdad de Kimmich para rematar esa pelota. Espero que se mueva Gil al palo izquierdo. La pelota fue al palo derecho para que lo empate Alemania, pero con la salvedad que tiene dos remates. Paraguay va con el segundo remate. La pelota para el capitán, para Gustavo Gómez.
4: Se acerca el capitán, como decía Ricardo. Estamos 1-1, Paraguay con la ventaja de tener el segundo penal a su favor ahora. Gustavo Gómez puede desnivelar de vuelta.
0: Muy bien, Gómez. Gustavo Gómez tira. Ídolo en Palmeiras, capitán de Paraguay. Neuer, atento, Gustavo Gómez. El referente principal que tiene la selección nacional. Gómez tiró. Gol. Paraguayo, Gustavo Gómez al poste izquierdo. Y en ventaja otra vez Paraguay, Ricardo.
1: Qué clase, ¿eh? Qué clase que tiene el capitán, como se ladea. Como diciéndote, la voy a poner al palo izquierdo. El arquero fue el otro y Gómez se la pone al palo izquierdo. Remate con mucha calidad del capitán Gómez para darle el segundo a Paraguay.
0: ¿Quién le pega?
4: Ahora Musiala.
0: El número 10, Musiala. Técnicamente muy bueno. Ni hablar si Gil para ahora. Paraguay sacó ventaja. Ahí está Musiala. Vamos Gil. ¡Qué partidazo te mandaste, Gil! Ahí está para darle Musiala. Gil se mueve de un lado a otro. Tiro. Gol. Por bajo el poste derecho.
1: Bueno, Musiala también con mucha tranquilidad. Técnicamente decía Arturo, es muy bueno. Y sí, es bueno, es tranquilo. Al palo derecho, clavadito, pegado al palo. Se tiró bien Gil, pero no llegó.
0: ¿Quién le pega?
4: Galarza.
0: A tirar Matías Galarza. Va al arco Nil. Tiene la pelota Gil. Matías Galarza, lentamente. Atención con Matías Galarza. Atentos los franceses. Francia, Suecia se miden después, porque así como están las cosas frente a Paraguay. Besó la pelota Matías Galarza y suspenso. Ningún gesto del arquero alemán. Ningún gesto, no toma mucha distancia Matías. El árbitro autoriza. La garganta. Tiró. Gol. Paraguayo por bajo el palo derecho. Vamos a tranquilidad. ¡Qué tranquilidad de Galarza y Paraguay! ¡Sueña con Dizabot! ¡Está cada vez más cerca eliminando a una potencia como es Alemania del Mundial, Ricardo!
1: Se va uno de los jóvenes de las jóvenes promesas o realidad que tiene Paraguay, Matías Galarza. ¿Qué me importa? La experiencia de Neuer, dice Matías, para elegir el palo derecho, para ponerla pegadito al mismo, para que Neuer vaya al otro palo y que Paraguay lo gane por 3-2.
0: ¿Quién le pega?
4: Volte Made.
0: Al final tira. Creo que no anota Gil. Y después ya está. Después ya está. 16avo para Paraguay. Ya vino 16avo. Tiro. Gil otra vez. Gil otra vez. El héroe se llama Gil. Dos penales parados y en el trámite. Excelente maniobra. Gil mira al cielo.

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1: Quinto penal de Alemania.
2: Y otra vez Gil. Para y termina todo. Para y termina Paraguay. Y si se llama ante Francia, Suecia. Tira el jugador alemán. Está Amiri para darle la pelota a Gil. Si paró una, si paró dos. Vamos por la tercera. Gil va por la tercera. Gil va por la tercera. Amiri tira, se mueve Gil. El euro de la selección nacional está para darle a Amiri. Señora, señora, inolvidable el recuerdo que deja. Tiró. Gol.
3: Le pegó bien. Amiri no tuvo mucho que hacer el arquero Gil. Pero Gil ya cumplió con lo suyo. Ya atajó dos penales. Ahora depende todo de este último remate. ¿Es Balbuena?
1: Balbuena.
3: Es Balbuena. Fabián Balbuena tiene la clasificación en sus pies.
2: Fabián Balbuena tira. Entró en tiempo suplementario. Fabián Balbuena. Cara a cara. Mano a mano. Está Paraguay. Si clasifica 16avos. Fabián, muy buena, tenés la palabra, Fabián. Así como Orlando tuvo lo suyo en la serie del punto de penal y en el trámite. Fabián tira, termina. 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Está para darle Fabián. Atención con esto, dramática definición. Tiró el arquero. No.
3: Ricardo. No, increíble. De no creer. De no creer, para eso entró Fabián.
2: Paraguay pasa 16avos. Paraguay pasa 16avos, Ricardo.
4: Victoria de Paraguay por los penales. Gol de Canale. Canale le dio la clasificación a Paraguay a los octavos de final. Paraguay espera rival, el duelo entre Francia y Suecia. Paraguay conoce a su rival para octavos de final. Alemania 3, Paraguay 4. Punto penal.

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0: Excelente tu programa, Matías Galarza. Un saludo.
1: Si bien el gol será monumental. Dominio alemán sin final. Paraguay replegándose y aprovecha este tiro de esquina. Le va a pegar al Mirón. El alto árbitro conversa con el 10. Le pega al Mirón. Gustavo Gómez más arriba para el gol. Atención con esta. Colocó el remate. Tiró. No. Y el golpe de puño sacando del área. Se va salvando el equipo alemán. Controla casi. Le vamos para el centro. Jugó la pelota a la punta derecha para Mirón. Al Mirón bien domina. Sabe con la pelota brillante. Jugó para ganarse. Sí, sí, sí, sí. Golpe de cabeza. Gol, gol, gol, gol, gol, gol, gol, gol, gol, gol. Gol. Julio Encillo contra el poste derecho de Neuer. ¿Cómo explicar la alegría de nuestro país? El dominio alemán, la penuria es alemana y este grito de gol monumental suena en Paraguay y en el mundo. Lo hizo Julio Encillo de cabeza contra el poste derecho del arquero Neuer y Paraguay pasa a ganar el partido por la anotación de un gol contra cero. Inolvidable el momento de la albirroja. Inolvidable. Es que le está ganando Alemania por 1-0. El equipo alemán, 4 copas como campeón del mundo. ¿Se acuerda? 54, 74, 90 y 2014. Y ahora Paraguay marca la diferencia con el gol. Si Alemania ganó 3 Eurocopas y una copa Confederación, lo que es Alemania como potencia y el sueño paraguayo de avanzar. Gana la albirroja por 1-0. Lo hizo Encillo. Bien, bien, bien. Vamos Paraguay arriba. El grito paraguayo retumba en el mundo. Gana Paraguay por 1-0.
2: Y los números, cuando termina el primer tiempo, van a decir que Alemania tuvo la pelota en el 90%. Sí, ¿qué importa? Que la tenga Alemania, que baile Julio Enciso. Porque la jugada fue fantástica. De un tiro libre de esquina, donde no pudieron los centrales, y donde sale Neuer a cortar con los puños, la recupera Paraguay de vuelta. El toque para Cáceres. Cáceres levanta la cabeza, la toca para Enciso. O en este caso para Miguel Almirón. Miguel amague, toque para Galarza. Galarza al centro, a la cabeza de Enciso, que venía atropellando, que pone el testazo y que le da el primero a Paraguay.
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3: 41 minutos, primera etapa.

0: Op du glaubst, dass ich fleißig gewesen bin, dass ich gearbeitet habe, dass ich mich in diesem Jahr für dich eingesetzt habe, dass ich anständig meine Zeit verwendet habe im Dienste meines Volkes.
1: Fíjate todo lo que quieras, amigo. Ese es innombrable, ¿verdad? Sí. Ahí está. Bueno, señoras, señores, muy pero muy buenos días. Tengan todos ustedes bienvenidos a una edición más de Madrugada Monumental, edición festiva. Ahí está. En calma. Edición festiva, señora, señor. Paraguay está en octavos de final. Ya estuvimos acá reaccionando, haciendo la cobertura completa con los compañeros. Después nos fuimos nosotros, siguieron Arturo y Monse. Y ahora arrancamos nuevamente Madrugada Monumental. Ya estamos listos para acompañar a la audiencia hasta las 5 de la mañana. Y lo primero que quiero hacer es lo que hacemos todas las noches. Habilitamos la línea baja y entren a festejar, a gritar su gol, a putear, a lo que ustedes quieran. A decir lo que ustedes quieran, habilitamos nuestra línea directa. 618-4700. Así que pueden empezar a llamarnos y pueden escribirnos al WhatsApp y enviarnos sus audios al 0971-1080-10. ¿Qué partido sufrido fue este? Realmente pasó de todo. Fue muy emocionante, positiva y negativamente hablando. Pasó de todo. Paraguay, yo decía lo mismo. Seguramente si perdíamos no íbamos a decir lo mismo. Pero nosotros estábamos comentando acá con los compañeros, con Ruth y con Germán, que si Paraguay perdía, igual no podemos quejarnos del partidazo que dieron, porque jugaron bastante bien. Primero metimos nosotros, después nos empataron, después nos ganaron, se anuló. Dios mío, bendito sea el VAR. Imagínate, yo quiero saber cómo estará toda esa gente que puteaba contra el VAR. No, que mata la espontaneidad, que mata el fútbol. No, pero también evita injusticia. O sea, como todo en la vida, tiene su pro y su contra. Y en este caso no favoreció el VAR. Y todo lo que estaba negativo, este oyente que siempre dice, amaliciado ya picata Paraguay, mañana contra Alemania. Quiero ver si hoy nos manda sus mensajes y nos dice algo. Y por supuesto, aparte de toda la emoción, toda la algarabía, no solamente vamos a hablar de Paraguay, vamos a hablar de lo que los oyentes quieran, de todos los temas del día, aunque el tema del día hoy es Paraguay. Así es que está habilitado el teléfono 618-4700 y el WhatsApp 0971-1080-10. Hola Mati, Rafa y audiencia, mi saludo para todo, grande la selección, mándame un saludo, dice. Te mando saludo. Ahí está, Dios mío, los bocinazos hoy, impresionante. Ah, ya, me estaba preparando para escuchar los audios, pero vamos con el oyente. Hola, buen día.
2: Hola, buen día.
1: Hola, Bruno, ¿cómo te va?
2: Pero muy bien. ¿Qué tal además de vos trabajan?
1: ¿Cómo?
2: Ustedes son además de vos trabajan.
1: Sí.
2: Solo además de trabajan.
1: Ah, solo además de trabajan hoy, sí.
2: Claro.
1: Totalmente.
2: Sí, se plaza usted, ¿no?
1: Sí.
2: Dice, por favor, no va a
1: gracias, Bruno.
2: Al pie del cañón. Gracias. El Paraguay ya no le puede quitar todo, menos su fe. Y ahí, con fe y con resistencia. Sí. Resistencia que es el apellido. Y ahí estamos, con el tiempo y todo el despea.
1: Bueno, gracias Bruno, felicidades. No, espectacular estuvo eso. Mañana, hoy no trabaja nadie excepto los alemanes, sí.
0: Paraguay, ahí está. Paraguay, Paraguay.
1: Feriado, feriado carajo, tuiteó Santi Peña. Confirmadísimo ya. Vi que unos cuantos empresarios se estaban quejando. Yo realmente no sé, estamos en modo fiesta. Y lo políticamente correcto sería decir, vamos Paraguay, que haya feriado. Yo no sé si amerita tanto para feriado también. Pero no quiero arruinar el momento. Pero yo no hubiese decretado feriado si fuera Santi Peña. Y vos, Rafa, vos hubiese decretado feriado. Vos sí, ¿verdad? Bueno. Ah, si le sobra todavía. Bueno, si tiene todavía espacio. ¡Ah! Y este sábado jugamos ya contra Francia. Dice que horario a confirmar. Pero yo leí. ¿Qué pasó? ¿Pero por qué dice Paraguay contra Francia el sábado? Ah, bueno. Bueno, horario a confirmar. Dice, pues yo dije que iba a ser las 4 de la tarde. No sé si... Pero vamos a ver. Ah, todavía no. Yo pensé que ya Francia ya estaba clasificado. Qué locura sea. Bueno. A sábado a las 18, Paraguay contra... Contra... Suecia o... Suecia o Francia. Ahí está. Vamos a jugar contra... Si gana Suecia, así se clasifica. Vamos a jugar contra los zapatos de mujer. Suecos. Oyente, hola.
3: Hola, hola.
1: ¿Vate con?
3: Aquí lo va, full acá. ¿Qué tal, amigo? Vale, porque...
1: Necesito que baje un chiquitito tu televisor, tu radio, lo que sea que tenés ahí.
3: Ah, para ella, loco.
1: Te escucho, amigo.
3: Vale, porque...
1: Tranquilo, va.
3: No se esperaba, ¿verdad?
1: No. Yo, sinceramente, si hay algo que yo no soy, he fingido. Y yo, sinceramente, no esperaba nada de Paraguay hoy.
3: Igual, papá, igual. Yo ni estaba acelerado ni nada. Yo estaba 5-0, 6-0, venía. Estaba tranquilo, pero le demostramos. En lo penal es otra cosa.
1: Exactamente, exactamente.
3: Gracias, gracias a Dios. Pudimos conseguir un triunfo muy importante para el pueblo paraguayo. Están festejando en la calle. No hay incidentes, no hay problemas, no hay peleas, no hay nada. No hay partidarios, no hay partidos, no hay colores de fútbol. Es solo una bandera, la roja, blanca y azul.
1: Totalmente.
3: Es un buen día, estamos bien. Gracias a Dios. Nos hace falta mucha alegría, mucha alegría.
1: Totalmente.
3: Todas las cosas que tenemos en contra, ¿verdad? Y estas cosas son que nos ponen muy, muy, muy bien. Puedes adelante, papá, te sigo apoyando siempre, te escucho cada vez que puedo, ¿verdad? Porque tu horario es muy complicado, papá.
1: Claro, claro, pero te agradezco por llamar y por estar en sintonía.
3: Dale, papá, éxito, bendiciones y arriba Paraguay, carajo.
1: Vamos, vamos, eso era arriba Paraguay, carajo. ¿Otro? No. Hay llamada.

0: El que adivina el nombre del tema se gana un micrófono. Tenemos llamada. Oyente, oiga.
1: Hola, Matías.
0: Cágame, dueño.
1: Felicidades como paraguayo.
0: Exactamente. Muchas gracias, igualmente para vos.
1: Ayer te dije que le tenía fe más que Alfaro a todos los jugadores, porque este señor se sinceró bastante bien.
0: Me acuerdo ayer que dijiste eso.
1: Y más feliz me pone por este muchacho Gil.
0: Que de Gil no tiene nada.
1: Totalmente. Orlando Gil, porque casi, por no decir el... Bueno, está por ahí, que por los 70-80% estuvieron contra Gil. Todo como... Por esas cosas tiene el fútbol en nuestro país. Siempre queremos llevar enfrente a los jugadores de Olimpia y Cerro de Olimpia. Y gracias a Dios este muchacho no es ni de Cerro ni de Olimpia. Es un paraguayo humilde. Y que está saltando y que está logrando su objetivo de ser un futbolista reconocido mundialmente. Y me pone feliz por él. Y le quiero dar una recomendación a José Luis Chilaver. Y si él se anima a enfrentarme, le espero. Que deje de poner palo a las ruedas a la gente que trabaja. Él ya cumplió su ciclo. Ya
0: vos sabés que, carapigüeño, vos sabés que yo siempre dije, o sea, durante el partido hoy dije, si llegamos a los penales, yo creo que ahí ya está, ya es nuestro el partido, porque Gil es muy buen arquero. No sé qué a vos te pareció. Esa tanda de penales fue impresionante.
1: Y fue justamente que eliminó a la Olimpia en aquella Copa Paraguay, no sé qué, contra San Lorenzo, que se jugó y le ganó él a la Olimpia aquella vez en penales también.
0: No, pero impresionante.
1: Siempre me da bronca a mí José Luis Chilaver.

0: una institución hospitalaria, no me sale la palabra de tanto nervio que tengo contra él. Nunca jamás él aportó algo del país fuera del fútbol.
1: Vamos a festejar, vamos a festejar.
0: Ojalá que le llegue mi voz.
1: Vamos a festejar.
0: Más adelante ya se dijo que somos nerviosos, caray.
1: Y justo ahora algo que tenemos es...
0: La selección paraguaya, todo el pueblo paraguayo.
1: Bueno, justamente hoy lo que tenemos que festejar y no hay que ponerse nervioso. Pero bueno, que... ¿Qué querés que te diga ya? Vamos a dejar atrás los playeros. A ver qué dicen los audios. ¿Tenemos una llamada? Sí, oyente, hola.
2: Hola. Felicidades, felicidades por la victoria de nuestro querido Paraguay.
1: Muchas gracias, mi amigo.
2: Casola, solamente quiero hacerte recordar, anoche estuve escuchando tu programa y no sé si vos te acordás cuando el doctor Martínez habló y te dijo el resultado que podía ser según su cálculo, que dijo que iba a ser un empate y en penales nos clasificamos, y tal cual salió.
1: Vos sabés que eso yo no recuerdo eso, pero vamos a buscar un poco la grabación, vos no recuerdo yo. Que el doctor Martínez ayer dijo que... ¿Qué era que dijo el doctor Martínez, amigo?
2: Que iba a ser un empate y que en penales íbamos a ganar.
1: Que iba, sí, exactamente. Acá me confirma Rafa, mi operador.
2: Sí, así fue que dijo.
1: Así mismo.
2: Felicidades, y el pueblo está feliz, sinceramente.
1: Todo el mundo está feliz, Jesús.
2: Pero con respecto al tema del asueto, ¿no? Del feriado de mañana. No sé, sería, no sé si está bien o está mal, pero...
1: Sí.
2: Yo creo que no es momento de estas cosas todavía.
1: Yo no sé si es necesario, pero bueno, para no arruinar el momento, no digo nada. Vamos a dejar ahí que los muchachos festejen.
2: Vamos a dejar ahí, pero según mi opinión, creo que no es momento.
1: Exactamente. Pero bueno, vamos a ver qué pasa.
2: Dale, suerte a todos. Suerte.
1: Gracias, amigo. Chau. Hasta luego. Ahí está. Dice... Y esto suena así. Todo el mundo está feliz. Y no deja de bailar. ¡Eso!
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1: Así es, señor. Se siente la alegría. Paraguay a los octavos de final. No sé si hay más llamadas. Tenemos oyente. Hola. ¿A qué? En un ratito.
4: Hola.
1: Sí.
4: Hola, Pati.
1: ¿Cómo te va?
4: Se lleve,
1: adelante, amigo.
4: A mi amigo Juan Agüero, no le saludé a él.
1: Sí, justo ahora va a saludar. Más viejo que nunca vino.
4: Justo te estoy viendo por la tele, ahora puse por el canal, en el 27.
1: Sí.
4: Lo de Sainz en Gurito, ahora lo de Sainz, Mati.
1: Perfecto, amigo.
4: Saludo a mi amigo Juan Agüero. O sea, es el Oripo de Sao Pecha, pende guapo siempre, el Oripo, pende que... Y ahí está Juan. O sea, voy con Juan, es un
1: chat. Bateco,
5: Juan. Hola, aporte.
4: Bateco, Juan.
5: Tranquilo, pa.
4: Ahí está. Se gusta el espíritu.
1: Exactamente.
4: Siempre pesa.
1: Gracias, amigo.
4: Ya, gracias.
1: Siempre, dale, gracias, amigo. Hasta luego. Lo que pasa es que ya llamó, hay muchas llamadas por eso. Oyente, oiga. Hola. Oyente, oiga.
6: Hola.
1: Sí.
6: Sí. Quería comentarle nomás que estoy muy feliz, sobre todo porque esos alemanes que dijeron que nosotros somos un equipo tercermundista de tercer nivel.
1: Sí.
6: Estoy muy feliz por eso.
1: Muchas gracias.
6: Y le quería hacer una consulta. Viste que yo siempre estoy participando y todo lo demás. Nunca me gané ni un caramelo. Quería saber si no tienen por si acaso una camiseta aguiluja para regalarme.
1: Y no sé si Juan quiere regalar su camiseta o qué. Pues no. Ahora mismo no hay nada.
6: Hasta los de a eso le pedía y no me dieron. ¿Saben?
1: Ya te va a tocar en algún momento.
6: Ajá.
1: Ya te va a tocar en algún momento.
6: Bueno, les cuento que no tengo ustedes nuevos sueños, pero ya vine a casa porque había mucha gente poco bien en el centro. Y ahora voy a escucharle nomás mientras tanto, hasta que me quede dormida.
1: No te preocupes que hasta las 5 lo vamos a estar, así que tranquilo.
6: Muchísimas gracias. Eso fue lo máximo, ¿saben? Que eso
1: de
6: que vean qué le hicieron un país tercermundista con su equipo de tercera
1: totalmente,
6: categoría. Eso es lo que me pone feliz.
1: Totalmente. Gracias.
6: Estoy feliz, gracias.
1: Chao. Hasta luego. Tenemos otro cliente.

0: Hola. Hola. Hola.
1: Oyente sí, hola sí, oyente sí.
2: Hola.
3: Hola, sí. Hola.
0: Hola, sí, te escuchamos. Hola. Adelante, te Adelante. Escuchamos.
2: Hola, Matías.
0: Vate con Mario.
3: Mario.
2: ¿Cómo estás, Matías? Aguanta Paraguay.
0: ¡Carajo! Aguante Paraguay.
2: Aguante Paraguay, Matías.
0: Bien. Sí, señor, así mismo.
2: Aguanta Paraguay.
0: Vamos, hola, Mario.
3: Juan. Hola, Mario. Matecopio, ¿no, Mario?
2: Todo bien. Aguanta Paraguay.
3: Sí, aguante, aguante, aguante Paraguay.
2: Aguanta Paraguay.
0: Dale,
2: aguanta,
0: Mario. Gracias, Mario.
2: El sábado. El sábado.
0: Gracias, Mario. Nos vemos el sábado.
3: Oíme, Mario.
2: Sí, nos vemos el sábado.
0: El sábado, sí. Así mismo.
3: El conejo,
0: güey. Sí. Nos vemos, Mario. Chao, chao, chao, chao, chao. Bueno, voy a pasar audio, pero antes le saludamos al señor Juan, que ya llegó. ¿Cómo está, señor Juan?
3: Matías, maestro Vander Pujaré, Rafael, José, compañero Matico Pagina. Impresionante.
0: Sí.
3: Ahí te le dije. Ya la importante.
0: Permiso, me puedo tomar una. Sí, amigo, puedo hacer una infidencia porque clasificó Paraguay. Claro. ¡Deja de llamarme, carajo! El 750 me llamó 18 veces. 18 ya no es para llamada.
3: A Nina, no es para llamada. Es para llamada, para WhatsApp. Buscar una peor grande audio, sino de mensaje. Apegamos, urge nada ganar. O sea, ya ganamos. Entonces, te dejas la partido. El primer gol me llevo ese con Azoño Mucha. Oh, usted que va a usar ese Yuguima. Impresionante. A Pibe 120. A Pibe, nada, tú ni qué decir. Por lo visto, la balanza se inclinó hacia nosotros. Somos humildes por eso. Tenemos ese corazón, esa garra. Los jugadores, excelente. Todos los equipos lo plantean. Paraguay, ese es nuestro equipo.
0: Sí.
3: O Manuel y Puerto mañana aquí de Areca, como a nosotros nos identifica como paraguayos. Y andan en Baretena y entregar jamás ñaña caitina, mamá, a ver. A piala y a pago, ñaña caitina, ahí nunca va a ver, a ver. A la ñan de HKC, a ver, 11 y que cansa.
0: Sí.
3: Es la ñan importante. Entonces, demostrar una vez más estos jugadores lo hicieron y pasamos al octavo final. Impresionante.
0: Fue un partido muy.
3: Hasta que se la impresionante la cantidad de gente, o pan, banda, y pollo, el centro de
0: pollo, tiene cuál. Ahí estamos pasando el dron de NPI, justamente. Sí.
3: Impresionante. No,
0: impresionante, mira.
3: Impresionante la cantidad de gente. O mereceo.
0: Sí.
3: Ya mereceo, ya se va, ya festejan de bárbaro.
0: El señor Juan es un tipo que siempre está una hora antes.
3: Sí.
0: Pero hoy ni él pudo contar con toda la gente que había por el camino.
3: No, impresionante.
0: Porque él pasa por el centro, pues.
3: Pese al ser a Jaige.
0: Sí.
3: A Moisés se me envuaba.
0: Sí, vos le dijiste, ¿verdad? Tengo que ir a madrugar a Monumental. Y ahí te abrieron todo el camino.
3: A pesar de Moisés, si no, no, no, púreme ese paso.
0: Oyente, oiga.
4: Matiasen.
0: Sí.
4: Matiasen.
0: Va, en alemán.
3: Casa.
4: Paraguasen como vos.
0: Madrugate en Monumental. ¡Baja tu televisor!
4: Sí, señor. Ambos llamas a hacerle televisor.
0: ¿Pusiste en el piso?
4: Ay, güey, pues.
0: Te escucho, güey. Amigo.
4: ¿Qué tal, Matías? ¿Cómo te va, papá? ¿Qué tal, agüero? ¿Cómo te va, paranoia? ¿Cómo usted, carajo?
3: Y por antes, amigo. Gracias.
4: Hijo, mucho sufrimiento será. ¿Qué sufrimiento será? Sí.
0: Hoy es todo fiesta. Hoy, Juan, no va a pasar noticia policial. Todo fiesta.
4: Todo es fiesta, papá. Todo fiesta, papá. Qué alegría, carajo. Paraguay, Paraguay, Paraguay, carajo. Somos alirroja. Tenés el pie como paraguayo, carajo.
3: Así es.
0: Así es, mi amigo.
4: Una alegría total.
0: Gracias.
4: Y Juan Agüero.
0: Gracias.
4: Programa será.
0: Gracias, mi amigo.
4: No hay palabras, no hay cómo describir esto, papá.
0: Gracias,
4: le
0: mi amigo.
4: Eliminasen a un alemán, carajo.
0: Gracias. Gracias, mi amiguen. Hasta luego. Bueno, yo le pido disculpas ya de antemano a los oyentes si por ahí le apuro un poco hoy. Lo que pasa es que hay muchas llamadas, pues.
3: Está tirando, sí. Yo, papá.
0: Sí, y vamos a escuchar la conferencia del Faro después. Tenemos oyente. Oiga, no. Ah, perdón, audio entonces.
3: Audio, audio.
0: Tenemos audio, vamos a escuchar. Oiga, sí. Oyente, oiga. Oyente.
5: Café. Avísale a Kylian Mbappé.
0: Espérame, ¿qué? ¿Avísame qué? ¿A Mbappé? ¿Qué pasó?
5: Café. Avísale a Kylian Mbappé. Que le damos enviar a Moncha Romero, le da romper el culo a Kylian Mbappé.
0: Yo creo, ojalá que escuche, si es que no se traba la comunicación.
6: Otro audio. Aquí, Juan. Alegría, Paraguay. Paraguay, Paraguay. Vamos, vamos por más. Fuerza, Paraguay. Mati, quiero dedicar esta victoria de Paraguay a esa señora que no quiere escuchar el comentario del partido.
7: Deporte de Guaymina, Betty Cuña, Clay, 97, allá, Pepe, va a ser guardia capilla, teño de Icacio. Te va a señora, pea, Victoria de Paraguay, en Duena. Mati.
0: Vamos a hacer breve, hoy tengo audio, Dan.
7: Pues, ya tú seas, es Guina. Va, es la ñana, guapo, a ver, de la. Ya te ya le coco Paraguay, ve la campeón del mundo a cualquier otro ganacho, ya, ya, ya, a pesar de tener un año cumplido. Papá, güey, cualquier equipo, y no para, güey, mi alemán. A pegó su cayó, güey, malo, güey. Otro enemigo, enemigo, chico, a ver, no sé.
0: Último, último, rápido.
7: Mati, por más la gente se ha agotado, se me habla, la gente se ha lo mismo. O pasaré, ya, camión de esta, arriba, está rostero, ya, venta, ni ya no está, güey, pues, nada. Caravana, no, y por más este, y la festejo, y cuá, pues, tú sabes, y con la festejo, o sea. No, y gusto la, en la selección, en el bowl, ya la, todo el mundo, está feliz, y algo. No, y vosotros a mí, bodega, bodeguero, yo, callo, tío, o sea, ¿qué puta me decís? Te voy a vender la cerveza y te decía. Un miedo y rico y te hago cuidado de veces.
0: Bueno, ahí está, tenemos llamada. No, les quiero mandar un saludo. No sé si está, si es Julio el que está manejando, que está dirigiendo ahí el dron ese. Seguramente es el compañero Julio, así que le mandamos saludos si es que por ahí está escuchando. Estamos, ya sé que estamos en junio, pero siempre. No, pero ya va a ser Julio mañana. ¡Oyente, oiga!
8: Buen día, locura total.
0: Guaya, vos puteaste en mi color ayer. Vos no le tenías fe a Paraguay. Y yo tampoco.
8: No, ya ese es mi cala.
0: Ah, está bien.
8: Ese es mi cala, Matías.
0: Sí.
8: Y. No, Leila. Te hace la cala, ¿verdad?
0: Exacto.
8: Entonces, te hace a Japón, ¿verdad? Sí, es que para huevo, mata.
0: Es tu cala, Gem.
8: Y es mi cala.
0: Guardian.
8: Impresionante, esa es la. Oña armada, fiesta, centro, es una locura. No hay más cachiporo, ni andamos, imagínate. Una locura. Qué puta carajo, o sea. Impresionante cómo juegan los muchachos, o sea. Así se juega los mundiales, o sea. Hoy que se ha ido un día más, o sea. Qué puta, o sea, una locura. Que venga Francia ahora, ña mosca, foda mi francés.
0: Vos sabés que eso, vi muchos memes así, guardia. Francia ahora se está llenando de preguntas, ¿verdad? Porque ellos pensaban que iban a tener fácil.
8: No, nadie cuando quiere jugar con Paraguay, contra Paraguay, la con atacarse Catalina ahora me hace acordar de mí.
0: Bueno.
8: Y si de ganarle Paraguay, se habla o Juan de Allende.
0: Guardia, por hoy nomás, háblame bien de Santi Peña. ¿Qué te pareció su tweet? Feriado carajo, dijo.
8: Y no. No, muy poco, pero ni andeo para poder yendo igual, no.
0: No, nosotros nos chupamos
3: huevos,
0: pero igual.
3: No, pero ahora ya pues. Vos sabés que estos pueblos sufrió. O sea, la gente de la pizza. Hay tereísima, o sea, que ese corazón y gusto, hay tereísima, hay tereísima.
0: Totalmente.
3: Ya añamos vos, piso.
8: ¿Cómo?
3: Gente lo vestía, pues esa Juan, no, se embaló, mitad. Acuérdate, ya te dije, entonces, ofete,
0: cara. Después te iba a mostrar el video, Juan. Yo me subí acaso de la mesa, menos mal que no rompí el video.
8: Matías.
0: Sí, ya, rápido nomás.
8: Como dijo ese señor, ¿te acordás? Ese señor, festejamos la historia de Paraguay y le al final de cuentas le puteaba a Chinun, ¿te acordás? Yo?
0: Sí, sí,
8: el
0: sí.
8: Hugo nos hace felices, carajo.
0: Oiga. Gracias, Guaria.
8: Oiga.
0: Chao, chao. Oyente, oiga. Se fue. Tenemos audio igual. Así es que sin problema. Paraguay. A ver. Acá está. Oiga, buenas noches. Adelante.
9: Buen día para la gente de Monumental. Excelente el partido de Paraguay hoy. Y para toda esa gente, especialmente esos alemanes, gente y techa, va a apoyar a Paraguay. Becha dijo que era un equipo de tercer línea, que esto, que aquello, pero se demostró dentro de la cancha que hay 11 guerreros que nos dieron por muerto el partido. Y ese que ese oyente que te suele mensajear, no sé, llamar, ese que dice, no, Paraguay, esto que operé esta peamua. Ah, es capaz de oírse a censurar eso de Matías, o sea, mala vibra siempre ese tipo, o sea.
0: Yo sé, o sea, yo confío y sé también que dice en broma, pero no, hoy, Alemania Gaoche Pica, otro audio.
7: Guardia, tipo grande cábala. Ese cupo, este imán de Yereo, guardia, pues gente de Nago y en Alemania, te ande para Guayo, llegue. Más que nada, guardia, se fue este hijo de Yereo, después de Yereo, ¿dónde?
0: Ay, ay, ay, qué locura. Sí, vos sabés que acá, acá voy a pasar a los compañeros por ahí, si podemos escuchar después. Esto fue lo que vivimos en la transmisión, en la reacción. En el momento que mete Canales y Paraguay clasifica, ¿cómo festejamos acá?
1: Y entró Niño Sosa a pedirle perdón a Gil. Fue un, ¿vos viste? Fue un momento muy, muy emotivo. Y ese penal que metió Canales salió en todos los canales. Y allá hice también el chiste a esa hora. Oyente, hola.
10: Hola, Matías, la puta ciudad. Espectacular.
0: Solamente cuando gana Paraguay es simpático, mi chiste.
10: ¿Qué tal?
0: Bien, ¿y vos?
10: Tranquilo. Ni el más escéptico no hubiera esperado este resultado, ¿no es cierto? No,
0: jamás.
10: Hola, Juan, Rafa, Matecoba, ya los muchachos.
3: Importantes, amigos. Por la gente voy a tellar, de verdad, amigo. Ay, queréis, amigo, ese corazón obvio.
10: Ay, por preparando a todos los chavismos, seguimos teniendo banderas paraguayas, banderas duras, es como. Tiene que ser como paraguayo. Oye, va.
3: Sí, señor.
10: Para los tirajes, la van a hacer a yo, que enseñe a Dipolina, porque, oye, Santi Peña, hombre, ¿por qué voy a ir a ver aquí? Oye, que está ligado, pues. Así el camionero te habla.
3: Para un lado, como impugna, porque en realidad no me estamos tratando de ir a festejar a lo mejor dos mayores. Estamos mirando dos mayores, 20 bajos.
10: Ah,
3: entonces, un apunante más la pueblo, la mi trovesteave, por ejemplo, decretar la feriamba. Es verdad, tanto y te y ahí.
10: La carga mía, Juan, no
3: ande
10: la y
3: lo
10: malo.
3: Mía, no hay problema de nada.
10: Cada ciudad,
0: o sea, la
10: policía
0: la
10: acompañada, cada
0: ciudad con el odio, pero
10: exactamente.
0: Así es, compañero. Gracias, mi amigo.
10: Bueno,
0: hola. Sí, te escucho cortito,
10: pues
0: ya tengo oyente, pues esperando.
10: Suerte, Matías.
0: Oíma. Chao, tenemos llamada. Hola. Hola.
11: Hola.
0: Te escucho, adelante.
11: ¿Cómo andas, Mati?
0: Tranquilo, va.
11: Decirle a la guardia que ella no entiende para tu mensaje. Y yo quiero agradecerle esta clasificación a Gabo el Poca. Que no deseó que nos íbamos a pasar.
0: ¿A quién?
11: A Gabo el Poca.
0: Gabo el Poca.
11: ¿O no sabes quién es, Matías?
0: No, a Kichipoca creo que no sabía que se llamaba así.
11: Y Kichipoca es Gabor.
0: Ah, mira, yo no sabía. Yo le conocía como Kichipoca nomás.
11: No, Gabor se llama.
0: Y él dijo que no íbamos a pasar, ¿vio?
11: No. Y entonces, gracias a él, pasamos.
0: Ah, bueno, espectacular. Entonces, así es como Iguaria que hace el revés acá, ¿vale?
11: Y Mati, sí, así mismo, Mati. El Warrior no entiende cuando le dice. Sí. Que tienen que entender que ahora mismo la Radio Monumental está escuchándose en todo el país.
0: ¿En todo el mundo, bro?
11: No, pero en todo tu país, acá ahora mismo, porque ganó Paraguay.
0: Exactamente.
11: Así que en nuestro programa ahora tenemos mayor audiencia que en todos
0: Totalmente.
11: Los días.
0: Totalmente. Sí, y si hay algo que yo comprobé, ¿sí?, en todos mis años de radio, es que si vos hablas de alguien, sí o sí se entera después.
11: Ah, sí, mismo también.
0: A no ser que hable bien. Si habla mal, sí se entera enseguida. Esa es la ley de la radio. Si vos hablas bien de alguien, no le van a contar. Si habla mal, enseguida le van a mandar grabación y todo.
11: Y un saludo a Abuelo y a Rafa, que pasen bien. Bueno, y que sigo escuchando hasta las 5 de la mañana.
0: Gracias. Hasta luego.
11: Un abrazo.
0: Hasta luego. Hay más llamada. Oyente, hola. Hola.
12: Hola.
0: Sí.
12: ¿Quieres salir al aire?
0: Sí, un momentito. Sí, un momentito. Sí. ¿Madrugada Monumental?
12: Sí, por supuesto.
0: Sí, un segundito.
12: Dale, gracias.
0: Hola, oyente, hola.
12: Hola.
0: Sí.
12: ¿Me escucha?
0: Te escucho.
12: Sí, ¿qué tal? ¿Cómo estás?
0: Bien, ¿y vos?
12: Desde la capital del encanto y del hechizo y del payeca a zapá.
0: Qué lindo. Te escuchamos. Adelante.
1: Adelante, señora, te escuchamos.
13: Bueno, ya todavía estamos todos afónicos acá.
1: Sí, nos dimos cuenta.
13: Salió en las calles a festejar con la selección. Bueno, es un partido extraordinario realmente. Yo puedo decir que soy re cobarde porque yo no vi el penal. Tuve que correr y no escuchar porque no podía. Hasta ahora todavía solamente vi el último penal de Canales y eso fue todo lo que vi porque corrí, no podía. Pero ni te quiero contar de cómo fue toda la ciudad acá. Se tiró sobre la avenida principal de la ciudad para festejar. Todavía los muchachos están en las calles, así que estamos muy felices. Yo veo también la cara de ustedes re feliz, ¿verdad?
1: Totalmente.
13: Y ahora justo llegamos en casa con mi esposo y lo primero que hicimos es poner Monumental para poder ver y escucharlo.
3: Qué bien.
1: Muy contento y muchas gracias. Feliz de compartir, señora, contigo, que comparta con nosotros, sí, también tu felicidad.
3: Pues saludo a la gente.
13: Bueno, y
3: de casa,
13: agradecer al presidente Santiago Peña que o me miñen de la feriado para poder festejar bien.
1: Y bueno, claro, por lo menos una cosa bien tenía que hacer.
13: Así es.
1: Gracias.
13: Y nosotros ya tenemos feriado. Somos colegas. Nosotros también somos comunicadores, así que mañana no hacemos radio.
1: Ah, bueno, pero nosotros sí. Entonces, ustedes descansen y escúchenos. Gracias.
3: Gracias.
1: Deja de llamarme. Hola. Encima acá tiene y no me habla otra vez. ¡Hola! ¡Hola! No, ¿sabe qué? Le hablo que harina. 083, está avisado ya. 20 llamadas ya me hizo Juan. Y encima acá tiene y no me habla otra vez. Bueno, tenemos oyente. ¡Hola!
14: Hola, Matías.
1: Carapegüeño.
3: Carapegüeño, Matecoa.
14: Vamos a los Juan, estoy hablando de saludos y a Tejan de Uy y terminan de verte prohibido en voz a noticias policiales.
1: Ah, cierto, hoy no puede.
14: También creo que a partir de ahora el pueblo paraguayo aprenda a tener un poquito de optimismo. Ni la ñan es negativo y tres, lo mitad que un montón de gente, no sé cuánto por ciento de nuestros paisanos estaban diciendo que Paraguay hasta acá nomás llegaba y. Efectivo, eso no la daña en la selección paraguaya, una daña de la sorpresa, la alegría y seguimos poniendo, como se dice, sí, para las ruedas siempre a la gente de nuestra selección, a toda la mayoría de nuestros deportistas.
1: Exacto.
14: Y en el optimismo, a mí no es lo mitad, bueno, de vez en cuando, aunque sea.
1: Ya
14: eso
1: está, ya.
14: Todo, ya cuñan, se labor,
1: gracias, oyente, hola. Baja el volumen, tu tele, por favor.
15: Hola, Mati.
1: Te escucho, adelante.
15: Hola, Juan, ¿qué tal?
3: Te copio, mala por ti.
15: Gusto será. Mati.
1: Ah, tú, te escucho.
15: Consejo nombrado para el guardia. Un
1: sí.
15: Consejo.
1: Sí.
15: Mañana es feriado, o sea, hoy ya es feriado, ¿verdad?
1: Sí.
15: Según el decreto del presidente, ¿verdad?
1: Sí, sí.
15: Entonces, si el guardia se va a trabajar, ¿quién es el que le tiene que pagar doble por ser feriado?
1: Y su jefe.
15: Su jefe, ¿verdad?
1: Sí.
15: Entonces, guardia de mierda, deja de llorar y aprende la ley pelotudo. Gracias, Mati.
1: No, pero él pues habla más por el lado de los empresarios, pero bueno, está bien. Oyente, hola.
16: Hola, ¿qué tal? La tengo bien.
3: Importante.
1: Hola, ¿qué tal? Te escucho. Baja el volumen de tu televisor.
16: De Clorinda.
1: Baja el volumen de tu televisor.
16: Ahí bajó.
1: Te escucho.
3: Ale Clorinda, Matecoa, vaina la puerta, Matecoa por otro lado.
16: Vale, Mati, nada, acabo de festejar Cuaiteza Paraguay, se lo viví, se da más que Argentina.
1: Una locura fue esa.
16: Sí, terrible. Vivimos más que el partido. Que Argentina, que Paraguay, nosotros somos todos. Yo soy Tute Soler, soy nieto de excombatiente en la guerra del Chaco.
1: Sí.
16: Y el Paraguay está acá firme siempre, ¿vo? Estoy llamando siempre y saludo a todos los paraguayos.
1: Espectacular, mi amigo.
16: Esa alegría, gracias. Yo quiero compartir con ustedes, pues.
17: Claro, claro.
1: Totalmente, sí. Totalmente. Hola.
18: Hola, estoy acá.
1: Sí, te escucho, sí, hablando, más te escuchamos.
18: Sí, y quiero dar un saludo a todo el pueblo paraguayo. A bueno. Todo el pueblo paraguayo que... yo creo que voy a decir ahora algo. Creo que Paraguay no es que... Ahora se despertó el león recién.
1: Totalmente.
18: Va a ser un rival difícil para todos.
1: Totalmente.
17: Y sí, un bombazo.
1: Dale, gracias. Carapegüeño siempre mala onda, ni si Paraguay llega a la final no va a estar contento. Él, ¿por qué no agarra la tanga de Yolanda y se mete? No, pagana, ya no vayan a ser así, será. Sí, no. Excelente la programación en plena sintonía de Ñembú. Saludos, dice, gracias. Audio, oyente primero, hola.
19: Buenas, ¿qué tal? ¿Cómo está mi amigo?
1: Tranquilo.
19: Primeramente, quisiera saludarle y dar las felicitaciones porque esta aguerrida selección estuvo muy,
1: amigo,
19: muy
1: buena. Amigo, te puedo interrumpir un segundito. ¿Me puedes esperar un segundito, sí?
17: Se puede a mí.
1: Espérame. Que... ¡Hola!
20: Sí, hace rato se enojaste sí, conmigo.
1: ¿Me podés llamar?
20: Ya. Estaba todo hasta la calle.
1: Te quiero pedir que me llame por la... No escucha. Bueno, voy a tener que bloquear este número porque ya le pedí que me llame línea baja y no puedo ver los mensajes así. Disculpame, amigo, te escucho. Adelante.
19: Bueno, yo lo único que tengo es un pedido para Luis Ferrer Bernal, nuestro ente presidente y único de ESAP, que sí. Nos deje por lo menos disfrutar de este triunfo tan ansioso, ya que nosotros no nos fuimos a Estados Unidos así como él. Somos funcionarios de ESAP también, pues, y queremos disfrutar y que nos dé por lo menos... Un poco de... que le falte agua a la ciudadanía hoy. Que le falte agua, eso es lo único. Bueno. Que le falte agua, pero no le va a faltar pan.
1: Yo pensé que quería que haya agua, pero bueno, está bien.
17: No. Agua no va, no, agua va a faltar, pero la cerveza no.
1: Exactamente. Sí. Oyente, hola.
21: Hola, Matías.
1: Sí, te escucho, amigo, adelante.
21: Buen día, don Juan.
17: Buen día, amigo, Mate, ¿cómo estás?
21: De maravilla, ya hay creído en nada. Yo lo que quiero decirle a esa gente que siempre le tiró la mala onda, que se disculpe un poco, y alguna gente son mal educados también. Le quería poner a nuestro técnico de cuatro y patearle hasta a la Argentina de culo, y esa gente quiero que se disculpe un poco, que en la radio decía cosas barbaridad, entonces... Eso no me disgusta, que ya voy a página y ese súper. Nosotros todavía Francia no jugó. Todo el mundo está diciendo que con Francia vamos a jugar. Francia tiene que jugar primero con Suecia. Y ojalá que juguemos con Suecia, con los suecos. Y que Suecia le gane a Francia y entonces vamos a jugar con los suecos, pero todo el mundo está diciendo que va a jugar con Francia. Todavía Francia no, pues, se puede eliminar también, los suecos le puede eliminar también,
17: claro.
21: Y hoy qué sabes de Holanda, si pasó o no pasó, el contrario de...
1: En breve te hace un resumen completo de cómo están cada uno de los equipos.
21: Qué bien, listo. Todo el mundo quiere entrar en la radio. Muchas gracias, Matías.
1: Suerte. Gracias, mi amigo. Chau, chau. Lastimosamente, chau. La radio es muy chiquitita. Nomás nadie puede entrar adentro de la radio, pero pueden entrar al aire.
17: Holanda.
1: Ahora no hay llamada. Bueno, sigo con los audios entonces de los oyentes. Alex Espínola. Este es Alex Espínola. Ah, tengo muy buena noticia para Alex Espínola.
17: ¿En serio?
1: Sí, puede retirar su. Pero la próxima vez que ponga bien su apellido.
17: sin ningún problema.
1: Sí, si los tres últimos coinciden con su cédula, no hay problema. Oye. Escuchate, Alex.
17: Yo a tu era, ¿eh?
1: Sí.
22: La viruja.
1: Ah, yo pensé que estaba maltratando gallina. Escuchamos ahí de fondo.
22: ¿Escucha? La viruja. Vamos, Paraguay, carajo. Gracias, está acá en la mar, carajo. Vamos, Paraguay, vamos.
1: Sí, señor. A ver.
23: ¿Cómo te va, Matías?
1: Tuvo un orgasmo, escucha.
23: ¿Cómo te va, Matías?
1: Bien, ¿no?
23: transcurso, o sea, Matías, de una locura lo que pasó entre ayer y hoy, ¿verdad? Porque, te juro que hoy, el partido empezó un lunes, ahora estamos martes recién. Y bueno, te imaginas, Matías, la fiesta que está en mi, o sea, que en mi zona, ¿verdad? En mi barrio. Es para aquí, Brasil, todo por Paraguay, por haberle ganado a Alemania. Vamos, carajo, Matías, vamos. Un saludo para ustedes, para Juan, para mi querido Rafa. Y si por ahí me equivoco en alguna palabra, es porque estoy bajándole una vibra, ¿no?
1: Ah, con razón.
23: En realidad, luego ya le bajé. Pues tengo más. Tranquilo, Matías. Saludos. Un abrazo para todos. Vamos, Paraguay, carajo.
1: Sí,
23: Carlos Villano y yo, Paraguay, será.
1: Ahí está. Tenemos oyente. Hola.
2: Hola, Matías.
1: Sí. Baja el volumen.
2: Puedes ir para hoy, Matías. Acá te estamos viendo.
4: Nos estamos volviendo
2: la emoción, Matías. Nos estamos volviendo la emoción.
1: Qué gusto. ¿De dónde me llaman?
2: Dale, Areguá.
4: Saludos a todo Areguá.
1: Y a ustedes, ustedes tienen, o sea, feriado, pues, hay gente que trabaja como nosotros, pues, ¿a ustedes les favorece el feriado hoy o no? Baja el volumen de tu televisor. Tu televisor.
2: El volumen. La farra.
4: El volumen, dice.
1: Por favor.
2: Mañana vamos a continuar la farra.
1: Ah, qué espectáculo. ¿Y qué le están bajando para festejar?
2: Ahora mismo vinimos de cenar, hicimos una pequeña salida con la familia, vamos a comer un poquito de lomito árabe, trajimos una cosita acá.
4: Nosotros somos árabes.
2: Estamos sanitos todavía.
1: Ah, bueno, todavía.
2: Todavía.
1: Gracias, mi amigo, por llamar.
2: Dale, Matías. Fuerza Paraguay.
17: Chao, mi querido amigo. Saludos a Aregüeño. Hoy me habla Frutilla, acuérdense.
1: ¿Qué Frutillita lo que nota? Sí. Yo quiero escuchar a la Frutillita cantando.
5: Adelante, albirroja, adelante.
1: Oyente, hola.
6: Hola.
1: Sí.
6: ¿Qué tal?
1: Bien.
6: Queremos salir al aire. Sí. Ven, Carapeguá.
1: Sí, un ratito. ¡Tit! Oyente, hola.
6: O sea, de mi zona. Muy buenas noches al pueblo albirrojo de la ciudad del Podví. Un saludo para todos a festejar. Y esto es lo que nos caracteriza siempre, garra, corazón, jatoula uva. Si ahora fue a Alemania, que venga mañana a Francia, como dijo Ale Sirona, están en Olimpia, dámelo ahora para saber de qué estamos hechos, carajo.
1: Totalmente, mi amigo.
6: Sí.
1: Gracias.
6: Dale, saludos, dale, y toda la faroneta, siempre.
1: Chao, hasta luego.
17: Chao, señor.
1: Bueno. Voy a decir esto para todo el Paraguay y el mundo, y espero que sea la última vez la noche que diga. Sí. Pongan despacio su televisor. ¿Verdad? Van a decir
17: claro.
1: En guaraní, o en alemán, no sé yo.
17: Pues muy bien, la pende tele.
1: Bajar en tu telefunken.
17: Si nosotros la pende radio, porque hoy interferir, pues ha pegado chirurí. Entonces está pues vamos a molestar y nada pega.
1: Bajar en tu telefunken de volumen.
17: A otra cosa la hace a destacar, si en ese amigo Mimita.
1: Primera vez en su vida que están viviendo algo.
17: O sea, es que eso es lo que más me pesa.
1: Me pesa
17: en la conciencia verle a los chicos llorando, verle su selección jugando y matándose en la cancha. Y esa victoria es lo más lindo, lo más dulce, lo más delicioso.
1: Espectacular
17: verle a los niños festejar este triunfo de Paraguay.
1: Tenemos oyente. Adelante. Haga pinta, cortó. Se le acabó el saldo.
24: Tú.
1: Ahí está,
24: escuchando. Meine Arbeit.
1: Ay.
24: Die Richtigkeit.
1: A ver qué dicen los audios. Hola, te escuchamos. Adelante.
25: Ahí está.
1: La puteada. Continúa con la puteada para que haga pegüeños. A ver, audio.
26: ¿Qué tal, Mati? Saludos al comandante.
1: No está, Arturo. Ahora.
26: Qué partidazo, vamos. Impresionante. Este triunfo va dedicado a José Luis Chilaver. Saludos. Saludos para vos y para Juan.
1: El señor Juan.
26: Me aguante Paraguay, carajo.
17: La vez sí.
26: Recién mínimo recién no me vine de Fabiás.
17: Vamos a hacer
26: un fuerte abrazo.
17: Y por ahí.
26: Aguante la Albirroja.
1: Así es. Y cierto lo que vos decís, Juan. Primera vez que una criatura está viviendo algo sí. así. Pero vos le podés contar lo que pasó en el 2010 y no va a entender.
17: No.
1: Y esto es como pasar a cuarto de final, porque es. Hay más equipos ahora.
17: Pareciera que salimos campeones. ¿Sí?
1: Totalmente.
17: Gracias. O sea, que pareciera que salimos campeones del mundo. O sea, esa sensación yo sentí.
1: Fue una sensación de felicidad que no conocía. Y llegaste a mí con el tierno encanto de tu mirar. Eres para mí, soy para ti porque Dios lo quiso. Y nadie jamás podrá separar lo que Dios unió. Oyente, veo. Mira, no, pues gastó todo su saldo para escucharme cantar. Oyente, hola.
7: ¿Cómo te va?
1: Bien, ¿y vos?
7: Estoy al aire.
1: ¿No?
17: Sí. Se gusta. Sí, se ve que ahí al aire. Te no, grave.
1: Espera que ahora. Espera que, amigo. Te paso al aire. Te paso al aire, aguantame.
7: Felicidades, Badosa.
1: Voy a estar.
7: Para eso nomás, gracias.
1: ¿Qué hora vos empezaste, amigo?
17: ¿Cómo?
1: Se fue. Otro audio.
26: Este es con la María.
1: Ahora nada más fuerte. Poco habla como si fuera que nos eliminamos que.
26: Ya me voy a bajar ya el tema. Ya festejé mucho ya. Ya no tengo garganta ya con. No, mira, ya. Festejé mucho, o sea. Esta semana mi querido Matías ya está allá. Te agradezco mucho por el premio. Y vamos a seguir festejando, carajo.
1: Sí, señor.
26: Ya. Va a estar de agua sucia, como se dice.
1: No, ¿qué pasa?
26: Vamos para Guay, a preparar mi TV y a seguir escuchando. Vamos a mandar un abrazo, Matías. Juan Abreu, abrazo para Guay. Yo
1: creo que ya te
26: vamos para Guay, carajo. Alemania, Ule.
1: Sí.
26: Vamos para Guay.
1: Sí, señor. Hola, Mirta, ¿cómo te va?
8: Hola, Matías, don Juan y los muchachos. Pues okay. Los sueños y mucho sacrificio hoy se cumplió. Y felicidades. A todos nosotros los paraguayos.
1: ¿Y después?
8: Y ojalá sigamos así. Yo soy de las personas que nunca miro cuando juega Paraguay. Nunca. Mi esposo tiene que irse en la sala y yo me quedo en el cuarto. Así es que eso es lo que no me da taquicardia. No quiero mirar. Pero estoy muy contenta y muy feliz. Ojalá que la gente sepa disfrutar este momento. Y sigamos pidiéndole al universo que siga avanzando Paraguay. Ya nos dio mucho sacrificio y mucha crítica tuvieron nuestros jugadores, pero valió la pena porque esas críticas les sirvió a ellos para también poner todo de ellos. Y ojalá sigamos así. Gracias, Matías.
1: Otro audio. Hola. Gracias, María.
26: Hola, hola, Radio Monumental, me lo aporté.
17: Vale,
26: no podemos escuchar la tanda de penales, la grabación de la tanda de penales.
1: Vamos a escuchar.
17: ¿Ya en duda?
26: ¿Ya en duda? ¿Qué tuvio?
1: Vamos a escuchar el de Arturo y después vamos a ver la reacción acá que hicimos también.
17: Claro.
26: Tubio.
17: Sí.
26: Hasta Santipeñeco le viene bien la victoria de Paraguay porque es populista. Entonces, pues. Saca un feriado, Jauya, para pueblo. Gracias, Santi. Gracias, Presi. Esto ya piró, vaina. Gracias, Paraguay. Gracias, Lali Roja. Gracias a esa estupidez. Imbécil.
1: Aquí.
26: Hola, hola. No se puede escuchar ese relato de el gol y
1: sí.
26: La tanda de penales.
1: Eso video ya creo que nos mandó. Tenemos oyente que pregunté a Rafa si me voy al corte o si yo me seguí, Mati, seguí, no pague, me dice. Oyente, hola.
17: Anillo.
1: Hola.
9: Hola, Matías.
1: ¿Eh?
17: Maravillosa.
9: ¿Cómo está, Matías? ¿Cómo está, mi querido Juan?
1: Me parece que no se escucha bien.
9: Saludos a todos los oyentes, televidentes, etcétera, etcétera, etcétera.
1: No se está escuchando bien, me parece.
9: ¿Por qué?
1: Hay interferencia.
9: Bien, Matías, yo te escribí y sé que entró un gol de Paraguay porque ustedes recibían atrasado. Ni leía bien el programa en la tarde.
1: Vos sabés qué maravillosa, cómo me torturó. No leí mi mensaje, no leí mi mensaje. Vos sabés cuánta gente estaba escribiendo, maravillosa.
9: No. Yo te avisaba que metió gol Paraguay y usted estaba en otra cosa.
1: Nosotros le tenemos una pantalla gigante acá enfrente. Vamos a ver antes que vos si mete Paraguay.
0: Acá llega la señal en vivo maravillosa. A ustedes lo que les llega atrasado cuando ven en YouTube porque hay un delay. No me haga mancha.
9: No, yo no miré YouTube, Rafa, yo no miré YouTube.
0: Y bueno, pero igual a ustedes les va a llegar con delay. Nosotros tenemos todo acá en vivo, por radio.
1: O sea, vos lo que sos radio, AM. Vos lo que sos retrasada, pues, ¿entendés?
9: No, yo ya llegué, escuché el gol y ustedes estaban hablando. ¿Qué metió gol? Digo,
1: No, espera. Vos estabas viendo por televisión, ¿verdad?
9: Sí, a ustedes,
1: y
9: sí.
1: Claro, pues la televisión pues tiene un retraso. Eso es lo que te está explicando, Rafa. No, es que nosotros nosotros en tiempo real estábamos transmitiendo, pero la televisión, más si es por cable, tiene un retraso. Y si ves por YouTube, es más retrasado otra vez. Y vos sos más retrasado. Eso. No te he dicho nada.
9: No importa.
1: Che, no, bueno, escucho, no le escucho a Martina.
9: Una buena actitud que tuvo Orlando Gil. ¿Ustedes se dieron cuenta?
1: Sí. No le escucho a Martina.
9: Espera, que vos sabés que me encantó la actitud de Orlando Gil porque cuando atajaba los penales, ¿él qué hacía? Le daba gracias a Dios y daba besos al cielo. Sí. Porque realmente es por gracia y misericordia que fuimos. El país de tercer mundo le eliminó al primer mundo.
1: Sí.
9: Sí, ¿verdad que sí?
1: Bueno, tenemos tengo muchas llamadas maravillosas.
9: Esperando un poco.
1: Bueno, vamos al siguiente. Que me llame después. Que me llame después porque tengo. Hola. Tenemos otro, ¿verdad? Que me llame después, no, sin problema. Oyente, hola. Hola. Tu volumen, por favor. Hola.
10: Hola, ¿qué tal?
1: Tranquilo.
17: Y ponate.
1: Adelante, amigo, te escucho.
10: Te llamo.
1: ¿Qué?
10: De Clorinda, Argentina.
1: Adelante. ¿Vos no llamaste recién ya, amigo?
10: Sí, hace un rato te llamé y me contaste.
1: No, lo que pasa es que estamos con muchas llamadas, ¿no?
10: Estamos felices con todos los paraguayos, completo.
1: Qué gusto, mi amigo. Te agradezco.
17: Sí, me alegro muchísimo.
1: Gracias por llamar.
17: Y gracias a ustedes también por llamar y compartir con nosotros la victoria. Y como vos lo dijiste, que también todos sus familiares son también paraguayos.
1: Exactamente. Gracias, amigo.
10: Y gracias, amigo. Bueno, antes que me corte.
1: Sí, pero o sea, tu televisor está fuerte, amigo, se escucha. Por eso sale muy... Hay muchos baches.
10: ¿Y ahí?
1: No, apaga, poné despacio y escúchame por el teléfono, por favor.
10: Ahí, apago.
1: Sí, adelante, te escucho, amigo. Tengo mucha gente esperando nomás por eso. Adelante. ¡Hola!
10: Sí, nosotros somos... yo soy nieto de... Es combatiente de... Sí. La guerra de Chaco, mi abuelo compartió la guerra de Chaco, pues yo soy argentino, pero yo estoy compartiendo la victoria paraguaya.
1: Espectacular, como buen sudamericano. Muchas gracias, mi amigo.
10: Un abrazo.
1: Gracias. Hay otra llamada. Sí, oyente, oiga.
9: Matías, de vuelta yo.
1: Sí, maravillosa, tengo poco tiempo, tengo muchas llamadas y no te escucho.
9: Ya quería nomás decirle a toda esa gente que le fusilaron a Matías, al general Alfaro. Que no tienen que fusilar antes de tiempo, porque realmente todo funciona de su parte, y cuando hay errores no tienen por qué fusilar a nadie, saber pedir disculpas. Y la actitud de Gil estuvo excelente, realmente, agradeciendo a Dios en primer lugar, en todo momento. Y voy a decir, mandé un audio para Rafael, yo sé que le va a gustar, espero que pueda salir al aire para él. Y quiero decir este proverbio, que antes del quebrantamiento viene la soberbia, y antes de la caída viene la altivez de espíritu. Proverbios 16:8. Ese es para que entienda lo que quiere decir.
11: Hola, Matías. Yo soy.
1: Adelante.
11: Bueno, Maravillosa mandó un video de un argentino.
1: Repetito, dito lo que me dijo ella. Sí, ya sé.
11: Ah, bueno. Y ahí mandó una música que yo sé que le va a gustar a Rafael.
1: Voy a pasar.
11: Una hermosa música. Y les quiero decir más a la gente, a nivel de Peña Eva Iti.
1: Ese le está diciendo a Carapegüeño y nada le está diciendo, ¿verdad?
11: A Carapegüeño y a todo, porque si perdió, si había perdido, igual... Porque jugaron bien, sacrificaron bien.
1: Y encima que Carapegüeño era candidato a ser tu yerno también.
11: No, José, mi yerno.
9: Rafa.
11: Rafael. Uno o los dos.
1: José era.
3: y José Lillero, yo no sé ayer quién pasó atrás de vos, tenía una remera negra.
1: No
3: era
1: sé.
3: Un muchacho delgadito con remera negra. Ayer vas atrás de vos, ahí vos estás sentado. Y ayer pasó atrás de... ¿Cuál que atrás de vos? Hola, Juan.
17: ¿Qué tal, señora Martina?
3: Disculpe.
17: No, no hay de qué.
3: Bueno,
1: Martina, tengo muchas llamadas, mamita. Eso no me hago el tema.
3: Ay, me alaste,
1: mamita.
3: Chao.
1: Chao, llamame. Pero llamame después, llamame otra vez.
17: Sí.
1: Tenemos oyente. Pero no hay más oyente.
17: No puede. Sí.
1: Bueno, tenemos que entrar por NP. Y así es que vamos un cortecito, ya venimos.
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0: de Monumental. Paraguay arriba, colocó el centro, tiró el gol de Paraguay, remata al arco. ¿Qué pasó, Ricardo?
1: Bueno, que no pudo rematar de la mejor forma, pide una mano ahora, Junior Alonso.
2: Si protestan, corner.
0: Vir con el balón, cuidado con el centro, se mete bien, engancha, se abre, colocó el centro, tiró. Nos salvamos con el tiro.
1: Qué bien Canales para el cierre, porque si no quedaba solito el jugador de Alemania, que solamente tenía que poner el pie, empujar la pelota para que sea gol. Canales se tira, cierra de manera espectacular al córner.

0: gol será monumental.
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0: Dominio alemán sin final. Paraguay replegándose y aprovecha este tiro de esquina. Le va a pegar al Mirón. El arco árbitro conversa con el 10. Le pega al Mirón. Gustavo Gómez va hacia arriba para el gol. Atención, conecta, colocó el remate. Tiró, no, y el golpe de puño sacando del área. Se va salvando el equipo alemán. Controla casi, le vamos para el centro. Jugó la pelota a la punta derecha para Mirón. Al mismo bien domina, sabe con la pelota brillante. Jugó para la cabeza. Sí, sí, sí, sí. Golpe de cabeza. Gol, gol, gol, gol, gol, gol, gol, gol, gol. Gol. Paraguayo lo hizo Julioncillo contra el poste derecho de Neuer. ¿Cómo explicar la alegría de nuestro país? El dominio alemán, la penuria es alemana y este grito de gol monumental.
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0: Suena en Paraguay, en el mundo. Lo hizo Julioncillo de cabeza contra el poste derecho del arquero Neuer. Y Paraguay pasa a ganar el partido con la anotación de un gol contra cero. Inolvidable el momento de la Roja. Inolvidable. Es que le está ganando Alemania por 1-0. El equipo alemán. 4 copas como campeón del mundo, ¿se acuerda? 54, 74, 90 y 2014. Y ahora Paraguay marca la diferencia con el gol. Si Alemania ganó 3 Eurocopas y una Copa Confederación. Lo que es Alemania como potencia y el sueño paraguayo de avanzar. Gana la Albirroja por 1-0. Lo hizo Enciso. Bien, bien, bien. Vamos Paraguay arriba. El grito paraguayo retumba en el mundo. Gana Paraguay por 1-0.

0: grande.
1: Ahí está. Yo quería escuchar Monumental. Me quedé con la gana. Ahí está. Bueno, estamos de vuelta, señora, señor. 1:06. Saludamos. Monumental. Ah, ahí está. Saludamos a los que nos siguen a través de NPI, señora, señor. Ya estamos en vivo y en directo en Duplex con Madrugada Monumental. Sí, señor. 1:07. La temperatura 15 grados en Asunción. Bueno, como lo estuvimos haciendo desde la medianoche, ya arrancó Madrugada Monumental como cada noche y la gente está llamando. 618-4700. Avísame si hay llamada, mi querido Rafa. Bueno, vamos a pasar audio mientras tanto porque ya va a entrar en un ratito Leandro desde allá para mostrarnos todo lo que está, lo que se está viviendo ahí en el centro con la gente que está festejando. Escuchamos audios. Hola, buenas noches. Buen día, adelante.
2: Paraguay. Yeah. Felicidades para todos los paraguayos. Bañame en bebé, vale. Qué grande que somos, qué grande que somos, qué alegría. Todo muy lindo con el feriado, todo muy lindo, pero nadie habló de hacerle recordar a los empleadores que tienen que pagarle doble a lo que nos van a hacer trabajar mañana. Hable un poquitito pues, de eso. Todo muy lindo el feriado, pero vamos a trabajar mucho y no se escucha nada si vamos a cobrar doble.
1: Y todo el mundo conoce la ley, ¿verdad? Ya deben saber. Ya.
3: Sí.
1: Otro audio. Hola, buenas noches.
4: Ya piró, gracias, Paraguay.
1: Épico. Imbécil.
5: ¿Dónde están los catingudos que dijeron que éramos un equipo de tercera? Na apelan de equipo de tercera. Vamos, Paraguay, carajo. Sufrido. Pero Gil, la figura del partido. Vamos, Paraguay.
1: Hola, Mari, ¿cómo te va?
6: Hola, buenos días. Matías, buenos días, Juan.
3: Buenos días,
6: señora. Para Rafa y José también. Todo muy emotivo hoy. Dios mío, impresionante el partido. Muy, muy lindo estuvo. Y es algo insólito luego de que le hayamos eliminado a Alemania. Vos sabés que ese mi nieto de 9 años, como lloró, Matías, de la emoción. Por fin. Hizo mal otra vez. Yo fui en mi cuarto de hora el partido. Y a mí mi hijo mayor siempre me acompaña. Y en la salita, mi hijo compró un televisor grande para ver el partido, el que es casado. Y por cámara uno se va a ver con su hermano. Porque ya vio conmigo acá y ganamos aquella vez. Y no te vayas con tu hermano, no, que por cabana había de nuevo otra vez contigo.
1: Bueno.
6: Y así que nosotros acá y ellos ven allá, ¿verdad? Y él desde allá como vivía y después lloró. Después su papá le llevó a pasear para festejar. Pero estamos todos muy contentos. Un abrazo, Matías. Y bendiciones para ustedes, para todos. Te quiero mucho, mi hijo.
1: Yo también, Mari. Sí. Muchas gracias por tu saludo. Bueno, ya está nuestro compañero. Bueno, antes le mandamos un saludo a nuestro compañero, nuestro operador de los viernes, Marcelo Freitas.
3: Claro.
1: Está en sintonía, recién llegó de Calle Palma.
3: O un ajenamo.
1: Sí, y está viendo el partido, está viendo el programa con su señora y con su hijo.
3: Qué bien.
1: Adivinad qué está tomando Marcelo.
3: Bajo.
1: ¿Y qué vos pensás que puede tomar? ¿Un cafecito? ¿Un cocido?
3: Puede ser, ¿por qué no?
1: No puedo nomás mostrar porque se ve la marca, pero le está bajando. El que da gusto.
3: Pues claro, Z, allá por ahí.
1: Exactamente. ¿Eh? Bueno, saludo para Marce. Bueno, Leandro Sánchez, ahí desde el lugar de los hechos, como siempre. ¿Cómo te va, compañero? Buen día, adelante desde Calle Palma.
7: Muy buenos días, compañeros, y también a toda la gran audiencia de Madrugada Monumental. Efectivamente, nos encontramos en pleno corazón del microcentro capitalino sobre lo que es la calle Chile y Presidente Franco, en donde toda esta gente está ya con toda la fiesta, con toda la algarabía por el festejo y, por supuesto, la gran victoria de nuestra querida selección. A ver cómo canta.
8: Francia, te va a coger, te va a coger.
7: Ahí están escuchando, compañeros, el cántico de toda la muchachada aquí, justamente lo que es la calle Palma. Esto se está descontrolando de a poco. Bueno, se entiende justamente porque, bueno, la ciudadanía, tanto los chicos, los jóvenes, la familia entera se encuentra aquí compartiendo lo que es este gran festejo que, bueno, une a todo el país. Ustedes ya vieron esto es lo mínimo, Matías, Juan, y también de la audiencia, que podés venir a encontrar acá en pleno microcentro, porque la gente está con todo. impresionante también, Matías, cabe mencionar la cantidad de gente que se está acercando en estos momentos al microcentro capitalino. Las avenidas principales de nuestro país están totalmente colapsadas ya. Es imposible prácticamente el acceso, el ingreso a lo que es este microcentro capitalino. Y vamos a tratar de dialogar con la ciudadanía, vamos a ver qué nos dicen al respecto, qué es lo que están pensando, qué piensan, qué dicen. Buenas noches, ¿qué tal? Estamos en vivo. Señorita, ¿estás disfrutando del festejo?
0: Sí, desde las 4 de la tarde que estoy acá.
7: Bueno, ¿qué te pareció el partido de la selección?
0: Una hora y media del partido, vi todo, yo nací muy nerviosa, pero ganamos, pues eso es lo que importa.
7: ¿Dimos nervio?
0: Muchísimo nervio.
7: ¿Qué tal acá con la gente? ¿Todo bien?
0: Súper bien el ambiente.
7: ¿Compartiendo con la familia, con los amigos?
0: Con la familia.
7: ¿De dónde venís?
0: De acá, cerca nomás. Sí.
7: Vamos a escuchar acá a los muchachos.
9: ¡La Roja puso huevo! ¡La Roja puso huevo!
7: Ahí está, compañero, justamente como toda la muchachada ya está alentando, saltando, vibrando todo este festejo, y esto es lo que justamente genera la Albirroja, toda esta unión de personas, esta unión de barrios, de ciudades. Imagínense, gente de todas las edades compartiendo, viniendo hasta lo que es el microcentro, a pesar del frío, a pesar de todo lo que puedan venir a encontrar, no importa, porque la ciudadanía está con todo. Vean la cantidad de gente que es ahora mismo sobre la calle Chile. Ahora nos estamos acercando lentamente a lo que es el epicentro, a lo que es justamente el corazón de todo este festejo, la calle Palma. Prácticamente imposible el acceso, compañeros. Vean la cantidad de gente, la cantidad de jóvenes, por sobre todas las cosas, que están aquí compartiendo con toda la buena onda, vibrando, saltando y festejando, por sobre todo. Vamos a ver qué nos dicen acá las señoritas que están presentes. Chicas, buenas noches, estamos en vivo para Monumental. ¿Qué tal están pasando?
10: Súper bien.
7: ¿De qué hora están acá?
10: Y recién llegamos.
7: ¿Y qué tal la fiesta? ¿Qué tal el ambiente?
10: Súper, perfecto, todo bien.
7: Bueno, ¿qué te pareció el partido de la selección?
10: Un poco dolorido, pero espectacular al final.
7: ¿Pensás que así se tiene que encarar los demás partidos?
10: Sí, un poquito más, pero estaba bien hoy.
7: Perfecto. ¿Tu nombre cuál es?
10: Nadie se perdió.
7: Gracias, gracias. Bueno, compañeros, ya prácticamente se hace imposible escuchar lo que dice justamente la ciudadanía por el cántico, el grito, los festejos, los petardos también que están con mucho estruendo aquí en lo que es el microcentro de la capital. Una gran cantidad, una inmensa cantidad de jóvenes que están alentando, que están vibrando, y que por sobre todo están felices por esta histórica clasificación a octavos de final de la selección paraguaya de fútbol, compañeros.
1: Impresionante, ahí la gente ya, pero ¿vos ves que está llegando más gente o se está yendo ya? ¿Cómo está el ambiente? Yo creo que van a amanecer, tiene toda la pinta.
7: Bueno, poco y nada, Matías, te puedo escuchar. Poco y nada también al señor Juan, si es que me están hablando, porque aquí el festejo es inmenso.
1: Bueno, seguimos, nosotros
7: aquí
1: te escuchamos.
7: La vía, el grito, el cántico se hace presente, se hace sentir. Y bueno, ustedes comprenderán, compañeros, imagino que también estarán así ahí en estudios, vibrando, sintiendo todo esto que están expresando y mostrándonos justamente esta juventud albirroja, que con toda la buena onda. Y hasta el momento, Juan, Matías, con toda la calma, con toda la tranquilidad, como tiene que ser, cuidándose uno al otro por sobre todas las cosas.
1: Así es. Bueno, lástima que no nos puede escuchar, Leandro, pero me gustaría que se quede ahí, que recorra un poco y que veamos ahí lo que hace la gente, ¿verdad, Juan? El
3: claro,
1: quilombo ahí.
3: Claro que sí.
1: Nosotros te escuchamos perfecto, Leandro.
7: Ahora te escucho, Matías, y justamente queremos recorrer, queremos preguntarle a la ciudadanía a ver qué tal. ¿Qué te pareció el partido?
11: Excelente, sufrimos mucho, pero al final de cuentas conseguimos lo importante de la victoria y a Francia la vamos a romper el culo.
7: ¿Desde qué hora estás acá?
11: De las 10 más o menos.
7: A full.
11: Esta es una fiesta, estamos disfrutando después de mucho, estamos mundial y estamos creando buenos recuerdos.
7: Maestro, ¿qué tal? ¿Qué te pareció el partido?
1: Excelente, el mejor partido de Galarza, Galarza ídolo.
0: ¡Silencio!
1: Me aplacé en matemática hoy.
0: ¡Vamos!

Bueno, ya estaban escuchando, compañeros, justamente la...

0: y encontrar que los muchachos, las chicas, la familia entera está disfrutando y despejándose de todo ese pesar, de todo ese día a día, compañeros. Así que, bueno, ya están escuchando, ya están viendo justamente el gran festejo de toda esta gente que se acercó hasta lo que es el microcentro. Ya estamos en pleno corazón, estamos en pleno corazón de lo que es la calle Palma, epicentro mismo de este gran festejo. Y bueno, vean lo que es. Yo guardo silencio un rato para que puedan escuchar, compañeros. Ya están viendo, ya están escuchando, ya están vibrando también, compañeros, imagino ahí en lo que es estudios. Esto es algo maravilloso de volver a ver. 16 años tuvieron que pasar y hay una generación, Matías, hay toda una nueva generación de chicos que no han podido vivir esta sensación de lo que es el 2010. Y hablo por experiencia propia de aquella situación, de aquel momento en donde llevábamos los televisores en los colegios, llevábamos justamente todo lo que es las pantallas en las aulas para poder ver ese partido de la selección paraguaya de fútbol en lo que era el Mundial de Sudáfrica 2010. Y ahora esta nueva generación está vibrando con todo, está festejando y bueno, ya podrán ver, ya podrán escuchar, compañeros, inclusive todo lo que es esta inmensa fiesta que nos está regalando este equipo, esta nueva generación de jugadores que se ha formado por sobre todo con la dirección, con la cabecilla del profe Alfaro, que bueno, ha reclutado esta generación de guerreros futbolistas que están dando esta inmensa alegría al pueblo paraguayo, compañeros.
1: Leandro, cierto que va a haber música en vivo ahí, parece que va a irse un grupo a tocar o están esperando ahí, que va a haber Pio Show ahí, ¿qué va a pasar?
0: Es lo que se maneja, Matías, sí, es lo que se maneja, hay un escenario montándose en estos momentos, también se dice, se comenta también que van a haber grupos en vivo aquí, vamos a estar expectantes a todo eso para poder mostrar también a toda la gran audiencia de Madrugada Monumental, para poder compartir este inmenso festejo. Estamos nosotros, Matías, te comento, estamos atrapados acá en lo que es el medio mismo de la calle Palma. Entonces, bueno, estamos a la espera, estamos expectantes de todo lo que pueda estar pasando en el transcurso de las horas, justamente al montaje de este escenario que se está viendo, se está armando, Matías.
1: No, a mí me gustaría escuchar un poco más a la gente ahí, si le puedes poner el micrófono y que griten, que digan lo que quieran. Obviamente, si dicen alguna macanada, vamos a mutear enseguida, luego.
0: No, parece estoy que no. Perdiendo el retorno, compañeros, okay. Si es que de repente me están hablando.
1: Bueno, no, vamos.
0: Estoy con un poco de dificultad a la hora de escucharles, pero estamos justamente tratando de poder coordinar todo este trabajo para con ustedes, compañeros, si es que me han perdido el habla, es justamente por la cantidad de personas y el estruendo, el ruido, el cántico, la alegría que hay aquí en este sitio, Matías.
1: Bueno, muchas gracias, Leandro. Vamos a continuar entonces más tarde con el contacto. No sé si me escucho, pero bueno. Bueno, seguimos nosotros acá. Leandro va a seguir ahí. Nosotros
2: vamos a entrar enseguida. Impresionante la cantidad de gente que habían concurrido ahí enfrente del Panteón sobre la calle Palma. Yo más o menos 10, 15 cuadras a la redonda. Está lleno de vehículos estacionados por todas partes, la gente. Y deja estacionado su vehículo, pero después de repente se bajan y caminan a pie para dirigirse, para encontrarse.
1: Exacto.
2: Ahí frente al Panteón. Impresionante la cantidad de gente. Entonces es buenísimo y que disfruten los chicos.
3: Totalmente.
2: Y que todo salga bien después que se vayan a su casa a descansar.
3: Totalmente, encima que es feriado hoy.
2: Claro, feriado.

0: eso.
1: Escuchamos los audios.
2: Matías, Agüero, yo de nuevo. Para eso que no tuvieron fe en nosotros, carajo. Sostuve siempre que nosotros le íbamos a ganar a Alemania, carajo. A todos, a mis hijos, a todos le dije. A todos le dije, carajo, que Paraguay le iba a ganar a Alemania, carajo. Y lo iba a eliminar. Y se fueron a la putanza de Alemania de mierda, carajo. Vamos, Paraguay. Garra querida, carajo, somos. De sangre roja, blanco y rojo y azul somos, carajo.
0: Otro.
2: Sinceramente, Matías, bueno, de repente te olvidas de todo, viejo. Te olvidas de tener hambre, tenés frío, tenés calor, tenés tu deuda. Vivís con la luz roja. Es importantísimo. Te juro que te olvidas de todo, viejo.
1: Tenés que pagar.
2: De todo te olvidas, carajo. Y vamos a la luz roja. Gracias por hacernos vivir este momento feliz, único, viejo. Y sigamos adelante.
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3: Buenas noches, Matías. Malaporte, acá de Ciudad del Este. Por malas farras. Desde kilómetro 9 hasta centro. Presionar en caravana. Mañana en Batago, ya sea.
4: Sí.
3: Saludos de Ciudad del Este.
1: Otro audio.
5: Sí. Gracias. Hola, Matías, ¿cómo te va? Matías, te hago una pregunta.
1: Sí.
5: Y quiero que seas sincero.
1: Sí.
5: ¿Vos pensaste que Paraguay le iba a ganar, ya sea de la forma que fuese, Alemania,
1: Andeyapu? No pensé, no pensé.
6: Hola, tíos. Hoy es mi cumpleaños.
1: Felicidades.
6: Cumplo 9 años.
4: Sí, 9 añitos.
6: Soy Dan Agüero. Saludos a Juan Agüero.
1: Dan Agüero, mira.
4: Hola, ¿qué tal?
1: Muchas felicidades.
4: Felicidades, 9 añitos. Que cumpla muchos años más.
7: Vamos, Paraguay, carajo. Mándenme un saludo acá para los muchachos acá en Encarnación.
1: Sí, carajo.
4: Saludos a los encarnacenos, a esa Encarnación, la caravana impresionante, también la zona de Casapá, sí. Ciudad del Este, por todos lados, la zona, exacto, de Concepción también.
8: Buen día, Paraguay gana 2 a 0. 2 a 0, sí o sí.
1: Pues ya ganó, pues ya.
8: ¿Y será que se decreta feriado para mañana?
1: Sí, se decretó ya feriado, sí.
8: Paraguay. Paraguay. Y así hasta el momento, ¿no? Que todo. Ya sé por qué llueve.
1: Bueno, tengo mucho más audio, pero ya me tengo que ir a la pausa, me dice Rafa, ¿verdad? Uno más y vamos a la pausa.
9: Buenos días, Monumental. Hasta las 2 de la mañana estuvimos con el tema del partido aquí de Madrid. Y ahora ya un par de horitas durmiendo, ya madrugando para ir a trabajar.
1: Sí.
9: Emocionante. Mira, no apto para cardíaco realmente.
1: Sí, sí.
9: Felicidades, Ali Rojas. Felicidades, mi querido Paraguay. Desde Madrid, un saludo. Y a todo el equipo Monumental.
1: Muchas gracias.
4: Bueno.
1: Hacemos la pausa, entonces después seguimos hablando. Total, hasta las 4 podemos llamar, pueden llamar. Inclusive hoy, ya que clasificó para hoy, hasta las 5 podemos traer con los oyentes, ¿verdad? O no se puede. ¿A quién hay que preguntar? Eso sí se puede hacer. Bueno, hacemos la pausa, ya venimos.
10: Paraguay, Paraguay, lo hacemos.

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9: ¿Sabe el matinal? Gil le dejó la pelota en el punto penal, ni una palabra. Qué gran actuación Gil en este juego. Javier le pega. Pesa la pelota Javier. Está para darla Javier. Tendrá el penal primero de la serie. El árbitro nacionalidad que conversa, Vito.
10: El marroquí Jalal Hayet.
9: Muy bien. Le va a dar la pelota, repito, Javier. Toca el travesaño Gil. Muchos ya están rezando, Muchos ya están rezando. Otros cruzando los dedos. Otro señal de la cruz. Le pega Havers a los saltitos. Gil para. Le va a dar Gil. Atención, comienza la serie. Va a tirar Havers. Está Gil, ni hace gesto ni se mueve. Primero saltito quieto ahora. El árbitro va a autorizar. Comienza la serie del punto penal. Havers va a tirar. Va a colocar el disparo, suena el silbato. Ahí está. Javier tiró, amagó. El arquero Gil. Gil al poste izquierdo, Gil. Extraordinario, Ricardo.
11: Qué excelente. Grande como su estatura. Inmenso como el corazón que tiene este arquero, que pocos confiaron en él. Ahora dice presente y le quita el remate a Javier para que Paraguay pueda ponerse en ventaja. Vamos Paraguay.
9: Apenas ha recogido al poste izquierdo, Vito.
10: Así es, Arturo, y se prepara Mauricio para poner en ventaja a Paraguay. Mauricio, camiseta número 11, va a ejecutar.
9: Todo vale en el punto penal. Hasta las plegarias, el rezo, lo que fuese. Señoras, señores, le pega Mauricio. Paraguay va por Francia, Suecia, siguiente fase, uno de los dos lo espera. Va a tirar Mauricio. Lo mira el arquero Neuer. Mauricio, histórico para Paraguay, ante una potencia mundial. Lo va a dejar afuera Alemania. lo puede dejar afuera Alemania, lo puede dejar afuera Alemania, cuatro veces campeón del mundo. Está Mauricio Amagó, tiró, gol.
11: Bien Mauricio para darle el 1-0 a Paraguay.
9: ¿Quién le va a pegar?
10: Kimmich
9: tira, Gil tuvo una y tiene otra más. Lo que va a hacer esta histórica presencia paraguaya en la Copa del Mundo, dejarle afuera a Alemania. Y creo que lo va a hacer, por lo menos hasta ahora. Le pega el número 6, alemán. Atención, Gil, dale una más, Gil, y mostrarle al mundo. Gil, dale. Le pega al jugador, atención, el número 6 preparado para el disparo. Le va a pegar Tiquimi, tiró, gol. Gol alemán al poste derecho.
11: Mucha frialdad de Kimmich para rematar esa pelota. Esperó que se mueva Gil al palo izquierdo. La pelota fue al palo derecho para que lo empate Alemania, pero con la salvedad que tiene dos remates. Paraguay va con el segundo remate. La pelota para el capitán, para Gustavo Gómez.
10: Se acerca el capitán, como decía Ricardo. Estamos 1-1, Paraguay con la ventaja de tener el segundo penal a su favor ahora. Gustavo Gómez puede desnivelar de vuelta.
9: Muy bien, Gómez. Gustavo Gómez tira, ídolo en Palmeiras, capitán de Paraguay. Neuer, atento, Gustavo Gómez, el referente principal que tiene la selección nacional. Gómez tiró, gol. Paraguayo, Gustavo Gómez al poste izquierdo, y en ventaja otra vez Paraguay, Ricardo.
11: Qué clase que tiene el capitán, como se ladea, como diciendo, te la voy a poner al palo izquierdo. El arquero fue el otro y Gómez se la pone al palo izquierdo. Remate con mucha calidad del capitán Gómez para darle el segundo a Paraguay.
9: ¿Quién le pega?
10: Ahora Musiala.
9: El número 10, Musiala. Técnicamente muy bueno. Ni hablar si Gil para ahora. Paraguay sacó ventaja. Ahí está Musiala. Vamos Gil. ¡Qué partidazo te mandaste, Gil! Ahí está para darle Musiala. Gil se mueve de un lado a otro. Tiro. Gol. Por bajo el poste derecho.
11: Bueno, Musiala también con mucha tranquilidad. Técnicamente decía Arturo, es muy bueno. Y sí, es bueno, es tranquilo. Al palo derecho, clavadito, pegado al palo. Se tiró bien Gil, pero no llegó.
9: ¿Quién le pega?
10: Galarza.
9: A tirar Matías Galarza. Va al arco Nil. Tiene la pelota Gil. Matías Galarza, lentamente. Atención con Matías Galarza. Atentos los franceses. Francia-Suecia se miden después, porque así como están las cosas frente a Paraguay. Besó la pelota Matías Galarza y suspenso. Ningún gesto del arquero alemán. Ningún gesto, no toma mucha distancia Matías. El árbitro autoriza. La garganta. Tiró. Gol. Paraguayo por bajo el palo derecho. Vamos a tranquilidad. ¡Qué tranquilidad de Galarza y Paraguay! Sueña con Disabos. Está cada vez más cerca eliminando. Se acomoda esa.
5: Excelente tu programa, Matías Galarza. Un saludo.
6: Soy valiente.
12: Estamos de vuelta. 1:39, señora, señor. Sigan llamando. 618-4700. Línea baja habilitada. Para que se pongan en contacto con nosotros hasta las 4 de la mañana. A ver, y de acuerdo a cómo esté el movimiento, también hasta las 5 también podemos hablar con la audiencia. A ver qué dicen los audios. Hola.
13: Hey, ¿qué tal? Saludos de Brooklyn, Nueva York. Acá estoy con mi papá Ramón Jiménez. Yo soy Andrés Jiménez. Un abrazo.
12: Abrazo, Andrés.
14: Sí, saludos
12: a todos desde Brooklyn. Desde Brooklyn. A ver. Hola, feliz pueblo de Paraguay. Saludos, excelente el programa. Soy Vivi, dice. A ver qué dicen los audios. A ver, escúchame, por favor, dice. A ver.
15: Marque. Paraguay campeón. Le vamos a ganar a Francia. Adelante, el pueblo paraguayo. Campeón.
12: Mati.
15: Linda la celebración de hoy. Felicitaciones a todos.
12: Me dice Mati, escucha porfa. Mi viejo, su último mundial, dice. Por favor, a ver qué dice su audio.
15: Paraguay campeón. Le vamos a ganar a Francia. Adelante, el pueblo paraguayo. Campeón. Linda la celebración de hoy. Felicitaciones a todos.
14: Adelante. ¿No quieren ver si Albirroja llega a la semifinal o qué? No.
16: Imagínate lo que va a hacer. ¿Qué pasó? ¿Tenemos llamada? Ah, no. Está bien mi micrófono. Ahí, ¿querés que meta más en mi boca, Roja? ¿Querés que ponga por mi boca? Dale. Ahí ya puse. Bueno, 618-4700, siga llamando.
17: Muchas felicidades para Madrugada Monumental.
16: Sí.
17: Orgullo de ser paraguayo. Excelente tal programa. Acá Chacarita, escuchándole siempre.
16: La Chacarita.
18: Chacarita.
17: Un saludo para la Chaca.
16: Saludo para la Chaca. Gracias, sí. Gracias a toda la gente de la Chaca que nos está sintonizando siempre. A ver. Adelante, Albirroja, adelante. Vamos a escuchar los audios de Maravillosa otra vez. Nos manda a ver qué dice Maravillosa. Dame un segundito porque tengo que pasar acá. Ahí está, oiga.
19: Todo el Paraguay está feliz y no deja de bailar. Todo el mundo vio el gol, todo el mundo vio el gol y no dejan de cantar. Todo el mundo está feliz y no deja de bailar. Todo el mundo vio el gol, todo el mundo vio el gol y no dejamos de cantar. Hacemos palmas y damos gritos para el Faro y equipo esta hora. Hacemos palmas y damos gritos para el Faro y el equipo paraguayo. ¡Olé, olé! ¡Vamos a ganar! A otro equipo, a Francia, vamos a ganar. ¡Chicholele! ¡Olé, olé! Los goles vamos a meter a Francia, sí o sí. Vamos a aplaudir a Paraguay. ¡Olé, olé! Arriba, arriba, Paraguay, vamos a ganar.
16: Mamá, qué guía,
20: Muy buenas tardes, gente linda de turno tarde.
16: Ya mandaste, esta es la tarde, me reenvía. No me vayan a reenviar, cosa que ya escuchamos. Oyente, oiga. Hola. Hola.
21: Casola.
16: Sí, Roque, ¿cómo te va, Roque?
21: Bien, papá, ¿cómo te va, Matías Casola, abuelo?
18: Gracias, Roque, más de cómena.
21: ¿Quién está? ¿Rafa o Marcelo?
16: Rafa, Marcelo, Rafa, Marcelo estaba brindando en su casa.
21: Agacharte y conocerlo también es la hora.
16: Agacharte y conocerlo, exactamente.
21: Así que, bueno, muchas felicidades a todo el pueblo paraguayo, que disfrute. No todos los días se dan esto de esta nueva generación, que disfrute y que lleve por siempre en su memoria, porque nada menos que a un tetracampeón del mundo, a uno de los grandes del fútbol mundial, le eliminamos con nuestro juego, con nuestra inteligencia, y donde nos abrazamos todos, donde no hay religión, no hay política, no hay discriminación, nada, y ese abrazo que al que está a tu lado, especialmente ahí lo que se vio en Palma con la nueva generación, como y muy contento con todos los jugadores, con los dirigentes y el pueblo paraguayo, que disfrute. Y yo pienso que le vamos a hacer frente a Francia, ¿no? Mucho más que Alemania, Francia, pero pienso que vamos a la historia. Y felicidades, Matías, por la previa a Monumental, y a usted va a seguir hasta la madrugada. Hoy no creo que haga diario hoy, Matías.
16: No creo que haya diario, temprano por lo menos.
21: Y vamos a escuchar por los conjuntos que toca ahí en Palma, si se puede, con Leandro.
16: Sí.
21: Un abrazo, Matías. Me disculpo por tocar tu previa ahí acá con Monumental de Madrugada, y seguimos adelante. Y fuerza Matías, que estuvo muy lindo la previa en todos los sentidos, Monumental.
16: Muchas gracias, mi querido Roque, muchísimas gracias.
21: Un abrazo y disfruten y con Yerba Mate Juan Agüero escuchamos la tanda de penales, ¿eh?
18: Qué calidad, Roque.
16: Yerba Mate Juan Agüero, el que te rompió el agujero.
21: Está bien, Edo. Un abrazo, seguimos hasta las 5.
16: Gracias, Roque. A ver, otra vez no les puedo escuchar como radio, solo en vivo, dice nuestra oyente de España. Otro audio, a ver. Hola, buenas noches, buen día, adelante.
22: Tío Mati, tío Juan, así yo grité el gol. Vamos, Paraguay. Saludo a mi abuelita Nieve y a mi abuela Nuni, que son fieles oyentes tuyos.
16: Ah, muchas gracias. Saludos.
18: Saludos.
16: También acá estamos, sí, la foto viendo. A ver.
0: Un saludo para todo el pueblo paraguayo. Feliz por la victoria. Acá desde Altos, un saludo.
16: Saludo a Altos.
3: Qué linda noche, amigo, qué linda noche. Saludos de la República de Luque. Muy linda noche. Le esperamos a Francia y vamos a ganar también.
16: ¿Por qué dicen todo el mundo esperamos a Francia si todavía no clasificó Francia? Eso creo que no entiendo todavía. Bueno, oyente, y yo era uno de los que no entendía. Yo pensaba que estaba todavía convencidísimo. No. Claro, y yo también. Yo pensé que con Francia y no, todo el mundo dice.
4: No, todavía no.
16: Viste que es lo que no entendemos mucho. Repetimos lo que escuchamos, ¿no? Vaya.
4: Sí.
16: ¡Oyente, hola!
23: Hola, Mati, sí. ¿Cómo estás? Carajo, la puta madre.
16: Carajo, la puta que te parió. Sí.
23: Así mismo, así. Mati, te digo algo. Y quiero que seas sincero. Con tu mano en el corazón. ¿Vos pensaste que íbamos a tener este resultado? ¿Sí o no?
16: Vos no me preguntaste ya recién. Vos no me preguntaste ya recién eso.
23: No. Para mí que por mensaje, no sé. Por mensaje. Mi señora estaba a mi lado y me dice, sí.
16: Me preguntaste ya. Y yo ya te dije ya que no, yo no esperaba nada de la selección hoy.
23: Nada.
16: No.
23: Decirle a tu compañero que está al lado que diga en guaraní, Mande Daja Ey Yaru.
16: ¿Qué significa el último? Ñandé, que nosotros no somos.
4: ¿Ñandé Daja Ey?
23: Yaru.
16: Yaru.
23: Significa que nosotros no somos cualquier cosa.
16: Es cierto, pero eso, Juan, no se equivocó. Así, pero eso qué significa. El último.
4: ¿La última palabra, va?
23: No.
16: Es Yaru, ¿no? Decimos por tres tristes tigres comen trigo en un trigal. Decimos.
23: Tres grandes tigres comen trigo en un trigal.
16: Ah, no, tres tristes tigres.
23: Ah, la mierda. Mati, te digo algo, mira. Ese Yaru es una, ¿cómo se dice? Una jerga entre lo que nos vamos a la cancha, compartimos. Y Yaru, ¿sabes qué significa?
16: Sí.
23: Es nadie te puede comparar con cualquier cosa.
16: Ya,
23: por eso yo te digo, Mati, escúchame. Paraguay, Daja Ey Yaru. ¿Qué significa? Paraguay no es
16: cualquier cosa.
23: Bien ahí, Mati, la puta madre que te lo remil parió.
16: Gracias,
23: buena
16: amigo.
23: Buena onda los dos. Y mira, te digo algo.
16: Sí, adelante.
23: Paraguay, tu papá. No vamos a divagar todo. Como
16: sí, hace rato ya.
23: Váyanse hasta las 7 de la mañana, no las 4 ni las 5, las 7 de la mañana.
16: Ey, ¿vos te vas a quedar despierto, viejo?
23: Yo estoy.
16: ¿Vos estás? Oye, más.
23: Un abrazo.
16: Gracias.
4: Que disfrute.
16: Te vemos, oyente.
4: Chao.
16: Paraguay. Ahí está, bueno, seguimos escuchando los audios. 0971. 1080-10. Hola, adelante.
24: Hola, ¿cómo están, amigos de Madrugada Monumental? Le quiero comentar que hoy estuvimos viviendo el partido de Paraguay con Alemania. Acá con mi hijo, acá desde Posadas Misiones, Argentina. Si bien nosotros no somos paraguayos, pero sí, de todas formas, al estar acá en frontera con Encarnación Paraguay, alentamos totalmente a la selección paraguaya. Y quería comentarles que lo festejamos con mucho énfasis, lo festejamos con todo. Lo saltamos, gritamos los goles. Y bueno, la definición por penales fue muy, muy épica, muy épica. Yo, para mí, felicitaciones a todos ustedes. Y me parece buenísimo que estén festejando en todas las calles de la República del Paraguay, ¿no es cierto? Creo que en la capital es lo que más se ve, pero después creo que en cada rincón de lo que es la nación paraguaya están festejando porque es algo que es un mundial, es un mundial y todo festejaremos cada logro. Acá lo voy siguiendo en directo porque yo tengo el canal acá digital y estoy mirando justamente el canal de ustedes, así que les mando un gran saludo y un gran abrazo. También espero que este triunfo paraguayo con la dirección técnica de Alfaro, no se lo puede dejar de nombrar a él, del profe, sea un vínculo para que se siga acrecentando entre hermanos paraguayos y argentinos, sobre todo acá en la zona de frontera, Posadas, Encarnación. Bueno, desde ya un saludo muy grande, Cristian, para todo.
16: Oyente, oiga, sí.
1: Un ratito nomás. Sí. Hay varios argentinos que están festejando. O sea,
16: te escucho con eco. Sí, sí, poné sí, más despacio tu televisor, papá. Sí, por favor. Sí.
1: La mayor parte de las ciudades de Argentina festejaron un poco el triunfo. Espectacular. Así que
16: y hay muchos argentinos famosos, streamer, por ejemplo.
1: Sí, sí, sí.
16: No sé si conoces a Davo.
1: A Davo, La Cobra.
16: Que están todos apoyando a full a Paraguay.
1: A full. E
16: incluso Ibai ya no subió un video.
1: ¿También? ¿En serio?
16: Dice a Paraguay. Sí.
1: Eso no había visto. Hay un video que está recorriendo también el momento que se festejó la clasificación en audio ambiente en varias zonas de Argentina. Eso vamos a pasar después. Sí,
16: y no, vamos a pasar primero el momento que se clasificó, que vivimos acá.
1: Claro, antes del corte vamos a pasar la reacción y el resto de las tandas penales que faltó.
16: Ya está ya, señor Rafa.
2: Rafael.
16: Sí. Señor Juan Moya, hasta a los octavos de final.
2: Sí.
16: Ay, oyente, oiga.
7: Matías, ¿cómo te va?
16: ¿Cómo andamos, Abraham?
2: Abraham.
7: Hola, Matías.
16: ¿Vos sos? Ah, pensé que era Abraham. Te escuchamos, amigo, adelante.
7: No, te saluda, Hugo. ¿Cómo estamos? Quería decirte, mira, expresar un poquitito mi sentimiento encontrado. Estoy demasiado feliz. Yo creo que a un país tan sufrido como el nuestro, creo que no hay otra cosa que nos da una alegría tan grande como es nuestra selección. Nos da una alegría tan linda, nos une como país. Y yo creo que Dios esta vez no jugó a los dados, sino que eligió darnos una felicidad que hace muchísimo tiempo no la teníamos. Y creo que bien merecido lo tenemos esto, Matías. Y por tal motivo, considero que el profesor Alfaro no merece tener el desprecio que días antes estaba teniendo en la mayor cantidad de los programas deportivos. Es una persona que nos enseñó tanto y no merece, a pesar de quizá haber cometido algunos errores en las formaciones. Un mundial es muy diferente y creo que como prensa, como equipo deportivo, tendríamos que apoyar también el trabajo de Alfaro, porque es un trabajo en equipo. Yo siento que él en estos días se sintió angustiado, quizás un poco desorientado, porque no esperó que un pueblo tan solidario y tan lindo como Paraguay de repente le esté soltando la mano. Pero algo quiero decir, que dije hoy desde que empezó el día, Matías, que el que abandona no tiene premio. Y estoy ansioso de esperar mañana a escuchar las declaraciones de ciertos periodistas deportivos para ver qué dicen, para ver qué comentarios dan, porque pueden cuestionar sus métodos, pero nunca los resultados. Así que un agradecimiento grande por el espacio, Matías. Estoy muy, muy feliz de poder disfrutar esto por primera vez con mis hijos, uno de 8 años y el otro de 6. Se me cayeron varias lágrimas, mis hijos me vieron llorar por primera vez y les abrazaba a los dos y les decía que eran lágrimas de felicidad.
16: Qué lindo.
7: Porque nunca me habían visto llorar y esta vez me vieron, pero me vieron llorar de felicidad, Matías, y eso el corazón me llena de orgullo.
16: Totalmente.
7: Así que espero que de alguna u otra manera esta mi llamada y este mi mensaje llegue al profe Alfaro y que sepa el profe que el profe no tiene nada, nada que se le pueda recriminar. Total. Ella ganó todos nuestros corazones. Así que Matías, decía, muchísimas gracias por el espacio.
12: Es lo que decía Juan recién, es lindo ver a los niños por primera vez vivir esto. Porque si le contamos lo que fue el 2010, no van a entender, tienen que vivir únicamente.
7: Así mismo, y nosotros como padres tenemos la obligación de que ellos compartan con nuestro estas cosas, de que ellos disfruten estos momentos. Estos momentos quedan marcados durante nuestra vida. Yo recuerdo, tenía 13 años cuando Blanc metió el gol, el único gol de oro con nuestra selección, había sido eliminada en el Mundial de Francia 98. Y me quedó marcado tanto, que había llorado tanto por esa desilusión que tuve. Y hoy, varios años después, volví a llorar, pero esta vez la vida me dio una revancha. Y fue llorar de felicidad junto a mis hijos y abrazado junto a mi esposa.
12: Qué espectacular, así mi amigo. Y vos sos la voz de muchos que han pasado por lo mismo el día de hoy.
7: Y yo creo que sí, realmente sí te digo. Porque mira que desde que empezó el día, empecé a tirar mensajes de hoy gana la albirroja, acuérdense de mí, el que abandona no tiene premio.
12: Totalmente, mi amigo.
7: Y se dio, así que se dio. Y bueno, una alegría, un abrazo grande a todo este pueblo, porque Paraguay es un pueblo muy sufrido. Sufrimos todos los días, gracias, diferentes circunstancias, y creo que el fútbol es lo que nos da una alegría tan linda. Así que agradecimiento para el profe Alfaro, para todo el equipo, y bueno, abrazo grande y que gracias, Francia nos espere, bueno, que no le va a ser fácil, bueno, y le vamos a ganar.
12: Bueno, gracias. Tenemos otra llamada.
7: Abrazo, Matías.
12: Gracias, igual. Otra llamada. Oyente, oiga, Juan está lagrimeando ya.
2: Sí.
12: te agarró la emoción, ¿verdad, Juan?
2: No, espectacular.
12: No, claro. Otro oyente. No, se fue. Bueno, vamos a escucharlo. Tenemos que ir a la pausa. Tenemos oyente, oiga.
8: Y dale alegría a mi corazón, porque eso es lo que nos dio la selección. Mati.
12: Sí.
8: Usted no tendría que estar trabajando.
12: ¿Por qué?
8: Sí, hoy es feriado.
12: Vos me escuchás hace 10 años y sabés que yo nunca tuve feriado.
8: Ya sé, Mati. Bueno, don Juan, la palabra no es yaru, es yaru en guaraní, con J. Yaru, que quiere decir broma, burla, juego. Ambos yaru se dicen a bromear, hacer broma.
2: Sí.
8: Entonces lo que queremos decir que la selección paraguaya es seria, no es ninguna broma. La palabra yaru es guaraní. Y boyaru es broma. Tení pequeña en boyaru en la selección paraguaya. Es todo. Muchas gracias.
2: Bueno, gracias por llamar.
12: Gracias, María Esteban. Aprovechamos entonces y hacemos la pausa cortito, ¿verdad? Ah, después vamos a pasar cuando se pueda. Bueno, hacemos la pausa. Bueno, vamos a la vuelta, volvemos con los penales, Juan. Y de bueno, ida vamos a ver en el momento que Paraguay se clasificó, cómo lo vivimos en nuestra reacción que se vivió por Monumental TV. Hacemos
2: ya,
12: la pausa.
2: Ya Yamina.
12: Vamos, Canales. Dale, metemos este y estamos adentro.
9: Por favor.
10: Perdón, Gil. Te maté el primer día. Perdón, Gil. Perdón. Perdón, Gil. Perdón. Perdón, perdón, perdón. Mil perdón, Gil.

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5: La selección de México 1986 quedó ligada a uno de los mundiales más recordados de todos los tiempos. La gran figura de aquella copa fue Diego Maradona, pero la selección mexicana también dejó una marca importante con figuras como Hugo Sánchez. Fue la mejor actuación de El Tri en su historia, superando por única vez la fase de octavos de final tras derrotar a Bulgaria por 2-0. En cuartos de final cayó por penales ante Alemania Occidental, quedando cerca de dar una gran sorpresa.
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13: Volte Made.
14: Al final tira. Creo que no anoto Gil. Y después ya está. Después ya está 16avo para Paraguay. Ya vino 16avo. Tiro. Gil otra vez. Gil otra vez. El héroe se llama Gil. Dos penales parados y en el trámite. Excelente maniobra. Gil mira al cielo.
15: Todo depende del que va a rematar ahora. Todo depende de este remate. Claro que Paraguay después tiene otra oportunidad más. Pero acá puede sellar la clasificación para todos los giles que no confiaron en Orlando. Orlando le tapa la boca mucho. Orlando tapó el segundo penal y qué gran oportunidad que tiene Paraguay para definirlo. Ahora es Tony Sanabria.
14: Tony Sanabria, nuestra selección demuestra que no tiene límites, que superó los inconvenientes, que esa es la realidad, que se tiene fe, confianza. Tony, vamos, vamos, vamos. Sí, sí, sí, sí, sí, sí, sí, sí. Tiró afuera. Poste derecho.
15: Bueno, tenía todo, Tony, ¿eh? Tenía todo Tony Sanabria y le pegó mal, pero no importa, todavía tiene una oportunidad Paraguay, así que o Gil o el último que remate en Paraguay le pueden dar la clasificación.
14: Lo espera Gustavo, ¿verdad?
0: Gómez. Sí, le va a dar fuerza a Gustavo Gómez cerca del Canales, tratando de fortalecer lo anímico después de esta situación desperdiciada. Le va a pegar a Miri, el quinto penal de Alemania.
14: Y otra vez Gil. Para y termina todo. Para y termina Paraguay, 16-0 ante Francia, Suecia. Tira el jugador alemán. Está Miri para darle la pelota a Gil. Si paró una, si paró dos, vamos por la tercera. Gil va por la tercera. A Miri tira, se mueve Gil. El euro de la selección nacional está para darle a Miri. Señora, inolvidable el recuerdo que deja. Tiró. Gol.
15: Le pegó bien a Miri. No tuvo mucho que hacer el arquero Gil. Pero Gil ya cumplió con lo suyo. Ya atajó dos penales. Ahora depende todo de este último remate. ¿Es Balbuena?
0: Balbuena.
15: Es Balbuena. Fabián Balbuena tiene la clasificación en sus pies.
14: Fabián Balbuena tira. Entró en tiempo suplementario. Fabián Balbuena. Cara a cara. Mano a mano. Está Paraguay. Si clasifica 16-0. Fabián, muy buena, tenés la palabra, Fabián. Así como Orlando tuvo lo suyo en la serie del punto de penal y en el trámite. Fabián tira, termina. Monumental. Está para darle Fabián. Atención con esto, dramática definición. Tiró el arquero. No.
15: Ricardo, no, increíble. De no creer. De no creer, para eso entró Fabián.
14: Paraguay pasa 16-0. Paraguay pasa 16-0, Ricardo.
16: Victoria de Paraguay por los penales. Gol de Canales. Canales le dio la clasificación a Paraguay a los octavos de final. Paraguay espera rival, el duelo entre Francia y Suecia. Paraguay conoce a su rival para octavos de final. Alemania 3, Paraguay 4. Punto penal.

0: todo ser. ¿Cuál es ese es el que vamos a cantar? Bueno, acá estamos festejando con la audiencia después de todas las llamadas y los mensajes que nos mandaban. ¿A qué? Dice:
1: 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Somos la flor.

0: piedra encantadora, llena de luz y de placer, donde es el tibio y el amor.
1: Donde sonríe todo ser, Juan.
0: Donde
1: sonríe todo ser.
0: Si vete el ciego azul, la con su voz, recarga nuestra vida, cual favor de Dios.
2: 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Volverás la fila bien andanza,
0: del honor, del honor.
2: ¡Vamos! ¡Vamos, Paraguay! ¡Viva!
1: Juan, modo albirroja total hoy.
3: Todo albirroja, albirroja, albirroja.
1: ¿Algunas palabras que quieras decir? Me salió el gallito y todo.
3: Bueno.
1: Tenemos oyente.
3: Tenemos oyente, oyente.
1: Tenemos oyente, ¿verdad? Oiga. Oiga. Oiga.
4: Hola, Matías.
1: Sí.
4: Hola, hola.
1: Te escucho.
4: Sí, no, Matías, yo te quiero hacer una pregunta para último. Yo no quiero ser el agua fiesta de toda una nación feliz, entre ellos estoy yo. Yo dije algo malo sobre la felicidad paraguaya, decir, Matías, sí o no, nomás quiero que me digas aquí.
1: No, absolutamente nada.
4: Bueno, te agradezco, hermano, porque hubo un desubicado.
1: Algo mejor, ¿sabes qué yo creo?
4: Gracias,
1: algo
4: Matías,
1: mejor.
4: Sigamos,
1: ¿me escuchás?
4: Disfrutando la alegría.
1: ¿Me escuchás,
4: Pio? En nuestro país.
1: ¿Me escuchás, Pio?
4: Sí, señor.
1: Sí, algo mejor fue porque puteaste a Chiga, pero más que eso, absolutamente nada, no dijiste.
4: Acá su fiomiento y otro periodista.
1: Y no sé.
4: Pero no, estamos
1: todos tranquilos. Bueno, dale.
4: Gracias, gracias.
1: Bueno, ahí está. 2:14. Seguimos en Madrugada Monumental. Escuchamos los audios de los oyentes. A ver. Hola. Hola, sí.
5: Buen día, señor Matías, señor abuelo, mucha felicidad para usted también. Ahora estoy recuperando otra vez mi voz para que te diga así otra cosa. Soy Julio, tengo 60 años. Y rogué, recé muchísimo, he visto solo el partido, solita en mi casa. Y rogué para en el alargue que nos pase, que no nos suceda en el 107 minutos, ya que cuando Francia nos eliminó y dije, sigue 107, pasamos, ya pasamos. Y cuando se le anuló el gol ahí, yo dije, este es para nosotros. Y ahí empecé otra vez a rezar, prendí vela a mí. A mi Dios, a todo. Y sinceramente, compañero, casi no sabes de corazón, cabe. Y ahora estoy recuperando. Estas son alegría enorme para nosotros. Y acá estoy tomando mi mate y estoy recuperando un poquitito. Y muchas felicidades, señores. Y ojalá que sigamos así. Que Dios le bendiga a todos los jugadores y que sigamos así con esta alegría. Hasta donde aguanto voy a ver el programa y fuerza para usted. Y que Dios le bendiga también a los dos, señora Agüera, señor Matías. Y me acuerdo cuando Alemania nos eliminó, era que apenas no ganó. Yo dije, no tenía miedo de Alemania. Ellos nos corren más que toque, y de repente hace su como no empató, por ejemplo, y como no metió el segundo, que pero anda que ya te voy yo y espera, coño. Nosotros íbamos a jugar.
1: Gracias, mi amigo.
5: Somos distintos.
1: Bueno, gracias. Hay que acortar más los audios hoy. Oyente, perdón, está Leandro Sánchez, adelante, compañero, te escuchamos puntualmente. Hola.
6: Así mismo, Matías, estamos aquí puntualmente en lo que es el corazón mismo del microcentro capitalino, exactamente en estos momentos sobre la calle Palma y Alberdi, viendo ya y deleitando todo este festejo por la clasificación de la selección paraguaya de fútbol, este inmenso

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1: Todo bien, increíble el gol.
2: ¿Todo el partido de la selección?
1: Increíble el partido, la verdad.
2: Estaba muy bueno.
1: Muy bueno.
2: ¿De dónde venís?
1: Yo soy de Lambaré.
2: ¿Y desde qué hora estás acá?
1: Desde las 10 ya.
2: ¿Con quién viniste?
1: Con mis dos amigas.
2: Vamos a ver qué dicen las amigas. ¿Qué tal, chicas? ¿Cómo les va?
3: Todo bien, todo bien.
2: ¿Tu nombre cuál es?
3: Luna.
2: Morena.
3: Luna.
2: Luna. Bueno, Luna, ¿de dónde venís?
3: Lambaré también.
2: De Lambaré también. Bueno, ¿qué te pareció el partido?
3: Muy bueno, la verdad, muy bueno.
2: ¿Viste todo el partido?
3: Sí, vi todo.
2: ¿No me mentís?
3: No.
2: ¡Vamos! ¿Quién metió el gol?
3: Enciso.
2: Enciso, muy bien. Señorita, ¿tu nombre cuál es?
4: Sería Jazmín.
2: ¿De dónde venís?
4: De Asunción, acá de Mercado 4.
2: Acá cerca nomás.
4: Sí, acá cerca nomás.
2: Bueno, ¿viste todo el partido?
4: Sí, muy bueno. Jamás me había sentido ese pasión de abrir, ese que nunca tenemos realmente.
2: ¿Qué te parece todo este festejo, Jazmín?
4: Es muy buena, es la primera vez que el Calle Palma, después de 16 años, volvimos otra vez mundial y me sentí desabrido otra vez todo acá en Paraguay.
2: Perfecto, muchísimas gracias, Jazmín.
4: Dale, igualmente.
2: Bueno, compañeros, acá también están los muchachos, a ver qué nos pueden decir. Chicos,
5: a mi amigo Mudo.
2: ¿Qué te pareció el partido?
5: El partido, una puta locura, el mejor partido de Paraguay desde que nací.
2: Lo cogimos, ahora la vamos a coger a Francia. Así la vamos a meter a Francia. Perfecto, gracias. Señorita, ¿cómo te va?
6: Bien.
2: ¿Qué tal el festejo?
6: Muy bien, muy bien.
2: ¿Tu nombre cuál es?
6: Bianca.
2: Bianca. Bueno, coméntame, ¿viste todo el partido?
6: Sí.
2: ¿Qué te pareció?
6: La verdad, muy emocionante. Sufrimos muchísimo, pero muy bien.
2: ¿Viniste en todos los partidos acá en el microcentro?
6: No, es la primera vez.
2: Es la primera vez. Bueno, ¿y qué te parece el festejo?
6: Bienísimo, me encanta.
2: ¿Sí? ¿Con quién viniste?
6: Con ellos.
2: Con los amigos. ¿De dónde venís?
6: De Asunción.
2: Perfecto, muchas gracias. Gracias. Bueno, compañeros, vamos a acercarnos acá a los muchachos, a los adultos, a ver qué nos dicen. Amigazo, ¿cómo andamos? ¿De dónde venís?
7: De Quindú.
2: ¿De Quindú?
7: Sí.
2: Bueno, ¿qué te pareció el partido?
7: Ay, impresionante ya. Ese corazón me toca pucha. Ah, ok, ya ahí.
2: ¿Mandi, Ayú?
7: Con toca. Todos somos de Quindú.
2: ¿Todos son de Quindú?
7: Sí, todos somos los amigos de Quindú.
2: Bueno, ¿qué le decía a la gente que está allá en Quindú y que está viendo ahora?
7: Un saludo a toda la gente de Quindú. ¡Vamos por más! ¡Vamos por Paraguay, carajo!
2: Perfecto. Amigazo, ¿tu nombre cuál es?
8: Wilson.
2: Wilson. ¿Quién de Uruguay?
8: De Ecuador, ¿quién de Uruguay? Aguante Mauricio, carajo.
2: De Ecuador.
8: Con todo vinimos. Para festejar.
2: ¿Qué te pareció el partido?
8: Espectacular. Sufrió, pero como siempre, Paraguay a su estilo. Pero...
2: Gracias. Mauricio, señor.
7: ¡Te amo, carajo!
9: Mauricio, ídolo, carajo.
2: Perfecto. Amigazo.
10: Mauricio, te amo, Mauricio. Daría la vida por vos. Estoy loco por vos.
2: Bien ahí. Bueno, acá los muchachos de Quindú ya se hacen sentir. Están presentes desde lejos. Imagínense, gente de Lambaré, gente de Asunción acá, alrededores nada más. Están alentando, están saltando, vibrando con todo este gran festejo por parte de la selección. Esta inmensa, histórica clasificación que se está viviendo. Imagínense lo que es. Ya están escuchando el cántico acá de toda la muchachada y bueno, las imágenes hablan por sí solos, compañeros.
11: Espectacular lo que se está viviendo ahí, mi querido Leandro. Bueno, y la gente está más eufórica que nunca. Y esto va a seguir, esto seguramente van a amanecer ahí ellos.
2: No, ya te digo, Matías, acá la muchachada está súper eufórica. Vamos a acercarnos a este grupo a ver qué nos tiene para decir. Señorita, buenas noches, estamos en vivo. ¿Tu nombre cuál es?
12: Fiorella.
2: Fiorella, ¿qué te pareció el partido?
12: Estuvo bien.
2: ¿Viste todo el partido?
12: Sí.
2: ¿Quién metió el gol?
12: Enciso.
2: ¿Viniste en todos los partidos acá en el microcentro o es la primera vez?
12: No, por mi casa nomás veo.
2: ¿Y en tu casa viste?
12: Sí.
2: Bueno, ¿y qué te parece el festejo?
12: Estuvo bien el partido en sí, estuvo súper bien.
2: ¿Y el festejo qué te parece acá?
12: Súper bien, sí. Mucha gente, se siente la energía.
2: Bueno, ¿con quién viniste?
12: Con mi grupo, a mí y mi novio.
2: ¿De dónde?
12: De Limpio.
2: ¿De Limpio? Sí. ¿Qué parte de Limpio?
12: Sería hacia Isla Aranda, no sé si se ubica.
2: Bueno, ¿qué le decimos a la gente de Limpio?
12: Y que le mando muchos saludos.

0: ahí. Muchas gracias, gracias. Bueno, chicos, ¿qué tal el partido?
1: Súper, súper.
0: ¿Prepararon el partido?
1: Toda la vida. Sí,
2: como nunca. Fue
3: eufórico. Una final.
4: Fue una victoria histórica que vamos a recordar siempre en nuestros corazones. Va a tocar contra Francia, pero esto ya es un campeonato para nosotros.
0: Suecia también.
4: Suecia.
2: Le vamos a dar chacha a Francia.
0: Perfecto, gracias, amigazo. Gracias. Acá los muchachos de la ciudad de Limpio, también Matías, se hacen presente. Vamos a ver qué nos dice. Vamos a ver qué tenemos acá. Señorita, ¿tu nombre cuál es?
5: Guada.
0: Guada, ¿qué te parece el partido? ¿Qué te pareció el partido?
5: No sé, mi corazón por poco. Sí.
0: ¿Y dónde venís, Guada?
5: De Ñembu.
0: ¿De parte?
5: Caguazú.
0: ¿De Caguazú?
5: Sí, Ñembu, Caguazú.
0: Bueno, ¿con quiénes viniste?
5: Con mi novio y con mis amigos.
0: ¿Con todas las muchachas?
5: Sí, sí.
0: Bueno, ¿qué te parece el festejo, Guada?
5: Increíble, legalmente. Por todos lados, en la calle, vos salías y no podías ni cruzar, porque estaban como locos todos.
0: Pregunta, Guada, ¿te costó llegar al centro?
5: Sí, un poco. En casi 2 horas llegamos.
0: Una larga caravana,
5: sí,
0: ¿verdad?
5: Sí, quilombo es.
0: Perfecto, muchas gracias, Guada. Bueno, compañeros, ahí estaban escuchando también ya que la larga caravana que se hizo sentir en lo que es el acceso a la capital. Estamos acá con el Papá Noel Albirrojo. Papá Noel, ¿qué te pareció el partido?
6: Una locura, se me paró 5 veces el corazón. ¿Sí? Pero se ganó. Y como siempre, ¡ho, ho, ho!
0: Ahí le tenemos ya al Papá Noel Albirrojo. Vamos a ver qué dicen los muchachos. ¿Qué te pareció el partido, amigo?
7: Sí.
0: Perfecto, gracias, gracias. Bueno, estamos compartiendo con toda esta gente, Matías, Juan y la audiencia también. Vean lo que es por todos lados, un mar de gente albirroja. Por todos lados, el color rojo y blanco inundando lo que es el microcentro capitalino. Y por sobre todo, esto que mencionaba la señorita que viene de la ciudad de Ñembu, esta inmensa caravana, esta larga caravana, que después de muchísimos años, Matías, se volvió a sentir, se volvió a vivir, era una, no sé, una locura, era algo impresionante el ingreso, el acceso a lo que es la capital. Vamos a escuchar qué dicen los muchachos. ¿Qué te pareció el partido?
1: Excelente, aguanta el Faro, aguante Paraguay, carajo.
8: No, nosotros siempre le bancamos al Faro, o sea, que sea la mierda, esa prensa que le quiere bajar. Aguanta al Faro toda la vida, está campeón del mundo de 2030-2034, siempre al Faro, carajo.
0: ¡Vamos! Muchísimas gracias, los muchachos. Vamos a ver qué dice el señor. Señor, ¿qué te pareció el partido? ¿Qué te pareció el partido?
9: La verdad que pusimos huevo, lo que en otro partido no pusimos, pero realmente el equipo se portó hoy, es lo que tenía que demostrar desde un primer instante, y yo creo que en los próximos partidos vamos a estar mejor y vamos a poder clasificar para la otra ronda.
0: ¿Con quién viniste, señor? ¿Con quién viniste?
9: Con la familia.
0: ¿Con la familia? ¿De dónde venís?
9: Fernando de la Morán.
0: ¿De la Maré?
9: Fernando de la Morán.
0: ¿De Fernando de la Morán? ¿Tu nombre?
9: Dionel.
0: Muchas gracias, señor. Bueno, ahí también tenemos la presencia de los fieles de la ciudad de Fernando de la Mora. Bueno, una gran cantidad también de chicos, de jóvenes que están deleitando, que están a full en este festejo, compañeros. Y bueno, por todos lados, algarabía, alegría total. Vamos a ver qué nos dice este fanático, este fiel. ¿Qué te pareció el partido?
10: Y la verdad, un partido excelente. Sí. Y bueno, lo importante es que pasamos.
0: ¿Se clasificó?
10: Claro. Como sea, tenemos que clasificar. Y bueno, esperamos seguro Francia.
0: Lo más seguro, ¿verdad?
10: Lo más seguro. A darle con todo.
0: ¿Tu nombre cuál es?
10: Elías.
0: Elías, muchas gracias, Elías. Chicas, ¿qué les pareció el partido?
11: Súper bien, gracias a Dios, sí.
0: ¿De dónde venís?
11: Trinidad.
0: ¿Tu nombre cuál es?
11: Victoria.
0: ¿Cuál es el jugador que más te gusta en la cancha, Victoria?
11: Enciso.
0: ¿Qué le decía Enciso?
11: ¡Que le amo!
0: Gracias, Victoria, muchas gracias. Bueno, Matías, esta es la sensación que se tiene acá en lo que es la calle Palma, pleno corazón de lo que es el sentir albirrojo, el vibrar del pueblo. Y bueno, ya escucharon de Quindú, de Trinidad, de Ñembú, Fernando de la Mora, Lambaré, de todos lados, una inmensa cantidad de personas que se han acercado hasta el microcentro para vibrar, para festejar esta histórica clasificación a octavos de finales ante la selección alemana. Algo que realmente hay que recordar y destacar por sobre todas las cosas, que esta nueva generación de jugadores está regalándole a todo este pueblo, Matías.
3: Así es, Leandro, muchísimas gracias. Bueno, y vamos a volver en un ratito otra vez contigo. Así le damos paso a los oyentes también para que vayan entrando. Bueno,
0: compañero, les estoy perdiendo el retorno justamente acá por la inmensa cantidad de personas, el ruido bastante fuerte que hay acá. Bueno, no les estoy escuchando, bueno, pero bueno, vamos a estar retornando con ustedes en cualquier momento.
3: Perfecto, perfecto, vamos a seguir después, no hay ningún problema. Tenemos oyente, a ver, para que hablen también ustedes. Bueno, vamos con los oyentes que están comunicándose al 618-4700. Oyente, hola, buen día.
7: Hola, Matías, ¿cómo estás?
3: Bien, ¿y vos?
7: No sé si Rafa Hola. Está por ahí también.
3: Estamos todos. No sé
7: qué lindo, no soy de llamar mucho en la radio, pero no he dormido nada todavía y le estaba escuchando por la radio y cambié. Ahora estoy viendo la imagen que están pasando. Realmente yo de mi parte demasiado le agradezco a ustedes que estoy viviendo la imagen como si fuera que yo estoy ahí.
3: ¿Verdad?
7: Con esta gente, y como yo viví tantos años fuera del país, si acá pasa eso, Matías y Don Juan, ¿no querés ver nuestro paisano que cada lugar, ya casi todo el país del continente hay un paraguayo, una paraguaya, porque se siente diferente que acá? Otra vez, porque yo pasé a los Estados Unidos en el Mundial de Francia 98 y en muchos mundiales cuando vivía allá, y se siente otra emoción. Es una cosa inexplicable, no sé cómo decirlo en español. Es muy lindo, muy emotivo, y realmente estoy tan feliz, no tiene idea. Y yo creo que este merece Paraguay, y este es lo que la alegría y junta en todo como paraguayo, y hasta un niño, y no sé, no tengo palabra de decir la alegría, emoción que tengo. Tuve que llamar a mi hermano que vive en Nueva York, mi sobrino, todo el mundo, a hablar con ellos en ese momento. Fue muy emotivo y muy lindo, y no sé cómo explicarte. Le dediqué a mis padres, a mi madre, que ya no están acá. Me acordaba mucho de ellos, mi hermano. Uno, cuando yo vivía en Nueva York, que falleció, y yo me acuerdo muy bien que me decía él que estaba muy feliz, que se iba frente al Panteón de los Héroes a festejar eso. Y cuando sucede estas cosas tan grandes, siempre le dedico a él y me acuerdo mucho. Y muchísimas gracias por escuchar y por el espacio. Y quiero decir a ese señor que habló de eso, que ya la vez pasada por radio, que yo entiendo que cada persona tiene derecho de opinar, pero yo creo que él no entiende mucho de fútbol. Yo me dirijo a ti, señor, no sé cómo te llamas, basta de hablar mal de Chilaver. Él es nuestro orgullo, nuestro héroe, y tenía por rendirle tributo y agradecimiento. Él tendrá su... A veces la verdad pica, y a lo mejor solamente él dice lo que él siente, como vos tenés derecho de decir también, pero él fue los grandes, llevó muy alto Paraguay. Nadie alcanzó todavía en el lugar de él, y no hay que hablar mal de nuestro héroe que había dejado. Es un sello muy, muy brillante y muy diamante sobre Paraguay. Y usted, señor, parece que no entiende nada de fútbol, discúlpame. Y es triste a veces, a mí me entristece mucho haber escuchado así nuestro héroe, yo voy a llamar a Chilaver, y eso que habla mal, no, porque habló mal. Es su manera de ser. Yo sé cómo él tenía un programa en Univisión allá y todo. Es su forma de ser. Él solamente dice la verdad y nada más, y hay que respetar eso. Yo a veces cuando escucho así, habla mal de así cosas, no estoy de acuerdo, me molesta, te voy a decir, porque en su momento él dejó muy alto, como vuelvo a repetir, Paraguay, y siempre, no sé, hay que alentar, y no hay que ser así. Yo de mi parte te quiero mucho, Chilaver, y a vos, Mati, Don Juan y Rafa también.
3: Muchas gracias, muchísimas gracias.
7: Bueno, que siga disfrutando y sigamos disfrutando hoy día.
3: Gracias, muy lindo todo lo que nos dijo la oyente. ¿Otra llamada? No. Bueno, tenemos que hacer la pausa, ¿verdad, Rafa? O vos, decime vos. Bueno, vamos, seguimos entonces un ratito más. Vamos a dar la oportunidad a la gente para que siga llamando al 021-618-4700. A ver qué dicen los audios.
12: Matías, dejo de ego y juego de tiburón y parte de deportes y fútbol. Va a ser el problema. Ven ahí, paraguayo, inútil.
3: Espera, que no entendí, ¿no? Porque parece que tiene una plastilina en su boca, como hablar de.
12: Matías, dejo de ego y juego de tiburón y parte de deportes y fútbol. Va a ser el problema. Ven ahí, paraguayo, inútil.
3: ¿Alguien entendió lo que dijo? Yo no entendí, inútil lo que entendí. Pero bueno, otro audio, hola.
13: Buen día, muchachos, ¿cómo están? Yo solo quiero aportar un poco de historia, ¿no? Es la primera que le ganamos a Alemania, le ganamos también al general Hans Kutz. Hans Kutz, donde era el Chaco. Y andera, mi Alemania, andera, este, mi.
3: Bueno, 0971-1080-10, saludos, dice acá un oyente, muchas gracias. Oyente, hola. Hola.
14: Hola, Matías.
3: Sí.
14: Le quiero responder un poquito a esta señora que recién estaba hablando, refiriéndose a mi opinión.
3: Sí.
14: De repente le queda mi número de teléfono, dale, pero yo, sobre Chilaver, deportista, no le reprocho absolutamente nada. Deportivamente, Chilaver es uno de los mejores que tuvimos en toda la historia del fútbol paraguayo. Pero a nivel personal, él despotrica mucho contra sus colegas futbolistas. Y eso es lo que a mí me molesta, porque así como fueron Roque, Nelson y otros futbolistas, Bonet y otros futbolistas que fueron a visitarle a la selección, así como dijo nuestro técnico, en vez de despotricar contra ellos, ¿por qué no se fue a dar su granito de arena a apoyar a nuestra selección? A nivel deportivo no hay nada que reprocharle a Chilaver, eso aclaré hace rato, que él dio todo por el fútbol paraguayo y dio mucho. Pero a nivel personal, como persona, deja mucho que desear. Y si es a usted, señora o señorita, le molesta, me va a disculpar. Gracias, Matías, por el espacio.
3: Oyente, hola. Hola. Oh, se fue. Oh. Bueno, seguimos con los mensajes. 0971-1080-10. A ver, saludos desde México. Dice, mira, desde México nos están sintonizando. Hola, Matías, este carapegüeño nos pierde la oportunidad para querer levantar. Ahora quiere que le deje el número a la señora. Pero Yaguato, un de boga, dice, despechado de Yolanda, dice. No deben hacer así, ya. Otro audio.
13: Sí, gracias por leer mi mensaje. Gracias por leer mi mensaje. Ni te den, mira, se va. Gracias por leer mi mensaje. Abrazo. Paraguay campeón.
3: Sí, señor. Sí, otro audio.
15: Neta, Matías, ¿por qué no le besaste a Ruptuazo en el festejo?
3: ¿Por qué, pero mi compañera? Buenas noches, ¿qué dice Ricardo F. de la Victoria de Paraguay, ya que es el crítico número uno de Alfaro? Casola LM, ¿tenés sueños? ¿Y vos que tenés sueños? Saludo a mi señora Lilian y mi hijita Lilian y mi hijo Mariano, dice. Muchas gracias. Este pio de alemano, ¿qué dice? Bueno, oyente, hola.
16: ¿Cómo te va?
3: Hola.
16: Matías.
3: Sí, Luisito, ¿cómo te va?
16: Todo bien, pero felicidades.
3: Muchas gracias igualmente para vos, Luisito, para todos los paraguayos.
16: Es un pueblo de Viruja, será bueno, me alegro demasiado, te hizo un buen papel, será bueno. Y deseamos que en la próxima, en el próximo compromiso tenga el idéntico resultado. Sería por la primera vez que Paraguay va a estar en esa instancia. Quiero también decirte un poco que el 26 de junio, a partir de este año, entonces se decretó por el Congreso y el Parlamento el Día Nacional del Taekwondo. Y eso me toca muy de cerca. Yo fui precursor de esta modalidad en el país. Así es que me siento bastante satisfecho por ese reconocimiento. Y bueno, mi querido amigo, seguimos escuchándote, escuchándole a la gente. Y es una actividad, es una instancia bastante importante para nuestra sociedad, nuestra nación. es un gran triunfo, Gerardo. Bueno, no sé si puedes poner una música Berken feliz. Me siento feliz.
3: Vamos a buscar.
16: O En la cima del mundo de los hermanos Carpenter.
3: Bueno, vamos a buscar.
16: Listo. Muchas gracias, Gerardo. Y saludo a don Juan, saludo a Rafa.
3: Gracias, Luisito.
16: A toda la gente linda que está en este. En esa audición.
3: Así es, muchas gracias. ¿Hay más llamadas? No, bueno. Oiga, saludos de Capitán Mesa y Tapúa. Decirle a esa señora que se vaya mejor en la cocina, dice. Oiga, saludos, feliz. Vamos Paraguay, campeón. Último saludo a Feli, dice. A ver. Buenos días, Paraguay. Buenos días, América. Buenos días, el mundo entero. Felicidades a todos los guerreros guaraní que una vez más demostraron que nuestro país es un gran equipo. Un equipo aguerrido y valiente que está para salir adelante donde sea. Gracias a todos y que viva por siempre la Albirroja y todo el Paraguay. Saludos de Villeta, familia Luis Villalba, dice. A ver. Ague. Es blanco y rojo. Hola Matías y Juan, desde aquí un saludo a mis hijos Ángel y Ana, festejaron desde España nuestra victoria, cariños a ustedes, dice. Otro audio, a ver, hola.
17: Hola Matías, hola Juan, felicidades a todos los paraguayos, pasamos a la otra ronda, yo estaba segurísima de que Paraguay iba a llegar a este, a esta gran victoria, así que arriba Paraguay, desde Vancouver, Canadá, estamos festejando también aquí. Chao.
3: Vancouver, Canadá.
18: Sí.
3: Excelente el programa. Mucha felicidad a todo el pueblo paraguayo. Les veo desde Ciudad del Este. César Ayala dice. Otro audio. Hola.
19: Hola, Matías. Yo solo quería decir felicidades por el Día del Taekwondo. Y viva Paraguay.
3: Gracias. Oyente, hola.
20: Hola.
3: Sí. Hola. Sí, hola, te escucho.
20: Hola, sí, Telefuturo.
3: Monumental. Y NPI. Te escucho, amigo.
20: Hola.
3: Te escucho, amigo, adelante.
20: Sí, Telefuturo.
3: Tu volumen de tu televisor, ¿podés bajar, por favor?
20: Telefuturo.
3: Baja el volumen de tu televisor, amigo. Sí, Telefuturo, te escuchamos. Adelante, amigo, hola.
20: Sí. Que buenas noches, estamos todos felices.
3: Sí.
20: Estamos felices.
3: Totalmente, mi amigo, totalmente.
20: ¿Cómo hacen para esta adrenalina estar despierto hasta tan tarde?
3: Nosotros siempre, todas las noches estamos a esta hora. Él tiene la tele prendida fuerte, me parece.
20: Eran 7. Ahí la albirroja ya me sonrió, ya puedo dormir.
3: Qué bueno, mi amigo. ¿Y después?
20: Sí. Beso y que descanse.
3: Gracias,
18: señor.
3: Otro beso para vos.
20: Saludos, Omar Sosa de Banco Familiar.
3: Dale,
18: chao.
3: Chao. 021-618-4700, señora, señor. ¿Qué tal, Matías? Saludos de Juan León Mallorquín. Solo hay 3 inútiles en la selección. ¿Por qué mierda siguen jugando esto? La Garza ídolo, dice. Hola, saludos, Matías y Juan. Vamos, saludos de Santanilla. Vamos Paraguay, carajo. Acá festejando. Saludos a Diana y Feli Aguilar, dice. A ver. Noche histórica para Paraguay. Saludos, dice. Qué churro que son, Matías. Aguante Paraguay, carajo. Noche histórica. Quise llegar a Palma y cerraron toda la costanera. Qué loco, qué gusto. Si nos movilizamos a Simba, es frente al Parlamento. Saludos de Mariano Procalonso, Sofía. Dormí ya, deja de pedir gomito a Fía. Dios, te amamos. Y no entendí ni atrás ni adelante la última parte. Ahí tiene que entrar con frutillita. Hoy se va a cantar. Otro audio.
21: Los que no trabajamos, igual es feriado.
3: Y los que no trabajan, tienen feriado todos los días, ¿verdad, Juan? No, es solamente hoy. Ahí está. Que se escuche ese ritmo, Rafa. Paraguay. Bueno, 618-4700, pueden llamar los oyentes. ¿Ahí te parece? Hacemos la pausa ahora. Hacemos una breve pausa y ya venimos. ¡Ah!

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Dominio alemán sin final. Aregüer replegándose y aprovecha este tiro de esquina. Le va a pegar al Mirón. El alto árbitro conversa con el 10. Le pega al Mirón. Gustavo Gómez más arriba para el gol. Atención con esta. Colocó remate. Tiró. No. Y el golpe de puño sacando del área. Se va salvando el equipo alemán. Controla casi. Le vamos para el centro. Jugó la pelota a la punta derecha para Mirón. Al mismo bien domina. Sabe con la pelota brillante. Jugó para ganarse. Sí, sí, sí, sí. Golpe de cabeza. Gol, gol, gol, gol, gol, gol, gol, gol, gol, gol. Gol. Julio Encillo contra el poste derecho de Neuer. Cómo explicar la alegría de nuestro país. El dominio alemán, la penuria es alemana. Y este grito de gol monumental suena en Paraguay y en el mundo. Lo hizo Julio Encillo de cabeza contra el poste derecho del arquero Neuer. Y Paraguay pasa a ganar el partido con la anotación de un gol contra cero. Inolvidable el momento de la Albirroja. Inolvidable. Es que le está ganando Alemania por 1-0. El equipo alemán, 4 copas como campeón del mundo. ¿Se acuerda? 54, 74, 90 y 2014. Y ahora Paraguay marca la diferencia con el gol. Si Alemania ganó 3 Eurocopas y una Copa Confederación, lo que es Alemania como potencia y el sueño paraguayo de avanzar. Gana la Albirroja por 1-0. Lo hizo Encillo. Bien, bien, bien. Vamos Paraguay arriba. El grito paraguayo retumba en el mundo. Gana Paraguay por 1-0.

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0: Señoras, señores, que estamos de vuelta. 2:52 minutos. Qué raro que no me queda fónico todavía con todo lo que quitamos hoy. La temperatura 15 grados, seguimos en madrugada monumental.
1: ¿Qué pasó?
0: Ah, pensé que sí, tenemos llamada. Pensé bien entonces. Estamos hasta las 5. Oyente, hola.
2: Matías. Soy yo, Tade, discúlpame.
0: No, tranquila, adelante.
2: Solamente le quiero. Yo creo que hay una persona que se refirió a mi persona, que decirle a esa señora que se vaya en la cocina. Creo que a mí. Yo le digo a esa persona, primeramente, yo soy muy joven todavía. Mis padres nos mandaron a todas mis hermanas y mis hermanas cuando éramos criaturas a estudiar a los Estados Unidos. Toditos somos profesionales y yo vivía allá, como le había explicado, en Mundial Francia 98 y en 2010 de África también. Así que eso yo le quiero decir a esa persona, que yo no tengo necesidad de irme en la cocina, porque yo tengo persona que me cocina, que me haga todo mi necesidad. Así que me refiero a esa persona, que yo no tengo ninguna necesidad de irme a la cocina. Yo tengo que me limpia la casa, que me jardinero, que me cocina, y no tengo ninguna necesidad de irme en la cocina. Eso nomás le hago saber a ese señor, si se refiere a mí. Yo, tiene que saber con quién habla y a qué se refiere, porque la gente a veces habla sin saber quién llama y qué posición tiene la gente. Gracias a Dios, yo me fui de criatura, estudié a trabajar y profesionalizarme allá, y vengo a invertir acá en Paraguay y dar mucho trabajo acá a nuestro compatriota y viajar el mundo. Así que yo le digo a esa persona que primero tiene que pensar y saber, porque no sabe ni con quién está hablando. Les quiero mucho a los dos, a Matías y a don Juan. Y,
0: muchas gracias.
3: Gracias.
2: A ustedes, y eso nomás quiero decir. Muchísimas gracias.
0: Bye, bye. No le hagas caso a nadie. Bueno,
2: seguro, Mate.
0: Bueno, gracias.
2: Okay, bye.
0: Chau. Hay más llamadas. Bueno, a ver, periodistas pingüinos, ahora cierren sus picos y empiecen a poner buena vibra y déjense de joder. Me imagino que no se refiere a todos, ¿verdad? Le cerró el pico a la prensa pingüina, que generaba una duda inexistente y necesaria. Casi cagaron a la selección. Pidan disculpas, cagones pingüinos amañados. Déjense de joder, siempre fueron así, pero esta vez el faro fue muy inteligente. Y no le hagas caso a los pingüinos amañados. Cierren sus picos y pongan buena vibra y dejen de apoyar a los amañados, dice. Supongo que no es para nosotros. Quiero mandarle saludo a mi novia, decirle que volví con mi ex porque ganó Paraguay, dice. No, así es, o sea, ¿cómo fue? Oyente, hola.
4: Hola, hola, buenas noches, buenos días ya, la hora de la madrugada. Y bueno, estoy muy contento, muy feliz por esta victoria histórica de la selección paraguaya. Yo hoy no voy a poder dormir, hoy amanecemos acá en la casa, estoy acá con mi papá, estamos tomando un vinito, ya pusimos acá unos choricitos al horno, vamos a seguir.
0: ¡Qué delicia!
4: Estamos todos acá. Prendidísimo con esta victoria de Paraguay, algo histórico, le ganamos a un campeón del mundo.
0: Cuatro veces campeón del
4: estamos
0: mundo.
4: Estamos más que contentos, estamos muy contentos, felices. Acabamos de llegar del centro de Asunción, nunca vi tanta gente en la calle Palma y en la calle Colón en toda mi vida. Tengo 39 años. También me acuerdo perfectamente, 23 años tenía cuando llegamos en Sudáfrica en cuarto de final, pero esto es algo que nunca vi en mi vida. Impresionante el festejo y la alegría de la gente, la sensación y ese espíritu patriótico que ahora se respira así, con las banderas, con la gente gritando el himno nacional. Hoy no me voy a olvidar nunca esa noche, querido Matías y Juan.
0: Te olvidaste mi nombre. Matías, y despacito que soplado.
4: Es que no tengo palabras para expresar esta emoción.
0: Me diste una.
4: Luego de tanto sufrimiento, sí. Luego de tantas frustraciones, de verdad, lastimosamente arrancamos muy mal el mundial, pero ahora estamos más que reivindicados. Estoy muy feliz.
0: Me diste una muy buena idea. Voy a meter el choricito a la vuelta.
3: Sí,
0: en el horno no voy a meter. Sí.
4: No, te juro, porque sabes que en el centro no hay más nada para comer, está todo colapsado. Entonces dijimos con mi papá, bueno, vamos a comprar acá un choricito porque teníamos hambre, porque desde el partido que estamos así. Como te digo, de aquí para allá, ¿verdad? Y entonces, ahora nos agarró el hambre, como se dice, la madrugada.
3: Qué bueno, que disfrute con tu papá.
4: Sí, muchísimas gracias. Y vamos a Paraguay todavía. Ahora, al que venga, lo que venga,
0: amigo, te encima. Antes que te vaya. Regatame el gol de Enciso. ¿Cómo gritaste hoy en el momento? Por favor.
4: Bueno. Y bueno, lo que te voy a decir es, viene el centro de Enciso, se prepara con el cabeza, cabeza, gol. ¡Gol! ¡Enciso! ¡Gol! ¡Vamos para hoy, carajo! Le desperté ya todo
0: lo de bien, para eso estamos, que de 16 años, tuvieron 16 años para dormir, carajo, deja que se levante.
4: Sí, que se despierte todo el mundo.
1: Así es.
3: Claro que sí.
0: Monumental. Gracias, mi amigo.
3: Qué bueno. Dale,
4: fuerte abrazo.
0: Igual,
4: fuerte
0: bueno,
4: abrazo, escucharlo. Éxito, Matías.
0: Igual para vos, mi hermano, ídolo. Aguante, chorizo.
4: En la época del doctor Cardoso, nuestro gran amigo difundo.
0: Doctor Cardoso, ahora el doctor Cardoso estaría llamando, tomando un vinito y saludando.
4: Sí, el Azamata de vino, ¿te acordás?
0: Sí, me acuerdo.
4: Que puta, que Dios lo tenga en su gloria, en nuestro gran.
0: El que guía el doctor Cardoso. Gracias. Fuerza. Chao. Hasta luego. Ahí más oyentes. Yo ya conté mil veces, me quiero acordar, porque él era muy fanático también de Gaby Roja, de la selección y del fútbol, el doctor Cardoso. Yo ya conté 40 mil veces esta historia, porque él siempre llamaba, tomaba su vinito y llamaba y hablaba y nos cagábamos de la risa. Un tiempo se enfermó, dejó de llamar, desapareció. Después me llama domingo al mediodía, tenía mi programa. Matías, te quiero decir que estoy haciendo un asado acá, estoy tomando un vino, tal cosa, y te quería decir que te quiero mucho a vos, le nombró al operador, a la productora, a todo el mundo. Les quiero mucho y a vos y a toda tu familia, todo lo mejor para vos, mi hijo, tal cosa. De todo me dijo. Y después me dijo, no sé, que había una cantante que iba a cantar en Brasil. Dos días, dentro de dos días. ¿Vos sabés por qué fulgana no va a venir a Paraguay? Porque yo me iba a verles. Y se despidió. Cortó, al día siguiente falleció. Y dos días después fue el concierto en Brasil. No sé, yo me quedé nomás con eso. Imagínate tampoco el doctor Cardoso, o sea, qué locura. Tenemos oyente, hola.
5: Hola, Matías, Juan.
0: Buen día.
5: Ay, me tengo che, además, ya ese día ya gana la partida, se me encuera, Dios mío.
0: Sí.
5: Nayani, maya es a la alargue ni la penal. Upe ya ganar y en de mañana me voy a Sabuca y pescar tu saco ya ven, pero a San Antonio, ve.
0: Sí.
5: Jape, hijo, ve, ay.
3: Debe ir cuando se va a Guapu y ve tu padre a esa sala, se envía escondido el partido, ve, o se va a veces con las 11 yuruy. Ese River así, güey, baño, pepe, ayupille, pepe, en el caimba, epa, ya potaña, mombo, piso, o sea, es lo que es. Eso y después tenía dos oportunidades, los dos no pasó ya, pero el tercero erró y ahí recién, pero ese cada minuto disfrutamos más rico, vamos a decirle, el triunfo de Paraguay fue estupendo.
5: Hermoso,
3: ahí por interés.
0: Nosotros acá casi no
3: valió la pena.
0: Nosotros acá casi no volvimos locos.
5: Dios mío, pero pasamos muy lindo, así que fuerza para los muchachos. A ustedes les escuchan cuando hablen con ellos. Saludos de la abuela Julia de San Antonio, pero eso es fuera.
0: Claro que sí.
3: Claro que señora.
5: Y así que me puse muy contenta con mi marido acá, con don Domingo Valle, acá en San Antonio. Mañana va a comer pescado.
0: Qué bueno. Ahí en San Antonio hay lindos lugares para comprar pescado.
5: Sí, hay mucho.
0: Sí, hermosa ciudad de San Antonio.
5: Ahí te di la pena, así que vamos arriba, bendiciones para ustedes también.
0: Muchísimas gracias.
3: Gracias.
5: Okay.
0: Gracias,
5: hasta
0: señora.
5: Pronto.
0: Exacto. Igual para vos. Hasta luego. Muchísimas gracias.
5: Chao.
0: Y gracias a ustedes. Chao. Muchísimas gracias. Muchísimas gracias, y coreano. 3:01, señora, señor. La temperatura 15 grados en Asunción. Bueno, vamos a seguir con los mensajes de los oyentes a través del 0971 10-80-10. Yo me voy abajo y nada, porque quiero cumplir con todo. Fiesta por cada cupé, dice acá un oyente. Muchas gracias. A ver, Mati y Don Juan, buenas noches, son geniales, Dios mío. Que está puteando a otro canal. Y acá no vamos a leer eso. Las niñas de Santa Rosa Misiones, dice, lo dije ayer en la entrevista, penales y pasamos. Exactamente. Que se note la felicidad, dicen los oyentes, nos mandan ahí las fotos. Buenas noches, Matías, Juan, Madrugada Monumental, feliz, hoy es mi cumpleaños, soy María Concepción Armada, gracias, dice. Bueno,
3: feliz cumpleaños para ella.
0: Muchas felicidades.
3: Más todavía, el doble, porque es la victoria para Paraguay, el feriado de...
0: Vale, hipotable, ¿qué más querés? ¿Cuál es la línea baja? Dice 618-4700. Mati, ¿cuál es la línea baja? 618-4700. De Matías, te llamé de Clorinda, soy nieto de ex combatiente de la guerra del Chaco y vos me cortaste. ¿Qué me pasó? Ah, llamó ya después de eso. Sí. Lindas madrugadas para el pueblo paraguayo. Felicitaciones a los jugadores y en especial al arquero Gil. Esta victoria le dedico al director técnico de Alemania que nos trató de equipo de tercera. Muy soberbio alemán, Graciela. Por eso nunca hay que hablar de más. Lo que vos decís, tu boca te condena. O sea, dijeron que nosotros somos... No, no. Yo guardé incluso el video, pero después pensé, no podemos pasar al aire porque está en alemán. Entonces no van a entender los oyentes.
3: Claro, pero los oyentes pues saben. Ya escucharon qué es lo que él dijo.
0: Exacto. Tu boca te condena, no tenés que esperar nomás para hablar siempre. Un saludo desde Ecuador, felicidades, están con un grande Alfaro. Buenas noches desde Clorinda, Formosa, mi hijo de 2 años alentando a Paraguay. A ver, un audio, vamos al oyente, a ver, hola.
1: Hola, Monumental. De acá de Clorinda, Formosa. Y acá lleno de paraguayos en Clorinda. Festejamos como nunca. Y muchos alemanes empezaron a llorar también. Aguante Paraguay, la buena y la mala. Es más, saben ese video. O sea, yo que hay argentino, pues. Apoyar la Paraguay.
0: Voy a. Vamos a ver si podemos pasar el video. Oyente, hola.
6: Hola, Mati.
0: Hola, sí.
6: Juan.
3: Te copio.
6: Hola, Mati. Hola, Juan.
3: Te copio, amigo. Mala aporte.
0: Adelante.
6: Hola, Matías.
0: Te escucho, amigo. Este es el que me llamó recién, no me escucha. ¿Vos no me escuchás, amigo?
6: Sí, te escucho, Mati. ¿Cómo te va?
0: Adelante, te escuchamos.
6: Sí, un placer escucharle. O sea, feliz acá por la victoria de Paraguay. Estamos con mi señora Leticia Suárez, disfrutando acá justamente de tu compañía.
0: Sí.
6: Y estamos muy felices. La verdad que no hacía falta este resultado para levantar el ánimo de todo un pueblo, ¿verdad? Ojalá que ese te transmita también a nivel político, social, para que la gente sea más patriota también, ¿verdad?
0: Ojalá.
6: Esa es la idea justamente. Y como dije en un principio, ¿verdad? Paraguay es un equipo aguerrido, siempre fue así. Y yo calculo que si pasa Francia, no hay que tener por qué tener miedo.
0: No.
6: Ya demostramos justamente que lo que importa justamente acá es tener consistencia, garra, para poder justamente llegar a el resultado, ¿verdad? Y eso, estoy feliz por el pueblo, porque se merecía justamente un poco de alegría con nuestra situación socioeconómica muy mala. Y bueno, a festejar, a disfrutar de este momento.
0: Totalmente.
3: Claro que sí.
0: Así es, mi amigo.
6: Así es, le agradezco mucho por este tiempo.
0: Gracias. Ay, chao. 3:05 de la mañana, otro oyente, hola.
7: Sí, 1080, quisiera que me escuchase un poco.
3: ¿Espera?
7: Mi palabra en el pedido.
0: Quiero que baje el volumen de tu televisor nomás, por favor, te voy a pedir, amigo. Y ahí te escuchamos.
7: ¿En mi televisor? Lo bajo.
0: Estamos en duple con Monumental, sí. Estás hablando para Monumental y para NPI.
7: Ok. Buenas noches, Monumental.
0: Te escuchamos.
3: Sí, señor, adelante.
7: Buenas noches, señor.
0: Adelante, amigo, te escuchamos.
7: Acá desde San Islava, en la familia, estamos compartiendo y mirándole a ustedes en este horario 0306. Un sí. Gran abrazo. Somos la familia Rolón Chilaver.
3: ¿Cómo vio el partido? ¿Cómo lo viviste con la familia? ¿Me puede comentar?
0: Adelante, amigo, te escuchamos.
7: Sí, señor. Usted sabe... Fue lo más, no sé, mi primer bebé ya grandioso, ya está en medicina en el Pacífico, ¿verdad? Fue el dolor más grande que tuvimos, ¿verdad? Entendido que primer bebé, ¿verdad? Pero es de Paraguay, nos hizo
8: parir y no más canas. Pero sobre todas las cosas fue extremosamente grandioso y saludable para todos, porque ustedes saben que el Paraguay es un país muy sufrido. Y agradezco que me hayan escuchado un poco. Valoro a todos los jugadores, a ustedes que nunca les quitaron, porque muchas de otras empresas ustedes no fueron así. Ustedes no claudicaron nunca como paraguayos de tierra adentro. Como dijo Alfaro, esa remera roja con el olor a la tierra roja.
0: Bueno, gracias, amigo.
3: Qué bueno, señor. Gracias, señor. Muy amable.
0: No sé si me escucha, no, si me está escuchando.
3: No, ya bueno, escucha.
0: Gracias, amigo. No, muchas gracias. Tenemos más llamada. Chao, chao. Hay más llamada. Oyente, oiga.
9: Hola.
0: Sí.
9: Hola, Matías. Sí. Hola, Juan. Sí. ¿Cómo estás?
0: Baja el volumen de tu televisor.
3: Hola, hola, hola.
0: El volumen.
9: Ahí te bajamos tranquilo, ya están cansados. Qué buena onda escucharles, estaba eufórica. Llegué del centro, vine, puse la tele para verles, para escucharles y seguir con esta alegría grande que también nos dan, nos comparten. Y contarles que la alegría de la gente en las calles era impresionante. Ustedes están ahí escuchándonos, ¿verdad? Nos lo claro, están sintiendo,
0: por supuesto,
9: pero lo están viviendo también. Así que gracias por compartirnos. Y bueno, fuerza Paraguay, arriba con todo. Hoy me tocó ir con mi mamá, 77 años, a ver el partido.
0: Qué lindo,
9: me
0: imagínate.
9: Dijo, nunca vi el partido, nunca me interesó. Ahora me encanta el Mundial, me dijo.
0: Impresionante.
3: Qué bueno.
9: Estuvo muy bueno, de todas las edades. Mi hija, sus amigos están viviendo el primer Mundial, porque ahora tienen 18, 19 años, o sea, eran muy chiquititos en el Mundial anterior, y ahora lo están gozando, y bueno, esto nos une a todos los paraguayos, paraguayas, estamos muy contentos, y gracias por tirarnos siempre buena onda, así que sigan así, fuerza y arriba la noche.
0: Bueno,
9: la
3: gracias.
0: Muchas gracias, momento de hacer nuevamente una pausa, estamos a full hoy escuchando a los oyentes, ya venimos.

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0: Señoras, señores, estamos de vuelta, 3:17. Estamos aquí en vivo y en directo por Madrugada Monumental, siendo las 15 grados, te iba a decir, siendo las 15 grados. Les juro que no estoy tomando, estamos tomando tere, no estoy tomando alcohol porque yo tomo los fines de semana nomás luego. Ahí está.
1: Pueden comunicarse con nosotros 021-618-4700.
0: Hola, saludos de Capitán Mesa y te puedo decir a esa señora que se vaya mejor en la cocina. Ya dijiste, o sea, amigo, el mismo que escribió hace rato. O sea, ay, ay, a ver. Audio, hola, buenas noches. Audio.
2: Saludos, Matías, y muchas felicidades a toda la afición paraguaya por el triunfo contra Alemania.
0: Desde México, gracias, otro audio.
3: Hola, Matías, estamos acá mirando tu programa de Caguazú. Queremos decirte muchas felicidades para Paraguay, para todo el pueblo paraguayo, y espero que todos estén disfrutando y gozando de ese festejo espectacular. Saludos acá de Caguazú y muchas gracias.
0: Ahí está.
4: Esta
0: ahí
4: música
0: está.
4: De fondo y entera.
0: Sí. ¿Cómo dice Juan? Joseph, grabame la poeta. Dice. ¿Conoces este tema, Juan?
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0: Señor Juan.
1: Decime, compadre.
2: Estamos en octavo de final. ¿Qué le vamos a decir a la gente?
1: Y el partido fue espectacular.
2: Pero vos estás acá, Uge, tenés que hablar como si fuera de acá, Uge.
1: Bueno, amigo.
3: Sí.
1: Ya.
2: Espera. Poné de vuelta tu canción, Rafa. El 80% del Paraguay está así ahora. Señor Juan. Estamos en octavo de final. ¿Qué le decimos a la gente que no está sintonizando?
1: Bueno, fíjate, eso es la gente que se cura. Ya ganaste a la Alemania.
2: Ganamos a Alemania.
1: Tu huellita, la huellita, la cansa. Tu huellita, cansa ya la jata, ya no te puedo ganar. Como paraguayo, pues ya que llevo. Hay más de ahí.
2: La cerveza es alemana. Entonces hay que tomar igual.
1: Claro.
4: Yo te quiero mucho a vos, Juan.
1: ¿En serio?
2: Cuando pasa su noticia policial.
1: Marisal, te llamas ya en Bogaza. Están dañando en Bogaza.
2: Parece que no, porque estamos. Y Santi Peña decretó feriado.
1: A ver. Marisal ya no está en bollina con botiles de mi.
2: Tiene que bajar con botiles.
1: Bollina no está.
2: Cagamos que todo esto ha actuado, no estamos cagando, ¿verdad, Juan?
1: No.
2: Pues si no va a pensar mal la gente. Ahí está. Dice los audios, a ver qué dice los oyentes. Hola, buenas noches. A ver.
5: Son unos ídolos, me encanta escucharle. Yo sigo chupando acá y tengo que dar un cajón de cerveza.
2: A la pinta.
5: Estoy chupando solo nomás ya, escuchándolo a ustedes. De la gran puta Paraguay.
2: Yo quiero saber nomás, imagínate, Juan. Escuchar el programa o ver Madrugada Monumental es como estar en Calle Palma.
1: Claro, nosotros, claro que sí.
2: Aparte que te mostramos, gracias a Leandro que está ahí, sí. Nosotros acá le hacemos hablar a la gente.
1: Claro.
2: ¿Qué pasó?
1: No, la gente es taiteña de la Pizza Cueva, jueves Calle Palma, se viene a 20 cuadras a la redonda para a pegar y gusto de San Pizza en la Bucaray. Upey mío, upey, jueves, o humano, jueves, jueves. A Pepeo Mahey, que algunos continúan llegando allá a morir la tela allá de seis que allá de
2: totalmente, nosotros sí. Somos el after. A ver qué dicen los audios.
6: Te jodió una madrugada monumental. Va a ver, nos están la Francia y Suecia. Ya estoy eliminado. Alemania, Francia, la semifinal. Diga tú, Paraguay y Suecia ahí.
2: Todo el mundo está diciendo Francia.
6: Todo está dicho, amigo.
2: Sí, señor. A ver. Otro audio, hola Paraguay, dice, a ver, ya pasaste mi audio, no me escuché, dice, no, todavía, ahora voy a pasar.
7: Qué felicidad, nunca he visto tanta felicidad en un país, solamente el fútbol nos da esta felicidad, y la albirroja especialmente, un ídolo es Orlando Gil, un ídolo, atajó dos penales, para la próxima hay que saber aprovechar... porque tuvimos que ir hasta los últimos penales para, gracias a que se equivocó Alemania, ganamos. Pero bueno, ganamos al final. Y que la próxima se sepa aprovechar cualquier huequito que hay que aprovechar. Fuerza a los jugadores, jugaron excelentemente, como realmente nos identifica a nosotros los paraguayos cuando jugamos con rabia. Arriba Paraguay, carajo.
2: Ahí está, otro audio.
8: Infartante estuvo hoy el partido. Infartante. Increíble lo que hace un equipo paraguayo. Eso sí lo que es. Garra. Peala León Guaraní y Nandaja. Macana. Infartante. Y que hablen un poco también Juan Agüero.
2: Y no, habla como... No, habla, sí. Desde Ecuador, felicidades para todos en Paraguay. Muy alegre, el profe Alfaro. Algo incomprendido, tanto acá como allá, pero un buen técnico. Éxito para su selección del próximo partido. Dice otro audio. Hola, buenas noches.
9: Debido al último penal que Paraguay disputó, ante Alemania parecía un cimo acá, será. Qué bárbaro.
2: Bien, pues.

0: No entendí.
1: ¿Qué hace Matías y Juan? Che, ¿qué tal vez dejamos a tomar mate y le metemos una cerveza, viejo?
0: No podemos.
1: Ganamos el partido, la mejor clasificación de toda la historia le metimos hoy, carajo. Y si hacemos una videollamada, vamos a meter una videollamada. Estoy acá de Encarnación en vivo, festejando todavía la victoria de Paraguay, carajo.
0: Vamos a hacer videollamada, pero no te haya que quitar la ropa, ¿o qué? A ver qué dice.
2: Está bien, ya puedo aquí.
0: La gente. Está bien. Viste ese tipo en tanga, qué asco. Sí. Imagínate.
2: No, a lo mejor, ese es su cabal. A lo mejor es su apuesta. ¿Eh? Esa es su apuesta.
0: Apuesta. Ah, sí. Puede ser. Roberto Coronel, ¿qué era que apostó? Que se iba a afeitar. Va a venir sin candado. Va a venir con bigote solamente. Mira, vos. Y si apostamos algo, Juan, para los cuartos de final, ¿qué vos decís?
2: Machado.
0: Podríamos apostar algo.
2: Claro, ahí el problema.
0: ¿Rapado los dos? No, déjate de joder.
2: No,
0: me animo. Una vez ya me raparon en vivo en televisión. Nunca más, ¿sabes por qué? Porque tarda en crecer. Después de 2 meses, pues ahí tuve cabello otra vez. Y yo soy Sansón. Ajá. Yo sin mi melena no puedo vivir. Oyente, hola.
3: Hola, Matías.
0: Cállate, güey.
3: Nunca pensé ser de... Desde aquel mundial del 76, el 86, iba a volver a tener otra vez este temblor de mi cuerpo, de tanta alegría, de tanto fanatismo que pasé en este 120 minutos y un poco más de competencia esta tarde noche. No pensé, vi la secuencia de abuela prender y quería hasta las 4 o las 5 de la mañana, pero... Lindamente te digo que este fútbol nacional me enloqueció también, sinceramente. Espectacular estuvo. Don Juan, seguramente, y mandó a la 86, era aquel primer año después de tantos años que volvimos. Era espectacular también como ahora y me siento feliz. No estoy derramando lágrimas porque allí yo coiní. Espectacular.
0: ¿Y cuál es el problema acá, Pehueño? Los hombres también lloran. ¿Me entiendes?
3: Sí, señor, totalmente. Anima, nacen así, pero yo me hacen la cuñada allí.
0: Llorá, pues, cara, Pehueño, acá en vivo.
3: Habrá momento, hermano, no te preocupes. Habrá momento, además. Yo no voy a ver si la leña se va a cambiar, hombre. Ya se va a dejar la. Ahora comió años mocón, vuelvo a hacer la pena, veis.
0: Cara, Pehueño. Andate a la puta caga, Pehueño. Así no está, 99% del Paraguay está acá, ¿verdad?
3: Totalmente.
0: Dale, puteame vos, caga, Pehueño, así empatamos, pues. Yo te puteé y vos no me puteaste.
3: No, vos sabés que yo en cualquier momento te iba a putear y me conocé bien.
0: Sí, ya sé, ya, pero pues estamos jugando nomás. Pero puteame así con tono de cabule.
3: No, pues yo fingir, por eso yo siempre cuando estoy tomando la bendeja, no sé fingir.
0: Ah, bueno, perfecto. Gracias, cara Pehueño.
3: Vamos a estar disfrutando de este momento, será que no sabemos hasta cuándo vamos a disfrutar y cuándo va a volver otro igual.
0: Es muy cierto
3: lo que dice. Felicitaciones para todos, como siempre, y felicidad a todos los paraguayos.
0: Gracias, cara Pehueño.
2: Claro que sí, cara Pehueño.
0: Chao, chao. Hasta luego. Hay más llamadas, señor. Sí. Oyente, hola.
2: Ojo.
0: Bueno, otra llamada, ¿no? Bueno, audio.
1: Ustedes existían, ¿verdad? Demasiado de la gran puta son.
0: Espera, no se escuchó todo, pero dijo, no sabía que ustedes existían, creo que dijo. A ver, hoy empezó a ver el programa.
1: Ustedes existían, ¿verdad? Demasiado de la gran puta son. Excelente son, ya, excelente. Yo no sé si ustedes existían. Ahora ya tengo con quién chupar toda la noche. Como usted iba a chupar siempre.
0: Sí, señor.
1: Qué capos son, ya. Te estoy intentando llamar en vivo, pero no puedo. No me da el número. Benjamín Acebal.
0: No puede nomás.
1: Abrazo.
0: 021-618-4700. Ya encontró su compañía para toda la noche. ¿Podría Juan hacernos el bailecito clásico de Enciso o no se anima a nuestro bailarín del programa, nuestra joya de monumental de Juan? Hey.
2: Va, ya te voy a hacer
0: ese,
2: más
0: ese, a mí no me sale.
2: ¿Eh?
0: Ah, no, sí, ese no, a mí no me sale, no me va a salir. Pero bueno, no, después en el corte vamos a mostrar el video. Entonces después con más preparación. Sí. Bueno, ahí está, 3:28.
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1: Hacemos la pausa, ya venimos.
0: No es cierto, pero sí te voy a llevar a la isla perdida.
2: Si bien el gol será monumental.
3: Monumental.
2: Dominio alemán sin final. Paraguay replegándose y aprovecha este tiro de esquina. Le va a pegar al Mirón. El alto árbitro conversa con el 10. Le pega al Mirón. Gustavo Gómez más arriba para el gol. Atención con esta, colocó el remate. Tiró. No, y el golpe de puño sacando del área. Se va salvando el equipo alemán. Controla casi, le vamos para el centro. Jugó la pelota a la punta derecha para Mirón. Al mismo bien domina. Sabe con la pelota brillante. Jugó para ganarse. Sí, sí, sí, sí. Golpe de cabeza. Gol, gol, gol, gol, gol, gol, gol, gol, gol, gol. Gol. Contra el poste derecho de Neuer. ¿Cómo explicar la alegría de nuestro país? El dominio alemán, la penuria es alemana. Y este grito de gol monumental suena en Paraguay y en el mundo. Lo hizo Julio de cabeza contra el poste derecho del arquero Neuer. Y Paraguay pasa a ganar el partido por la anotación de un gol contra cero. Inolvidable el momento de la Roja. Inolvidable. Es que le está ganando Alemania por 1-0. El equipo alemán, 4 copas como campeón del mundo. ¿Se acuerda? 54, 74, 90 y 2014. Y ahora Paraguay marca la diferencia con el gol. Si Alemania ganó 3 Eurocopas y una Copa Confederación, lo que es Alemania como potencia y el sueño paraguayo de avanzar. Gana la Albirroja por 1-0. Lo hizo el Cicio. Bien, bien, bien. Vamos, Paraguay arriba. El grito paraguayo retumba en el mundo. Gana Paraguay por 1-0.
4: Y los números, cuando termine el primer tiempo, van a decir que Alemania tuvo la pelota en el 90%. Sí, ¿qué importa? Que la tenga Alemania, que baile Julio Enciso. Porque la jugada fue fantástica. De un tiro libre de esquina, donde no pudieron los centrales y donde sale Neuer a cortar con los puños, la recupera Paraguay de vuelta. El toque para Cáceres. Cáceres levanta la cabeza, la toca para Enciso. O en este caso para Miguel Almirón. Miguel amague. Toque para Galarza. Galarza al centro de la cabeza de Enciso, que venía atropellando, que pone el testazo y que le da el primero a Paraguay.
2: Momento de gol. 41 minutos, primera etapa.

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0: cantautor paraguayo. Espectacular. La voz del...
1: Kemil Yamay.
0: El eterno Kemil Yamay. 3:41 la temperatura... 15 grados en Asunción. Acá seguimos en Madrugada Monumental acompañando a los oyentes. Varios de los oyentes que ya nos dijeron que volvieron de Calle Palma y prendieron Monumental y están chupando y están escuchando, ¿verdad?
1: Claro que sí. Ya les gustó. Ya se van a ver calle y ya yuñan de droga, pero a pedir a tu ya peñan de droga, ya guajemos. Samio, usape, uje, ya lo metá, pecatú, pecatú, pecatú, patio, uje.
0: Exactamente.
1: Ya tuvo que decir ya Ari, por donde lo vemos en la ingle, uje. O sea, ya aprovechaba, estaba en Monumental.
0: Core Mati me dice un oyente que me llama por WhatsApp. Por WhatsApp no voy a atender, por eso nomás, ese nomás el tema. Llamen a la línea baja.
1: Línea baja.
0: 021-618-4700. Audio, hola, buenas noches.
2: Buenos días, Paraguay. Buenos días, muchachos. Estamos desde la ciudad de Atirá.
0: Atirá.
2: Saludos especialmente a mi señora que está acá al lado mío, Patricia, y espectacular la programación. Vamos Paraguay, vamos carajo, vamos. Así se juega, esto es un mundial, así se juega, muchachos.
0: Totalmente, mi amigo, sí, así mismo.
1: A la gente de Atirá.
0: Sí, señor. Saludos desde Madrid, la raza guaraní es la más aguerrida, la sangre guaraní nunca se rinde, ahora demostramos que somos en cero morir. Saludos, chicos. Mati, ¿será que Frutillita escuchó o vio el partido? No lo escuché hoy, dice. Yo creo que sí, habrá visto el partido. Oyente, hola. Hola.
3: Buen día.
0: Sí.
3: Hola, Mati. Hola, Juan.
1: Mate, copio.
3: Tranquilo, pa, ahora llegué en casa.
1: Ah, peipona, peipona, es yo le a la moina.
3: Y tuvo un problemita.
0: Ah, nina, tío. ¿Qué pasó? Contame.
3: Salí de casa.
0: Ay, la secó entonces. Bueno,
1: Nikiti.
0: Quería saber cuál es el problema que tuvo y ahora tiene otro problema que se quedó sin saldo. Saludos de Campo 9, hoy es nuestro día, sufrimos, hay que disfrutar, dice. Desde claro. La Chaca San Felipe, dice. A ver, uno de los dona que haga para celebrar, porfis. Ah, el de Enciso, el bailecito.
1: El bailecito.
0: A mí cuando me sale. Juan ya aprendió cómo se hace, pero cuando ustedes digan, no me acompañó, podemos hacer para la audiencia. Pero a mí personalmente no me sale. No sé ni cómo es. Pero tengo entendido que Juan ya vio. Entonces a lo mejor Juan me enseña.
1: No.
0: A ver. Yo soy. Aclaro que soy malísimo de nada. Sí. Ahí se escucha bien, ¿verdad?
1: Bueno,
0: a Pepe me
1: está
0: hablando de... Sí.
1: Pepe, voy a volar.
0: Sí.
1: Ahí. Acá.
0: Sí.
1: ¿Y después?
0: Bueno, dale, vamos. Ahí dice. 1, 2, 3.

0: Párame eso ahí. Párame eso ahí. Otorrino laringólogo. Otorrino laringólogo. Otorrino laringólogo.
1: ¡Vamos, Juan! Otorrino laringólogo. ¡Eso!
2: Espérame, subido, Juan,
0: subido. ¿Quieres conmigo hacer el amor?
1: ¡Vamos!
3: ¡Eso! Desde que nací, soy albirrojo.
2: Espectacular, espectacular.
3: El blanco y rojo.
2: Yo decía, no. ¿Te acuerdas que siempre decíamos que si llegaba a, clasificar Paraguay no iba a haber programa? Imagínate la locura que estamos haciendo acá. Sí. Los oyentes están, pero contentos, felices de la vida. Qué lindo. Y cierto lo que dijo Carapegüeño. No nos rompimos nada. ¿Quién sabe cuándo vamos a vivir otra algo así? Esperemos que el sábado, ¿verdad?
4: Claro que sí. Se puede repetir.
2: Buen día, Matías y Juan. Saludo a toda la hinchada del Paraguay, orgulloso y feliz como nunca. Éxito, Oscar Villar de Capiatá. Ganó la caña a la cerveza. Buen día, gente hermosa. Un partido muy emocionante y sufrido. Es uno de los mejores partidos de lo que va del Mundial, diría yo. Felicidad a todos los paraguayos y extranjeros que aman esta bendita tierra. Guaraní, bendecimos a todo el plantel de Paraguay. Vamos que se puede. Saludos de Trinidad. Dice Matías, soy Francisco Candia, guardia de seguridad del Burger King España. Quiero dedicar este triunfo a mi señora Antonia Escobar y a mi hija Marlena Irene. Gracias, muchas felicidades. Dedicado a tus hijas, entonces. Saludos de Inglaterra, qué noche tan increíble. El pueblo de Paraguay se merece esta victoria. Disfruten de las celebraciones y ahora ganemos a los franceses o a los suecos. Buenos días, soy Tania Mariano Rocalonso. Les veo normalmente a la última hora del programa, pero hoy duermo a pausa. Demasiado sufrí con los penales y luego fue el griterío y las lágrimas. Todos fueron importantes porque son equipo, aunque algunos se destacaron. Feliz amanecer, pueblo paraguayo. Gracias a ustedes por la contagiante alegría. Santiago Sarabia de Santo Domingo Gamarra. Abrazo, Mati y Juan, de parte de Sasa. De corazón, de alegría, nos da la querida selección. Y si nos toca a Francia recuperar ese gol de oro que nos fundió, ese va a ser doble festejo con garra y actitud, dice. Fuerza Capos, Matías, Juan, qué linda la noche. Hace media hora por ahí que estoy en línea de espera. Ja, ja, ja, ja, ja. Demasiado quería saludarles y decirles que son unos capos. Llegué eufórica del centro y escucharles y verles es súper entretenido para seguir con esta alegría inmensa que nos dio la Albirroja. Arriba Paraguay, éxito siempre, dice.
1: Comience la fiesta.
5: Mesa.
2: Dice,
5: mesa,
2: ahí está.
5: Mesa que más.
2: Aguante, aplauda. Mi querido Paraguay, la garra guaraní se impuso, que dio miedo. Atajate que Mbappé. Saludos de Pingo y Luque y Cookie, dice. Muchas gracias. Ahí está. Tenemos audio. Oyente, a ver, hola.
6: Buen día, Mati, Juan. Le puedo asegurar que hoy es el día que más oyentes tienen.
2: Sí.
6: Los muchachos llegando del festejo. Vamos, Paraguay.
2: Exactamente, exactamente. Buen día, buen día. Quiero escucharle demasiado a Chiga, el nuevo escombro de la selección. ¿Dónde le pones estorba? Jaja, qué churro ya sos, Juan. A ver cuándo repetimos la cena romántica de nuevo. Soy Julio César Casco en Boca Yatú. Saludos. Este te está jodiendo, sí o sí. Espera, leen a poco completo, Juan. No, para que vea que yo no inventé nomás. Leen a poco completo, por favor. Para que no diga que yo inventé. Leen a poco todo, por favor. Casi algo. Se está haciendo el payaso nomás, tipo. ¿Viste? Julio, no sé qué cosas. Se no, tuvo una cena romántica contigo. No va a ver, Juan. No, entonces no saliste vos con ningún judío.
4: No, man.
2: ¿Y puede ser, co? Ahí está. Dice: ¿dónde me están los oyentes? 618-4700. Ahora es lo que tienen que llamar.
4: Ahí está la música.
2: Ahí está. ¿Cómo dice, señor Juan?

0: espectacular. Ese para un sticker, el pasito de Juan. Sí, no quería decir, estábamos tomando que Juan, ¿verdad?
1: Qué locura.
0: 618-4700. Tienen tiempo de los oyentes. Sigan llamando. 3,48. 15 grados la temperatura. Macarena. ¿Cómo dice? Repasamos otra vez Golden Ciso, ¿te parece, papá?
2: Dice.
1: Ahí está.
0: Tenemos oyente buen día que está llamando a Monumental porque Paraguay clasificó. ¡Oyente! ¡Hola, hola!
3: Hola. ¿A ver?
4: ¿Mala por ti?
0: Ponele nada más onda, amigo.
3: Tranquilo, ¿viste? No, como con la onda que le ponen ustedes ya, espectacular ya.
0: Ponele onda, diría Gaspi.
3: No, la de fondo de la patrona, ¿qué imaginas?
0: Ah, despertale, sí. 16 años tuvo para dormir, que se despierta ahora.
3: Bueno, ya, me encanta la alegría de ustedes.
0: ¿Y después?
3: La buena onda.
0: ¿Cómo viviste, ¿cómo viviste el partido? Contame un poco.
3: Es de Villarrica. Es Villarrica, te saludo.
0: ¿Y cómo viviste el partido? Contame.
3: Ah, infartante, a 100 por hora, güey.
0: Sí. ¿Y después?
4: Qué bueno.
3: No, y cuando se anuló el gol, lo que...
0: Ese fue el momento más tenso de la...
4: Vos sabés que yo, cuando metió el gol para Alemania, vos sabés que se iba a hacer güey, que iba a baño, ¿verdad? Piando, se le envía cosas porque dice, oña anular la gol. Oña anular la gol. Y te dice, añemo potida, vamos a llegar a esa casa, yo pillé.
0: ¿En serio?
4: Qué cagada. Qué bueno, vos sabés que así me pasó, o sea.
3: Un placer, los muchachos.
0: Bueno, gracias, amigo.
4: Gracias, señor.
3: Saludos de Villarrica.
0: No, ese fue una locura.
4: No, en
0: fue,
4: serio.
0: Ahí nosotros perdimos toda la esperanza. Y después recuperamos. Oyente, oiga.
5: Matías, la alegría de hoy, yo lo estoy haciendo extensiva hasta el último día de nuestra participación en esta Copa Mundial 2026. Ojalá lo disfrutemos el sábado y el otro y hasta el final.
0: Bueno. Otra llamada. Oiga, buen día.
6: Bateco, mala porte, buen día, buenas noches, donde cuaitina,
0: ya nadie no le importa si es de día o de noche, adelante, amigo.
6: De tal donde se pueda perder ahí, dice a Petén Alcuera.
4: Sí.
6: Sí, pues, no, te llamo acá de Buenos Aires, amigo.
0: Buenos Aires, mío.
6: Sí, papá, de Buenos Aires, a ver, China,
4: qué bueno.
6: Me castilla queso.
0: ¿Hace cuánto que estás ahí? ¿Hace cuánto que estás ahí?
6: Más de 20 años, ¿eh? Ya hubo reíma.
4: Leale, tío, ¿verdad? Vos sabés que me emociona y te digo, a veces en Atuyeque. En Atuyeque, de los pejos y por Atuyeque.
6: Toda Argentina, Ajandúos es la. Arturo Relato. A Zapucaña es vecino fuera ahí. ¿Por qué? Porque acá había el delay, muy como un minuto de delay había. Entonces yo salía a gritar a otra porque estaba vecino fuera. Y a la par de los vecinos paraguayos, toda la Argentina.
4: Qué bueno.
0: Una locura.
6: Es increíble.
0: Impresionante.
6: Fue una locura acá y además como hay videos ahí en Plaza 11, la gente... dejaba ahí el tren y se quedaba en un bar a ver, ya sea argentino y paraguayo, en la villera.
4: Qué bueno. ¿Vos sabés
6: bueno,
4: que...
6: papá,
4: o sea...
6: Sí,
4: dime. No, vos sabés que lo que vos acabas de comentar, también nosotros acá nos sentimos orgullosos por parte de nuestros hermanos argentinos. También sienten lo que nosotros sentimos, también ellos sienten, y ese es bueno como deportista. También es muy bueno lo que acaba de comentar.
6: Sí, la verdad que sí, todo un sentimiento que une,
4: claro,
6: que une. Y además como toda la prensa argentina y toda la prensa del mundo están vanagloriando lo que es la eliminación de Alemania.
0: Sí, vos sabés que a mí me sorprendió bastante cómo los argentinos sobre todo estuvieron apoyando bastante a Paraguay esta vuelta.
6: Argentino, brasilero, uruguayo, Paraguay fue a toda América.
7: Sí. No, impresionante.
4: Qué bueno.
7: No, Paraguay hoy fue, bueno. No sé, mundialmente fue admirado.
4: Qué bueno escuchar eso, ¿verdad? Y muy lindo.
6: Y sí. Bueno, la verdad le agradezco por su compañía y bueno, vamos a seguir festejando.
7: Totalmente, mi amigo. Muchísimas gracias.
4: Gracias por llamar y saludos a los hermanos argentinos. Hermana, ¿cuál es Botolón? Estamos en Botolón de ahora.
7: Exactamente.
6: Yo soy acá de Buenos Aires, Ciudad de Vita. Así que saludos.
7: Ah, Ciudad de Vita, mi amor. Bueno, a ver cuándo nos invita.
6: No, cuando quieran.
7: Gracias, amigo.
6: Saludos.
7: Hasta luego.
4: Gracias, señor.
7: Otro audio. Otro oyente. Hola.
8: Hola, ¿qué tal?
7: Sí.
8: Te estoy llamando de la ciudad de atrás. Ariel González, le saluda.
7: Sí.
8: No se leía al aire, por favor.
7: Sí, un ratito. Hola.
8: Hola, campeón, ¿qué tal?
7: ¿Todo bien? ¿Y vos?
8: Bien. Te estoy llamando de la ciudad de atrás.
7: Ah, déjate ir.
4: Adelante.
8: Hola, campeón, ¿qué tal?
4: Bien.
7: Te escuchamos, amigo, adelante.
8: Bien. Acá estamos con mi señora Patricia.
7: ¿Puedo bajar el volumen de tu televisor, por favor?
8: Sí. Ahora sí.
7: Ahí le llevo.
8: Ahí
7: sí. Bueno, ahí está. Te escucho, amigo. Adelante.
8: Muchísima felicidad para ustedes, para nosotros, para todo el Paraguay, por esta gran victoria que hemos conseguido.
7: Sí.
8: Contra la grandiosa selección de Alemania.
7: Tan grandiosa no fue anoche, pero bueno. ¿Me escuchás, amigo?
8: Sí, te escucho.
7: Ah, pensé que era alemán y te ofendiste por lo que...
8: No. Y felicidad para todo el Paraguay por esta clasificación y vamos contra, no sé. Y lo que yo quiero jugar es contra Francia.
7: ¿Contra Francia?
8: Contra Francia quiero jugar para desquitarnos de estos franceses que nos han eliminado en Francia 98.
7: Ojalá. Vamos a ver qué pasa. Vamos a ver contra quién nos toca.
8: Sí. Nos toque quien nos toque, pero con este plantel que tenemos, hijo de puta, vamos a ganarle a todos.
4: Claro que sí.
8: Muchas gracias por la atención y éxito para todos.
7: Gracias.
4: Igual para vos.
7: ¿Hay más oyentes? No, bueno, seguimos con los audios entonces. 0971-108010. Sigan llamando. Ya sé que van a ser las 4, pero sigan llamando. A ver qué dice este audio. Vamos a seguir porque esto pasa cada 16 años nomás. Otro audio, a ver, oiga.
9: ¡Aguante Paraguay! ¡Carajo! ¡Qué puta carajo! ¡Qué puta ya!
4: Y mañana activa.
7: Le salió del alma, dice. Sí, a ver, guardamos ese. Este audio. Tira, reenvía algo ya, Rafa, para tener. Este vamos a poner de vuelta, pero dame un segundo que paso ya, Rafa. Que paso ya, Rafa, porque quiero guardar ese para los próximos partidos de Paraguay. Sí, ahí está, se fue. Bueno, a ver, escuchamos lo que dice el oyente, a ver.
9: ¡Aguante Paraguay! ¡Carajo! ¡Qué puta carajo! ¡Qué puta ya!
7: Impresionante. 0971-108010. Seguimos recibiendo los mensajes y sigan llamando. 618-4700. Oyente, oiga.
10: Mati.
7: Sí, te escucho.
10: Terminó, ahora está mi saldo.
7: Bueno, adelante, te escuchamos, amigo. Adelante.
10: Acá al señor Juan lo que le quería preguntar algo.
4: Después, entonces.
10: Tenía un problemita. Viste que estaba viendo partido acá en casa.
4: Sí.
10: Y bueno, entonces agarré y me fui a comprar unas cuantas cervecitas. Le encontré a los amigos ahí en la despensa. Y me quedé ahí, o sea, me invitaron y me quedé ahí con los muchachos.
7: ¡Ah, puta! Se aprestó, habrá prestado uno o dos minutos. Mira, este está saliendo por parte de una historia. Primero sí. Tenía un problema, no sabíamos cuál era. Ahora ya sabemos la historia.
0: introducción nube y ese gas, falta todavía. Falta. Bueno, vamos a ver, por favor. Necesitamos saber qué pasó, ¿verdad, Juan?
4: A lo mejor, ¿qué es lo que hizo? ¿Prestó saldo, vio? ¿Sí prestaba saldo?
0: Y que preste otra vez, que robarle tu teléfono a tu señora y llamar. A ver qué dice este audio, hola.
11: Mati, Juan, sí. Mate Copio,
4: Buenas
11: acá, tranquilidad. Ya en la casa, después de la farra, a full. Ahora ya estamos ya onda 12-8, pero sí, con el pensamiento para el próximo partido y ojalá que se dé, y si se da con Francia, tratar de darle el jarabe que ellos alguna vez nos dieron, donde única vez fue el gol de oro y ya piroña de ella, y ahora nosotros darle también a ellos su merecido. Así es que ojalá Dios quiera y vamos, Paraguay querido. No quiero gritar porque estoy en casa y ahí está mi familia, ya están durmiendo.
0: ¿Con qué van?
11: Voy a hacer un esfuerzo. Paraguay querido, te amo, te quiero. Vamos, Paraguay, carajo. ¡De infeliz!
0: Sí, carajo. Eso era.
4: Espectacular, ¿verdad?
0: Ahí está. ¿Qué es lo que querés, amigo? No me va. No, es para el mensaje, nomás me está ya. 20 veces ya me
4: ella llamó. Ella te entiende,
12: ¿verdad? No, hola.
4: Sí.
12: Yo alete, hermano.
0: Pero es para mensaje, nomás no es para llamada,
12: pues yo amigo. Yo te amo a vos, pues.
0: Yo también, mi amigo. Yo también. ¿De qué hora le estás aplicando vos? ¿Eh? ¿De qué hora le estás aplicando vos?
12: No, yo salí a las 6 de la tarde por ahí. He hecho puta estoy ya.
0: Sí.
12: Me fui a Noah, si eres en Ciudad de Letra. Pues te digo una cosa.
0: Este es el que tuvo el
12: yo,
0: problema.
12: Yo todo el día le veo a usted, será, y hoy vos te haces del ídolo. Así no tienen que ser.
0: ¿Por qué, vio?
12: Y yo te amo a vos.
0: Yo también. Y Juan también te ama.
12: ¿Entendés, para verdad? Yo vivo tipo el que tiene la pizza es una cosa acá, la criatura de todo aquello.
0: Sí.
12: Por la mano.
0: Sí.
12: El día que usted venga acá, yo te regalo una pizza acá. Mi negocio acá te voy a regalar el día que usted venga.
0: Espectacular. Bien. Vamos a irnos a esta ciudad.
12: No, pero, no pena, po. Hay uno, el igualito tu apellido, mi cliente, nada
0: de
12: preguntarlo ya.
0: No, seguro que no.
12: No, para mí que tiene nada de tema que hace así, análisis o clínico, pues igualito a tu apellido tiene.
0: Bueno, gracias, amigo.
12: No, pues te digo una cosa. No hay nada de más malo. Vos sos Argel.
0: ¿Por qué yo soy Argel?
12: No, te doy una pregunta nomás, vos sos malo.
0: ¿Me podés regatar un gol de Paraguay, amigo? ¿Cómo gritaste el gol de Enciso hoy? ¿Cómo gritaste el gol de Enciso hoy?
12: Está haciendo pizza y no visto luego el gol.
0: Bueno, pues vamos a suponer que viste entonces. ¿Y cómo fue? Regatame un poco.
12: No, y ahora visto, ¿verdad? Y viste que se fue el córner, ¿verdad? Uy.
0: ¿Y después?
12: Amoa.
0: ¿Y después?
12: Amé, amoa, boa. Allá, eres amoa. Y hizo, ¿verdad? Todo el mundo queremos, ¿verdad? Centro, cabeza y gol, ¿verdad? Y centro, cabeza y gol. ¿Y qué se hizo? Y todo el mundo pidió, ¿verdad? ¿Y Enciso ya mete gol en el mercado y todo el mundo dijo, ¿verdad? Enciso ya mete gol y ¡gol! ¡Enciso! Hoy metió gol Enciso.
0: Pero Gago tiene que hacer gol.
12: ¡Gol, carajo! Y punto. Él le va a la última potencia.
0: Cierto.
12: Si vos estudiaste matemática, te digo. ¿Entendés? Mamá, si me gusta este señor. El de la derecha es buenísimo.
0: Juan, ¿te parece churro? ¿Qué lindo habla? ¿Te parece churro? ¿Te parece churro, Juan?
12: No, es igual que yo, es un viejo también. No, pero buena onda.
0: Buena onda, sí.
12: El niño habla. Él se ríe nomás. Bueno. Gracias, Mati. Eso nomás te digo.
0: Dale,
12: bueno, no hay nace margen.
0: No, tranquilo.
12: Satán es el más simpático nomás te pido.
0: Oíma.
12: Y todo el mundo le decía ahora. Ahí pues es tu vida, pues. Si vos sos Argel, pues vas a tener más rating.
0: Sí.
12: Ahí va a estar el problema, ¿no?
0: Así es.
12: Chao, chao.
4: No, tranquilo. Ahí está. Saludos, Ciudad del Este.
0: Este hasta nuestro última, amigo.
4: Ya sabes, Ciudad del Este de pizza.
0: Compadre.
7: Otra llamada, otra vez.
12: Oiga. Por si no lleva.
0: ¿O movios otra vez?
12: No, cortá.
0: No, el mismo, se equivocó. La llamada es por línea baja, 618-4700.
13: ¡Aguante Paraguay, carajo!
0: Exactamente. De Capiatá, ruta 2.
13: ¡Puta, no, carajo! ¡Qué puta ya! ¡Ah!
0: Yeah. De Capiatá, ruta 2, nos manda audio, a ver.
14: Buenas madrugadas.
0: Buenas.
14: De la Sampe, Paraguay, se portó, puso los huevos. Acá con mi marido Miguel, yo me llamo Amelia, estamos viendo, escuchándole a ustedes y viva Paraguay, campeón, carajo.
0: Sí, señor, exactamente.
4: Qué bueno.
0: A ver, Paraguay se levantó como Rocky Balboa contra el dragón alemán, dice. De San Felipe Asunción estamos, dice. A ver qué dice este audio. Hola. Hola.
15: Y sí, es que nos toca oficialmente Francia, legalmente, como se dice en el Mundial de Oro, que sea así, que gane el mejor.
0: Exactamente, sí. Así es. Otro audio, hola, buen día, a ver.
16: Terminó mi saludo, Mati y Juan.
4: Ah,
16: mira. Después voy a llamar por WhatsApp porque tengo wifi o cómo hacemos para comentarle.
0: Mandando el audio y contando el problemita de acá, sí, por audio, porque por WhatsApp tampoco se puede llamar porque está silenciado.
4: No, Aruca, no, adelante, audio. Era baja Aruca. Mandando
0: tu audio y puedes llamar al 618-4700. Habilitamos la línea telefónica todavía para que la gente pueda expresarse. Porque estamos muy contentos. Porque imagínate la alegría. ¿Vos viste cómo las calles, Juan?
4: No, impresionante, Eva. Impresionante la cantidad de gente que acudieron acá al microcentro de la Asunción para compartir con los demás compatriotas. O sea, en Baiteo lo mitan las jugas ahí. O hago sin las pubes. Y yo lo voy a ver, que salgan de la pizza cueva. Mita cuñá, mita y caraí, mita luzum, mira, te lo voltea. Hay gustos, ves allá. De ahí, cuando hace, por ejemplo, a esa la partida, se nacen de abajo.
0: ¿Vos llegaste?
4: Se nacen que nunca, o sea, que nunca me he emocionado, nunca en esa forma.
0: Yo tampoco.
4: En la vida. Y anoche me emocioné y lloré. Y me hallé, no sabía ni qué es lo que hay que hacer. Y eso es bueno, ¿verdad? Porque no, lo que uno vive y lo que siente no tiene precio. Y ese es lo que yo he sentido. No, lo que uno vive y lo que siente no tiene precio. Y ese es lo que yo he sentido. Igual mucha gente lo sintió. También hay que destacar también a los niños que vieron el partido, se emociona.
0: Por primera vez.
4: La primera vez
0: que vivieron algo así.
4: Empezaron a llorar, desahogar ese amor, ese sentimiento, lo que siente los niños. Impresionante.
0: Bueno, tengo un audio más y después vamos, tenemos que ir al corte. A la vuelta no podemos seguir metiendo llamadas, por favor, porque ganó Paraguay nomás, por favor, por esta vez nomás. A ver qué dice este audio.
15: Un día vos sabés que Mati, Juancho, estuve en mi trabajo, por el grabismo, ¿cómo se dice? Se escuchó, se vio y se festejó como se debe, León. La mayoría, así como está diciendo ahora Juan Hansen, ahorita, Hansen, ahorita. Y daría este grande problema, León, pero le hace escuchar a todos.
0: Cierto. Bueno, este es el momento. Así mismo vivimos esta fue la reacción acá desde los estudios de Monumental, a través de Monumental TV. Este fue el momento en que Canales mete ese último penal y Paraguay clasifica a los octavos de final. Hacemos la pausa, después seguimos festejando. Hasta las 5 no paramos.
7: ¡Vamos, Canales! Dale. Metemos este y estamos adentro.

0: Clasificamos. Mensaje, clasificamos. Por favor.
1: Perdón, Gil. Te maté el primer día. Perdón, Gil. Perdón. Perdón, Gil. Perdón. Perdón, perdón, perdón. Mil perdón. Mil perdón, Gil.
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Si bien el gol será monumental. Monumental. Dominio alemán sin final. Paraguay replegándose y aprovecha este tiro de esquina. Le va a pegar al Mirón. El alto árbitro conversa con el 10. Le pega al Mirón. Gustavo Gómez más arriba para el gol. Atención con esta. Colocó el remate. Tiró. No. Y el golpe de puño sacando del área. Se va salvando el equipo alemán. Controla casi. Le vamos para el centro. Jugó la pelota a la punta derecha para Mirón. Al Mirón bien domina. Sabe con la pelota brillante. Jugó para ganarse. Sí, sí, sí, sí. Golpe de cabeza. Gol, gol, gol, gol, gol, gol, gol, gol, gol, gol, gol. Julio Encillo contra el poste derecho de Neuer. ¿Cómo explicar la alegría de nuestro país? El dominio alemán, la penuria alemana y este grito de gol monumental suena en Paraguay y en el mundo. Lo hizo Julio Encillo de cabeza contra el poste derecho del arquero Neuer y Paraguay pasa a ganar el partido por la anotación de un gol contra cero. Inolvidable el momento de la Albirroja. Inolvidable. Es que le está ganando Alemania por 1-0. El equipo alemán, 4 copas como campeón del mundo. ¿Se acuerda? 54, 74, 90 y 2014. Y ahora Paraguay marca la diferencia con el gol. Si Alemania ganó 3 Eurocopas y una copa Confederación, lo que es Alemania como potencia y el sueño paraguayo de avanzar. Gana la Albirroja por 1-0. Lo hizo Encillo. Bien, bien, bien. Vamos Paraguay arriba. El grito paraguayo retumba en el mundo. Gana Paraguay por 1-0.

0: Otro audio, hola.
1: Buen día. Acá es J. Augusto Saldiga. Arnaldo Aguiar por B. El partido fue a morir.
0: Sí.
1: La garra paraguaya siempre. Nunca le den por muerto a un paraguayo. Guerrero. Inclusive todos los periodistas le dan al ataque al equipo. Un equipo muerto. No figurábamos, no estábamos apuntados para clasificar al mundial y ven hoy en día en dónde estamos. Imagínense, le eliminamos a Alemania, una potencia, a campeonar siempre en un mundial. No sé, es un orgullo y el país está feliz. El Paraguay es un país donde el fútbol es algo donde muchos se desahogan, disfrutan, viven, por más que hoy en día el deporte sea un negociado todo, el Paraguay siempre vive y está entusiasmado siempre por la victoria, por cada paso que da estos leones que inclusive van a estar en otro mundial y así, hay que disfrutar y viva Santi, que dio feriado hoy.
0: Exactamente, hoy es feriado, Juan, por eso claro, la gente va a continuar
2: farriendo. Claro, no se merece.
0: Totalmente. Hola, soy el profesor Eusebio Ifrana. Le pido a la gente que siga mandando su audio. Vamos a seguir pasando para seguir compartiendo con los oyentes en este día tan especial. Hola, soy el profesor Eusebio Ifrana Yaga, nieto del contador Fabián de la Esperanza Yaga, sobrino del general retirado Fabián de la Esperanza Yaga. Estoy feliz por la victoria. Soy bibliotecario del CRES Biblioteca Carlos Antonio López. Soy egresado del colegio Dr. Fernando Gamora. Mi director fue el abogado Oscar Bogado. Soy promoción 1999, egresado con muy buenas calificaciones. Soy casado, tengo dos hermosos hijos. Alejandro, el mayor, estudia ingeniería en Colombia y el menor, Adrián, está cursando el sexto grado y practica fútbol en Producto San Lorenzo. Mi señora se llama Alicia y juego fútbol en mi exa Bola Terapias, usando la casaca número 19. Aguante Paraguay, dice. A ver qué dice este audio desde el extranjero, Juan. Sigue la farra.
2: Sí.
0: En otros países también. A ver.
3: Mápico, güero, viata, maico, o moata. Un país tercer mundo. Estaban hablando en los canales acá de Alemania por refiriéndose a Paraguay. Y ahora se le pudo demostrar de que Paraguay puede con garra, guaraní. Estamos muy felices y orgullosos. No pudimos gritar fuerte los goles de Paraguay porque obviamente acá es prohibido hacer mucho ruido, entonces en silencio nomás gritamos todos los goles de Paraguay. Estamos muy felices, muy, muy, muy felices. Vamos Paraguay, saludos desde Alemania.
0: Ahora en Alemania estaba.
2: Sí.
0: Por eso no podían gritar los goles de Paraguay. Ahora entendí. Sí. Pues yo decía, ¿por qué no pueden gritar los goles de Paraguay? Yo pensé que era de España.
2: No, prohibido, dice.
0: Está prohibido.
2: Y así ella dice.
0: Vea, por nuestra oyente desde Alemania, muchísimas gracias. Sigan mandando su audio. 0971-108010. Hola, Mati. Hola, tío Juan. Soy Yolanda. Saludo a mi chuli carapegüeño. Un beso y un abrazo, dice. A la pinta. Carapegüeño es su chuli, pio. A ver, excelente. Impresionante la transmisión, el relato y la reacción. Lo viví en carne propia el día de ayer y hoy lo vuelvo a recordar con ustedes. Sigue la fiesta. Vengo de Calle Palma y ahora ya lo sintonizo hasta las 5. Por suerte, hoy es feriado. Saludos, dice. Muchas gracias.
2: Gracias, ¿no? Gracias.
0: La gente está llegando de su casa, sí. Está llegando de la farra y se está prendiendo a nosotros.
2: Exactamente.
0: ¿Vos lloraste entonces?
2: Claro que sí.
0: No me imagino, habrá sido una cosa de loco lo que se vivió. Acá nosotros con la reacción fue una cosa impresionante lo que vivimos, Juan. No me quiero imaginar lo que habrá sido allá en Estados Unidos. Incluso la gente, como este oyente de Alemania, por ejemplo, que bueno, no, lastimosamente no pudo gritar. Pero bueno, a ver qué dicen los audios. A ver, Bruno Vega 966. A ver, no, ya no hay más sorteos, amigo. Ya hicimos todos los sorteos. A ver, saludos desde Madrid, España, dice. Acá también nos pudimos gritar por una cuestión de respeto, dice. Otro audio, hola, a ver, hola.
4: Soy del Chaco de Argentina, emocionadísimo, felicitando a mis hermanos paraguayos. una alegría inmensa compartiendo con todo usted, hermano.

0: únanse que pueden llegar lejos. Un abrazo a todos los paraguayos. Soy argentino, pero amo también a Paraguay.
1: Muchísimas gracias, mi amigo. Saludos desde Muyapedí, capital de la Naranja Dulce. Soy Nelson, aguante el equipo de Tercera Fuerza Paraguay. Dice otro audio. Hola, buen día.
2: Hola, hola, ¿qué tal? Estamos viendo su programa de Ciudad de Este. Saludos. Arriba Paraguay, campeón para el Mundial.
1: Muchas gracias, gracias a todos los que nos están mandando sus mensajes a través del 0971 108010. Mati, quiero desviar el festejo ahora. ¿Eh? Ay, qué lástima, qué lástima. Mucha fuerza, Guardia Capiateño. Me avisa que falleció su hermano. Oh. Voy a tener que dejar el festejo, voy a estar ausente un día del programa. Muchísima fuerza, Guardia Capiateño. Mis más sentidos, pésame.
3: Mi para pésame, mi querido familia. Amigo.
1: Mucha fuerza. Otro audio. ¿A qué? No, no se entiende nada, amigo. No se entiende nada. Pasamos al siguiente audio. A ver, ahora sí, adelante.
4: Buen día, Monumental. Buen día, Monumental. Buen día. De Arihuaz estamos todos felices, el país está todo feliz. El relato de Arturo Rubí, el comandante, es excelente el trabajo de Arturo. Así como sucedió el gol de Enciso, así mismo relató Arturo. Y bien por el presidente Santi Peña, Santi Peña. Pero le pedimos una cosa a Santi Peña, que baje el precio de la carne, la costilla ancha. Queremos comprar para festejar. Santi Peña, baja la carne de costilla ancha, aunque sea 20 mil el kilo, para que todos podamos comprar. ¡Espuma, Santi Peña! El pueblo te pide eso. ¡Fuerza Paraguay! ¡Arriba, Gustavo! ¡Adelante!
1: Sí, acá nos comenta Choco que ya llegó, que hay un frigorífico que bajó el precio.
3: ¿Bajó el precio?
1: Sí, sí, sí.
3: Y creo que también hoy, creo que algunos de estos servicios también bajó 1000 guaraní la gasolina.
1: 1000 guaraní, sí. Bueno, oyente, a ver, otro audio.
5: Gracias a todos los que nos están mandando sus...
6: ¡Aguante Paraguay, carajo!
1: Sí, señor, otro audio, hola.
7: Hoy... quedó demostrado la confianza de Alfaro por Orlando Gil, que nos dio la alegría, nos dio la seguridad en el arco, y se va sintiendo más seguro cada día. La semblanza y el temple que tienen en cada partido ahora se va a consolidar. Así es que qué grande. Hoy nos dio un ejemplo de amor al país y que le dio todo al Paraguay, Orlando Gil. Dios no guarde, qué calidad, qué espectacular. Así es que esperamos ahora nuevamente contra, si nos toca, contra Francia, darle nuevamente un chachá, si Dios quiere. Y sea mío, el destino es lo que va a saber. Si se puede, se puede. Si no se puede, no se puede. Pero vamos a morir. Dejar todo. Ellos capaces. Intentando. Si por ahí no se dan los resultados allá. Pero yo creo que sí. Ojalá. Haya eliminado a Francés Temboa. Que en un momento ellos fueron nuestra cruz. Que nunca nos olvidamos, que única vez se dio, y después nunca más el gol de oro, después nunca más. Qué puta carajo. Esperamos esa revancha, y si se da, con mil gustos, y va a ser triple el sabor de la victoria si le ganamos a ellos, carajo.
1: ¿Vos te acordás de eso, Juan? Eso fue en el 98, ¿verdad?
3: Sí, gol de oro.
1: Me amo, vos.
3: Ajera, cuello, Paraguay.
1: Y
3: nos
1: eliminaron.
3: Así muchas veces cuando el fútbol es así. A veces juega bien y a veces de repente te descuida y ocurre.
1: Pero siempre te da revancha.
3: Claro.
1: Nadie creía, pero nadie creía que podíamos ganar a Alemania.
3: Como él acaba de decir, ojalá que se dé, ¿verdad? La revancha. Nosotros confiamos muchísimo por los chicos que ayer demostró que sí se puede.
1: Totalmente, así es, señor Juan. A ver, Saludos desde Ñemblú, en plena sintonía. Yo estoy prendidísimo desde las 6 de la tarde de ayer, dice. Muchísimas gracias. A ver qué dice este audio.
8: Es monumental. Infartante fue. Muy infartante fue. Acá con la familia en casa. Abrazo. Fuerza Monumental. Y Arturo. Ricardo F. El aprecio siempre. Siempre con sus alegados.
1: Gracias, mi amigo. 0971-108010. Coronel Bogado presente. Vamos Paraguay, dice. Decir lo que quiera, que para eso está nuestro WhatsApp habilitado. A ver.
9: Buenas noches, de Pedro Juan Caballero. Vamos, vamos, Paraguay, que se puede. Sí se puede.
1: Sí se pudo, más bien, sí. Espectacular. Celebrando la clasificación de desde Viena, Australia, dice. Qué espectacular, mi amor. Me encantaría pasar este video al aire, pero se está, muestra el momento del penal. Están filmando una pantalla y no sé si podemos mostrar eso. Entonces, pero se ve así como estaban festejando y eso desde Viena, Australia. Muchísimas gracias.
3: Sí, saludos para todos los compatriotas.
1: Sí, buenas noches. ¿Podrían informar qué grado de veracidad tiene la información que se decretó feriado para hoy? Está confirmadísimo. Feriado. Lo tuiteó Santi Peña, está confirmado. Hoy es feriado, señora, señor. A ver, este hay que hacer. Dice, hola, me estoy recuperando. Excelente la programación. Dice, este hay que hacer este pasito. Después voy a revisar porque no sé nada por cuál me decís. A ver qué dice este audio. Hola.
10: Hola, gente. Un saludo desde Pedro Juan Caballero. Una locura acá. Vamos para Paraguay, carajo.
1: Impresionante, Pedro Juan Caballero.
3: Pedro Juan Caballero, saludos a todos los peruanos.
1: Sí, señor, el festejo. A ver, Bruno sigue despierto, a ver.
11: El que trabaja es alemán.
1: El que trabaja es alemán.
11: Qué bárbaro. Corazón, pez de plata, que está. Dice más Mapoy y ustedes dos al pie del cañón. Al paraguayo le puedes quitar todo, todo, todo, todo, menos la fe. Y la resistencia es nuestro apellido. Y ahí nos fuimos, resistimos y ganamos al final. Vamos, Roja. Nos vemos en Filadelfia.
1: Qué espectacular. Nos vemos en Filadelfia el sábado.
3: Claro.
1: A confirmar el horario y el contrincante todavía, ¿verdad? 18 horas.
3: 18.
1: Ah, ya está confirmado entonces. El sábado. 18 horas paraguaya. Hora paraguaya.
3: Hora paraguaya.
1: El contrincante lo que es a confirmar todavía. Está entre Francia o Suecia. Exactamente. Suecia. A ver qué dice este audio.
12: Mati, no quería decir. Estaba diciendo nomás que. Yo predije lo que íbamos a ganar en penales. Desde las 6 de la mañana ayer que estaba intentando ganar un bolígrafo y ni calendario no gané. ¿Será?
1: No ganaste nada.
12: ¿Sí? Pero bueno, no importa.
1: Y la próxima.
12: Ganamos, como yo dije, en penales.
1: Vamos a tener otra reacción entonces el sábado si Paraguay ya clasificó. Así que posiblemente, ¿verdad? Así es que estate atento. Mati, espectacular la programación acá con las chicas festejando. Hey, Agapita, miramos esto jugando. Pono, vamos a traer el aire.
3: Ahí juego sí. Yo. Muy bien.
1: No sé dónde es, pero miran, pues espectacular. Déjate de joder. Hacemos la pausa, querido Choco. 4:33. Seguí mandando tu audio hasta las 5 y escuchamos a

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0: ¿Cómo dice Juan?
1: Ya se escucha el grito de gol.
0: Ahí está. 4:37, la temperatura 14 grados en Asunción. Ya estamos ya en la parte final de Madrugada Monumental. Qué linda noche, ¿verdad, Juan?
2: Espectacular, esa pena es más que
0: llore. Con la participación de los oyentes, ¿verdad?
2: Impresionante la cantidad de la gente que participó, llamó, envió su mensaje, su audio.
0: Pero muchos me están diciendo que el pasito te salió muy bien.
2: ¿En serio?
0: Sí. El pasito de Enciso. De Enciso. Bien. A ver qué dice este audio. A ver, seguimos escuchando a la audiencia. Hola, buenas noches. Buen día ya.
3: 8 horas paraguaya. Está confirmado.
0: 18.
3: Y Dios quiera que nos toquen esa. Francia, que nos toque. Hay bomba P, mambo. Hay bomba P. Este canal hoy se comió. Este tipo tiene que ser un jugador titular. Personalidad, carácter. Así que, atento. Y le va a borrar a Mbappé.
0: Vamos.
3: Canales, titular indiscutible en la selección paraguaya. Personalidad, actitud y garra.
0: Ya están.
3: Tiene todito este tipo.
0: Ya están pensando en el partido del sábado, los muchachos.
2: Sábado, sí.
0: Ahí está.
4: Saludos de Barrio San Pedro, Guayabí, Farra Total, Caravana Total, José Bael está escuchando a full, Radio Monumental, Arturo Máximo, Rubín Fuerza.
0: Espectacular, muchísimas gracias. Otro audio.
5: Festejando desde Ñemby, Monumental, escuchando la Monumental. ¡Vamos, Paraguay!
0: Espectacular, siguen los muchachos a full. Sí, señor. Hola.
6: Impresionante. Monumental, ponen a más patria querida cuando están por cantar.
0: Patria querida, escucha, vamos a poner patria querida, vamos a cantar, Juan, sí.
2: Se puede.
6: Monumental, ponen a más patria querida cuando están por cantar.
0: Ese es el que cantamos hace rato, sí, tenés razón. Sí, vamos a poner, claro que sí. Patria querida, apellido de la audiencia. 0971 1080 10. Impresionante, Juan, cómo sigue.

0: Ahí está, seguimos con los audios, a ver, oiga, sí.
1: Aquí festejando a full de la ciudad, pero Juan Caballero.
0: Ay, ay, qué oscura. Otro audio.
2: Esto es para los cerristas, Orlando Gil, a los periodistas anti-Gil. Orlando Gil, mediante Orlando Gil, Paraguay clasificó. ¿Dónde están los cerristas que quería que Gatito se quedara en el arco y los periodistas, el falso periodista?
0: Otro audio.
3: Hola, acá en Latinoamérica, Misiones Argentinas, también estamos festejando el triunfo de Paraguay. Vamos, Paraguay, carajo.
0: Qué espectacular, qué espectacular.
4: Saludos a los hermanos argentinos, está.
0: Sí.
4: Yendo en un equipo de lado.
0: Mucha gente. Sí. Ya, recién escuchábamos a una oyente de Alemania.
4: Alemania.
0: Que tuvimos que gritar despacito el gol de Paraguay para que nos escuchen acá. Desde Alemania estaban.
4: Alemania.
0: Viendo. Grande Paraguay, dice, pasen la tanda de penales otra vez, por favor. Sí, claro que sí, para la historia va a quedar eso. Es cierto que es asueto y no habrá clases. No, asueto no. Y sí, sí,
4: no,
0: es
4: de asueto. No, sí, no hay clases, no hay nada ahí.
0: Sí, sí. Feliz, feliz, feliz. Saludos de Hernandarias, dice, muchísimas gracias. Oiga, sí, adelante.
5: ¡Vamos, Paraguay, carajo! ¡Vamos, Paraguay! Estamos toda la comunidad acá de Paraguay, en Boston.
0: ¡Boston!
5: ¡Saludos allá para Monumental! ¡Vamos, Paraguay!
0: Gracias, mi amigo, desde Boston.
4: ¡Boston!
0: ¡Qué espectacular! A ver.
4: ¡Qué espectáculo!
0: Sí, qué espectáculo, diría nuestro oyente Gavino Pelayo. Sí, señor. A ver, acá se sintió la emoción. Con todo alentamos a Galvis Roja. Nos manda una captura ahí de la televisión que está... que está viendo el programa. Muchas gracias, muchas gracias. A ver, hola.
3: Fuerza, fuerza, fuerza, fuerza, Paraguay. Fuerza, será. Fuerza, fuerza, fuerza. Niña que ya, niña que ya.
0: Este ya.
3: Muy buenas noches, gente del Paraguay. Somos paraguayos, hermano. Ni Bolina ni NMC, tipo Alemania ni NMC, está sacado. Fuerza, la familia de Tigarilla de Ciudad del Este. Saludo.
4: Saludos.
3: A todos los paraguayos. Y fuerza. Se va a oír, me quieren la penal, peña, me hayan ganado, hermano. Fuerza, fuerza, fuerza para hoy, fuerza para hoy. Bueno, este daño también, porque se para hoy, compañero de daño, eso. Algunos 15 compañeros de Paraguay y este puro jaguere. Fuerza, fuerza para hoy.
0: Espectacular, mandó otra vez.
3: La familia Tigarilla es más paraguayo, como una mandioca. Por eso somos paraguayos puros y ganamos, será.
0: Espectacular, espectacular. Gracias, gracias, gracias. A todos los que nos están enviando sus audios a través del 0971-108010. Otro audio, a ver.
6: Parece que envió el audio donde están los cerristas. Totalmente equivocado. Cerrista. Hace 22 años soy integrante de la hinchada del más popular y deseaba que este partido se lleve a un empate y en los penales, y deseaba que Gastón Oliveira esté en el arco. ¿Por qué? Porque es un penalero. Y que Gil nos tapó a todito, al olimpista, a los cerristas, a todos nos tapó, un arquero que no estaba en los planes. Y No, acá no viene cerrista ni olimpista. Yo soy cerrista y deseaba que ese llegara a penales y que quedara Gastón Oliveira como penalero. Es un arquero penalero, pero Gil se le comió a todito en los pasos de los penales.
0: Bueno, otro audio.
5: Nunca, nunca, nunca se le tiene que subestimar a un paraguayo. Porque deben de acordarse que un paraguayo ha luchado una guerra.
0: Cierto.
5: Y esa guerra se llama la Triple Alianza. Ha luchado contra tres países. Y nunca, nunca dejó de pelear. Paraguayo es vencer o morir. ¡Vamos, Paraguay, carajo! ¡Que lo cumpla, tata! ¡No sabes lo que es! ¡No sabes lo que es este país! ¡No sabes lo que está!
0: Parece año nuevo, no más todavía, inclusive impresionante. Esto
4: ni los años nuevos, la gente no sale de su casa.
0: No, ni en año nuevo no pasa esto. Espectacular, Mati, la programación. Soy yo, Ugre Ajo, dice acá el oyente. Ay, ay, ay, me van a poner la foto, Juan. Este no puedo pasar ahí.
4: No,
0: pagana, o sea, no. ¿Por qué lo que se ensañan con el pastor alemán? Ese pobre animal no tiene la culpa de nada. Pero bueno, 0971-108010. Muchísimas gracias. Esta fue una noche histórica, señor Juan. la audiencia cómo festejó con nosotros. Gente desde Calle Palma, estaba Leandro ahí hablando con ellos. Después la gente que nos llamaba, que venía desde Calle Palma y, y prendía NPI, prendía Monumental y nos sintonizaba. Una
4: sí,
0: noche
4: de su casa. Una vez llevaba a su casa, seguía ellos también disfrutando con la bebida y nos sintonizaba Radio Monumental y NPI.
0: Una noche que va a quedar para la historia, ¿verdad?
4: Claro que sí.
0: Exactamente, así es que agradecemos a todos los oyentes por su sintonía y por su preferencia ya desde muy temprano, desde la previa, la transmisión de Arturo Máximo Rubín a través de la 1080M, nuestra reacción a través de todos los canales de Monumental y a través de YouTube también, en vivo y en directo. Así es que agradecemos a todos los oyentes por su sintonía. Y te quiero mostrar, antes de irnos, lo que nos trae acá, le voy a mostrar a Joseph en la cámara, la tapa de última hora. Qué lindo que está, mira, Juan. Es más, es una tapa, no sé cómo se le dice, porque mira, vos mirás la tapa.
4: Con tapa y contratapa.
0: Sí, la tapa y la contratapa está unido, así el sí. mismo, la misma
4: ahí imagen. Ahí está.
0: Vos abrís así el diario la tapa y la contratapa. Y mirá lo que nos trae. Dice: Paraguay se agiganta en Boston. Paraguay se agiganta en Boston. Espectacular, ¿verdad?
4: Sí.
0: Esto nos trae la tapa del diario Última Hora. Impresionante. Así, sin muchas palabras. Este es el resumen de toda la noche.
4: Ahí hice todo.
0: Sí. Impresionante. Acá en la contratapa sale: histórico Paraguay tumbó a Alemania y igualó 1-1 en tiempo reglamentario y fue a la larga para encontrar la gloria en la tanda de penales. Una joya, Julio Enciso sorprendió a Neuer con un cabezazo al filo del descanso. En complemento defendió con una garra descomunal. Una muralla, Orlando Gil desvió dos lanzamientos para convertirse en héroe. En octavos de final espera por el ganador de Francia y Suecia. Y la tapa del diario Extra, te quiero mostrar también lo que nos trae: locura y feriado en Paraguay. Justamente remarca Extra que Santi Peña ya confirmó, que hay feriado.
4: Claro.
0: Acá estoy mostrando en pantalla la tapa del diario Extra y la misma foto que sacó Última Hora. Impresionante, Juan. Este hay que leer completo. La Virroja tumbó a Alemania en el Mundial. Nuestra sede se metió a octavos al eliminar en penales a los teutones. Gil fue el héroe al tapar dos disparos. Ni bien se desató el festejo, decretaron que hoy no es día laboral. Página 10, 11, 12, 21, 22 y 24. Impresionante, Juan. Esto va a continuar hasta el sábado. Y el sábado ojalá que siga todavía.
4: Claro.
0: Siga más todavía. Bueno, voy a escuchar, a ver, ya nos tenemos que ir, pero voy a escuchar dos audios más y después ya cerramos. A ver.
7: Y pensar que el tema de conversación antes que arranque el Mundial era: no, el arquero tiene que ser Olveira tiene que ser el arquero, no, ¿cómo va a ser Gatito? No, Gil no sabemos cómo ataca, no, Olveira tiene que ser, bueno, Olveira, pío, limpita puerco,
0: no, vaya
7: Gil
0: sea,
7: el
0: sí.
7: arquero y punto.
0: Acá no hay Olimpia Cerro, no hay.
8: Guardame para ti.
0: ¿Para ti?
8: Matías, ni es por ahí nada.
0: ¿A qué?
8: Ya llega.
0: No. Este ya empezó desde temprano el festejo. Bueno, tenemos que irnos, Juan.
4: Sí, señor.
0: Yo quiero agradecer a la audiencia por una noche, una madrugada monumental, una cobertura monumental. No sé, Juan, si querés decir algunas palabras. Voy al pronóstico, ¿te parece?
4: Claro.
0: Y después, Juan, bueno, como estamos todos, ya no hay mucho que decir ya después de todo lo que dijimos hoy. Hoy martes 30 de junio del 2026, mínima 13 grados, máxima 16. Fresco, cielo mayormente nublado, vientos del sureste, lluvias dispersas, dice meteorología. Mañana miércoles 1 de julio, mínima 15, máxima 22. Fresco a cálido, cielo mayormente nublado, vientos variables, luego moderados del sur. Lluvias dispersas con ocasionales tormentas eléctricas. Jueves 2 de julio, mínima 10, máxima 15. Fresco a frío, cielo mayormente nublado, vientos moderados del sur. Lluvias dispersas, luego mejorando. Viernes 3 de julio, mínima 7, máxima 16. Frío a fresco, cielo mayormente nublado, vientos del sureste. Sábado 4 de julio, mínima 8, máxima 22. Frío en las primeras horas, después cálido por la tarde, cielo parcialmente nublado, vientos del sureste, luego variable. Señor Juan, ¿nos vamos?
4: Dejamos, amigo.
0: ¿Algo más que quiera agregar?
4: No, lo único que toca es en Bogotá.
0: Sí.
4: Gracias
0: por
4: esa alegría.
0: Sí, señor. Bueno, nos reencontramos esta noche.
4: Claro.
0: Creo que hay partido, así que después del partido vamos a estar con ustedes. No sé si en el primer minuto de las 12, pero vamos a estar un poquito después de las 12.
4: Ñaíta.
0: Vamos a estar con la edición miércoles ya de madrugada monumental. a través del Amigo 80M. Ya sabes que estamos a través de todos los canales de Monumental, canal 18.3, canal 27 de Tigo. Estamos por YouTube, por X, Twitter. Podés entrar ahí en las redes de Monumental y ver todo lo que pasó entre ayer y hoy con nuestra querida selección y esta cobertura monumental, señor Juan. A la partida de la una transmitimos por
4: NBI.
0: Se viene la lupa. Gracias, Paraguay. Chau, chau.

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1: Una jornada de lunes que puede ser histórica. Una jornada de lunes. En el fútbol le dicen al mata o mata. Una jornada en la que para aquellos que creemos que el fútbol siempre da revanchas, es de esperanza, es de ilusión. Déjennos soñar.

Qué lindo que está el día, ¿verdad? Qué lindo que es el fútbol. Qué lindo poder soñar, qué lindo saber que hay imposibles que se pueden derribar. Donde el peso de la historia, claro que es importante. Donde claro que se respeta. Pero el fútbol va más allá. Como escuchaba ayer, cuando las piernas ya no responden, aparece el corazón. Y cuando aparece el corazón de un paraguayo al que le tocaron la oreja, mamá querida. Eso aplica a todo. Aplica también al fútbol. Aplica a nuestro día a día. Cuando tenemos que batallar por cuestiones que se hacen difíciles y hay que sacar corazón donde ya no hay energía. Y qué lindo que el fútbol, algo que tiende puentes, algo que nos une, algo que nos pone a todos en la misma línea, en la línea del abrazo, en la línea del grito, en ese abrazo que te das con alguien a quien querés, a quien aprecias, en ese abrazo que te das con alguien a quien no conoces, pero es el que está en ese momento, y a ese abrazo al cielo. Cuando alguien ya no está y toca abrazar. Qué lindo poder ilusionarnos, ¿verdad? Qué lindo poder soñar. Y qué lindo poder creer. Qué mucho nos dejó el partido de ayer. Qué mucho por analizar, qué mucho por racionalizar. Y claro que habrá tiempo para poder hacer eso, ¿verdad? Pero díganme si ver a la gente así de feliz no pone en segundo plano absolutamente todo. ¿Cuánto que agradecer? Claro que habemos muchos que decimos perdón, Gil. Porque en algún momento alguno habrá dicho es Olveira. En algún momento alguien habrá dicho es Gatito y ahí apareció Orlando. Y mirá cómo apareciste, viejo. ¡Qué bárbaro! Se la jugó Alfaro. Se la jugó por Orlando y mirá cómo le fue. No me quiero imaginar lo que será en este momento algún dirigente de River que le haya bajado el pulgar a Matías Galarza. ¿Ustedes vieron? ¿Ustedes no vieron? Por favor, lo que fue Galarza en el partido de ayer, dejate de joder. ¿De conquistar Brasil? ¡Ah! Lo de Gómez, fuera de serie. Canales, ¿quién lo tenía en algún momento? Apareció. Y no es que no defraudó. Lo de él fue extraordinario ayer. Pero fuera de serie. Desde todo punto de vista. Y así uno puede citar a tantos. Al que abrió el camino, a Enciso. Una reivindicación propia, puede uno decir, de un jugador de la talla de Enciso, que se merecía algo así. Pero todos hicieron algo. Todos abrieron ese camino como para que las cosas puedan darse. Pero lo que terminó siendo más importante quizá fue haber creído. Haber creído porque hay un aura, hay una energía que se transmite. Cuando de un lado hay una extrema confianza. Cuando de un lado hay alguien que no cree, sino que subestima. Porque una cosa es creértela. Una cosa es creer que es posible. Y otra cosa es subestimar y creer que es un trámite. Eso pasó. Cuando Alemania creyó que Paraguay era un trámite. Así como lo fue cuando en el minuto 88 ya nos dejó fuera de un mundial en Corea-Japón 2002. Y yo sé que estás pensando lo mismo que yo. Yo sé que estás pensando
en lo que pasó en el 98. Pero vamos por parte. Hoy toca disfrutar. Hoy toca celebrar. Hoy toca darle tiempo a esta alegría mundial que estamos teniendo. Y toca decir que, como ayer, Taipori Kijiye. Y toca decir que, como ayer, Toula Ua. Ahí te vamos, Francia.

0: Señoras y señores, 5:09 de la mañana. Aquí estamos en esta mañana monumental. Hoy va a ser un día de fiesta, ¿eh? Si ayer nos abrazamos con paraguayos que están en todas partes del mundo, hoy habilitamos los teléfonos, las líneas de WhatsApp y nos conectamos con paraguayos que están en todos los rincones celebrando hasta este momento. En Paraguay, las 5:10 de la mañana. Y en todas partes del mundo, ¿hay algún paraguayo que todavía ando yeray? Es feriado, señores. Es feriado, pero aquí estamos firmes. Y hay un montón de gente que ya está conectada en este momento. Buen día para quienes están a través del TikTok. Explotó el TikTok, como diría Fitoca. Semo Pirimbá, Paraguay, Indoyeray, la gente, dice otro. Desde Ibiza, España. Desde Barcelona. Todavía no se duerme. Impresionante la cantidad de mensajes. Y en el YouTube, ni te cuento. Samuel Acosta. ¿Cómo te va, Samu, querido? ¿Cómo estás?
1: Hola, ¿qué tal, Santu? A ver si me queda todavía algo de garganta.
0: Salió del grupo.
1: Que esa garganta salió del grupo anoche, será. Qué manera de sufrir. Pero qué manera, qué desahogo. Qué desahogo increíble. Venía desde todo lo que es Ex Ruta 1, San Lorenzo, Fernando de la Mora. Increíble la cantidad de gente en la calle. Increíble la cantidad de gente todavía festejando esta gran victoria de Paraguay. Qué bárbaro lo de Paraguay ayer, fue fantástico y qué manera de soñar. Creo que dijiste que íbamos a penales.
0: No, yo no quería ir a penales.
1: Yo no quería ir a penales. ¿Quién dijo que íbamos a penales? Alguien dijo que íbamos
0: a
1: penales.
0: Sí, creo que llamaron los oyentes y dijeron le ganamos en penales y qué sé yo.
1: Vamos a empatar y después vamos a penales.
0: Y yo dije, yo no quiero ir a penales, pero era una cuestión de tener presente todo, sobre todo aquel 98, que yo lo tengo presente hoy de manera impresionante, ¿verdad?
1: Yo creo que todos los que tenemos un poquito más de edad nos acordamos de eso y qué dulce venganza.
0: Tremendo. Y cuando el árbitro anuló finalmente el gol, yo no entendía qué carajo estaba diciendo el árbitro, porque en un momento escucha solamente a él hablar.
1: La pelota ya fue al medio del campo como para seguir el partido. Yo dije, volvimos a caer, dije, ¿verdad?
0: Y volvió a pasar.
1: Volvió a pasar otra vez. Y bueno, y después no entendí qué pasó. Van al VAR. ¿Por qué van al VAR?
0: Vos sabés que yo vi que lo tocaron a Gil y dije, ¿cómo pueden dejar pasar eso?
1: Yo no entendía qué fue lo que pasó.
0: Pero viste
1: en la transmisión ya te habías dado cuenta.
0: En la transmisión y en la repetición, en la primera repetición, cuando todavía no piden VAR,
1: claro,
0: yo veo cómo
1: lo empujan.
0: Se le pone en el camino y lo empujan a Gil. Lo sujetan prácticamente a Gil.
1: Pero tan rápido se levantó que pasó casi desapercibido.
0: Fuera de serie lo de Gil será.
1: Lo de Gil ayer.
0: Sí.
1: Creo que todos teníamos dudas. Mi arquero era Olveira.
0: De muchos era Olveira.
1: Pero lo de Gil fue impresionante, ¿verdad? Lo de ayer, incluso en todo este Mundial, exceptuando lo que ocurrió, esa desgracia del partido con Estados Unidos, que creo que ahí todo el plantel estaba... raro fue lo que pasó esa vez. Pero lo de ayer fue impresionante lo de Gil.
0: Tremendo.
1: Porque no solo lo de las dos tapadas en los penales, también en el trámite del partido hubo unas cuantas que salvó de manera casi milagrosa. Impresionante lo de Gil ayer.
0: La cancha se habrá vivido de una manera impresionante.
1: A mí me emocionó el video de Will.
0: Sí, totalmente.
1: A mí me emocionó.
0: Total. ¿Estarán despiertos
1: el
0: todavía
1: video de
0: algunos
1: William
0: de ellos?
1: Domínguez, porque ellos graban ese último penal que patea Canales. Y realmente fue emocionante porque se sentía como la gente se abrazaba y lloraba ahí en las gradas. Fue espectacular.
0: Tremendo, fue. Tremendo. A nosotros nos tocó ver en medio del noticiero. Y voy a contar.
1: Cierto, lo
0: voy,
1: del
0: a,
1: noticiero.
0: Voy a contar algo.
1: ¿Cómo fue eso?
0: Teníamos una noticia. Yo ya no quería saber nada. Voy a ser absolutamente honesto. Yo lo único que quería era que ya se vaya la pausa. Yo quería que se acabe el noticiero. Seiman Baebe, yo estaba concentrado en el partido. Y una de las noticias decía que para terminar el puente de la bioceánica, faltaban 5 metros Y me toca presentar a mí ese informe. Y yo tenía mi papel donde estaba la noticia y acá tenía los minutos finales del partido en mi celular, ¿verdad? Siguiendo minuto a minuto. Y me dice Oscar, me dice Sani y me dice Majo, nuestra directora, me dice, presentar rápido. Porque ya se iba a definir, ¿verdad?
1: Ya eran los partidos.
0: El alargue, se iba a cerrar el alargue. Se iba a definir ya el alargue. Y yo digo, es uno de los títulos en esta edición, digo. El puente entre Paraguay y Brasil está a 5 minutos de terminarse. 5 minutos de terminarse, ¿verdad? Pero en realidad era a 5 metros de terminarse. Pero yo estaba con los minutos en ese momento en la cabeza, ¿verdad? Y bueno, después...
1: El televidente, ¿cómo?
0: Es la ICOA, ¿verdad? Pero nada, una emoción inmensa.
1: Qué locura. Sí.
0: Y después...
1: Pero yo no entiendo, ¿cómo fue? Porque después vinieron los penales, ya había terminado el... No había terminado.
0: No, seguía. ¿Cómo seguía? Qué locura. Y en un momento Sani estaba haciendo su presentación y se escucha, ¡gol, carajo! Se escucha que yo digo... No,
1: en esos casos hay que mandar los Simpsons nomás.
0: Y en otro momento, estaban en la parte final del partido y le tocaba, eso hay que buscar esa grabación. Oscar estaba en pantalla, estaban imágenes Oscar. Y Oscar escuchaba lo que yo gritaba de fondo, porque yo no controlaba y yo gritaba de fondo.
1: ¿Vos saliste ahí del...?
0: Estaba en el set, yo,
1: al costado.
0: Al costado, ¿verdad? Y Oscar estaba en imagen, en pantalla estaba, presentando una noticia. Y en un momento determinado, yo creo que me contengo, pero grito algo de Gil y Oscar hace esto. Se queda callado y tapa su cara. Y nos siguió con la noticia. Y después sigue dos palabras y suspira y se vuelve a tapar y no entendía lo que pasaba. Pero fue tremendo. Fue, la verdad, una cosa indescriptible.
1: Qué locura.
0: Y una alegría inmensa.
1: Tú sabes que celebro también mucho, Santi, mis dos hijos, Melo y Josu. Nunca ellos vivieron esto. Nunca. Porque, claro, la albirroja vuelve a un mundial después de 16 años. Mi hijo tiene 16 años. Sí. ¿Verdad? Y la nena tiene 11.
0: Qué hermoso.
1: Y ellos lloraban de alegría. Y a mí me emocionaba verlos porque era retroceder al 98, a la época en la que estaba en el colegio y vivíamos con la albirroja en la escuela. Qué lindo fue eso, ver a tantos niños ayer.
0: Totalmente.
1: Desbordados de alegría. Qué momento tan lindo realmente vivimos.
0: Voy a mirar lo que dice la gente a través de nuestro canal en YouTube. Ahí vamos a monitorear con Samu eso también. Estoy leyendo en TikTok, dice, ¿dónde atropellamos? Dice Alexis. Saludos desde Bruselas. Aguante Paraguay, carajo. Estoy en Polonia. Se ahora se paité de tanto gritar, dice Andrés en otro mensaje. Llueve y es feriado. Hoy no trabajamos, dice Jesse. ¿Dónde es eso, Jesse? ¿Viajarás de nuevo? Pregunta Berly.
1: Después que terminó el partido, yo dije, y bueno, le veo a Santo comprando los pasajes.
0: Le escribí a mi agente y me envió una foto con su hobby. Estaba tomando y me dijo, aunque mañana sea feriado, vemos eso.
1: Está bien.
0: Saludos de Bruselas, aguante Paraguay. Quien llegando a casa del centro, vamos Paraguay, dice. Palma la tema, dice otro. Continúa la cuestión en Calle Palma. Hasta ahora están en Calle Palma. Nosotros tenemos a alguien ahí que esté eventualmente, que continúe el trabajo. Nunca pensé vivir esto, dice Mabel. Desde Bilbao envía su mensaje. Qué cantidad de mensajes. Todavía no dormí nada. Saludos desde Ibiza, dice otro mensaje. Desde Madrid, saludo desde Calle Palma, ¿viste? Hay gente que está en Calle Palma todavía en este momento. Impresionante la cantidad de mensajes, no paran. No paran los mensajes. Y nuestro canal de YouTube es Monumental AM 1080. Ahí nos pueden seguir, ahí pueden conectarse con nosotros. Yo ni les conté que en este momento la Dirección de Meteorología dice que tenemos una temperatura de 15 grados. 15 la temperatura en esta mañana, no, 14 en realidad. 80 el porcentaje de humedad y vientos del sur a 9 kilómetros en la hora. La máxima pronosticada para hoy, 16 grados, dice la Dirección de Meteorología. Y por lo que estoy viendo, hay pronóstico de lluvias dispersas con ocasionales tormentas eléctricas. Voy a ir saludando a la gente que está en otras localidades. Si hay alguien
1: en YouTube también, ya.
0: ¿Sí?
1: Muchísima gente.
0: Ahí empezamos a leer enseguida. Sí. Si

0: Con la cantidad de gente que hubo en Calle Palma gritando, saltando y festejando.
1: Yo por la imagen, fácilmente unas 40, 50 mil personas. No,
0: tremendo fue.
1: Fácilmente.
0: Tremendo. En Encarnación, mínima de 9, máxima de 15. Frío a fresco, cielo mayormente nublado, vientos del sureste, lluvias dispersas. Y el pronóstico para Ciudad del Este, en Ciudad del Este lo que fue. Yo vi algunos videos, en historias que subieron y en videos que compartieron. Madre querida, lo que fue Ciudad del Este. ¿Ya habrán arrancado en Ciudad del Este el día? ¿Cómo quiero que me digan si es que ya están despiertos ahí? Fresco a cálido. 14 la mínima, 20 la máxima. Lluvias dispersas con ocasionales tormentas eléctricas. Y en el Chaco paraguayo, en Mariscal Estigarribia, fresco a cálido, cielo mayormente nublado, vientos del sureste, lluvias dispersas. La mínima de 13, la máxima de 20 grados. Veía un video donde alguien decía, un argentino, ¿cómo le explicas a alguien hoy qué es ser paraguayo? ¿Y cómo festejaron argentinos, cómo festejaron brasileños?
1: He visto mucho.
0: Que se haya eliminado Alemania y que haya ganado Paraguay.
1: He visto muchos festejos en redes sociales de extranjeros. Cómo gritaban como si fuera que un paraguayo más era.
0: Impresionante.
1: Un paraguayo más era.
0: Increíble. Impresionante fue. Esta jornada la Dirección de Meteorología dice que para mañana arranca julio con mínima de 15, máxima de 22, lluvias dispersas y ocasionales tormentas eléctricas. El jueves mínima de 11, máxima de 15, de fresco a frío con lluvias dispersas luego mejorando. El viernes mínima de 7, máxima de 14, de frío a fresco, cielo parcialmente nublado y vientos del sureste. En este momento 14 la temperatura en capital, vientos a 9 kilómetros en la hora. Y en Ciudad del Este 14 la temperatura, vientos en calma, 96 el porcentaje de humedad. Señores, tenemos que hacer la primera pausa en esta jornada. A todos los que ya están, muchas gracias por la sintonía. Gracias por estar con nosotros en la mañana de Monumental. Nuestra línea de WhatsApp está reventando. 0971-1080-10. Atendé esto. Un aviso urgente desde San Bernardino, dice.
1: Epa, cuidado.
0: La confitería alemana hoy estará cerrada. El horno no está para bollos, dice el mensaje. Cierto. Brillante. Cierto. Brillante. Hoy no hay clases, chicos, ¿eh? Ayer estaban haciendo correr que supuestamente en el Alemán Concordia y en el Goethe y en el Gutenberg iba a haber clases. No, hoy no hay clases, chicos. Es feriado. Y después les voy a leer íntegramente, porque tiene perlitas el decreto de Santiago Peña. Perlita. Les voy a leer íntegramente ese decreto. Porque el que no leyó y fue solo al resuelve, se perdió de los argumentos para ese feriado. Impresionante.
1: No, mira.
0: Saludo a Susana. Matecito de por medio. Con ese sapucay. 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Y que en el riquísimo mate arranca la mañana con nosotros. ¿Cómo te va, Susana? ¿Cómo estás? Buen día.
2: ¿Qué tal, Santi? Hoy estamos todos muy felices.
0: Absolutamente.
2: Bueno, yo cumplí con mi parte de la cábala. No vi el partido. Uh-huh. Me estuve comiendo los codos porque ya no podía más comerme las uñas, digamos.
0: Ayer se acordaron de vos porque me dijeron en redes. Ajá. Susana dijo...
1: dijo que no iba a venir.
0: Que William todavía no iba a venir.
2: Y que cierto. Iba a sufrir en esa...
1: ¿Te acordás que en la primera... de julio dijo.
0: Sí.
1: Hasta
0: sí.
1: Después de julio no va a venir. Cierto.
0: Así dijo Susana.
2: Sí.
0: Tenés razón.
2: Después les paso la tarifa.
0: Brillante.
2: Bueno, Santi, vamos a brindar hoy con mate, ya que nosotros no podemos brindar con otra cosa anoche, porque si no, no nos íbamos a poder levantar hoy. Vamos a brindar con un matecito. 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
6: Yo le decía, los que tenemos enfrente, con todo respeto lo digo, están formados en academias de primer nivel en Europa. Nosotros venimos de la tierra colorada. La camiseta que tenemos son las franjas de la tierra colorada, jugando descalzo en esa tierra, con los sacrificios de los padres para tratar de llevar a los chicos a que puedan entrenar y que con el esfuerzo de los padres muchas veces haciéndose cargo de cosas porque no le alcanza la plata para llegar a fin de mes, para que los chicos y sus hijos puedan cumplir los sueños. Si todos padres, ¿quién no quisiera como padre que su hijo pueda cumplir un sueño? Haciendo sacrificios, teniendo postergaciones, teniendo privaciones, en silencio, mascullando. Nosotros venimos de esos lugares y es el escenario ideal. Y esto no quiere decir que nosotros ganamos porque venimos de la tierra colorada y ellos perdieron porque... No, para nada. Ojalá nosotros pudiéramos tener lo que tienen ellos, los avances de primer nivel y todo lo que tienen. Por algo tienen 4 estrellas. Entonces, ojalá nosotros, pero nos, yo no reniego de mis orígenes. No reniego para nada de mis orígenes, porque en definitiva es lo que nos define como tal, es lo que nos define como selección.
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0: Mañana 37 minutos, señores. Esta es la mañana de Monumental. En este día feriado, qué gusto poder compartir con todos ustedes. Qué gusto poder estar hasta las 8:30, momento en el que llega Va con Onda para dar continuidad a la programación.
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0: Si estás camino a casa, si estás escuchando la radio desde alguna parte del mundo, gracias por la sintonía. Gracias por estar con nosotros. Que sea un día de disfrute, que sea un día de celebración.
2: Felices pocos, nos dicen desde París.
0: ¡Epa!
2: Nélida, hoy es un gran día, bravo Paraguay. Buen día, señores de La Lupa. Felices pocos, saludos desde París.
0: Y pronto, ¿eh?
2: ¡Qué bárbaro!
0: Pronto París, caramba. ¿Cuál es la expectativa que
2: ya
0: se
2: te
0: tiene?
2: Quiero ver.
0: ¡Sí!
2: Hola, Ale. Bueno, hay que esperar porque, ¿qué pasa si después...?
0: No, claro, nosotros ya estamos dando por hecho, claro, Francia, pero claro, puede ser Suecia.
2: Claro, todos daban por hecho Alemania.
0: Sí,
2: y mira,
0: sí,
2: cómo
0: sí,
2: estamos.
0: Totalmente.
2: ¿Cómo era? ¿Suiza? ¿Suecia?
0: Suecia.
2: ¿Con Suecia?
0: Sí, señor.
2: ¿Quién? Imagínate en la Suecia-Paraguay.
0: Puede ser también.
2: Puede ser también.
0: Sí, pero hay una espinita que uno quiere sacar ahí.
2: A la de Francia te querés quitar.
0: Esa, también. Esa.
2: Hace
0: es,
2: falta.
0: Hace esa,
2: falta.
0: Esa será.
2: Yo sí, ya dije, yo Alemania, Francia y yo ya estoy.
0: Ahí está, ¿verdad?
2: Me encantaría también lo de España.
0: No pedís nada luego, Samuel.
2: Me encantaría. Y ya uno, el 50% ya tenemos.
0: Sí. ¿Cómo está tu fixture ahí? ¿Que miraste ya con tu lentejún hoy, Marquito? ¿O todavía no? Lentejún y no, Marquito. ¿Ese será? Sí. Mirando ahí su fixture, qué tal está y si le falta completar algo. Impecable. Sí, sí, sí. 0971-1080-10.
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2: atendé este, en Penal ganamos. Mi vecino llamó a la policía por pichado. Eran las 2:30 de la mañana y parecía una ciudad muerta. Vamos, Paraguay, saludos desde Alemania, nos
0: eso,
2: dice Enrique.
0: Eso, abrazo Alemania. Paraguay, Enrique, que ayer habló con nosotros.
2: Y Enrique Segovia nos saluda.
0: El mismo.
2: Él nos cuenta.
0: Qué grande, Enrique.
2: Será. Hasta las 2:30 estuvo celebrando.
0: Fantástico. Abrazo, Enrique. Qué gusto saber que estás ahí, que disfrutaste. Qué gusto saber que hay paraguayos en Alemania que disfrutaron de esto también.
2: Sí.
0: Y que conectaron el corazón con Paraguay en medio de esta fiesta. ¿Ustedes llegaron a ver el video que se viralizó ya antes del partido de la historia de Orlando Gil?
2: Yo no.
0: Impresionante es, porque cuenta que su hijo estuvo muy enfermo durante, creo que durante la pandemia, y que él tuvo que vender todo lo que tenía como para poder solventar los gastos de su hijo. Hay un video que es impresionante, que cuenta la historia de Orlando Gil y una historia de sacrificio impactante también. Y ayer se hizo gigante.
2: Sí, qué notable el arquero, que era tenido como la tercera y última opción.
0: Sí.
2: Al final termina dándonos esta alegría.
0: Y eso tiene el fútbol. Eso tiene el fútbol.
2: Porque acá en la mesa incluso todos estábamos entre Gatito y Olveira.
0: Esa era la discusión.
2: Y nadie le ponía las fichas en Gil.
0: Sí, siendo honesto.
2: Y después nos sorprendió que lo pusieron a él como el arquero titular. Y la historia ya ahora nos cuenta otra cosa.
0: 0971-1080-10. Vamos a los títulos de los diarios. ¿Cómo describe la prensa hoy? Y después tenemos que hacer, Samu, un recorrido por los sitios internacionales.
2: Claro, yo acá tengo, por ejemplo, el New York Post, tengo récord de México, el ESPN, que dijo Al Jazeera, que dijo la agencia AP, Reuters. Tenemos los títulos de algunos de los principales portales a nivel mundial. ¿Qué dijeron de Paraguay?
0: Vi un video en la redacción de Olé.
2: Sí, ¿cómo festejaron?
0: Donde celebraron. Y Olé dice, otra utopía imposible de la Paraguay de Alfaro. Sí. Eliminó a Alemania por penales. Tras igualar 1-1 en los 120, la albirroja ganó de los 12 pasos. Orlando Gil es figura y dice que tapó dos penales. Canal le metió el decisivo y sentenció la clasificación a 16
2: jugador
0: avos
2: de San Lorenzo y jugador de Lanús. Para aquellos que decían que los que juegan en Sudamérica no lo pueden lograr.
0: Totalmente. Y hace un apartado también el diario Olé de las declaraciones de Alfaro al término del partido y las frases más impactantes que dejó Alfaro.
2: Habló de la Tierra Roja.
0: Sí, atendé esta, por ejemplo, entre algunas que entresacó Olé. Cuando veas la sombra de un gigante, no te asustes. Fíjate dónde está el sol, porque puede ser la sombra que proyecta de un enano.
2: ¡Epa!
0: ¡Impresionante!
2: Ayer aditivado ahora estaba en el...
0: Soy un gallego muy porfiado. Discuto hasta que me demuestran que estoy equivocado. Y si estoy equivocado, cambio. No muero con la mía. Yo vivo con la mía. Y vivir es cambiar. Porque cuando uno muere, te meten adentro de 1,80 m y te llenan de tierra. Yo quiero vivir. Si tengo que cambiar para seguir viviendo, voy a cambiar. Haciéndome a culpa también respecto a declaraciones que pudieron, él dice, malinterpretarse. Porque cuando él dice, dos jugadores turcos valen más que todo el equipo de Paraguay, Alfaro, ayer en conferencia de prensa, dijo que lo que él quería decir es que vale el doble el equipo paraguayo.
2: Se acomodó ahí, déjate de comer.
0: Otro, atendé. Fue una mezcla de sangre y utopía los que nos permitió hacer realidad lo que amenazaba como imposible. A la cancha, a mí me quedó esta frase. A la cancha entraron 26 guerreros. Y salieron 26 leyendas. Estos muchachos están dispuestos a ofrecer su corazón. Sin sufrir, no lo podíamos conseguir. Creo que la gente sabe el esfuerzo que hicimos y lo que nos costó. Yo entiendo a veces la coyuntura, lo que es el periodismo y todo lo que a nosotros nos cuesta. A nosotros nos cuesta mucho conseguir esto. Lo viví con mucha intensidad, como lo vivieron todos, con esa tensión que tuvo el partido de principio a fin, porque sabíamos que iba a ser complicado contra un rival que es candidato a campeón del mundo, con mucha jerarquía, con mucha diferencia en la previa. Una lástima que el empate viene de una pelota que era nuestra y que de pronto dos jugadores habían picado para el contragolpe y la pelota va para la otra zona. Y de ahí viene un centro que nos termina empatando. Dice, y tiene razón, sí, con esa descripción que ahora, hace Alfaro.
2: Increíble, no podemos nosotros ganar de forma tranquila. Y voy solamente al penal que pateó Tony Sanabria. Porque habíamos parado dos penales, era solamente embocarla. Y ahí nos comenzamos a complicar.
0: No se podía, pero sin sufrir.
2: No podíamos, pico, luego sin sufrir. Tenemos que sufrir al extremo, sí, hasta la última gota.
0: Increíble.
2: Porque falla Tony. Después falla otra vez Balbuena. Y que ahí se nos caía la noche de nuevo.
0: Tremendo. Vamos a los títulos de los diarios. Lo que dice la prensa paraguaya en la mañana de hoy. Vamos al título del diario Última Hora, Samu.
2: Paraguay se agiganta, es el título. Se agiganta en Boston. Y la foto ahí de los jugadores de la selección nacional. Con solamente eso, Santi. La foto gigante de... Ah, no, es una doble página.
0: Doble página. Ah, doble página. ¿Por qué te pasa, Samu?
2: Mamá, me chulearon los de última hora. Dice, Paraguay tumbó a Alemania, igualó 1-1 en tiempo reglamentario y fue a la larga para encontrar la gloria en la tanda de penales. Una joya, Julio Enciso sorprendió a Neuer con un cabezazo al filo del descanso. En el complemento defendió con una garra descomunal. Y una muralla, Orlando Gil, desvió dos lanzamientos para convertirse en héroe. En octavos de final, espera por el ganador de Francia o Suecia.
0: El diario Extra, en esta mañana, señores, dice, locura y feriado en Paraguay. La albirroja tumbó a Alemania en el Mundial. Nuestra Sele se metió a octavos al eliminar en penales a los teutones. Gil fue el héroe al tapar dos disparos. Ni bien se desató el festejo, decretaron que hoy no es día laboral.
2: Bueno, otro de los títulos, la increíble promesa que lanzó Nichan. ¿Qué pasará en su OnlyFans? Dice.
0: La emoción de Lapa y la mamá de Julio Enciso. Presentes en el estadio, dice también. En contratapa, felicidad mundial. Paraguay hizo historia en Boston y ya están octavos de la Copa del Mundo. La albirroja resistió ante Alemania y lo mandó a casa en penales. Vamos a la tapa del diario ABC Color.
2: ABC Color dice, sí se pudo, enorme. Paraguay elimina a un tetracampeón del mundo. La selección paraguaya describe la página más gloriosa de su historia en una Copa del Mundo. Ayer no respetó el tetracampeonato de Alemania. El gol de cabeza de Julio Enciso en el 1-1. Y las manos de Orlando Gil en la definición por penales dieron el batacazo del siglo. La albirroja espera en los octavos de final por Francia o Suecia, que juegan esta tarde. El quinto partido en el Mundial 2026 será el próximo sábado. El presidente Santiago Peña decreta para hoy feriado nacional, el primero de los tres extraordinarios en el año que le atribuye la nueva ley.
0: El diario ABC Color tiene solamente ese título y en contratapa dice Francia o Suecia, el rival del sábado. Otra vez primera en llegar a los penales de la Copa del Mundo 2026. La selección paraguaya es la primera en llegar al tiempo suplementario, sí, y la definición por penales. Todo fue primero para Paraguay en esta Copa del Mundo.
2: ¿Sabes qué? Alemania, estaban contando ayer en las cadenas internacionales, nunca había perdido por penales, en definición de penales en un Mundial.
0: No, impresionante.
2: En toda su historia nunca había caído en definición de penales, y esta fue la primera vez en la historia de un gigante como Alemania que cae en penales y lo hace ante Paraguay.
0: Tremendo lo de Paraguay. Y agrega, se impuso 4-3 ante Alemania tras el empate 1-1 en 120 minutos. Clasificada a los octavos de final de la Copa del Mundo 2026, espera este sábado por Francia o Suecia, que se enfrentan esta tarde. Además, decime si, hablando de fixture que hace ahí, Marquito, no es muy loco en el marco de un Mundial decir Paraguay espera rival.
2: Espera.
0: Porque otra cosa es que ya tengas al rival que te esté esperando.
2: Claro.
0: Pero Paraguay espera rival en este momento. ¡Qué bárbaro!
2: Buenísimo.
0: El diario Cinco Días.
2: Bueno, y habla sobre el Mercosur, que hoy es la definición de sobre el reparto de las cuotas de exportación hacia la Unión Europea. Asunción recibe este martes a los 7 jefes de Estado de la región en la cumbre del Mercosur, que va a ser el tema a debatirse el día de hoy.
0: Bueno, estos son los títulos de los diarios. Quiero que presten un ratito atención a lo que les voy a leer, porque les quiero leer el decreto con los fundamentos del decreto firmado por el presidente de la República, Santiago Peña. Que por cierto, ayer Pedro Aliana subió pidiendo permiso para firmar el decreto.
2: Él nomás ya quería firmar.
0: A ellos firma semana el decreto, sí, claro. Aliana.
2: Pues.
0: Pero, exacto, pues. Pero les quiero leer el decreto firmado por el presidente de la República, Santiago Peña. Si tenemos eso listo, sí, pongamos por favor en imágenes y vamos a compartir esto.
2: Como contexto puedo decir una cosa, Santi. Sí. Siempre que hay un decreto, ¿por qué nos llama la atención y nos reíamos hace rato? Porque siempre hay un fundamento jurídico, hay toda, sí, una explicación técnica de por qué se toma una decisión de un decreto.
0: Exacto.
2: Bueno, a partir de ahí, ahora hay que escuchar lo que dice el decreto.
0: De hecho, en contexto, no salía el decreto. No. Todo el mundo estaba preguntando, obvio, ¿y la decreto? ¿Quién tiene el decreto? No salía el decreto.
2: Parecía un rumor ayer en redes.
0: Exacto.
2: Pero después salió.
0: Y los perros ya enviaban membrete de presidencia y escrito así a mano nomás, mañana no hay trabajo. Eso nomás ya era el decreto, ¿verdad? Porque lo único que tiró Peña fue un tuit.
2: Sí, mañana feriado no se trabaja, algo así fue.
0: De carajo, la sí, roja carajo, qué sé yo, ¿verdad? Entonces no aparecía el documento. Y yo hice mis averiguaciones, le escribí a alguna gente y le dije, por favor envíenme el decreto cuando tengan, ¿verdad? Había sido, me enviaron el decreto a Hacienda Jezabeima. Entre todo el quilombo, yo ya no vi el decreto. Y cuando me levanto hoy, arranqué a las 2.
2: Claro, Paraguay nunca se pierde feriado, carajo.
0: Es así, así es.
2: Pero parecía más como una expresión de hincha nomás.
0: Exacto. Después leí los argumentos esta madrugada cuando me desperté. Y ponerle patria querida de fondo, como diría el himno nacional, como diría Efraín. Patria querida, porque esto es épico, será cómo se justifica el decreto del presidente Peña.
2: En el considerando.
0: Decreto 6280 de la Presidencia de la República del Paraguay. por el cual se declara feriado nacional conforme con la disposición de la Ley 7544 de 2025, el día martes 30 de junio de 2026, para conmemorar el épico triunfo de la selección paraguaya, la albirroja, sobre el tetracampeón del mundo Alemania y el histórico pase a octavos de final de la Copa Mundial de la FIFA 2026. Y ahí viene. Considerando que el artículo 238, numeral 1 de la Constitución, faculta a quien ejerce la presidencia de la República a dirigir la Administración General del país, que por la Ley 7544 se determinan los feriados nacionales de la República del Paraguay, se establecen los feriados móviles y se faculta al Poder Ejecutivo a instituir otros feriados en situaciones especiales en su artículo 4. Y acá viene el purete. Que en un partido en el que los valientes leones de la selección paraguaya de fútbol, la albirroja, demostraron a todo el mundo la gran verdad en la inmortal frase que nos identifica como vencer o morir, logramos derrotar en una epopélica maratón nada menos que a un tetracampeón del mundo como Alemania. Que el Paraguay, una vez más, ha demostrado al mundo la plena vigencia de la mítica garra guaraní y dejando el alma en un partido que nos rememora el heroísmo de nuestros grandes antepasados, enmarcando así el amor a la camiseta para hacer realidad el sueño de todo un país. Que el gobierno nacional no puede estar ajeno a este tremendo logro que va mucho más allá de lo deportivo. Y para necesario facilitar el encuentro de todos los paraguayos en el festejo de esta histórica jornada, declarando el día martes 30 de junio feriado nacional conforme lo dispuesto en los artículos 4 y 8 de la Ley 7544 de 2025. Que deben exceptuarse de dicha medida los servicios públicos imprescindibles para la comunidad, comercio exterior, percepción de tributos, servicios médicos de urgencia, servicios de diálisis, por considerarse imprescindibles. Disponiendo que las consultas agenciadas y programadas, y las cirugías serán marcadas en un plazo no mayor a 7 días.
2: Ah, se pueden reprogramar. Reprogramar, sí. Hasta en 7 días las cirugías.
0: Y después ya los artículos del decreto del presidente de la República. Pero ese párrafo de argumentación será...
2: Sí, una inspiración.
0: Que el Paraguay demostró a todo el mundo la gran verdad en la inmortal frase que nos identifica como país, vencer o morir. Logramos derrotar en una apopélica maratón nada menos que a un tetracampeón del mundo como Alemania. Que una vez más Paraguay ha demostrado al mundo la plena vigencia de la mítica garra guaraní, dejando el alma en un partido que nos rememora el heroísmo de nuestros grandes antepasados, encarnando así el amor a la camiseta para hacer realidad el sueño de todo un país.
2: ¿Está dónde?
0: Impresionante será. ¡Qué barba!
2: No, está bueno, está bueno, está bueno.
0: Bueno, señores, tenemos que hacer la pausa. La segunda de la mañana. 5:56. Enseguida estamos de vuelta.
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0: Que me diga, ¿es o no es feriado para volver a dormir? Dice Martita Fleitas.
1: Dormí, Martita.
2: No, no fue un sueño, Martita.
0: Es feriado, pero no para dormir, Martita. Es para salir a celebrar. Es dormir, pico. Rocío Pereira da Costa, ¿cómo te va, Ro?
2: ¿Qué tal? ¿Ustedes pudieron? ¿A qué hora pudieron dormir ustedes?
0: Yo no, la verdad que no pude dormir. No. No pude dormir. Habré dormido una hora y media, máximo dos horas más o menos.
2: Yo le vi a un operador que ya no podía pronunciar bien las palabras. Sí. Tan contento que estaba. Sí. Impresionante.
0: Sí. Ya estaba formando fila en la embajada porque estaba tramitando su documento. Qué fiesta fue, ¿verdad?
2: Impresionante. Malas noticias para el canciller de Alemania que llegó esta madrugada. Sí. Hay una delegación de parlamentarios. Y bueno, qué pena con ustedes, chicos, pero esta alegría que tenemos.
1: Encima que llegas al país donde te acaban de eliminar el mundial.
2: No sé si tenemos que meter como cábala también eso.
1: Los presidentes de Chile y Ecuador también ya llegaron.
2: Ya llegaron.
1: Está el de Bolivia también.
2: El último que va a llegar es Lula. Llega cerca de las 9:30 aproximadamente.
1: Escuché un rumor de que no viene Milei.
2: No viene Milei.
1: No viene el Milei.
2: Allá se le armó un desastre también a Milei después de la renuncia de Adorni. Hoy tendría que asumir el
1: nuevo
2: reemplazo.
1: Jefe de gabinete.
2: Y entonces se queda Milei allá. Sí. Alrededor del mediodía, o sea, 10:30, 11 aproximadamente, recién está contemplada, según la agenda de la cumbre, que van a empezar a hablar los distintos presidentes que están presentes. Sí. Eso se suele extender hasta la 1:30 más o menos, y posteriormente ya se les invita al almuerzo. Más que nada, el foco de la reunión hoy de la cumbre del Mercosur son los negocios.
0: Sí.
2: Y justo están de invitados también empresarios de Alemania que vienen para potenciar eso. Uh-huh. Así que veremos con qué ánimos cierran esos negocios
1: los alemanes
2: dentro de la cumbre del Mercosur.
0: No será el mejor momento para cerrar
2: pero
0: negocios.
2: Se armó un desastre con el tema este del feriado. Primero, porque está la cumbre.
0: Sí.
2: Segundo, hoy había sesión de la Cámara de Diputados. Ah. Tercero, hoy se le tenía que hacer una sesión de honor al presidente de Chile, al señor Kast. Se pospuso ya eso para el 1 de julio. El 1 de julio también se tiene que recibir el informe del presidente de la República. A la mañana tenía que hacer su informe el presidente del Congreso. Y había una serie de actividades que se empezaron a
1: en el mundo empresarial
2: todo.
1: Ayer también en los grupos de WhatsApp todos estábamos felices, pero también la gente decía, ¿y qué hacemos con las reuniones que tenemos para hoy?
2: Y en el Senado, hoy es el último día para que presenten sus carpetas los postulantes a Contralor General de la República. Cierto. Y Subcontralor. Van a seguir recibiendo esas carpetas. Ayer ya presentó su carpeta Camilo Benítez.
0: Presentó.
2: También Augusto Paiva. Y presentó uno de los candidatos de la oposición, el diputado Jorge Ábalos Mariño. También decían que les gusta mucho el trabajo de Alba Talavera, pero no hay hasta ahora una unidad en la oposición sobre a quién le van a elegir. Tengo que recordar, el Senado elige alterna y en diputados eligen quién va a ser el contralor y el subcontralor.
1: Volviendo al tema Mercosur, Yamandú Orsi también ya llegó.
2: Sí, acá. Ya llegó.
1: Ya llegó también.
0: Pero si presentó Camilo la carpeta, no hay mucha vuelta que darle,
2: no,
0: Rocío.
2: No, ya está.
0: Es un trámite, ¿no? Sí. Es un trámite.
2: Bueno, así decía Alemania por nosotros. Y así están contando la historia.
0: Señores, tenemos que hacer la pausa. A la vuelta quiero ir, Jesús, con los videos y las fotos y los mensajes de la gente a nuestra línea de WhatsApp.
1: Había videos de diferentes partes del país.
0: Sí.
1: De festejos.
0: Exacto. Ella nos hizo una lista.
1: Ese está muy lindo.
0: Y a la vuelta de la pausa vamos a hacer un recorrido, además de esos videos, por diferentes festejos en diferentes lugares en reportes que hemos recibido. Hacemos la pausa, actualizamos noticias también y venimos con más.
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6: Fueron 6:20 minutos en la República del Paraguay. Temperatura en Asunción, 14 grados. El presidente de la República, Santiago Peña, decretó hoy feriado nacional en todo el país. Es en homenaje al logro histórico de la selección paraguaya al eliminar a Alemania en 16avos del Mundial. Esta semana se realizarán ferias de la agricultura familiar en Asunción, San Lorenzo, Lambaré, Fernando de la Mora, Limpio, Itagua y Caacupé. 400 familias pertenecientes a 15 organizaciones productivas ofrecerán sus productos. Mañana miércoles se realizará la feria Zoopora en tu barrio en la Dirección de Educación Agraria. Desde las SAS ofrecerán sus productos. Mañana miércoles se realizará la feria Zoopora en tu barrio en la Dirección de Educación Agraria desde las 7:30 horas. 608 electores podrán votar.

0: electa del Perú. Se ha contabilizado el 100% de las actas electorales y la diferencia sobre Roberto Sánchez es de 0,27%, unos 49.641 votos. Es uno de los resultados más ajustados de la historia peruana. Keiko Fujimori llega al poder a sus 50 años en su cuarto intento. El pronóstico del tiempo indica para hoy un día fresco, con cielo mayormente nublado, vientos del sureste y lluvias dispersas. En Asunción y Central las temperaturas estarán entre los 13 grados de mínima y 16 de máxima. En el Alto Paraná la jornada era de fresca a cálida, con cielo mayormente nublado, vientos del sureste, lluvias dispersas y ocasionales tormentas eléctricas. La temperatura mínima pronosticada para el este del país es 14 grados y la máxima 21 grados. Temperatura en Asunción 14 grados, en Ciudad del Este también 14 grados.
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0: ¿Qué representa este día, esta fecha? No sé, el mejor día de tu vida, del grupo. ¿Qué pensás? ¿De qué Julio Enciso te acordás en un momento como este?
1: La de que estaba sentado.
0: ¿De tu abuelo, capaz, Julio?
1: La que estaba sentado al lado de mi abuelo. Lo dedico a él, seguro estará orgulloso de mí. Es el mejor día de mi vida. La verdad que solo me viene reflejo de él. Cuando pasamos, es un regalo de Dios y de él. La verdad que mandarle un abrazo a todo nuestro país, a toda la gente. Seguro también es el mejor día de cada uno de ellos. Quiero hacer una mención también para mis compañeros. La verdad que es increíble. Me tocó salir, pero ellos siguieron y eso se vio reflejado en el grupo que tenemos. Y nada, le mando un beso en el cielo a mi abuelo.

0: no soy.
1: Señores, estamos de vuelta. Estamos en la mañana de Monumental, en esta jornada de feriado, en esta jornada de 30 de junio, y qué modo de cerrar este mes, ¿eh? Qué linda manera de cerrar junio, de arrancar julio, de recordar que Susana nos decía el otro día que hasta julio no vendría William Domínguez.
2: Le dio en el ojo.
1: Le dio en el ojo, sí. Porque todavía queda el partido del próximo sábado.
3: No es por nada, pero viste, yo hace 20 años que leo las cartas.
1: Sí.
4: Susana, por ahí no te sale que vamos a ganar bingo.
3: Lo que pasa es que no preguntaron directamente.
2: Los números
3: por
2: el del telebingo.
1: Sí.
3: Claro, esa es.
2: Los directo. Portales internacionales, récord, dice: primera sorpresa, Paraguay deja fuera a Alemania en el Mundial 2026 en penales. ESPN, con Gil y Canales como héroes, así fue la definición por penales en la épica victoria de Paraguay frente a Alemania. Al Jazeera, Paraguay sorprende a Alemania con una victoria en la tanda de penales, protagonizando una de las mayores sorpresas de la historia de los mundiales, dice el portal Al Jazeera. La agencia Associated Press dice: Paraguay sorprende a Alemania en la tanda de penaltis, protagonizando la mayor sorpresa del Mundial 2026. Después también Reuters dice: Paraguay declara día festivo nacional tras la sorprendente victoria de su selección contra Alemania en la Copa del Mundo. Fox Sport: Paraguay elimina a Alemania del Mundial 2026 tras una enorme tanda de penaltis. Después tenemos también portales alemanes. Alemania sufre por primera vez en la historia del Mundial la agonía de la tanda de penaltis, dice Gold, que es una página alemana. Algunas de las repercusiones a nivel internacional de lo que fue la victoria de Paraguay ayer.
4: Para que vean lo que puede esta selección de tercera categoría.
2: La de tercera categoría, sí. Lo que puede lograr.
1: Y hablando, para que vean lo que puede esta selección de tercer nivel. Hoy estamos todos expectantes a la llegada de Roberto Hugo Coronel.
2: Pagará la promesa.
4: Está el video de lo que dijo ayer. Yo no les puedo hacer el favor, les paso.
1: Roberto Hugo Coronel.
4: ¿Qué prometió este muchacho?
1: Prometió dejarse el bigote como Mauricio.
2: Que metió un golazo ayer.
1: Sacarse el chivito, la barba.
2: Sí.
1: Y estuvo buscando barbería hasta altas horas de la madrugada. Y como no encontró barbería abierta.
4: Casi le contrató a Choco.
1: Exacto. Como no encontró barbería abierta, hizo el trabajo él solo.
2: A mano.
1: A mano. Y hoy vamos a ver la versión Mauricio de Roberto Hugo Coronel. Primera vez.
4: A mí ya me contrataron para grabar su llegada.
1: Más vale. Sí, más vale. Así que elegimos creer acá desde el primer momento. Y Roberto Hugo llega en un momento más. Para mí. ¿Vos sabés qué? Envió una foto de medio de boca para de labio para abajo.
4: Aquí está, ya se quitó esa
1: llegaste,
4: parte.
1: Ya no tiene esta parte del mentón.
4: Pero tiene, yo digo que se tiene que pintar un poquito para que le parezca más al bigote de Mauricio.
2: Ahí el está video, el video, ahí el video de la promesa.
1: El video de la promesa de Roberto Hugo, a ver.
5: Yo sé qué voy a hacer, voy a venir solo con bigote. ¿Eh? Así tipo Mauricio Magalá. No, pues, Nunca me quité la barba.
6: Espera. Si Paraguay gana hoy,
5: sí, me dejo el bigote.
6: ¿Te sacas la barba
7: y solo el bigotito?
5: No, solo el bigote me voy a dejar.
6: Todo el bigote.
5: Así tipo Mauricio Magalá es.
6: Ah, ok.
5: Eso voy a hacer yo.
6: Qué arriesgado.
7: Tipo Camilo hace.
5: Mi papá. No. Mi papá usaba solo bigote, así que voy a hacer una especie de don coronel de los años 90.
6: Está pulete.
5: Ese.
6: Yo creo que te va a quedar bien.
5: No, si creo,
8: gana,
5: pero
8: y
5: igual.
8: Si gana Alemania, te puedes salir. Yo te voy a esta parte.
1: Así que hoy, señores, hoy día de pagar promesas.
2: Hay que pagar la promesa.
1: Hay que pagar la promesa.
4: Estaba también la IA adivinando cómo quedaría Roberto en ese encuentro.
2: La IA se equivocó de aquí a la luna en todos sus pronósticos.
1: Che, no, y la gente que apostó a...
2: Ah, el 9 a 1.
1: Verazores.
2: El que apostó por Paraguay ayer.
1: Imagínate haber puesto un palenque, por ejemplo, para...
2: Por Paraguay.
1: Digo, yo nunca aposté en esas cosas.
3: Lo que pasa es que no escucharon mi pronóstico.
1: Claro.
2: Ayer las apuestas pagaban 9 a 1 si ganaba Paraguay. Tenía solamente 10% de posibilidades según las apuestas.
1: Yo nunca aposté en esas cosas. Y ayer cuando dijiste, dije, Yo voy a ponerle alguna ficha a Paraguay ahí. Pero,
2: ¿apostaste?
1: No, pero se me pasó. Ah. Se me pasó. Como no es algo que tengo ahí presente, claro. Se me pasó, ¿verdad? Qué quilombo quedó el centro de Asunción después del festejo, ¿eh?
2: A la gracia.
4: Impresionante.
1: Tremendo.
2: Ahora están limpiando.
1: Sí. ¿Dónde está, Jesús, a la lista de materiales que tenemos para compartir? Si no, me marcas ahí entre tantas cosas que se enviaron.
4: Para comentar lo que decía recién Enciso, recordando a sus abuelos que le hacía como una especie de tributo, homenaje a ellos. Cuando él festeja el gol, él hace así, ¿verdad? Como,
1: sí.
4: Como una M.
1: Sí.
4: Su señora se llama Melissa, ¿verdad?
1: Exacto.
4: Entonces entendemos que le dedica a ella el gol. Qué bárbaro, cómo levantó la moral ese gol. Y decía uno de los titulares que vos estabas comentando, Samu, que Paraguay le sorprende a Alemania en penales. Sí. En realidad, le sorprendimos todo el partido.
2: Claro, no, desde y de el hecho, primer de tiempo. Ese primer gol que hace Enciso les descolocó a ellos.
4: Totalmente. Sí. Se les veía súper perdidos, parecía que no sabían coordinar la jugada. Impresionante.
2: Ayer algunos analistas internacionales, yo vi un montón de postpartido de las principales cadenas y decían que era sorprendente por los jugadores que tiene Alemania, que son de primerísimo nivel, que no podían ingresar al área paraguaya y que derrotaban y hacían centros. Y era, qué increíble verle a Alemania intentando el centro cabeza y gol porque no podían pasar la defensa paraguaya. Espectacular fue el análisis, también fue increíble ayer.
1: Bueno, pero quiero que me marquen dónde está para ir siguiendo eso acá, por favor. Si me pueden marcar ahí en el grupo, entonces voy siguiendo.
2: El presidente de Chile, que está ahora en Asunción, tiró un tuit. Dice, llegamos a Asunción, aprovechamos para ver la emotiva definición de penales entre Alemania y Paraguay. Un gran triunfo que tiene otro latinoamericano en octavos de final del Mundial. Felicitaciones a Paraguay. Y hay imágenes donde estaban viendo en la sede de la embajada. Y festejó el presidente chileno que está acá en Asunción.
1: Quiero decir una cosa. Repetir lo que decía al inicio del programa de hoy. Tremendo lo de Canales.
2: Todo el partido. Todo el partido y después el gol.
1: Impresionante lo que hizo.
2: Matías Galarza también, partidazo.
1: Y a eso quiero referirme. De nuevo, como decía al inicio del programa, ¿cómo quiero estar en la cabeza para saber qué piensa el dirigente de River que decidió bajarle el pulgar a Matías Galarza?
2: Santi, esta mañana los tiktokers de River decían, hay que darle una nueva oportunidad
1: pero
2: a Galarza.
1: ¿Qué oportunidad? Por favor, deberían pedirle perdón a Matías Galarza. Lo que fue el partidazo que hizo Galarza.
4: Ese pase que hizo, la estrategia que utilizó para dar la vuelta a la metida, para combinarle a Enciso.
1: Es un jugadorazo.
2: Ese gol de Paraguay es 60% contribución de Matías.
1: Sí, un jugadorazo. Totalmente. Fue simpático cuando... Fue el primero al que llegué a ver cuando recorriendo San José una de esas tardes. Me encuentro con los jugadores y él salía de un restaurante donde había ido a comer con su familia y tenía un kepi, ¿verdad? Tenía un kepi, un lente. Él nomás creía que estaba escondido,
2: en modo incógnito.
1: Pero a los jugadores era muy fácil distinguirlos porque usaban esos pantalones
2: grandotes,
1: anchos, ¿verdad? Entonces todo tenía más o menos la misma pinta, salvo Gustavo Gómez, que estaba con su choreca ahí, ¿verdad? Con su bermuda y una remera así, que me hizo acordar a cuando hacían las entrevistas de quién es el peor vestido y no sé qué cosa decían y quiénes compiten en pura facha. Sí. Y ahí tenías a Mati. Y era después de aquel quilombo que se había dado, de que supuestamente él estaba bajoneado y no sé cuántas cosas más. Sí. Claro, por lo de River. Y acá está, ¿verdad? ¿Quién?
2: ¿Pero qué te dijo Mati?
1: En ese momento,
2: sí.
1: Se mató de risa porque yo le dije, al oído le recordé algo de eso en un momento en la foto, ¿verdad? Me puse así de costado y le recordé. Y se mató de risa y no pasa nada, no pasa nada. Pero él estaba bien.
2: Pero el gol que hizo ayer Matías, con la frialdad con la que pateó y le colocó a Neuer, o sea, estamos hablando de uno de los mejores arqueros de la historia en Alemania. El golazo que se mandó ayer en los penales fue espectacular, una clase.
1: Totalmente.
2: Así que Matías es increíble, él en la selección tiene una... Se transforma, Matías.
1: Sí, definitivamente. Algunos mensajes de nuestros oyentes en esta mañana. Nuestra línea de WhatsApp, 0971-108010.
2: Hay mucha gente en YouTube también, Santi.
1: ¿Sí? ¿Qué dice la gente en YouTube?
2: Dice, estamos felices desde Madrid. Qué grande el paraguayo. Hola, buenos días. Dice, saludos al equipo. Estamos felices también. Saludos desde Madrid, nos dice Carolina. Karen también nos saluda desde Madrid. Cábala no se cambia y vaya que resulta hacer lo mismo siempre antes de cada partido. También nos dice Neri desde Madrid. Nuestro corazón explota de alegría. Todavía no dormimos. Qué grande la albirroja, dice Graciela desde Barcelona. Feliz día, tan emocionada con todo esto, con mi nieto por primera vez. Me dijo, au, ahora entiendo lo que significa la garra guaraní. Saludos desde España, nos dice Alice, a full, escuchándole fielmente. También Laura nos saluda desde Madrid. Ojalá que... hola, gente madrugadora. ¿Cuánto tiempo dormiste, Santula? Te pregunta Nico.
1: Casi nada.
2: Sí. Buenos días, Santiago, Samuel, Rocío, que tengan una excelente jornada. Y todo el equipo detrás de cámaras. Eduardo también dice, buenos días, Santi, acabo de cargar combustible. Y le dieron, hay un emblema que está haciendo descuento hoy por la albirroja.
4: Ayer, Marcelo, me parece que se llamaba el que escribió, que él prometía que si ganaba la albirroja, Santula le tenía que regalar la remera que tenía puesta.
1: Marcelo Medina.
2: Pero vos le dijiste que tenés que ponerte para el partido con
1: claro,
2: la Francia.
1: Más vale, sí, más sí. Vale. Algunos videos, atención a lo que pasó en medio del festejo. Arrancamos con Asunción entonces, ¿sí? Esto es Asunción, a ver.

0: impresionante. Microcentro de Asunción. Pleno festejo.
1: Calle Palma.
0: En Calle Palma. Todo esto sigue siendo Asunción, ¿verdad?
1: En Calle Palma, frente al Panteón.
0: Sí. Después saltamos a Carapeguá.
1: Carapeguá. La ciudad de mi abuela.
0: ¿Sí?
1: Sí. Mi abuela es carapegüeña.
0: Esto fue Asunción, entonces. La celebración que se tuvo. El festejo.
1: Calculo unas 30, 40 mil personas fácil.
0: Por ahí tuvo que haber sido.
1: Increíble lo de en Calle Palma.
2: Y las tomas aéreas que se hicieron.
1: Sí, y vos sabés que portales de todo el mundo estuvieron compartiendo esas tomas aéreas de Palma.
2: Totalmente colmadas las calles.
1: Sí. Saludos de San Patricio Misiones, Fuerza Paraguay. También desde Buenos Aires nos saluda Fabián. La vida la puso buena.

0: Esto sigue siendo Asunción, sigue calle siendo Palma y el festejo.
1: Que fue hasta altas horas de la madrugada, Santi. El partido terminó cerca de las 9. La gente se quedó toda la noche a festejar.
0: Y más vale. Estaba para eso.
1: Santi, ¿tu camiseta es la de 2002? Pregunta acá.
0: Sí.
1: Es la de 2002, ¿verdad?
0: Sí. Y después, esta es la de... La de Sudáfrica.
1: Saludos.
0: La que tenía ayer, seguramente, pregunto.
1: Ah, sí. Saludos desde Buenavista, Formosa. Una alegría inigualable. Saludos a ustedes, dice Cristian. Mucha gente en el exterior, che.
0: Muchísima, muchísima gente. ¿Tenés Carapeguá? Nos vamos a Carapeguá a ver cómo se celebró en Carapeguá la victoria de la selección paraguaya de fútbol.

0: caravana por el centro, ¿eh?
1: Me imagino que habrá sido también hasta altísimas horas de la madrugada.
0: Caravana por el centro de Carapeguá.
1: Más aún sabiendo que hoy era feriado.
0: Sí.
1: ¿Qué importa, habrán dicho ahí en Carapeguá? Parte del festejo y parte de la caravana. ¿De dónde más tenemos reportes?
0: Hace rato pasé de Filadelfia también, que hubo una caravana también en la calle principal.
1: ¿En Ciudad del Este?
0: En Ciudad del Este.
1: ¿Esto es Ciudad del Este? Carapeguá todavía.
0: Carapeguá todavía. Mirá lo que es.
1: Con un dron. Tremendo festejo.
0: Esa es la calle principal.
1: Impresionante la cantidad de gente. Y el festejo que se dio.
0: Saludos a mi gente de Acaay, también nos está escuchando Alice desde Acaay. Qué lindo, qué lindos paisajes en Acaay. Lindo lugar del país.
1: Hermoso.
0: Hermoso es Acaay.
1: Tenemos otro video, a ver. Otra zona. Ciudad del Este. Increíble lo de Ciudad del Este. Yo llegué a ver algunos videos a través de historias y demás. Y fue impactante lo de Ciudad del Este. No sé cuál habrá sido el punto de concentración en sí. Nos dirán nuestros amigos y amigas de Ciudad del Este. Pero fue impresionante cómo se movilizaron en la rotonda.
0: En la rotonda. Ahí se suelen hacer los actos políticos o la celebración. Y se cerró se cerró la avenida.
1: Sí. ¿Y de fondo qué tal? De fondo qué tal la música.
0: La música funky.
1: El funky, sí, impresionante.
0: Sí. Churrasquito se habrá comido allá.
1: Sí, seguro. Otro de Ciudad del Este.
2: Más o menos ya,
3: Ganamos a la poderosa de Alemania.
1: También Concepción.
0: El norte del país.
1: ¿Cómo fue el festejo en Concepción? Imágenes.
0: Ah, drones también, mira.
1: De un sobrevuelo de dron.
4: Qué impresionante esa cantidad de
0: gente.
1: Tremendo.
4: Qué buena toma.
1: Tremendo. Impresionante Concepción también en esta celebración. Vos tenías a punto, creo, también un sobrevuelo de dron. De Asunción, ¿verdad? Esto es Concepción también. Y tenés el dron de cómo fue Asunción y la celebración en Asunción también.
0: Uf. Estas imágenes ayer veía en NPI. Increíble. Qué locura.
1: Impresionante fue.
4: Tremendo. Te da. Como brilla, parece la gente ahí en la calle.
1: Totalmente. Señores, tenemos que hacer la pausa. 6:48. Enseguida venimos con más en esta mañana de Monumental.
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7: Hora 6:56 minutos en la República del Paraguay, temperatura en Asunción 14 grados. Las vacaciones de invierno empezarán el lunes 13 de julio. El receso académico se extenderá hasta el 24 de julio. Así lo establece la resolución del Ministerio de Educación que organiza el año lectivo 2026. El Ministerio de Salud Pública garantiza las atenciones en los servicios de urgencias durante el feriado. Los servicios trabajan bajo el sistema de guardias, según el comunicado oficial. No se suspenden los tratamientos de quimioterapia y radioterapia previstos para hoy. Las consultas ambulatorias y las cirugías programadas para hoy serán reprogramadas en un plazo no mayor a 7 días. 15 bomberos voluntarios están listos para ir a Venezuela y sumarse a las tareas de rescate. Tienen un equipamiento especializado de 2.500 kilos para la autonomía en el procedimiento. Es un grupo táctico especializado entrenado para localizar, extraer y estabilizar médicamente a personas atrapadas tras colapsos estructurales. El viaje depende de las gestiones del Ministerio de Relaciones Exteriores. Estados Unidos elevó a 300 millones de dólares la ayuda a Venezuela. También desplegó un pelotón de marines para reparar el puerto de La Guaira. La terminal portuaria es clave para el ingreso de alimentos, medicinas y otros insumos hacia las regiones devastadas. Cancilleres de Paraguay, Bolivia y Uruguay reactivarán el mecanismo de integración Urupavol. Firmaron un comunicado conjunto reafirmando el compromiso con el fortalecimiento de la cooperación y coordinación entre los tres países. El bloque tiene el objetivo de impulsar el diálogo político regional y desarrollar una agenda común en áreas de interés compartido. La Secretaría Pro Tempore del organismo será asumida por Bolivia. Temperatura en Asunción, 14 grados. En Ciudad del Este también 14 grados.
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1: Señoras y señores, estamos en la mañana de Monumental. Buscana, por favor, para poner a punto eso que contaba hace rato que pasó en el noticiero.
2: Impresionante está.
1: Ahí Satkiel tiene la precisa ya, los dos cortes de lo que pasó en el noticiero
2: ¿cómo
1: ayer.
2: ¿Cómo es presentar un noticiero mientras tu país está tirando penales?
1: Oscar, esa expresión que tuvo tapándose la cara y después siguiendo, es impresionante. Pasó ayer que estábamos en medio del noticiero, ¿verdad? Y nosotros teníamos que seguir ahí con las noticias y qué sé yo. Estaba jugando Paraguay y la tensión...
3: Se estaba definiendo el partido.
1: Nuestra vida se definía en ese momento, ¿verdad? Pero teníamos que estar ahí presentando las noticias.
2: ¿A cuánto estaba la bioceánica de terminar?
1: A 5 minutos.
2: 5 kilómetros era, ¿verdad?
1: 5 metros.
2: 5 metros.
1: 5 metros nomás ya era. 5 metros. Y yo, como estaba con los minutos que ya se estaban disputando de descuento.
3: 5 minutos.
1: Claro, no, segundos nomás ya faltaban. Y entonces yo confundí, en lugar de 5 metros, dije que faltaban 5 minutos para terminar la bioceánica, ¿verdad? ¿Tenés eso, Choco? Ahí a mano como para poder pasar. Son dos videos. Uno es Oscar.
3: Pobre Oscar, a mí me da...
2: No, Oscar, hay que contexto. A su lado estaba alguien mirando los penales.
1: No, estaba Sani a su lado. Sí. Y yo estaba a un costado. Sí.
4: Al recordar a Mario Abdo Benítez como uno de los artífices principales de la obra estratégica. Homenaje involuntario.
1: Oscar se tapaba la cara.
4: Diplomático.
1: Y el aplauso de fondo. Oscar, yo ya me olvidé que estábamos en un set de noticias. Y empecé a aplaudir cuando atajó Orlando.
4: Los títulos en esta edición. El puente de la bioceánica a 5 minutos de su culminación.
1: A 5 minutos de su culminación. Edgar Cantero, vamos hasta Boston, señor. Edgar. Elegimos creer, viejo. Buen día.
5: Buen día a Santiago, a todos los compañeros, a Rocío, a Sao.
2: Hola, ahí. Harry.
5: Acá estamos, amigos. Sí, elegí creer.
3: Seguimos vivos, Harry.
5: Claro, le decíamos nosotros, no nos subestimen, no nos toquen la oreja, porque les va a pasar lo que le pasó a Alemania. Pero bueno, con los pies sobre la tierra ahora. Primero vamos a disfrutar porque es una victoria que se merecía el país, que se merecía una generación de hinchas que no vivieron o vieron a la selección en fechas históricas, como nos tocó vivir a nosotros cuando Paraguay llegó a eliminar a Japón también un 29 de junio, pero del 2010, cuando Paraguay llegó a jugar por primera vez cuartos de final de una Copa del Mundo, cuando Paraguay llegó a una final de Copa América, cuando se le ganó por primera vez a Argentina, a primera vez a Brasil en una misma eliminatoria. O sea, son momentos que uno va a guardar eternamente en su memoria. Y creo que ayer fue el día donde todos los jugadores tuvieron su redención.
1: Sí, ahí estamos teniendo algunos inconvenientes con la señal. Vamos a tratar de corregir eso y vamos a tratar de tener la imagen también de Harry en vivo desde Boston. Harry, ¿Cómo se sintió dentro del estadio? Porque para nosotros, bueno, cada uno tuvo unas circunstancias diferentes, ¿verdad? A nosotros, a ella, veían en el noticiero recién, Oscar tapándose la cara, yo olvidándome que estaba en el set del noticiero, cambiándole cuánto faltaba para terminar un puente. Pero ahí en el estadio habrá sido tremendo, porque... No era apto, como se dice habitualmente, no era apto para cardíacos esos, Harry.
2: Yo estuve viendo el video que subió William. No. La emoción que te contagia ese momento en el que se abrazan todos los que estaban en el estadio.
1: Sí. Impresionante fue.
5: William sorprendió con ese video, la verdad. Si ahora me estoy acordando y se me caen algunas lágrimas, sépanme entender. tratamos de no matar la garganta ayer y la emoción hizo a que festejemos, lloremos todos juntos. Estábamos ahí fácilmente 10 paraguayos porque éramos todos los colegas que estábamos observando el partido minuto a minuto. Le teníamos a los alemanes atrás nuestros y toda la hora decían, ahora se van a eliminar, ahora les va a tocar a ustedes. Y cuando iban los penales y atajaba Orlando, nosotros ya nos olvidamos que éramos periodistas y nos dábamos la vuelta y le decíamos de todo en guaraní y le dedicábamos de todo al hincha alemán. Y él se daba la vuelta y decía, está bien, no sé qué, qué sé yo, ¿verdad? Pero no nos entendía nada porque le decíamos de todo en guaraní, le decíamos. Literal, pero de todo le decíamos en guaraní. Pero el partido en sí era de aguanta, corazón, aguanta. Porque cuando Julio Enciso marca el gol, vieron que podíamos jugar, vieron que podíamos hacer una jugada de pelota quieta o una jugada de sociedades que siempre se hablaba y que decíamos en la previa que si Paraguay se anima, que si Paraguay contragolpea, que si se juntan Enciso, Galarza, Almirón, podía haber pasado algo. Bueno, eso sucedió y por suerte también para Julio, que lo venía buscando, que quería marcar su gol también en esta Copa del Mundo, lo marcó en un momento determinado muy importante dentro del juego. Y Alemania atacaba por todos lados, buscaba, pero no podía, y nos íbamos con la ventaja de 1-0 en el entretiempo. Arranca la complementaria y ahí ya empezaba el suspenso. Decíamos, bueno, ojalá que pase rápido la hora y que los jugadores tengan esa entereza, puedan aguantar el resultado y si podemos volver a marcar otro de pelota parada, porque esa era la sensación, lo hagamos. Hasta que, bueno, empata Alemania, uno decía, pucha, ¿cómo va a empatar Alemania? Y lo que nos dolía era que nos empata de pelota parada, es decir, no de cabeza, mejor dicho, ¿verdad? Porque venía la pelota de un centro por el lado izquierdo. Y decíamos nosotros, epa, nos faltó ahí un chiquitito. Pero después, durante el compromiso, comenzó a crecer la figura de Gil. Sí. Porque hubo como 3-4 jugadas donde uno decía, esto está adentro, y Orlando, como si fuera que estaba en la canchita de su barrio, comenzó a aparecer, ¿verdad? A descolgar los balones, a salir a despejar cuando requería salir a despejar, estando bien ubicado, y tuvo 2 pelotas que uno decía, esto está adentro, y él sobre la raya atajaba. Lo que corrió Cubas, ya no tiene nombre, ya no tiene adjetivo calificativo, es uno de los jugadores que rindió mejor en los 4 partidos. Lo de Matías Galarza se transforma cuando se pone la camiseta de la selección. Lo de Canale, ni hablar, porque parecía que tenía 100 partidos en la selección, y cuando llegamos en el tiempo extra se empezó a administrar las energías, porque hubo 3-4 jugadores que tenían calambres, estaban en el piso, el árbitro de Marruecos no le permitía ser atendido a los jugadores. Me quedo con una imagen de Damián Bobadilla que no podía levantarse y comenzaba a arrastrarse por el piso para poder llegar a cubrir la zona y defender, incluso estando sentado en el piso, y si tenía que meter la cabeza para desviar una pelota, lo iba a hacer. Ayer se vieron detalles que por ahí en televisión no se ve, donde jugadores que ya no podían más caminaban, rengueaban o se arrastraban por el piso para no salir de la cancha, para aguantar, para poder lograr el objetivo que se logró. Por eso Julio Enciso lloró en conferencia de prensa, o sea, en zona mixta, terminar el partido.
1: Sí.
5: Por eso el desahogo también de Gustavo Gómez cuando lo ve a Roque, porque Roque está para una televisión a nivel internacional haciendo los partidos. Estaba detrás del arco y lo ve a Roque y lo abrazan. Todos van a abrazar a Roque Santa Cruz, a festejar con él también al terminar el partido. Y obviamente quiero ir con 3 frases que tuvo el profe Alfaro en conferencia de prensa. Primero, decía él, los pies sobre la tierra, porque las euforias no son buenas, y yo soy, tenemos que ser humildes en este contexto, pero que se entienda bien la humildad, decía. Y yo le dije a los jugadores, hoy van a entrar 26 guerreros y deben salir 26 leyendas. Y han salido 26 leyendas y es la mejor victoria en mi vida como entrenador de fútbol, y yo le agradezco a estos jugadores. Porque recalcamos lo que decíamos en la previa, Santi, y yo creo que se valora otra vez el análisis que dijimos. El profe Alfaro tenía una revancha con sí mismo también, porque sí, él quería jugar esta instancia, pero no lo había tenido, porque lo había hecho con Ecuador y se había quedado en fase de grupos. Paraguay ya lo había vivido, por eso era distinto nuestra forma de pensar, y reconoció también en conferencia y decía, señores, yo soy de cambiar de opinión, no muero con la mía, y cuando analizo las cosas y sé que vamos a tener discusiones y vamos a pensar distinto, y eso es lo bueno, pensar diferente y tener opiniones distintas para poder construir. Y ahora pasamos a otra instancia, y por primera vez en mi vida yo quería llegar a esto, yo quería lograrlo. Y lo otro, cuando decía a nosotros nos va a costar mucho todo, porque somos un equipo de resistencia, porque somos un equipo que pelea, que corre, que se desgasta. Por lo visto, en nuestra cédula de identidad está luego resistir, decía, porque teníamos doble oportunidad de marcar y lastimosamente Tony falla y después falla también Valbuena, pero por suerte apareció Canales, decía el profe en conferencia. Mm. Y con esta frase, a nosotros nos va a tocar bailar las músicas que nos pongan, decía. Sí. Nos va a tocar, ya bailamos tango, ya bailamos rumba, ya bailamos cumbia, hoy nos tocó bailar la polca. Y por suerte la bailamos bien, dijo el profe en conferencia de prensa. Y son algunas cositas que quería destacar de lo que fue la conferencia, de lo que vivimos también nosotros en cancha. Sin lugar a dudas, muchos periodistas también que están cubriendo esta Copa del Mundo están viviendo por primera vez y ver la Paraguay también pasar a estas instancias. Y ni bien Canales convirtió el gol, no hay ninguno de los 10 o 15 o 20 periodistas que estábamos en ese sector que no esté llorando.
1: Seguro.
5: De alegría, de felicidad, de desahogo, sacándose toda esa bronca, esa rabia de todo lo que se dijo en la semana, porque independientemente a ser periodista y cubrir una Copa del Mundo, uno también es hincha y cuando juega a la selección se pone la camiseta de hincha y a veces se olvida de todo y vive como hincha, ¿verdad?
1: Harry,
5: creo que ayer lo vivimos de esa manera y fue algo extraordinario.
1: Quiero contarte esto, no sé si ya habrás visto, si ya se habrá comentado, pero hay una publicación, le agradezco mucho al oyente que me compartió esto, de Orlando Gil el 20 de junio. Y la publicación dice: en Paraguay no nos rendimos nunca. Gran esfuerzo de todos. Mi familia, mi fortaleza, decía y compartía algunas fotografías de lo que fue el partido ante
5: Turquía. El 19.
1: Exacto.
5: El postpartido de Turquía fue esa publicación de Orlando.
1: Y hace 10 horas, en esa publicación de Orlando Gil, le responde nada más y nada menos que Mbappé.
3: Mbappé.
1: Y en esa publicación, Mbappé escribe GOAT. Y en traducción, digamos, es cabra. A Messi, por ejemplo, le catalogan muchos como la cabra del fútbol. Pero en realidad es el acrónimo de el mejor de todos los tiempos. En inglés. Y es la reacción que tiene Mbappé a la publicación, colocando una banderita paraguaya y un fueguito hace 10 horas a la publicación de Orlando Gil. Y precisamente puede ser el próximo cruce entre Francia y Paraguay.
5: Claro, totalmente. Recordemos que hoy juega Francia ante Suecia y hoy vamos a saber el rival de Paraguay. El partido será en Filadelfia el 4 de julio. Y el ganador de ese partido, atención con esto, compañeros y audiencia, juega contra el ganador de Canadá-Marruecos, otra selección que dio el batacazo anoche, ya en la madrugada para nosotros, fue Marruecos, porque le dejó por penales también a Países Bajos, uno de los candidatos, donde está el matemático, que por cierto decía que Países Bajos iba a ser campeón del mundo. Quiero que nos explique ahora por qué no es campeón del mundo y por qué se eliminó ante Marruecos.
1: Sí.
5: Pero
1: acá,
5: eso ya es otra historia.
1: Acá me dice acá me dice Choco que es una página, tiene 1.300.000 seguidores, que es una página de fans de Kylian Mbappé. Igual él lo va a ver ahí en vivo y en directo ese día, así que jamás importó.
5: Así que jamás importó, claro. Un detalle nomás quiero, Santi, aprovechando. Ayer a la noche tenía cerca de 200.000 seguidores Orlando Gil. Yo no sé cuántos seguidores tiene hoy en sus redes sociales, porque después de la ocasión que tuvo, este es el mundial de los arqueros, recordemos Bocinha con Cabo Verde, que de 40.000, 50.000 seguidores, hoy tiene más de 17 millones, sí, en sus redes sociales.
1: 310.000 tiene Gil.
5: Ahí está, creció, atiendan con esto, en menos de, a ver, porque miré ayer y eran las 3 de la mañana, ahora son las 6 acá, en menos de 3 horas creció 100.000 seguidores.
1: 337.000 ahora.
2: Impresionante.
5: Creció 100.000 seguidores en menos de 3 horas.
2: Harry, vos lo que no dormiste todavía, entonces.
5: No, porque hay adrenalina, hay locura. No se puede dormir, Rocío, después de una tremenda victoria. historia. O sea, imposible. Imagínate. Yo creo que hoy recién, a eso después de ver el partido de Francia, ahí sí voy a apagarme como esos muñequitos que le sacan la pila y se cae ahí mismo y duerme un rato y después tengo que ponerle otra la pila para que active, ¿verdad?
2: Ahí no te va a dejar dormir, Santi. ¿Eh? Ahí no te va a dejar dormir, Santi. Te aviso ya.
5: Ay, sí, sí, ahí ya vamos a estar al aire otra vez. Pero bien, ¿verdad? O sea, lo que decimos siempre, ¿verdad? Son días y agarro la frase de Pepi Torres, colega de Tío Sport, que decía, qué hermoso momento para estar vivo. Y son recuerdos que se van a quedar en la memoria de todos nosotros por la forma en cómo estamos trabajando, por la forma en cómo estamos viviendo. No sabemos qué va a pasar contra Francia o contra Suecia si es el rival. Se tiene fe, se está confiado, y ojalá que los jugadores puedan recuperarse de la mejor manera y se vuelva a hacer un partido de esa forma. Yo tengo una preocupación por el hecho de que el desgaste que se hace es demasiado, es bravo. Pero estos jugadores, uno se pregunta de dónde sacan tanta energía, tanta fuerza, y cuando se ponen la camiseta de la selección parece que se transforman. Y nosotros en la previa ayer decíamos, nosotros queremos ver al Paraguay que jugó contra Turquía, queremos ver al Paraguay que le ganó a Argentina en Asunción, a Brasil en Asunción, y eso fue Paraguay ayer, con nuestras armas, con nuestras limitaciones, con nuestras formas de jugar, cada uno puso, metió, y aparte en el mundo se está hablando de Matías Galarza, del caño que le hace a Musiala, uno de los mejores jugadores juveniles del mundo, uno que puede tranquilamente pelear después con Mbappé, con Dembélé, con todos estos monstruos del fútbol mundial. Sí. Ayer le mete un caño, un huevito, para que el estadio diga, oh, qué caño le metió Galarza, y empezaron a buscar el número mirando la espalda de Matías para saber qué nombre tenía ese jugador que hizo el caño, por ejemplo, ¿verdad?
1: Totalmente.
5: Cómo los chicos patearon los penales. A mí me sorprendió la frialdad de Mauricio, la frialdad de Matías Galarza, la jerarquía de Gustavo Gómez, la forma de patear de Canales. Lastimosamente, Tony eligió bien el palo, pero la pelota se le abrió un poco. El caso de Fabián Balbuena también. Pero son jugadores que hicieron mucho por la selección, siguen haciendo. Y yo creo que la vida tiene sus revanchas, ¿verdad? Y el fútbol te da eso. Y ayer lo decíamos, el fútbol es la dinámica, es lo impensado, no tiene lógica. Y creo que esta clase de alegría que vivimos hoy, que el Paraguay vive, todo el mundo cuando terminó el partido empezó a escribirte. O sea, yo seguramente a usted le habrá llegado mensajes de colegas de afuera. A nosotros empezaron a escribirnos todos colegas de Sudamérica, de España, gente de Turquía, incluso hasta la radio de Cadena Ser de España empezaron a buscarnos porque teníamos colegas que estaban cerca de nosotros viendo el partido, querían saber nuestras sensaciones, nuestras opiniones, y después nos dimos cuenta, porque estábamos en conferencia, que el presidente decreta feriado, ahí se da cuenta también el profe Alfaro, dice, y después nos dimos cuenta, porque estábamos en conferencia, que el presidente decreta feriado, ahí se da cuenta también el profe Alfaro, dice, pucha, ¿cómo cuesta lograr un feriado en Paraguay? Hay que sufrir únicamente.

0: y cada tanto nos ayuda a tener por lo menos un día diferente y mejor que otros. Cada uno tiene su problema, cada uno tiene su batalla diaria, pero tener esta clase de alegrías, estar unidos, hablar con paraguayos que por ahí uno no ve, no conoce, pero que en la cancha te abrazás como si fuera que es tu amigo de infancia y gritar los goles de tu selección como nunca antes, no tiene precio, es una experiencia maravillosa. Y poder contar esto a ustedes también y a la audiencia, compartir nuestras vivencias, compartir también datos, curiosidades que tiene este Mundial, realmente es algo extraordinario y nos sentimos un privilegiado en ese contexto.
1: Otra de las frases de Alfaro Mahare: cuando veas la sombra de un gigante, no te asustes. Fíjate dónde está el sol, porque puede ser la sombra que proyecta un enano.
0: Una de las frases del profe Alfaro en su larga trayectoria de carrera como entrenador, y que eso lo marca, ¿verdad? Él decía también, sumando a esa frase, que habló con los jugadores y les decía antes del partido: muchachos, es 11 contra 11. Está bien, Alemania tiene los pergaminos, es campeón del mundo, pero nosotros tenemos nuestras armas, vamos a resistir. Yo lo único que les pido a ustedes es que quiero ver, y con todo respeto a los alemanes, decía el profe Alfaro, quiero ver a los jugadores de Alemania en el piso y que sientan el rigor. Háganle sentir lo que es ser jugador de Paraguay y lo que representa esta camiseta.
2: Harry,
0: si no salía a romper y tenerle en el suelo a los jugadores, ya no sé más en qué momento tenés que salir. Señor, claro, te escucho.
2: No, ya que comentaste los 11, pensando en lo que va a ser el partido del sábado, ¿qué se sabe sobre Julio Enciso? ¿Qué se sabe de la lesión de Alderete? Ya diseñando un poco lo que podría eventualmente ser el partido contra Francia, si es que nos toca, ¿verdad?
1: O Suecia.
2: ¿Qué tenés respecto a cómo se recuperaron? ¿Qué, si hay alguna gravedad con lo de Julio? ¿Qué se maneja, Harry?
0: Bueno, lo de Julio, así como lo de Miguel Almirón, así como lo de Damián Boadilla, fue ya la carga, sobrecarga muscular, el desgaste físico ya de la competencia del partido. Recordemos que jugaron más de 90 minutos, se disputó 120, dejaron la vida, el alma, el corazón, y el profe hizo los cambios porque ya sabía que hasta ahí podían llegar los jugadores. Entonces los cambios fueron más por precaución que por exigir más al límite o sobrepasar el límite de los jugadores y que ahí sí podamos tener una lesión más grave. Hoy es día de recuperación, los jugadores van a entrenar recién a las 7 de la tarde acá de Filadelfia, tenemos la misma hora con Boston, van a ser las 8 de la noche en Paraguay. Ellos en estos momentos están descansando, están durmiendo, seguramente van a estar despertándose para el mediodía, van a viajar a las 2 de la tarde de acá, van a Filadelfia, en auto son 5 horas de viaje, en avión son 45 minutos, así que la selección ya va a estar cerca de las 3 o 4 de la tarde en Filadelfia. Y es empezar la recuperación el día de hoy, tanto de Julio, tanto de Miguel Almirón, tanto de Damián Bobadilla, y también empezar a ver la evolución de Omar Alderete, para ver si llega o no para el partido contra Francia o Suecia, si es uno de los rivales. Pero en ese contexto, si no llega Alderete, va a estar nuevamente Canales, que se ganó con creces ser la dupla de Gustavo Gómez en reemplazo de Omar. Y también, recordemos, ya cumplió la amonestación de doble suspensión de amarillas Diego Gómez, así que Diego Gómez ya está disponible también para el profe Alfaro. Hasta aquí jugaron los 23 jugadores que llamó el profe Alfaro. Solamente 24, digo bien, porque 24, faltan dos, que son los arqueros, Gatito y Gastón Olveira. Después, el resto de los jugadores ya tuvieron su oportunidad en esta Copa del Mundo. Eso también destacó el profe ayer en conferencia. Que, yendo a lo que vos mencionabas, Samu, el profe decía: lastimosamente no tengo al plantel completo, porque en un partido le tengo expulsado a uno, en otro está lesionado otro jugador, otro viene recuperándose, y va rotando, porque el desgaste es grande, el desgaste es fuerte, el desgaste no solamente es físico, sino que también es emocional, el cuerpo en recuperación. De hecho, ayer el profe decía, para que ustedes dimensionen todo lo que se logró hoy,

0: es que nosotros planificamos el partido contra Alemania en el entrenamiento del día después del partido, cuando los jugadores fueron a hacer rehabilitación y demás. No hicimos fútbol, pedí una pantalla gigante, hicimos una cancha grande, los jugadores estaban sentados, le mostramos las partes tácticas. Y también cuando estábamos viniendo de San Francisco para Boston, que son 5 o 6 horas de viaje, hicimos clips, le pedimos a nuestro analista de video para que le vaya mostrando a cada jugador las partes, los movimientos, las ideas que teníamos, y de esa manera trabajamos el partido ante Alemania. Ahora sí, hay por lo menos 3-4 días para trabajarlo, para recuperar a los jugadores, y hoy se piensa en la recuperación por sobre todas las cosas de los chicos, porque tuvieron un desgaste muy grande, así que esperemos a que Julio, Miguel, Damián puedan recuperarse y estar al 100%, y el mismo caso de Omar Alderete también, para saber cuál es la gravedad de la lesión que tiene, porque ayer no pudo estar, ya que tuvo ese interesante, fuerte, importante ante Australia.
1: Edgar, querido, te mando un abrazo. El gusto de poder hablar en estas circunstancias con vos y, por supuesto, nos vemos pronto, Edgar.
0: Nos vemos en la estatua de Rocky Balboa. Hermoso, porque yo en mi casa ya tenía la música del...
2: Necesito el video de ustedes ahí.
0: Muy paraguayo. Así, en la colina, vestido todo de gris.
1: Abrazo, Edgar.
0: Chao, abrazo grande.
1: Ahí está.
2: Me prometen que van a hacer ese video.
1: Más vale, sí. Qué bárbaro, qué lindo que es el fútbol, repito. Qué impresionante es hoy, ¿verdad? Qué día que es. Tremendo.
3: Qué cábala hay que hacer, si es que pasamos también. Uf. Y ahí tenés que hacerlo de Rocky.
1: Claro, más vale. Ayer decía que yo no quiero estar en Estados Unidos si llegáramos a pasar los octavos de final. Quiero estar acá porque no sé qué puede ser de este país.
3: Sí.
1: Este país, si ayer fue lo que fue, este país no está preparado para una emoción de ese tipo. Se va a cerrar este país.
3: ¿Cuántos feriados más tienen que tener en cartucho ahí, Peña?
1: Yo no me quiero imaginar lo que puede ser este país.
3: Una final, imagínate lo que va a ser una final de Paraguay en el Mundial. Clasificar a una final. Uf.
1: Puta.
2: ¿Vas a venir, Santi, después de ese partido?
1: Sí, no.
2: Ya te quedas, ya
1: no, yo quiero venir. No, quiero venir. Quiero venir. Primero me tengo que ir, ¿verdad? Para eso, ¿verdad? Después quiero venir, pero este país no está preparado, o sea, para...
3: Si Paraguay llega a jugar una final, ¿te gustaría estar más acá?
1: Acá. Claro. Toda la vida acá. Claro, acá. Toda la vida acá.
2: Y lo que logró Marruecos también es... Cualquier cosa puede pasar, estamos.
3: Sí.
1: Sí. Impresionante es. Señores, hacemos la pausa. Son las 7:29. Antes, ¿vos tenés algo?
4: Yo le decía, los que tenemos enfrente, con todo respeto lo digo, están formados en academias de primer nivel en Europa. Nosotros venimos de la Tierra Colorada. La camiseta que tenemos son las franjas de la Tierra Colorada, jugando descalzo en esa tierra, con los sacrificios de los padres para tratar de llevar a los chicos a que puedan entrenar, y que con el esfuerzo de los padres muchas veces haciéndose cargo de cosas porque no le alcanza la plata para llegar a fin de mes, para que los chicos y sus hijos puedan cumplir los sueños. Si todos padres, ¿quién no quisiera como padre que su hijo pueda cumplir un sueño? Haciendo sacrificios, teniendo postergaciones, teniendo privaciones, en silencio, mascullando. Nosotros venimos de esos lugares y es el escenario ideal. Y esto no quiere decir que nosotros ganamos porque venimos de la Tierra Colorada y ellos perdieron porque... No, para nada. Ojalá nosotros pudiéramos tener lo que tienen ellos, los avances de primer nivel y todo lo que tienen. Por algo tienen 4 estrellas. Entonces, ojalá nosotros, pero yo no reniego de mis orígenes. No reniego para nada de mis orígenes. Porque en definitiva es lo que nos define como tal. Es lo que nos define como selección.
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1: 7:37, señores. Estamos en la mañana de Monumental, en la mañana de 1080. Gracias a todos por la sintonía.
2: Estaba pensando en el paraguayo que hizo el contacto ayer con nosotros, que estaba en Alemania, que decía que ellos tienen la restricción, hasta cierto horario nomás se puede hacer ruido, pero que había una excepción por el contexto del Mundial. Le decía yo, pero ¿será que te van a dejar gritar si es por Paraguay, verdad?
3: Sí.
2: Imagínate cuántas veces tuvo que gritar en los penales.
3: Nos saludó esta mañana, espera que voy a buscar su mensaje.
1: Enrique,
3: voy a buscar por acá. Estaba en el chat, estaba. Dijo, acá está. Dice Enrique, en penales ganamos. Mi vecino llamó a la policía por pichado. Eran las 2:30 de la mañana. Parecía una ciudad muerta. Vamos Paraguay, saludos desde Alemania, nos dice Enrique.
2: Que se vean. Ellos lo me dijo que cuando le pregunté si igual iba a gritar fuerte.
3: Me voy preso con gusto.
1: Hace 12 horas se terminó el puente de la Bioceánica y saca un oyente.
3: Sí, ya terminó el puente.
1: Qué bárbaro. Bueno. En
4: es uno de nuestros títulos en esta edición. El puente de la Bioceánica a 5 minutos de su culminación.
3: A 5 minutos.
1: A 5 minutos de su culminación.
3: ¿Ya habrá terminado?
1: Sí, seguro. Y lo de Oscar es impresionante.
3: Lo de Oscar es demasiado.
2: Oscar Santi tapando. Golpeando todo que Gil atajó.
1: Impresionante.
5: Al recordar a Mario Abdo Benítez como uno de los artífices principales de la obra estratégica, homenaje involuntario, lapsus diplomático.
1: No entendía ni él lo que decía.
3: Lapsus diplomático.
1: Por favor, que alguien traduzca qué es lo que quiso decir Oscar. Ponen otra, por favor,
3: te pido. El televidente en ese momento, ¿qué?
5: Al recordar a Mario Abdo Benítez como uno de los artífices principales de la obra estratégica. Homenaje involuntario, lapsus diplomático o cálculo político.
1: ¿Qué quiso decir?
3: ¿Qué pasó ahí?
1: Bueno, hablemos del rápidamente. Hoy cumbre del Mercosur.
3: Sí, cumbre del Mercosur. Ayer hubo la reunión de cancilleres donde Paraguay sentó su postura. Señores, nosotros no queremos ningún privilegio. Lo que queremos es que se acorten las asimetrías, es lo que decía el canciller Rubén Ramírez Lezcano respecto al tema que va a ser de debate hoy. En principio iban a ser 7 presidentes, van a ser 6 finalmente porque no viene Milei. El presidente
2: a Milei se le prendió todo allá.
3: Se le prendió todo, él está apagando incendios él allá. Hoy se tiene que debatir el tema de las cuotas. Para que la gente entienda, con el acuerdo de libre comercio entre la Unión Europea y el Mercosur se abre una ventana de cuotas para, por ejemplo, productos alimenticios, carne bovina, carne de aves, se abre para, por ejemplo, azúcar orgánico. En el caso de carne de aves, por ejemplo, la discusión es 180 mil toneladas libre de aranceles se puede enviar a Europa. Cada país quiere un porcentaje importante. Paraguay dice 25%, pero Argentina y Brasil le dicen, usted no tiene capacidad de poder enviar eso porque no tiene la capacidad de producción. Y Paraguay le dice, sí, cierto, ahora, pero estamos haciendo las inversiones para poder enviar esos volúmenes y queremos defender que eso se respete. Entonces, ese va a ser el tema puntual, el tema, digamos, más duro que se va a estar hoy debatiendo. Tienen que tomar una decisión los presidentes de cada uno de los países miembros. Ayer fue un debate durísimo en el ámbito técnico y va a ser uno de los temas fundamentales que se van a tener hoy en debate. Después hay otras cuestiones, hay también avances por el caso, por ejemplo, Puente de la Integración. Ahí ya se estuvieron reuniendo las autoridades de Cancillería de Paraguay con la de Brasil. Les voy a contar en un minuto más cuáles son estos nuevos avances que hay respecto a el Puente de la Integración, que va a tener una nueva fase de operaciones a partir del 3 de agosto.
2: Hace menos de una semana se presentó este proyecto de ley en Cámara de Diputados y ya está generando un fuerte debate en el Congreso, en ambas cámaras. Lo que plantea este proyecto de ley es que todas aquellas personas menores de 18 años tendrán estrictamente prohibido permanecer en eventos de ocio después de las 2 de la madrugada, salvo que se encuentren bajo la supervisión, no, es de cualquier adulto, de quien ejerza la patria potestad, tutela, guarda o tenencia legal. Esa persona tiene que estar con el adolescente menor de 18 años. ¿En qué eventos? Esto afecta fiestas, bailes, discotecas, boliches. También afecta conciertos, festivales, recitales musicales, eventos deportivos, espectáculos recreativos. En el inciso de atienda bien, actividades sociales, ahí puede ser cualquier cosa, hasta una pijamada, decían. actividades sociales, estudiantiles o corporativas. Imagínate, están en la aglomeración de adolescentes.
1: Claro.
2: Arriba de las 2 de la madrugada, si no está su tutor, el que tiene la custodia legal, chau. Eventos organizados en espacios abiertos como plazas, playas, parques u otros lugares de acceso público o privado. Reuniones masivas en salones, ahí incluimos fiestas de 15, por ejemplo, quintas, clubes o establecimientos privados, públicos o privados, dice. Y aquí en el Congreso están los legisladores que dicen que sí hace falta esto porque están hartos de ver a menores de edad a altas horas de la madrugada deambulando solitos, pese a que tienen ya actualmente restringido el acceso a estas discotecas. De todas maneras, los vemos por las calles a las altas horas de la madrugada. Según los proyectistas, esto es para protegerles del alcohol, de la exposición a las drogas, a la violencia, que es más acentuada mientras más tarde es la madrugada. Pero otros legisladores como Celeste, por ejemplo, dicen, no, esto va a ser terrible, esto va a ser una cacería de menores. En vez de que estén buscando delincuentes, van a estar llevándose a menores. Escuchen lo que dicen Lizarela Valiente y Celeste Amarilla sobre esto.
0: Está más que comprobado que los niños y los adolescentes necesitan realmente de tener ese horario de descanso, de sueño, en horario nocturno. Eso a modo de recordar un poco que están todavía en un proceso de desarrollo. Inclusive la ciencia habla que hasta los 25 años el lóbulo frontal termina de culminar su proceso y tiene mucho que ver, ¿verdad? Un adolescente a altas horas de la noche, evidentemente, después de haber consumido alcohol, estamos hablando realmente de cosas graves.
6: Privada uno no puede meterse. Si yo hago un cumpleaños en mi casa y los papás de las nenas deciden que sí pueden amanecer ahí y dormir en mi casa, nadie puede entrar a mi casa, salvo que haya una denuncia de algún hecho punible o de alguna, claro, nadie puede entrar a mi casa. Mi hija puede amanecer con sus amigas si tienen todas la autorización de sus padres, eso no. Y en los lugares públicos, reitero, no tienen luego que entrar. No tienen luego que entrar. Luego están las fiestas de colegio, que son autorizadas por el colegio y por los padres.
2: Y que se hacen en locales privados también.
6: Y se hacen en locales privados. Y se supone que los padres están. No podemos entrar a la prohibición por la prohibición por la prohibición. ¿Qué quieren? ¿Una cacería de menores de edad? ¿Quieren que entren a los locales de los colegios y saquen menores presos a las 2:45 de la mañana?
2: Esto está en análisis todavía, no figura en el orden del día de tratamiento de Cámara de Diputados. Es un proyecto de ley que fue presentado por dos legisladores, uno del Partido Liberal, otro del Partido Colorado.
1: Bueno, señores, son las 7:45. ¿Qué más tenés sobre el puente de la integración?
3: Antes de ir, vamos a la pausa nuevamente. Puente de la integración, atención, porque hay nuevo cronograma de funcionamiento desde agosto. Esto dice la Cancillería Nacional en una reunión que ayer tuvo el Canciller Nacional con su homólogo de Brasil. Las autoridades de la Comisión Mixta con respecto al funcionamiento del puente de la integración entre las ciudades de Presidente Franco y Foz de Iguazú informan la siguiente actualización de su cronograma de funcionamiento que va a regir a partir del 3 de agosto del año 2026. Y dice, número 1, transporte de cargas menores, ingreso y salida exclusivamente por el puente de la integración de 7 de la mañana a 19 horas, transporte de cargas menores y el retorno con carga por el puente de la amistad. Después dice, en segundo lugar, transporte de pasajeros urbano internacional en la línea entre Presidente Franco y Foz de Iguazú, el transporte de pasajero urbano en modalidad vecinal, salida y retorno opcional por el puente de la integración. Va a estar habilitado para ese servicio de 7 de la mañana a 19 horas mediante la presentación del documento del tránsito vecinal fronterizo previsto en el acuerdo entre las localidades fronterizas vinculadas al Mercosur. 3. Transporte de pasajeros de servicio en circuito cerrado que no tengan como destino final Ciudad del Este ni Foz de Iguazú, es decir, transporte de pasajeros que está yendo, por ejemplo, a la ciudad de Curitiba, a Sao Paulo, a Florianópolis, a cualquier otra ciudad que no sea Foz de Iguazú. Tránsito exclusivamente por el puente de la integración, eso se habilita ya 24 horas del día. Así que aquellos que utilizan, digamos, para hacer turismo o para hacer viajes de larga distancia, ya a partir del 3 de agosto, 24 horas va a estar habilitado el puente de la integración. Después hay otra modalidad, transporte de pasajeros de líneas regulares internacionales. Tránsito exclusivamente por el puente de la integración, también 24 horas del día a partir del 3 de agosto. Y por último, ampliación del horario para el cruce de camiones por el puente de la Integración, que pasará a ser de 20:30 a 5 de la mañana. Esto acaba de informar entonces el Ministerio de Relaciones Exteriores tras la reunión que hubo en la comisión mixta entre paraguayos y brasileños. Un avance más a partir del 3 de agosto de la utilización entonces del puente de la Integración.
1: Señoras y señores, momento de ir hasta Boston, porque está el próximo cumpleañero.
2: Este es el sábado 4 de julio.
1: El sábado 4 de julio, no sé cuántos años va a cumplir.
7: Que los cumpla feliz.
1: Yo no sé si en lo más íntimo de tu corazón, William Domínguez.
3: Nuestro amuleto de la buena suerte, porque las cartas se echaron por él.
2: Temprano tienen que poner la vela, cuando sople la velita y pida el deseo, ya sabes, William, qué tenés que pedir.
7: Que los cumpla feliz.
1: Yo no sé si en lo más íntimo de tu corazón, William Domínguez, cuando te decía esto, ¿creíste y viste la posibilidad de que sea realidad? ¿O cuando Susana dijo que no vendrías hasta julio, si sentiste que eso iba a pasar? ¿Qué importa ahora cuál es lo que son las tres espadas en el corazón? Ni interesa. ¿Cómo te va, William? Buen día.
8: Buen día, Santi, ¿qué tal? Buen día a Rocío, a Samu, a todo el equipo. No sé si ya está por allí Juanpi también.
2: Enseguida.
8: ¿Qué pucha será? ¿Qué alegría nos dio la albirroja? ¿Y qué te puedo decir de las cartas de Susana? No sé, no creí, ahora ya quiero creer. No sé lo que va a pasar, Santi. ¿Qué querés que te diga? No sé lo que va a pasar.
3: William, yo necesito que compartamos el video que pasaste ayer en el grupo, en ese momento histórico. Ese es un video que vale la pena verlo.
2: Cuando están en el estadio.
8: Sí, vos sabés que, no sé si es que se puede pasar a través de nuestro canal, porque grabé último penal. O sea, grabé todos los penales, pero grabé esa partecita también, porque sabía que se venía la victoria. Subí a mi cuenta de Instagram. No sé si es que podemos pasar por el canal, Samu. Para mí sería espectacular, porque en serio, allí se puede describir un poco lo que sentimos. Es tan difícil describir lo que en ese momento uno puede sentir al estar viendo en vivo y en directo, estando en el estadio, compartiendo con varios compatriotas. Porque para que la gente pueda entender, nosotros con Camilo ya nos vamos temprano al estadio. El equipo de fútbol a lo grande también, desde tempranísimo ya estaba Don Arturo, ya estaba Víctor, Ricardo, todos estábamos en el estadio. Lo que hacemos es primero identificar dónde es nuestra posición y después ya empezar a instalar los equipos y enviar la señal a Asunción para que la transmisión sea óptima e ir probando alternativas en caso de que no sea así, de que no esté llegando bien la señal. Estuvimos desde las 10 de la mañana ayer. Después, ya cuando arrancó ya la transmisión con Camilo, nosotros tomamos otra posición, porque hay otra posición para los observadores, donde también están otros paraguayos y otros periodistas o otros técnicos de otros medios. Cuando llegamos a la larga y después a los penales, se festejó como una victoria. Ese ya fue el primer paso, y ahí nosotros dijimos también, cuando se anuló el gol de Alemania, dijimos, este partido es nuestro. Y después en los penales, lo que sufrimos, lo que gritamos y lo que fue la victoria y el último gol, el abrazo entre todos, el festejo, no solamente con los paraguayos, sino también con mexicanos, con colombianos, con chilenos que estaban hacia nuestro sector, incluso los alemanes que se acercaron. Y hay un video también donde se ve que publiqué, donde viene un alemán, nos pasa la mano y nos dice felicitaciones. Pero realmente lo de la albirroja ayer fue sumamente emocionante. Lo que nosotros vivimos allí, lo que sufrimos allí y después lo que fue el festejo al salir del estadio. Compartí también para redes Monumental cuando los paraguayos estaban haciendo una especie de peregrinaje hasta el estadio. Porque ayer fue totalmente diferente, compañeros, el manejo en el estadio de Boston, porque cerraron casi todo el sector. No sé cuántas cuadras, Camilo, habrán cerrado, muchísimo. Entonces la gente tenía que caminar, tenía que peregrinar, y nosotros nos fuimos con Chochi bien lejos del estadio y allí empezamos a hablar con los paraguayos que estaban llegando, y todos llegaban confiados diciendo que 1-0 íbamos a ganar, o de cualquier manera, pero que íbamos a ganar. Y realmente eso se transmitió ayer, pudimos ver y pudimos sentir ayer, y bueno, y hoy tenemos el triunfo. Y ¿sabes qué? También Santi, Samu, compañeros, Rocío, estoy muy contento por el rendimiento de Gil.
2: Sí.
8: Y que por favor le pido en Va con Onda a Beto que repita esto. Porque desde un principio le apoyamos a Gil, en mi caso al menos, San Lorenzano también, Gil, que ayer realmente se lució, transmitió seguridad, fue su partido al igual que Canales. Estoy muy contento por Gil, ayer vimos que realmente es un arquero no solamente para jugar a nivel regional, sino también para que vaya ya a Europa hoy.
1: Increíble lo de Gil realmente. Ahora, William, yo te quiero preguntar, de todo lo que se vivió en el estadio, ¿cuál fue el momento que paralizó tu corazón? Porque mira que fueron varios. Está el gol de Enciso, que indudablemente uno dice, puta, arrancamos ganando el partido. Después está el empate, se sufre. Después está el gol, pero el momento ese de la expectativa, cuando el árbitro tenía que decidir qué hacía y dice algo que no se entiende originalmente qué es lo que dice.
2: Yo me acuerdo que dejé de respirar en ese momento. Parecía que así iba a escuchar mejor, no sé por qué.
1: Claro. Y después, en la tanda de penales, que tengamos la chance de liquidar, no se le da lamentablemente a Sanabria y viene ahí el 1-1 o el mata-mata, como se dice habitualmente, y fue un sufrimiento permanente, sí, y constante. No sé en qué momento sufriste más, William.
8: No, para mí fue el mata-mata, Santi. Para mí fue ese momento, porque ya estábamos a un gol nada más de ganar, de clasificar. Imagínate que en ese momento otra vez tengamos que depender del 1-1, era terrible. En ese momento para mí fue... creo que todos reaccionamos de esa misma manera. Dijimos, acá me parece que este partido no va a ser nuestro. Creo que todos sentimos eso, porque ya teníamos allí la victoria. Pero igual, lastimosamente ayer no fue el partido de Tony. Esperemos que para el próximo partido él recupere el nivel que tiene. Pero después, como decíamos con Camilo, Camilo que no le gustaba el fútbol, ahora él es más futbolero, te comento.
2: Somos
8: ayer,
2: dos.
8: También con los colegas, con Andrés Riquelme, con Rubén Darío, hablábamos con el comandante, con Ricardo, todos coincidíamos en que fue el partido de Canales, definitivamente, y que fue el partido de Gil. ¿Qué te puedo decir? Hoy mis redes, estoy viendo TikTok y todo es Gil, la vida de Gil, todo lo que tapó. Todo lo que significó para él poder llegar y ser hoy el arquero titular de la selección paraguaya, donde estaba en el rayadito jugando, a veces no jugaba, después cuando fue transferido con su lesión, el problema también que como cualquier otro arquero, como cualquier otro jugador tenía en cuanto al rendimiento. Y sí es cierto, los primeros partidos Paraguay demostró mucha inseguridad, no solamente en el arco, sino también en varios sectores, pero en el arco yo sentía eso de Gil, que lastimosamente no le daba la seguridad que necesitaba el equipo, pero ayer fue su partido y estoy muy contento por él y por todo el equipo, porque eso también psicológicamente, anímicamente, trabaja muchísimo, y yo creo que Paraguay llega recontra agrandado el sábado. El sábado, un día tan especial, ayer justamente recordaba Juanpi cuando hacíamos un enlace para Telefuturo, decía, justo van a jugar en Filadelfia un 4 de julio, un día tan especial para Estados Unidos, en un lugar tan emblemático y tan especial justamente para la independencia. Además, agrego a eso que el 4 de julio es mi cumpleaños, así que te espero, Santi, la farra va a ser total y yo creo que todos los jugadores van a llegar con la energía que tuvimos ayer en el partido, energía positiva y con todo lo que significa también esta festividad que se va a tener en Estados Unidos. Va a ser una locura lo del sábado. A las 18 o a las 17 aquí en Estados Unidos, en esta zona de Estados Unidos, y a las 18 en Paraguay, tengo entendido.
1: Así
8: porque
1: es.
8: Nosotros acá ya estamos todos confundidos.
1: Una hora de diferencia.
8: No entendemos qué hora es. Teníamos 4 horas de diferencia, ahora una hora nomás ya. Un desastre estamos.
1: Sí, totalmente. Una hora de diferencia. Ahora, William, de eso que estabas describiendo y de las emociones que se vivieron en el partido, qué tremendo lo de Galarza. Un jugadorazo que demostró un rendimiento extraordinario. Yo decía esta mañana, lamento mucho por quien le haya bajado el pulgar en River, pero cuánto se habrá arrepentido después de ver lo que fue Galarza ayer en ese partido. Y de verdad, fuera de serie, lo de Canales fuera de serie, lo de Orlando Gil fuera de serie. Tuvimos algunos rendimientos particulares que fueron extraordinarios. Me asusté mucho cuando Gustavo Gómez, en un momento determinado, siente la pierna y parecía que iba a salir y ahí íbamos a perder tanto Alderete como a Gómez, que eran los titulares. Y uno decía, pucha, ¿qué puede llegar a pasar? Pero de lo que estabas describiendo, ayer pedíamos, decíamos, es una posibilidad perder. Claro que es una posibilidad, aunque elegimos creer. Pero pedíamos que al menos perdamos con altura, que juguemos a algo. Y cuando llegamos al tiempo extra y jugamos como jugamos ese tiempo extra, no sé si te pasó a vos, teníamos todos la intención, la fe, la corazonada, queríamos que gane Paraguay, evidentemente, pero ahí es como decir, como decir, este es el equipo que queríamos, gracias Paraguay. Si nos eliminábamos, íbamos a estar, por supuesto que tristes, todo lo que quieras, pero íbamos a reconocerle a este equipo que dio lo que había que dar en el partido.
8: Sí, totalmente. Lo de Galarza, Santi, pero corrió todas y alcanzó todas las pelotas. Fue impresionante. No hay forma de describir el rendimiento de este muchacho y todo lo que corrió. Eso decíamos también al terminar el partido. Todo lo que corrió, muy lejos de estar deprimido por lo que estábamos viendo, ¿eh? Muy lejos de eso. Y después, te decía hace rato, nosotros festejamos el hecho de haber llegado a los penales, pero festejamos como una victoria. Porque sí sé y escuché, leí también que mucha gente estaba confiada, pero otro sector que decía que Paraguay no mostró nada, ¿verdad? Y yo estaba en ese sector, Paraguay no mostró nada durante los primeros partidos. Entonces, el llegar a los penales o forzar a la larga ya era luego una victoria. Muchos festejamos como un gol el llegar a los penales. Después, bueno, fue la historia quedó a favor de nosotros y esperemos que el sábado eso también se repita. Acá todo el equipo está preparado para ver el partido de hoy y ver, o sea, todos creemos que va a ser Francia, ¿verdad? Pero hay que ver qué va a ocurrir. Sí. ¿Y cómo va a terminar la historia el sábado, compañeros?
2: Es que no solamente celebramos que pasamos a penales, William, sino el nivel que mostró Paraguay en ese partido. Yo creo que a toditos nos sorprendió. Le jugamos de igual a un tetracampeón. Y no solamente de igual a igual, le superamos por mucho tiempo. Ellos estaban desorientados, totalmente perdidos, no sabían qué hacer.
1: A mí por eso me dolió tanto el empate. Porque sí, en el empate de Alemania era el momento de mayor desesperación de Alemania. Sí. Alemania estaba perdiendo pelotas. Paraguay empezó a tener el control. Alfaro pedía tocar la pelota y nos salían las jugadas inicialmente. Se nos dio el gol a nosotros. A partir de ahí, Paraguay empezó a controlar un poco más la pelota. Y esa diferencia de 70-30 en el control del balón o de 80-20 en el control del balón empezó a revertirse un poquitito, por lo menos. Y ahí, cuando daba pases equivocados a Alemania, ahí nos hace el gol del empate. Y eso evidentemente iba a ser un envión anímico para que busque el segundo también Alemania.
8: Sí, totalmente, totalmente así como están describiendo, compañeros. Nosotros recuerdo que en un momento con las personas que estaban en nuestro sector, estábamos hablando acerca de la reacción de los alemanes después del empate, cuando se anuló el gol y después cuando llegamos a los penales. Allí se podía ver la preocupación de ellos. Y en serio, nosotros estábamos felices festejando. Y ellos estaban, pero con la cara larga, estaban demostrando preocupación. Y después entendimos por qué. Entendimos por qué. Porque definitivamente la energía que en ese momento todos teníamos, ya estábamos con eso, era de que efectivamente Paraguay se acercaba a una victoria.
1: Sí, indudablemente. Bueno, acá está tu pedido. Juan Pizarracho también está con nosotros acá en la mesa.
9: Bien
1: que,
9: ahí.
1: Que ayer, qué grande, William. Que ayer recordaba en Urbana, al término en realidad de la transmisión, recordaba en Telefuturo que el 4 de julio es el cumpleaños de William Domínguez.
9: Es así, lo recordó Rubén Darío da Rosa. Tuvo ya mencionamos lo que era el Día de la Independencia y Rubén Darío dijo, pero lo más importante es que el cumpleaños de William Domínguez. Exacto. Y tenías totalmente la razón.
2: Por así favor, mismo. Se acuerda, me pidió temprano la torta, la velita y el deseo, William.
1: Más vale,
2: ya
1: William.
2: Ya sabes cuál es el deseo.
10: No, claro, claro, por favor. Y otra vez que Susana eche las cartas.
1: Sí. Sí. ¿Pensaste?
10: Che, Santi,
1: señor,
10: Santi.
1: Señor.
10: ¿Y te esperamos por acá?
2: Esperamos, porque es cierto que es el cumpleaños de Andrés también el 4 de julio.
10: Es el cumpleaños de Andrés Riquelme.
1: Ah, sí, dos cumpleaños completos. No, olvídate.
9: No podés faltar a dos cumpleaños. Totales.
1: ¿Cómo podemos faltar al cumpleaños de Andrés Riquelme y de William Domínguez? Será. No, yo te voy a contar que ayer estaba. ¿A qué hora terminó el partido? Las 8.
9: A las 8
3: y media.
9: Yo ya perdí cuenta del tiempo.
1: No, 8 y media de la noche. Sí. Estaba abierto todavía Recursos Humanos. Y aproveché y como le di al jefe Luis Carazale, le llevé de la mano hasta Recursos Humanos y le dije, acá es y este es el momento, jefe, le dije.
9: Por algo el primer abrazo de Santi fue con Luis Carazale.
1: ¡Ah, vale! ¡Claro! ¡Por favor! ¡Sí! ¡No, olvídate!
3: Ayer metió canales y en el grupo de WhatsApp ya era, ¡buen viaje, Santi! ¡Buen viaje! ¡Buen viaje!
1: No, impresionante. Pero pensaste en algún momento, William, cuando empezó el operativo mundial, ¿se te pasó por la cabeza, claro, la emoción de ir a acompañar la cobertura, de estar ahí? ¿Se te pasó por la cabeza un 4 de julio, un cumpleaños en Filadelfia, en el Día de Independencia y jugando quizá ante Francia?
10: Ni siquiera ahora estoy mencionando eso, Santi. Y tampoco me puse a pensar cómo voy a pasar ese sábado 4 de julio acá. Mucho menos iba a empezar a planificar algo, pensar algo antes. Ahora, por ejemplo, te cuento qué estoy pensando y qué estoy viendo ya. Cómo hacer con el equipo, porque hoy vamos a estar aquí en la casa. Pero mañana a la mañana ya nosotros tenemos que viajar a Filadelfia. Entonces, tenemos que acordar con la empresa que nos alquiló los vehículos. Después, ver dónde nos vamos a quedar en Filadelfia, por cuánto tiempo, dónde va a entrenar la selección, cómo nos vamos a mover. Esta tarde ya sale la selección. O sea, mi cabeza está todo el tiempo en torno a cómo nos vamos a movilizar, la logística que tenemos que ver. Tenemos partidos que tenemos que transmitir también desde aquí. Están los dos programas que tenemos que transmitir, salir al aire en simultáneo también desde aquí. O sea, mi mente está todo el tiempo en eso. Todavía ni siquiera me senté a reflexionar si el sábado realmente voy a pasar mi cumpleaños en Estados Unidos, en Filadelfia, y encima con un partido de la selección paraguaya en un estadio, supongo, recontra moderno. No sé cuál es el estadio, Juanpi, donde vamos a jugar ahora.
9: Sí,
10: En cada estadio que entras, encontrás un shopping prácticamente adentro. Es impresionante la infraestructura de cualquier centro deportivo. Imagínense de estadio de este tipo. No, es imposible, Santi. No dimensioné, no pensé, ni siquiera soñé esto, pero estamos acá. ¿Qué te puedo decir?
9: Y van a ir al Lincoln Financial Field. Es el nombre del estadio de Filadelfia, William. Es un poquitito más viejo que los otros porque se construyó en el 2001. Imagínate, ni tiene ni 25 años, no tiene el estadio, pero es un estadio muy moderno, unas 65 mil personas de capacidad aproximadamente. Entonces, igual, un impactante, tiene una muy linda vista de lo que es la ciudad de Filadelfia, tiene una parte así abierta hacia uno de los arcos y eso te va a permitir unas imágenes muy, muy lindas y depende de dónde te toca el asiento. Pero, lógicamente, como decís, un estadio que va a tener todo como un shopping adentro, patio de comidas, todas las comodidades que se esperan de estos estadios de fútbol americano.
8: Sí, sí. Y todo lo que vimos, Juanpi, en cuanto a infraestructura estos días, nada supera al estadio de Los Ángeles, definitivamente. Pero igual, en San Francisco, lo que vimos ayer también en Boston, lo que estuvimos además también viendo en caso de que siga más el recorrido, ¿verdad? En la infraestructura es de primer nivel. Adentro uno tiene todas las comodidades, todo lo que uno puede imaginarse sin la necesidad de salir en algún lugar a buscar algo, o sea, todo lo que uno necesite para estar todo un día dentro de un estadio, tenés allí en cualquiera de estos estadios que estamos recorriendo. Es impresionante, Juanpi, la infraestructura. Ayer no se llenó, tengo entendido, pero creo que llegamos a más de 60.000 personas y yo creo que superamos la cantidad de compatriotas también que estuvieron presenciando el partido de la Albirroja ayer. Yo creo que fácilmente se llegó a 12.000 o 15.000 paraguayos, porque muchísimos llegaron de Nueva York y hay muchos paraguayos que están viviendo aquí también en la zona de Boston.
9: Y fueron unas 63.000 personas, según el reporte del estadio, pero en el ambiente que nosotros escuchábamos los cánticos de Albirroja. Se escuchaba, se lo sentía, se veía durante el partido. Entonces, como vos decís, era claro que habían una cantidad enorme de paraguayos, que la facilidad de estar a solamente 3 horas del estadio de lo que es la comunidad grande de paraguayos en la zona de Nueva York, Nueva Jersey.
2: Pero se escuchaba también, a medida que avanzaba Paraguay hacía un logro, el estadio estallaba.
9: Claro, sí. Ahí se iba escuchando más, y cuando entró el gol fue una explosión, sí. Y ni qué decir al final, pero en los momentos que la hinchada alemana se ponía tensa, ahí es donde se escuchaban los paraguayos, William.
8: Sí, y además también, Juanpi, de los mexicanos que estuvieron apoyando a la selección, y las personas de otras nacionalidades también que estuvieron alentando por Paraguay. Y eso no solamente se sintió en el estadio, sino también estuve viendo en las redes, que me parece que Sudamérica se puso feliz ayer por la victoria de Paraguay. Sí. Y eso se puede leer, se puede ver. Y ayer nosotros en el estadio sentimos con los extranjeros, los que no son paraguayos, que estuvieron acompañando a la Albirroja desde la entrada, porque nosotros estábamos haciendo algunas notas, algunas vistas, y todos apoyando a Paraguay. Y ayer sentimos eso, vimos eso. Y también, Juanpi, recordar nada más, porque escuchaba que mucha gente estuvo preguntando nuevamente acerca de la presencia de una pequeña barra en un sector que sería para nosotros allá en Paraguay como Gradería Sur. En ese sector, hay con una bandera grande, está la Albirroja 79. Dice que son los integrantes de la barra 79 del Olimpia que están siguiendo a la selección paraguaya. Por sí. Eso también se escuchan los bombos y todo eso que es tan típico en nuestra región, que es tan típico en Paraguay.
1: Bueno, William, querido, te mando un fuerte abrazo. De verdad, me pone muy, muy contento este momento que están viviendo todos ahí también.
2: Dos tortas, dos sí. Velas, dos deseos de cumpleaños reforzado. Va
1: a ser. Sí, más vale. Me pone muy contento este momento que están viviendo todos ahí. Es una experiencia única, una de esas experiencias que no se te borra jamás en la vida y que queda para siempre. Así que fuerte abrazo, William, y nos vemos pronto, ¿eh?
8: Sea muy bien, nos vemos pronto. Eso significa que el viernes por allá te vamos a encontrar por acá, Santi.
1: Ojalá amén, sea así. Amén. Abrazo, William.
8: Un abrazo para todos.
1: William Domínguez, desde Boston.
2: Lo ¿cómo? Que contaba de México, nomás que también nos apoyaba a nosotros. En México 86, Alemania le elimina a México en la tanda de penales.
9: Es así, en cuartos de final, le elimina a México.
2: Eso yo sé porque vi México 86, no, sí, no hay que ser una experta en fútbol.
9: Sí. Y después en el bloque de deportes también vamos a entrar en detalles, porque mencionaste lo que es la tanda de penales. Ya para anticipar, Alemania nunca perdió una tanda de penales en mundiales.
2: A México le ganó 4-1.
9: 4-1, y había fallado un solo penal de 18 que remató en la historia en tandas de penales. Ahora falla 3.
3: 3 falló.
9: Y no perdía una tanda de penales desde 1976, en la final de la Eurocopa contra Checoslovaquia. Entonces, no hay que olvidar lo que es Alemania, que siempre existía esa frase, el fútbol es un deporte que dura 90 minutos y al final gana Alemania. que era que por más que juegue mal, bien, no importa lo que vos hagas, si enfrentabas a Alemania te terminaba ganando.
3: Y ayer parecía eso cuando fallamos los dos penales seguidos.
9: Ahí parecía que se ponía,
3: se venía la historia de nuevo.
9: Claro, porque después, ya hablando del partido, tuvimos la chance de poder definirlo, pero después se mantuvo la compostura y pudo convertir ya Canal ese último penal.
1: Bueno, tenemos que hacer la pausa. Rocío ya se retira.
2: Sí, ya me tengo que retirar.
1: Así que mañana nos encontramos de nuevo por acá.
2: Hasta Roman. Mañana, chicos.
1: Hasta mañana, señora. ¿Hacemos la pausa? Dale.
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0: 8:08 de la mañana, 16 minutos.
1: Ya pasaron 5 minutos antes.
0: Sí, ya pasaron 5 minutos. El puente está terminado. Está Juan Pizarracho con los deportes y, por supuesto, la victoria de Paraguay es la noticia, Juan Piz.
1: Es así. Entonces, lo que se da con esta tremenda victoria de Paraguay, la más importante, sin duda es la más relevante a nivel mundial, de lo que se dio con la selección paraguaya, derrotando a una selección, a un país tetracampeón del mundo, haciéndolo por penales. Con los datos que habíamos mencionado, Alemania nunca perdió en una tanda de penales de mundial, de incluso porque hablábamos ayer en Telefuturo, en Urbana Sports, que a pesar de lo difícil que fue el partido, Paraguay lo manejó bien, en el sentido que Alemania atacó, estaba cerca del área, pero no tenía la profundidad, tuvo algunas situaciones específicas, pero no fue una peloteada histórica, como se suele en otros partidos, por ejemplo, contra Francia en el 98 sufrimos más. Alemania en el 2002, Santi, tuvo la misma cantidad de remates al arco que esta Alemania en 120 minutos, en 90. Entonces, mostrando también cómo el equipo alemán generó menos chances por lo que fue el esquema defensivo paraguayo, de cómo se cerró atrás, de cómo no dejó espacios, de la manera en la cual también Alemania un poco pasiva en algunos momentos, que ayudó a la selección a poder mantener ese bloque bajo y tener a jugadores que tuvieron un nivel extraordinario en el partido. El caso para mí de primero Orlando Gil, que se dudaba de su capacidad de poder ser titular, recibió 4 goles en el primer partido, se pedía que salga, Alfaro confió en él y lo ratificó con creces en este partido, porque sacó algunas pelotas difíciles. Hubo un cabezazo de Havertz que tira por encima suyo y tiene que ir para atrás para agarrar la pelota, una tajada dificilísima, sí, que de repente capaz no sea tan espectacular porque no es tanto de reacción, pero la manera en la cual pudo alcanzar ese balón y que no llegue Woltemade, que medía el delantero 1,98 de altura, es una muestra también de la capacidad atlética y lo que ayuda el anticipo, y juntar eso, la capacidad física, la altura y el alcance que tenía el arquero. Después, primer arquero que ataja una tanda de penales para Paraguay en mundiales, porque en el mundial de 2010, que jugamos contra Japón, la tanda, Japón falló, tiró por el travesaño, termina tirando el jugador japonés, mientras que en este caso Gil ataja 2 penales. Entonces, ya el mérito de la historia de poder lograrlo, y después la seguridad con la cual fue ganando a medida que fueron pasando los minutos, eso permitió que Paraguay termine siendo clave Gil. Un detalle que se vio, pero capaz no se registra tanto: Gil fue el líder en pases en Paraguay. En pases. El jugador que más pases intentó fue Gil. Mira. ¿Por qué? Porque la idea de juego por parte de Alfaro era Gil, pelota larga arriba. No estuvo preciso porque no había nadie quien pelee en muchos casos. Incluso una de las pelotas perdidas de un pelotazo de Gil termina en el gol de Havertz. Pero más allá de eso, la confianza que le tenían para que saque el balón, que saque largo, que aleje el peligro, terminó siendo por lejos el jugador que más contacto tuvo con la pelota en Paraguay. Con los pies, incluso, Orlando Gil. Y de esa manera, con las atajadas, con los penales, con esa participación, se consagra en el arco de Paraguay. Después, el caso de José Canale, partidas, que debutó como titular. Él nunca había sido titular con la selección paraguaya. Él incluso no se sabía si viajaba, porque se hablaba que capaz iba a priorizar un lateral. Se hablaba de Alan Benítez o José Canale como las opciones de Alfaro.
2: Creo que fue uno de los últimos convocados, ¿verdad?
1: El penúltimo después de Isidro, y después vino Isidro Pita.
2: Sí, después vino Pita.
1: Porque se esperaba a ver si Alan Benítez se recuperaba, porque se pensaba que el puesto de central podían ocuparlo otros jugadores. El caso de Gustavo Velázquez, de Junior Alonso, lo tenías a Gustavo Gómez, Alderete, Valbuena, a ellos dos, a los otros dos también, y que capaz necesitabas reforzar uno de los laterales. Entonces Canales se mete por su buen rendimiento en los últimos momentos, y entre la lesión de Blas Riveros, la lesión de Alan Benítez, permitió que ingrese Canales y se da la lesión de Alderete. Ya había entrado bien en el partido contra Blas Riveros, la lesión de Alan Benítez, permitió que ingrese Canales y se da la lesión de Alderete. Ya había entrado bien en el partido contra Turquía, que fue a presionar arriba, que se dio toda

0: a nivel futbolístico de selecciones. Y lo hizo sin que le pese absolutamente nada.
1: El gol que hizo le rompió el arco a Noé.
0: Y el gol tremendo. El penal con la... Porque uno no, capaz no piensa que Canale como central y con sus características va a rematar. Y incluso si Neuer acertaba al lado, probablemente no atajaba ese penal.
1: Claro. Fuertísimo arriba.
0: Porque fuerte arriba, difícil para el arquero, se tiró al otro lado y termina dándose la situación con la tensión de haber fallado esos dos penales de convertir. Entonces Canales figura. Después podemos listar tirar una lista de nombres enorme. Matías Galarza, un partido fantástico de vuelta, el más sacrificado. 14 kilómetros, 300 metros corrió Matías Galarza en el partido. El jugador paraguayo de mayor recorrido en el encuentro. Un estado físico impresionante y después colocó un penal con una tranquilidad y una calidad. Habiendo corrido todo eso, les todavía tenía resto para poder pegarle de esa manera y tener la frialdad para definir así. Gustavo Gómez también, qué bien le pega la pelota. Mauricio, muy buen remate, que incluso acertó Neuer el costado, pero de tan bien que le pega, llega a no...
1: La frialdad de Mati Galarza en el penal fue brutal.
0: Brutal, sin dudas. Y después los jugadores que se destacaron, Miguel Almirón. Miguel Almirón, uno de los más criticados históricamente en la selección en los años donde no le iba bien, ya se había redimido con Alfaro. Después de la expulsión, creo que que todo el mundo sintió que fue injusta. Volvió en este partido y él fue el jugador que sacaba el equipo de atrás. Cuando el equipo estaba muy metido atrás, él agarraba la pelota y encaraba y corría. Sacó varias faltas así y él genera el córner del cual viene el gol. Sí. Y después en la jugada del córner, él recibe la pelota y da un gran pase a Mati Galarza, engaña a los defensas. Mati Galarza que pasa por atrás y le da un pase perfecto para que pueda lanzar el centro y que Julio Enciso convierta su primer gol en Mundial. Julio que tuvo la mala suerte de lesionarse muy temprano en el segundo tiempo, cuando capaz podía aprovechar los espacios para poder sacar velocidad y su habilidad para encarar en el uno contra uno. Ese estaba... hecho para él también ese segundo tiempo y lastimosamente sufrió una lesión allí. No quisieron arriesgar y lo sacaron. Ingresó Gustavo Caballero, Mauricio en su lugar, mejor dicho. Y Mauricio muy bien, muy sólido. En general, todos los puestos. Damián Bobadilla muy bien. También a pesar de su muy mal primer partido, perdió la titularidad y en este partido un recorrido enorme a nivel de cancha. Él recupera la pelota para la jugada del gol. Él se barre para recuperar y después en todas las posiciones, el propio Enciso con el gol, después el ingreso de Caballero, el ingreso de Mauricio y en todos los puestos, la selección paraguaya con un rendimiento solidario y también entendiendo su rol. Alfaro dijo, sabemos lo que es jugar en condición de adversidad y de inferioridad y es la realidad. Hablamos ayer de la diferencia de cotización, que justo era el que había hecho la comparación. De 900 millones a 150 millones era la diferencia. 6 veces más se cotizaba el plantel alemán. Pero nuestra propia frase aquí: los partidos no se ganan en la planilla. Vos no ganás con un monto y ya entraste ganando. Es cierto que tenés una ventaja porque tenés jugadores más formados en grandes clubes, pero un central de Lanús te puede anular a un delantero del Arsenal.
2: Claro.
0: Igual Havertz gana una pelota, convierte, muestra su calidad, pero jugadores del Newcastle, el caso de Voltemade, de jugadores del Bayern Múnich, de Musiala, de Joshua Kimmich jugó un buen partido, Sané del Galatasaray, a jugadores Undav del Stuttgart, a después el caso de otros futbolistas que estuvieron en las diferentes partes, en los diferentes sectores, Pavlovic también del Bayern Múnich, Mecha en el primer tiempo del Borussia Dortmund, del caso de Havertz, de los diferentes futbolistas que pudieron rendir y que para Wirtz de Liverpool, todo eso se jugó de igual a igual y Paraguay peleó cada pelota. Lo que más se repite la imagen ahora mucho en redes es esa imagen de Gustavo Gómez tirando al piso a Kai Havertz, mostrando lo que es el fútbol sudamericano, tirando al piso, metiéndole un pelotazo y ganando en el duelo físico, peleando todas.
2: El que nos hayan marcado el gol en el momento en que nos marcó Alemania, me daba la sensación que era cuando empezaba Alemania a desordenar.

0: Narse un poco, que había tenido una posesión tremenda de la pelota.
1: Es así.
0: Cuando llega el gol de Paraguay, de hecho la posesión era mayor por parte de Alemania que de Paraguay. Sí. Era la primera llegada, creo que, de Paraguay en ese momento.
1: Sí, la primera, no, fue la segunda. En el primer minuto había llegado con un remate Junior,
0: cierto,
1: Alonso.
0: Cierto.
1: Pero fue la segunda llegada, fue esa llegada de Paraguay después del córner que termina en el gol. Pero, y después, como vos decís, el gol llega en un momento clave para la selección y... cuando llega el gol de Alemania también preocupó por lo rápido que llegó. Porque uno pensaba, bueno, ahora Paraguay tiene que aguantar.
0: Claro.
1: Y a los 10 minutos llega el gol y al instante se lesiona Enciso. Cualquier otra selección podría haber caído anímicamente por ese doble golpe. Pero Paraguay se plantó, se puso al firme, se protegió atrás y mantuvo su plan de juego. No se desordenó. Que creo que es el mérito de Alfaro.
0: Totalmente.
1: El mérito de Alfaro de mantener lo que es esa compostura, de ese estilo. Él lo veía siempre arengando. Que él le había dicho. Que cuando, como siempre sus frases de diferentes tipos, quería ver a 26 guerreros cantando el himno y ver que termine el partido y se retiren como leyendas.
0: Sí. Y fue lo que pasó.
1: Y fue lo que pasó. Y ya está. Ya quedan en la historia por la victoria. Primera victoria contra un campeón del mundo en mundiales. De la selección. Primer gol en una fase eliminatoria. Sí. Nunca había convertido Paraguay en 5 partidos. Siempre o por penales, o contra Japón, o en el arco en cero. Entonces todo eso permitió que Paraguay pueda continuar. Ahora el enfoque al sábado. Francia, Suecia. Hoy a las 6 de la tarde. Se define el ganador, Francia amplio favorito, pero Paraguay ya demostró que el amplio favorito no tiene que ganar necesariamente. Se juega a las 18 horas en Filadelfia el partido. Lo positivo, un día menos de descanso para nuestros rivales.
0: Sí.
1: Eso es lo bueno. Igual en esta etapa se recuperan, pero toda ayuda sirve. Lo bueno para Paraguay, traslado corto, ya se van a instalar a Filadelfia hoy a la tarde, ya van a hacer la práctica correspondiente. Y a partir de ahí van a desarrollarse.
2: Hacen una pregunta en redes sociales, Juanpi,
1: sí,
2: sobre la acumulación de amarillas de Mati Galarza.
1: No, ya se borró la de fase de grupos. Esa, fase de grupos se borró. O sea, la amarilla de ahora sí se acumula las siguientes fases.
2: La que le hicieron ayer.
1: Ayer. Esta es la primera. Se limpió, después de fase de grupos se limpió la cantidad de amarillas.
2: Galarza tuvo una amarilla.
1: Una amarilla.
2: Entonces él tiene uno en...
1: Claro, tuvo dos en total. Una en fase de grupos y una ahora.
2: Claro, pero ahora cuenta una.
1: Claro, porque no fue expulsado. Entonces cuenta una nomás, ninguno queda suspendido. También una sorpresa lo bien que jugó Paraguay sin Diego Gómez. Que uno de los más criticados. Hay que ver qué decisiones toma Alfaro. ¿Cómo lo quitas a Canales?
0: Claro.
1: ¿Cómo lo metes a Diego Gómez dentro del equipo? ¿Con cómo rindió Paraguay en este partido? Entonces esas preguntas son las preguntas difíciles de responder que tendrá Alfaro para
2: el sábado. Es un lindo problema.
1: Claro, problema lindo, que tenés jugadores de más o que te generan dudas. Antes la duda era cómo puedo reemplazar a alguien que era irreemplazable. Era la pregunta con Alderete o con Gómez. Si vos decías, Diego Gómez no va a jugar un partido contra Alemania.
2: ¿A quién ponemos?
1: No, no tenemos.
0: Totalmente.
1: Hubieras dicho lo mismo Alderete.
0: Bueno, señores, hasta aquí el bloque deportivo con la expectativa de saber... ¿Qué nos depara el próximo juego en octavos de final?
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0: Señores, ya estamos cerrando. Quiero decir nomás que decidí no spoilear.
1: No viajar.
0: No. Por favor. Decidí no spoilear
2: al siguiente programa con
0: Abaco Nonda. Porque van a ver el nuevo look de Roberto Hugo Coronel.
3: A la pucha.
4: Yo pensé que ya lo íbamos a mostrar acá en
0: Perú. No, me tenté. Me tenté y dije, quiero llamarle a Roberto y que nos muestre acá su look. Me tenté. Pero es toda tuya, Vareiro. Así que enseguida viene Va con Onda.
4: Esta música le va bien.
0: ¿Le va bien?
4: Le va bien. Cuando lo vean, van a entender por qué.
0: Claro. Se va a develar el nuevo look mundialista de Roberto Hugo Coronel.
1: Cumpliendo.
0: Que cumple. Cumple. Ayer cuando hizo su promesa dijo que si ganaba Paraguay, él iba a dejarse el bigote como Mauricio. Y hoy lo van a ver.
3: Vamos a ver cuánto se acercó.
0: Sí.
3: A ver qué dice la audiencia.
0: Hoy lo van a ver, señores. Así que en instantes, en Va con Onda, a cargo del señor Luis Vareiro y todo su equipo. Mauricio fue el neumococo,
3: No.
0: ¿Cómo que así será?
4: Véanlo ustedes.
0: Bueno, véanlo ustedes mismos. Con sus propios ojos. Mira que Mauricio es el ídolo de las chicheras.
3: Sí, totalmente. Sí.
0: Adelante, Vareiro. Pero de por ahí puede ser el, no sé, el nuevo sex symbol de la televisión paraguaya, una de esas cosas, qué sé yo. Pero
1: vos le viste.
0: Ustedes no vieron.
1: No vaya a ser por eso.
0: Pero lo cierto es que Roberto Coronel cumple. Y hoy le vamos a ver en Va con Onda con su nuevo look.
4: En modo
0: Magalaes. Sí.
5: Queremos que Fito Cabral cumpla.
0: Fito Cabral ya dijo que se casa.
3: Se casa. Cierto, él le había dicho eso.
0: Esa era su promesa.
3: Cierto. Es cierto.
0: Esa era su promesa. ¿Cómo te va, Luis Vareiro?
5: ¿Qué querés que te diga? ¿Será? Yo vi los penales. Fui obligado por mis hijas a ver los penales.
0: Eso ya es mucho.
5: Es mucho, mucho. No. Y después no dormí más. ¿Para qué vi?
4: Sí, seguro.
0: El otro día, por cierto, se acerca alguien a mí y me dice, yo soy la hija de Luis. Y yo no entendía lo que pasaba porque no entendía a quién Luis se refería, ¿verdad? Y pensé que era Luis, en un San Juan, ¿verdad? Luis, un papá del claro, curso en el que estoy, pensé que era, ¿verdad? Ah, mirá, le dije. Y como se dio cuenta que no entendí a qué se refería, en medio del barullo y todo lo demás, estaba ahí con dos chicos, de Luis Vareiro, me dice, ¿podemos enviarle una foto? Porque le voy a reclamar que no esté acá, me dice.
5: O sea, que usó tu foto, maldito. Y me dice, los papás que son buenos papás están acá. Y me manda la foto de Santuna. No, será.
3: Qué mal. Para hacerte quedar.
5: Sí.
0: Qué bárbaro. Esto que se vive con la albirroja, el fútbol tiene cosas impresionantes. Yo no sé si vos leíste, nosotros leímos esta mañana completito, los argumentos del decreto, los fundamentos del decreto de Santiago Peña. ¿Escuchaste eso?
4: No.
0: Dos párrafos nomás quiero leerte, Luis. Porque, ¿viste ese? Invente, Román, invente.
4: Sí, redactado por ChatGPT.
0: Fue impresionante.
5: Es el único que estaba sobrio en ese momento.
0: La fundamentación.
4: ChatGPT, póngame una argumentación válida para el decreto.
0: No salía el decreto. Nadie encontraba el decreto. Me voy a enviar la decreto. Y después veo el decreto. Me envía. Dice que declara feriado nacional por el épico triunfo de la selección paraguaya, la albirroja, sobre el tetracampeón del mundo Alemania. Pero escucha, que en un partido en el que los valientes leones de la selección paraguaya de fútbol demostraron a todo el mundo la gran verdad en la inmortal frase que nos identifica como país, vencer o morir, logramos demostrar en una epopélica maratón nada menos que a un tetracampeón del mundo como Alemania. Que el Paraguay una vez más ha demostrado al mundo la plena vigencia de la mítica garra guaraní y dejando el alma en un partido que nos rememora el heroísmo de nuestros grandes antepasados, encarnando así el amor a la camiseta para hacer realidad el sueño de todo un país.
5: ¿Qué?
3: Me gusta. Banco. Muy bien.
5: ¿Qué pico nos dijo? Considerando que la gente no asistirá a sus lugares de trabajo.
4: Está muy chupada para ir a trabajar.
5: Porque está, claro, en las condiciones.
0: Espectacular.
3: ¿Qué? Hay que darle la traducción.
4: Sí, hay que pasar
0: al que hizo esa fundamentación, mi respeto.
5: Me parece que estuvo mejor argumentado lo de Paraguay, no sé, carajo. Feriado.
0: Exacto. Ese es el argumento.
3: El tweet. Ahí ya, con ese. Más que eso, ¿qué podías pedir?
0: Suficiente con eso. Suficiente.
5: Bueno. Qué básico.
0: Y ese es mi deseo. Todo depende de nuestro jefe Luis Carazale. En sus manos está el futuro del albirroja.
5: Ah, entonces, entonces no. Bueno. Si está en sus manos, cagaste.
0: Pero ojalá, hoy me enteré que es además el cumpleaños de Andrés Riquelme.
3: También, además de William Domínguez.
0: No solamente de William Domínguez.
3: Con más razón tenés que ir.
0: El día del partido.
3: El 4.
0: ¿Viste la reacción de Oscar en medio del noticiero?
5: ¿Y el tuyo? El puente en 5 minutos.
0: Pasa que yo tenía el celular acá encima de mi papel. El papel estaba acá.
3: Sí.
0: Y yo
3: mirando.
0: Tenía el copete, el material, ¿verdad? Y acá tenía mi teléfono. Y estaba ahí mirando los 5 minutos finales, ¿verdad? Del alargue ya.
5: Sí.
0: Y en lugar de los 5 metros que faltaban, dije los 5 minutos, ¿verdad? Entonces los perros ahora ya, hace 12 horas se terminó el puente.
5: No, lo de Oscar está genial. Oscar no sabía ni lo que estaba leyendo.
0: Pero a Oscar no se le entendió un carajo lo que dijo. Nada, no se le entendió.
4: Es que ya pones así, ya se me se tapa la cara, ¿no?
0: Y yo me olvidé que estábamos en el set del noticiero. Y yo, el que aplaude de fondo por lo de Gil soy yo, ¿verdad? Y ahí Oscar se desmorona y se tapa la cara y ya no se entendió qué es lo que él quiso decir. Lo impresionante fue. Impresionante.
5: Pero de todas formas, no te preocupes. Fue el noticiero más visto de la historia.
0: Exacto. Señores, nos vamos. Ya viene el equipo de Luis Vareiro. Viene Va con Onda. Y viene Roberto Magaláes.
4: Roberto Mercurio.

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2: Tengo una buena canción para cantar, a ver.

0: Cuando son exactamente las 8 de la mañana, 44 minutos, tenemos una temperatura de 13 grados. Estamos arrancando un capítulo que nunca pensé que íbamos a escribir. Un feriado que no creí que íbamos a tener. Un martes que no me imaginé nunca.
1: Deporte, papá. Otro día vamos a hablar de eso.
0: No ganamos un partido. Sacamos al equipo favorito para el Mundial de la cancha. Hoy no hay un solo periódico en el mundo que no haga referencia a este batacazo del Mundial. Y señores, las consecuencias están a la vista para quienes tengan YouTube. Pobre Roberto Coronel sin la barba. ¡Qué cosa!
2: Mauricio Magaláes, pero versión Mercado 4.
0: ¡Qué bárbaro!
2: Lo que pasa es que ya no alcanzamos y no a la barbería, sí, muchachos.
0: Todos prometen, Roberto cumple.
2: Sí, señor. ¿Sabes lo que es? 20 años después me quito esta barba.
3: Acá. Qué lindo, sos un crack, Roberto.
2: Gracias, nene.
3: Discúlpame, Robertito.
2: Tranquilo, sin lloro.
0: Bueno, Lucía Zapena, ¿cómo le va?
4: Buenos días, bien, contenta, feliz, de verdad. Me tocó ver ayer en un hospital el partido.
2: ¿Por qué en un hospital, Lucía?
4: Porque tenía cita con mi ginecólogo y no quería cambiar porque me costó bastante.
0: Ok.
2: O sea,
0: okay.
2: La albirroja.
0: Perdón, no. ¿Y él tuvo tiempo de ver la pantalla?
4: No, él estaba ahí. No, en realidad fue para llevarle unos... ¿Ustedes están imaginando? Era para llevarle unos estudios. Que me toca hacer cada 6 meses.
2: Entonces, ya tenía que...
4: Le mando un beso a mi doctor, que es espectacular. Ustedes saben que en todo el hospital era el único que tenía gente.
5: En mi vida pensé que Lucía iba a decir que vio el partido en el hospital con el ginecólogo.
4: Él estaba...
0: ¿Saben qué, Lucía? Yo también la abrí. Yo estaba con mi odontóloga. Abrí la boca, digo.
4: No. Era para mostrarle unos estudios. No. Que por cierto salieron súper bien, así que
0: estoy feliz. Bien. Bravo. Grande,
4: Lucía. Eso fue lo que más feliz me puso.
2: Aguante la
4: Pero fue muy lindo ver así la reacción de la gente. Era muy simpático, de verdad.
0: Pero menos mal que no era un control de rutina.
4: Sí. No.
0: Que tuviera una reacción en ese momento él.
2: No,
0: ¡Lolia! Ya sabes qué pasaba ahí.
2: El ginecólogo estaba ahí. Ahí
0: y por eso.
4: No, chicos, era una charla nomás. Menos mal que vea mi estudio, claro. Y me diga que está todo bien.
0: Menos mal que tu ginecólogo no era Oscar Acosta.
4: Pero se llama Oscar también. Bueno, a la salida lo que fue el tema, ¿verdad? Porque justo me tocó salir cuando ya empezó la fiesta.
5: El descontrol.
4: Calle escopada. Y tardé bastante en llegar a casa.
0: Bueno.
4: Pero fue lindo vivir.
2: ¿Cómo se llama el doctor, perdón?
4: Oscar.
2: Adelante.
0: Quiera, coronel. Ayer controlando el largo brazo de la justicia.
5: Es así, correcto. Buen día, compañeros. Buen día a todos los mundialistas. Buen día, Paraguay. Estos somos. Ayer los muchachos demostraron de qué estamos hechos. Dejamos todo en la cancha. Y para la gente que no confiaba en él, ahí tenés, caramba. El mejor arquero hasta el momento, Orlando Gil. Qué capo.
0: Nosotros dijimos desde el primer momento, sí, que Gil era, claro, el hombre en el arco.
5: No tiene nada de Gil.
0: Sí.
5: No tiene nada de Gil, no, cierto. Nada. Para la gilada.
0: Para vos, Julio, que no le tenía fe a Gil. ¿Cómo le va?
6: ¿Cómo te va, Luis? La verdad, impresionante todo lo que se vivió el día de ayer. Estaba fijándome en algunos datos.
0: ¿Subiste nomás al carro de la victoria, como hacemos
6: todos? No pasa nada. Lo que queremos es que rindan. Claro. ¿Qué están haciendo? Están rindiendo altísimo, ¿no? El que diga lo contrario es un irreverente. Me estaba fijando en algunos datos. Matías Galarza corrió ayer 14 kilómetros 187.
5: Impresionante.
6: El promedio habitual es de 9 nomás en un partido.
2: Impresionante.
6: Hay que recordar que se jugaron 30 minutos más.
2: Claro.
5: Casi el
6: solamente superado por el lateral izquierdo de Alemania, Nathanael Brown, que corrió 14 kilómetros 495.
5: Un chiquitito más.
6: Poquitito más nomás.
2: Y el meme, Julito, Kiara, que decían... Que Galarza seguía corriendo.
6: Hay un meme.
5: Hay un meme.
6: La verdad.
5: El tipo solo corría. Qué crack que es Galarza.
6: Qué preparación física.
5: Qué bárbaro.
6: Qué preparación mental. Sí. Porque ayer, desde que entró Musiala, Yamal Musiala está llamada a ser una de las, es una de las grandes figuras del fútbol mundial.
7: Y era de este mundial.
6: Sí, desde que entró.
7: Ya no.
6: Desde que entró Matías Galarza, en un lenguaje bien rioplatense, lo meó.
2: Sí.
6: Le empezó a mear, desde que entró le empezó a bardear, a meter el codo en la cara, a meter el codo en el pecho. Desde que entró, y Musiala se cagó. Perdón. Me extralimité. Después en una.
7: No importa, la FIFA no está escuchando este programa.
6: Va Musiala con todo para meterle una patada a Mati. ¿Qué hace Mati? Le mete un túnel.
2: Impresionante.
5: Impresionante. No,
6: la verdad, Matías Galarza está deprimido. Y de esta manera, si va a seguir deprimido así, que siga deprimido de esa manera.
2: Ahí tenés.
6: Qué loco está Mati, pero la verdad.
5: En un momento el tipo hace así, ¿eh? Bien.
6: Sí, claro.
5: Bien, porque también dicen un montón de cosas de él y el tipo rinde como loco.
6: No, la verdad, Mati, yo a Mati lo conozco desde que tiene 11 años. 11 años. Y él decía, se metía a jugar. Yo cubría la actividad del Club Olimpia en aquel momento, te estoy hablando 2012. Y él te decía, yo voy a jugar en primera. Mira, con la selección.
5: Él estaba convencido.
6: Él viene de una familia futbolera, sin duda. Y tiene el carácter. Su mamá fue una tenista de altísimo nivel, Romina Fonda. Y tiene la cabeza bien trabajada. Bien trabajada. Y eso se nota. Y eso se nota también en cada uno de los partidos, sin duda.
7: Roberto Hugo Coronel, ¿cómo le va?
2: ¿Qué tal, Luis? ¿Cómo estás?
6: Muy vivo,
2: compañeros. Ahí está. Estamos contentos. Ayer gritamos como nunca en la vida.
7: Me queda bien.
2: Sí, gracias, Luis.
7: Parece salido una película porno gay de los 70.
6: Sí. Pero de verdad está facha, Robert.
5: Está machero, te queda muy bien.
6: De verdad,
2: saludo a mi...
6: Hay cambios que uno tiene que hacer.
2: Gracias, Julito.
5: Es cierto. Te costó, te tembló el pulso ahí.
2: No. Lucía, a nosotros no nos tiembla el pulso. Venimos de la canchita de barro, ¿cómo dijo?
7: Con la firmeza del ginecólogo.
2: Sí, totalmente. Yo me miré al espejo y dije, adelante, albirroja, adelante.
5: O dijiste, claro. Cerrando ciclos también puede ser.
2: Cerrando ciclos. Famoso. Sí, sí, sí.
5: Puede suceder.
4: Dejámosles todo atrás.
5: Claro, renovados.
2: Totalmente.
5: Y te vas quitando, pensando, cada pelo.
4: Pensando en el futuro.
2: Mi momento del partido de ayer, les cuento.
5: ¿Cuál fue?
2: Mi momento.
6: Voy a ahorrar.
5: Ojo.
2: Cuando Orlando Gil no solamente detiene ese primer penal, sino que le da una cachetada a la pelota.
5: Plus.
2: Porque para mí esa cachetada fue una cachetada a Alemania, que se creían superiores y al término del partido dijeron que era un despropósito haber perdido contra una selección como la paraguaya. Y nosotros decíamos, exacto, y decíamos nosotros el sábado último en el programa La Lupa de Telefuturo, que es cierto, si uno mira el 1-1 contra Alemania, nuestras probabilidades eran mínimas. Pero que el fútbol siempre te puede dar una sorpresa. Y es lo que pasó.
7: Hoy le vamos a pedir a la audiencia, hoy que participen.
5: Que nos llamen.
7: Quiero que nos cuenten, ¿Cuál fue el momento más infartante? Yo soy honesto, yo solamente vi los penales.
5: No, yo
7: no soporto ver el partido, no puedo.
5: Pero viste lo más difícil.
7: Pero y además me impusieron. Me vino la flaca y me dijo, acá en esta casa, ¿viste cuando te dice sí o sí?
6: Claro.
7: Se ven los penales sí o sí. Y ¡bam! Me cambió.
5: Muy bien.
7: Yo tenía un interesante debate de Chopra y Dopkins y me cortó eso.
5: No puede ser. Señor Vareiro.
7: Me puso en los penales. ¿Para qué? Después no volví a pegar un ojo en el resto de la noche.
6: Impresionante.
7: Pero no.
4: Impresionante. Esa adrenalina.
5: Yo en algún momento me levanté así de golpe y correctamente sentí que me iba a desmayar.
2: Sí.
6: Medio el partido.
5: Una cosa
6: en medio los penales.
5: De los penales, chicos.
7: Cuando marraron las dos oportunidades que teníamos en penales y quedan el mata-mata, yo dije, no.
5: Qué locura, esto no
7: o
5: puede
7: sea,
5: ser.
7: Digo, estuvimos tan cerca. ¿Viste cuando ya está el pesimismo te quiere ganar? Y viene uno de sus jugadores estrella y tira para la mierda.
5: Jonathan,
6: vos sabés que es el primer penal que patea como profesional.
7: Así, me encanta como profesional cómo patea,
6: Se notó.
5: Es impresionante, Gerard.
2: Él marcó el gol anulado.
5: ¿Por qué nos tiene que costar tanto?
7: Toda la mala onda fue canalizada por canales después para otro lado.
5: Por los canales correspondientes.
6: Qué tipo bendecido canales, lo decía.
7: ¿Con qué sangre fría pateó el tipo, Gerard?
6: Sí, sí, sí. Digo, hermoso, decía yo, un tipo bendecido porque está en las principales fotos. Porque hay que saber estar en las principales fotos. Él convierte el gol para que Lanús le gane a Flamengo en el Maracaná, la Recopa. La Recopa juegan el campeón de la Sudamericana y el campeón de la Libertadores.
4: ¿Eso fue
6: y
4: en el año?
6: Este año, no, el año pasado, 2025. Y se termina quedando con el título Lanús. Y queda otra vez en la foto pateando el penal de la clasificación, dejando fuera a Alemania. O sea, no es cualquier cosa esa foto. No es cualquier cosa esa foto. Y él con eso que decía Luis, con esa sangre fría de zurdo, te va a cruzar. Y él cruzó, fue a la segura. Sí,
2: arriba.
6: Fue a la arriba, fue seguro. A la segura.
2: Pero ¿sabes qué es lo mágico, Julio? Ratificando un poco lo que decís, que es un tipo bendecido, que él patea después de dos opciones malogradas. Porque los Exacto. tiros, tanto de Tony Sanabria como el de Balbuena, eran tiros de definición.
6: Claro, era para que se termine ahí.
2: Sí.
6: Y después encima, termina tirando arriba.
2: Sí.
6: Y él se encarga de convertir ese gol, porque podía ser en el 1 y 1 era empate.
2: Claro.
6: Porque primero pateaba Alemania.
2: Sí.
6: Porque primero pateaba Alemania. Entonces aparece José Canales, excepcional por donde se lo mire. La verdad, él era el jugador número 25. Porque el 26 fue Pita.
2: Sí.
6: Que no, porque no teníamos, más allá del tremendo torneo que hizo con Lanús, José Canales. Él, en teoría, el que iba a entrar antes que Canales era Alan Benítez. Todos estábamos pendientes de que sea Alan. Y al final, ¿quién entra? Entra José Canales. Y convierte uno de los goles más importantes. Y ojo con esta fecha. 29 de junio. El 29 de junio yo creo que ya tiene que quedar como... En la historia del fútbol paraguayo tiene que quedar para siempre. Porque un 29 de junio del 2010, Paraguay dejaba fuera a Japón en el Mundial, en octavos de final.
2: Sí.
6: Y se metía a cuartos de final.
2: Sí.
6: Y ayer fue 29 de junio y dejábamos fuera a Alemania.
4: ¡Qué locura!
6: En el Mundial 2026. O sea, se repite la misma fecha.
2: Julio, yo no estuve revisando la fecha, pero escuché comentarios. Vos seguramente tenés allí en tu agenda, en tu archivo. Decían que en esta instancia Paraguay nunca había marcado un gol en compromisos mundiales.
6: No se había nunca dado, porque fueron pocas las veces que nosotros nos metimos a instancias decisivas como ser octavos, en este caso 16, ahora por el nuevo formato y la cantidad de equipos que tenemos. Fíjate que rápido, no habíamos en el partido ante Francia.
2: 98,
6: fue
2: cierto.
6: 1-0.
2: Sí.
6: Después nos metimos en el 2002.
2: Alemania
6: fue 1-0.
2: Sí.
6: 2006 quedamos fuera en fase de grupos. 2010 en el partido
2: contra Japón
6: fue 0-0.
2: En penales.
6: Y después frente a España fue 0-0 y terminó siendo 1-0 con ese gol que nos deja fuera.
2: Ahí
6: entonces,
2: está.
6: Es el gol de Julio Enciso.
2: Ahí está. Qué y bárbaro. Julito es el que se eleva en los anales de la historia.
6: Y Julio Enciso sigue elevando su rendimiento. Dos asistencias, un gol y aparece. Hay que aparecer en los partidos importantes.
2: Sí, señor.
6: Hay que aparecer en los partidos importantes y él terminó apareciendo ayer con ese gol que convirtió, que después se desparramó en lágrimas. Recordando a su abuelo en ese momento.
4: Su abuelo. Porque festejó su aniversario de casamiento.
6: Te van a criticar. Igual no más hacer las cosas vos.
4: Sí, sí.
6: Van a
4: criticar. ¿Qué gustó?
6: Igual tenés que hacer.
4: Me gustó. Porque pegó la foto con su mujer y después metió golazo.
6: Se fue a festejar, claro. Y
4: primero metió el gol.
6: Y
4: los diarios alemanes hoy están.
7: Sí, yo estoy pidiendo justamente si podemos tener después en buscar y poner en pantalla los principales, no solamente titulares. Alemania, los principales titulares de los medios de prensa
4: del mundo
7: deportivo sí. Del mundo.
4: Qué locura será.
7: Del mundo, porque no hay una sola portada en la que no aparezca
6: totalmente
7: esto que es ahora el batacazo del mundial.
4: Sí.
7: Fue la gran sorpresa del Mundial. Porque además Alemania partía como favorita. Está considerado
6: totalmente
7: el mejor equipo de Europa en este momento.
6: Totalmente.
4: Chao.
6: Totalmente.
7: Adiós. O sea, esto fue David contra, no David contra Goliat, no, porque ahí por lo menos ya el pueblo israelita estaba, tenía alguna confianza, ¿no?
5: El meme de Netflix.
7: Acá ni eso.
5: El de Netflix es maravilloso.
6: Yo no me lo esperaba. Sí. Eso no me lo esperaba.
5: No puedo creer,
4: el tío Netflix.
5: El mundo entero hablando de Paraguay. Sí.
6: Ese yo no esperaba.
5: Impresionante,
6: el de Netflix no me esperaba.
5: La gente de afuera está orgullosa de lo que ayer presentó Paraguay.
4: Yo creo que los latinos del mundo, ya tú sabes, estaban todos, estaban súper pendientes y súper contentos. Y los argentinos estaban, pero impresionante la prensa argentina ayer y hoy también, todos hablando de Paraguay, maravillas y maravillas.
5: Impresionante.
6: Y los de Brasil. Todas las veces que Brasil lo dejen afuera, y más si es un sudamericano, se va a festejar, decían los brasileños.
4: Pero los alemanes nos hicimos el ridículo. Via Bablieren und schon wieder.
7: No, ahí nos va a ir traduciendo. ¿Qué más? A ver, tenés hoy.
4: Dicen, via Bablieren und schon wieder. O sea, hicimos el ridículo. Peinliches aus im Hefmerschieden, nächste deutsche Fußballaufführung, vergonzosa eliminación en los penaltis, la próxima pesadilla del fútbol alemán.
5: ¡Qué locura será! ¡Qué bárbaro!
7: A ver, acá estoy leyendo. Prensa alemana, entre la humillación y el desastre. Bild tituló con dureza, una eliminación humillante.
4: Vergonzosa.
7: El Süddeutsche Zeitung calificó el partido como otra vergüenza. El Kicker sentenció que el resultado es una admisión de fracaso para el fútbol alemán. El Frankfurter Allgemeine resumió el encuentro como final de pesadilla. Sí. Después vamos con los otros. Prensa de España. Diario Marca.
4: Qué grande.
7: Alemania ya no es Alemania. No. BBC News. Proeza de Paraguay. A ver, Estados Unidos, el Athletic de Nueva York, Alemania fuera con su primera derrota en tandas de penales. Dios mío, claro su título. En la historia de los mundiales, Paraguay dio un golpe gigante. ¡Ay, na! Alguien se va a apropiar de eso. Fox Sports y CNN pusieron en lo más alto su plataforma digital el logro de la albirroja. Los titulares, lo que yo quería, pero bueno.
5: Qué locura ya.
7: No.
5: Qué gusto. Ayer no caía la ficha, ¿verdad? Que no te caía la ficha, sí. No podía estar pasando algo así, que hermoso.
7: Qué gusto vivir este martes, ¿verdad? No pasa, o sea, no todas las generaciones tienen estos alegrones.
6: Sí. No, pero
4: ¿qué? ¿Verdad? Eso yo le decía a mi hijo ayer, va a cumplir 6, ¿verdad? Sí. Y le explicaba, y le decía, tu primo que tiene 16 nunca vivió eso. Y vos que tenés 6, estás viviendo.
7: Hay que decir que este equipo, que fue el más subestimado de todos, sí, yo lo subestimé, ha hecho el mejor papel de todos los mundiales en el sentido de clasificar dejando afuera una selección como la de Alemania.
6: Claro.
7: Porque hemos llegado nosotros antes a octavos de final.
6: Sí, pero hemos llegado a cuartos, claro.
7: A cuartos de final, digo, pero venciendo equipos como este.
6: Tú dices, buenísimo lo que estabas puntualizando desde el punto de vista de a quién dejamos afuera.
7: Exacto.
6: Porque en una instancia similar, en el Mundial del 2010... pasa que ahora tenemos 48 equipos. Anteriormente teníamos menos equipos, sí. Y al clasificar fase de grupo, usted metía ya octavos. Ahora te metía 16avos, sí. Que sería el paralelismo de los octavos, ¿verdad? Sí. Entonces nosotros en octavos, haciendo el paralelismo, habíamos dejado fuera a Japón,
7: claro.
6: Ahora dejamos fuera a Alemania.
7: Ese es el punto.
6: Ahora dejamos fuera a Alemania, sí. Ese es el punto real, o sea, nunca, para dimensionar.
7: Nunca dejamos fuera un equipo así.
6: Rápido pienso y no.
7: No.
6: Rápido pienso y no.
7: En un mundial nunca dejamos fuera
6: tetra.
7: A claro,
6: tetra campeona del mundo.
7: O sea, nosotros en esta instancia jamás dejamos fuera a Brasil o Argentina, o Alemania, o sea, totalmente, o España, no. Nunca.
6: Claro.
7: Esta fue la primera vez.
6: Y ahora es equiparar, es lo que significa el formato anterior, es equiparar a la instancia a la que llegamos.
7: Ahora digo,
6: el lindo desafío el que vamos a tener. Sí. A ver, todos estamos diciendo.
7: El
6: que
7: sábado probablemente jugamos contra Francia.
6: Probablemente.
4: Pero como ahora, es fútbol, todo claro, puede pasar.
6: Eso quería puntualizar.
7: Es muy importante que en algún programejo deportivo de Francia alguien diga que este es un equipo de tercera.
6: Ojalá que diga.
4: Ay, por
7: porque
4: favor.
7: Evidentemente eso le pincha a los jugadores.
4: Claro, ojalá que diga. Yo creo que Alfaro
7: el amor
4: también.
7: Propio fue una cosa.
4: Nuestro ego. Claro.
6: Un punto y aparte para Alfaro, porque ayer en su conferencia volvió a ser Gustavo Alfaro que
5: nos motivó.
6: Que nos enamoró. Que nos enamoró. al decir que fue la mejor victoria de su vida, le entró el manto de humildad que nos había mostrado a lo largo antes de lo que había sido el partido ante Australia, ¿verdad? Después de lo que había sido el partido frente a Australia. Y ayer volvió a ser el Alfaro que nos había enamorado a absolutamente todos.
5: Que nos conquistó.
6: Que nos conquistó con su discurso, con la retórica, con todo lo y con los resultados principalmente. El resto está de más, ¿verdad?
7: Es notable cómo en la cotización de los bitcoins, viste que a veces se dispara para arriba y para abajo. La cotización de las alcancías de Alfaro estaban por el piso. Ayer dispararon, se agotó. Es de colección ahora.
5: Che, ¿cuánto va a cobrar ahora él? Decime la verdad, ¿alguna vez te bajaste de la Alfaroneta?
6: Yo soy pro futbolista. Yo soy más de los futbolistas.
5: No,
6: siempre soy.
5: Nunca luego te subiste a la Alfaroneta.
6: No sé si era subirme o no subirme, pero yo siempre fui de los futbolistas. Yo, estas generaciones. Y lo digo con mucho pesar, este era mi mundial, ¿verdad? Este es mi mundial, ¿verdad? Claro. Y yo quería estar allá, ¿verdad? Son cuestiones, ¿verdad? Que se van dando. Pero este es el grupo. Hay que bancarse todo lo que se bancaba en estos futbolistas.
5: Sí. El equipo.
6: El grupo. Es lo que decía ayer Gustavo Gómez. Nosotros supimos pasar por un montón de cosas, decía Gustavo Gómez. Nos merecíamos este partido, decía. Nos merecíamos este partido.
5: Una última cosa. No sé cómo ustedes celebraban todo lo que estaba pasando en el partido de Paraguay-Alemania, pero mientras todo el mundo en el bar donde estuvimos, con Choco, Roberto, mis primos, pedían cerveza, Roberto pidió una torta a tres leches.
4: ¡Muy bien! De los míos, Roberto, qué grande.
6: I want una nefrina, ponerle otra vez.
7: Yo voy a decir 9 de la mañana, 5 minutos. Me voy, tantos memes.
4: No podemos nosotros.
7: La alemana de Samberg mañana no abre. El horno no está para bollos. 9-6.
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9: Hora 9:06 minutos en la República del Paraguay, temperatura en Asunción 14 grados. El Centro Municipal de Promoción Empresarial iniciará varios cursos de capacitación gratuitos en julio. Los cursos disponibles son asesoría y atención al cliente, instalador electricista domiciliario, colorimetría profesional y oratoria. Los interesados pueden inscribirse o solicitar más información al 0985-653-402. 34 cuidacoches fueron demorados en forma preventiva en el marco del operativo de seguridad de El Centro Alienta. La policía también derivó a la comisaría tercera de Asunción a menores de edad que estaban solos en el centro hasta que se presentaron sus padres. Otras 8 personas fueron aprehendidas por sospecha de hurto de teléfonos celulares. 2 ex jueces irán a juicio oral y público por el caso de la mafia de los pagarés. Tribunales de apelación rechazaron los recursos planteados por los ex magistrados Analía Civils y Víctor Rodríguez. El Mercosur condenó los bloqueos en Bolivia y respaldó las decisiones del presidente Rodrigo Paz. El pronunciamiento se realizó antes de la cumbre presidencial de Asunción. Fue durante la reunión ordinaria del Consejo del Mercado Común, encabezada por el canciller nacional Rubén Ramírez Lezcano. Agendamiento de consultas con especialistas en el Hospital Pediátrico Niños de Acostañú se realiza únicamente a través del call center 154. Los agendamientos se realizan de lunes a viernes de 7 a 13 horas de acuerdo a un cronograma establecido para cada área. Los lunes se agenda para pediatría, neumología, nefrología y escoliosis. Los martes para pediatría, traumatología, cardiología y alergología. Los miércoles se agenda para pediatría, ginecología, oftalmología, gastroenterología y cirugía. Y los jueves para otorrinolaringología, odontología y dermatología. Los viernes el agendamiento se habilita para endocrinología, infectología y reumatología. Temperatura en Asunción, 14 grados. En Ciudad del Este, 15 grados.
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23: 9 de la mañana con 15 minutos. 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Kiara Lucía, Julio Roberto, Luis Antonio. Pero Julio dijo que hoy no venía. Buen día.
7: Es verdad. Buen día, señorita. Acá está, él firme como rulo de estatua.
6: Me obligaron.
7: ¡Ey, como corresponde! Tenemos tapas. ¿Podemos convertir esas tapas de diarios?
2: Ponele la tapa.
7: ¿Eh? A ver qué decían algunas de las principales. Olé, ¿qué publicó hoy? Olé, el más conocido regionalmente, ¿verdad? Sí, o uno de los más conocidos. A ver.
6: Momentito, ahí está.
7: Momentito.
6: Ahí está. Gigantes. Paraguay épico. Histórico triunfo del equipo de Alfaro.
7: Gigantes.
6: En los penales mandó a casa a una decepcionante Alemania y desató la locura en su país, donde hoy se decretó feriado. Sencillo es el tema.
4: Eso somos, carajo.
7: Gigantes, me gustó. Esto es.
6: Olé.
7: Olé. Está muy bueno. A ver, otro.
6: Por encima de Marruecos, güey.
7: El comercio.
6: Eso es Perú, ¿verdad?
7: Perú. Hazaña mundial. Paraguay elimina a Alemania.
4: Qué buena foto.
7: Muy buena foto. Muy buena foto.
4: Qué bárbaro.
7: Lo único que le supera en la noticia es que todavía están definiendo quién va a ser presidente. Era un pequeño detalle en Perú. Perú. Después ya está lo de esto. Esto es Clarín.
4: ¿Qué dice Clarín?
7: Clarín, foto de portada.
4: Wow.
7: Paraguay hizo historia y dejó afuera a Alemania. Brasil también clasificó.
6: Como agregado.
7: Claro, además ellos festejan porque era una de las rivales potenciales, claro, obviamente, para disputar. O sea, Brasil, Argentina, España, están todos celebrando, sí, obviamente, porque Alemania era. Acá había cuatro candidatas fuertes.
6: A esta tenés que matarle ya antes.
7: Francia, bueno, cinco en realidad. Eran Francia.
6: Sí.
7: Francia, Alemania,
6: Países Bajos,
7: España,
6: sí,
7: Argentina, Países Bajos y Brasil. Brasil está también a diciembre, ¿verdad?
6: Brasil con un manto de humildad ayer dejó fuera a Japón. Porque Japón, imagínate cómo cambiaron los tiempos, que Japón se animó, o que un japonés se animó a decir que Brasil no es potencia. Y ayer le he terminado de ganar.
7: Ahí le recordaron, sí, papito, toma tu katana, calma, y hacete el arakiri, porque acá
6: cinco tenemos.
4: Alemania era mi candidata para la final. En esta mesa lo dije en varias oportunidades. Sin embargo, la selección paraguaya me dijo, me encanta.
7: Antes de recordarlo, tenemos otra etapa más. A ver, un par de etapas más.
6: La Nación, sí, ahí está la Nación.
7: De la Argentina, ¿verdad?
6: Sí.
7: La justicia, ¿qué dice el título?
6: Ese es el otro.
7: Perdón.
6: El epígrafe de la foto dice: heroico Paraguay eliminó a Alemania en una apasionante serie de penales.
4: Wow. Bien ahí.
6: Mundial 2026.
7: Ahí está. Otra. ¿Hasta ahí vamos?
6: Hasta ahí, eso es.
7: Ah, bueno.
2: Y Olé recoge las frases de Alfaro en su conferencia de prensa, que dejó frases muy buenas.
4: Sí, un capo.
2: Por ejemplo, dijo: cuando veas la sombra de un gigante, no te asustes. Fíjate dónde está el sol. Porque puede ser la sombra que proyecta de un enano.
4: Eso él dijo hace mucho tiempo. Hace mucho ya dijo eso, porque se lo ve más joven en el video, más flaco.
6: No tan con tantas canas.
4: Cierto, se lo ve más joven y había dicho eso. Y Nico Quiato, dueño de un canal de streaming argentino, compartió eso, ¿verdad?
2: Y la verdad que muchas de sus frases él ya viene diciendo de que estaba en Costa Rica y otras selecciones. Claro, pero porque las utiliza de acuerdo a la coyuntura.
4: Cierto.
2: Soy un gallego muy porfiado, discuto hasta que me demuestren que estoy equivocado. Y si estoy equivocado, cambio. No muero con la mía, yo vivo con la mía. Y vivir es cambiar, porque cuando uno muere, te meten adentro de 1.80 m y te llenan de tierra. Entonces, yo quiero vivir. Si tengo que cambiar para seguir viviendo, voy a cambiar.
6: Ayer algo de eso también, en donde decía, si yo me quedo callado, no es porque estoy enojado, es porque estoy pensando cómo resolver la situación, decía.
4: En una pelea
7: ahora le encontramos sentido a todo lo que dice. Hasta hace poco todo lo que decía era disparate.
4: Es que tuvo sus equivocaciones, es un ser humano. Pero nunca nos bajamos de la alfaroneta, aunque nos enojamos con Alfaro.
7: Les vamos a escuchar las profecías de Kiara, que nos sirven de mucho porque le mufa a su
4: seleccionado. Yo también yo me equivoqué. Yo dije Alemania-Francia, por ejemplo.
7: Las dos. Las dos le mufan.
4: Me encanta. Eso había dicho yo, ¿verdad? Eso, ¿verdad? No sé, podemos mirar. Eso había dicho yo, Alemania-Francia, ¿verdad? No recuerdo. Pero era algo europeo porque Luis me era europeo.
2: Yo también dije europeo.
7: Yo dije Francia-Argentina.
2: Y yo creo que dije Francia-España.
7: Como el próximo equipo que nos va a tocar es Francia, cambio ya. No es Francia-Argentina. Va a ser Paraguay-Argentina.
4: O dije España, no me acuerdo. Pero me gusta que me da. Pero sí dije Alemania. Me gusta que Paraguay le da.
7: Bueno, ayer todos estaban celebrando, entre ellos estaba celebrando misa Fray Edison José Casali, el de los franciscanos capuchinos.
4: Sí.
7: Y durante la Eucaristía, se saca, creo que la sotana.
4: Se pone el poncho tricolor.
7: Fray Edison, ¿qué tal? ¿Cómo estás? Buen día.

0: como que, digamos, como es una liturgia y es un momento así como suele ser muy solemne, es raro ver que bueno, que un sacerdote se anime a incluir en el proceso lo que para algunos puede ser muy pagano, pero para otros es el sentimiento en ese momento de la gente. Es como que vos conectaste con lo que la gente estaba sintiendo en ese momento, padre.
1: Luis, entonces nosotros ya habíamos terminado la misa, ¿verdad? No fue durante la misa. ¿Verdad? Esto se respeta en absoluto, el ritual y todo. Ya habíamos terminado la misa, ¿verdad? Entonces yo dije para los presentes, ¿verdad? Ya terminamos la misa, ¿verdad? Terminamos, y era la alegría contagiada en el ambiente. Y dice, entonces ya puedo quitarme mi ropa, la casulla, estola y alba. Y después me revestí con el poncho albirroja. Pero ya había terminado, ¿verdad? Y ahí ya estábamos para celebrar. Ya habíamos agradecido al Señor y ya estábamos para celebrar la victoria de Paraguay.
0: Qué lindo, qué lindo. ¿Y cómo reaccionó tu feligresía en ese momento?
1: Y muy veras, estábamos celebrando la misa, pero también atentos de lo que estaba sucediendo, acompañando. Y cuando terminó el tiempo normal, yo comuniqué, ¿verdad? Y después también, cuando empezaron los penaltis, y la victoria se escuchaba por las bombas, se escuchaba perfectamente, entonces sabíamos que habíamos ganado. Y ahí adentro había un espíritu de alegría contagiante dentro de la iglesia. Y bueno, después de la bendición final, cuando me pongo el poncho, entonces la gente empezó a aplaudir y el coro empezó a cantar la canción de Albirroja. Ahí empezaron a cantar, pero todo así muy espontáneo, nada preparado, algo muy, muy espontáneo, del momento.
0: Vos estabas, la misa se celebró al mismo tiempo que se estaba llevando adelante el partido.
1: Sí, nosotros postergamos el inicio de la misa. Solemos tener misa a las 19 horas, pero pusimos a las 19:30, justamente por tema del horario, ¿verdad? Del mundial. Y empezamos a las 19:30. Y como hubo a la larga los penaltis, entonces, y ahí celebramos la misa.
0: Bueno, celebramos. Primero, caramba, qué devota tu feligresía, padre, porque pese a que estaban en el partido, se quedaron en la misa a escucharte, ¿no? Era una prueba de fe, ¿eh?
1: Bueno, y la iglesia estaba llena, Luis, estaba llena la iglesia, había un poco de gente afuera, pero había mucha gente, porque es la misa votiva de San Miguel, San Pedro y San Pablo. Entonces yo también me sentí comprometido así con la dimensión humana, social de esta gente que estaba allí, ¿verdad? Porque como decís, ¿verdad? Ellos son fieles, vinieron a rezar. Y rezamos, y entonces tuvo un gusto especial.
0: Sospecho que parte de las oraciones tenían que ver igual con el partido.
1: Personalmente, cada uno sí, yo creo. Mi monaguilla, una niña, ¿verdad? Una niña, que era la monaguilla. Cuando terminó todito, yo dije, ganamos. Y él dijo, yo recé mucho. Él me dijo, y yo recé mucho.
0: Padre, te agradezco por compartir con nosotros, ¿eh? Linda, linda la experiencia.
1: Gracias. Solo un ratito, sí, si me permites.
0: Adelante.
1: Alfaro habló que el partido de Paraguay y Estados Unidos afectó el corazón. Y mató la fe de la gente en la selección paraguaya, ¿verdad? Y él sintió desde allá esto. Y nosotros que estábamos aquí en Paraguay realmente sentimos esto, ¿verdad? Sentimos que afectó, tocó el corazón. Pero esta victoria tocó el corazón otra vez y despertó la esperanza. Entonces, esto es lo que tenemos que tener en Paraguay: un corazón vivo, pulsante, con la garra guaraní, pero siempre con esperanza, que es lo que caracteriza a nosotros, ¿verdad? Un pueblo sufrido, pero con esperanza. Entonces vamos con más esperanza, vamos. Y invitamos, el sábado vamos a tener misa a las 17 horas, y a las 18 horas tenemos San Juan, y vamos a continuar viendo el partido ahí en el San Juan Capuchino, en el patio del convento, de la iglesia.

0: Padre, muchísimas gracias, mis respetos.
1: Muchas gracias. A Dios les bendiga. Así bien.
0: Fray Edison José Casali.
2: A toda esa gente que se fue a la misa de los capuchinos, que vayan de vuelta, por cábala.
0: Sí, a ver, vamos a escuchar la parte del... ¿Tiene audio? Ya, no tiene un audio de ambiente. Pero qué duro para los feligreses. Justo eran los penales.
3: Impresionante.
0: O sea, cada uno en ese momento era Oscar Acosta o Santiago González. Sí.
3: Bueno, pues también decidieron estar ahí.
0: Tenerlo de Oscar cuando estaba él transmitiendo lo de... Estaba en plena noticia.
4: ¿Cómo hilas las oraciones? ¿Cómo
0: hace? Tenerlo de Oscar.
3: Impresionante.
0: Choco, ¿está o no está?
3: Oscar y Santula, los dos.
0: Sí. No, Santula que terminó un puente en 5 minutos.
4: Cinco minutos.
0: No, mucho.
3: La gente, súmense pues a YouTube. Los pibes de YouTube se van sumando para poder ver. Para poder ver y reaccionar a todo esto que estamos comentando.
4: Se despertaron que ya los pibardos, Diana.
3: Monumental AM1080. Ahora abro.
4: Sí.
3: A ver, ¿están los pibes de YouTube? Sí. Manden manito para ver si están. Hola, gente de YouTube. ¿Qué hacen? Pero estamos con 1070, o sea, bien.
0: ¡Epa!
3: Para hacer un feriado, ¡epa! Para hacer a la mañana.
0: Se despertaron.
2: Acá el amigo Pato Bando dice, solo Brasil, Argentina y Paraguay dejaron fuera a Alemania, sudamericanos, a una selección que hasta el 2014 tuvo 8 semifinales y 4 títulos y 3 cuartos de final. Colabora la audiencia.
0: Ah, muy bien.
3: No, acá están con todo en YouTube. La gente sigue alentando a Paraguay. María Elena Miranda dice, vamos Paraguay, carajo. Susana Duarte dice, Luis Vareiro cada día más churro.
2: Impresionante, ¿eh?
3: ¿Cuál es el meme de Netflix? Pregunta la gente.
5: Y tiene que ir a... No sé si podemos compartir, pero yo les compartí en el grupo a ustedes.
0: Ah, el de Netflix, sí. El de Stranger Things,
5: sí,
0: ¿verdad?
5: Fantástico. Sí. Se viene con
0: y
5: todo.
0: Y deben a punto de enfrentar al monstruo. Monstruo.
5: Al gran monstruo. A mí me gustó lo que pasó con este duelo de streamers. No sé si ustedes siguen a La Cobra, siguen a Ibai, ¿le siguen a estos streamers?
4: Sí. Lo conozco, pero no lo sigo,
5: bueno,
4: mucho, puedo saber quiénes son.
5: Uno de ellos creía en Paraguay.
4: La cobra.
5: Él estaba convencido porque decía, en el fútbol no es 2 más 2. Todo puede pasar.
4: No, y aparte de eso, tiro, se nota que no ven fútbol, les digo. O sea,
5: a los otros,
4: diciéndole los que no otros. Le conocen a Paraguay.
5: Claro, a los otros que son, bueno, Ibai, que es el español, que, sí. que se retractó después, dijo, sí, bueno, claro. Porque él dijo que Paraguay iba a perder, y dijo, bueno, me alegra que Paraguay haya ganado. O sea, claro. Él dijo.
3: Me encanta.
5: Después el uruguayo Fabri y DJ Mario. Los tres decían que Paraguay iba a perder. Sin embargo, La Cobra creía en Paraguay.
3: Bien, ahí La Cobra, carajo.
5: Sí, él estaba súper apoyando y se emocionó.
4: Claro.
5: Vi su reacción en vivo. Sí, fue muy genial.
3: O sea, que hay gente que está trabajando y nos ve desde la oficina. Gloria Lugo, por ejemplo, dice, desde la OFI en San Ignacio y nos ve a través de YouTube.
4: Ahora se activó, quiera.
3: Bien, entrenando y escuchando al mejor programa. Mira, desde el gym.
0: ¡Epa!
3: ¡Qué bien!
2: Muy bien.
3: Lo da todo, porque irte al gimnasio en feriado después de esta victoria de Paraguay es una cosa de no creer.
0: Eso es, nunca mejor dicho, qué garra.
3: Qué garra.
0: Garra guaraní.
3: Estamos viendo desde Santa Rita, dice Fabián Leguizamón.
4: Un abrazo a la gente de Santa Rita.
3: Un saludo. Aquí estamos, dice Amada.
0: No tienen pelo de Oscar que estaba pidiendo yo. Ni bola me dieron.
3: Che, la gente está pidiendo ver el video de Oscar y el video de Santula.
0: O sea, el tema es que ellos estaban... Tenía que, como profesionales, presentar el noticiero cuando se estaban jugando los penales.
2: Sí, claro.
0: Y además, Oscar parece que es ligeramente futbolero. De algún interés tiene en el tema, ¿verdad?
4: Presidente de un club.
3: Bueno, sí. atención a la gente de YouTube, porque vamos a mostrar.
0: Sí, este es el de Oscar. Oscar, en pleno noticiero, están tirándose los penales. A ver.
6: Al recordar a Mario Abdo Benítez como uno de los artífices principales de la obra estratégica. Homenaje involuntario, lapsus diplomático o cálculo político.
3: ¿Qué dijo?
4: Tira nomás ya y anda a ver los penales.
0: Encima, el que aplaude es Santula, que está al lado.
4: Es un irresponsable. responsable de este Santiago por demandarle al compañero.
0: Ponele otra vez el de Oscar desde el vamos.
6: Al recordar a Mario Abdo Benítez como uno
5: ese es Santi.
4: ¿Por qué le manda al frente así a su compañero?
6: De los artífices principales.
5: Se toca la obra estratégica.
0: Se toca la frente.
6: Homenaje involuntario. Lapsus diplomático.
4: ¿Qué es eso?
2: Homenaje involuntario, lapsus diplomático.
0: Oscar no entendía lo que estaba leyendo. En chino estaba leyendo. Y después le tenemos a Santula.
6: Que es uno de nuestros títulos en esta edición. El puente de la bioceánica a 5 minutos de su culminación.
3: Tenía que ser 5 kilómetros, pero él estaba ahí.
5: A cinco minutos del final del partido.
0: Él tenía el teléfono, tenía la hojita y tenía el teléfono. Y en el teléfono le decía, faltaban 5 minutos para que termine el alargue.
4: A cinco minutos de su combinación.
0: No hay nada más lindo que compartir entre compañeros el bullying a un colega.
5: Claro.
0: 9:34.
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9: ¡adelante! Son las 9:41. 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Señor Luis Antonio.
10: Gracias, señorita, gracias. Bueno, alguna gente ya está especulando. Hay que decir que se vienen partidos muy difíciles, más difíciles. Más difícil que el de Alemania. ¿Por qué? Porque ahora Paraguay ya va a ser recibido de otra manera. El equipo que le toque, ponerle que sea Francia. O sea, Francia ya va a venir con muchísimo cuidado.
11: Ya,
10: o sea,
11: nos va a estudiar va, más.
10: Claro, también. Se va a enfrentar al equipo que dejó fuera Alemania.
12: Dejó fuera Alemania. A ver, acá hay que entender también.
11: Qué bárbaro.
12: Una manera de jugar que tiene Paraguay. Ayer lo dijimos acá con Beto, con todos los compañeros, y decíamos, va a ser un partido cómodo para Paraguay. ¿Desde qué punto de vista? ¿Qué sabe hacer Paraguay? Paraguay sabe defenderse. ¿Y qué va a hacer Alemania? Alemania te va a buscar por todos los lados, penetrar zona defensiva, algo que no pudo hacer. A ver, lo pudo hacer en el gol, ¿verdad? Que termina anticipándole a Canales. Después el gol de TAC que termina siendo anulado. Pero que Paraguay supo aguantar, supo defender.
11: Pero y eso le... a toda costa. Cada vez eran más altos los tipos. Sí, sí, sí. Qué es... bárbaro.
13: Lo que pasa, Julito, que en esos partidos de alto nivel de desgaste, por la intensidad que te propone el adversario, allí tenés que tener demasiado control emocional en la contraofensiva, porque vas a tener pocas chances. Y lo que hicieron finalmente los paraguayos, fíjate que Galarza tira ese centro con la pierna menos hábil.
12: Claro.
13: Julio Enciso le marca el pase para el pie. Para el pie. Él quería patear el balón. Pero como le tira el centro a la altura, acomoda inmediatamente el cuerpo y Neuer no pudo hacer absolutamente nada.
12: A eso hay cuestiones también bien puntuales que se dieron ayer en el partido. ¿Recuerdan cuando Julio Enciso había sentido molestia en el partido ante Nicaragua?
13: Sí.
12: Pidió quedarse, pidió continuar.
13: Sí.
12: Continuó, después parecía más grave la lesión. ¿Qué pasó ayer con la primera jugada? Que parecía que lo saca.
13: Sí.
12: O sea, y Julio le hace otra vez que esperarle y dice, ya el cambio ya estaba hecho.
13: Ya estaba hecho.
12: El cambio ya estaba hecho. O sea, se aprende de las circunstancias que se presentan en el desarrollo del partido. Bueno. Entró Gustavo Caballero, que parecía estar no estar al 100%. Entró muy bien ayer Gustavo
10: Ahora,
12: Caballero.
10: Ahora, Francia.
12: O Suecia.
10: ¿Es más que Alemania?
12: O Suecia. Yo quiero ser cauto todavía. Si nosotros le dejamos fuera a Alemania, ¿por qué Suecia no le puede dejar fuera a Francia?
10: No, está bien, pero te digo, primero, tomo primero Francia.
12: Claro, Francia
10: es más que Alemania.
12: Sí.
10: Es más que Alemania.
12: Sí.
10: ¿Suecia es más que Alemania?
12: No. No, no, no. No, no.
10: O sea, bueno, Francia es más que Alemania.
12: Francia es más que Alemania.
10: Porque Francia tiene Mbappé.
12: A eso agregarle que colectivamente Francia es más que Alemania. Porque Francia viene de ser campeona en el 2018, finalista en el 2022. Y ahora todo lo que significa Francia es...
11: Bueno, pero ellos mismos dijeron que eran nivel 2. ¿Verdad? Ellos mismos decían que no eran nivel 1, los alemanes. En ese periodista dio a entender.
12: No, yo lo que dijeron que nosotros éramos de tercera categoría.
11: No, pero ellos también dijeron. Si escuchás toda la entrevista larga, no, dice, nosotros tampoco somos entrevista. Nivel 1.
12: Ya me piché cuando tira lo de Paraguay, porque, ya me quedo más escuchando.
11: Sí, no, porque... pero dijo eso.
10: Si llega a ocurrir, o sea, este fenómeno, y nosotros dejamos fuera a Francia.
12: Yo no sé cómo vamos a. No sé si este país va a resistirlo.
10: Nosotros ya podemos soñar con ser campeones.
12: Pero no tengas duda.
11: ¡Qué locura va a ser eso, Dios
12: pero
11: mío!
12: No tengas duda. Dios mío.
13: No, es que venciendo a Francia ya estamos escribiendo un nuevo capítulo de nuestra historia.
10: Bueno, de hecho, ayer ya escribimos.
13: Sí, pero viste que todavía estamos en equivalencia en el avance de un mundial.
10: Sí.
13: O sea, vos le ganás a Francia y marcás un nuevo hito en la historia de los mundiales. Y aparte de haberle dejado fuera de competencia a dos selecciones campeonas del mundo. O sea, es muy fuerte.
11: No, yo no me quiero más.
10: Te digo, no, si nosotros llegáramos a conseguir ese fenómeno y le dejamos fuera a Francia, no sería justo que nos fuéramos campeones del mundo. Porque hicimos todo el trabajo difícil, pues.
12: Igual,
10: fuera a Alemania y a Francia.
12: Claro, igual termina siendo.
10: Que termina siendo Brasil o Argentina, ahí no sería justo.
12: Claro.
10: Le limpiamos nosotros el camino.
13: Ahora, yo creo que sí hay que hacer algo, un ejercicio. Hay mucha carga emocional, obviamente, y pasional en el fútbol, pero el fútbol no deja de ser una ciencia que tiene táctica y que tiene estrategia. Si bien es cierto...
12: Hasta los penales.
13: La frase de...
12: Llegar a los penales es...
13: Sí, claro, azar. Pero... La frase de Lucía es válida. O sea, en el fútbol, como en la medicina, 2 + 2 = 4.
12: Claro.
13: Es cierto... Pero desde un punto de vista relativo. Porque lo que hizo Paraguay fue plantarse ante Alemania utilizando sus virtudes para contrarrestar una selección que te venía encima y que sabíamos que iba a ser así.
11: No fue suerte nomás.
13: No fue suerte.
11: Existió estrategia y trabajo.
13: Hubo estrategia.
11: Orlando Gil contaba, le estudiamos detalle por detalle a cada uno de los jugadores que había chutado un penal. Ellos tenían en mente la posibilidad de llegar a esa instancia.
13: Claro. ¿Qué es lo que quiero decir con esto? Todo viene el empujón anímico desde la Gran 7. Porque ahora el futbolista paraguayo se ve desde arriba. Ya no se siente, no está achicado como antes podría haberse sentido con toda la presión que se tenía. Ahora dice, a la puta, puedo. Dice, con entrega, puedo y le derribé a Alemania. Pero tenemos que pensar en las características muy singulares que tienen estos dos adversarios que hoy se enfrentan esta tarde.
12: Claro.
13: Y particularmente Francia. A mí, ¿qué es lo que me preocupa de Francia?
11: ¿Qué?
13: Que le tiene a Mbappé y le tiene a Dembélé, que son dos tipos que no te perdonan en el área. Claro.
12: Que esa es su zona ofensiva.
13: O sea, ahí no tenés margen de error en línea defensiva. Eso nomás es lo que también tenemos que considerar.
11: Sí, ¿y cómo llegamos nosotros a ese partido hecho bolas, cansados? ¿Nos da tiempo para descansar un poco?
10: Buena pregunta.
12: Son varios días de recuperación.
11: Pero recién. Es viaje, quilombo.
13: No, pero se da.
11: No, no es muy lejos.
9: No, cerca.
11: Cinco horas en auto.
9: Filadelfia.
13: Se da las 72 horas mínimas de descanso, que es bueno. O sea, tener esas 72 horas mínimas de descanso.
11: ¿Tienen hoy? Sí, tienen. Hoy, mañana.
14: Hay tiempo para descansar.
12: Sí, yo creo que sí.
11: Y han de viajar el viernes, ¿verdad?
12: No, hoy ya viajan.
11: Ah, hoy ya viajan
12: y se quedan allá. Ya, porque
11: tienen que entrar
12: allá. Hoy a las 14 horas de allá, que serían las 15 horas de nosotros, ya viajan rumbo a Filadelfia.
11: O sea, hoy llegan,
12: ya se instalan allá
11: y ya descansan y después tienen que entrenar.
12: Hoy es regenerativo, hoy seguro va a haber un entrenamiento regenerativo, mañana regenerativo, porque 48 horas después recién el futbolista siente el cansancio real. Y en las 72 horas recién vos te estás recuperando
11: y
12: plenamente.
11: Y pueden ellos ir.
12: No, la exigencia que tuvo ayer el partido.
11: Y pueden conocer la cancha. Sí, hay espacio para que vayan.
12: Pero vos sabes que no lo están haciendo. Ninguna selección prácticamente le hace el familiarization, le llaman, ¿verdad? El reconocimiento de campo, ¿verdad?
13: Me gustó ese.
12: Pero no lo están haciendo.
11: ¿Por qué no hacen?
12: Decisión de prácticamente todas las selecciones. Ah. Casi ninguna está haciendo.
13: Lo que pasa es que las características son relativamente equivalentes.
9: Hoy ya no hay mucha diferencia.
13: No hay nada que aclimatarse en términos demasiado estrictos.
12: Totalmente.
13: Las canchas reúnen
12: todas
13: prácticamente el mismo estándar.
12: Casi iguales.
11: Che, si vos sos el profe Alfaro, ¿qué cambios harías en el equipo?
13: Diego Gómez entra.
12: Yo creo que Diego volvería, pero el partido que hicieron los que estuvieron, ¿por qué tocar, verdad?
11: Claro, ¿por qué tocar?
12: ¿Por qué tocar?
11: Vos decís que no necesita hacer cambios.
13: No, pero fíjate
12: acá
13: que
12: habrá
13: Diego.
12: Que ver quién clasifica. Sí. Todo apunta que va a ser Francia, ¿verdad? Siempre entendiendo ese contexto. Vamos a esperar. Si pasó lo que pasó ayer entre Paraguay y Alemania,
11: no,
12: ¿por qué no puede pasar con Suecia también, verdad? Pero dependiendo del rival, igual Suecia es un equipo que ataca, un equipo que propone, pero no es Francia, ¿verdad? Entonces, ver un poco de lo que tengas a disposición.
9: ¿Quiénes sí que quedan? A ver, ¿Países Bajos quedó fuera?
12: Quedó fuera.
9: Marruecos.
11: Sí, una locura.
12: Convierte
9: gran
12: gol.
9: Gran candidato también, Países Bajos quedó fuera.
12: No me acuerdo cómo se llama el matemático que había dicho que Países Bajos iba a ser campeón.
9: Pero evidentemente lo suyo no son las matemáticas.
13: ¿Te acordás, Julito?
12: Sí, yo tiré esa. Falló,
9: bueno,
12: ¿verdad?
9: Bueno.
12: Y queda fuera. Estaba ganando por 1-0 gol de Cody Gakpo en medio de la emoción de Cody Gakpo, jugador del Liverpool.
11: Perdón,
12: de Inglaterra.
11: Joaquín Clement, dice. ¿Puede ser?
12: ¿Quién es ese?
11: El claro que había
12: dicho,
11: alemán.
12: Yo así, Clement, sí, él era así, que había dicho que Países Bajos iba a ser campeón, ¿verdad?
13: Sí, te acordás.
12: Y que había dicho que Brasil iba a quedar fuera ante Japón. Le dedicó un tuit Neymar ayer a Joaquín Clement.
9: Alemán.
12: Le dedicó 2 más 2 es 7,
9: boludo.
12: 2 más 2 es 7 ahora, sí. Clement. Cody Gakpo ayer convierte el 1-0 para Países Bajos en medio de la emoción, porque estando en Estados Unidos con su señora, pierde su bebé, su señora.
9: A la mierda.
12: Entonces la emoción invadió a todos ahí en medio de lágrimas, Cody Gakpo. Pero cuando se estaba yendo el partido, en el primer segundo del tiempo agregado, no del alargue todavía, del tiempo agregado, empata Marruecos, se va al alargue. En el alargue persiste la paridad. Y después en tanda de penales, Joachim Bono, que es el arquero de Marruecos, se hace figura tapando de manera excepcional. De hecho, él viene siendo una de las principales figuras que tiene Marruecos. Tenía acá el dato de Bono tapando penales. A ver, en Qatar, él ya había sido gran figura en la tanda de penales ante España, jugando Europa League. Para la Roma había tapado en el 2023. Para el Al-Hilal, él había sido el mejor arquero del Mundial de Clubes. Para el Al-Hilal en el Mundial de Clubes. Y ahora en esta en la Copa Africana.
9: Completar lo que ya quedaron entonces.
12: Sí.
9: Están, bueno, Paraguay.
12: Sí.
9: Brasil
12: que superó ayer a Japón. Sí.
9: Marruecos, que deja fuera a Países Bajos.
12: Canadá, que deja fuera a Sudáfrica.
9: Canadá.
12: Que son los partidos que hasta aquí se disputaron.
9: O sea, hay cuatro hasta el momento.
12: Sí.
9: ¿Cuáles son los partidos que faltan ahora?
12: Los partidos, hoy vamos a tener en el desarrollo del día 3 partidos.
9: ¿Cuáles?
12: Costa de Marfil, Noruega.
9: ¿Quién queda?
12: Favorita Noruega.
9: Noruega.
12: Favorita Noruega porque la tiene Erling Haaland en su equipo. Francia, Suecia, que estábamos hablando de eso a las 18 horas.
9: Ahí está, clave.
12: Y un partidazo me parece muy parejo, México-Ecuador.
13: Qué lindo.
12: México-Ecuador hoy, 22
13: sí,
12: horas.
13: Sí, sí, sí.
12: Muy parejo. Yo quiero que sea Ecuador,
13: Yo también.
12: A mí me encantaría que sea Ecuador, que sigamos avanzando los sudamericanos, ¿verdad? Y mañana, Inglaterra-Congo. Favorita Inglaterra.
9: Inglaterra, sí.
12: Bélgica-Senegal, me parece muy parejo. Sí. Muy parejo ese duelo. Estados Unidos-Bosnia.
9: Estados Unidos.
13: Sí, Estados Unidos.
12: Quiero que sea Bosnia.
9: Sí, yo también.
12: Quiero fuera Estados Unidos.
9: Yo también, pero yo creo que va a quedar Estados Unidos.
12: España-Austria, favorita de España.
9: España.
12: Sí. Este partido es excepcional. El jueves, 20 horas, Portugal-Croacia.
13: Qué lindo.
12: Portugal. Quiero que fuera Portugal.
10: ¿Querés que quede fuera Portugal? ¿Por qué?
13: Y es probable.
10: Porque no le querés a Cristiano Ronaldo.
12: Está muy agrandado.
10: ¿Qué viste? Ese nomás va a quedar Portugal.
13: Pero el viernes es para alquilar
12: galpones.
13: Sí.
10: ¿Qué es el viernes?
12: A las 0-0, o sea, sería jueves para viernes. A las 0-0 juega Suiza-Argelia.
13: Sí.
12: Parejito. Pero Suiza pica como favorito. Australia-Egipto.
13: Sí.
11: Y este es
12: Egipto.
11: Este es Egipto.
12: Y acá Argentina Cabo Verde.
13: Papá.
12: No tengo duda. Este va a ser un partidazo también el viernes, 22:30 horas. Colombia gana.
13: Sí. Y Colombia gana.
12: ¿Decís? Yo te creo también. Sí. Parejito. Sí. Lindo duelo va a ser ese. A ver, de los candidatos, Luis, lo que decíamos. Noruega, Francia. Yo quiero que sea Ecuador, por más que México sea favorito, porque hizo 9 de 9 en su grupo. Sí. Después tenemos Inglaterra, Bélgica, Estados Unidos, España. Entre Portugal y Croacia es favorita Portugal. No sé por qué, porque Croacia en los últimos mundiales llegó a la final y a las semifinales.
13: Sí.
12: Después tenemos Suiza-Argelia, Suiza, Egipto, Argentina y Colombia.
13: Ahí está.
12: Son 11 juegos que faltan.
11: Qué locura. Bueno, déjenme por favor saludar a la gente de YouTube que nos está viendo a través de Monumental AM1080. Yanina Alcina dice, desde España escuchando. Un saludo, Yanina. Jorge dice, desde Cedrales. Katia, viva Paraguay. Siempre elegí creer. J. Pineda dice, viva la albirroja, carajo. Les estamos viendo por YouTube desde Australia.
12: ¡Epa!
11: Desde Australia.
10: ¡Epa!
11: Saludos de parte de Miriam y Juan Carlos. Saludos. Vía dice, ja, ja, ja, ja, ja, ja, ja, ja, ja, ja, ja, ja, ja, ja. Grande Oscar y Santula. Miriam, desde Ciudad del Este, escuchándoles. Gracias por compartir, dice Kitty. Princess Escurra dice, hola. Ale, está trabajando en el shopping, dice, y desde ahí no se escucha.
14: Qué grande.
11: Abrió la compu, abrió el celular y está ahí mirándonos a través de YouTube. Arnold dice, 45 minutos en avión es...
14: Sí, en avión sí, pero en tierra son 5 horas.
11: Claro. El viaje y la diferencia horaria con Paraguay es de una hora nomás también, dice.
14: Eso está
11: con,
14: buenísimo.
10: Con Filadelfia.
13: Sí, una hora nomás. Sí.
11: Carlos Bruno, saludos desde... Estados Unidos, partidazo el de ayer. María, saludos desde Bella Vista, Itapúa. ¿Qué lugar que pegaría visitar? Yajamina.
14: Lindo, vamos.
13: Lindo. Yajamina. ¿Dónde? ¿Bella Vista?
11: Bella Vista.
10: Bella Vista.
11: Sí. Increíble los paraguayos. Saludos desde Paraguay. Dice Marcelo.
14: Ayer hablé con Berta Rojas porque le pregunté si estaba en Boston, porque ella vive en Boston y si iba al partido, pero no, estaba en Nueva York porque tenía que dar una masterclass, lastimosamente, pero nos mandó muchos saludos. Y vieron qué genial, Rob Schneider, el actor estadounidense, subió un posteo, un fotograma del partido. Él está casado con una mexicana que se llama Patricia Maya. Es una actriz mexicana súper linda, mucho más joven que él. Y él habla bastante bien el castellano porque su señora le enseña. Mm. Y posteó, por un día glorioso el mundo entero es Paraguay. Y puso ahí el fotograma de canal.
10: ¿Quién es el actor?
14: Rob Schneider. Es ese actor cómico. Aparece en muchas películas con Adam Sandler.
13: Adam Sandler, sí.
14: Aparece también en Mi Pobre Angelito.
11: Tenemos fotos tuyas con él.
14: Sí, ¿verdad? Porque él va mucho a los platinos, justamente porque su esposa Patricia es mexicana. Entonces pude entrevistarle varias veces. Porque,
11: ¡qué gusto, Lu!
14: Sí, porque siempre va y es muy buena onda, muy, muy buena onda.
11: Esto él compartía en redes sociales.
14: Ahí está.
11: Lo vemos
14: ese
11: ahí
14: fotograma
11: ahora mismo.
14: Compartía, bueno, y en un perfecto castellano.
10: Vamos a hablar con una de las mamás más felices del planeta. Segura. Yo me imagino lo que habrá sido en la familia esto. Qué estamos locura. Con Felicia Domínguez, es la mamá de José Canale, el hombre que hizo vibrar a todo un país con ese penal que pateó como si fuera un amistoso, el tranquilo, sangre fría, y dejó fuera a Alemania. ¿Qué tal, doña Felicia? ¿Cómo estás?
15: Buenos días, muy bien, gracias a Dios.
10: Contame cómo viviste ese momento que tu hijo dejó fuera a Alemania y nos metió en la nueva etapa del Mundial.
15: Y la verdad, Nosotros no queríamos que él patee. Bueno, le teníamos fe, ¿verdad? Pero no quería que pase como le pasó a Tacuara, por ejemplo. Y entonces, pero gracias al Señor y gracias a no sé.
10: Hizo todo gracias a tu hijo.
15: Le hizo vibrar al país.
10: ¿Y cómo vos gritaste ese gol? ¿Estabas ahí de frente al televisor?
15: Sí, porque viste que nosotros no nos fuimos a Estados Unidos y vimos los tres partidos y este ya no nos quedamos porque mi nuera estaba muy enferma y entonces ya tuvimos que regresar.
10: Volver. Tuvieron que volver. Sí. ¿Y con quién estabas viendo vos el partido?
15: Y con todos mis hijos.
10: Con todos los hermanos de José.
15: Mi nieto, todo.
10: Ajá. ¿Y estaban todos frente al televisor?
15: Frente al televisor.
10: Anuncian que José iba a patear el último penal, o sea, era el penal, era. Me imagino en ese momento lo que vivían ustedes, se comían las uñas.
15: Nosotros no sabíamos, después me dijeron, mamá, José va a chutar el penal, y ahí yo ya, Dios mío, ya me senté nomás porque estaba parada.
10: Bueno, y mete el gol él. ¿Cómo fue eso? Una fiesta ahí en tu casa. Gritaron todos, se abrazaron.
15: Una fiesta acá en el barrio. Empezaron a venir caravanas frente a mi casa. Todo fue muy emocionante. ¿Y después me fui a la casa de mi nuera en Capiatá porque estaba enfermita ella y entonces nos tuvimos que ir todos hasta Capiatá y de ahí nos fuimos a Carmelita. No sé, primera vez en la vida estuve recorriendo anoche por ahí.
11: Te sumaste a la fiesta que había por la calle.
15: Sí, me sumé.
12: ¿Y te reconoció la gente o te hiciste reconocer, ña Felicia?
15: Más o menos me reconocían por mi remera. Por la remera de canales que yo tenía.
12: Claro.
15: Pues todos teníamos la remera de canales y ahí lo que la gente empezaba a saludar y todo eso.
12: ¿Y ya pudiste hablar con José?
15: Sí, ayer cuando terminó el partido, un poquito esperamos y ya le como él nos llamó.
12: ¿Y qué decía ña Felicia? Sí.
15: No sabía todavía qué era lo que estaba pasando, me dijo, no sé todavía, pero sé que todo un país está feliz, me dijo. Eso es lo único que me dijo. Y después mensajeamos más tarde y después ya le dejamos también descansar.
10: Contanos un poco de José, de cómo se mete en el fútbol y vos qué expectativa tenías. ¿Te imaginabas que en algún momento tu hijo iba a estar haciéndonos disfrutar de un día histórico como este?
15: Y la verdad que él empezó desde muy chico a la escuela de fútbol y siempre luchamos para que no llegara esto, ¿verdad? Pero aunque sea subir a primera, eso es lo que era nuestra meta.
10: Pero jamás se imaginó que iba a terminar en la selección nacional y menos disputando un campeonato del mundo.
15: No, nunca nos imaginamos.
10: Qué maravilla debe ser. Yo, supongo como madre, ¿verdad? Estará tan orgullosa de tu hijo.
15: Muy orgullosa de él, muy orgullosa. Y cuando me fui a despedirme de él, cuando iban a viajar a Boston, le miré a él y le di mi bendición y eso me emociona demasiado porque ya teníamos que venir y él subiendo al bus que le llevaba al aeropuerto para viajar a Boston.
12: Yo decía más temprano, doña Felicia, que es un tipo bendecido, José, porque él supo estar en las fotos principales en su carrera, lo que había sido el gol en el Maracaná y ayer en la foto principal en la clasificación. Es nomás luego bendecido, José.
15: Sí, gracias a Dios, siempre oro por él.
13: Señora Felicia.
15: Y por todo el plantel, ¿verdad? Pero siempre a él primero.
13: Claro. Yo lo que me pregunto es cómo es José Canale fuera de una cancha. Porque lo vemos a él determinado, decidido, llega a la pelota en el momento exacto, aguerrido. Pero ¿cómo él es como persona fuera de una cancha de fútbol?
15: Muy buena persona él. Muy buena, no es porque sea mi hijo, no, es muy humilde mi hijo. Él a una vez se esconde de la prensa y dice porque no sé si tiene vergüenza o no sé. Algo cañón en la prensa.
10: Felicia, no te robamos, ¿señor?, más tiempo para que sigas celebrando con tu familia. Qué alegrón nos dio tu hijo ayer, por favor. Claro, por un lado casi infartamos todo, sí, ¿verdad? Por ahí si alguno terminaba con un patatú, él también tenía la culpa.
11: Sí.
10: Pero la alegría que nos dio.
15: Pobrecito.
10: Por favor, ayer fue el hermano, el hijo, el tío de todo fue José.
13: Yo le quiero pedir algo, Luis, a la señora. Hoy todos somos José Canales y cada uno seguramente le representamos a los jugadores de la selección. Que el sábado, señora, van a tener un desafío igualmente difícil o más difícil probablemente. Así que quiero que nos des ya tu bendición a nosotros, pero como si fuera que le estás diciendo a José. ¿Cómo es tu bendición, señora?
15: Le pongo así mi manito y le hago el curuzuí, como se dice. Y digo entre mí que Dios te bendiga, se me voy por siempre. Así siempre le digo a él, siempre cuando mensajeamos, siempre le digo bendiciones, se me voy, que te salga todo bien. Y gracias a Dios, siempre parece que Dios me escucha, porque estoy muy feliz por él y es una muy buena persona. Él es mi sostén, él es mi mano derecha, izquierda, heredera.
14: ¿Y hay promesas en la casa, Felicia? ¿Hacen promesas de, no sé, van a ir a Tucupé o algo así?
15: Como era a la tarde vamos a irnos, porque como te digo, mi nora no está bien y queremos irnos desde Curuzú Peregrino.
13: Ah, mira.
10: Felicia, abrazo grandote, gracias.
15: Muchísimas gracias a usted.
10: Felicia Domínguez, la mamá de José Canales, el hombre que ayer sepultó las expectativas alemanas. Sí, ayer Dios no fue alemán.
13: No, ayer
14: había un meme que decía Virgen de Schoenstatt, cero, Virgen de Cacupé.
11: ¡Qué maravilla! Pero más allá de cualquier cosa, uno es libre de creer en lo que quiera, pero que muchos le mencionan a Dios y a todos los pedidos que hacen. Sí. Incluso Mauri, que aparentemente es muy cristiano también, que se muestra con su Biblia.
13: Mauri. El amigo Mauri Macalai. Sí, porque ella dice Mauri y me mira.
14: Así sí, porque ay, por el bigote.
11: Mauri se le dice.
12: Yo lo conozco Mauricio Magalhães Prado.
11: Bueno, Mauri se le dice.
12: Bueno.
11: Comúnmente. Así le decimos las chicas.
12: Las chi,
11: le decimos Mauri. Y es muy cristiano, aparentemente.
14: Pero ahí lo suelen. Él es brasileño, ¿verdad?
13: Sí,
14: brasileño. Suelen ser bastante.
11: No, pero él anda así con su Biblia y eso.
12: Sí,
11: ¿verdad? Entonces. Están como muy religiosos y si esto no funciona, gracias Dios.
10: A ver, nos pasamos
12: último nomás, Luis,
10: 6 minutos de las 10.
12: Cortito nomás, Luis, porque ayer decíamos y todo estaba muy centrado en lo que fue la selección paraguaya, sin duda, que es lo que principalmente nos llama la atención. Pero ayer se dio un hecho que representa para el fútbol a nivel global, con lo que fue ayer la eliminación de Alemania. Lo terminamos por retirar a Emanuel Neuer de los mundiales.
13: ¿Sí?
12: Claro,
13: ya no,
12: tiene 40 años, ya está fuera. Es un gran arquero que representa y mucho para el fútbol a nivel mundial.
13: A Valbuena le atajó de maravilla ese penal, porque es doblemente difícil para el arquero tapar un penal de esa característica.
12: Totalmente.
10: 6 minutos, 7 minutos pasaron de las 10 de la mañana.
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9: Hora 10, 7 minutos en la República del Paraguay. Temperatura en Asunción, 14 grados. Trabajadores del IPS realizarán una huelga el próximo 2 de julio. También se preparan para un cacerolazo frente al Hospital de Especialidades Quirúrgicas Ingavi. Reclaman mejoras salariales y rechazan la precariedad que afecta al personal de blanco. Informe del Fondo Monetario Internacional destaca resiliencia y crecimiento de la economía paraguaya. El reporte señala que esto está respaldado por metas de inflación creíbles, tipo de cambio flexible, reservas internacionales y restablecimiento de la disciplina fiscal. No obstante, el informe recomienda una revisión exhaustiva del marco fiscal, incluidos los regímenes tributarios. También mantener avances en formalización del empleo y protección social. El puente de la integración funcionará de acuerdo a un nuevo cronograma desde el 3 de agosto. El transporte de cargas menores, ingreso y salida en Lastre será exclusivamente por el puente de la integración de 7 a 19 horas. El retorno con carga será por el puente de la Amistad. El transporte de pasajeros urbano internacional de Presidente Franco a Foz será de 7 a 19 horas. El transporte de pasajeros que no tenga como destino Ciudad del Este y Foz será por el puente de la integración las 24 horas. Camiones con lastre podrán utilizar el puente de la integración de 20:30 a 5 horas. La cantidad de muertos por los terremotos en Venezuela asciende a 1.720 personas. Hay más de 5.000 heridos, según el último reporte oficial. La presidenta Delcy Rodríguez prometió a los damnificados por los terremotos que tendrán nuevas viviendas antes de fin de año. La gobernación de Ñeembucú coordina acciones preventivas ante inminente llegada del fenómeno El Niño. La prioridad es el mantenimiento y limpieza de un canal para garantizar el correcto escurrimiento de agua y resguardar la producción agrícola y a la población. Las tareas abarcarán la totalidad de la extensión del canal, comprendido entre el puente Arroyo Hondo y el distrito de Desmochados. Temperatura en Asunción, 14 grados. En Ciudad del Este, 15 grados.
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6: Diez de la mañana con 16 minutos. 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Señor Luis Antonio.
7: Gracias, señorita. Gracias. Bueno, ¿qué es lo que vamos a hablar hoy?
8: Y hoy no podemos hablar de otra cosa.
7: ¿Verdad? No se puede hablar de otra cosa.
8: No,
9: podemos contar, por ejemplo, de Pura Hey Soul.
7: ¿Qué hay de Pura Hey Soul?
9: Bueno, recordemos que Pura Hey Soul estuvo en,
7: ¿sí?,
9: en la expo.
7: Cantando el himno.
9: Estuvo cantando el himno. Y ellos le conocieron a Paris Hilton.
8: Cierto.
9: Y bueno, primero luego dijeron que Paris Hilton.
7: Como es, diría un colega nuestro modesto, el día que Paris Hilton me conoció.
8: Impresionante.
9: ¿Quién dijo eso?
7: No importa.

0: importa. Bueno.
1: Qué fino entraste, Choco. Como que... José Canales.
0: Paris Hilton es amorosísima.
1: ¿Es?
0: Dice, me contó a mí Jenny.
1: Pero te dijo así en serio.
0: Sí, en serio me dijo.
2: A nosotros nos conté en el streaming. ¿Verdad? Y vos sabés que se clipeó. Y saben quién comentó el clip de TV.
0: Súper atenta. Jenny se fue luego y le dijo: estoy sorprendida de lo amorosa que sos. Así le dijo Jenny.
3: Bueno, es que yo ya había leído varios halagos a la persona, sí, de Paris Hilton.
0: Totalmente. Y sí, pasa. Bueno, lo que sí que el esposo de Paris Hilton invitó a una. Ellos le dicen barbacoa, un asado. En la mansión de que ellos tienen. Y le invitó a los integrantes de Pura Hilton. Y anotó el número celular de Jenny.
3: ¿Pero le invitó para comer el asado o para ir a cantar?
4: Ambas cosas, no me imagino, ¿verdad?
0: Eso ya no sé, ¿verdad?
3: Porque ella le va a decir sí, pero gratis no, hermano.
0: Pues sí.
1: Yo tengo...
0: ¿Quién le va a decir?
3: ¿Por un plato de asado no?
0: ¿Quién le va a decir eso, Jenny?
3: ¿Por una barbacoa? No.
0: ¿Y Miguelito? Pues
1: sí. Kiara, vos me abriste una curiosidad. Sí, acá, señor, en la mesa yo planteo, como todo es Albi Roja, entonces que sea una consulta de un bloque cholulo,
0: bueno,
1: en Vaconda.
0: Me encanta.
1: Y como Paris Hilton responde a TF Stream, me pregunto yo en sus cuentas personales, ¿alguna vez les sorprendió que algún famosísimo que no se esperaban les dio seguir, les dio me gusta, sí, Lucía Cepeda? ¿Quién, por ejemplo?
0: Bueno, en un principio Leo Braglia, pero ella es mi amigo, Leo Braglia. Lo tengo en el WhatsApp. Sí, Leo, acabo de ver tu película. No, sí, hay muchos que son buena onda, sobre todo en
2: músicos
0: pandemia.
2: También, Lu,
0: en pandemia, sí.
1: Porque a mí, por ejemplo, Lucía...
3: ¿Quién?
2: Músicos también.
3: Ah, músicos.
0: Sí. También.
1: A mí, por ejemplo, te cuento, Lucía, que no, es que vos nomás acá sacás tu
0: muy
1: chapa
0: bien
1: de cholula.
0: A ver.
1: A mí me sorprendió, por ejemplo, que una vez vi que me estaba siguiendo, porque te llega la notificación, te sigue.
0: ¿Quién?
1: Gabriela Frías de CNN.
0: ¿Qué?
1: Ah, sí.
3: Que ella no. Sigue. Es que, al contrario a lo que dicen, ella no es tan frías.
0: Ah. Qué fuerte.
1: Periodista especializada en el área económica.
0: No, espectacular, Roberto.
1: Creo que yo le comenté alguna vez algo.
0: ¡Qué jugador!
1: ¿Qué te parece? Encara a Messi, poneme pues algo, Choco. Pero ahí ya está, ese. Muy bien. ¿Y vos quién?
0: La verdad es que a mí nadie.
1: No, mentira.
0: Te prometo, cero. A nadie rey. No.
1: ¿Y vos quién?
0: La verdad es que a mí nadie.
1: No, mentira.
0: Te prometo, cero. A nadie rey. No.
1: ¿Y vos, Julito?
4: Y en el mundo del fútbol, varios.
1: Sí, bueno, claro. Allá, Julio Enciso te responde las historias.
4: No, Julio Enciso es mi amigo, aparte de ser de la relación de futbolista y periodista, tengo una relación con él y con su familia, ¿verdad?
1: Difícil es con Lucía y con Julio.
0: No, pues, lo
1: porque
0: que pasa
1: son
0: que
1: amigos,
0: Roque,
1: luego.
4: Ver,
1: no,
4: Roque Santa Cruz.
0: Rubro, pues.
1: Roque Santa Cruz. Roque, sí.
4: Oscar Reneta Cuara Cardoso.
1: Sí, sí, sí. ¿Y alguien de fuera, Julito?
4: No. No, no tengo.
1: Pelecoyo, ¿y vos, Vareiro?
5: Pelecoyo,
3: no, tengo bro. Grandes artistas. Bachi Núñez.
1: ¿Qué te dio así? Te sigue.
3: Sí, sí, no. Sí, no. Gente así muy interesante.
0: Y cada uno puede su rubro.
1: Y claro.
0: Sí, claro.
2: Cuando era un
1: no,
2: poco
1: pero
2: más
1: lo
2: joven.
1: Mío no está en mi rubro también. Claro. Y me sorprendió. No quiera menoscabar mi anécdota.
4: Estaba mirando, me sirve.
0: No, o sea, por eso te digo.
3: Te sigue porque es tu rubro.
0: No, y más vale que en nuestro rubro nos sigan los de nuestro rubro. O sea, claro. Si no, no estamos en el trabajo.
4: Me sigue Luis Vareiro, me sigue Donofrio.
1: Ah, mi pregunta por lo que veo.
2: O sea, es que cuando yo era más joven tenía un poco de éxito con músicos
0: extranjeros.
1: ¿Quién no es de tu
2: uruguayos,
1: rubro?
2: No, uruguayos, argentinos, ¿verdad?
1: Ah, mira.
2: ¿Y después? Pero por X, por Twitter, me querían levantar. No, jamás le hice caso.
1: Muy
2: no
1: bien,
2: les di
1: Kiara
2: el privilegio.
0: Yo me reservé.
3: Entraban a querer levantar por
2: Twitter. Sí, por Twitter. Sí, sí, sí. Terribles son los muchachos.
3: Sí, eso habla mucho de la edad de esos músicos. Sí. Querer levantar por Twitter es como...
1: Sí. Yo le escribí a Karol G.
0: ¿Cómo?
1: ¿No?
0: ¿Cómo?
1: En redes le escribí, le etiqueté. No, nunca.
0: Ah, no.
1: Estás ahí pendiente.
3: ¿Aún no te respondió?
1: No.
0: ¿Qué pena?
1: Porque hice un video de Karol G para ver si es que ella...
3: Te da pelota.
1: Y no hubo caso.
0: Yo tengo una amiga que le escribe
1: y le dije que hubiera sido si antes te hubiera conocido.
0: No, pará.
4: Bueno, listo.
0: Encima ahora Karol G está soltera.
1: ¿Eh?
0: Soltera parece.

0: supuestamente.
1: Que le estaba entrevistando al mexicano este y pero le hacía ojito eso de ella.
0: Supuestamente, sí.
2: ¿Eh? Iker Casillas con una periodista.
0: ¿Sí? No, pero esa pasó su novia.
1: Esa era la novia.
0: Esa era la novia. Sí, hermosa. En el mundial del 2010 fue sí. Eso.
3: Yo no voy a funcionar para eso. Yo le hice, le hice una notita a Nico Quiato y ni siquiera le supe saludar. Así que no voy a funcionar, chicos.
4: ¿Qué haces?
1: ¿Quién es? ¿Quién es Nico Quiato?
2: El dueño Luzu.
3: Es medio de streaming argentino y la verdad que yo soy bastante maricona. Ay, perdón, no se dice eso. Pero
2: le atendieron le atendieron a Nico Occhiato después del caso de ¿cómo que se llama? Florencia.
3: Florencia. No, terrible ese caso.
1: Estamos con Marta Chamorro, vicepresidenta de Asatur. ¿Qué tal, Marta? ¿Cómo estás?
5: Hola, Luis, ¿cómo están ahí?
1: Decime, después de lo de ayer, empezaron a llover los pedidos para conseguir a toda costa pasaje para ir a el sábado a ver el partido de la selección, nos toque
5: así
1: quien nos toque
5: mismo, euforia total. La gente, o sea, ya en la mitad del partido estaban pidiendo, en ese momento con los operadores estábamos preparando los paquetes y cuando terminó el partido ya teníamos los precios.
1: ¿Cuánto cuesta? Rápido. ¿Cuánto cuesta ahora?
5: Para que tengan una idea, se está ofreciendo alojamiento en Nueva York, que es lo mejor, por supuesto, porque de ahí se les lleva a la gente al partido, se les trae con una entrada desde $2,700 sin pasaje de avión.
1: Ah.
5: ¿Por qué? Porque no teníamos forma de cotizar en este anoche.
1: Claro.
5: Pero es cuestión de ver eso nada más. Tuvimos el mismo caso la semana pasada. Gente que nos pedía al partido de anoche, martes y miércoles todavía.
1: Mira.
5: Euforia total.
1: Mira, che. Y 2.700 es entonces estadía más pasaje, más entrada.
5: Correcto.
1: O sea en realidad alojamiento. Alojamiento.
5: Todos los traslados. Y ese es el paquete con la entrada.
1: Wow. Eso va de Nueva York. De Nueva York van en tren a Filadelfia.
5: El alojamiento va a ser en Nueva York porque ahí tenés más cosas
1: claro,
5: para hacer.
1: Claro, claro.
5: Entonces de ahí nomás se les lleva y se les trae. Está bastante bien organizado este mundial, Luis. Bastante bien. Yo le tenía mucho respeto porque cualquier mundial de antes era, viste, estafa, no respetara nada. La verdad, estamos muy contentos.
1: Ya. ¿Y cuánta gente, cuánta gente más o menos se fue, Marta? ¿Tenés idea? A presenciar
5: sí,
1: este mundial.
5: Nosotros estamos promediando entre 4.500 y 5.500, más o menos, porque sacamos charters, que son aviones repletos, pero llenos, llenos ya para el primer partido. Muchos pasajeros sueltos en vuelos normales, regulares, y muchos paraguayos que viven en Estados Unidos, así como extranjeros que viven en Estados Unidos, pero que le querían seguir a Paraguay. Entonces, en la cancha, nosotros, en total, entre que se fueron de Paraguay, más todo esto, le estamos promediando 4.500. Muchos de ellos ya volvieron porque compraron solamente una entrada o dos entradas. Yo tengo pasajeros en este momento, anoche hablé con ellos que estaban en Boston. Era una euforia total. O sea, tengo pasajeros que compraron tres entradas. Y esa gente, lo más probable es que me esté pidiendo hoy en algún momento extender su estadía, que se puede cambiar las fechas de retorno del avión y le vendo este paquete, por ejemplo, ¿sí?
1: Claro. Entrada más estadía en y de Nueva York a Filadelfia van en tren, así, Marta.
5: Sí, no, dependiendo de la cantidad de gente les llevamos en bus. Es una hora y media, es apenas nada.
1: Sí,
5: una belleza encima de la ruta y todo bien, todo lindo. Una belleza. Está, se preparó anoche y para la gente que quiera todavía, o sea, podemos arriesgarnos a buscar vuelos, de la forma que sea,
1: claro,
5: pero los vuelos están repletos, Luis, es temporada alta,
1: claro,
5: es alta.
1: Sí, o sea, acá es llegar básicamente, o sea, algún vuelo que llegue hasta Nueva York con conexiones.
5: Sí, le vemos, o sea, no importa, es una Asunción San Pablo, Nueva York, Asunción Lima, Nueva York, Asunción Panamá, Nueva York, vía Miami, es ver la forma. Ya el que se va, el fanático ya se tiene que adaptar a lo que encontremos disponible
1: para llegar.
5: Y le sumamos para llegar y el retorno se puede extender inclusive porque quién sabe por cuatro, o sea,

0: Este es el paquete básico con el con la entrada,
1: con
0: que
1: la
0: es
1: entrada.
0: Lo más importante. Luego le extendemos, como hicimos con la gente que se fue a Los Ángeles. La barra se fue a Las Vegas, a San Francisco, viñedos, cosa preciosa salió. Realmente estamos muy contentos.
1: Qué bueno, che. O sea, esto fue también un gran negocio para las agencias de viajes.
0: Sí, acordate que muchísimas familias viven, es un derrame económico importante para cada 4 años, está bien, pero sirve. Un espectáculo masivo le hizo bien a todo el planeta, a todos los países, porque quien más, quien menos, y a cada país le ocurrió lo mismo que a nosotros. Mm. Se movieron vuelos, y para nosotros en plena temporada alta, que fue lo más delicado y difícil. No salió muy bien, ¿por qué? Porque nos salió California, es muy fácil, no teníamos que mezclar países.
1: Claro.
0: Y el único condimento interesante fue que también la embajada colaboró la visa americana.
1: Ah.
0: Pero se portaron muy bien. Muchísima gente se fue, Luis. Yo estuve embarcando los vuelos charter con pasajeros y fue euforia total. Yo creo que este golpe de alegría le hace falta a nuestro país.
1: Totalmente. Pueblo. Absolutamente.
0: ¿Cómo se llama? Vamos a ver el lado positivo. Es nuestra esencia, la garra guaraní, reforzar un poco los valores, y creo que eso hace mucho para el bien de la sociedad. Es unirnos en algo. Yo creo que todas estas cosas masivas fortalecen nuestra esencia, como digo, y es parte de nuestra cultura. Y es cierto, o sea, los chicos de acá salen del campo apenas comiendo y llegan a esto, y es algo realmente digno de admirar, Luis.
1: Marta, muchísimas gracias, mis respetos.
0: Encantada, saludos a todos ahí, gracias.
1: Marta Chamorro, vicepresidenta de Asatur. 5.000 paraguayos, ¿cuánto menos?
2: ¿Cuánto menos? Claro.
3: Qué loco.
1: Se fueron, ¿eh?
3: Qué maravilla.
1: Y
3: qué hermoso.
1: 2.700 te cuesta, sí, estadía más pasaje. Perdón, más entrada.
2: Más entrada. Pero
1: sin pasaje. La ruta, yo hice la ruta esa de Nueva York a Filadelfia. Uh-huh. Con mi hija, no sé si ellos, capaz que se va a ir a ver el partido, si es que tiene.
2: Qué locura.
1: Oye, está, ¿no?, en Filadelfia.
2: Sí.
1: Y claro, nosotros hicimos eso, porque claro, Nueva York tiene un montón de cosas para hacer. Y de Nueva York a Filadelfia en tren es, creo que, 1 hora.
2: Nada.
1: En bus, 1:45, nada. Es una ruta
3: linda,
1: espectacular, linda para ver.
2: Como ruta 1.
4: Pero si no necesitas nadie alrededor, te vas en avión.
3: Claro.
1: ¿Cómo?
4: Si no necesitas nadie alrededor, te vas en avión. Porque no voy en tren, voy en avión.
3: No necesita nadie alrededor.
1: O sea, que con la barba perdió este muchacho. Tenía conexiones neuronales con esa barba.
3: Chicos,
4: sí. Oye, peleado, muchacho.
3: Acá la gente de YouTube dice, pasen un poco cuando Ruth le dice, tartamudeando a sus compañeros, que fue falta sobre el arquero para el segundo gol anulado de Alemania.
4: Antes del VAR.
3: Ella fue la única que pilló
1: en
3: serio
1: el
3: momento. Les quiero pedir, por favor, ver esto y después, si querés, señor Luis, ¿viste?, mandar la pausa.
1: Por eso nomás quiero decir que hay gente que dice que mucho está aprendiendo de deporte Ruth ahora que está con Ángel.
4: No, al revés.
1: Ángel está por fin aprendiendo algo de
4: nuestra árbitra VAR, Ruth Magalí Ramírez Tuazo.
3: Vio antes.
5: Qué grande.
1: Vamos a ese momento, por favor.
6: Ay, Dios mío. Bueno, gol de Alemania, 2-1.
7: Le ganó a nuestra defensa. Jonathan Ta, el que estuviste hablando,
6: sí.
7: El partido.
6: Exacto.
8: Y pero el futbolista alemán no le dio. Le echó a Gil. No fue falta eso.
2: Muy bien.
7: ¿Le echó?
3: No estaba muy segura nomás.
6: Yo no vi un poco de eso.
3: Tenía
6: no,
3: miedito.
7: No, tipo empujó.
3: Pero capísima.
6: Pero si fue así, debería haber sido amonestado.
7: Está conversando, parece, el árbitro.
6: Sí. Dios quiera que algo.
7: Vamos a ver
6: que
7: se anule,
6: ¡Vamos!
7: Bien.
6: ¡Vamos, señor!
7: Se está chequeando en el VAR el gol de Alemania. Falta. Tiro libre, no vale.
6: ¡Se anuló el gol!
7: ¡Vamos! Se anuló el gol, vamos. Seguimos 1-1.
6: Seguimos. Mira.
1: Por favor, a los machirulos, eso de la mesa. La única que se dio cuenta fue Ruth.
4: En modo
1: antes
4: sobrio.
1: Que el VAR, antes que el VAR.
4: En modo sobrio. Yo le agregaría un poquitito más emoción a Tuazo. Porque dijo, y no fue falta acaso.
5: Y bueno, después, porque es su estilo.
1: Sí,
5: es
1: sabes que sabes que sin emoción, pero se dio cuenta, hermano. Los otros estaban ahí.
5: Dormidazo.
4: O sea, sí, literalmente.
1: Lo mandaron árbitro a casa. Sí.
5: No,
4: un robot.
5: Sí, sí, cierto. Cierto.
1: Qué grande.
5: Bueno, acá la gente está reportando mala señal en YouTube. Vamos a ver eso. Gracias por todos los reportes. Ampliaremos.
1: 34 minutos pasaron de las 10.
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7: Son las 10:42. 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La máxima anunciada para hoy está ahí cerquita nomás, 17 grados. Y disculpen esta dosis de realidad, ¿eh? Mañana vencen las habilitaciones.
8: Okay. Luis Antonio. No, no, la gente está preocupadísima con eso. Ya no más de cama. Sí.
7: Pero por
9: prórroga.
10: Para las rotativas.
7: Por las dudas, les aviso
9: hasta
7: que.
9: Hasta hoy hay
7: algunas municipalidades, sí, que están abiertas. Las cajas de las municipalidades.
9: Mañana tu habilitación ya está vencida.
11: Ule, ya mañana.
7: Ya fueron.
9: Bueno, pero como todo es modo albirrojo, probablemente ni eso te calienta en este momento de tu vida. Una persona muy amable, generalmente. ¿Ustedes cuando corrigen, corrigen con amor o corrigen con rabia?
11: Claro, depende.
9: ¿Cómo hacen? ¿Lucía? No. ¿Vos que sos todo paz y amor?
12: Papá me enseñó que hay que corregir nunca en público, siempre en privado, y en público se felicita.
9: Porque acá hay algo que le está molestando a una persona y que gentilmente me envía un audio para que corrija y ya no diga más Mauricio Magalaes, sino que diga Magallaes.
11: Ah. Es Magallaes.
9: Y escuchen por qué.
13: Una cuestión nomás. En la pronunciación del apellido de Mauricio es Magallaes, no es Magalaes. Vos no decís comando vermelho, decís comando vermelho, porque la LH en portugués es L. Por favor, si pueden pronunciar bien.
12: Ay, le amo.
13: Se agradece.
9: Ay, con amor.
8: Magallanes.
9: Magallanes.
8: ¿Sabes qué? Y si no entendiste, contala a Menchi.
12: Un abrazo a Menchi. Ella sí lo hizo en privado, vos no me hiciste ponerlo público.
9: Ah, no, es cierto, ni le pregunté, entre paréntesis. Menchi, todo el mundo se enteró que gentilmente corregiste.
11: Bueno, porque pero con bien, amor. Lo con hace amor. Con amor y aparte nos ayuda a todos y para que aprendamos bien. A mencionar.
9: Porque ella es muy amorosa.
11: Es una divina. O sea,
9: hasta cuando te reta, ¿se dan cuenta?
12: Sí, es ¿a qué pronto habla don Oscar?
9: Ah, mira, metió la controversia acá.
12: Va a tener,
9: metió la controversia.
11: No, pero Lucía es una divina, es una divina y es una de las pocas personas que te saluda por tu nombre. Cada vez que le ve a una persona por el nombre, no es un hola general.
12: Y aparte, ella viene súper temprano.
8: Lo cual de mucha además ella tiene una memoria increíble. Porque se acuerda todos los nombres.
9: Estoy pillando algo acá.
8: Nosotros aplicamos el famoso hola churra.
12: Hola cuate. Usted de su lugar de maquillaje, por ejemplo. ¿Qué mujer hace?
9: ¿Qué mujer?
11: Encima Menchi. ¿Entendés lo que te digo? Sí. Acá en la peluquería del canal.
9: A que van a saltar toda la.
12: Sede del lugar. Es no. Maravilloso.
9: No, cuidado,
11: la ídola. Menchi es lo máximo. Estoy empezando a ver la serie que ella me dijo.
9: ¿Cuál?
11: El cuento de la criada. Ah, no. Que nunca vi. Nunca vi y ahora vi. Estoy viendo. Es muy fuerte.
12: Muy fuerte, yo no puedo.
8: Yo te recomiendo que primero leas la novela.
11: Bueno, me dijo también que su hija está leyendo el libro. Sí. Wow. Que en ciertos momentos la serie es más fuerte que el propio libro. Es la interpretación.
12: Y eso es raro, porque normalmente los libros suelen ser más detallistas.
11: Bueno, pero me encanta, estoy enganchadísima.
8: Bueno, hay un montón de mensajes, yo no le di bola a ninguno, así que vamos a leer por lo menos unos cuantos. Buen día, hermanos paraguayos. Hoy amanecimos todos muy emocionados. Quiero decir algo que ayer quedó más que demostrado. En Argentina estamos inmensamente felices por este triunfo de Paraguay.
11: Qué lindo.
8: Miles de argentinos gritaron cada gol, sufrieron los penales como si fueran propios y celebraron la clasificación con una alegría sincera. Las redes sociales se llenaron de mensajes de aliento, de felicitaciones de familias y amigos argentinos y paraguayos viendo el partido juntos, abrazándose y compartiendo la misma emoción. Eso vale mucho más que seguir alimentando rencores del pasado. El fútbol nos recordó que cuando dejamos atrás las heridas de la historia, descubrimos que somos pueblos hermanos con mucho más en común de lo que nos separa. Ojalá podamos aprender a mirar hacia adelante. Argentina se alegra de corazón por Paraguay. Y me atrevo a hablar en representación por todo lo que vi y escuché. Porque el deporte también sirve para unir, sanar y demostrar que el afecto entre nuestro pueblo puede ser más fuerte que cualquier conflicto que haya quedado en la historia. Sí, no sé. Si te refería a la guerra, yo creo que nadie tiene ya conciencia de
12: no
8: eso. Además, la relación de Paraguay y Argentina es tan estrecha, somos primos hermanos. Pero sí, yo vi en las redes sociales argentinas muchísimo.
12: Yo re contenta apoyo. De haber recibido mensajes de periodistas argentinos, colegas. Me
11: celebraron. Hay un video que está circulando en redes también de argentinos en un avión.
8: Ah,
11: estaban
8: sí.
11: Siguiendo, sí. ¿Verdad? Y escándalo, celebran.
12: Mariano Yudica, el conductor argentino, él cuenta que tiene un hijo paraguayo. Y en su programa puso el audio de su hijo
8: claro.
12: Al aire, sí. donde le manda saludos a Chilaver y donde habla de.
8: También hay que decir que un poco lo de Argentina tiene que ver con la rivalidad natural que tiene con Alemania.
12: Por supuesto.
8: Claro. O sea, lo mismo que si Brasil es el que está jugando con un equipo europeo, no van a estar tan contentos de que gane Brasil. O sea.
0: A no ser que sea Alemania.
8: Claro, a no ser que sea Alemania. Exacto.
9: O con Inglaterra.
8: Porque ahora. Alemania Inglaterra. También dejó ya fuera a la Argentina en mundiales. O sea, hay una rivalidad natural
0: la
8: ahí.
0: 2014, la más reciente, la final 2014.
8: Exacto. Pero de todas formas, yo tengo que decir algo en defensa. Del presidente Santiago Peña.
11: ¿Qué?
8: Porque mucha gente está puteando y dice, ¿cómo por un partido de fútbol va a decretar él un feriado?
11: ¿En serio hay gente que putea?
8: Sí, sí mucha. Hay gente que putea y mucha.
12: Mucha gente.
8: Y tengo que decirle que seguro. No es así como ustedes creen. presidente decretó el feriado porque estaban todos los presidentes del Mercosur.
9: Claro, era por eso. No, por ejemplo, era por la raza.
8: Porque sabía que todos íbamos a estar esperando ver qué se dice o se hace en esta cumbre del Mercosur.
12: Porque imagínate si hay en serio una, tenés una cirugía, por ejemplo, programada para hoy. No sé si se hace o no se hace.
11: No, y se pasa de fecha.
8: Vamos, la mayoría está festejando, eso es cierto. Pero sí, claro, hay gente que le jode. Sí, hay gente que le jode, o sea. Porque vos cualquier servicio que pagues, tenés que pagar el doble hoy. Sí,
12: claro.
11: Totalmente. O tenés que reprogramar,
8: hacker. Sí. Fuerza.
11: Cualquier
8: fecha. ¿Sabés que la torta tres leches?
11: Gestiones. Sí. Era tres leches con chocolate. Muchas gracias.
8: Ah, bueno.
12: Sí, bueno, a ver, el sábado jugamos en teoría. Podríamos jugar contra Francia, ¿verdad?
8: Sí.
12: Podríamos. ¿Por qué? Una fiesta de la música el sábado en la Alianza Francesa.
0: Ah, va a sonar polka.
12: Donde van a haber artistas nacionales y también obviamente algunos franceses. 20 artistas van a ser parte de este evento con acceso libre y gratuito este sábado.
8: ¿A qué hora?
12: Este sábado a partir de las 14.
8: Espera, porque
9: ¿qué hora del partido?
0: 18 horas.
9: 18 del partido.
12: Sí,
9: 18.
12: Y también les cuento que
8: oye, deberían reprogramar la cosa. ¿Quién se va a ir? Domingo.
11: Nosotros cancelamos la función de nuestra obra.
12: No, y capaz que se cancela.
9: Impresionante.
11: ¿Quién va a ir?
12: Y eso sí, hoy es martes 30, ¿verdad? Sí, hoy en la Alianza Francesa comienza el ciclo de cine francés. Este es un ciclo muy lindo porque es un ciclo gratuito.
11: No vamos a ir
12: y
11: a nada.
12: Y todos los martes podemos ver películas. Películas francesas y al terminar la película se hace un debate.
11: Qué lindo.
12: Es muy lindo.
8: Nosotros lo que queremos ver es un drama francés.
12: Sí. Hay también drama.
8: No, pero es
12: un político. Entiendo, obviamente.
8: Sí, es que está en Francia porque todavía no sabemos.
12: No sabemos. No,
8: ojo.
0: Es un poco lo que decíamos. Sí,
8: puede ser Suecia.
0: Suecia, tranquilamente se puede dar eso.
8: Y ahí tiene que ser un thriller nórdico.
9: No. Y yo sí que no creo para nada.
12: A ver. Puede ser una comedia romántica.
9: Francia.
0: ¿Vos querés que sea Francia?
9: No, yo digo que va a ser Francia.
12: No hay
9: pero no tengo ni margen probabilístico. Yeah. No, o sea, para mí es Francia.
8: Claro, eso
9: Francia.
8: Decían con respecto a Alemania y Paraguay. Ojo.
0: Iba a dar
8: y acá estamos.
9: No, yo no dije eso.
12: No, pero a ver.
0: Ya sé, pero te digo nomás que no, es lo probabilístico.
8: Claro.
9: No, pero en este caso para mí, Julito, es. Por eso que yo decía hace rato lo de la. No es 2 más 2, 4. Cierto, pero hay veces que es muy notorio también. Hay veces que es muy notorio también.
0: Y lo de ayer no era muy notorio.
9: No, vos tenías ventaja de Alemania porque tenía una superioridad futbolística.
0: Claro, sí.
9: Pero Paraguay tiene muchas virtudes. Sí, o sea,
8: bueno, y Suecia tiene un montón de virtudes.
9: Pero Francia es Francia. Eso es más lo que yo digo. No,
8: claro, y Alemania es Alemania. No, porque, Haití es Haití.
9: Bueno, ¿sabes qué?
8: Quiero argumento,
9: esto es subjetivo. Y mi argumento es ese, o sea,
0: totalmente.
9: La propuesta futbolística que tiene Francia es demoledora. Sí, por eso es que yo digo, analicemos bien nuestra táctica, el fútbol es estrategia, es táctica, es cierto, pero Francia es demoledora.
0: ¿Viste de Suecia?
8: A este le hizo mal la torta a tres leches, déjame joder. No.
9: A mañana, en este espacio vamos a estar hablando, sin problema.
0: Totalmente.
9: Si se come 3-0 Suecia, hace poco.
11: Che, pero separando un poco las cosas.
8: Si gana Suecia, te saca el bigote.
9: Puta, me corto el pelo, boludo. Ya estoy nuevo pelado.
0: No,
9: yo dejo apostar, olvídate.
0: Si
9: lo único que falta es que Suecia ahora me pinte la cara, boludo.
0: Si gana Suecia. Si gana Suecia sin bigote,
8: sí,
9: no,
8: Julio. Al final. No era peor. Espera.
9: A esta altura ya tenía medio psiquiátrico, boludo.
8: Espera un poco. No, era peor que tenía. Estaba seguro.
0: Era 10-1.
8: 3-0 la
0: apuesta. Sí. Era 10-1 la apuesta.
9: Cuando me metieron la apuesta, me fui al carajo.
0: ¿Te animó o no?
9: ¿Viste ese que grita como loco, Choco, y después te quedaste sin soporte?
8: O sea, acá Choco dice, puede elegir el bigote o tiro de cola.
9: ¡No!
12: Pero ¿cómo vamos a comprobar el otro? No podemos comprobar.
11: El tiro de cola. Que se haga en mi local.
12: Kiara puede comprobar.
11: Acá certificamos.
9: Bueno, gana Suecia y me hago el tiro de cola en el Epic Club.
11: ¡Eso!
9: ¡Boludo!
8: Ahora, eso sí, Kiara, necesitamos fotos.
11: Tranquila.
9: No,
0: Yo no quiero ver.
11: Pero voy a sacar la foto así de la cara de Beto con la cera llena de pelo.
9: ¡Qué asco!
12: Ay, por Dios.
9: Dios mío, qué imagen más fea. ¿Esto se está publicando o estamos fuera de aire?
11: Pero vos sabés que los hombres no tienen tantos pelos ahí.
8: Ah, bueno, espera.
0: No esto es título pelos. De Extra Mañana de Mañana. Estamos regalando.
8: Paren no, la rotativa. Confesiones de una depiladora.
9: Me dio calor. Me dio calor, Robert. Sí.
11: Ay, no, no tienen tanto pelo ahí en el tiro de cola.
9: En el canal de Panamá.
11: No, suelen tener más pelos en la nalga.
8: 10 de la mañana, sí. 54 minutos.
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22: Hora 11 en la República del Paraguay, temperatura en Asunción 16 grados. Más de 60.000 personas se congregaron en el Centro Histórico de Asunción para celebrar la victoria de la Albirroja. La celebración se extendió al menos hasta las 3 horas, según datos oficiales. Varias instituciones previeron el despliegue de seguridad, tránsito, limpieza y atención de emergencias para garantizar el disfrute. Pobladores de Curuguatú, departamento de Canindeyú, denunciaron ausencia de personal médico y de enfermería en el hospital distrital. Una paciente con síntomas respiratorios llegó a las 4 horas del lunes a urgencias y no había médicos ni enfermeros. La directora informó que había personal asignado y que se investigará lo sucedido. El programa ampliado de inmunizaciones reporta que más de 1 millón de personas están inmunizadas contra virus respiratorios estacionales. Una de las vacunas que tiene mayor cobertura es la que protege a los bebés contra el virus sincitial respiratorio. Siguen disponibles las vacunas que protegen contra 3 cepas del virus de influenza. También las antineumococo, destinadas a personas con factores de riesgo y adultos mayores. Irán insiste en su intención de cobrar un peaje en el estrecho de Hormuz y está en riesgo el acuerdo de paz firmado con Estados Unidos. El régimen chiita negocia un acuerdo comercial con Omán para aplicar un peaje a todos los barcos que transiten el estrecho. Con esto desconoce el acuerdo diplomático con Estados Unidos. Donald Trump sigue apostando por la vía diplomática, pero no descarta poner fin a la tregua de 60 días. Sala Penal de la Corte Suprema de Justicia ordena ejecución de la condena de 13 años de cárcel para el ex senador Erico Galeano. La representación legal de Galeano desistió de la presentación del recurso extraordinario de casación. Ante esto, los ministros de la Corte declararon como cosa juzgada la sentencia del pasado 4 de mayo de 2026. La misma encuentra a Erico Galeano culpable de lavado de dinero y asociación criminal. Temperatura en Asunción, 14 grados. En Ciudad del Este, 15 grados.
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9: Y el Mundial va a tener su continuidad del día de hoy con tres juegos. Uno que tiene directa relación con el rival que pueda llegar a tener la selección paraguaya el próximo día, sábado a partir de las 18 horas. Paraguay espera rival en octavos de final.
10: Qué lindo.
9: Desde las 14 horas vamos a tener partidos. Costa de Marfil ante Noruega. Esto va a ser en Dallas. A las 18 horas, el partido que nos importa.
10: Sí, señor.
9: Francia ante Suecia. Qué esto lindo. Va a ser en Nueva York. Y a las 22 horas, en el Estadio Azteca. Partidazo. México ante Ecuador.
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10: 11 de la mañana con 10 minutos. Ambiente de fiesta en Paraguay y no es para menos. Ayer viví una de mis tardes noches más lindas.
9: ¡Epa!
10: Sí, señor. Porque aparte de que ganó la albirroja,
9: estaba con Choco.
10: Estaba con mi amigo Aníbal Choco Vera.
12: ¡Qué bárbaro, Choco! No desaprovechaba una para un fondo blanco. Ese sí es el verdadero.
9: Todo era motivo.
12: Mucha
9: para
12: gente había en el
10: Ulises. ¿Cómo?
12: Mucha gente había en el
10: Ulises. Normal. Normal.
12: Había restaurante, es la parte del restaurante, el local, entonces es como que más
13: había tranqui. Promo, no vamos a decir, pero había por lo menos promo, había algo.
10: Para mí que no.
12: La verdad que no.
13: No era como los moteles.
10: No, poca no, fe. Era.
9: Perdón.
13: Como los
12: no,
13: moteles.
12: Y Kiara contó
10: que
13: los moteles tenían sus promos.
10: No, muy fuerte estuvo eso. Yo cortaría el audio.
12: No.
10: Eliminaría el contexto.
12: No.
10: Y la acotación de Lucía Zapena. No, no era como los moteles.
12: Satiel, hacelo. Hacelo, Satiel. No. Por Dios, hacelo. No,
13: porque después me va a tocar demostrar que estaba en el hospital y no en otro lado. Porque encima no llegaba nunca a mi casa.
10: Lucía, vos sos una caja de sorpresas.
13: Hoy voy a ir a ver Minions y Monstruos. Así mirando el estuerto. Hoy es la Van Premier, se hace igual, aunque es feriado. Y el jueves llega la peli en las salas de cine, así que hoy les cuento. Mañana les cuento qué tal.
12: Dale, contanos, así después le llamo a los
13: personajes
12: chiquitos.
13: Nuevos tiene Monstruos.
10: Y vamos a hacer rápido una ronda de noticias. El que no pasó muy bien el día de ayer fue Erico Galeano.
13: Ah, sí.
10: Porque la Corte Suprema de Justicia ratificó su condena de 13 años de prisión. Ahora él ya entra en fase de ejecución de la condena. Ya no es una medida cautelar. Y el que hasta hace poco era un senador del alacartista del Partido Colorado, ahora ve su tiempo de mayor oscuridad.
14: Caso cerrado.
10: Es así, señor.
12: Es impresionante. Bueno, solamente paso a recordarle a la gente que tiene pensado pasar por el IPS porque
10: IPS
12: se siente mal. Bueno, las urgencias siguen funcionando en el Instituto de Previsión Social. también los tratamientos, diálisis, entre otras cuestiones, tratamientos oncológicos, según dieron a conocer desde la previsional, si las cirugías serán reprogramadas, ¿verdad? En materia de fechas, solamente para recordar. Si es que se sienten mal, claro, pueden ir a urgencias en los hospitales.
9: Matías Galarza ayer, asistencia a Julio Enciso, un caño a Musiala, ganó 10 duelos en todo el partido, fue el que más ganó en las disputas que hubo, sí. Fue el jugador de campo con más recuperaciones, 10 en total.
12: ¡Qué loco!
9: Que más faltas recibió, 3 despejes, 2 intercepciones. Corrió los 120 minutos y le decía cuántos kilómetros corrió ayer. 14 kilómetros, 187.
12: ¡Qué jugador!
9: Impresionante. Wow. Hay que correr 14 kilómetros. ¿Eh?
12: ¡Qué loco! No paró el tipo.
10: Él ya mostró de qué está hecho cuando jugamos en la altura de Bolivia.
12: Es cierto. Es
10: que
12: cierto.
10: Corrió por
9: tiene
10: su vida.
9: Tiene dos pulmones.
10: ¿Tienes?
13: ¡Qué locura! ¿Cuántos kilos pierden así por partido?
9: Y habitualmente son 4 kilos.
12: Está flaquito Galarza. Sí. Flaquísimo. Está en el rostro, se le nota. ¿Eh?
9: Ayer fue un día muy especial en los mundiales. Canadá, hay que recordar que avanzó, particularidades que se dieron dentro de estas clasificaciones. En el minuto 92, ya cuando se estaba yendo el partido. Brasil, en el minuto 96.
10: Ese era mi temor ayer, Julito.
9: Que no, y viste pasó,
10: que había mucha pelota parada.
9: Y pasó, sí. Pero se terminó anulando ese. Sí, Paraguay en tanda de penales y Marruecos en tanda de penales. Tremendo lo que se está viviendo en este mundial.
12: Hermoso. Infartante, pero hermoso. Infartante.
13: Sí. Y así para ir cerrando también, cine, Michael, la película, ¿llegaron a ver? ¿Alguien
10: no,
13: se fue a ver la película de
10: no,
13: Michael?
10: Lucía.
13: No se fueron, bueno, es la película biográfica más taquillera de todos los tiempos. Superó a lo que tenía Oppenheimer, que Oppenheimer no es de música, es de Oppenheimer, pero igual estaba, se considera como un biopic, que fue la que tenía hasta ahora la mayor recaudación. Y ahora le superó Michael.
10: Bueno, en honor a mi amigo personal, que no sabe nomás que es mi amigo, pero a su historia, Zlatan Ibrahimovic.
12: ¿Sí?
10: Lee un poco, Kiara, lo que te dijo la inteligencia artificial respecto a Suecia.
12: Dale.
9: Claro, Zlatan es sueco.
10: Sí.
12: Atención, señoras y señores, porque el señor Roberto Coronel me pidió que le pregunte a la inteligencia artificial, o le pida, un pronóstico de Suecia versus Francia.
10: Sí.
12: ¿Sí? Bueno, ¿qué dice la inteligencia artificial? Francia, 70-75% de probabilidades de ganar en los 90 minutos. Empate e ir a tiempo extra, 15-20%. Suecia tiene, según la IA, 10-15% de probabilidades de dar una sorpresa. Francia llega como una de las selecciones más fuertes del Mundial, tras ganar todos sus partidos en la fase de grupos y con un ataque muy efectivo liderado por Mbappé.
10: Bueno, y acá nomás darle la razón a nuestro periodista deportivo, que es el especialista. Yo soy un mero atrevido. Y él decía que es igual que Paraguay y Alemania. Y sí, teníamos las mismas probabilidades.
12: Teníamos lo mismo.
9: Sí, en lo porcentual debe ser lo mismo. Como una de las fuertes, decía el informe. Chat. Con referencia a Francia.
12: A Francia.
9: Solamente superada por Argentina, me parece.
10: Sí.
9: Por la condición de ser vigente campeona del mundo y que en el ranking, de hecho, Argentina es el uno.
10: Y por lo que propone en cada partido, sí, Julio. O sea,
9: la solidez que muestra Argentina es.
13: Sí, y se puede dar Argentina-Paraguay.
10: Y sí,
9: creo que están
10: sí.
9: Del cuadro, en cuadros diferentes.
10: Sí, sí, se va a dar. Si llegamos, sí. Nosotros jugamos con.
13: Se puede dar.
10: Eventualmente con Argentina.
9: Sí, pero estamos del otro lado del cuadro.
10: Sí.
12: Tengo que pasar a Francia.
13: Y claro, no, obvio.
9: Francia tiene que pasar a Suecia primero.
13: Primero, bueno, y después bueno, nosotros a Francia.
12: Está sí, está bien.
9: Sabiendo que el porcentaje es muy favorable a Francia, ¿verdad?
12: Qué bueno, difícil es ilusionarse.
13: Vamos a ilusionarnos.
10: No, como... la ilusión está intacta.
9: Mucho más.
10: La fe también.
9: Sí, bueno. Sí, antes estaba, ahora está mucho más.
12: Sí. Mucho una cosa más. Nomás yo le quiero pedir al pueblo paraguayo, ¿qué? Será porque estaba viendo eso.
10: De Siquia, soltate, soltate.
12: Chicos, dejemos de ponerle como santos a todos porque me parece mufa. Ahora están diciendo San Gil, San Orlando Gil. Lo mismo hicieron con San Alfaro.
9: Sí.
12: Chicos, dejémosle a los muchachos hacer lo que tienen que hacer. Basta de santo porque me parece que no, le mufan a la selección, chicos. Por favor, un pedido especial.
10: Se acabó la paciencia. Paciencia salió del grupo,
9: Joshua Kimmich ayer decía: queremos que se sientan orgullosos en Alemania. Cuando era niño crecí viendo a Alemania siempre llegando a semifinales y finales. Por supuesto que queremos darle eso a los niños y a la generación actual. El hecho de que sigamos sin poder hacerlo es muy desafortunado. La gente en Alemania necesita algo para sentir orgullo en estos momentos. Desafortunadamente, no es la selección.
10: O sea que se me perdió acá, Julio, pero quería compartir lo que dijo Thomas Müller sobre la victoria de Paraguay.
9: A ver.
10: No estoy encontrando ahora.
12: Hola, piba, soy yo.
10: Espera que un flash.
13: Acá nos piden que hagamos Twitch también, dice.
10: ¿Ah, sí? Le gusta nuestra vibra.
13: Sadkiel. Podemos probar. El Twitch.
12: Es un pedido para
13: Sadkiel. Y acá dice en el canal de YouTube del gobierno para hacer la transmisión de la cumbre del Mercosur en inglés, dice.
12: Mira un poco.
13: Qué raro, la transmisión del Mercosur es para los Yankees.
9: Es vergonzoso, decía Thomas Müller. Alemania nunca debería estar dependiendo de la prórroga para salvarse en un partido como este. El rendimiento ha estado muy por debajo del nivel esperado en una Copa Mundial. Crédito a Paraguay. Han luchado por cada balón, han defendido con el corazón increíble y han hecho que Alemania parezca ordinaria. Se han ganado este momento y nadie puede quitarse.
10: Esa es la frase, papá. Me quedo con esto. Crédito a Paraguay. Han luchado por cada balón, han defendido con un corazón increíble y eso lo notamos y lo vimos, y han hecho que Alemania parezca ordinaria, una de las favoritas para quedarse con la copa. Se han ganado este momento y nadie puede quitárselo.
12: Hoy se fue Club. Yo no quiero que sea sábado, no quiero que llegue ese día, me genera ansiedad, es increíble. Quiero seguir disfrutando este gran triunfo.
9: Yo ayer me di cuenta que yo me mantengo tranquilo hasta el minuto 70.
13: Ah, después ya te...
9: Del minuto 70 ya totalmente.
13: ¿Y tu hijo?
9: Otra cosa.
13: Contame cómo vio tu hijo.
9: Se volvió loco.
12: ¿O sea, qué es lo loco de todo esto? Que uno no necesariamente tiene que saber de fútbol.
9: No.
12: Para poder sentirse, para poder emocionarse. Es impresionante.
9: Es inevitable.
12: Ayer la vivimos, pero la vivimos con la selección y sufrimos con ella. Y hoy celebramos, carajo.
10: Sí, señora. Anécdota, como tanto ya gritamos el día de ayer y estamos tan felices.
13: Pero están todos bien, no estamos roncos.
10: Pero algunos se pasaron de copas. O sea, que ya no teníamos que discutir. Empezamos a discutir si era constitucional o no el feriado.
12: Cierto.
10: Ah, eso ya no fuimos. Ya pasado de copas, ¿se dan cuenta? Pulo, ya no teníamos que discutir, Choquiño.
12: Esa gente que se discute de cosas serias o por cosas serias.
10: Pasado
12: en el
10: copa.
12: Chupi. No, chicos.
10: Cancelamos eso.
12: Basta, por favor, les pido. Chupen y sean felices. Dejen de romper las bolas.
10: Bueno, pero en mi caso, peor que era, pues yo estaba con tres leches encima, ¿no?
12: La torta.
10: Sí.
12: Sí.
10: Nos vamos.
9: Bien. Te regalé.
10: Chao, chao.
12: Chao.

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7: Hasta aquí, Paco Nonda. Seguimos con Arturo Máximo Rubini. 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

0: gol será monumental. Monumental. Dominio alemán sin final. Paraguay replegándose y aprovecha este tiro de esquina. Le va a pegar al Mirón. El alto árbitro conversa con el 10. Le pega al Mirón. Gustavo Gómez más arriba para el gol. Atención con esta. Colocó el remate. Tiró. No. Y el golpe de puño sacando del área. Se va salvando el equipo alemán. Controla casi. Le vamos para el centro. Jugó la pelota a la punta derecha para el Mirón. Al Mirón bien domina. Sabe con la pelota brillante. Jugó para ganarse. Sí, sí, sí, sí. Golpe de cabeza. Gol, gol, gol, gol, gol, gol, gol, gol, gol, gol, gol. Contra el poste derecho de Neuer. ¿Cómo explicar la alegría de nuestro país? El dominio alemán, la penuria es alemana y este grito de gol monumental suena en Paraguay y en el mundo. Lo hizo Gulonchillo de cabeza contra el poste derecho del arquero Neuer y Paraguay pasa a ganar el partido con la anotación de un gol contra cero. Inolvidable el momento de la Roja. Inolvidable. Es que le está ganando Alemania por 1-0. El equipo alemán, 4 copas como campeón del mundo. ¿Se acuerda? 54, 74, 90 y 2014. Y ahora Paraguay marca la diferencia con el gol. Si Alemania ganó 3 Eurocopas y una Copa Confederación, lo que es Alemania como potencia y el sueño paraguayo de avanzar, gana la Albirroja por 1-0, lo hizo el Cicio, bien, bien, bien, vamos Paraguay arriba, el grito paraguayo retumba en el mundo, gana Paraguay por 1-0.
1: Y los números, cuando termina el primer tiempo, van a decir que Alemania tuvo la pelota en el 90%. Sí, ¿qué importa? Que la tenga Alemania, que baile Julio Enciso. Porque la jugada fue fantástica. De un tiro libre de esquina, donde no pudieron los centrales, y donde sale Neuer a cortar con los puños, la recupera Paraguay de vuelta. El toque para Cáceres. Cáceres levanta la cabeza, la toca para Enciso. O en este caso para Miguel Almirón. Miguel amague, toque para Galarza. Galarza al centro de la cabeza de Enciso, que venía atropellando, que pone el testazo y que le da el primero a Paraguay.
2: Momento del gol. 41 minutos, primera etapa.

0: banderita. ¿Denis?
1: Sí.
0: ¿Qué comienzo?
1: Buen día, buen día,
0: sí,
1: buen día.
0: Sí. La Roja, en Paraguay. Vamos a ir saludando a los compañeros. Recordman, ¿cómo está mi querido Recordman? Buenos días.
1: Buen día, niño, compañero, a la audiencia. Contento, feliz por la actuación de nuestra selección paraguaya. El mundo está hablando de Paraguay, eso es lo más importante.
0: Mi querido Alfredo, ¿cómo está? Buenos días.
2: Buen día, Jorge. Feliz, feliz por el gran triunfo que nos dio la selección ayer.
0: Mi querido Edgar Denis Araña, ¿cómo está? Buenos días.
3: Buen día, Jorge, audiencia. Feliz, feliz. Me remonto a mi niña adolescencia, cuando Alfredo está en el 86. Feliz, la verdad que hoy es un gran día.
0: Es un gran día. Darío, ¿cómo estás? Buenos días.
4: Buen día, Jorge, saludo a todos.
0: Mire, Jorge Casal, ¿cómo estás? Buenos días.
5: Bien, bien, niño, excelente. Fue un gran día y estamos festejando.
0: Sin dudas. Y dentro del festejo, me quería tomar antes porque sé que ya están los compañeros allí, pero me... Tengo aquí mi gorrito albirrojo. Lo hice ayer en la versión interacción de Fútbol a lo Grande TV. Orlando Gil de San Lorenzo. Admito que el día uno no confía en vos. Las disculpas, el perdón, Orlando Gil. Esta persona, el niño, no confía en vos. Pero ayer, antes de los penales, le decía aquí a los compañeros en privado, las disculpas, Orlando Gil. Quería arrancar de esta manera el programa. Lo hice ayer en la versión TV de Fútbol a lo Grande, en esta cosa monumental. Pero lo quería arrancar de esta manera y con las disculpas también los compañeros que ya no están esperando allí del otro lado. La disculpa, Orlando Gil. Señor Arturo, Víctor, ¿cómo están? Buenos días.
6: Muy buenos días, Jorge. Un saludo a todos ustedes. Indudablemente lo que generó ayer la clasificación paraguaya, lo que continuó hoy William con Camilo, en el trabajo incansable para todo nuestro equipo. Y indudablemente, esto no tiene descanso, pero tiene alegría al corazón. Y cuando uno hace lo que le gusta, no cansa. Puedes tener algún impacto por el trajín, pero indudablemente es así. Y admirable ayer el rendimiento, la voluntad de los muchachos, por lo de colectivamente Alemania, lo que hizo de dominio, y estratégico el gol de Enciso para encarar el futuro. Y como lo dijo el niño, ni hablar de lo que fue Orlando Gil. Figura excluyente en el partido durante el trámite y en la ejecución de los penales. ¿Cómo te va, Ricardo?
7: Bien, Arturo, excelente. Ayer fue un día bastante largo, así que nosotros creo que también, como todo Paraguay, recibimos el premio de la clasificación albirroja. Excelente el trabajo de los compañeros, de Camilo, de William, que sufrieron el sol, así como nosotros también. Y lo de Gil en la primera pelota que tapa, creo que se agrandó, que le dio confianza. Gil me hace acordar a los jugadores talentosos que cuando hacen el primer pase bueno o cuando hacen la primera jugada buena es como que se agrandan, y cuando le salen mal es como que se achican. Bueno, ayer Gil fue la figura de Paraguay, más allá del esfuerzo de todos los jugadores que ingresaron, los que hicieron de titular, los de suplente, pero Gil sobresalió a todos los jugadores, y creo que gran mérito del arquero de San Lorenzo.
6: Gustavo, tenés seguramente la grabación cuando hablamos con Mario Jara.
7: Antes del partido,
6: sí, se vienen los penales. Presagiando, porque lo conoce muy bien Mario Jara, que lo llevó al fútbol argentino, con relación al arquero Gil. ¿Cómo te va, Víctor?
8: ¿Qué tal, Arturo? Saludos para Ricardo, para todos los compañeros de la audiencia de Radio Monumental. Felices de haber estado presentes en una noche que se va a recordar por mucho tiempo, una victoria histórica de Paraguay ante Alemania, clasificado a siguiente instancia, hoy esperando por Francia o Suecia. Y estuvimos de cerca viviendo también el festejo de los jugadores anoche, porque salían en zona mixta, ponían en el parlante 13 Tuyutí con Omar Alderete, que era el que lideraba el festejo allí, por más de que estaba lesionado. Acompañando de cerca, realmente muchas sensaciones increíbles que vivimos ahí frente a la salida del vestuario, con una clasificación que va a ser recordada por mucho tiempo.
6: Totalmente, Darío, y después nos van a decir, ¿hay un partido que transmitimos a la una o estoy confundido, a la una de la tarde? ¿Allá?
5: 5:30, señor.
8: Hoy tenemos Francia-Suecia por Monumental, y tenemos el partido de México-Ecuador por Monumental. No, el de la una no lo hacemos por radio. El de la una es Noruega-Costa de Marfil.
6: Ah, correcto.
8: Ese no lo relatamos.
6: Está bien. Hecha la aclaración, remitimos hoy, porque la diferencia es más, William. La pausa y volvemos.
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6: Bueno, vamos a hablar del partido en sí, la línea de cuatro de Alfaro, los cambios de Alfaro, lo que fue el técnico de la selección nacional, lo que recompensa de lo que fue a lo que es hoy con relación a esto. Y acá, si me permiten leer nuevamente a Darío, mencionamos aquí que lo puso él.
8: Sí, sí.
6: Mencionamos a Caballero que lo llamó él.
8: Sí, que ayer pudo tener mejores resoluciones, Caballero, pero fue una apuesta de Alfaro.
6: Pero está bien, es su apuesta. Y joven, primera presencia internacional y en Copa del Mundo, no es joda. Y lo de Canales.
8: Sí, Canales, otra de las apuestas, que hizo una gran campaña en Lanús, campeón de Copa Sudamericana, de la Recopa.
7: Ahí se metió en la
8: selección. Y ahí se metió, ¿verdad? Y en el último combo lo convenció Alfaro.
6: Lo que digo que así como en las desdichas se dice.
8: Sí.
6: Las cosas generan un tipo de preocupación. Hoy la victoria genera otro ambiente para el partido ante Francia o Suecia, ya volvemos.
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6: A todos los informantes, ya los saludo muy, pero muy especiales, muchísimas gracias. Este, Camilo, esta luz es muy fuerte, Camilo. ¿Qué es lo que me mira, Guira? Si es la verdad, amigo, o no es cierto.
8: Pero pasa que la pieza es medio oscura, por eso es necesaria siempre esa luz. Por eso nomás.
6: Siempre, sí, Soldarío, volvemos.
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6: Si no se te... Si te elimina Paraguay, no somos un equipo de primer nivel, ya no. Esto es muy decepcionante para Alemania. Bueno, los alemanes. Al doctor David Insaurralde, muchísimas gracias por el cuidado que me brindan, doctor David Insaurralde. Estoy todo bien. Un abrazo a doctor David Insaurralde y a la familia, pero algo doméstico, pero lo hago con mucho cariño y respeto al profesionalismo y como persona, al doctor David Insaurralde. Bueno, el partido hoy, Ricardo. Lo de Gil, vamos a ver si tenemos contacto con Mario Jara, pero antes, y que si me permiten, por favor, y si está Mario Jara, vamos a interrumpir esto que sería la opinión de cada uno con el respeto. Denny Caniza, ¿cómo andás?
4: Bien, Arturo, súper bien, excelente.
6: ¿Cómo viniste hoy?
4: Súper, ¿cómo no? Realmente...
6: Vestido.
4: No, hace frío acá, Arturo, tenemos que estar abrigado.
6: Qué difícil, recoman cuatro mundiales. Él viene con la albirroja. So difícil, Darío.
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6: ¿Con quién estamos, niño?
0: Está Mario Jara en línea, señor, les escucha.
6: ¿Cómo te va, Mario? Me supongo cómo estarás vos, lo que nos dijiste antes del partido, que si venían los penales. Y estamos disfrutando todo, del anonimato, como Orlando Gil lo dijo, con mucho respeto a una Copa del Mundo, lo que genera es notable, Mario.
10: No, Arturo, la verdad que... Buen día, primero, buen día. Un gusto saludarte, como siempre, Arturo. Ayer, cuando íbamos camino al estadio, lo habíamos charlado, te lo dije, que si llegábamos a los penales íbamos a clasificar porque Orlando iba a atajar dos penales, ¿te acordás? Bueno, ahí está.
6: De acuerdo.
10: La verdad que estamos muy contentos. Ojalá que ahora el niño Sosa, ahora sí tenga seguridad, que le dé seguridad a Orlando. Ojalá que ahora sí le termine de convencerse, así como toda la gente que por ahí en su momento dudaba o tenía... sus propias dudas sobre Orlando. Yo creo que ayer terminó de demostrar de que bueno, ante la adversidad se repone, así como le pasó en la vida misma, ¿no? En su momento, en un momento delicado de su familia, y se repuso. Bueno, lo mismo en el fútbol, ¿no? Lo de Estados Unidos no fue fácil para nadie, no solo para él, sino para ninguno de los jugadores. Se los cuestionó, se los criticó, se dijeron un montón de cosas que creo que fueron bastante injustas, porque, o sea, este grupo le devolvió la alegría, la ilusión a un pueblo que hacía más de 15 años que no vivía un momento como este, y bueno, se los denigró, ¿no? Entonces hoy, la verdad que tienen un premio enorme, lo mismo que el entrenador, se lo cuestionó, se le dijo un montón de cosas, se sacaron cosas de contexto para generar todo lo que se generó, y sin embargo hoy, Arturo, estamos todos disfrutando de un momento único, histórico, y bueno, muy feliz por todo lo que se está viviendo, y bueno, ojalá que esto sirva para que el pueblo se una de una vez por todas, para que el mensaje de una vez por todas sea positivo, así como lo fue el de Roque, como lo fue en su momento el de Toro Acuña, de jugadores que supieron vestir esa camiseta y que saben lo que es estar en un Mundial. Bueno, ojalá que copiemos todas esas cosas positivas y que esto nos una de una vez por todas para que el país siga creciendo, ¿no?
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12: Esperemos que salga todo lo que viene planificando Gustavo, que se pueda conseguir un resultado positivo para Paraguay. Y bueno, y si es en la tanda de los penales, ahí vamos seguro, porque sabemos que Orlando va a tener una gran participación si vamos a los penales, ¿no?
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6: Dos temas. Esto de los penales, que intuición tuya y se dio, y el niño también te va a decir lo que lo dijo al aire con relación a Gil. Pero primero, esto que recordaba Gustavito. Si venían los penales, Orlando Gil, lo dijiste, Mario.
10: Sí, Arturo. Muy contento, te vuelvo a repetir, muy feliz por todo lo que está viviendo Orlando. Más allá de todo lo que uno pueda llegar a aportar, en esto no hay que restarle mérito a él, es todo mérito del arquero, todo mérito de Orlando. Estuvo a la altura, está a la altura. Yo sé que le esperan cosas importantes y se está preparando para eso también, para lo que le va a venir. Entonces, acá el gran artífice de todo, sin duda, que es Orlando, y esos leones que ayer salieron a defender esa camiseta y a representar a todo un país de la manera que lo hicieron, con una jerarquía terrible, con un amor propio tremendo. Bueno, a disfrutar. y me quedo con las palabras que me dijo un amigo ayer, Arturo, un amigo del fútbol al cual yo aprecio mucho, quiero muchísimo, que también me enseñó muchísimo, que Diego Cerratti, que nosotros estamos acá para transformar vidas. Y bueno, y ver la transformación que está teniendo Orlando, la verdad que es un orgullo enorme y bueno, y no deja de emocionar porque sabemos todo lo que pasó y este presente de él es muy lindo, ¿no?
6: Sí, señor, y lo que estaba recordando Gustavito fue justamente cuando vos dijiste se vienen los penales, como instituyendo Mario, lo de Orlando Gil. Un segundo, por favor. Cuando comenzaba el programa, Niño Jorge, nuestro compañero, se hacía referencia a Orlando Gil porque vos lo mencionaste. Niño Jorge.
0: Sí, saludarte, Mario, para que nos vea el arranque del programa. Decía, perdón, Orlando Gil, anoche inclusive en las reacciones de fútbol, mejor dicho en Monumental TV, porque ayer reaccionamos al partido aquí con los compañeros, terminado el partido, y no me van a dejar mentir los compañeros que estábamos observando el partido, y antes los penales dije, no sé qué va a pasar, pero antes, perdón, la verdad que no le tenía confianza, no le tenía fe, me tapó la boca, voy a hablar de forma personal a mí, y sé que por allá muchos también que no teníamos la confianza en Orlando, y así como desde el potrero de San Lorenzo, desde el fondo de la ciudad universitaria, salió, luchó, peleó, tuvo que vender hasta la ropa de entrenamiento en su momento de la Sub-20 de Paraguay para darle de comer a su hijo cuando había nacido recién y todo lo que fue en su camino. Y la verdad, las disculpas y el perdón para Orlando Gil, san lorenzano. Arranqué el programa así y ojalá siga por este camino. Ese mensaje nada más le quería dejar a Orlando, a toda su familia, si alguna vez ha afectado algún comentario mío, pero fue nada más una cuestión futbolística, nada personal, sobre gustos, pero hablando de gustos hoy no hay nada. Me tapó con todo lo que hizo ayer.
10: No, niño,
0: primero que nada, Mario, dejo
10: de querer polemizar. Vos sabés que hay un respeto y un cariño, vos sabés que no. Esto, lo que yo te lo digo lejos de querer polemizar y mucho menos cuestionándote nada. Simplemente lo hacíamos modo de comentario porque por todo lo que se vio, porque en definitiva lo que vos dijiste quizás fuera el pensamiento de muchos, ¿no? Lo que expresaste. Solo que hay gente que salió a hablar de otra manera y bueno, y con otras intenciones, ¿no? Cosa que no es tu caso, no, estoy seguro que no es así. Pero lejos de querer polemizar, lo digo en modo ya de festejo, porque la verdad que fue lo de ayer, lo que vivimos ayer dentro del estadio fue tremendo, fue muy emocionante. Y bueno, ojalá que sea el rival que sea el fin de semana, volvamos a repetir algo así, porque la verdad que fue hermoso, ¿no?
6: Déjame preguntarte, Mario, esto y con relación, porque después del Mundial se va a tener todo lo que quieren del exterior para Orlando Gil, que están en boca de todos, ni hablar ahora en el interés que tiene. Para el público, para la gente más joven, para la gente mayor, y vos estás muy de cerca con Orlando Gil. Él habla poco, es introvertido. Te hice la pregunta una vez, porque este tema que no habla, habla lo necesario, pero responde magníficamente en la portería. ¿Él es así en la vida personal también, no solamente en el campo de juego, introvertido? ¿Habla lo necesario, Mario?
10: No, Arturo, la verdad que él en la intimidad con nosotros se expresa de una manera totalmente diferente. Me imagino que tiene que ver mucho con lo reservado que es, ¿no? Mirá que después de la charla que tuvimos nosotros, yo sin duda también hice mi análisis y en el partido contra Turquía sobre todo, lo estuve analizando y hay muchas cuestiones que por ahí la cámara no enfoca en su momento o la gente no la ve porque se deja llevar más que nada por la pelota o por dónde está la pelota en ese momento, entonces no las ve, pero bueno, yo que lo estuve analizando, hay un montón de situaciones que sin duda él las tiene, pero que no se ven, el hecho de ordenar la defensa, de gesticular, lo que pasa es que es muy difícil comunicarse, como lo decía, con 70.000 personas en un estadio y es complicado que los compañeros te escuchen, ¿no? Pero sí, yo lo veía y la verdad que estaba muy comunicativo y muy suelto. Pero sí, en la intimidad se expresa de otra manera, es otra cosa, Arturo, es otra cosa, que me imagino que él está ahí en su hábitat natural y donde se siente cómodo, donde se desenvuelve mejor. y con nosotros por lo menos se expresa muy bien y tenemos un diálogo muy fluido, ¿no?
6: Claro, yo te la pregunta es muy respetuosa, Él maneja, no, habla lo necesario. Él cómo es en el sentido, viste las lágrimas de Gil, porque yo no estoy diciendo nada nuevo, es repercusión mundial, quien forma parte de una clasificación como Orlando Gil. Su llanto y estuvo visto las lágrimas, la emoción de Orlando Gil, Mario.
10: Sí, pero no solo la de él, sino la de todo lo que estamos alrededor, Arturo. Y la de todo un país, porque lo que generó ayer, y no solo Orlando, acá no hay que desmeritar para nada, al contrario, hay que resaltarlo todo el tiempo, todo lo que hizo todo el equipo, desde el capitán hasta Balbuena, que por ahí tuvo la desgracia de agarrar el penal, pero que entró con una gana terrible, lo mismo que Tony. O sea, todos se entregaron al máximo. Sin duda que hoy todo el mundo habla de Orlando porque termina atajando dos penales y tuvo una actuación excelente, ¿no? Pero no hay que dejar de reconocer todo lo que hicieron todo el plantel y sobre todo del poder de convencimiento de Gustavo Alfaro, que eso también es muy meritorio. Ayer a todos nos invadió la emoción, a él también. Él, te vuelvo a repetir, Arturo, pasó por momentos muy complicados. Incluso cuando llegó a San Lorenzo de Almagro, ustedes saben bien que los primeros 6 meses fueron difíciles, donde un supuesto compatriota encima también le cerró la puerta, porque fue así. Sin embargo, él la peleó, esperó su oportunidad y sin embargo, acá está. Este es el resultado del esfuerzo, del sacrificio. Y ojalá esto sirva de ejemplo, Arturo. Yo no quiero ser ni poético ni nada, lejos de querer ser eso, pero sí te puedo asegurar que esto tiene es un lindo ejemplo para muchos de que por ahí piensan que las oportunidades escapan, que es todo muy difícil, que a veces se ve todo muy oscuro y que los sueños cada vez se hacen más lejanos. Bueno, hoy lo de Orlando es una demostración más de que hay que luchar, hay que pelear, hay que seguir insistiendo hasta el final. No solo en este deporte, sino para la vida misma, porque todos pasamos por situaciones difíciles y bueno, es ahí donde uno tiene que poner el pecho y creer y seguir creyendo y seguir trabajando y seguir insistiendo, que las oportunidades aparecen y bueno, hay que estar preparado para aprovecharlas, y esto es lo que le pasó a Orlando, así que estamos muy contentos y muy felices de este momento, Arturo.
6: Mario Jara, cuando dijiste un compatriota le cerró las puertas, nombre o no, o dejamos para otra oportunidad, porque
10: no,
6: va
10: no
6: para
10: problema,
6: la anécdota
10: no tengo
6: de
10: problema
6: lo que pasó.
10: No, Arturo, no tengo problema, porque la verdad que para mí fue muy injusto lo que hizo Ortigosa en su momento, y las palabras yo las tengo grabadas, porque cuando llegué a Orlando a Buenos Aires, lo primero que me dijo fue eso, ¿no? Este arquero es tuyo, yo no lo traje, hacete cargo vos, y bueno, y en su momento se lo dije, sí, no te preocupes que yo me hago cargo. Bueno, hoy ahí está, ¿no? El resultado. Fíjense dónde está uno y dónde está otro. Hoy uno está escondido, no puede salir a la calle, y el otro hoy etapa mundial, siendo uno de los mejores arqueros del mundo, sin exagerar, porque lo dice, no lo digo yo, sino lo dicen los datos, los números. Entonces, en ese sentido, la verdad que te vuelvo a repetir, Arturo, estamos muy contentos. Y bueno, ojalá que lo podamos disfrutar por muchos años más, ¿no?
6: Cuando decís Néstor Ortigosa, cuando decís vos lo trajiste, él dijo, ¿no es arquero para San Lorenzo?
10: Claro, por eso estuvo 6 meses estuvieron 6 meses sin habilitarlo. Esa es la realidad, 6 meses sin habilitarlo, 6 meses entrenando solo, esperando su oportunidad. Por suerte, por eso te digo que es muy meritorio, Arturo. Los que estuvimos cerca sabemos todo lo que pasó, sí, todo lo que vivió él y la familia. Y no fue fácil, no fue fácil para nada. Y sin embargo, ver este momento y poder disfrutarlo, la verdad que nos llena de orgullo.
6: Y Néstor Ortigosa era coordinador y jugó en la selección en Paraguay. Cuando le llevó a Orlando Gil, ¿era coordinador de San Lorenzo?
10: Él manejaba el fútbol profesional en ese momento.
6: Bueno, hecha la aclaración, y esta, yo no digo que sea una vendetta, de una dedicación, Pero enseña algo, Mario. Por lo que se te interpreta, es una enseñanza de lo que dejó, de lo que pasó Orlando Gil, de lo que tuvo que aguantar, ¿verdad?
13: Sí, Arturo, no, para nada, no es ninguna vendetta, ni un mensaje, nada, todo lo contrario, las cosas hay que decirlas como son, porque, te lo voy a repetir, hay mucha gente que por ahí opina o toca de oído y no sabe realmente todo lo que Orlando pasó, la familia, lo que vivieron, para llegar a este momento, ¿no? Entonces, no fue fácil, pero no solo Orlando, sino hay un montón de historias como estas que uno no sabe, no se termina de empapar. Yo te hablo de lo de Orlando puntual porque estuve cerca, porque estoy cerca y sé todo. Entonces, sin duda que para los que estamos cerca, esto nos toca mucho más profundo, y las injusticias nos duelen más porque cuando se opina sin saber o con mala intención, sin duda que incomoda, que molesta. Porque sabemos todo lo que pasa en los jugadores, todo lo que sufren, todo el esfuerzo que hacen para estar a la altura, representando un país. Pero bueno, entonces, este es el momento donde hay que aprovechar y disfrutarlo también, y que la gente, para que la gente también se empape y sepa de que un resultado no hace una persona, un resultado deportivo no hace una persona, sino todo el proceso, todo el trayecto. Pero bueno, hoy estamos disfrutando de ese esfuerzo, de ese trayecto, de ese proceso que te decía. Que te digo, ojalá que lo podamos disfrutar por mucho tiempo más, porque se lo tiene bien merecido.
6: ¿Esto de Ortigosa no te llegaste a cruzar con él después, Mario?
13: Sí, claro, sí. Incluso lo charlamos, pero quedó ahí, ya está, Arturo. Yo ya cerramos la página.
6: También se respeta, Mario. Por eso está respetuosamente, perdón la abundancia de presión. Te dije si querías mencionar quién le trancó y dijiste vos quién le cerró, Néstor Ortigosa. Mario, muchísimas felicidades, disfruta vos que estás muy de cerca, disfruta el país. Cuando dije el anonimato, yo no digo que San Lorenzo no tenga repercusión mundial, tiene una hinchada muy fanática, es de los 5 grandes en el fútbol argentino. Y jugar en San Lorenzo, Almagro, y vos sabés, Mario, es muy... hay que entender lo que es San Lorenzo de Almagro, la tribuna, vestuario, Mario.
13: No es fácil, Arturo. No es fácil jugar en San Lorenzo de Almagro, sobre todo, no solo por lo deportivo, porque es un club que está muy politizado. Todo lo que se genera por fuera de lo futbolístico es muy difícil de sobrellevar. Y sin embargo, Orlando, desde el día que debutó, daba la sensación como que ya llevaba 100 partidos en el club. Con la tranquilidad que lo hizo y de la manera en que lo hizo, la verdad que, bueno, es la misma tranquilidad que demuestra ahora acá en la selección, porque si uno analiza los partidos de Orlando, da la sensación que ya tiene 3 mundiales jugados, y sin embargo es el primero de muchos que vendrán, ¿no? Pero es el primero, y creo que ayer terminó de demostrar que está a la altura de las exigencias, ¿no, Arturo?
6: Así es, Mario. Seguía a los compañeros también sobre el partido de ayer con relación a esto, y así que, Mario, muchísimas felicidades. Lo de Orlando Gil, encomiable de todo punto de vista, y a disfrutar, y después te vamos a preguntar, una vez terminado, ¿a dónde vos querés anticiparnos, a dónde va a ir Orlando Gil, Mario?
13: No, Arturo, la verdad que en ese sentido, bueno, estamos manejando todo con mucha tranquilidad. Como ustedes ya saben, de un tiempo acá estamos trabajando juntos con el grupo Creer, que es el grupo de Javier Saviola y de Fabián Busto, de Diego Queiruga, que es la gente que está encargada de la representación de Orlando. Y bueno, sin duda que ellos están manejando varias opciones, que vamos a tener que hablarlas con San Lorenzo, ¿no? A ver si llegamos a buen puerto pensando en el futuro de Orlando.
6: Un abrazo, Mario, muchísimas gracias, disculparnos tanto tiempo.
13: No, a vos, Arturo, vos sabés que siempre es un gusto, te mando un abrazo grande.
6: Gracias, Mario Jara. Darío.
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6: Mario Jara, perdón. Acá está Gustavito Sánchez, el arquero. Mirá, 15 años, mirá lo que... Orlando Gil. Enorme. 15 años, Orlando Gil. Darío.
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6: Doña Fabricia Domínguez, ¿cómo está la mamá de José Canales? Doña Fabricia, Felicia. Doña Felicia, perdón que le diga doña. Felicia, ¿cómo está? Buenas tardes. Felicia.
15: Hola.
6: ¿Estaba Felicia? Felicia, ¿cómo estás?
15: Muy bien, gracias a Dios. Muy bien luego.
6: Bueno, Felicia, tu hijo José, mundial, figura, llamado a la selección paraguaya, siente el alma, se dice, en el alma, en la piel.
15: Sí, lo sentí mucho. Me fui a ver los tres partidos y esta ya no me quedé porque mi nuera estaba un poco mal de salud y tuvimos que regresar antes.
6: ¿Está mal de salud? ¿Quién dijiste, Felicia?
15: La esposa de Canales estaba un poco mal de salud y tuvimos que regresar el domingo.
6: Y aún en estas circunstancias, lo digo con mucho respeto, Felicia, la mamá de Canales, de José, se entregó, luchó. Hay una parte emocional muy importante en tu vida en estos momentos, Felicia, ¿verdad?
15: Sí. Como siempre, como decimos la familia, ¿quién iba a creer que entró y jugó bien, metió el gol para la victoria? Y muy contento, muy feliz, toda la familia, todo el barrio, porque después de terminar el partido hubo una caravana que vinieron todos enfrente de mi casa.
8: Señora Felicia, ¿y entre cuántas personas vieron el partido ahí en familia? ¿Entre cuántos integrantes de la familia? Y me imagino lo mucho que ella habrá llorado de la emoción desde ayer hasta este momento, ¿verdad?
15: Ay, Dios mío, no. Muchísimo ya lloré de felicidad y mi cabeza con mi diabetes y todo eso, entonces me calmo nomás un poquito, pero la emoción fue mucho porque anoche nos fuimos hasta Palma a recorrer.
6: Una pregunta mía nomás, perdón por la intromisión de esto. ¿Y la señora, tu nuera estaba con vos?
15: Sí, ella estaba conmigo.
6: Y contanos lo de tu nuera, la esposa de tu hijo, el gol, lo que fue su presencia.
15: Y sí, nos arrepentimos tanto de tomar allá y tuvimos que regresar, o si no hubiésemos acompañado a José en Boston.
8: ¿Qué pasó por su mente cuando vio que José se perfilaba para el sexto penal en un momento candente? ¿Qué fue lo primero que pensó ahí?
15: Y pensé que ojalá que no erre, porque a lo de Tacuara le marcaron mucho en los otros mundiales, entonces eso pensamos legalmente.
6: En la parte religiosa, ¿en quién pensó?
15: Y en nuestro Señor Jesucristo, solo a Él, solo en Él pensé.
6: ¿Qué le pediste?
15: Y siempre oro por Él, ¿verdad? Y esa vez cuando nos fuimos a despedirlo allá en San Francisco, cuando iban a viajar a Boston, y ahí le di mi bendición y le dije que todo le iba a salir bien. Después ya nos enteramos que iba a ser titular y todo eso, entonces más todavía emocionante.
6: En el momento penal, como le decía Vito, nuestro compañero, estamos con Ricardo en Boston, ubicó la pelota, Hablate con Jesús.
15: ¿Con José? ¿O con Jesús?
6: Sí, no, con Jesucristo, digo. ¿Quién le pediste?
15: Sí, siempre pido por mis hijos en primer lugar y por la salud de ellos, por mi salud. Y yo siempre digo, a él le falta una oportunidad nomás para demostrar lo que es él, porque siempre cuando se van a otro club, por ejemplo, él siempre en la banca, pero cuando empieza, le dan la oportunidad, hace su trabajo mi hijo, creo yo, ¿verdad?
6: ¿Hablaste con él terminado el partido?
15: Sí, hablé, me nos llamó él.
6: ¿Qué te dijo?
15: Y me dijo que todavía no está asimilando todo lo que está pasando en nuestra vida, porque a todo nos cambió emocionalmente, y muy contenta yo por él.
8: Señora Felicia, ayer Alfaro en la conferencia lo describía a José como un campeón de la vida, y ahí traigo a colación lo que usted decía, el tema de esperar las oportunidades con mucha paciencia, porque él salió varias veces a préstamo, parecía que no se asentaba, hasta que apareció lo de Lanús y ahí cambia la vida de él, llegó al Mundial, y eso tiene mucho que ver con lo que dijo Alfaro, esperar la oportunidad con paciencia, seguir trabajando y llegar a un momento de jugar en la élite del fútbol mundial.
15: Así mismo, con mucha humildad, él es muy humilde, gracias a Dios, nunca cambió. Ni ahora, y no creo que cambie más porque ya tiene ya su edad y nunca fue chusco, como se dice.
6: ¿Y no está tu novela a tu lado?
15: ¿Cómo?
6: ¿Está tu novela cerca tuyo o no?
15: No, ella está en Capiatá y yo estoy en Ita.
6: Ah, bueno, perdón. Bueno, doña Felicia, muchísimas gracias, disfrutar, saludo a tu hijo. Enhorabuena al momento de la selección paraguaya, la eliminación de Alemania, que es la candidata. Así que muchísimas gracias por tu tiempo.
15: Muchísimas gracias a usted por recordar siempre de mi hijo.
16: Y no quiero dejar de mencionar también a Canale, a José. No quiero dejar de mencionarlo. José es un campeón de la vida. Es un campeón de la vida. Le ha tocado una vida difícil. Le ha tocado una vida compleja. Y la complejidad que le da la vida le dio... No digo revancha, porque no es revancha, sino le dio la oportunidad de regalarle una caricia cálida al alma a una persona que lo merece.
6: Darío.
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6: Después a las 13 ya quedan ustedes, porque así es la vida con relación a la programación que hacemos, intentar tener mayor participación todos. No solamente nosotros acá, sino ustedes, con el debido respeto a los compañeros. Alfredo Mendoza, tu opinión.
2: Buen día, Arturo. Buen día, Ricardo. Buen día, Víctor. Es un gran día para todos. Ganaron, hicieron un gran partido. La victoria de los jugadores, del cuerpo técnico, porque así nos hicieron saber antes del partido, ¿no? Y creo que es un paso importante.
6: Perdón, te corté, disculpame Alfredo, me conoces. Como es jugador, es mundialista, ¿qué se siente? La pregunta me dirán, ¿qué pregunta hace Arturo? Pero no. Cuando vos fuiste mundialista, sabés muy bien lo que esto significa, con el debido respeto a la Araña y el récord que tiene 4 mundiales. Araña jugó en la selección en Copa América. Contanos, Alfredo.
2: Mira, es una emoción grande, Arturo, la que uno siente cuando uno consigue un triunfo. Y de la misma manera es devastador cuando no lo conseguís. Entonces, en las dos situaciones hay que saber estar, hay que saber respetar y hay que tener la humildad también de saber estar en los dos casos, cuando triunfás y cuando no se dan. Paraguay hizo un gran paso dentro de la historia del fútbol paraguayo que hay que saber manejar y hay que capitalizar para seguir creciendo.
17: ¿Y te acordás contra Inglaterra, por eso decís, verdad?
2: No, lo de Inglaterra no. Lo de Inglaterra yo lo quise olvidar tan rápido como a la gente le cuesta tanto olvidar, ¿verdad? Porque todavía me siguen recordando una jugada. Creo que vos me recordaste, Arturo, la jugada aquella que no pateé al arco. Y yo no pateé, no fue que no pateé, yo le pasé a Adolfino Cañete. Pero yo ya quedé ahí como que yo no pateé porque era con mi derecha. Pero esas son cicatrices que quedan después de haber hecho algo en el fútbol y en la vida. Lo que yo en el fútbol actual no estoy consiguiendo entender es la palabra sacrificio. Esa palabra es la que quisiera yo que me digan en algún momento. ¿A qué le llaman sacrificio a un jugador de fútbol? Él tiene la oportunidad de poder hacer lo que le gusta, poder trascender. Imagínese otro trabajo que tenga como la que tuvo Gil y trascender a nivel mundial si no fuera por el fútbol. Esas cosas solamente el fútbol te la puede dar. El sacrificio lo hacen otra clase de gente.
17: Sí, entendemos perfecto y deja una enseñanza. Alfredo Mendoza, no te pregunto más de Inglaterra porque me echaba en cara que te pregunté de Jordán.
2: No, hasta ahí nomás, Arturo.
17: Lainecker, dos goles.
2: Tres goles hizo Lainecker.
18: Araña, Denis.
19: ¿Cómo está, Arturo? Saludo cordial para vos, para Víctor, para Ricardo. Sí, feliz, realmente feliz, porque esto es lo que genera el fútbol. Escucharle a la mamá de Canales me emociona, porque muchos de nosotros venimos con nuestra mamá, que ha sido un soporte a lo largo de nuestra carrera. En mi caso, hoy no está pasando por un buen momento de salud, y realmente el fútbol nos da esa alegría también a mi vieja. A mi vieja quiero resaltar ese punto. Ayer vi el partido, vi solo, me invitaron a muchos lados, y primera vez, sin hacer, Arturo, legalmente de atender, sin hacer. Me emocioné porque es lo que genera la selección, es lo que genera este grupo de jugadores, es lo que genera el capitán con su declaración, es lo que genera el entrenador. Y después vamos a debatir si jugamos bien, jugamos mal. Lo más importante es que en el fútbol no hay que perder nunca, nunca hay que perder la ilusión y no tener miedo, independientemente del resultado. Hace una semana, 10 días, lo dijimos con Alfredo y acá con el pariente, Denis Recordman, que en el fútbol nada es imposible, independientemente del valor que pueda tener un jugador dentro de la cancha. En 90 o 120 minutos, con convencimiento, con compromiso, con un sistema táctico adecuado, le llevas a tu terreno. Pasa lo que pasó ayer, mi apreciado Arturo. Feliz, contento, como lo dijimos. Hoy es un gran día, Arturo.
17: Sí, gracias, Araña. Recordman, porque comenzaste vos agregando algo más, lo que quieras, Record.
1: No quedarnos con esto, Arturo. Yo creo que tenemos mucho más para poder ofrecer. Este es el Mundial de Paraguay y tenemos que creer y pensar en grande. Podemos todavía en hacer historia y no quedarnos con esto. Pareciera que hay un ambiente de que esto nomás, ojalá que no sea así, y seguir mejorando para ganar el siguiente partido, que sería muy bueno que sea Francia y que le podemos ganar también, y seguir haciendo historia, ¿verdad? Yo siempre encuentro las cosas positivas y también las cosas negativas para poder trabajarlo y mejorarlo para el siguiente partido, ¿verdad? El equipo a mí me gustó, volvió a la línea 4, que contra Turquía era el equipo, encontró los volantes por afuera, Almirón y Galarza, y los dos volantes centrales, que es Cuba y Boadilla, que jugó ayer, que ahí tiene que ser Diego Gómez, ¿verdad? Y arriba Enciso, y a mí siempre me le falta el compañero Enciso para jugar un poquito más para el siguiente partido, para ganar y hacer ya historia en este Mundial. ¿Por qué no?
17: Muy bien, Recordman, en instante lo, Jorge.
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6: En instante, los Jorge, su opinión, los compañeros en la mesa, la alegría de todo un país.
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6: Después tenemos el trabajo de Gustavito Sánchez, excelente, por eso la adición más zona mixta. Lo Jorge, arranca vos, Jorge del Casal.
5: Indefectiblemente al rival que se presentó ayer, lo bueno de todo esto que volvió a sobresalir de la entrega, el sacrificio, el coraje por sobre todas las cosas, porque no le eliminamos a una selección cualquiera, le terminamos eliminando a una selección que es 4 veces campeona del mundo. Y la verdad, como estaba acotando el propio Denis Caniza, no quedarnos con esto, a pesar de los muchos incrédulos cuando conocíamos el rival, no quedarnos en esto, seguir proyectándonos más para lo que se viene en esta Copa del Mundo. Y por último, admito, acá niño es testigo y algunos compañeros, yo ya no pude ver el segundo tiempo de la larga porque habré intentado orinar como 4 o 5 veces allí en el baño de hombres. Puse 3 canciones cristianas, 16 a 17 minutos duraron eso hasta el término de la larga, y posteriormente venir a escuchar su enorme relato, señor, y la clasificación de la selección. No quedarnos en esto y seguir proyectándonos para más.
17: Está contando cosas íntimas, Jorge.
5: Sí, señor, totalmente. Hablo con el corazón en la mano. Yo no sentía esto desde Francia 98, cuando un domingo por la mañana aquel gol de Laurent Blanc, tenía tanto fanatismo por la selección después de años. Y me recordé de algunas personas que ya no están, inclusive, de mi viejo. Así que nada más.
17: Bueno, y respetamos tu emoción. Respetamos. Jorge Sosa.
0: La verdad que me tocó también lo de Jorge. Destacar el trabajo de los jugadores es fundamental. Desde el día uno, la pelea, la entereza, la forma de que encararon. Me parece que este era el partido de todos. Este es el inciso que quería ver nuevamente en la selección. Le estaba faltando su gol, se le dio. Gran partido de Bobadilla, porque quiero o no, me parece que él estaba con esa espinita después de ese primer partido que pesó a todo el plantel, a todo el equipo. Fue uno de los grandes destacados. Él se termina barriendo para la recuperación de la pelota para el gol. No olvidar eso. Con él arranca la jugada. Mati Galarza, excelente. Almirón, lo propio. Para aquel que se está sumando y comenzar el programa pidiéndole perdón. Algunos me dicen no se piden perdón, se pide disculpas a Orlando Gil, que ya el partido pasado había destacado su gran destapada en la edición del Extra, igualmente en el contacto con ustedes. Y la verdad, salvo el ataque, donde todavía me queda un poquito de alguito que me parece que podemos hacer después, todos los que corrieron, Canales, Gómez, los laterales, destacar eso. Y después de mucho, ver nuevamente la felicidad en las calles. Ayer el salir aquí del canal, de la radio, llegar a Lambaré me habrá tomado 50 minutos. Veíamos niños con banderas en las casas, señores mayores, la felicidad fue total. En cada esquina, gente la salía a la oficina. Uno queda con esa imagen, y así como dice Jorge, también la felicidad de llegar a casa, de abrazar a mi padre, de abrazar a mi madre. Era un día, la verdad, con mayor felicidad, y todos estamos en eso. Así que seguimos, no cabemos la inmensa felicidad, pero todos creo que debemos pisar tierra y sea lo que sea, lo mejor para el día sábado. Y la verdad que una felicidad enorme lo que nos demostraron estos jugadores. Y también en lo personal a callar un poquito más algunas cosas que vamos aprendiendo también con el paso de lo que da los años y esta profesión. Vida. Enseña la vida, así mismo, totalmente, señor.
17: Así mismo, enseña la vida, enseña la vida. Enseguida Ricardo, Niño, Víctor. Víctor estuvo en zona mixta y entrevista, notas en la cancha. Un segundo, por favor, Darío.
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17: Saludo a la gran audiencia de fútbol, a lo grande, monumental, a todas las firmas que hacen posible la gran cobertura feriado nacional. Indudablemente el festejo es enorme, Darío.
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0: Muy bien, Ricardo, Víctor, ya tuvimos la opinión de los compañeros en la mesa, Darío.
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0: Muy bien, Ricardo, te escuchamos y después Víctor, cuando quiera, la palabra es tuya.
2: Correcto, que cierre Víctor, que estuvo en la parte más neurálgica, ¿verdad? Con los jugadores, zona mixta, él habrá experimentado muchas cosas importantes, estar cerca de los jugadores. A mí el partido me llevó mucho a Francia 98, en eso comparto con Jorge Casal, porque era David contra Goliat, el gigante contra el chico, y yo creo que una cosa es el deseo, como paraguayo, de querer que la selección gane, porque todos queremos que Paraguay gane, pero otra cosa es la realidad. Y yo, por lo menos, no voy a ser hipócrita ni hablar con el diario el lunes de decir, confiaba ciegamente en la selección. O sea, uno confía, pero sabe que Alemania era más que Paraguay en los papeles previos. Después, el famoso en la cancha entran 11 contra 11 y se pueden dar cosas que se dieron el día de ayer, como el gol de Enciso. Cuando hace el segundo de Alemania y el árbitro a instancia del VAR se lo anula, ahí nos dio mucha vida. Pero yo me pongo o intento estar en la piel del jugador, y para eso ahí Araña Denis Caniza y Alfredo Mendoza me van a corregir si me equivoco. A mí me dio la sensación de que, más allá del planteamiento táctico de Alfaro, las cosas que dijo Alfaro antes del partido, porque se tomó con personas que me parece no tenía que haberle hecho caso, siendo que él tiene que estar focalizado en el partido y en la selección, a mí me dio la sensación de que los jugadores se juramentaron en este partido. Dijeron, este es el partido para nosotros, vamos a demostrar de qué estamos hechos. Salieron a jugar de una manera diferente. Repito, no sé el planteamiento táctico, no sé qué les pidió Alfaro, pero creo que ese salir y en la primera jugada de Enciso ir a atacar a Alemania, a ellos ahí los desubicamos, se dieron cuenta que Paraguay no era cualquier cosa. Después, a la hora de defender, defendieron todos, porque defendió Enciso, defendió Miguel, lo que recordaba también Jorge Sosa o Jorge Casal, la barrida de Bobadilla en la recuperación de la pelota, lo enorme que se hizo Gil en el arco. O sea, yo le doy... sin sacarle méritos a uno, le doy mucho mérito a otro. No le quito mérito al Faro, que es la cabeza, pero yo le doy mérito absoluto a los jugadores, porque creo que, repito, que me corrijan los compañeros que jugaron al fútbol profesional, me parece que se juramentaron, como le habrá pasado a Denis en el 98 y a Denis en el 2010, la última participación de Paraguay contra dos gigantes, Francia y España. Porque yo vi ayer un Paraguay totalmente diferente, muy comprometido, muy entregado, y eso sí me dio una satisfacción enorme, más allá del resultado. Se podía perder en la tanda de los penales, dos de diferencia, y pateó Tony, erró el arco, y pateó Fabián, y le atajó el arquero, pero ellos dieron todo lo que tenían que dar, así que yo igual iba a estar muy satisfecho con la entrega de los jugadores, porque para mí fue el mejor partido, mucho mejor que contra Turquía, que se ganó.
0: La opinión de Ricardo F. Darío, después Víctor.
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1: Ocurre que con Ricardo nosotros en Pupicho, un calor de 50 grados, sin exagerar lo que sentíamos. Dito con nosotros, va, opinión, vestuario, Sonamita Alfaro. Experiencias únicas, sensaciones únicas tuviste.
2: Sí, realmente una emoción muy grande. Muy contento hoy, el día después, asimilando que el evento del cual participamos ayer queda para la historia. De aquí a 30, 40 años vamos a acordarnos siempre de este día que vivimos en Boston. No todos los días le vamos a ganar a Alemania. Por eso hoy, la verdad, ya viendo la realidad, es un momento que vamos a recordar por siempre todos los paraguayos. Estuvimos de cerca, exactamente abajo, inciso, cuando hablaban en la zona mixta inicial, porque ahí se saca a los jugadores directamente del vestuario con su ropa de juego, como para hablar ante los medios. Se notaba que él estaba llorando todavía, la emoción, se acordaba de su abuelo. Que obviamente en su momento él ya varias veces hablaba de que era el sueño de su abuelo verlo jugar en la selección en un mundial, y evidentemente era lo primero que se le vino a la mente. Lo mismo con Gil, después en zona mixta hablamos con Mauricio, Damián Bobadilla. Damián nos contaba que ya compartió un poquito con su papá al término del partido con Aldo, y que Aldo más o menos le describía que era una emoción similar a la que ellos vivieron en Sudáfrica 2010. O sea, una mezcla de sensaciones únicas. Realmente el plantel se merecía también esto, y varios de ellos decían que después de lo que tuvimos que aceptar y escuchar como crítica, también es como una situación de premio para todos los que estaban en la interna del plantel vivir esta emoción. Y obviamente con el que Paraguay va a seguir peleando. Quizás ahí comparto con Ricardo el tema de que esta clase de partidos a nosotros nos queda mejor. Partidos de resistencia, partidos de defender y tratar de lastimar de contragolpe. Se corrigieron muchos errores de partidos pasados, y bien, como decía Ricardo, y lo subrayo plenamente, aquí se vio la versión de cada uno de los jugadores en cuanto a la entrega, y desde ese punto de vista no hay nada que discutir. Hasta lo último dejaron en la cancha y con mucho mérito eliminaron a Alemania.
1: ¿Y qué sentiste vos, Víctor, como periodista? Hay dos cosas, la parte periodística profesional y humana, el llanto de jugadores, eso llega y transmite, ¿verdad?
2: La verdad que sí, Arturo. Yo en un momento dado ayer, cuando entrábamos con Rodrigo en zona mixta, decía, yo estoy tratando de separar un poco lo profesional, porque trato de mantener siempre ese perfil de seriedad en la medida de las posibilidades en la cobertura, pero era difícil no llevarse por la emoción del momento, porque en un momento hasta casi nos quebrábamos al ver a todos los jugadores llorando, la emoción de la gente, veíamos videos de Paraguay. Realmente era difícil estar en ese momento, porque teníamos que mantener obviamente la cobertura con la seriedad que corresponde para toda la gente que nos sigue permanentemente, pero como hincha de la selección, como esos colores que abrazamos desde chiquitos, era imposible no emocionarse. Realmente imborrable, insisto, aquí dentro de 30, dentro de 40 años vamos a acordarnos de este día que vivimos en Boston, una victoria histórica ante Alemania.
1: Reiteramos esto, compañeros, a las 13 quedamos con ustedes, no es que sea un desgano de nosotros, sino hay que dar cabida a todos los integrantes de la mesa. Vamos a recordar el remisado de Gustavito y después ustedes, porque no es que nosotros no queramos despedirnos, no, la participación de ustedes y también desde la mesa con producción. Vamos, Darío.
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1: Después Gustavito ya en una mitad con lo decía Víctor, después de las 13, antes remixado la opinión de los compañeros, la participación de cada uno de los compañeros de la mesa y la opinión de quienes fueron grandes protagonistas, Dari.
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1: Muy bien, enseguida revisado los momentos del partido. A las 13 los compañeros, repito, a la firma que hacen posible a los oficiales nuestra presencia, una vez más, muchísimas gracias.
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1: Momento clave cuando compañero en la mesa, y usted va a analizar también cuando cobra la falta del jugador alemán contra...
2: Así es, era Anton el que estaba bloqueando a Orlando Gil y hace un movimiento con el brazo y en el segundo palo definió Ta. Y la protagonista ahí fue una señorita de Nicaragua, Tatiana Guzmán, la del VAR, advirtió al marroquí para que se anule el gol. A mi criterio, bien cobrado, era falta.
3: Totalmente, sí, bien cobrado, pero si quería dejar pasar, como siempre decimos, hay cosas que de repente te sorprenden en el arbitraje, ¿verdad?
2: Sí, hay una declaración de Gundogan, ex figura de la selección alemana, y tiene razón en lo que dice, porque él ponía el ejemplo en la Premier League, que es la liga más importante del mundo, eso no se cobra.
3: Por eso te digo.
2: Y, por ejemplo, Arsenal, que salió campeón, hizo como 20 goles de esa manera bloqueando al arquero.
3: Claro,
2: y él decía que esto no tiene sentido. Pero bueno, este es otro nivel de arbitraje que está la vara por debajo de la Premier. Entonces, acá sí se cobra en esta clase de eventos FIFA. Para mí, bien cobra.
1: ¿Existió bloqueo?
3: Sí, existió.
1: ¿Existió contigo, Dari?
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1: Hoy es el cumpleaños de mi hijo mayor, Roberto Cabrera. Saludos para Roberto Cabrera de parte de su mamá, doña Eva, de sus hermanos, hijas, nietos, mía, nietos, sobrino y esposa Miriam, dice. Saludos, Hoy es el cumpleaños de mi hermano mayor, Roberto Cabrera Darío.
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1: Ya el trabajo, los compañeros de producción, Gustavito Sánchez, lo van a disponer ustedes más adelante. Orlando Gil, Mauricio, Juan Cáceres, Junior Alonso, Damián Bobadilla, y la presencia indudablemente estuvo Víctor Villabre y la conferencia de Alfaro. Darío.
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1: Saludos a todos los de la gran audiencia, Antonio Ferreira en Encarnación, Antonio Ferreira, Narciso Mesa, enseguida remixado, Dani.
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1: William, ¿a qué hora vamos a Filadelfia? Vuelo. Y no era por tierra. Una hora de vuelo y otra vez eso, maleta, control y eso, ¿vio? Que ya vivió una experiencia inolvidable. Y deja todo ya en el chirimbolo ese. Ah, está Darío.
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1: Vamos con todo el control. Herería dice, ¿cómo usted no va a saber inglés? Me dijo a mí. Va a golpear, le dije al señor. El otro me dijo, el otro hace la vuelta, como me dijo, reversa. Y yo volteé, me dijo, yo estoy acostumbrado de vuelta para que me revisen todo. ¿Por qué no me denudaron, Darío?
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1: La selección cuando viaja, Vic.
2: Viaja hasta siesta a las 2 de la tarde, que son las 3 de Paraguay, para instalarse en Filadelfia. Esta noche ya van a practicar allá, 19 horas de aquí. En realidad de Filadelfia tenemos el mismo horario con Boston, 20 horas de Paraguay ya van a tener su primer entrenamiento en la ciudad.
1: Temperatura en Filadelfia.
2: Y estamos casi igual, igual el calor, el estadio es abierto según
1: hay
2: las
1: que
2: fotos. Sí, hay que prepararse.
1: Ayer sufrimos, ¿verdad? Vos llegaste a usar la palabra inhumano, ¿verdad?
3: Sí, no, realmente era muy... imposible era trabajar así.
1: No, pero después a William ahí arriba, terrible. Está una foto en el Twitter, Darío.
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1: ¿Qué le preguntaste a Choche si anda a lavar ropa?
2: Sí, es que ya sonó lavar ropa.
1: Ropa sucia.
2: Sí, pasa que yo no sé usar, lavar ropa. Sí, hasta confieso, tuve que hacer videollamada con mi señora para que me muestre cómo se usa el lavarropa.
1: Y acá el agua caliente, ¿cómo se hace? ¿Ya pusiste? Le dije, para tomar mate, le dije a Víctor, el agua caliente comienza. Ricardo, rápido. William hizo con Camilo hoy, pero no hace falta ni el show. Agarrarle, prendieron. Y acá está el mate. Hasta el agua caliente, la pausa.
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1: Le voy a poner uno que se llama baño ocupado, Dari.
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1: Muy bien, vamos cerrando esta parte. Nos acompaña Chochi, muy bien su inglés, que nos habló varias veces. Camilo, vos inglés cero. William, vos a medias, cero. Y vos
2: menos de cero.
1: Y acá te preguntan, English, Spanish, ¿cómo? English.
2: Pero acá es diferente, en Boston sí necesitamos inglés. En Los Ángeles y San Francisco salvamos. Acá no, estamos complicados.
1: Yo hablo de acá, porque si Paraguay pasa, volvemos.
2: Sí.
1: Hablo acá, acá. Yo no hablo de acá nomás en nuestra experiencia. Bueno, Gustavito, compañero, más antes remisado, tienen la palabra. O el remisado ahora, y son Amita y más con Alfaro. Gracias, nos reencontramos en el Este y más adelante para el bloque de la noche Telefuturo. Un gusto y volvemos después. Cuando quiera, Gustavo.
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0: de Monumental. Paraguay arriba, colocó el centro, tiró el gol de Paraguay, remata al arco. ¿Qué pasó, Ricardo?
1: Bueno, que no pudo rematar de la mejor forma, pide una mano ahora, Junior Alonso.
2: Si protestan, corner.
3: Vir con el balón, cuidado con el centro, se mete bien, engancha, se abre, colocó el centro, tiró. Nos salvamos con el tiro.
1: Qué bien Canales para el cierre, porque si no quedaba solito el jugador de Alemania, que solamente tenía que poner el pie, empujar la pelota para que sea gol. Canales se tira, cierra de manera especial.

0: gol será monumental.
1: Monumental.
0: Dominio alemán sin final. Paraguay replegándose y aprovecha este tiro de esquina. Le va a pegar al Mirón. El alto árbitro conversa con el 10. Le pega al Mirón. Gustavo Gómez va hacia arriba para el gol. Atención, conecta, colocó el remate. Tiró. No, y el golpe de puño sacando del área. Se va salvando el equipo alemán. Controla casi, le vamos para el centro. Jugó la pelota a la punta derecha para Mirón. Al mismo bien domina. Sabe con la pelota brillante. Jugó para ganarse. Sí, sí, sí, sí. Golpe de cabeza. Gol, gol, gol, gol, gol, gol, gol, gol, gol, gol. ¡Gol! ¡Paraguayo lo hizo Julián Chillo! ¡Contra el poste derecho de Neuer! ¡Cómo explicar la alegría de nuestro país! ¡El dominio alemán! ¡La penuria es alemana! ¡Y este grito de gol monumental!
1: ¡Monumental!
0: ¡Suena en Paraguay en el mundo! ¡Lo hizo Julio Chizo de cabeza contra el poste derecho del arquero Neuer! ¡Y Paraguay pasa a ganar el partido con la anotación de un gol contra cero! ¡Inolvidable el momento de la Roja! ¡Inolvidable! ¡Es que le está ganando Alemania por 1-0! El equipo alemán, 4 copas como campeón del mundo, ¿se acuerda? 54, 74, 90 y 2014. Y ahora Paraguay marca la diferencia con el gol. Si Alemania ganó 3 Eurocopas y una Copa Confederación. Lo que es Alemania como potencia y el sueño paraguayo de avanzar. Gana la Albirroja por 1-0. Lo hizo Enciso. Bien, bien, bien. Vamos Paraguay arriba. El grito paraguayo retumba en el mundo. Gana Paraguay por 1-0.

0: Y los números, cuando termine el primer tiempo, van a decir que Alemania tuvo la pelota que el 90%, sí, ¿qué importa? Que la tenga Alemania, que baile Julio Enciso, porque la jugada fue fantástica, de un tiro libre de esquina, donde no pudieron los centrales y donde sale Neuer a cortar con los puños, la recupera Paraguay de vuelta. El toque para Cáceres, Cáceres levanta la cabeza, la toca para Enciso, o en este caso para Miguel Almirón. Miguel amague, toque para Galarza, Galarza al centro de la cabeza de Enciso, que venía atropellando, que pone el testazo y que le da el primero a Paraguay.
1: Momento del gol.
2: 41 minutos, primera etapa.

0: de esquina para el equipo alemán. Pelotazo en el aire. Se salva la albirroja. Sube la punta derecha. Viene buscando Sané. Nuevo centro. Golpe de cabeza a la izquierda. Disparo al arco. Y punto derecho, Ricardo.
1: Bueno. Volvimos a dejar que domine Alemania. Pero Gira estaba muy seguro. Cuidado con esta.
0: La pelota sobre la izquierda, arranca el equipo alemán que va camino al empate o no, vino centro sobre el área.
2: Gol.
0: Gol alemán. Havertz, de cabeza al poste izquierdo de Gil, empató Alemania 1-1.
1: Monumental. Bueno. Si bien nosotros somos la garra guaraní, la que nunca se entrega, la que siempre está peleando como de lugar, a los alemanes no hay que darlo por muertos nunca. Tenían el control del balón, pero no dañaban, y en una jugada aislada, cuando parecía que Paraguay estaba mejor asentado en el terreno de juego, viene el centro desde el sector izquierdo, el cabezazo se le escapa, quedó habilitando a todo el mundo Junior Alonso allí en el fondo. No puede hacer nada Gil porque se la clavan junto a un palo, y gracias a Havertz lo empata Alemania 1-1.
0: Momento del gol.
3: 9 minutos, segunda etapa.
0: Víctor Villalba.
4: Kai Havertz es delantero del Arsenal de Inglaterra. Tuvo una temporada impresionante con el club que se consagró campeón en la Premier. Gol en la final de la Champions. Después pierden penales Arsenal ante Paris Saint-Germain. Pero como prueba de la gran temporada que hizo, Havertz fue letal en la final y ahora convierte lastimosamente ante Paraguay.
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0: Bien con esta, Salmirón, jugó la pelota sobre la izquierda, me gustó, Mauricio tiró, vino un golpe de cabeza, no, y el control a Ricardo.
1: Bueno, fue Miguel Almirón el que llegó hasta el fondo, el cabezazo de Caballero, que no fue bueno en las manos del arquero Neuer, los dos goles de cabeza, como decía Arturo, jugando los dos equipos por el costado, metiendo el centro al medio, y sin marca cabecearon los dos.
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1: Terrible lo de Gil, un cabezazo de Havertz que parecía el segundo, pero Gil le dijo que no.
0: Aquí se salva Paraguay, Gil interviene bien, Vito.
4: Así es, Arturo, los alemanes ya se preparaban para gritar el segundo, al final los paraguayos terminan aplaudiendo esta gran parada de Orlando Gil.
0: Cuidado, no. Se salva Paraguay, Richard.
1: Se salva Paraguay, ahora empezó a tocar con mucha comodidad. Alemania lo está haciendo al borde del área y metiéndose al área, inclusive eso es peligroso.
0: Atención, perdió la salida el equipo alemán. Almirón, va a probar al arco, Almirón le va a pegar o no, tiró, se desvió. Tiro de Gil.
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0: La pelota en el aire, viene un golpe de cabeza, gol. Gol alemán. Está y está. 2-1 gana Alemania.
4: Festejo alemán y protesta paraguaya. Entiendo que lo que reclaman es que hubo un bloqueo contra Orlando Gil.
0: Entonces va a anular el gol. Atención, revive las esperanzas de Paraguay.
7: The goalkeeper to challenge in the ball. Final decision.
0: Anula el gol, se mantiene 1-1.
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0: De aquí en adelante todo es cuenta regresiva, Ricardo. Faltan 2 minutos. Golpe de cabeza, Gil. Otra vez Gil, el golpe de cabeza. Es Anton, y Gil controla, Ricardo.
1: Sí, señor, solito cabeceó Anton allí en el corazón del área. Y Gil, bien ubicado, se quedó con el balón. La figura de Paraguay por lejos, Gil.
0: Tiempo cumplido, será final, pelotazo largo. Va a sacar la pelota el arquero y termina. Terminó el partido, vienen los penales.
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0: Javier va a tirar. Gil le dejó la pelota en el punto penal. Ni una palabra. Qué gran actuación Gil en este juego. Javier le pega. Pesa la pelota Javier. Está para darla Javier. Vendrá el penal primero de la serie. Toca el travesaño Gil. Muchos ya están rezando. Otro cruzando los dedos, otro señal de la cruz, le pega Havertz a los saltitos, Gil para, le va a dar Gil, atención, comienza la serie, va a tirar Havertz, está Gil, ni hace gesto, ni se mueve, primero saltito, quieto ahora, El árbitro va a autorizar, comienza la serie del punto penal. Havel va a tirar, va a colocar el disparo, suena el silbato. Havel tiró, amagó. El arquero Gil. Gil al punto izquierdo, Gil. Extraordinario, Ricardo.
1: Qué excelente. Grande como su estatura. Inmenso como el corazón que tiene este arquero, que pocos confiaron en él. Ahora dice presente y le quita el remate a Haber para que Paraguay pueda ponerse en ventaja. Vamos, Paraguay.
0: Apenas ha recogido el bote izquierdo, Vito.
4: Así es, Arturo, y se prepara Mauricio para poner en ventaja a Paraguay. Mauricio, camiseta número 11, va a ejecutar.
0: Todo vale en el punto penal. Hasta las plegarias, el rezo, lo que fuese. Señora, señora, le pega Mauricio. Paraguay va por Francia, Suecia, siguiente fase, uno de los dos lo espera. Va a tirar Mauricio, lo mira el arquero Neuer. Mauricio, histórico para Paraguay ante una potencia mundial, lo va a dejar afuera Alemania. Lo puede dejar afuera Alemania, cuatro veces campeón del mundo. Está Mauricio, amagó, tiró, gol. Mauricio.
1: Bien Mauricio para darle el 1-0 a Paraguay.
0: Kimitina, Gil tuvo una y tiene otra más. Lo que va a hacer esta histórica presencia paraguaya en la Copa del Mundo, dejarle afuera Alemania. Y creo que lo va a hacer, por lo menos hasta ahora. Le pega el número 6, alemán. Le va a pegar Kimmich, tiró, gol. Gol alemán al poste derecho.
1: Mucha frialdad de Kimmich para rematar esa pelota. Espero que se mueva Gil al palo izquierdo. La pelota fue al palo derecho para que lo empate Alemania, pero con la salvedad que tiene dos remates. Paraguay va con el segundo remate, la pelota para el capitán, para Gustavo Gómez.
4: Estamos 1-1, Paraguay con la ventaja de tener el segundo penal a su favor ahora. Gustavo Gómez puede desnivelar de vuelta.
0: Gustavo Gómez tira, ídolo en Palmeiras, capitán de Paraguay. Neuer, atento Gustavo Gómez. El referente principal que tiene la selección nacional, Gómez tiró. Gol. Paraguayo Gustavo Gómez al poste izquierdo y en ventaja otra vez para Ricardo.
1: Qué clase, qué clase que tiene el capitán, como se ladea, como diciendo te la voy a poner al palo izquierdo. El arquero fue el otro y Gómez se la pone al palo izquierdo. Remate con mucha calidad del capitán Gómez para darle el segundo a Paraguay.
0: El número 10, Musiala, técnicamente muy bueno. Ni hablar si Gil para ahora. Paraguay sacó ventaja. Ahí está Musiala, vamos Gil, qué partidazo te mandaste Gil. Ahí está para darle Musiala, Gil se mueve de un lado a otro, tiró, gol. Por bajo el poste derecho.
1: También con mucha tranquilidad, técnicamente decía Arturo, es muy bueno, y sí, es bueno, es tranquilo. Al palo derecho, clavadito, pegado al palo, se tiró bien Gil, pero no llegó.
0: A tirar Matías Galarza, a dar con él, tiene la pelota Gil. Matías Galarza, lentamente. Besó la pelota Matías Galarza y suspenso. Ningún gesto del arquero alemán. Ningún gesto, no toma mucha distancia Matías. El árbitro actualiza la garganta. Tiró. Gol. Paraguayo por bajo el palo nicho. Famosa tranquilidad. Tiene tranquilidad de Galarza en Paraguay. Está cada vez más cerca eliminando a una potencia como es Alemania del Mundial, Ricardo.
1: Se va uno de los jóvenes, de las jóvenes promesas o realidad que tiene Paraguay, Matías Galarza. ¿Qué me importa? La experiencia de Neuer, dice Matías, para elegir el palo derecho, para ponerla pegadito al mismo, para que Neuer vaya al otro palo y que Paraguay lo gane por 3-2.
0: ¿Quién le pega?
4: Volte Made.
0: Creo que no anoto Gil. Y después ya está. ¡Tiró! ¡Gil otra vez! El héroe se llama Gil. Dos penales parados y en el trámite. Excelente maniobra. Gil mira al cielo.
1: Todo depende del que va a rematar ahora. Claro que Paraguay después tiene otra oportunidad más, pero acá puede sellar la clasificación para todos los Giles. Orlando le tapa la boca mucho. Orlando tapó el segundo penal y qué gran oportunidad que tiene Paraguay para definirlo ahora. Es Tony Sanabria.
0: Nuestra selección demuestra que no tiene límites, que superó los inconvenientes, que esa es la realidad, que se tiene fe, confianza, Tony. Vamos. Sí. Tiró afuera.
1: Tenía todo Tony Sanabria y le pegó mal, pero no importa, todavía tiene una oportunidad Paraguay, así que o Gil o el último que remate en Paraguay le pueden dar la clasificación.
2: Lo espera Gustavo, ¿verdad?
4: Gómez. Sí, le va a dar fuerza a Gustavo Gómez cerca del Canales, tratando de fortalecer lo anímico después de esta situación desperdiciada. Le va a pegar a Miri.
2: Y otra vez Gil.
1: Para y termina todo.
2: Mira el jugador alemán. Está Miri para darle la pelota a Gil. Si paró una, si paró dos, vamos por la tercera. Gil va por la tercera. A Miri tira, se mueve Gil. El euro de la selección nacional está para darle a Miri. Señora, señora, inolvidable el recuerdo que deja. Tiró gol.
1: Le pegó bien a Miri. No tuvo mucho que hacer el arquero Gil, pero Gil ya cumplió con lo suyo. Ya atajó dos penales. Ahora depende todo de este último remate. ¿Es Balbuena?
4: Balbuena.
1: Es Balbuena. Fabián Balbuena tiene la clasificación en sus pies.
2: Fabián Balbuena tira. Entró en tiempo suplementario. Fabián Balbuena. Cara a cara. Mano a mano. Está Paraguay. Si clasifica 16avos. Fabián, muy buena, tenés la palabra, Fabián. Así como Orlando tuvo lo suyo en la serie del punto de penal y en el trámite. Fabián tira, termina. Monumental. Está para darle Fabián. Atención con esto, dramática definición. Tiró el arquero. No.
1: Increíble. De no creer para eso entró Fabián.

le dio la clasificación a Paraguay a los octavos de final. Paraguay espera rival, el duelo entre Francia y Suecia. Paraguay conoce a su rival para octavos de final. Alemania 3, Paraguay 4.

0: estamos regresando después de este editado especial de Gustavito. Me gusta esta música. Paraguay eliminó a Alemania. Oye, creo que ayer tus cantos fue la clave.
1: La inspiración.
0: Sí, estamos encontrando.
2: Sábado sí o sí se gallo. Gallo catarro.
0: Otra vez, sí.
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0: Este tema, José Botadito, se... Temazo, temazo, temazo.
1: Ese es Tierra... ¿Cómo se llama ese buenísimo?
0: ¿El título de la música?
1: Tierra Roja, Tierra...
0: Hijo de la Tierra.
1: Hijo de la Tierra Roja.
0: Vuela eso.

0: Temazo, temazo, temazo.
1: ¿No le parece a una canción cristiana que es muy linda? Vale, hay una canción, pero después te voy a la que me encanta también a mí, que canta un grupo americano espectacular. Más o menos ese ritmo tiene.
0: Vamos a habilitar el WhatsApp, pero porque la gente me estaba diciendo, habilitamos el WhatsApp, pero también las voces de nuestros panelistas que están aquí con nosotros, porque después tenemos un picadito, Gustavito, pero un picadito allí de voces de jugadores. Está el propio Alfaro, claro, totalmente. Hoy quieren escuchar nuevamente Alfaro, anteriormente era así, ¿no? Así es, cambiante, cambiante. Pero Darío, después nos metemos nuevamente en el análisis de la mesa.
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0: Y entre la noche madrugada, esta mañana vi reels de hinchas brasileños, colombianos, mexicanos, argentinos en Costa Rica, en diferentes lugares allí, restaurantes, bares, casas, apoyando para ver los penales.
3: Sí, eso, sí. Los argentinos, sí, sobre todo.
0: O sea, los brasileños también, porque me parece que tienen todavía ese 7-1 encima. Entonces vi en un bar.
4: Como allí, una revancha.
0: Sí, en un barcito allí de Río. Estaban como 300 personas. Y video de gente de Costa Rica, de México. Porque los de México estaban para ingresar para el partido de Países Bajos. Y allí en las pantallas gigantes, también en el entrepiso del estadio, la gente se paralizó para ver los penales.
4: En definitiva, todos estiraron para nuestro lado.
0: Totalmente, totalmente. Fue la victoria más grande de mi carrera, dijo en un momento Alfaro, que ya lo vamos a escuchar antes. Tu análisis y tu opinión, mi querido Edgar, después con el récord y también Alfredo, para hablar de esta selección, porque después ya vamos con un picadito de voces de los protagonistas.
4: Darío, porque mañana se les reina.
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0: Ahora sí, mi querido Edgar.
4: Con respecto a hace rato, Ricardo hizo una pregunta y no quería dejar pasar con respecto a cómo el jugador se manifiesta en la adversidad. Y yo creo que acá hubo un amor a primera vista con Alfaro, jugador y cuerpo técnico. Y eso hace que se fortalezca en la adversidad. Nosotros, por el partido con Australia, no hicimos fuerte. Después, independientemente a lo que se jugó, fuimos más defensivos. Acá se sacó resultado, eso nos llevó a pasar a la siguiente ronda. Y enfrente tuvimos a una selección que hace 50 años no pierde en definición de penales. La última vez que perdió fue en 1976 con Checoslovaquia, aquel recordado penal de Alo Panelka.
3: Una panenka.
4: Entonces, era una selección que en teoría, no sé, en teoría imposible de ganar por los precios, porque vale 100 millones, el otro vale 2. Pero a la hora de la verdad, cuando un equipo está comprometido, y espiritualmente también le veo bien. Yo al verle a Mauricio, no sé si queda bien lo que voy a decir, con la Biblia en la mano.
0: Con la Biblia
4: en es un plus. No necesariamente va a ganar, pero yo escuché la declaración de Alfaro. Cuando el grupo está unido, ni las balas te penetran. Cuando el grupo está unido, la pelota pega en el palo y sale afuera. Nosotros ni si jugamos ayer 200 minutos, no nos iban a hacer el gol. Y nosotros percibimos, la mayoría de lo que estamos acá, olimos, es una cosa difícil de explicar. No es tú que iba a ser un gran día. O sea, lo que creemos en la selección. Después está lo que evidentemente esperan para tirotear, que es parte del juego también, ¿verdad? Eso es algo que no lo vamos nosotros a cambiar nunca. Ahora, el jugador que te diga Canisa, que está en 4 mundiales, que te diga Alfredo, cuando se unen jugador y cuerpo técnico, mira lo que te voy a decir, ni las balas te van a penetrar. Yo no sé hasta dónde vamos a llegar. Podemos hacer historia, ¿verdad? Todos dicen Francia, ¿verdad? Así todos decimos. Pero primero con Francia tiene que pasar también Suecia o Suiza.
3: Suecia.
4: Entonces, vamos a aprender primero con quién jugamos. A partir de ahí.
0: Y más que en esta instancia estamos viendo partidos parejos.
4: Puede ser un gran día.
0: Hasta aquí. Ayer, el siguiente, por ejemplo, partido. Para aquel que no siguió, porque podía estar con los festejos, Marruecos, Países Bajos, fue un partidazo y terminó pasando en tanda de penales Marruecos.
3: Me tocó ver la etapa complementaria y parecía victoria de Países Bajos hasta que lo termina empatando en el adicional Marruecos.
0: 1-1 y 3-2 después. En los penales Marruecos, hasta aquí todos partidos parejos. Lo diga el propio Brasil, Japón, por ejemplo, un partido bastante cerrado, complicado para no era así, nomás para Brasil.
4: ¿Cómo es el fútbol? Lo hablamos con Denis Canisa. El fútbol vos podés practicar táctica, técnica, física, el mapa de calor, todo lo que conlleva la tecnología. Pero hay una cosa que no todavía en esa parte del mundo, la picardía. Ese gol no te puede entrar faltando 2 minutos. Quieres salir jugando y te pone de espalda, olvídate, contra equipo de envergadura y de nivel, paga pagando. Mira, perdió una pelota ahí, un pase.
0: Después tanto esfuerzo realizado a lo largo del partido. Ese primer tiempo fue ordenadísimo. O sea, si miramos del lado de cómo. Sí. El mejor primer tiempo que yo vi así de un equipo que vos sabés que sos menos que tu rival, pero como ordenado le roban la pelota con Ito y otros ahí. La verdad, es más.
3: Japón,
0: hablamos de Japón, casi.
4: Partido dura 95 minutos.
0: No sé si no se animó a hacer un poquito, un gol más.
3: Mira, y en el tiempo, en la parte final, el primer tiempo.
0: Porque pudo. Ante rivales como esto, voy a decir, ¿cómo, hacer uno
4: ¿cómo,
0: más.
4: ¿Cómo se paró Japón? 5-4-1. Y ahí está la gran siempre discusión de que si tenés más defensores, defendés mejor o no.
0: Aquí corrían todos.
4: Si vos pones 4 en el fondo y jugó concentrado al máximo.
0: Acá sí, no me llamó la atención que en ese primer tiempo Brasil ya no tiró centro, porque en un momento creo que en el comentario dijo, era, o me pasó por la mente porque hicimos el primer tiempo en la radio, ahí era, o le pegaba un poquito de media distancia o comenzaba a abrir con centro, porque buscando, o sea, por el tema de la altura, y después cómo llega el empate de Brasil, con un tema centro, o sea, tenía que comenzar a buscar eso.
3: Variante.
5: Casimiro. Sí.
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0: Aquí en la YouTube preguntan, Gustavito, ¿cuál fue la anterior cumbia que pasaste y el tema? Porque ese aquí no. Paraguay eliminó a Alemania. Ah, sí. ¿Y el grupo? No, un grupo argentino, pero eso no. Ah, más inteligencia artificial es. Paraguay eliminó a Alemania. La cumbia anterior. Es un tema nuevo que se creó a través de inteligencia artificial, me dice Gustavo.
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0: Alfredo, ¿alguna reflexión más que quedó allí pendiente? Tu espacio también para hablar de esta selección.
3: No, estamos todos felices, Jorge. Me hizo acordar una frase del técnico Gabriel Ochoa Uribe: ganar no es todo, es lo único. Sobre eso Paraguay basó su esfuerzo, su trabajo, su planificación. Hablar del resultado ya está de más, pero lo que hizo sí fue crearnos una felicidad única y una ilusión. Despertó nuevamente la ilusión que de repente estaba adormecida por el último resultado, sobre todo, ¿verdad? Por la forma en que se jugó el último partido antes de enfrentar a Alemania. Pero estamos todos felices y hablar mucho del cómo ya es reiterativo. Fue una entrega total de todos y esperemos que ese camino se siga construyendo y sigamos mejorando.
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0: Aquí hice un mensaje el sábado 4, están de cumpleaños William, quien está en Estados Unidos. Andrés Riquelme y también yo, grande Paraguay, dice Jacob Penner o Jacob Kevin. Saludos para Jacob Penner allí. Buen dato, gracias Jacob. Estás de cumpleaños entonces el sábado, Andrés Riquelme y también William, que está en los Estados Unidos. Saludo para Jacob. Aquí me dice Fernandito un detalle. 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Imagínate, después de Lanús, hay varios jugadores que están en la mira para una
4: transferencia.
0: Sí, es verdad. Ir con su juventud, Canales igualmente, me parece que hay varios. El próximo Matías Galarza.
5: ¿El próximo partido juega Canales o va a volver al Derete?
0: Buen punto, porque el otro día nos informaron que estaban 70% del Derete y ahora creer.
5: Yo me mantengo a Canales, no sé.
0: O le encontramos un puesto a Canales más adelante y le ponemos a los dos, porque al Derete también le vamos a necesitar en el fondo y más arriba también a Canales.
5: ¿Quién rindió más? Canales para mí rindió, pero sobresaliente.
3: De 9 puede jugar Canales también, ¿eh?
0: Qué buena pregunta. Últimamente tener razón, de 9 últimamente.
4: Qué buena pregunta que tiene. Si ustedes me preguntan a mí, si está bien Alderete, va a respetar su línea de 4. Por ahí puede moverle a Junior.
0: ¿Y dónde le puede encontrar un lugar a
4: Canales? Y Junior sale y le mete Canales lateral izquierdo.
3: Pero lo que venimos del fútbol sabemos que...
0: ¿Y Junior, dónde le puede encontrar un lugar a
4: Canales? Y Junior sale y le mete Canales lateral izquierdo.
3: Lo que venimos del fútbol sabemos que si vos perdiste la posición siendo titular, general

0: poco del estilo y el ambiente tensionado ayuda mucho también. Bomba para acá, conferencia para acá, bim, bum. Y cuando el jugador paraguayo está a puntita de pie, rinde mejor. Cuando está cómodo y cuando está relajado, nos saca a relucir todo lo que tiene. Por ahí ayudó un poco, ¿verdad? Porque hoy el día después, para ustedes los que nos apoyan a la selección, bum, bum, va por ese lado en hoy el día, en todas las redes sociales, bum. Y yo soy crítico todavía con Alfaro. Discúlpenme del primer partido que para mí se equivocó contra Estados Unidos, ¿verdad? Y fue la parte táctica. Nada personal, ¿verdad? Mejoramos el siguiente partido contra Turquía. Ese era el sistema. La línea de cuatro. Lo de afuera ya encontramos. Galarza por izquierda con Junior Alonso. Por derecha era Almirón con Cáceres. En el centro encontramos dos. Y arriba ajustaron más. Y empezó la línea de cinco. Que se equivocó ahí para mí contra Australia, ¿verdad? La línea de 5 porque con el 4. Ayer volvimos a la línea de 4. Y bien, bien, los dos volantes centrales, los dos de afuera, que gracias a Dios fue Galarza y Almirón otra vez, que ya encontramos los volantes por afuera. Y arriba Enciso solo. Sigo sosteniendo que los 9 son grandotes nuestros, no va a servir para nuestro sistema de juego porque son grandotes y siempre juegan en la media cancha. Necesitamos delantero que juegue para el contragolpe. Y ahí necesitamos.
1: Te hago la pregunta,
0: ahí pariente. Se equivocó para mí Alfaro en ponerle nuevamente a Ábalos, ¿verdad? Con todo respeto, yo estoy para analizar un partido acá. Gusta o no le gusta a la gente, ¿verdad? Es lo que yo vi.
1: Gómez, Boaile es un gran partido.
0: Gómez, y ahí, por ejemplo, ¿quién hizo ayer tres volantes? Tenía que jugar. Tiene que analizar también jugar con tres volantes. Gómez, Boadilla y. No, dijo, ¿sabe quién? Ricardo F. Que fue, ¿cómo se llama nuestro motorcito en la media cancha? Los tres.
2: Cubas.
0: Tiene que analizar también jugar porque no jugó todavía de esa manera nuestro entrenador. Y sería interesante. Es hora de que también nos ayude un poco Alfaro en ese sentido para jugar un poco más. Ya que defensivamente no defendemos y nadie como nosotros defensivamente, nadie tiene la garra, nadie tiene los huevos que tiene el jugador paraguayo en este mundial. Nadie, ninguna selección. Ahora necesitamos animarnos a jugar un poquito más nomás para poder ganar con más facilidad los partidos. Pero, ahora no sufrí demasiado.
3: ¿Vos crees que es el momento de hacer esa táctica ahora?
0: No sé. Yo lo que digo que nuevamente para mí, dentro de mi opinión, pues está equivocado, el partido no era para Ábalos ayer. Porque dio la conferencia el profe, dijo que tenía miedo a los centrales rivales, por eso ponía un nombre grandote por la altura, digo.
3: Así mismo.
0: Y una vez más demostramos también, se demostró también que no tenemos que tener miedo a nadie. Y no fue desde acá para allá el miedo, sino que de allá para acá fue el miedo. Por eso nosotros saltamos también. Así que el jugador paraguayo está capacitado para ganarle a cualquiera y lo demostramos. Ahora tenemos que confiar y terminar la hora en este mundial. Podemos hacer cosas gloriosas. Y no fue que de acá para allá vino el que no creía en el jugador paraguayo. De allá vinieron los comentarios que no se le creía al jugador paraguayo. Quedó más que demostrado. Con un poquito de garra nomás le ganamos a un campeón del mundo. Imagínate si jugáramos un poquito más. Y ahí, por ejemplo, Magallanes, para mí hizo mérito para tener más minutos, por ejemplo, si no, ¿para qué le convocamos, verdad? Es mi opinión.
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5: Me pasa igualmente Ferber, que siempre está en la producción con Facu, gran trabajador, compañero también. El colega Gianluca Di Marzo dice que Lanús está interesado en Tony Sanabria. Y incluso habló ya con el Cremonese, porque tiene contrato vigente con Cremonese por Tony Sanabria. Pero hay que ver si, con todo respeto al fútbol argentino, ya ahora va a venir, porque en principio él quería como que jugar en Europa. Pero es una noticia que ahora está en desarrollo de este colega italiano. Pero por lo menos dar la noticia.
0: Nicolás Russo está todavía ahí.
1: Nicolás Russo.
5: Espero un club que a muchos paraguayos le dé un
0: presidente. Siempre.
5: Pero digo, no, buena gente. Como tiene contrato en Europa por allí. inclusive con otro novio había hablado y dijo que le dijo a las hijas pequeñas que no querían.

0: quería dejar Europa, porque su hija viene allí, ¿verdad? En ese sentido, habrá que ver, porque Olimpia en su momento también ya le ofreció venir.
1: Y hablando de canales, no analizamos canales, también los penales que tiramos. ¿Qué categoría de nuestros jugadores? ¡Hugo, sí, Mega Larsa, no, canales! Todo. ¿Cómo chutan?
0: Hay mucho para hablar. Mañana arrancamos con eso, con el tema de los penales. Y antes, porque es lo último también, Cerro sumó un jugador. No, jugador de Cerro. Vi al colega César Luis Melo, Ariel Gamarra. Ariel Gamarra, últimamente en Argentinos Juniors, está para ser jugador de Cerro. Futbolista que va a firmar por 3 años. Este es el lateral, era el lateral. En su momento se fue a México, ¿verdad, Miguel Pacu? Estaba volante por izquierda, perdón, volante por izquierda.
2: Volante por fuera.
0: Lateral, por fuera, por fuera. Ariel Gamarra.
3: Está libre, quedó libre.
0: Su 20 en su momento de la selección.
3: De Argentino Junior.
0: Vende la totalidad del pase, dice, en $1,000,000. Pero se queda con una plusvalía del 50% de la futura venta.
3: Yeah.
0: Así que Cerro tiene un nuevo refuerzo. Es Ariel Gamarra. Al Argentino vende la totalidad del pase por $1,000,000 y se queda con una plusvalía. 3 años de contrato. Lo último. Allí, porque Casal justo me pasó todo, sí, último momento.
3: Excelente.
0: Y atento a lo que se va a ver, porque se va a mover el pase. Olimpia también, sí, el próximo día va a contratar a Gotarillo. Y vamos en la última parte porque ya está el foro en la espera.
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0: Me dice Aldo, un oyente fiel seguidor también, que no extrañe un Gómez Alderete, mejor dicho, Gómez Canales y Alderete de lateral, porque Alderete ya cumplió la función lateral. Así que hay mucho por desarrollar mañana. ¿Cómo jugamos ante
1: Francia?
0: Ahí, vamos a...
1: No, pero Suecia, Francia. Suecia. Quiero Francia, papá. Francia. El mundo va a hablar si le ganamos a Francia.
0: Ahí, ¿cómo es? Sí. Nuestro amigo Frankie en redes, que me gustó ayer. Su tranquilo nomás, tranquilo nomás.
2: Buenísimo. Y respiró de Francia a Suecia. Hoy estamos en la cobertura.
0: Hoy
2: de
0: estamos. Partido, le invitamos a los oyentes que nos sigan. 5:30 la previa. 17:30 la previa. Pero ya antes, vamos a estar, porque nos invitaron también María Teresa. Vamos a estar con el equipo de los compañeros ayer en la tarde. Vamos a estar reforzando esto. Así que les esperamos después. Darío, estamos hoy. Estamos Darío, Fasco, Fer. Y vamos, cerramos ahí. Alfredo, antes, saludo para quién.
3: No, ya cumplimos con
1: la... Ya Guasaingó. Saludos a la gente, ya Guasaingó.
3: Vía Encarnación, vía Guasaingó.
0: Lanzaron muchas bombas, me dice Darío.
3: Ah, sí, somos hermanos.
1: Darío, en mañazo de zapatos se cae.
0: ¡Epa! Alfaro, a continuación.
5: Obviamente que fue muy, muy difícil, muy, muy compleja, sabíamos. O sea, para nosotros no era nada nuevo plantear un partido desde la adversidad, desde la inferioridad. Nos ha pasado en todos los partidos que hemos jugado. Como siempre digo, eso no hace que nosotros no entendamos que podemos hacer partido, que era lo que queríamos venir acá, queríamos venir a competir, más allá de las diferencias que hoy podíamos llegar a tener con Alemania, porque si había diferencia con otros rivales, con más razón con Alemania. Entonces, uno se siente feliz por la respuesta de los jugadores, yo se lo agradecí en el vestuario, yo digo la verdad que lo que han hecho estos chicos no dejan de sorprenderme, sorprenderme para bien, el compromiso que tienen, una tarde pudimos entrenar, así era la tarde pudimos trabajar, si bien habíamos visto videos, pues le mandamos a todos ellos los videos de Alemania, de analizando cómo atacaban, por dónde atacaban, qué hacían, qué no hacían, qué teníamos que ver, esto, lo otro. Ayer lo tuvimos que hacer porque fíjense todo lo que nos costó desde el punto de vista físico el partido también. La cantidad de jugadores que se nos fueron cayendo por el rigor físico que tienen los partidos, por la sumatoria de partidos, y eso también era una adversidad más. Nosotros cada jugador que nos falta es una ausencia importante, porque Alderete no podemos decir la importancia que tiene, obviar la importancia que tiene dentro del equipo, y hoy Canales jugó un partido como si tuviese 100 partidos en la selección, y jugó contra Alemania marcando a los delanteros más difíciles del planeta, y hasta después cada vez eran más altos los que entraban, porque parecía que, no sé, o sea, cada vez eran más altos, o sea, no, entre dos teníamos que marcarlo, uno arriba del otro, Cocollito uno arriba del otro, porque era tremendo lo que buscaban de todas las maneras, por las variantes que en definitiva tienen, ¿no? Y como les dije a los jugadores, lo que bien describió este Marlene, vivir una noche épica, vivir una tarde épica, porque hoy invitaba a la épica. A veces todos los padecimientos que sufrieron estos muchachos a lo largo de todo este tiempo, los padecimientos que sufrió Paraguay, si resistencia está grabado, la resistencia al resistir está grabado en nuestro documento de identidad, en nuestra sede de la identidad. Entonces había que resistir, para eso había que tener un plan de partido, había que saber por dónde iban a intentar ellos ir, se nos hizo cuesta arriba porque la temperatura, el hecho de no poder sacar rápido la pelota, el no poder a veces tener esa precisión para obligarlos a retroceder, a veces te conspira contra la posibilidad de plantear el partido, pero la verdad que consiguieron, como se los dije en la charla, yo quiero ver a 26 guerreros entrando todos juntos abrazados a cantar el himno, van a ser 25 porque Diego va a estar arriba, pero porque no podía estar con ellos porque estaba suspendido, pero van a ser 26 porque Diego va a estar ahí con ustedes. Y quiero que esos guerreros se retiren de la cancha siendo leyenda. Y es en definitiva lo que hicieron, ¿no? Porque han hecho una victoria épica. Entonces uno está muy feliz por todos los que quieren, por todos los que nos ayudaron, por todos los que apoyaron siempre a la selección, por todo el país que hoy está festejando. Ayer hablé con el presidente, me mandó un mensaje muy lindo también. Había escuchado que si Paraguay pasaba a octavo de final podía decretar el feriado. Y son esas hazañas, si se quiere, ¿no? Yo digo, qué difícil es un feriado nacional. Digo, el poder que tiene el fútbol, maravilloso. Por eso, que lo disfrute la gente, que lo disfrute todo el Paraguay. Nosotros, como siempre decimos, podemos jugar bien, regular o mal, podemos cometer errores, podemos tener aciertos, podemos tener miles de defectos, pero tenemos un corazón que no se entrega nunca. Y eso es lo que nosotros nos mantiene con vida. Entonces hoy hablábamos recién en el vestuario, a tener humildad, a tener paciencia, porque se permite nada más que 2 horas disfrutar, porque ya después hay que descansar, porque el sábado hay que jugar de nuevo, mañana tenemos que viajar a Filadelfia. Yo la verdad no sabía ni a dónde teníamos que ir, porque no miro. O sea, yo digo siempre que el fútbol es presente, entonces me dicen, no, o sea, me van a decir, usted, profe, la verdad no planifica nada. No existe para mí lo demás, para mí lo único que existe es el presente, y para mí no existía nada después de Alemania. Si, como siempre les dije a ustedes el otro día, cuando jugamos con Australia, ganar el tercer partido es dar el crédito para jugar el cuarto, y ojalá ganar el cuarto para tener el crédito para jugar el quinto, y ojalá así sigamos. Pero sí lo que tengo claro, que el corazón de estos jugadores no se entrega, porque teníamos enfrente una selección con mucha historia, cuatro estrellas. Equipo acostumbrado a jugar este tipo de distancias. Los equipos grandes, recién me preguntaba un periodista español por España, yo digo, cuando los grandes calientan motores, a los grandes mejor agarrarlos en la fase de grupo. Porque cuando calientan motores, aceleran y van a paso firme. Entonces, Alemania era un grande, es un grande. Entonces, tranquilamente podría habernos arrollado. Pero nosotros resistimos a pie firme. Y eso fue lo que nos permitió, así que se lo quiero dedicar a todo el país, a todos ustedes, que lo disfruten. Que nos sigan ayudando, pues eso es una realidad que la construimos entre todos, más allá de que podemos tener diferencias de opinión, que es válido, pues yo soy una persona que valoro mucho las diferencias de opinión, soy muy porfiado, gallego porfiado, porque, o sea, yo discuto hasta que me demuestren que estoy equivocado, y si estoy equivocado, cambio. Yo no muero con la mía, yo vivo con la mía, y vivir es cambiar. Porque cuando uno muere, te meten adentro 1,80 m y te llenan de tierra, entonces yo quiero vivir, y si tengo que cambiar para seguir viviendo voy a cambiar para seguir viviendo. Y ese sentido es lo que valoro. Yo digo que el disenso nos hace crecer y está muy bueno que así sea. Se lo quiero dedicar a mi familia, que estuve recién con ellas, a mi mujer, a mis dos hijas, a mi nieta, a mis yernos. Tengo un yerno que es francés, que se los dije ya el otro día, ya lo tenemos ya, hasta habla más guaraní que yo, y ya lo tengo con la camiseta puesta, así que si el sábado nos tocaría con Francia, si bien tiene que jugar Francia todavía y Suecia, él sabe para quién tiene que hinchar. Pero nada, es el hecho de disfrutarlo, es un espacio muy chiquitito. Me alegro por el fútbol de Paraguay, me alegro por un fútbol sufrido, sacrificado, de cuesta arriba, que ojalá todos podamos abrevar de este lugar para que nos ayude a crecer en todo sentido. Ojalá. Así que lo disfrute Paraguay, que nosotros estamos muy felices cuando vemos al pueblo feliz. Estoy en un precipicio, no existe el después. Para mí no existía el después. O sea, recién ahora estuvimos en el vestuario, qué sé yo, salimos, esto, lo otro, fui a ver a mi familia, estuve hablando acá, y ahora me voy a empezar a... O avísenme ustedes cómo sigue esto. Más que nada para el hecho de decir, porque, insisto, el fútbol es presente, y ahora, como sí le dije a los jugadores, obviamente el partido es el sábado, a descansar, a 2 horas para trabajar, esto, lo otro, y nada más. Pero yo no necesitaba una respuesta de los jugadores, yo no necesitaba una respuesta de los jugadores. Mi respuesta no... Yo los jugadores me dieron respuesta desde que yo llegué. Por eso el otro día, la conferencia del otro día, yo le decía, cuando estaba con Gustavo Gómez aquí, y se lo dije a los jugadores antes de que juegue el partido de España y Uruguay, cuando por ahí era, yo había sentido, digo, qué raro que Paraguay no se alegre de pasar de fase. De pronto sí, porque ya, o sea, calculo que habrá sido porque dijeron, bueno, nos toca Alemania, estamos eliminados. Entonces yo digo, no dejen de creer, o sea, es difícil, sí, es difícil, absolutamente difícil. Pero yo de los jugadores no necesitaba ninguna respuesta, pues me las dieron siempre los jugadores a mí las respuestas. Por eso tenemos la relación que tenemos. Y hoy Gustavo Gómez estaba hablando ahí adentro y le hablaba a los más jóvenes y le hablaba las cosas que tienen que tener y las cosas que tienen que hacer y cómo tienen que comportarse y cómo tienen que ser en el sentido de jugadores de selección. O sea, yo para mí no necesitaba nada. Yo creo que la muestra de madurez la tiene que dar el fútbol de Paraguay. El fútbol de Paraguay. ¿Qué tipo de fútbol queremos? Ahora, si nos vamos a quedar en... Es como decir, nos vamos a quedar en la discusión de la letra chica, nos quedamos atrapados. Somos una selección de tercer nivel para algunos y somos una selección de primer nivel para otros. Yo creo que alguien está ahí mirando mal. No somos ni una cosa ni la otra. Entonces, a mí me parece que tenemos que coincidir en el medio. Y la única manera de hacer crecer a Paraguay es coincidir. Y eso no quiere decir que no se pueda criticar. Pero se los dije, o sea, mil veces. No se puede estar siempre en un nuevo comienzo. Y a mí me parece que Paraguay está muy acostumbrado a la inmediatez. El 20% de los entrenadores de primera división llegan a dirigir el 20% de los partidos. Es muy difícil tener un proyecto cuando se apuesta únicamente al resultado. En un momento te atrapa, porque están cambiando planteles permanentemente. Y en selección, con más razón, si la selección es una expresión de lo que se vive adentro. Entonces a mí cuando echan un entrenador me duele. Pues yo me pongo en el lugar, me han echado y sé lo ingrato que es. Y sé que muchas veces las responsabilidades no siempre las tenés vos. Entonces a mí me gustaría... que el fútbol de Paraguay se ponga de acuerdo en qué es lo que quiere, qué es la cosa. La verdad, yo creo que sufrimos demasiado el partido. Sufrimos por las limitaciones que tenemos. Ojalá tendríamos más cosas para poder competir de otra manera. Y eso es lo que tenemos que trabajar. Ahora, si yo no tengo razón ahora porque Orlando Gil atajó 2 penales o porque dirigió bien. No, porque yo estoy convencido de lo que hacía. Entonces, no pasa por ahora... De pronto yo necesito que tener los resultados para tener razón. Entonces ahí donde yo digo, cuando a veces se pone la carreta delante del caballo, es muy difícil avanzar. Entonces las cosas son como consecuencia. Después podemos discutir que me gusta Mauricio, que no me guste Mauricio, que tiene que jugar antes, que tiene que jugar después. Eso es opinable, es absolutamente opinable. A lo que voy es, insisto, yo digo, la madurez es la discusión que esto en el fútbol en Argentina... Y lo digo porque es el fútbol que conozco, lo tuvo detenido 24 años, atrapado en cuál es la nuestra, en una disyuntiva si éramos menotistas o bilardistas, con generaciones de fútbol extraordinarias que pasaron y no podían conquistar nada. Hasta que vino una persona, primero fue Sabela, que ya puso sobre aviso que Argentina se podía organizar, y después vino Scaloni. Y abrevó de las dos cosas, y lo puso en su lugar, porque el fútbol argentino coincidió que tenía que ir para ese lugar. Entonces, para mí es eso, insisto, se lo dije al presidente, se lo dije a los jugadores, se lo dije a ustedes. ¿Qué tipo de selección quieren tener? ¿Qué tipo de fútbol quieren tener? ¿A dónde quieren estar? ¿Dónde quieren ver a Paraguay? A mí me gustaría ver a Paraguay, se lo dije ya la otra vez, que siempre esté entre los cuatro mejores de Sudamericana y Libertadores, siempre. Pero no por una cuestión fortuita, que no seamos buenos organizadores de finales, no, que seamos, que la disputemos. Ahora, para eso tenemos que trabajar, ajustar el método. Puede ser que quedemos en octavo final, puede ser que quedemos en cuarto de final. Cuando nos acostumbremos a estar en cuarto de final, pasar a jugar semifinales es un partido. Y jugar una final es un partido más. Entonces, ahí es donde uno ajusta el método. Entonces, yo demostración del jugador no necesitaba ninguna. Yo creo que la demostración, me parece que la tiene que dar... O sea, no soy yo quien para decirlo. Yo vengo de afuera y miro. Yo digo, miro y trato de opinar en función a lo que yo creo que conozco, que es poco, lo que me parece en qué situación están y para dónde habría que ir. Entonces, para mí la discusión está ahí. Y es una discusión válida. Es una discusión válida porque ¿quién no quiere que Paraguay crezca? ¿Quién no quiere vivir noches como estas que sean más, que no sean excepcionales? Que sean cada vez más presentes. 16 años tuvo que esperar Paraguay por esto. Es muchísimo. Es muchísimo. Y ya el Mundial que viene lo tiene. Entonces yo digo, por eso yo les agradezco, porque a veces las discusiones, los disensos, a mí me hacen pensar, y está muy bueno. No me enojo yo. Me quedo reflexionando. Si me quedo en silencio, pues me quedo... Si me ven en silencio, pues estoy pensando. No porque estoy enojado, pues estoy pensando. Entonces yo digo, eso es. Yo demostración de la selección de Paraguay, nada. Nada. Yo se lo dije adentro, muchachos, con lo que está muy adentro, no se alcanza y vamos a seguir peleando. Por más que remar, haya que remar en dulce leche, porque estamos remando en dulce leche. Sin embargo, vamos a seguir peleando. Pero yo honestamente, demostración de los jugadores, nada, yo me saco el sombrero con los jugadores. Ya se lo dije el primer día que llegaron. ¿Por qué? Si ellos no tuvieron una mentalidad fuerte hoy, este partido no lo sacan adelante. Hasta haber errado los dos penales cuando teníamos dos penales para ganar. Y así todo, terminaron ganándolo. Lo que pasa es que está en nuestra naturaleza. Si no sufrimos, no sirve. No sirve. Está. Pero a mí yo, en un momento me va a dar un bobazo, me van a dar duro ahí. Estoy duro ahí. Muévanlo porque está duro. Está. Pero yo, honestamente, no necesitaba ninguna demostración.
6: Si tuvieras que ponerle un título a este capítulo de la selección, de la historia de la selección paraguaya, ¿cuál sería? Y saber si es el triunfo más importante que has tenido en tu carrera como entrenador.
5: Sí, insisto por ahí en el concepto que dije, ¿no? Yo, para mí, entraron 26 guerreros y salieron hechos una leyenda. Porque tal vez quedemos eliminados en la siguiente fase o no, se verá. Pero este, como decía Marlene, fue un partido épico. Fue una épica. Entonces, para mí es el poder de transformación que tiene una selección cuando está dispuesta a ofrecer su corazón. Y estos muchachos están dispuestos a ofrecer su corazón. Yo le decía, los que tenemos enfrente, con todo respeto lo digo, están formados en academias de primer nivel en Europa. Nosotros venimos de la Tierra Colorada. La camiseta que tenemos son las franjas de la Tierra Colorada, jugando descalzo en esa tierra, con los sacrificios de los padres para tratar de llevar a los chicos a que puedan entrenar y que con el esfuerzo de los padres muchas veces haciéndose cargo de cosas porque no le alcanza la plata para llegar a fin de mes, para que los chicos y sus hijos puedan cumplir los sueños. Si todos padres, ¿quién no quisiera como padre que su hijo pueda cumplir un sueño? Haciendo sacrificios, teniendo postergaciones, teniendo privaciones, en silencio, mascullando. Nosotros venimos de esos lugares y es el escenario ideal. Y esto no quiere decir que nosotros ganamos porque venimos de la Tierra Colorada y ellos perdieron porque... No, para nada. Ojalá nosotros pudiéramos tener lo que tienen ellos, los avances de primer nivel y todo lo que tienen. Por algo tienen 4 estrellas. Entonces, ojalá nosotros... Pero yo no reniego de mis orígenes. No reniego para nada de mis orígenes. Porque en definitiva es lo que nos define como tal. es lo que nos define como selección. Entonces ahí es donde creo que termina estando la clave de todo, ¿no? Entonces, si tuviese que definirlo, lo definiría de esa manera. Como de esa manera, es una demostración absoluta de amor propio y convencimiento. Esa mezcla de sangre y utopía que nos dio la posibilidad de hacer realidad lo que parecía o amenazaba como imposible. Y para mí, sin lugar a dudas, fue la victoria más grande de mi carrera como entrenador. Por eso se le dije a los jugadores, gracias. Gracias por haberme regalado una tarde, noche inolvidable. Inolvidable. Me quedé en un momento mirando y contemplando la cancha de este estadio porque no me alcanzaban los ojos y los sentidos para llenarme de este espacio, de este ambiente, de este sentimiento y de esta demostración absoluta de amor que dieron los jugadores por la selección. Para mí, sin lugar a dudas, fue la victoria más grande de mi vida y ojalá que tengamos otras. El partido con Estados Unidos fue bienvenidos al Mundial. Bienvenidos al Mundial. Nosotros veníamos cargados de euforia. Por más que yo traté de bajarlos de la ola, lo agarré de donde lo tengo que agarrar para tirarlos para abajo. Pero después pasa que de pronto te toca y cuando ni te diste cuenta, a los 7 minutos estás perdiendo. Y nunca pudiste volver al partido. La verdad que la diferencia que fue, por eso yo le dije a ustedes, quisiera clasificar únicamente para, por eso le digo, por ahí Estados Unidos nos mete 10 goles. Pero quisiera jugar ese partido de nuevo. Nos pasó. No jugamos bien. Y hay derrotas que duelen y hay derrotas que enseñan. Si yo me quedo detenido en el dolor que me genera la derrota, lo que hace es hacerme perder confianza. Por eso se los dije a ustedes que esa semana fue muy dura antes del partido de Turquía. Pasamos una semana muy dura porque yo sentí esa noche que esa derrota nos había pegado en el centro del corazón, hacia la fe de la selección. A la fe de la selección le pegó esa derrota. Y el sábado siguiente salí y les dije que yo no podía asegurarles que le íbamos a ganar a Turquía, pero que sí tenía claro cómo teníamos que prepararnos para jugar el partido de Turquía. Y los jugadores tuvieron una capacidad de absorción muy fuerte. Y yo después dije algo que digo, ¿qué tengo que hablar? A veces hablo tanto. Digo, cuando a Paraguay lo ponen en una situación de ya está, ya perdió, ya está, listo, está cocinado, esto, lo otro, ahí cuando más rebelde hay, cuando más desconfía de Paraguay. Yo digo, ¿para qué digo esto? Digo, después listo, o sea, obviamente pasó lo que pasó y todo lo demás, pero hoy podría decir, hoy estábamos muertos de nuevo y ante la adversidad hoy otra vez Paraguay volvió a demostrar lo mismo. ¿Por qué es así? ¿Por qué es así? Pues nosotros no damos por vencido nunca. Y yo le decía a ustedes, me cuestionaron, pues yo dije esto, lo otro, la diferencia de plantel, esto, está, y que no vamos a obviar la diferencia de plantel, pero no podemos hacerle partido. Para mí, yo creo que hay un montón de cosas, o sea, para mí el gol era evitable. O sea, nos meten el gol por un error nuestro, más allá de la virtud de tu Haver, lo que sea, porque es una pelota que nosotros la tenemos y había dos delanteros que estaban picando y la pelota no fue precisa y le cayó al stopper por izquierda, vino una pelota para la izquierda, pum, nos tiraron un centro, nos anticiparon un gol. Si esa pelota va a los que están disputando, esa jugada no pasa. Por ahí nos meten un gol de otra manera, pero no pasa. Entonces, ¿vieron cuando hablábamos de detalles? Esos son detalles. Esos son los detalles que me preguntaban ayer en la conferencia. Esos son los detalles de que no se puede fallar. Entonces, ahí es donde uno tiene que estar atento a todo lo que puede llegar a suceder y a todo lo que puede llegar a pasar. Pero ahí es donde, nada, es una construcción permanente esto. Es una construcción permanente de situaciones, de momentos. Y si no hubiésemos pasado por Estados Unidos, pero no pasado por Estados Unidos, si no hubiésemos aprendido de la derrota de Estados Unidos, tal vez no hubiésemos estado preparados para este partido. Pues yo le dije en la entrada, muchacho, acá no se puede vacilar, ¿eh? Porque adentro de la cancha somos 11 contra 11. No van a tirar la historia, no van a tirar las estrellas, no van a tirar todo. Pero a ellos no les gusta la incomodidad. A ellos no les gusta. Yo cuando veo al primer alemán al piso, ahí es donde vamos a decirle, miren que esto va a ser duro. Entonces yo quiero que los alemanes estén en el piso. Con todo respeto lo digo, más que nada por el hecho de decir, no pegar patada ni nada por el estilo, sino el hecho de decir que no lo íbamos a dejar jugar, que lo íbamos a friccionar, que lo íbamos a trabar. Y sí, me hubiese gustado más tener más posesión de pelota para obligarlos a retroceder más, tener... Pero son cosas que nos faltan y son batallas que tenemos que dar. Por eso le decía ayer, este paso por el Mundial a todos nos va a ser distinto. Y obviamente si uno tiene la capacidad de capitalizar victorias como esta o capitalizar derrotas como las que tuvimos contra Estados Unidos. Entonces, esas son derrotas que para mí enseñan. Si uno le saca las conclusiones que tiene que sacar. Porque ahí es donde uno hace, la transforma en una victoria. Pues le sacas las conclusiones que tiene que sacar y hace hacia la madurez del equipo. Y después yo le decía a los jugadores, muchachos, ellos tienen hoy, en el arranque del partido, más jerarquía que la que tenemos nosotros. Cuando termine el partido, ustedes van a tener el mismo nivel de jerarquía que tienen ellos. Pues lo van a haber demostrado 90 minutos en la cancha, donde uno se pone a la par. Y la verdad es que yo estoy orgulloso de los jugadores, del sacrificio, del esfuerzo que hicieron en todo momento. Y yo te aseguro que dejaron la piel, porque en un momento tenía 3 o 4 jugadores que me pedían cambio, que no podían más. Sin embargo, se la bancaron. ¿Bancaron con qué? Con corazón. Con corazón. A tratar de sostener el resultado como sea. Y buscarlo de la manera que la podían buscar. En una pelota parada, en una salida, en un arranque, en un contragolpe, en una pelota larga. Ojalá me gustaría tener otros argumentos. Todavía no estamos preparados para eso. El final del camino para mí sería ese. Pero hoy no estamos preparados. Y lo peor que hay es quedarse en la medianía y ser un ni. Y si hay algo que yo no me puedo permitir, que para mí, contra Estados Unidos, fuimos un ni. No fuimos ni ofensivos ni defensivos, un ni fuimos. No hay nada peor que ser un ni. Y hoy no quería ser un ni. Entonces, si tenía que hacer esto, listo. Y por más que tengas que hacer cosas que tal vez no sean las que tenés que hacer, o las que quisieras hacer, no, las tenés que hacer. Es lo que pide el partido. Y si tenés que poner un defensor más, y te voy a poner un defensor más. Y como el otro día, si tenía que poner un defensor más, tenía que poner un defensor más. Tenía que poner un defensor más. Y si hoy tenía que poner un delantero, tenía que poner un delantero. Porque era lo que para mí pedía el partido. ¿Por qué? Porque todavía no tenemos ese bagaje que nos hace a nosotros imponer condiciones. Y nosotros hoy todavía tenemos que bailar la música que nos ponen. Y nos preparamos. A veces nos toca una cumbia, a veces un tango. A veces una rumba. Y ahí estamos. Y ahí vamos. Hoy nos tocó una polca. Entonces, ahí seguimos peleando, tratando de interpretar, bailando mal, pero tratando de interpretar y tratar de seguir adelante. Nada más.
7: Fue puertas para adentro, trabajar tal vez en esos detalles que usted está hablando, pero ¿en qué más se basó? Y perdón si voy a individualizar el caso de Orlando y de Matías Galarza. ¿Qué opinión le merece?
5: A ver, nosotros, ¿cuándo fue? Ya estoy mareado con los días. El sábado. El sábado fue el primer día que nosotros pudimos contar con todo el plantel, porque el viernes jugamos el jueves. El viernes entrenamos, los muchachos que jugaron contra Australia se quedaron a hacer recuperación en el hotel y fuimos a entrenar al predio que teníamos ahí en San Francisco, en San José, perdón. Fuimos a entrenar con los que no habían jugado. El sábado a la mañana, antes de venir de viaje para acá, yo le pedí al profe que me deje parar a los 11 que yo iba a poner en el partido contra Alemania, que no iba a hacer nada, pero que iba a usar la cancha como un pizarrón gigante. Entonces empezamos ahí mostrando en un pizarrón gigante que era la cancha, cuáles iban a ser los movimientos, qué cosas teníamos que cuidarnos, qué cosas teníamos que estar atentos, por dónde, qué cosas que teníamos que tratar de ver, por dónde podíamos atacar, las jugadas que tenían de pelota parada, porque había un montón de jugadas de pelota parada que tenían y no había tiempo para trabajarlas. Después, antes de salir de viaje, yo le había pedido a los chicos, a los editores de video, que ya me preparen todos los videos, porque tampoco teníamos tiempo de pasar los videos. El video de Alemania lo pasamos hoy a la mañana. Entonces, le mandamos a todos los jugadores un video de ataque, de defensa, de cómo defendía, atacaba Alemania, etcétera, etcétera, para que en las 5 horas y media que tenía el viaje uno pudiera ir mirando de qué se trataba. Tratamos de trabajar, mostramos hoy, y fundamentalmente la clave está en cómo nosotros teníamos que trabajar para mí en el centro del campo y cómo teníamos que atacar por la zona de Enciso sobre la espalda de Kimmich y cómo después, a medida que después Julito después pues, le terminó molestando el aductor y todo lo demás, por eso salió, tratábamos que con la velocidad de Caballero, que nunca lo salvo una que quedó en offside, lo queríamos encontrar una defensa que estaba adelantada, que si nosotros teníamos en Mauricio una habilitación, era una situación de mano a mano, porque la verdad... La velocidad que tiene Gustavo es extraordinaria. Entonces, nos faltaron ciertas cosas, ¿no es cierto? Pero le pusimos énfasis a eso. A Mati le dije que para mí se había recibido de jugador de Mundial. O sea, si él la presentación la había hecho en el partido contra Turquía, hoy se había recibido de jugador de equipo grande de Mundial. De un jugador de ese tipo de envergadura, de que está para las grandes batallas. Entonces, cuando me decían ustedes por ahí, cuando escuché la información que por ahí decían que estaba deprimido, estaba bajoneado, esto, lo otro, yo digo, yo lo veo a Mati, la verdad, si este está deprimido, digo, tiene un corazón a prueba de bala lo que empuja a este chico. Tiene, como se lo dije, tiene la camiseta pintada. Y hoy jugó un partido extraordinario, dándole una mano a Junior Alonso, marcando adentro, proyectándose afuera, dándole una mano a Cubas, tratando de trabajar permanentemente en todos los sectores de la cancha. La verdad, hizo un trabajo extraordinario, extraordinario. Para mí se recibió de jugador de Mundial, de partido de Mundial grande, de esos partidos que tallan, que lo juegan los jugadores que son distintos. Y no es, uno es distinto no únicamente por el talento que tenga, sino por el corazón que tiene. Y Mati tiene eso que lo hace diferente. Y lo de Orlando, nada, me alegro por él porque pasó momentos muy difíciles después del 4-1, después de todas las dudas que se generaron en torno a él, de un montón de cosas que se dijeron o se hablaron. Yo confiaba mucho en él, confío mucho en él, y creo que también, me parece que fue un arquero que fue, a medida que fue jugando los partidos, se fue transformando cada vez en un arquero más sólido, y me parece que se está ganando el derecho a lo que nosotros pretendíamos también, ¿no? Cuando lleguen aquí a jugar una Copa del Mundo, que sean jugadores que puedan dar el salto a jugar al fútbol de primer nivel. Ya en la previa se nombraba o se mencionaba que había equipos de España que estaban detrás de él. Yo creo que después de estas actuaciones no tengo ninguna duda que Orlando, ojalá por él, ojalá que pueda dar ese salto. Y no quiero dejar de mencionar también a Canale, a José. No quiero dejar de mencionarlo. José es un campeón de la vida. Es un campeón de la vida. Le ha tocado una vida difícil. Le ha tocado una vida compleja. Y la complejidad que le da la vida le dio, no digo revancha porque no es revancha, sino le dio la oportunidad de regalarle una caricia cálida al alma a una persona que lo merece. Porque es un campeón de la vida.

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0: muy buena siesta. Soy un extraño en una cabina de radio. ¿Cómo les va? Muy buena siesta. La alegría del fútbol contagiante que todavía se mantiene a lo largo de este día feriado, que todavía restan varias horas y fin de mes. Muchas gracias por la tolerancia de la ausencia.
1: Estamos allá largos días.
0: No les extrañe.
1: No. Yo siempre digo que el que se va y está en una actividad novedosa no extraña. El que se queda es el que extraña más porque sigue su rutina.
0: Pero tengo que decir también, Ipuku, y esto pueden decirlo los que estuvieron allá en estos días, ¿verdad? Para el equipo de fútbol era necesario ese tramo de una semana prácticamente de descanso por el tema de la recuperación física. Uh-huh. Son partidos de altísima tensión, despliegue físico impresionante, lesiones que vos no te recuperás dos días después. Claro. Pero para el público, en un país caro, donde te cobran todo, y aunque vos no veas que alguien te están vigilando. En el sentido de, por ejemplo, decir, ay, ¿qué tal? A veces apenas pagamos. Ay, mentira. No, todo.
1: No te hagas el avivado.
0: No, todo.
2: Gran hermano.
0: Totalmente. Sí. Es tal cual. Y sobre
1: under
0: todo. Y lo otro, no se usa efectivo. Hay lugares. Vos le decías, tengo y sacan la billetera porque la gente llevó viático. Dólares. Viático. Y dice, no, card, please. O sea, está todo así. El peaje, que son rutas anchas, tenés una, dos, tres, cuatro. Sí,
3: 15 tenés ahí.
0: Sí, y del otro lado, ajá, así. Sí. Y una de ellas tiene una franja amarilla. Pepe y Cature es opuae. Pero eso te están cobrando.
3: Sí.
0: Yo decía, ¿cómo pico si no? No, hay un control. Y tenés que tener, y a fin de mes te llega. Claro.
2: Por una calcomanía que tenés.
0: Y además tiene tu placa.
2: Sí.
0: Entonces, ping, vas.
1: Igual que la multa, no te salvás.
0: Allá pura gina. Y yo comentaba, creo que alguna vez le dije a mi esposa, que un día, hace no me acuerdo cuántos años, de una estadía que tuve de un buen tiempo también en California, precisamente, policía, y miro el espejo, ¿qué hice? Allá, potape, poco inglés. Y me dice, Spanish, sí, le digo, por suerte me preguntó. Le dije, bueno, mire, ¿qué hice? Le dije, nada, usted a la velocidad que va tiene que ir en el último carril.
2: Claro, te ibas despacio.
0: Veo este día, ajá. Sí. Y entonces me observó eso, pues llegué y se fue. Me largó y me dijo, no, usted ni tiene que ir en la última.
3: Claro. En Buenos Aires tenés esas vías.
0: También, ¿verdad?
3: Es por velocidad.
0: Pero no
2: los
0: sé
2: carriles. Si se van despacio en el carril rápido.
1: Igual en el carril rápido.
2: Pero no le tienen miedo al bus.
3: Acá toditos los carriles tenemos el mismo.
2: Sí. La misma velocidad.
0: Y ellos, sin embargo, te respetan. Y vos decimos, obvio, y la policía, ape, de repente aparece.
3: No, ya paite.
0: De repente aparece, porque está todo medido. El gran hermano, como decís. Ya paite. Bueno, esa ausencia fue. Entonces, Ipuku. Porque, claro, todo cuesta. Entonces vos tenés.
1: Además, ustedes tenían acceso, digamos, entradas a los tres partidos del Albirroja.
0: Sí.
1: No había forma de ir a otros partidos.
0: No.
1: Por más que se jugaran,
0: es que no había.
1: En la misma zona.
0: En el mismo estadio donde estábamos.
1: Pero
0: porque
1: costaban carísimas.
0: Yo le envié las fotos a el hotel que ocupamos, los dirigentes de fútbol, a tres cuadras del estadio, y desde la ventana que ocupábamos con mi compañero. El presidente de Tempetario me tocó de compañero porque eran habitaciones dobles. Pero esa es la cancha, ahí está la cancha. Entonces íbamos caminando nomás. Pero después, por ejemplo, decir, bueno, ¿qué hay para hacer aquí? Y en el caso de San Francisco, ya Hanaya de Chape, Golden State Nunga. Bueno, Arejo.
2: Golden Gate.
0: Entonces tenés que ir.
3: ¿En serio? ¿El puente?
0: No. El transporte.
3: El transporte.
0: Dice. Acá cerca te dice, ¿verdad?
3: APT.
0: Y cerca es mucho de Guaymbo, una milla veo cuántos kilómetros más o menos.
2: Nunca sé.
0: Cuatro y pico, creo. Sí.
2: No. Creo que tanto, dos y medio.
0: Bueno, Mark. Entonces dice hasta, pero el Uber va, ya se pusa. Y el Uber funciona. Después está el Uber que no tiene chofer.
2: Sí.
0: ¿Entendés? Entonces, que mostraba al compañero.
2: Una milla son 1,600 metros.
0: Casi dos.
2: Sí, 1,2 kilómetros.
0: Entonces, y cada lugar para ir a visitar te costaba, hemos dicho, $40, $50. Jaupea con Dantero de ahí y Catuo pagar, lleva. Tenés que tener un respaldo de tarjeta. Jaupea, yo voy a pagar.
3: Andé por ir por las asaditos en las esquinas.
0: No.
1: Nada.
0: Hot dog la oña.
2: Hot dog. No, es lo mismo que acá. No es rico como acá.
1: No es el mismo.
2: Acá es más rico.
1: Es más rico que nuestro país.
0: Y tiene mucha verdura y picante. Pero está cuando hay. ¿Y quiénes venden? Los migrantes. No, hay gringos vendiendo. Y ellos consumen. Porque en vez de echarla carrito, aparecen de nuevo. Vos no sabes dónde. Comienza a aparecer turita a Pepe Oimala carrito. Aparecen carrito de aquí para allá. Después desaparecen. Porque peala y trabajo informal, ¿verdad? Y después trabajarán de otra modo. Pero ese es su modo de ganar dinero. Y Indajepinio te cuesta, bueno, para los que estamos.
1: Al hacer el cálculo,
0: $10 cuesta.
1: Es caro. Un pancho, $10 son 60 mil guaraníes.
0: $10.
1: Un pancho, $60,000. Eso te cuesta
3: pero
1: más.
3: Pero medio grande el pancho de.
0: Grande. Tu chaponá y.
2: No, haga así,
0: okay. Sí, pues, sí. No.
1: Ancho tu chaponá. Para que no use para otra cosa.
0: Hoy vi un.
1: Ya me pasó.
2: Van a hacer un meme ahora.
0: Vi el que nació Albirrojo. Que corrió desnudo en Carapeguá. En la zona de Carapeguá. Y uno de mis
3: compañeros.
0: Ese habrá
3: hecho una apuesta, ¿verdad?
1: Sí, seguro.
0: Creo que hizo un compromiso público luego con sus amigos. O sea, vamos a disparar o pío y té.
1: Tenemos varios que hicieron promesas.
0: Sí.
1: Por ejemplo, Fito Cabral prometió casarse.
2: Sí, claro. Yo, en 16. ¿Avo ya?
1: Ya.
2: Sí, ya. Está, y ya, ahora ya, cuando ya ganó otra vez, probablemente me divorcie.
1: No,
2: ya,
1: no, no,
2: ganó
1: no,
2: demasiado no, ya.
1: Bueno, y el otro que hizo promesa fue Beto Coronel, que prometió si sacaba el chimito.
2: Se quedaba como Mauricio.
1: Se quedaba como Mauricio.
0: Y quedó así.
1: Y ahora hizo otra vez otra promesa. Y no quiso sacarse el bigote. Entonces, Kiara le dijo que le van a hacer una depilación de tiro de cola. Pero le dijimos a Kiara que no muestre, por favor.
0: No, no, eso.
2: No, mejor no.
0: Sí, es un menú grande. $10. Volvió $10.
1: Ahora
0: 60 mil
1: guaraníes.
0: Y un refresco le llaman ellos, que es gaseosa que encontrás de todas las marcas. Y eso te cuesta $6-7, pero son chiquitas botellas.
3: O sea que un cálculo personal mínimo de 100 por día, 100 dólares por día.
0: Comida. Correcto. Porque mínimo. Realidad,
3: mínimo, o sea, por persona.
1: Por persona y por comida. Persona. Porque eso es solamente un pancho y una
2: gaseosa.
3: No. 100 mil guaraníes
2: por día.
1: 100 mil guaraníes.
3: No, 100 dólares por día.
1: $100.
2: No, 10 dólares el pancho.
3: De acego, pero claro, tenés que desayunar, tenés que almorzar, tenés que cenar. Me refiero a por día.
2: El hotel en Estados Unidos tiene desayuno americano.
0: Sí, tiene.
1: Sí, pero
3: vos
1: no
3: sabés que hay muchísimos hoteles ya dejaron de dar desayuno.
0: Sí, sí, sí. Sí.
3: Ya es.
1: Tienes que pagar aparte. Si
3: o pagas, si querés.
1: Sí. Tenés que pagar aparte.
3: O te ponen, ¿cómo se
0: lo
3: llama?
0: Cierto,
2: capitalismo.
3: Las máquinas te ponen en cada piso.
1: Sí.
0: ¿Tuvieron ustedes datos de migraciones? No tuvieron.
1: ¿De qué?
2: No,
0: nosotros.
2: En algún momento se habló de 4.500 paraguayos viajando para allá, para el mundial.
1: Pero me parece que nos quedamos cortos con esa cifra, porque esa fue la cifra de los primeros días.
2: El primer partido,
1: y después siguió yéndose gente.
0: Un periodista mexicano, que no sé de dónde sacó el dato, dijo que en el partido ante Estados Unidos estábamos 6.000 paraguayos aproximadamente. Que no son paraguayos precisamente y únicamente que salieron de Asunción o de otras ciudades del Paraguay. Son paraguayos que viven en varios estados. La mayoría en Nueva York, en New Jersey. Encontré también a una familia de Connecticut, de Seattle y Miami. Entonces se hizo una masa importante. Este periodista mexicano luego dijo que en el partido ante Turquía ya
1: hubo
0: de más de 12.000. Y que en el partido ante Australia éramos en cancha 16.000 aproximadamente.
1: Y ahora bajó esa cifra.
0: Claro, porque Ouma lo mismo.
2: Claro, Cronawetter, director de migraciones, dijo el 26, que creo que fue partido contra Australia más o menos.
0: Contra Australia, sí.
1: Sí, sí, sí.
2: Desde el inicio del operativo del Mundial, 7.092 personas salieron con destino a Estados Unidos. De Paraguay con destino a Estados Unidos.
3: Y hay que decir también que en Estados Unidos probablemente sea el tercer país con la mayor comunidad paraguaya, porque primero está Argentina, sí, luego está España y creo que después ya está Estados Unidos. Sí. O sea que hay muchísimos paraguayos ahí.
0: Dicho sea de paso, buscando información, leí en estos días lo de la importancia de las remesas a propósito. Sí. España primero.
3: Sí, sí.
1: El otro día leí una cifra.
3: Por el valor del euro, pues.
1: Desde el 2005 o 2008, no me acuerdo muy bien.
0: Pero
1: ahora,
0: que haya más de
1: 11.000 millones de dólares es lo que enviaron los paraguayos. Más de 11.000 millones de dólares.
0: ¿En cuánto tiempo?
1: Y te voy a decir porque yo anoté.
0: Porque
1: me llamó la atención.
0: Anualmente es una cifra muy alta. Es alta. Digo eso porque la mayoría de los paraguayos con quienes pude conversar me dijeron: yo vivo acá hace 10 años, hace 20 años. Les pregunté qué tal la onda ICE, como dicen, ¿verdad? Los agentes de inmigración. Y dijeron, pero viste que lo invitado le dice ICE. Y me dijeron: no tenemos mayormente problemas, ¿verdad? Los paraguayos, porque en general los paraguayos están trabajando en pequeñas empresas. Y esas empresas para los americanos son muy, pero muy importantes. ¿Por qué? Porque pagan impuestos. De la Norteamérica veré pagar la impuesto. Y eso ya es demasiado importante porque estás contribuyendo al sistema americano, claro, donde todo funciona con pago de impuestos y créditos. La mayoría tiene un crédito para tener una vivienda. La mayoría está con un crédito para tener un auto nuevo.
3: Claro.
0: No sé cuánto tiempo tienen camionetas, tienen vehículos, camionetas de trabajo, digo, esas pick-up. O mira la hora de coaji, güey, porque UPAP un bajo y güey.
3: Claro.
0: Entonces, para el sistema americano, el que tenga un trabajo, una mini empresa y pague los impuestos, vea, ya es importante. Es una especie de cédula de identidad más allá, ¿verdad?, de tu carnet o residencia de inmigrante. Bueno, un poco el balance de lo que vimos. Y después volvimos. Muchos se quedaron todavía porque tenían resto.
2: Sí.
0: El resto ya es IMA la asunto, ¿verdad? Y ya tenías que comenzar a hacer cálculos de la tarjeta de crédito que te va a llegar ahora.
1: Sí.
0: Y en general, la tarjeta de crédito ya sabemos que debe pagar IANAPE mínimo.
3: No, la deuda total.
0: Si tenés viático y te digo, paga paite de una vez. Y si no, jareja zapaite la molan de viático, paga el valor del viático, haupei le paga otro, porque si no, y yetubu. Bueno, ese es un poco, pero más allá de eso, nadie luego se acordó del tema de la deuda, porque y gusto y te digo, primero no,
3: yo creo que uno se va preparado, o sea, uno se va con esa realidad, o sea, vos ya sabes lo que vas a gastar, lo que te va a costar.
2: Ahora sí, es fútbol. Dios proveerá, claro. Vamos, gastamos, después compramos y después vemos cómo pagamos. Es fútbol.
1: No, yo creo que en algunos casos hay clarificación, pero en la mayoría de los
2: el
1: casos.
2: El 10%.
3: No, pero no es como irte a Brasil o Argentina, otra cosa de Estados Unidos. No te vas sin planificación, no te vas.
1: Pero la gente se endeudó.
2: Claro,
3: no, por eso le digo. O sea, la gente fue consciente, sabiendo la deuda que estaba adquiriendo.
2: Van a venir a trabajar horas extra.
3: Claro, pero ¿quién te quita lo bailado?
2: Es una experiencia espectacular.
3: Yo les envidié profundamente a los que estuvieron anoche.
2: Eso en las canchas.
3: Los que estaban en el estadio.
2: Histórico.
1: Impresionante.
3: Qué felicidad inmensa, ¿verdad?
0: Sí. No, brutal.
2: Un abrazo gigantesco habrá sido.
0: Nosotros, a mí me tocó el bajón del 4-1.
3: Del post-Estados Unidos.
0: Me tocó ese partido. Me tocó el sufrimiento ante Turquía.
1: Pero con victoria al fin.
0: Claro, pero me tocó ese sufrimiento porque
1: eso
0: brutal
1: fue. Inevitable con Paraguay.
0: Y también
1: sufrir.
0: Y también lo de Australia. Y la clasificación. Y después la expectativa si nos quedábamos o no nos quedábamos de acuerdo a los resultados. Que como creo que todos ya sabían, era demasiado difícil que,
1: que quedáramos afuera.
0: Sí, la victoria ante Turquía fue clave. Por eso ese partido fue épico. Bateala épico.
2: Una epopeya.
3: Como una guerra.
2: Sí.
3: Difícil, pero saliste adelante.
0: Y en síntesis, yo decía porque Estela hoy medio insinuó que medio anduvo y silento. Y entonces yo le dije, Babio, la ñana analista ya no use misma bobina, le dije, Babio, ¿verdad?
2: Y el espíritu mundialista.
0: Esto era importante, unas palabras nomás. Porque hoy le dije a la señora Alicia, ¿ya escan algún sociólogo que nos explique el fútbol, ¿verdad? Como cómo hace
1: un fenómeno social.
0: Un fenómeno social colectivo.
3: Sí. Sí.
0: Porque yo creo que pude ver a gente que, disculpen el lenguaje, le chupan huevo el fútbol, pero que se conmovió y se contagió con todo el ambiente que estamos viviendo.
3: Sí.
0: Además, el fútbol genera miles de millones de guaraníes. Totalmente. En lo económico.
2: Totalmente. ¿Vos te imaginás todas estas empresas, microempresas que están con el merchandising del albirrojo? Que el buzo, la remera, el gorrito, la bufanda.
0: La gastronomía.
2: Lo que hubiera ocurrido si Paraguay se eliminaba anoche. Sí. Ya tenían que liquidar todo lo que tenían en existencia,
1: claro,
2: porque
1: chao, ya se acababa.
2: Sí.
3: Bueno, que fue lo que pasó aquí con el día previo al juego con Estados Unidos.
1: Claro.
3: Todos los locales, todos los supermercados, todos los almacenes vendieron todo lo que tenían.
1: Sí.
3: Hasta el último kilo de puchero se vendió. Y al día siguiente, que fue sábado, que generalmente nosotros los paraguayos nos preparamos para el asado del domingo, no se vendió nada.
0: Leí que dijo el
3: fideo y verduritas.
0: El presidente dijo, el presidente de Capazu, Lezcano.
3: Claro.
0: Lezcano, leí que dijo, oh, Huechipaité la abre venta.
2: Sí.
0: De a poco, antes del partido con Turquía, vi que de nuevo la gente recuperó. Dijo, bueno, ya, basta. Si le ganamos a Turquía, podemos clasificar.
1: Damos vuelta a la página.
3: Claro.
0: Exacto. Y vos sabés que es una actitud que no se consigue fácil. No, más avios a beta,
1: pero vos sabés que ayer una de las cosas que dijo Alfaro, que dijo muchas cosas interesantes, pero una de las cosas que dijo es, yo no podía entender que no festejaran que pasamos a 16 avos.
0: Claro.
1: Porque en realidad estábamos como compichados, ¿verdad? Cuando en realidad estábamos logrando pasar a una siguiente fase, cuando otras elecciones de peso ya no estaban. Uruguay ya no estaba, ya se había quedado
2: atrás.
1: Bueno,
2: pero él tuvo mucha responsabilidad en también, que la gente esté pichada.
1: También.
2: Por la forma de sus declaraciones, no por lo que dijo.
3: Claro.
1: Y la forma, y el momento.
2: La forma nomás fue. Incluso él aclaraba ayer y decía, cuando yo hablé de lo que valía... Le valían dos jugadores del equipo de Turquía comparado con todo nuestro plantel. Yo se los había dicho antes a ellos,
1: claro.
2: Pero dándoles a entender de lo valioso que fue, la valiosa que fue esa victoria.
1: O sea, dependiendo de cómo lo tomaras también.
2: Claro, ¿no? Y la forma en que lo planteó, digamos, le dolió a medio Paraguay.
3: El único que entendió eso fue él, porque el 99,9% entendió otra cosa.
2: Claro, como algo despectivo, o sea, desvalorizando.
1: Claro, pero lo que él explicó ayer, no lo explicó en ese momento.
3: Claro.
1: Entonces ahí faltó a lo mejor que él dijera ayer lo que no había dicho en ese momento.
3: Claro, lo que se le cuestiona es que lo haya dicho públicamente, porque él adentro le puede decir un montón de cosas a los jugadores.
0: Es más, según se supo, les dijo eso.
2: Él dijo anoche en su
3: conferencia de prensa.
0: Pero peor más veando y cuay.
3: Sí, eso no es luego eso. Nadie debe saber.
0: Y nadie debe saber porque es una intimidad. Sí.
3: Claro.
0: Nosotros
3: que es un poco lo que
0: eso.
3: Le pasó a Uruguay, que se mediatizó
1: el malestar
3: entre los jugadores y Bielsa. Sí. Claro.
2: Un vestuario.
0: Bueno, antes de cerrar esta primera parte, porque esto ha dejado
2: para que
0: mucho,
2: vean lo mucho que entiendo de fútbol, dije camerino en vez de decir vestuario.
1: Vestuario. Está bien, Fitoca.
3: No, normal que nos dijiste Camerún.
0: Ese lenguaje ya viene de la actividad de tu hija.
2: Sí, claro.
0: Claro, porque anda de teatro en teatro con la niña, ¿verdad? No, y a lo que quiero ir, un minuto.

0: uno veía que crecía la cifra y decía, los 50.000 desaparecidos pueden o todavía estar con vida, bajo
1: Ya es
0: escombros,
1: muy difícil, Oscar.
0: o, porque vimos
1: Sí, bueno, pero, han, pero
0: heroicos
1: pasan lo, pero
0: rescates.
1: pasan los
0: ¿Sí?
1: días y el oxígeno se acaba. O sea, hay una realidad que no
2: Claro,
1: tenemos
2: y agua
1: posibilidad.
2: y
1: Y agua y
2: alimento.
1: alimento y un montón de otras cosas, ¿no?
0: Bueno, entonces queríamos también expresar esa solidaridad, sobre todo porque tenemos a muchísimos venezolanos, familias enteras
1: En
0: viviendo
1: nuestro
0: en
1: país. Pueblo
0: Paraguay,
2: hermano.
0: no solamente en Asunción y alrededores, sino también venezolanos en distritos de los departamentos del interior que tienen todavía sus familiares allá, porque ahora aparentemente, como el cambio político está posibilitando, algunos regresan, otros ya no quieren volver porque ya hicieron y están haciendo sus propias vidas acá y se los acogió y creo que forman parte de. Nosotros tenemos aquí
2: Sí,
0: dos
2: dos
0: compañeras
2: compañeras.
0: venezolanas que son. Tenemos trabajadores en los equipos de fútbol, profesionales de primer nivel en lo
2: Sí.
0: suyo. Y entonces es un sentido de solidaridad que tiene muchísima justificación. Vi que van a enviar ayuda humanitaria
2: Sí.
0: y
1: Sí,
0: especialistas en socorro,
1: también.
3: Sí.
0: que son bomberos
1: Bomberos
0: voluntarios del
1: voluntarios.
0: Paraguay, que no sé si ya viajaron o van a viajar.
1: Estaban en eso, pero no
0: Estaban,
1: sé
0: creo
1: si
0: que,
1: ya se
0: tratando de
1: fueron.
0: viajar. Y también, un breve comentario, la cumbre del Mercosur. Finalmente, Milei entiendo que
1: No
0: no
1: vino,
0: vino
1: no.
0: y cuando Lula no apareció, y por si güey, no vi el mismo enojo ahora que Milei no va a venir. Y todo indica que no viene. Él argumentó que es una agenda de trabajo presidencial por lo de su.
2: Tiene un escándalo gigantesco de corrupción en su propio
3: Claro,
2: gabinete, su
3: pero él ya
2: mano
3: resolvió
2: derecha.
3: eso. Yo creo que él no quiso venir, porque en realidad el escándalo Adorni, que fue su
2: Sí,
3: jefe de
2: sí.
3: gabinete, él ya resolvió. O sea, ya asumió el
1: Así es.
3: sucesor, que es un político de raza,
2: De la
3: la
2: casta. De
3: casta,
2: la
3: de la
2: casta,
3: casta.
1: de tanto
3: Entonces, yo en
1: título.
3: realidad creo que no quiso venir. Y me parece que fue un desaire a Paraguay. Y eso que nuestro presidente y este gobierno tiene una obsesión con
1: Con
3: Milei,
1: Milei.
3: ¿verdad? Anoche me decía una persona, ¿cómo el presidente de la República no se vaya a recibirle a Lula?
1: Sí.
3: Porque creo que le recibió Riera, ¿verdad? Y finalmente, Brasil es el país con el que mayor negocio tiene Paraguay. O sea,
1: Sí.
3: la mayor cantidad de
0: Sí.
3: exportación paraguaya va al
1: Va a
3: Brasil.
1: Brasil.
0: Y
3: O
0: si
3: sea, nuestro
0: queremos,
3: socio mayor en el Mercosur
1: el más
3: es Brasil.
1: importante.
0: y si queremos especular, más allá de esto, porque especulación no es información, es que justo en estas últimas horas, ¿quién estuvo en Buenos Aires reunido con Milei? El hijo de Bolsonaro,
3: Y sí,
0: que es
3: y sí.
0: candidato presidencial para
1: Sí.
0: oponerse a
1: A
0: una
1: Lula.
0: posible reelección de
3: Además,
0: Lula. Esa es la lectura que
3: yo
0: vos
3: digo,
0: podés
3: si
0: dar,
3: vos
0: ¿verdad?
3: tenés en tu país una crisis fenomenal. La presidenta de Venezuela no pudo venir. Yo puedo
1: Se
3: entender,
1: entiende, ¿verdad?
3: ella tiene en este
0: No,
3: momento
0: la catástrofe.
3: la catástrofe
1: Catástrofe.
3: en su país. Pero ¿qué puede ser tan importante que un encuentro entre presidentes? Más importante que un encuentro entre presidentes donde vos tenés que resolver el mercado con la Unión Europea, definir, analizar, reflexionar para dónde ir, etcétera, etcétera. ¿Qué puede ser más importante? Una crisis con tu jefe de gabinete. Que ya además se
1: Ya está
3: resolvió.
1: resuelta.
0: No, es
3: Yo
0: eso.
3: creo que él no quiso venir porque está
1: Es eso.
3: Lula,
1: Sí, así es.
0: Es
1: ¿Verdad?
0: categórico y porque
1: Definitivamente es
0: había
1: eso.
0: recibido para mí también. Esta es una opinión,
3: No
0: ¿verdad? Para
3: totalmente.
0: nuestra, siempre le
3: Claro.
0: dijimos a los televidentes y a los oyentes que este es un programa de información, pero también de opinión.
3: Sí.
0: Y la opinión puede o no ser compartida, pero desde mi punto de vista es eso. Justo se reúne con Bolsonaro, hijo, que es candidato a presidente para las próximas elecciones en Brasil, donde aparentemente Lula también va a plantear su reelección. Y entonces, resolver problemas clave del Mercosur, nuevos mercados como Asia, como Arabia, y también entendí un acuerdo general con Japón de todo el bloque económico, ¿verdad? Son cosas de la agenda demasiado importantes como para que no esté y envíe a un representante.
3: Justamente, Oscar, el Diario de la Nación de Buenos Aires dice, Milei no viaja a Asunción para la cumbre del Mercosur y evita cruzarse con Lula
0: Ahí
3: en da
0: está.
3: Silva.
0: Lo dicen
1: Clarísimo.
0: ellos,
3: ¿Lo
0: no lo
3: dicen?
0: decimos
3: Sí,
0: nosotros, ¿verdad?
1: sí, sí.
0: Bueno, eso está
1: Clarísimo.
0: en la agenda. Vamos a hacer una pausa y cuando regresemos ya queremos anticipar, señora Alicia, ¿verdad? Si es que tenemos en la agenda.

0: 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Hora 14:31 en la República del Paraguay, temperatura en Asunción 16 grados. La Policía Nacional reportó que en medio de los festejos por el triunfo de Paraguay ante Alemania quedaron un joven detenido, 34 cuidacoches demorados y 32 adolescentes verificados. Unas 60.000 personas llegaron al centro de Asunción para festejar la victoria. Todos los procedimientos fueron comunicados al Ministerio Público y a las autoridades competentes. El operativo concluyó con la desconcentración total de los asistentes. Este martes vence oficialmente el plazo para la renovación de las habilitaciones vehiculares en casi todos los municipios del país. La excepción es Asunción, que trasladó el vencimiento hasta mañana, miércoles 1 de julio, debido al feriado, pero las principales comunas de Central abrieron sus puertas en horarios especiales. En la ciudad de Lambaré, las cajas municipales funcionaron en un horario exclusivo de 8 a 13 horas. Una situación similar se vivió en Ipané y San Lorenzo, donde los funcionarios atendieron la alta demanda del público desde las 8 hasta las 13:30 horas. Personal de la Dirección de Servicios Urbanos del municipio asunceno trabajó arduamente entre la noche del lunes y las primeras horas de este martes en el marco del operativo desplegado para el partido de la Albirroja. Miles de kilos de basura fueron recolectados en la zona del casco histórico de Asunción por un contingente conformado por 120 funcionarios, quienes fueron asignados para esta labor que se extendió hasta la mañana del día de hoy. Temperatura en Asunción 16 grados, humedad 76%. En Ciudad del Este 19 grados, humedad 90%.
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0: En estos días, en esta semana, último día a propósito del mes de junio, estamos cerrando el sexto mes del año. Mañana arranca Ouma Julio. Ya llegó Julio.
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0: Bueno, vamos a comenzar a hacer un recorrido con nuestros compañeros periodistas, corresponsales, o tienen algún video en particular que quieran ver.
3: Pues sabes que yo vi uno de un asado que se quemó.
2: Ah, no, ese fue viral.
3: La tanda de penales, sí, Oscar.
2: Se les quemó el asado.
3: Se incendió.
2: Se carbonizó.
3: Y estaban todos pendientes de los penales, Oscar. ¿Qué va a hacer? Hoy, asado off, decían ya.
2: Hoy Freddy se fue otra vez a la casa de esta familia, sí. Y quedó ahí en el tambor. Quedó el pedazo de asado calcinado. Que no,
3: incomible ya era eso.
0: Pero dice, y Firulais
2: no estaba, Firulais. Y dice que por Cábala no va a volver a quemar el asado el próximo sábado. Y digo, bueno, pues metan un puchero petengilo, que era porque no sea una cosa que malgaste una tapita, una colita.
3: Pero sí, se carísimo. Incendió el asado. Pasa que era el la parrilla barril.
0: Ah,
3: la
2: el tambor. Y le reclamaban al parrillero. Sí. Y le culpó a su cuñado otra vez.
3: Y hay que limpiar bien y hay que inclinar para que la grasa, el aceite.
2: Vos que sos un experto,
3: ¿sabes? Claro, yo que sé, que soy parrillero de primera.
2: De alma.
3: En 40 minutos hago yo el asado. La parrilla tiene que estar inclinada del lado que va de alguna manera drenando la grasa.
2: Claro, porque si no se incendia.
3: Porque si no se incendia, claro.
2: Sí, sí, básico es.
0: Hay que decir, y acá recibo también, lamentablemente no lo puedo identificar, pero es válido, tiene iniciales nomás. Un oyente televidente que dice: nadie discute que la victoria de la albirroja ante Alemania es un logro histórico, un orgullo nacional, y está indignado y descontento, porque supongo que tiene alguna empresa, por el tema de los del feriado.
3: Sí. Vi una emprendedora también, sí, una microempresaria, que decía, feliz por Paraguay, pero Santi Peña, vos vas a pagar el doble a mis trabajadores hoy, porque si no abro, pierdo muchísimo dinero, decía.
0: Sí. Dice, con la esperanza puesta en repuntar con las ventas a fin de mes, llegamos al lunes 29 prácticamente paralizados. Desde el mediodía la gente ya estaba en modo partido, los comercios cerraron temprano, la actividad económica quedó casi muerta. En lugar de permitir recuperar algo mañana martes por hoy,
3: sí,
0: dice, día clave de fin de mes, usted decretó feriado nacional improvisadamente y lo más elocuente, firmó en su casa, vestido con la camiseta de la selección, haciendo tanap como si se tratara de una selfie celebratoria, en vez de una decisión que afecta a la economía real de miles de familias. Presidente, es un símbolo perfecto de desconexión. Mientras pequeñas y medianas empresas y los trabajadores que sostienen el país veían cómo se les esfumaba otro día productivo, usted firmaba el decreto desde la comodidad de su living en modo fiesta real. Eso no es hacer patria. Hacer patria no es decretar feriados para que la gente se emborrache hasta la madrugada bajo la excusa deportiva. Hacer patria es tener seriedad y empatía de gobernar pensando en el comerciante que abre su negocio todos los días, en el emprendedor que arriesga su plata y en el trabajador que paga impuestos para que el Estado funcione. Populismo cortoplacista, dice este televidente.
1: Vi muchas quejas, sí, de sobre todo microempresarios.
0: ¿Verdad? Que dice, no vamos a recuperar.
1: Las grandes industrias pues tienen espalda.
2: Tienen espalda, sí, ¿no? Los pequeños que son la mayoría el día a día de las empresas que sostienen a este país.
0: Director de Migraciones en línea, el doctor Jorge Kronawerter. Hola, director, ¿cómo estás? ¿Qué tal?
4: Hola, Oscar, para vos, los que te acompañan y toda la audiencia.
0: Bueno, contanos, por favor, los números. La especulación, director, en Estados Unidos, en Los Ángeles y luego en San Francisco, era que veíamos a muchísimos paraguayos en el estadio. Y sabíamos también de paraguayos que no consiguieron tickets para poder ingresar a los partidos. O sea, fueron en vano. Creo que no fueron los paraguayos que salieron de Paraguay concretamente, de cualquiera de nuestros departamentos y de la ciudad, pero paraguayos que viven en los Estados Unidos. Hay hasta ahora, creo que todavía incluso, me comentaban, boletos de avión para mañana y para el día jueves particularmente de paraguayos que se animan nuevamente a viajar. Pero los que ya salieron, ¿hay un número concreto?
4: Sí, Oscar, nosotros habíamos hecho un análisis específicamente desde el fin de semana antes de lo que fue el partido inaugural de nuestra selección, ¿verdad? Incluyendo esos dos vuelos charter que salieron aquella noche, donde fue un pico en cuanto a la cantidad de gente que estuvo en el aeropuerto. Y incluimos hasta el estudio de antes de este partido, es decir, la gente que iba para este partido, y totalizamos 7.092 compatriotas que fueron como motivo de viaje el partido de Paraguay o los partidos de Paraguay en el Mundial de Estados Unidos, ¿verdad? 7.092 es el número redondo de paraguayos que salieron con destino a Estados Unidos con motivo del Mundial durante todo ese tiempo.
0: Se puede, si hay estadística anterior, Jorge, ¿se puede decir que es la mayor salida de paraguayos en los últimos tiempos, en tan corto tiempo, o no?
4: Sin duda. Oscar, esa noche, que creo que nos encontramos aquella vez,
0: sí,
4: salieron 1.000 personas en una sola noche, en prácticamente 4 horas. Por eso que el desafío era bastante importante en función a las distintas instituciones que operamos en el aeropuerto para que se pueda dar con cierta comodidad sin que haya mayores retrasos, porque era un desafío que no tenía precedente. Eran 1.000 personas en 4 horas saliendo en 2 vuelos charter de prácticamente 600 personas más los vuelos regulares. Era realmente un desafío importante, y bueno, después de eso fueron viniendo de a poco ya, ¿verdad? Pero realmente hay cifras que nos pusieron a prueba y que no tienen precedentes a nivel de éxodo, digamos, entre comillas, ¿verdad? Masivo de nuestros compatriotas para un evento tan particular como el Mundial.
0: ¿Y qué les dejó en evidencia? Ya sé, decía en aquella oportunidad, porque le encontré al director de Migraciones trabajando con todo su equipo, yo no sé si llevaron, son todos los funcionarios o tuvieron que traer funcionarios, reforzar director, ese día, porque
4: sí, hicimos los refuerzos, sí. O sea, porque de hecho nosotros tenemos ahí guardias por turno, ¿verdad? O sea, una persona entra de guardia, un funcionario entra de guardia 24 horas, descansa 24, pues vuelve a entrar, pero en ese caso estaban todos los funcionarios asignados.
0: Imposible.
4: A las tareas, justamente para que no haya ningún retraso, y creo que ese fue el objetivo que se cumplió, ¿verdad? Porque realmente era un desafío importante, en 1,000 personas en un aeropuerto que tiene su limitación de espacio, porque también está hoy en día bastante modernizado, con 4 lugares de escáner de maletas que antes no había, una infraestructura nueva, y también muy próximo a inaugurar nuestro nuevo sistema de control en el aeropuerto. Hacemos lo que podemos dentro de nuestras limitaciones hoy, pero que esperamos apuntar a algo mucho más moderno en breve.
2: Eso justamente te iba a preguntar, Jorge, porque yo ya vi en algunas ocasiones que están las máquinas para que uno directamente pueda ir y hacer el trámite sin necesidad de ir a una caseta propiamente, lo que agilizaría enormemente el ingreso de las personas o la salida de las personas. ¿Esto cuánto falta para que se pueda implementar? Porque hasta ahora no está funcionando, ¿verdad?
4: No, de hecho esas máquinas eran quedaron obsoletas, sí, porque fueron habilitadas con motivo de la pandemia, justamente para evitar el contacto de las personas con otras personas, con la gente que estaba saliendo y entrando. Esas máquinas van a ser reacondicionadas y readecuadas en otros puestos de control, y vamos a inaugurar totalmente un sistema nuevo en breve, antes de fin de año va a estar eso, donde va a ser un sistema que vos te vas a poder enrolar en los kioscos que van a haber en el aeropuerto y también en distintas aplicaciones que van a ser lanzadas en su momento a través de cualquier teléfono celular, algún dispositivo digital que tenga la aptitud para hacerlo, y vas a pasar prácticamente sin contacto con ningún funcionario, ¿verdad? Siempre y cuando se hagan los chequeos biométricos a nivel de todo el sistema que va a estar montado en breve, ¿verdad? Antes de fin de año eso está programado para iniciar su trabajo, Menchi, en nuestro país.
3: Director, te voy a preguntar algo que no necesariamente tiene que ver con el trabajo que se hace acá en Migraciones, pero ¿se sabe de algún paraguayo que haya tenido problemas allá tratando de ir al Mundial?
4: No tuvimos ningún, o sea, lo que yo te puedo mencionar es que no tuvimos ninguna inadmisión.
3: Eso.
4: Cuando una persona que sale de un país, por ejemplo el nuestro, y se le inadmite en el país de destino, en este caso Estados Unidos, ellos le remiten por el mismo vuelo hasta nuestro país, y el motivo que figura en el ingreso de la persona es la inadmisión. Uh-huh. En este caso, todo el operativo mundial, no tuvimos ninguna inadmisión de ningún compatriota que haya ido hasta allá.
0: Uh-huh. Yo lo comentaba hoy que hablando con los paraguayos, tanto en Los Ángeles como en San Francisco, lo que sí, el consulado paraguayo tuvo que intervenir fue en el extravío de
2: documentos,
0: de pasaportes. Uh-huh. Porque ¿qué es lo que nos pidieron? Que cumplimos así, a pie juntillas. Dejen sus pasaportes en el hotel, lleven la cédula de identidad, un poco de efectivo por las dudas y una tarjeta. Y eso creo que todo el mundo hizo y no hubo mayormente inconvenientes. Bueno, creo que de nuevo están saliendo vuelos comerciales, sobre todo en estas próximas horas, director, ¿verdad?
4: Sí, de hecho que estuvimos viendo que hay mucha oferta a nivel de empresas turísticas para el siguiente partido de Paraguay.
0: Sí.
4: Bueno, realmente nosotros, desde nuestra función, cumpliendo con todo lo necesario para que ese traslado de gente sea lo más sencillo y lo más cómodo posible para ellos. Entiendo que hasta ahora son vuelos regulares, no hay ningún vuelo charter, pero también en caso de que lo haya, lo vamos a coordinar conjuntamente con la DINAC en caso de ser necesario.
0: Director, gracias por tu tiempo, muy amable.
4: De nada, buenas noches para usted.
0: Jorge Cronahuete, director de Migración.
2: ¿Viste ese dato que yo te pasaba? Porque quedó inconcluso nomás, que yo te decía de la cantidad de millones de dólares que ingresaron en concepto de remesas familiares a la economía paraguaya. Tengo ya el dato preciso. Desde el 2008 hasta marzo de este año 2026 ingresaron aproximadamente 11.907 millones de guaraníes.
0: 11.907. Y España en primer lugar por euros. Sí, uh-huh. Estados Unidos.
1: Sí.
0: Argentina, a pesar de la baja cotización del peso, todavía sigue contribuyendo también enormemente. Y después, en menor volumen, otros países europeos,
2: Alemania,
0: Brasil, sobre todo, ¿verdad? Pero y otros países, Italia, por ejemplo, donde hay también muchos profesionales paraguayos.
2: A propósito, vos decías de video, hay un video que dijiste Alemania nomás, de un paraguayo que está estudiando ingeniería, alguna subespecialidad de la ingeniería en Frankfurt, y quería estaba ver el solo. Partido y estaba solo. Entonces entró a un bar, uh-huh, donde era el único paraguayo, con su remera de la albirroja. Y era muy genial, porque sí, claro, se da la
3: clasificación. Muy respetuosos los alemanes.
2: Muy respetuosos, hay que decir. Sí. Le pasaron la mano, le felicitaron. Sí,
3: sí, sí. ¿Cómo tiene super que ser?
2: Bien. ¿Cómo debe ser?
0: Oye, Villani, claro.
3: Pero con respeto.
2: Sí, pero con respeto.
0: Y aprovechando.
3: En alemán le habrán dicho un montón de cosas.
2: Andás a ver,
3: claro,
2: la guarangada. Pero
0: sí,
2: bueno,
0: no, a la puta, una cosa así, ¿verdad? No, sí. Estos minutitos, si tienen. Quiero. Porque la gente me preguntó qué es lo que me pasó en el noticiero. ¿Ustedes vieron?
2: Ah, sí, sí, eso sí. Tengo que volver.
0: Voy a explicar porque mucha gente no entendió qué te pasó. Dice, Oscar Acosta tuvo un lapsus, parece que se sintió muy mal. Y la verdad es que en el video lo que pasó fue, yo estaba por leer algo que dijo Alderete.
2: José Alberto, sí, Alderete, en lo que fue la inspección del puente que, exacto, une Puente Murtiño con Carmelo Peralta, que fueron ahí con las autoridades, con el presidente de la República, reconoció, lo nombró a Mario Abdo Benítez.
0: ¿Y nadie dijo?
2: Dos veces.
3: No sé si nadie dijo. A mí lo que me dijeron es que medio que le sacaron el micrófono la segunda vez.
2: Sí, sí, sí, sí. No fue porque tan
3: lo devolvió
2: cómodo
3: a nombrar.
2: No fue tan cómodo. Porque hasta
3: pero
2: ahora
3: es
2: lo
3: real lo que dijo Alderete.
2: Claro.
3: ¿Por qué si son del mismo partido no pueden?
2: Pero hasta ahora nunca
1: pasa
2: la habían
1: que
2: reconocido.
1: Alderete necesitaba nombrarlo Mario Abdo porque él en ese momento era el presidente de Itaipú.
3: Sí,
1: el
3: director de Itaipú.
1: Director de Itaipú.
0: Ah, cierto,
1: entonces era como diciendo, claro, no me van a borrar a mí de la historia.
2: Exacto.
1: O sea,
2: bueno, voy a borrarlo a él, pero a mí no.
0: Quedan todavía. Bueno, estaba leyendo esa información y en ese momento, a mi izquierda, Sani.
1: Sí.
0: Un poco más a la izquierda, Santi. Santula.
1: Uh-huh.
0: Y los camarógrafos.
1: Sí.
0: Y yo estaba haciendo la introducción de la información. Y yo, ¿sabes? De paso, Santula, en vez de decir que faltaban 5 metros...
1: Para que 5 minutos.
0: Que una dijo, faltan 5 minutos porque faltaban 5 minutos. Eso, en ese momento, él. Y en mi caso, en el momento en que leo eso, Orlando ataja el primer penal. El griterío fue brutal.
2: Y el brazo de Sani que entra, sí, a tu cuadro.
0: Y me desconcentró totalmente. El gesto que yo hice y que están viendo ahora, no me sentía mal ni me dolía la cabeza. Pero era imposible concentrarse para poder continuar. No sé si tiene audio eso, porque me tranco totalmente. Atención, a ver, al recordar a Mario Abdo Benítez como uno.
2: Ahí está el brazo de Sani.
0: Sí. De los artífices principales de la obra estratégica. Homenaje involuntario.
3: No sé qué dije.
0: Lapsus diplomático.
2: Lapsus diplomático.
0: O cálculo político.
2: Cálculo
0: al recordar
2: político
0: a Mario Abdo.
3: No, cualquier cosa ya hay, ¿verdad?
2: Y entonces, de Santi también, creo que tenemos también el videito. Sí. A veces cuando Santi dice que estamos a 5 minutos de.
0: Estaba
2: de
0: por unir terminar. Sí,
5: de la bioceánica a 5 minutos de su culminación. A 5 minutos de su culminación. A 5 minutos de su culminación.
0: Bueno. Creo que porque hay ahora televidentes y oyentes que me dicen qué es lo que te pasó ayer, te sentiste mal, y le dije yo no me sentí mal. A Zapuca y sea y ni más yo entendí lo que pasaba porque
1: tuviste ese autocontrol.
2: Sí,
0: es que
2: o
0: costó
2: sea, solo ese gesto,
0: sí. Cómo que si pa algunos se atajaron la boca así porque en pleno noticiero y algunos salieron corriendo luego, ¿verdad? Porque yo escuchaba el barullo.
1: He visto que hay todo un movimiento en las redes para que te dejen ver el partido, que porque en ese momento no se van a publicidad cuando hay un penal, dice.
0: Claro. Y se hizo un festejo y con esto cerramos. Con la complicidad del propio jefe, de nuestro gerente de entró al estudio en la pausa antes de ir a propósito a noticias deportivas. Y ahí se desató, ¿verdad? Uh-huh. Estábamos todavía en pleno noticiero, pero festejamos la clasificación de la albirroja.
3: Había un bar donde estaba la gente viendo y la computadora estaba conectada a un proyector.
2: Ah, sí.
0: ¿Viste?
2: Y se corta.
1: en el momento
3: que chuta
1: el penal.
3: Canales.
1: Sí.
3: Entra en suspenso la imagen, computadora la con el proyector. Y se quedaron todos ahí hasta que 3 segundos después vuelve y ya estaban todos
2: corriendo,
3: celebrando.
2: Ya estaban todos corriendo.
3: No, se perdieron el penal.
2: El penal de
0: debe ser lo peor que te puede. O, sí. o, o, o, o, Muchas gracias a la audiencia de NPI que tiene el turno tarde para compartir imágenes, reportes de todo lo que pasó en estas últimas horas. En monumental pausa, señor Joel.
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7: ¿Se puede cambiar la historia del fútbol sin ganar un solo mundial? Una selección que lo logró fue Países Bajos de 1974. La mítica naranja mecánica de Johan Cruyff y dirigida por Rinus Michels llegó a Alemania con una idea revolucionaria: el fútbol total. Todos defendían, todos atacaban y rotaban posiciones. Tuvo grandes partidos, como una goleada ante Argentina por 4-0, llegando hasta la final ante los anfitriones Alemania Occidental. Aquí perdieron por 2-1, pero igual son el equipo más reconocido del torneo por su inolvidable estilo de juego.
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0: Sí, sí. 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
0: Bueno, la gente opinando. No hemos, sí, pedido, pero bueno, como la gente ya sabe que pueden llamar al
4: 0971 108010.
0: Claro. Héctor Fernández, mensajes, dice, sí, con respecto, si no, a la llamadas, lectura, sí, con respecto a la lectura, sí, de la queja de, supongo que es un microempresario, ¿verdad?
4: Sí. Sí.
0: Dice, no faltáis la mala onda, dice. Mm. Pues yo estoy seguro que si vos haces un sondeo,
3: sí, gana lejos, la gente está a favor del feriado. Ni,
4: sí,
3: dudes.
4: Sí, claro. No, obvio. Pero son, creo que son más de 500.000 microempresarios, ¿eh? Sí. O sea, son los que más empleo generan. Y los que menos espalda tienen para poder,
3: claro,
4: contar.
3: Sí, sí. Uh-huh. Es una realidad.
4: Sí.
3: Mira, independientemente de la felicidad que tenemos hoy, de la, sí, alegría y todo lo demás.
4: No, lo que siempre reclaman es la previsibilidad.
3: Exacto.
4: O sea, si anoche Santiago Peña quería, podía decir, bueno, el sábado feriado, claro, cuando juega Paraguay, no sé.
0: ¿Qué,
4: no,
0: te pasó, Fito?
4: No, no, se cayó alguien para estar en la escalera.
3: Sonó a que alguien cayó.
4: No,
3: cayó.
4: Le están silbando. En vez de ayudarle, le están silbando. Sí.
0: No, porque lo mismo que me pasó a mí. Viste que algo pasa afuera.
4: Sí, trae.
0: No, y eso. Y dice Rafa.
4: Yo estoy a favor del feriado, claro. Pero no, yo no soy emprendedor.
3: Claro.
0: Dice Rafa. Yo también catalogo de poco serio y farrista trasnochado a Peña. Más duro este. Dice, no podés decretar un feriado a las 20 horas para el día siguiente. La gente trabajadora tiene programado día, semana, meses. Una lástima, dice. Dice, a ver un poquito. Y me envían incluso fotografías de lugares muy tradicionales en el centro, lugares gastronómicos. No voy a citar, no viene al caso. Pero lugares tradicionales de gastronomía del centro.
3: ¿Qué?
0: Y que no abrieron. No abrieron. Hoy suelen tener muchísima gente al iniciar
4: la una otra semana cara de laboral. La moneda, me parece, es que si no se decretaba el feriado, hoy iba a haber un ausentismo enorme, muy alto. Iban a ser multados o iban a tener descuentos los trabajadores que no asistían, porque iban a estar probablemente con la resaca, dormido de la farra del festejo. Y eso iba a generar algún tipo de conflicto, ¿verdad? O sea, no te vas a trabajar, no tenés justificativo, es una ausencia injustificada y te pueden echar.
0: Fito prometió casarse, dice Carla.
4: Sí, yo voy a cumplir.
3: Eso. Ah. Sí, sí. Ya hay fecha.
4: Estamos entre diciembre y febrero.
5: ¿De qué año?
4: No,
5: el 30 de febrero.
4: Del 2026 al 2027. Sí, ahí estamos. Le tengo que convencer todavía.
3: No me diga.
0: Hay que cortejarla.
4: De mi parte, ya está.
3: Ya está el compromiso.
0: Y esa persona, ese ser humano.
4: Mi pareja, que es una persona humana, está pensando.
3: Está en la duda todavía.
4: Sí, puede cambiar todavía, tal vez.
5: Vamos a la receta.
4: No, es 23.
3: Madre santa.
0: Y está bien para los
5: 23. Ni que me van a remendar y se separan. Que es lo que
4: es un clásico.
5: Pasa,
4: ese es clásico.
5: Miedo.
4: Ese es un clásico.
5: Por eso viste gente que tiene noviazgo de 10 años.
3: Se
5: casan y no aguantan un momento. Entiendo por qué, cuál es la diferencia.
4: No sé, yo tampoco, no tengo idea, pero salvo puede ocurrir.
3: Salvo en pareja, yo conozco casos de parejas que fueron novios sin convivencia y que después se casan y obviamente la convivencia marca la diferencia.
4: Claro.
3: Ahí por eso que yo recomiendo la convivencia
5: previa
3: antes de los papeles.
4: Sí o sí.
0: Y puedo irle dentro de la semana. Dice, buenas tardes, dice Diana. Don Oscar Menchi, Estela Fito, este feriado también afectó a consultas médicas, sí, con lo que cuesta conseguir. IPS creo que lanzó hoy un comunicado.
4: El decreto luego establecía que, no sé si en este pero en los anteriores, que todo lo que tenga que ver con cirugía, consultas, tenían que ser programado en un plazo no mayor a una semana.
3: Sí.
4: No sé nomás si es posible cumplimiento eso, ¿verdad?
3: Me parece que es
0: Hugo Sánchez impulso. También escribe, ahora que la gente captó la onda y opina sobre el tema. Dice, el pueblo tiene derecho a ser feliz. Nadie muere por un feriado no planeado, dice. Lo que pasa es que Maraya, esta otra cosa. Anoche, hasta después que terminara el partido, nadie podía asegurar que iba a ocurrir lo que ocurrió.
4: Al revés. Okay.
0: Y que tuvo que perder ahí, Guribe.
4: Era más probable
3: que salgamos afuera.
0: ¿Cómo?
4: Mucho más probable que salgamos derrotados. Esas eran las probabilidades.
0: ¿Qué hombre de poca fe?
4: No. Yo dije que iba a ganar Paraguay, pero todos los especialistas, las estadísticas, las apuestas, todos estaban en nuestra contra.
3: Las apuestas 9-1. Quiero saber quién apostó por
4: yo,
3: Paraguay.
4: Yo por suerte no apuesto.
3: No, yo tampoco. Yo no apuesto jamás a nada. Pero puede haber gente que se llenó de plata.
4: Claro.
3: Puede apostar.
4: Como gente que perdió todo.
3: También.
0: Angélica envía la fotografía, está en su escritorio trabajando con planillas. Fin de mes ya lleva.
4: Sí.
0: Y dice, acá a full trabajando. Los que nos dedicamos a la distribución en el área alimentaria no paramos.
4: Sí.
0: Pero estamos felices. Pero es verdad que los emprendedores tenemos que pagar sí o sí a nuestros trabajadores. Y es algo que estaba en nuestros gastos.
4: Claro, estaba previsto.
0: Sí.
4: ¿Verdad? Bueno, cuando Paraguay pasa a 16avos y le plantean la posibilidad de un feriado a Santiago Peña, él dice, no. Ahora no se puede, pero en el próximo partido, en la próxima etapa, podría darse el feriado. O sea, él adelantó que podría darse el feriado, pero
3: Pero bueno.
4: Dependía del resultado.
0: Perdón, Maru, no entendí, o yo no conozco. Buenas tardes. ¿Podrían ver el tema que hoy vencía el Ciara?
1: Es una cuestión impositiva.
0: No sé. Y no se sabe cómo quedó. ¿Qué es, Maru? Contame, porque lo de las habilitaciones, lo que hoy también...
1: También vencía hoy.
0: ¿Verdad? El 30 de junio.
5: El 30 de junio.
0: El 26 luego creo que ya...
1: No, el 30.
0: El 30.
3: No, el 30. Hoy es el último día.
0: ¿Y abrieron los municipios?
4: No.
0: Pregunto, porque hoy, mañana... Te dijo,
1: pues, lo que ahí es que estaban trabajando los de aseo urbano, limpiando el microcentro de Asunción después del desastre que quedó, ¿verdad?
5: Sí, pasa que yo creo que también interpretamos, no sé si diferente, o sea, el feriado no necesariamente significa no trabajar, ¿verdad? Solamente que tiene un costo para el empleador, ¿verdad? Porque, por ejemplo, hay una empresa cerca de mi casa y está normal, diríamos, todo. Y solamente que es se paga el jornal extra. ¿Verdad?
0: ¿Vos ganas la jornal con el aumento del 5?
3: Con el reajuste del 5%.
5: 100 mil más o menos. Voy a ver.
3: Que un poquitito más de 100 mil. Uh-huh.
0: Pero también se publicó una lista donde hay salarios mínimos y salarios mínimos.
5: 117. Sí. Mil.
3: 117 mil.
5: Es el jornal.
0: El jornal.
5: A partir del 1 de julio.
0: A partir de mañana.
5: De mañana.
0: A partir de mañana.
4: Hoy vencía el Ciara. 30 de junio vence el plazo para inscribir personas jurídicas.
0: Ah, mira.
4: En el Ciara. Sistema Integrado de Registro Administrativo. Una plataforma digital oficial del Ministerio de Economía y Finanzas.
0: Bueno, muchas gracias por aclarar. ¿Y mañana? Hoy vencía.
4: No, y si es feriado. No.
5: Claro,
0: mañana está
4: en vigencia. Un día de tolerancia.
0: No, y creo que eso, no sé si en el decreto decía eso. La argumentación decreto que hoy nos leía Santiago, era muy espectacular.
4: Sí, no, era muy...
0: Pero no sé si decía eso. Yo supongo que los plazos judiciales, por ejemplo, ¿verdad? Pasan a mañana, día hábil.
4: Ya hubo comunicado también de la Corte.
0: ¿Verdad? Y este tema que estás señalando, también se supone tiene que ir directo. Las multas. Habría que ver un poquito también. Preguntarle a la patrulla caminera, por favor, señora Alicia, a su vocera, a ver cómo va a ser el tema, porque si vos te vas a decir, ¿sabes qué? Cierto, yo tuve que salir a pagar, ¿no? A la municipalidad de donde va a abrir y porque feriado. ¿No vas a pagar? Porque hoy es el vencimiento, un día más de tolerancia.
5: En
3: el último día va.
5: Sí.
0: Hilda Pildain, respondiendo a Estela.
3: Hilda Pildain,
5: ¿eh? Sí.
0: Debe ser pariente de Margarita.
5: Ah, Margarita.
0: Margarita Pildain. Claro. Se separan porque la mujer cambia y el hombre no cambia nunca.
5: Ah, ya. Puede ser. Por lo que dijimos de las parejas.
3: Ya,
5: tienen un noviazgo largo, largo, largo, y cuando se casan se separan.
4: Puedo meter ahí un tema que no tiene que ver con el noviazgo largo. Y el jueves pasado estuvo Oscar Tuma, estuvo también Lilian Samaniego, para hablar del tema del divorcio express. Y le preguntaba a Oscar Tuma, ¿cuál es la mayor causal de divorcio? Que ahora no hay necesidad de plantear una causal de divorcio. Pero él decía, en un 80% de los casos que yo tomo, decía él, son las mujeres las que piden el divorcio porque ellas tuvieron un crecimiento económico y el hombre no les acompañó. El hombre se quedó, me decía él. Y ahí la mujer deja de sentir, no sé... amor, lo que sea, no le gusta que el hombre no avance y piden el divorcio. 80% de los casos, me dicen. No es una estadística científica, pero es lo que yo manejo, me decía él. Son las mujeres en un 80% las que piden el divorcio, y la mayoría de los casos es porque el hombre se quedó, se estancó.
0: O sea, que la mujer tenga un mayor ingreso
4: nivel económico y el hombre no le siga, no vaya a la par.
0: Y más poder adquisitivo.
4: Sí.
0: Y algún tipo de complejo le debe dar a la pareja, ¿verdad?
4: Al hombre.
3: Y
4: al hombre.
3: En esta sociedad machista.
5: Sí, yo creo que más que nada es el machismo, porque en sociedades desarrolladas, en general, un salario cubre todos los gastos de la casa. Un salario.
0: Básica ya.
5: Sí, un salario cubre todo, ¿verdad? Y entonces, si la mujer en la pareja es la que gana más, el hombre se queda en la casa. Claro. Eso, uno va a Estados Unidos, va a Alemania, va, y de repente es el hombre, es el gerente de familia. Sí, ¿por qué? Porque el salario de la mujer es superior. Entonces, claro, como tener empleadas domésticas en esos países es imposible, muy caro. Entonces ellos se quedan tranquilamente. O sea, yo no, no sé si, yo creo que es más una cuestión cultural. Claro, es cultural, el machismo. Es, o sea, machismo, el hombre puede ser mucho menos académicamente hablando, sí, pero no tiene ningún problema con que su esposa gane más y sea la que salga a trabajar. Un problema acá es. Sí.
6: Por mí. Sí.
1: Ahora que me voy a problema casar, que trabaje. Sí.
0: Dice Carlitos. Eres
5: un princeso.
0: Carlitos, número de teléfono de Estados Unidos. Hola, sí, Carlitos, sí, ¿cómo estás?
1: Charlie Brown.
0: Dice, ¿vos lo conocés?
1: No.
0: Ah, no, Carlitos, de Charlie Brown. Ah,
5: Charlie, sí, Brown.
0: Dice, ¿me pueden confirmar a qué hora sale el avión de Alemania, de los de Alemania? Me gustaría ir a despedirlo. Saludos desde Salt Lake City, estado de Utah. Dice Carlos, hola, Carlitos.
1: Los alemanes.
0: Carlos Rodríguez. Oh, 7 bien, años de noviazgo y 26 de casado. Ah, tiene Carlitos. Mm. Bueno,
1: peor están los uruguayos que sí, le suspendieron el vuelo charter a la selección y le dijeron vuelvan en vuelo normal.
5: Como a pueda pata.
0: Sí. Derlis Caballero, buenas tardes. Yo soy vendedor. Me faltó 2 millones para alcanzar mi meta y me cagó el feriado. Pero igualmente aguante Paraguay, dice. Sí, pero yo creo que por eso lo que digo que también debe haber ese nivel.
1: La meta por ventas es un plus, claro, es una comisión.
5: Es un plus.
1: Sí.
5: Es un plus.
1: No es su salario.
5: Claro. No.
3: Que a veces no tiene claro, dos salarios.
0: Sí. Pero en un día feriado no
1: podés.
0: Pero hizo
1: hacer todo para llegar, claro, y no llegó, no, ¿verdad? No.
0: Dos bueno, días. Pero yo creo que me parece que quien le tiene que pagar ese plus tendría que entender también. Ya sé que no se maneja así, pero tendría que entender. Dice, ¿sabes qué? Mañana, miércoles, tenés oportunidad completo, de completar.
1: Claro.
0: Yo entiendo que hoy no podés hacer.
1: Claro, porque tiene que haber flexibilidad. Sí,
0: al empleador también le va a ser importante, claro, que su vendedor que meta los 2 millones.
3: Que llegue, sí, a su meta.
0: O, claro, o paga daño, ¿verdad? Pero es así. Dice Diego Doldán, Municipalidad de Ñemby sí estaba abierto, dice.
3: Abierta.
5: Y sí.
0: Sí, abierta. Hay que recaudar. Tiene que ser.
5: Y sí, por el dice, tema de las habilitaciones.
0: Marta dice, San Lorenzo, Municipalidad atendió, dice, gracias. En la de NIT, las firmas electrónicas para el Ciara, era el último día, dice Maru.
1: No, sí, pero tienen que cambiar.
3: Y que seguramente hay un día más, entonces, porque esto...
0: Y hay que preguntarle a la gente de NIT,
5: pregúntenle a Peña. Sí, hagan un...
3: a Peña o reclámenle a Peña.
5: Claro, que yo, Peña le ordene a Orué.
0: Claro, que yo extienda un día más de plazo. Yo considero que debe ser así.
5: Y sí.
3: Tiene que ser.
0: Que los plazos, ¿verdad? En un día feriado, claro, corren en sí, el
3: sobre todo un día feriado así, que no estaba planificado, ¿verdad?
5: Exactamente.
3: Sí, yo también quería hablar de la alegría de nuestros hermanos brasileños, argentinos, sí, uruguayos. Sí. Por esta victoria de Paraguay, mexicano.
5: Yo hasta no sé si es por las redes. Sí.
3: Yo no sé qué es, ¿verdad?
5: Sí, no sé si es por las redes, pero fue impactante anoche, sí, porque impactante. Yo me quedé muchísimo, no sé, creo que hasta las 2 de la madrugada mirando las redes sociales. Impresionante fue el apoyo que tuvo Paraguay.
3: En los aviones. ¿Vos
5: sí?
3: los
5: argentinos en el avión.
1: La verdad es que fue la revancha para todos.
5: Claro, sí, fue la revancha para, sí, todos.
1: Fue la revancha para Argentina, que perdió un mundial con Alemania. Sí.
5: Con
1: fue
5: Brasil.
1: Brasil, que perdió por goleada 7-1. Fue
5: humillante.
1: Fue, sí, la revancha para todos, todos. Y además eliminar a un rival
3: directo para
1: muy
3: ellos
1: poderoso.
5: Claro.
0: Guten Abend, Freuland, Menchi. Hey, Serafini.
5: Hoy me llamaron del Radio Nacional de Argentina para hablar sobre lo que fue esto. Y me dijeron, le pedimos a Paraguay que por favor también le limpien del camino a Francia.
3: Claro. Claro. Y había un argentino que me encantó, le dice a su señora, dale, vamos al obelisco. Pero le dice, ¿por qué? Si nosotros no estábamos jugando, sí, Paraguay que ganó. Y no importa, le digo, vamos. Pero yo no soy paraguaya, no importa, pero algo de paraguaya tenés que tener en tu corazón. No, no tengo nada, le dice la señora. ¿No te gusta el chipá? Sí me gusta. Bueno, entonces vamos al obelisco.
0: Y pregunta, y es cierto, Serafín.

0: De las cumbres.
1: Dice, buenas tardes, con mi aguinaldo pago todo, impuestos, habilitación, registro, mío y de la chusqueta, me quedo mano arriba, pero
2: cariño.
1: Tranquilo.
2: ¿Eh? Cariño.
1: Sí, cariño. Mal, cara. Sí.
0: Cariño.
1: Espectacular. Dice, buenas tardes, vamos, también carajo, pago Paraguay, dice Lili desde Argentina.
0: Ay, Lili, una número eterna, de teléfono de Argentina.
1: Viste, abrazo, que ahora Lili, la aplicación de WhatsApp te dice de dónde es el número telefónico. Sí, sí. En la, ¿cómo se llama eso? En la actualización que te dice. Por eso hay que actualizar el teléfono. Sí. Cuando vos ves que te dice hay actualizaciones, actualiza y entonces te da eso. Este número dice es de Argentina. Bueno. No es tu contacto y tampoco forma parte de ningún grupo que tengas en común. Te informa.
2: A veces las actualizaciones son jodidas.
1: ¿Por qué?
2: Y te dejan en evidencia, cosas así, en las redes sociales.
3: ¿Por qué, Fito? ¿Tenés miedo?
2: Sí, no, ¿qué será? Me contó un amigo.
1: Pausa, sí, en un ratito se va.
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2: Hora 15:34 en la República del Paraguay, temperatura en Asunción 16 grados. La defensa de un hombre acusado por presunto abuso sexual en niños presentó un recurso de reposición con apelación subsidiaria para dejar sin efecto la audiencia prevista para este 30 de junio en Saltos del Guairá, departamento de Canindeyú. Por su parte, familiares de la presunta víctima manifestaron su profunda preocupación y exigen que el proceso judicial pueda desarrollarse sin nuevas postergaciones. En Venezuela, la esperanza de encontrar sobrevivientes mantiene a los rescatistas trabajando sin descanso. Solo hacen breves pausas para hidratarse antes de continuar removiendo placas de concreto entre los edificios colapsados. El informe de Carolina Alcalde, periodista de la Alianza Informativa Latinoamericana.
9: Comienza el sexto día desde que dos terremotos golpearon el norte de Venezuela y el rescate en horas recientes de varias personas, entre ellas un niño de 12 años, mantiene vivas las esperanzas de decenas de familias que esperan reencontrarse con los seres queridos bajo los escombros. Sin embargo, también es verdad que son horas críticas y el tiempo no juega a favor de los rescatistas, que hacen grandes esfuerzos en las zonas afectadas, especialmente en La Guaira, calificada zona de desastre. Se han estado registrando fuertes lluvias, incluso tormentas eléctricas en horas recientes aquí en Caracas, lo que viene a complicar el panorama. Persisten también las críticas ante la reducida capacidad estatal para atender la emergencia. Todavía hay hoy familiares denunciando que son ellos, junto a voluntarios, los que remueven escombros porque no ha llegado ayuda. A pesar de que hay un despliegue muy importante de rescatistas extranjeros que además han traído equipos especializados y tecnología con la que no cuentan los organismos de atención de emergencia en Venezuela, la dimensión de la catástrofe es tan grande que no es suficiente para atender a todas las víctimas. Además, muchos rescatistas están tratando de concentrar la búsqueda en edificios donde equipos o perros especializados detectan posibles señales de vida, y mientras tanto se continúa desplegando hospitales de campaña para atender la crisis sanitaria que plantea esta coyuntura. Las cifras de víctimas han continuado subiendo en horas recientes y al menos 15.000 personas que quedaron sin vivienda esperan atención y apoyo por parte del Estado. Desde Caracas, Venezuela, Carolina Alcalde para la Alianza Informativa Latinoamericana.
2: Temperatura en Asunción 16 grados, humedad 76%, en Ciudad del Este 19 grados, humedad 91%.
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10: Y también tenemos esa mención, Fito.
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10: Pausa y en un ratito volvemos con algunos detalles más de esta agenda.
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0: los compañeros de Urbana me llamaron para explicar qué es lo que me pasó.
1: Urbana Sports.
0: Pato está transmitiendo los comentarios, Juanpi, etcétera, todo el equipo allí, ¿verdad? Cuando comienzo a explicar gol de Haaland.
1: Noruega.
0: Pero estando Noruega, ahí pero yo, dice, bueno, les voy a contar. ¡Gol! Y entonces, o para ir a hacer explicación.
2: ¿Contra quién
0: está jugando?
2: ¿Contra quién
0: juega Noruega? Un equipo africano, creo que. Gana Costa de Marfil.
3: Costa de Marfil.
0: Así mismo, juega... No, 2-1 ahora. 1-1 estaban, sí. 90 minutos, creo que. Haaland marca y
2: empieza
0: clasifica.
2: Francia, Suecia.
0: A las 18. A las 18.
3: Sí, sí. Pero creo que nos interesa.
1: Sí. No, hay leyendas urbanas hoy. Aviso qué a toda pena, la gente grande. Que no tenemos leyendas urbanas.
3: Ay, qué
1: radio.
3: Lástima,
1: ¿por qué? Y porque en Urbana empieza a las 5 ya la previa. Claro, ellos son...
2: Son muy previeros.
1: Sí.
0: Qué haraganes ya.
1: Re previeros.
0: Sí, sí, sí.
2: Previeros.
0: el Mundial, por supuesto, abarca prácticamente el ámbito de la información, porque todos los medios, televisivos, radiales, internet... las redes, las plataformas, como dicen ahora, están con toda la atención. Y es lógico, porque aparte de eso hay un interés económico muy fuerte, ¿verdad? Y eso es fundamental. Mientras tanto, ¿qué va a dejar la cumbre del Mercosur? Hay que estar atentos, porque ya algunos oyentes dicen, ¿qué saben? Y en la Paraguay entrega la presidencia pro tempore al Uruguay.
3: Sí.
0: Dicho sea de paso, Uruguay es, en medio de ese clima de cambio hacia la derecha, el único de la izquierda y va a asumir la presidencia pro tempore. Pero los uruguayos, sean de izquierda o de derecha, mantienen políticas de Estado. ¿Hay diferencias? Sí, tienen algunas diferencias. En el trato, por ejemplo, del presupuesto, en la atención de las cuestiones sociales. Esas son diferencias importantes. Nunca así, ultra radicales.
1: No.
0: Y entonces, yo no creo que haya mayormente inconveniente. Uruguay asume entonces la presidencia pro tempore. El análisis que se va a hacer es... seguramente el mensaje de Peña respecto a lo que deja su presidencia.
3: Él finalizó el discurso del presidente Peña y él sí. Hay un cuestionamiento al acuerdo con la Unión Europea.
0: ¿De quién? ¿De él?
3: Del presidente Peña. Dice que hay un sentimiento de insatisfacción. Es el sentimiento que yo tengo, pero esa insatisfacción nunca es una frustración, nunca es un enojo, es simplemente las ganas de poder hacer muchísimo más. Dice que Sudamérica necesita una mayor integración, pero que la misma debe darse sobre reglas claras, sobre mecanismos que nos den previsibilidad en el proceso. Con luces y sombras, dice, permítanme decirles que el Mercosur, por lejos, es hoy la mayor herramienta de integración que tiene nuestro continente. Por eso tengo que decir hoy la verdad sobre un tema que nos ocupa y que luego de la enorme satisfacción que significó la firma del acuerdo, con la Unión Europea, a Paraguay le ha quedado un sabor amargo sobre la implementación de ese acuerdo. Por momentos sentí que el Paraguay puso su firma para que todos los países ganáramos, pero apenas firmamos el acuerdo nos empezamos a percatar que la unidad no era tan fuerte, costó mucho llegar hasta acá y celebro que hayamos llegado hasta acá. Habría que ver con los expertos quizás qué parte, porque él hace referencia específicamente a Paraguay y no al resto del mercado. Habría que ver si hay asuntos bilaterales que...
0: Yo vi elogios de casi todos los sectores productivos y económicos.
3: Cuando se firmó, ¿ustedes se acuerdan? Sí, en Paraguay, desde el propio gobierno se planteó como un triunfo. Sí. Por eso es que me llama la atención que ahora el presidente diga eso, ¿verdad?
1: Pero pareciera más un reclamo a los países del Mercosur, que a la Unión Europea. Porque él dice, cuando hablamos de cuotas no pedimos privilegios, pedimos equidad. El Mercosur tiene que permitir que Paraguay crezca. Estamos corriendo de atrás en la carrera del desarrollo. Sin justicia no puede haber amistad genuina entre nosotros.
0: La cuota de exportación es uno de los temas que tienen que definitivamente ser transparentes con Paraguay. No sé cuánto del 100% nos va a tocar a nosotros, posterior a Uruguay, Argentina y en mayor porcentaje Brasil. Sí. Yo creo que es eso lo que está ocurriendo.
1: Acá dice,
0: sobre todo ganadería.
1: Apenas firmamos el acuerdo, nos percatamos que la unidad no era tan fuerte. No presté el voto de Paraguay para que el bloque se beneficiara y luego dejáramos la integración de lado. Paraguay mantiene su posición sobre la distribución de las cuotas.
0: Ahí está.
1: Sí. No, es un capricho, es una cuestión de justicia. El reclamo es al Mercosur.
0: A los demás países. Por eso, sí, pero ese es un acuerdo que nada que ver la Unión Europea. Acá hay acá. Que ponerse
3: la distribución acá. De los cupos.
0: Sí. Bueno, nos vamos, nos despedimos, entregamos la posta. Fue un gusto realmente el retorno, ¿verdad? Y plantearnos de nuevo la agenda. Pero va a seguir siendo fútbol.
3: Totalmente. Sí.
0: Muchas gracias, ya llega a Cuentas Claras.
3: Hasta mañana.
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0: con 17 minutos, 15 grados la temperatura, y no podíamos arrancar de otra manera si no es así, con la albirroja, con los goles, con esta tanda de penales que, bueno, nos hizo vibrar, enloquecer. No sé cómo seguimos vivos, pero acá estamos haciendo cuentas claras. Señor Carlos Gómez, ¿cómo le va? Buenas tardes.
1: Hola, Ruth, querida. Hola, audiencia. Muy bien, muy contento acá a medio trapo, pero bueno, estamos presentes. Teníamos que estar presentes en el día después. ¿Qué digo día después? Esto continúa después de la victoria y mucha gente todavía no paró, me incluyo en ese grupo, y realmente muy contento, muy esperanzado, con una actitud totalmente distinta. Yo decía ayer en redes sociales que la relación que tenemos con Alfaro va a ser una de las más tóxicas que tiene todo un país con una sola persona.
0: Pobre.
1: Porque fíjate vos, del amor al odio, así en días, en horas.
0: De un partido a otro.
1: Claro, es bastante loco lo que está ocurriendo con el profe Alfaro. Yo ayer le pedía disculpas. Y la pregunta que supongo vamos a tener tiempo de hablar contigo, Ruth, y con la audiencia también: ¿será que nosotros nomás no le entendemos a Alfaro?
0: Puede
1: ¿O
0: ser.
1: Alfaro es un tipo que recapacita después de escuchar y de leer todas las puteadas que hacemos a través de los medios de comunicación? Entonces yo digo, si es lo segundo, enojate, Alfaro, enojate, porque realmente nos están mal acostumbrando.
0: Sí, y vamos a incluir a la mesa, si te parece, también a otro que estuvo allí y que está, y que, Dios mío, no duerme este joven, que ya no es más tan joven, hay que aceptar un poco, pero el tipo tiene una energía de un pibe de 15 años.
1: Impresionante lo de este tipo.
0: Yo no sé.
1: Yo quiero destacar.
0: Y a medida que pasan los mundiales parece que más energía tiene.
1: No, una locura, sos una máquina, boludo.
0: Benjamin Button,
1: sí.
0: Un poroto delante de nuestro querido Edgar Cantero. Harry, ¿cómo estás? Buenas tardes.
2: Voy a llegar con más canas con la

0: Salí de Asunción, eso es una aventura inaceptable. Definitivamente. Todos los días miro y el colorcito de las canas están muy buenos. Así que si ya tengo como luces de canas, ya quiero que sea todo blanco. Esto para estar a la moda. Bien, bien, tranquilo, acá estamos. El día después ya planificando acá con los chicos toda la operativa para Filadelfia. La selección ya salió. Está por llegar a Filadelfia justamente. Hoy entrena a las 18:30 de acá, 19:30 de Paraguay. Y nosotros planificando también toda la movida. Todavía no almorzamos, así que ya sabrán cómo estamos. Estamos de aquí para allá, moviéndonos, informando para todos los espacios informativos del grupo. También para colegas del exterior. Nos llamaron de España, de Turquía, de Brasil. Hay algunos enlaces que ya derivamos a otros colegas también, porque si no, no llegamos.
1: Qué
2: pero,
1: loco.
2: Decimos una cosita, Harry. ¿Ustedes están a cuánto tiempo de Filadelfia para ponernos en contexto y entender todo el trajín que van a realizar? El horario ahora no están almorzando, pero las 3 ya son allá, ¿verdad?
0: Sí, tenemos las 3 de la tarde. Hay una hora de diferencia con Paraguay, con Boston y Filadelfia. O sea, tienen el mismo horario. Filadelfia, o sea, de Boston a Filadelfia en auto son 5 horas. Es wow. Como ir a Pedro Juan o ir a pasando post, digamos. Es un viaje largo. Sí. Pero si va a ser uno en avión, digamos, el vuelo es de una hora nada más. Pero decidimos alquilar autos, porque tenemos maleta, es la movilidad es mucho más fácil, hacer el trayecto de 5 horas también es como contenido, tener esa experiencia de manejar también en los Estados Unidos. Así que todo eso engloba, porque también el Mundial es largo todavía, estamos a mitad de camino, así que hay muchas sorpresas todavía que nos deparamos.
2: Bueno, y adelante.
1: No,
2: porque
1: quería,
2: la tenemos acá para rato, así que...
1: Le quería preguntar justamente a Harry, ya nos estaba contando él en Teledía, que el entrenamiento hoy 18:30, 19:30 de Paraguay, y va a estar enfocado en el regeneramiento, en la recuperación de los jugadores de esas piernas que están bastante golpeadas, y quería ir un poco mencionando a los más complicados en ese sentido, ¿verdad? Alonso, Gómez, Enciso... el propio arquero de la selección, ¿verdad?
2: Orlando
1: Gil. Entonces, ¿cómo viene la mano ahí en ese sentido de recuperación, Harry?
0: Sí, hoy la recuperación va a estar en base a que los que jugaron ayer los 120 minutos van a estar en el hotel. Es decir, van a ser regenerativos, van a hacer un poco de gimnasio, estiramiento, recuperar el desgaste de ayer, no quedarse quietos, porque eso también es contraproducente. Y los que tuvieron algunos minutos, ingresaron en el segundo tiempo o de por ahí estuvieron en el alargue, van a hacer trabajos tácticos y van a completar ese tiempo de trabajo también un poco para pensar en lo que va a ser el partido del próximo rival. Y luego ya después sabremos en qué horario sería el entrenamiento del día miércoles, si va a ser abierto, si va a ser cerrado. Normalmente el 2 días antes del partido en particular suele ser a puertas cerradas. Eso significaría que el día jueves tendríamos el entrenamiento a puertas cerradas, el viernes sí ya entrenamiento con conferencia de prensa del profe Alfaro, y ya el duelo el día sábado. Recordad que acá se va a festejar la independencia de los Estados Unidos el 4 de julio, sí. Y eso también cambia todo un poco el panorama, ¿verdad? Los precios, la gente, las fiestas, esto va a ser un loquerío el 4 de julio.
1: Y vi también mucha gente, Ruth, Harry, que está, bueno, reprogramando vuelos porque estaban con la idea de volver, al final se van a seguir quedando, muchos, no todos, que pueden hacer esos traslados que son bastante importantes, no tanto por aire, pero sí por tierra. Entonces preguntarte un poco también cómo va ese movimiento de los paraguayos en ese sentido, los que fueron hasta Estados Unidos para el Mundial.
0: Sí, vos sabes que muchos tienen vuelo de Nueva York, por ejemplo, y están cambiando ahora para ir a Filadelfia directamente. Tengo hinchas paraguayos que me escribían ayer por el privado, porque escuchaban Monumental mientras estaban viajando en el auto, porque también había hinchas que estaban sin entradas. Ayudamos también para que se pueda comprar las entradas a precios considerables a través de FIFA. Ayudamos también a los hinchas. Y en ese contexto, muchos están escribiendo y nos están comentando que están caminando por la ciudad de Nueva York, por Nueva Jersey, por el centro de Boston. Y la gente que pasa le felicita, le agradece, le dice maravilloso juego. El que está vestido con la camiseta de Paraguay hoy en las calles recibe ese halago gracias al esfuerzo, al sacrificio que hicieron los jugadores. Y todos están reorganizando los viajes. La mayoría está cambiando los vuelos porque tenían pensado de ir a Nueva York, estar ahí unos días, después pasar a Miami. Pero la mayoría está cambiando y yo creo que va a haber muchos paraguayos en Filadelfia el día sábado.
2: Harry, en lo que estábamos viendo también un poco de lo que fue anoche, sé que ya hablaste mucho, te reagradecemos que estés ahí a disposición también de nosotros para poder hacerlo todavía también en este nuevo contacto, pero contanos por favor cómo ustedes vivieron, porque veíamos las imágenes de lo que subían los compañeros al momento de la clasificación con el gol de Canales y demás, pero después cómo fue, porque parecía, y vos me podés confirmar eso, que había una importante cantidad de paraguayos en el estadio, o sea, no era tan no parecía que eran los 5.000 o no sé cuál es el número exacto, pero parecía que había muchísimos paraguayos. Y si después de eso se juntaron en algún lugar, esa parte del festejo que ya no muestra la tele, lo que queremos saber.
0: Bueno, pasa lo siguiente, que está la casa Luis Roja y todos se juntaron ahí. Para poner en contexto, el estadio es como el Comité Olímpico, y para graficar. Entonces nosotros tenemos el estadio que es como el estadio de básquet, digamos. Y alrededor tenemos las otras pistas, tenemos los otros estadios chiquitos. En relación a lo que es aquí en Boston, el estadio central en el medio, y a los costados hay bares, restaurantes, o sea, está muy bien armado. Parecía como los shopping así en Paraguay, y en vez de que exista el estacionamiento, en el estacionamiento está el estadio. Una infraestructura que te sorprende. Y los paraguayos, al terminar el partido, obviamente celebraron, cantaron, festejaron, dedicaron un minuto de silencio, el que nos salta es alemán, toda esa clase de canciones que ustedes se puedan imaginar, en la cancha, en las graderías, en los bares, en los restaurantes. Y nosotros nos cruzamos con varios de ellos, muchas lágrimas de todos los hinchas. No le vamos a mentir, lloramos mucho. Eso sí, terminó el partido, se pateó el penal de Canales, vimos adentro esa pelota y empezamos a llorar como esa criatura de 5 años que lo ve a su papá después de venir del trabajo, ¿verdad? Una emoción que invadió a todos los compañeros, no solamente a mi persona, sino que a todos los que estábamos ahí. Y después a nosotros particularmente nos tocó ir a conferencia de prensa. Entonces claro, nos perdimos esa parte de la fiesta de los hinchas paraguayos, que estuvieron hasta 3 horas después de que terminó el partido. Y nosotros fuimos a conferencia, y la conferencia tardó un poco porque casi 1 hora después de que terminó el duelo apareció el profe Alfaro, y él charlando otra vez casi más de 40 minutos, y nosotros terminamos saliendo del estadio cerca de las 11 de la noche, o sea, 10 y media, 11. Y en ese contexto ya todos los paraguayos decidieron salir de la casa Luis Roja y ya fueron por la ciudad de Boston. Y hubo fiesta, discoteca, muchos salieron dentro de todo lado, ¿verdad? Entonces, las situaciones que van pasando, que vamos viviendo, y tenemos videos de paraguayos que fueron a las discotecas, cantando, saltando, vibrando, hasta hoy, hasta las 5, las 6 de la mañana. Eso es categórico. Y acá, en el hotel donde estamos, por suerte coincidimos con muchas familias que hace minutos nada más dejaron el hotel porque estaban cambiando sus vuelos, o iban a Nueva York y ahí iban a pasar 2 o 3 días y después ver a Filadelfia, por justamente este tema de logística y ver qué convenía, ¿verdad? Sí, definitivamente alquilar un auto o hacer el vuelo o ir en tren. Entonces, toda esa evidencia del hincha que podemos contar, lo vivimos de esa manera, ¿verdad? Cuando nos toca ir a zona mixta o a conferencia de prensa, por ahí nos perdemos un poco la fiesta del hincha paraguayo cuando ocurre esta clase de cosas.
2: Bueno, Harry, lo que te quería consultar también, en medio de toda esta algarabía, esta alegría que se está teniendo, un poco con lo que vimos también ayer ya en el campo de juego, el Paraguay que todos estábamos allí queriendo ver y que finalmente pudo, y llegamos hasta donde llegamos con una, no quiero más decir garra, pero con un corazón tremendo, con una confiabilidad increíble, que me imagino ustedes lo que habrá sido allí en ese momento en el estadio. Pues, probablemente, seguro, no sé, pero como ya te fuiste a varios mundiales, creo que este ha de ser probablemente el más épico para vos, porque bueno, está también la selección ahí. Pero en general, ¿cómo estás viendo, además de lo de Paraguay, este mundial?
0: Sí, vos sabes que Ruth, voy a eso que mencionabas sobre lo de Paraguay. Claramente es especial, es diferente, porque las veces que me tocó ver a la selección, me tocó vivir lo que viven hoy los chicos en el colegio, ¿verdad? En el Francia 98 yo estaba en la escuela, en la del 2002 estaba terminando, o sea, estaba en la secundaria, y en el 2006 sí ya estaba en la época de facultad. Entonces la de 2010, de por ahí me tocó trabajar ya en los medios de comunicación, y después lamentablemente nos llegamos a clasificar en los mundiales siguientes. Y ver la estructura, ver todo lo que se está viviendo, ahora les entiendo a los hinchas con los que compartíamos en Rusia 2018, en Qatar 2022, cuando suena tu himno, cuando tu equipo marca un gol, cuando tu equipo pasa de fase de grupos, cuando tu equipo tumba a un gigante como Alemania. Y son experiencias que van a quedar marcadas en la memoria, y que todo lo que estamos haciendo, el esfuerzo, todo lo que hicimos para llegar hasta acá también, vale, pero cada centavo y cada segundo y cada hora sin dormir, o sea, lo vale absolutamente todo. Y con relación a lo que es el mundial, sí, es un mundial de muchas sorpresas, porque en teoría Alemania tenía que haber pasado y tumbó Paraguay. En teoría tenía que pasar Países Bajos, ayer lo tomó Marruecos también por la vía de los penales. Sudáfrica no tenía que haber pasado de fase de grupos y lo hizo en un grupo duro con México, y casi tumba a Canadá también. Japón, que es una selección que va creciendo futbolísticamente, ayer estaba ganando a Brasil, casi lo deja fuera también, y pasó susto Brasil, ¿verdad? La historia de Bocinha, el arquero de Curazao, que es de Cabo Verde, digo bien, que el mundo de por ahí no conocía, de 50.000 seguidores a más de 17 millones, ahora va a enfrentar a la Argentina, sí, en 16avos. Entonces, uno no tenía los planes a Cabo Verde, y España pasó, Uruguay no llegó a clasificar, todo el despelote con Bielsa, con Uruguay, que el vuelo charter de los jugadores, que la AUF decidió que ellos vayan en vuelo comercial desde acá. Selecciones que uno tenía en mente que podían pasar a la otra ronda, hoy ya no están. Entonces es un mundial que te marca que el fútbol es la dinámica de lo impensado, como diría Dante Pansieri en su libro, y que no tiene lógica, ¿verdad? Y que el fútbol siempre tiene una historia en cada partido.
1: Ahora, Harry, vos que estuviste ahí, ¿cómo salió a jugar la albirroja? O sea, porque una cosa pues es lo que nosotros vemos en televisión, escuchamos en radio con el relato de Arturo Máximo y compañía, pero ¿realmente se sintió algo distinto? ¿Merecía la albirroja este resultado porque lo dio todo? Esa es una sensación que también se sintió allí.
0: Sí, categórico. Desde el primer minuto, Carlitos. Porque era otro Paraguay, era un Paraguay diferente, difícil de vencer, de poder tumbar la muralla que armaron en defensa, y cuando se tenía la pelota se generaba esa situación de peligro, y cuando había una pelota parada, te juro que el estadio murmuraba, y los alemanes tenían miedo y los paraguayos alentaban, pero como si fuera un penal cada pelota parada, sí, cada pelota quieta. Y de esa manera vino el gol, ¿verdad? Es decir, después del córner, el despeje, la recuperación de Damián Bobadilla y la asociación que siempre creemos, ¿verdad? De ver a Paraguay haciendo una jugada, porque recuerdo nomás que en el cartel del partido contra Turquía había aparecido que Turquía había hecho 500 pases y Paraguay solamente 74.
1: Sí, sí,
0: y
1: sí.
0: En el gol que habíamos marcado ante Alemania, Paraguay tocó más de 7 veces. Pero fue una jugada de asociación, una jugada donde Galarza gana el fondo, tira al centro, al medio, y el que aparece como falso 9 es Julito Enciso, el tipo más chico, sí, marcando un gol de cabeza. Cosas ilógicas que tiene también el fútbol, pero que lo valen, y fue algo extraordinario. Así que después, cuando llega el empate de Alemania, también nos tocó un poquito el orgullo, porque llegó un gol
1: muy
0: de
1: rápido
0: cabeza, y también no te pueden hacer un gol de cabeza cuando tu fuerte es justamente el juego aéreo, ¿verdad? Entonces, cuando llegan los penales, ahí se marcó la diferencia, y uno decía que Paraguay podía ir adelante porque estaban unidos los jugadores, el banco festejó el hincha paraguayo, y los alemanes estaban todos dispersos, o sea, no estaban unidos, Incluso hay un video donde el capitán Kimmich preguntaba quién quería patear y algunos se negaban en patear los penales. Sin embargo, en Paraguay era todo diferente. Era ronda, era charla, era arenga, era che, Gil, mira, que confiamos en vos, este patea de esta manera, quién va a patear primero, yo, este vamos a ir de esta manera, yo estoy para patear. O sea, el ambiente era diferente, se sentía, y bueno, eso también ayuda a que Paraguay pueda dar el paso a la siguiente ronda.
1: Harry, yo tengo una última consulta, porque para tratar de entender un poco también por qué este torneo se volvió impredecible, yo creo que alguna de las cuestiones más cuestionadas de las nuevas reglas son las que hoy están, digamos que, diferenciando a este mundial y haciéndolo más impredecible, como ya estabas contando. Por ejemplo, esto de incluir a más selecciones definitivamente fue abrir la puerta a más estilos y fíjate vos que hay países, como ya estabas recordando, que están sorprendiendo, como es el caso de Cabo Verde, el propio Paraguay, ¿verdad? Y después también me parece a mí que algo que fue clave en este partido, en este último partido de Paraguay, las nuevas reglas, ¿verdad? Porque tenés el VAR, por ejemplo, donde vos podés anular goles, podés revisar penales, se puede revisar expulsiones que son polémicas, ¿verdad? Entonces, es un poquito, finalmente, a todo lo que nos resistimos de lo nuevo, pero que está trayendo un condimento diferente y haciendo a este torneo muy impredecible, Harry. No sé si coincidís y si hay algo que sumar. Sí.
0: No, es que eso mismo buscaba la FIFA, ¿verdad? Con selecciones, al aumentar los partidos, a tener esta clase de movimientos, hacia que existan esta clase de historias. Claro. Y los mundiales siempre tienen esto, ¿verdad? Selecciones que sorprenden, que son revelación, selecciones que por ahí decepcionan también. Pasa de todo un poco. Yo creo que hoy una de las selecciones que están decepcionando es Alemania, definitivamente. Sí. Porque no por Alemania, sino que porque Paraguay le dejó afuera. Y entonces, a partir de ahí, todo eso relacionado a todo lo que se va manejando es distinto y diferente, ¿verdad? Y este mundial va a seguir teniendo sorpresas. De por ahí uno marcaba el camino de que podamos llegar a tener una posible semifinal entre Argentina, Brasil, o Argentina, Inglaterra, o Brasil, Inglaterra. Eso puede que no ocurra. Muchos estaban hablando de que podíamos tener en octavos un Francia, Alemania. No va a ocurrir. Entonces, todo eso va a pasar. Muchos esperan qué va a ocurrir con Argentina, Cabo Verde, porque está Bocinha, porque está Messi. Se batió el récord de goleo también. Messi con 19 goles, 6 en esta Copa del Mundo. Mbappé con 4. Entonces, toda esa clase de situaciones que se van viviendo tiene esta Copa del Mundo.
2: Harry, no te queremos sacar más tiempo. Muchísimas gracias por compartir con nosotros. Vamos a estar pendientes a todo el trabajo impecable, como siempre, que están realizando. Así que muchísimas gracias, un abrazo fuerte y ojalá que podamos tener el contacto nuevamente contigo el 20 de julio. ¿Quién te dice? Por ahí estamos nosotros festejando algo más.
0: Ojalá que sí, que así sea. Está escrito, como diríamos con un grupo de amigos.
1: Está escrito. Ahora,
2: chao, 26, Harry.
1: 26 leyendas, como decía Gerald Faro en conferencia de prensa.
2: 26 sí. Guerreros que entraron guerreros y que salieron leyendas.
1: Exacto, que entraron guerreros y...
2: Sí, bien habla desde el Faro, Dios, impresionante.
1: ¿Vos te das cuenta que es amor-odio?
2: Amor-odio total. Y eso quiero hablar después con los compañeros que ya tenemos acá. El placer de tenerlos, me encanta. A los Jorges, ¿cómo están?
3: Bien, ¿cómo estás, Ru, Carlos? Saludos para todos, a la audiencia, felices. Y los venía escuchando y tienen razón, porque parece que cuando le pegamos palo, ahí es que funciona la selección. Y ahora es lo opuesto, ahora parece como que vamos a estar un poquito para arriba. Algo tiene que pasar en la semana, no sé si es coincidencia o no, pero es así.
1: Hay que putear. O sea, para que se corrija lo que está mal, yo creo que Alfaro, por lo menos lo que demuestra o lo que yo trato de entender, claro, el tipo rectifica cuando está equivocado. Sí. Así nomás es. Porque hay que decir, contra Estados Unidos nos equivocamos contra Australia.
3: Y en la propia conferencia él admitió, eso era como un bienvenido a la Copa del Mundo. O sea, que para todos, para los jugadores, que como que se fue muy inflada la selección y que ellos necesitaban pisar tierra. Señores, es momento de volver a tus raíces. Ese era el partido que teníamos que perder. Y sí, a partir de aquí ya en lo posible no, ¿verdad? Para todo lo que viene, por cómo se está presentando todo y hoy atentos. Después vamos a estar con Francia, Suecia, lindo partido. Sí. Todos los juegos cerraditos hasta aquí.
4: Sí. Hasta aquí no hay una diferencia amplia en ningún equipo, en ninguna selección con relación.
2: Nadie goleó.
3: Claro, y por eso desde lo previo uno dice Francia, Francia, Francia parecería, pero ¿qué pasa si Suecia?
2: Así era ayer, Alemania.
3: Paraguay, claro. Por eso.
1: Ayer todo era Alemania.
3: Y con todo lo que se viralizó, todo el mundo latinoamericano estuvo con nosotros. Y imágenes de colombianos, mexicanos, brasileños, argentinos, hinchas de Costa Rica, españoles.
2: No, olvídate. De todos lados. Bueno, ustedes se quedan con nosotros,
3: sí,
2: ¿verdad?
3: Sí, nos quedamos.
2: Tenemos que hacer una pausa y a la vuelta quiero hablar sobre el Paraguay, pero también aprovechar y el partido que van a transmitir ustedes. Y otros que se vienen más, ¿verdad?
3: Sí. Porque todavía quedan. Hoy hacen transmisión de los dos partidos. Primeramente Francia ante Suecia y luego estamos con México ante Ecuador.
2: Y sobre otro ese quiero partido, hablarles también.
3: Porque hay un clima caliente allí.
4: Clima de Libertadores.
3: Antes pasaba la Libertad en los 80 principalmente. Pasaba eso, que te visitaban, te hacían de todo y bueno, México dentro de lo que puede, tiene localía.
2: Usa sus armas,
3: está,
2: ¿verdad?
3: Utilizando sus armas.
2: Bueno, hacemos la pausa y ya venimos enseguida.
5: 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Hora 16:40 en la República del Paraguay, temperatura en Asunción 16 grados. El presidente de la República, Santiago Peña, felicitó este martes a Keiko Fujimori por su victoria en las elecciones presidenciales de Perú para el periodo 2026-2031 tras el cierre del escrutinio de la segunda vuelta electoral. El mandatario además reafirmó la voluntad de seguir fortaleciendo los históricos lazos de amistad y cooperación que unen a Paraguay y al Perú en beneficio del desarrollo, la integración y el bienestar de ambas naciones. Subió a 1.943 la cifra de muertos y a 10.571 la de heridos por el doble terremoto que sacudió Venezuela. La Guaira permanece como el principal foco de las tareas de emergencia al concentrar la mayor cantidad de víctimas y daños materiales. Las operaciones de búsqueda y rescate continúan 6 días después del desastre con el despliegue de una mayor cantidad de maquinaria y la llegada de rescatistas internacionales. La Dirección de Meteorología advirtió que desde este miércoles un frente de tormentas comenzará a afectar inicialmente los departamentos del este, sureste y parte del centro de la región oriental. En estos sectores se prevén lluvias con acumulados importantes de entre 50 y 100 milímetros, acompañadas de tormentas eléctricas, ráfagas de viento en torno a los 90 kilómetros por hora y la probabilidad de caída puntual de granizo. En consecuencia, durante el jueves, las condiciones más significativas se concentrarían sobre los departamentos del centro y noreste de la región oriental, incluyendo el área de Gran Asunción y el sur de Presidente Hayes. Temperatura en Asunción, 16 grados, humedad 74%. En Ciudad del Este, 19 grados, humedad 93%. 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

0: ya pasaron 49 minutos de las 16. Hoy les queremos recordar también a la audiencia que vamos a estar hasta las 5:30. En breve ya nos vamos a ir retirando con Carlitos, pero acá Jorge Casal y el niño se quedan porque van a tener la transmisión del partido de Francia-Suecia, Suecia-Francia. ¿Cómo hay una especie de localía en esto? ¿Cómo se define eso?
1: Por la tabla, que está mejor en este caso, por eso fue Alemania ante Paraguay y ahora Francia, el que hizo mejor campaña. Inclusive ellos, por decir así, no se mueven de ciudad, que fue lo que pasó con Alemania. Su último partido había jugado en Boston y el que viene con en la tabla más complicado, por decir así, o de menos rendimiento, tiene que viajar y los otros esperan allí. ¿Qué era lo que iba a suceder con Paraguay? Si Paraguay ganaba el grupo, se iba a quedar allí en la zona de San Francisco, Los Ángeles. Claro, y el otro, el rival, el que tenía que viajar, ¿verdad? Sí. Ahora lo bueno es que este último creo que es una hora nada más. Y justo estaba hablando Harry.
0: En avión.
1: Hablamos para
2: ellos. Imagínate si se va por tierra.
1: Por tierra, 5 horas.
0: No, pero digo por la gente también que está allá, ¿verdad?
2: Claro, no, sí, eso sí.
1: Inclusive algunos tuvieron que por allí extender un poquito, fueron para una fase nomás, después pidieron permiso.
0: Y hay algún fuertes rumores de que algunos volverían incluso.
1: Sí. Después vi agencias que ya están ofreciendo ahora lo de Nueva York del sábado.
2: Vi.
1: Y bien terminó el partido a las 11 y
2: algo
1: ya
2: estaba. $500.
1: Sí. Nueva York ya están ofreciendo.
0: Yo me iría si tuviera la plata.
2: Y si tuviera la visa.
3: La verdad que sí, esta es una oportunidad brillante.
1: Aparte está cerca de Nueva York. Entonces sí, es como base Nueva York y después ya va a Filadelfia.
2: Totalmente.
1: Creo que está a 2 horas, 3.
0: Y voy a decir que si intento no me van a salir la visa para el sábado.
2: ¿Te animás a gastar $10,000 como mínimo?
0: No.
2: ¿Tenés?
0: No tengo. Para empezar, luego no tengo, pero...
2: Pero eso tarjeteas nomás. Vos sabés, una amiga me estaba contando...
0: Problema de la RU del futuro.
2: Claro. Una amiga me estaba contando que ella está en el Mundial, está laburando en realidad. No voy a decir su nombre para no descubrirla.
0: Qué gusto, encima te pero, pagan por estar ahí.
2: Claro, y se fue con otro, o sea, con un grupo de paraguayos y me dice, no me están dejando pagar nada. O sea, le pagan todo a la chica porque es muy linda, ¿verdad? Pero entonces aprovecha. La belleza hay que aprovechar porque si no, no sé cómo
0: hay
2: te explico.
0: Hay que usar todas las armas.
2: ¿Y cómo hacen? Le digo, tarjetean a full, boludo. Después van a venir con la deuda y van a pagar todo el año, ¿verdad? Pero ¿quién te quita lo bailado?
0: ¿Quién te quita?
3: Estuvieron allí.
0: ¿Quién te
3: quita lo bailado? Están allí.
2: Estar allí, sí. Eso es lo que importa.
0: Bueno, ustedes ya habrán analizado y hablado demasiado de lo que fue el partido desde ayer. Sí, me dice.
1: Pero hay mucho todavía para hablar. Sí, pero hay mucho también para hablar.
0: Así que, no sé, yo creo que...
1: Todo elogio. No hay ningún palito ahora. Vamos en la semana, algo, pero todo elogio.
0: ¿No llegaron a ver el video cuando iba a patear Tony? Iba a patear Tony y decía... Dale, Tony, mi amor. Dale, no, Tony. De plan.
1: No, hay varios. Creo que tenemos que hacer un top. Que inclusive en el WhatsApp nos pueden decir cuál es el video que más le hizo.
0: Sí.
1: A mí, yo traje uno que creo que todo el mundo vio, pero no está por demás. El de Ciudad del Este, que están ahí a punto. Imagínate, estabas por ver allí el penal decisivo y se va la señal. No sé qué pasó. Alguien se tropezó un cable.
0: Ahí estamos
1: allí
0: viendo. Para la gente que nos sigue a través de YouTube.
1: Sí, por ahí que por algún motivo no pudo observar.
3: 30 segundos más o menos se fue todo.
1: Sí, o sí. Siempre yo digo, para Don Juan, que nos sigue al otro lado en la versión TV, pero que no tiene para sus redes y compañía. Porque hay una minoría que no tiene redes, ¿verdad? Porque vamos para todo, que nos está escuchando con su radio Tacuara allá en Villaú, por ejemplo. Hasta ahora les escribimos que en Ciudad del Este estaban allí en un restaurante. En el momento del penal decisivo se va la señal por cuánto, 2-3 segundos, justo cuando se iba a figurar
0: el penal. Pateó Canales.
1: En el panel, sí.
2: El penal decisivo.
1: Decisivo.
2: Y después cuando volvió la señal, o sea, cuando se volvió a prender la pantalla gigante.
1: Ya la corrían los jugadores festejando.
3: Sí, ya era festejo.
1: Y ella fue festejo.
0: Es terrible.
2: Lo peor. No, pero a mí me desespera, ¿sabes qué? La desesperación de esa gente que ve el mensaje de que en 3 segundos
1: se
2: iba a pagar.
1: Se iba a pagar.
2: Y nadie hacía cancelar, ¿entendés?
0: Qué locura.
2: Y se terminó apagando, ¿no?
3: Ya no hubo reacción en ese momento.
2: Ya no hubo reacción.
0: ¿Se acuerdan que hubo una vez pasó también eso con Cristiano Ronaldo?
1: Cierto, tenés razón. Y creo que aquí
0: en Paraguay pasó.
1: Una definición, señora. Que bueno, y ahí está la versión con la selección paraguaya en Ciudad del Este. Y como estas varias imágenes que se fueron viralizando en las redes, diferentes tipos de festejos. Algunos yo veía motocarro, camioneta, auto, bicicleta.
0: Había un tipo que se subió en un tractor. ¿Cómo es ese que vos metés la cosita esa y levantás los
3: carros?
1: Ah, con el con el elevador, que tiene el tipo de elevador, sí, sí, sí.
0: Y ahí arriba.
2: Montacarga. Después también vi uno que estaba bailando sobre un... Esos que son dispensers de combustible.
1: Sí, sí, sí.
2: Esas que son enormes.
0: Eso no es nada.
2: Después, ¿qué más? El perro este que salió a la a morder, sí.
3: Al tipo. Ese, al de la moto.
2: Al de la moto, sí. Y después el tipo que quemó su moto. O sea, yo no pude creer.
0: Sí, ¿por qué, wow?
2: Quemó su moto. Raro. Sacrificó.
1: Y hay otro que prometió.
3: Ese
1: que
3: no fue el salto
1: del
3: Guaira.
1: Iba a correr desnudo. Y está también, se viralizó también.
2: Corrió desnudo. Le metió un pique, se le congeló la bola.
1: De media cuadra allí. Por eso, no, cada uno con sus...
3: Pero allá el país se paraliza.
1: Y hay un festejo también interno aquí en el canal del Golden Ciso. Que estábamos todos aquí, los que estaban al aire en ese momento reaccionando en Monumental TV y los que estábamos en producción observando. Vamos a pasar también el...
2: Quiero ver ese momento. Ahí está.
1: Ahí está. Con audio original ahí del griterío.
2: A ver.
1: Se fue, Joelito. Esto era una reacción nuestra aquí.
2: La que más gritó fue Zoraida.
1: Algunos que estábamos por ahí abrazando, no gritando. Estábamos con todo. Por eso, cada uno de diferentes funciones, ¿verdad? Algunos estaban en su trabajo, otros salieron, fueron a un shopping, fueron a la casa de un amigo, fueron a Calle Palma, diferentes tipos de situaciones.
0: Ahí también un poco dice que cocina el asado en el...
2: No, este fue espectacular.
1: En la camioneta.
0: En la carrocería.
2: Es que el asado podés comer y cocinar en cualquier lado, así nomás. Ya sacó su parrilla... Y llevó en la camioneta. Y estuvo paseando su parrilla en toda la ciudad.
1: Y en Villarrica había otro que era una canoa.
0: Una canoa
1: también,
0: sí.
1: Salía ahí como una especie de lancha canoa ahí festejando. Por eso se hicieron virales todo tipo de festejos.
2: Yo creo nomás, y voy un poco al ámbito político, porque estaba leyendo un artículo del diario ABC. Mensaje se hace viral por criticar a Peña por populista e improvisado. El feriado tras la victoria albirroja. Y justamente ahí en el material citan el mensaje de una persona que escribe, es como enojada porque el presidente decretó feriado. Y yo digo nomás, o sos muy amargado o estás totalmente con la realidad alterada, pero era imposible que tengamos otra cosa. La gente estuvo celebrando y farreando toda la noche, toda la madrugada. Era obvio que no se iba a levantar a laburar al día siguiente.
3: No, era imposible.
2: Era imposible. Sí.
0: Lo que pasa es que yo ahí, por ejemplo, yo también estoy de acuerdo con que no había otro camino, ¿verdad?
2: No había otra,
0: ¿verdad?
2: Chance.
0: Pero cada uno pues tiene su propia realidad, vive su propia realidad. Y yo vi también una historia que publicaba un muchacho que decía... Después de mucho tiempo, hoy era el turno de mi mamá en el hospital y estaba vacío, ¿verdad? Porque sí, urgencias sí. Nomás pues están habilitadas, no las consultas. Entonces, vos
3: decís, o sea, tiene su pro y su contra.
0: Claro, es populista, es populista. Pero recontra populista es la decisión de Santiago Peña. Yo estoy de acuerdo y la verdad que a mí no me afecta luego, ¿entendés? Porque nosotros venimos a trabajar igual acá, entonces me da exactamente igual. Pero hay situaciones y yo, por ejemplo, fui ayer a la peluquería y veo cómo la gente... si no trabaja un día, no tiene ingreso ese día, ¿verdad?
2: Claro.
0: Entonces, por ese lado nomás, pero son situaciones que yo creo que también, de alguna manera, vas buscando el bien mayor, creo, ¿verdad?
2: Exacto. Entonces, a eso voy con...
0: Ayer
2: con...
0: la gente quería celebrar.
2: Pero toda...
0: Era para celebrar.
2: Pero toda la gente se fue al centro. Yo les cuento, llegué a 2, porque tenía que salir de acá, salí después de las 10 de la noche... Y llegué en 2 horas a mi casa. O sea, la cantidad de gente que se fue a farrear al centro.
0: Mi hermano vive en Mariano y él se fue y no pudo llegar.
1: No pudo llegar, sí.
0: Y se tuvo que ir a mi casa otra vez.
3: Fue impresionante. Ustedes están hablando de la zona céntrica. Sí. Yo me tuve que desplazar a mi ciudad, a Ipacaraí. Era imposible pasar por acá cerca del shopping. La zona de Luque.
0: O sea, irte
2: No podía irte,
3: era, se avanzaba.
1: Cada ciudad tenía su festejo.
3: Yo tres cuadras se avanzaba en media hora. Sí. Esa es la realidad. 3 cuadras se cruzaba en media hora.
2: Y entonces, por eso nomás yo digo, es como dice Ruth, cada uno habla de su realidad y de lo que le afecta. Yo no voy a despreciar eso. Lo que digo nomás es que hay que entender también que el sentimiento hoy está con la mayoría.
1: Ah, sí.
2: Y la mayoría estuvo farreando. Entonces, puntualmente pueden haber historias súper atendibles y sobre la gente que está diciendo la economía, que la economía desaparece un día feriado. Creo que hay que explicar también que la economía no es que desaparece, la economía se desplaza. Hoy la economía está en la gastronomía, porque todos los locales gastronómicos están facturando a full,
1: sí.
2: En los bares, en las estaciones de servicio, en los supermercados, en la gente que hace plataforma, en el turismo.
3: O sea, no se estanca.
2: No se estanca.
3: Se mueve de alguna u otra manera.
2: Se desplaza a otro lugar. temporalmente. Entonces, es cierto que hay gente que trabaja menos hoy, que su rubro no se movió, pero otros que están experimentando un superávit que es espectacular. Entonces,
0: imagínate, por ejemplo, la bodega que ayer tenía un promedio de venta de, tiro un número, 100 mil, ¿verdad?
3: Me ayer
0: se triplicó, quintuplicó, sí. ¿Verdad?
2: Un millón está facturando, mínimo.
0: Entonces, sí, no, obviamente. Y aparte estamos de fiesta. Acá te responde la jefa, dice... Grité como se merece después de 16 años.
2: ¡Obvio!
0: Más vale que sí.
2: Más vale.
0: Bueno, la gente que quiera participar lo puede hacer también al 0971-108010. Acá Karina, a través de YouTube, también dice... El mejor de todos los videos es el del señor Oscar Acosta. Sí, realmente es muy simpático. Demasiado nos reímos. Cada vez que veo me da la misma risa. En serio, porque... No sabía qué hacer ahí, ¿verdad? Pero bueno.
2: Yo me reí mucho con un mensaje que decía la audiencia, o sea, decían los usuarios que los productores, ¿cómo no entienden que le mandan a hacer noticiero? ¿Y quién está viendo noticiero a esa hora?
0: Exacto. Y ¿quién va a ver?
2: Ahí está, yo dije, ojalá lean los jefes.
1: Coincido. A nosotros nos pasó la versión del extra de a esa hora. Todo el mundo de alguna u otra forma busca cómo ver el partido. Era simpático, nosotros íbamos a la pausa y cada que íbamos a la pausa nos ponían en el monitor del partido. Y ahí justo
3: vino lo de Alemania.
1: Sí. Y nos queríamos matar en ese momento. Todavía ni se revisó, ¿verdad? Y después sí, pasa la revisión de compañía. Pero entre pausa y pausa en el extra miramos un poquito el partido y estábamos claro. Ahí que sí, que no. O sea, creo que medio mundo, para no decir todos, estábamos pendientes de lo que pasaba con Paraguay.
2: Todos, todos. Vos sabés que ese punto nomás quería, ya que mencionaste lo de Alemania y el Bonal a un lado, ¿verdad? Porque creo que las nuevas reglas parece que cambiaron un poco. Eso que estábamos hablando con Harry, ¿verdad? El clima emocional también del torneo. Sí. Y no sé si les parece a ustedes también, que son más entendidos, que también le brinda un poco ese sentimiento de que todo es incierto, ¿verdad? Porque este es el mundial, claro, mundial de lo incierto, parece, ¿verdad?
1: Que me pasó en los penales de Gil, cuando, es más, atajó Gil, yo quería esperar un poquito, festejé con todo, pero después que después si no pisó la línea, si salió, o sea, todas esas cosas tiene hoy día un gol cuando
3: se controla todo
1: previa durante el partido, o sea, hasta esa situación, o sea, no es que gritas al 100.
2: Claro.
1: Siempre estás sujeto a qué pasa.
2: Pero imagínate si no llegaban a cobrar.
1: De hecho, paso, quiero felicitarle a Ruth, porque sí. Vi que después se hizo viral también. Que vos fuiste la que te percataste en el momento de las reacciones.
3: Se anticipó.
1: Los compañeros, sí. Pero no hay falta al arquero, dijo a Ruth allí. Y ahí, y justo una mujer tiene que ver eso. Ustedes no vieron, le decían a los otros. Sí, ya está en los comentarios.
0: Valórenme,
1: pero,
0: chicos,
1: sí.
0: Valórenme, por
1: bueno, ojo detallita. Ahí, ojo clínico allí de Ruth, que fue la primera en el vivo de ver darse la falta. La porque los demás, los compañeros,
0: gracias,
1: no.
0: Niño.
3: Sí, y fue una mujer en el bar, la de Nicaragua, la que
0: le
3: al árbitro.
1: Buen punto, sí, buen punto.
3: Guzmán es la que hace llamado al árbitro.
0: Y ahí los mensajes fueron muy simpáticos, porque claro, de la mujer no se le pierde ningún detalle. Sí. Ojo con las mujeres. Ojo de loca, no se equivoca. Bueno, pero sí, súper bien. Lo que sí, hay algo sí que nos decía, nos planteaba Raquel antes de arrancar el programa, y estoy leyendo también acá un mensaje y me parece... a todo esto que nosotros estamos hablando, una persona dice, yo tengo que viajar, necesito saber qué onda con el tema de mi habilitación, porque sí, dejé hasta último momento, lo siento, recién tengo plata en junio,
2: y
0: hasta hoy podías renovar, y hoy no se abre ninguna municipalidad.
1: Hoy la Mare sí.
0: O sea, se abrió
1: porque
0: la Mare.
1: Justo pasó, mi hermano me contó que fue a hacer la gestión, la Mare hasta las 13 por lo menos se abrió.
2: Bueno, eso es tener visión, chicos.
3: Ah, bueno. Pacaraí también se abrió.
1: Pacaraí también me hizo, sí.
2: Muy bien. Saludos al intendente de Pacaraí y de la Mare.
0: Si se abrió Asunción, no sé, Ocuta, pero podría ser también, ¿verdad?
2: No se fumigó, ¿vale?
0: No se fumigó, ¿vale? Y después está también el famoso Calavera Nochilla, ¿verdad? Sí, por el tema de las farras. Si farrea, bueno, igual, anda a ser responsable, anda a trabajar igual. Pero bueno,
2: totalmente.
0: Está bien.
2: Aparte, no es nada. Algo
1: excepcional. Justo esperar 45 del segundo tiempo, en términos futbolísticos, ahí el último día, medio que.
2: Y sí.
1: Tuviste casi todo un tiempo, o sea, el tiempo hábil.
3: Pero para... sabes que los paraguayos somos.
1: Sí, somos de esperar.
2: Siempre esperamos a última hora, ¿y qué? No, yo quería preguntarles también y escuchar un poco la opinión de ustedes. ¿Qué es lo que pasa con Alfaro? ¿No le entendemos a Alfaro o Alfaro tiene esa capacidad?
0: No, Alfaro no nos entiende.
2: No, de rectificar. Por eso yo decía hace rato, para mí que es lo segundo, y pedía yo que le sigamos puteando a Alfaro, o sea, que confiemos en él, pero cuando hace algo mal, pues sí. Digámoslo o no.
1: Si bien en nuestra conferencia, la anterior, como que quería esperar esta parte de la reacción, a ver cómo el pueblo, el mundo futbolero... como que asimilaba los resultados, ¿verdad? Y creo claro. que eso estaba esperando, algún mal resultado, a ver si las críticas nacían. Y sí, nosotros, el futbolero es así, fuera periodista o no, es el resultado. Sí, ¿verdad? Totalmente. Somos muy de resultado sí. de cancha, muy de resultado de campo. Ganar, soy el mejor, perder, y esa es la realidad. Y va camino a eso. Me parece que gran parte del mundo sudamericano es así, y por allí caminamos un poquito, ¿verdad? Salvo en el caso del cuando estamos en un punto intermedio,
2: claro.
1: sí es diferente la visión, pero me parece que él estaba esperando, y esas críticas como que le molestaron, entre comillas, pero yo no sé también si era por allí lo opuesto, porque era una forma de tocarle también la sensibilidad a los jugadores, porque muchos hablan que es también eso, ¿verdad? Una mecánica para tocarle un poquito a los jugadores.
3: Usó
1: que,
3: mira, una especie de combustible.
1: Así mismo, sí. a los jugadores esto y situaciones, ¿verdad? Porque varias críticas se dieron en la semana, entre esas del propio eso. Chilaver y otros que aparecieron, ¿verdad? Que ahora vi que en sus redes por lo menos le están dejando varios mensajes, ¿verdad?
2: Pero fíjate vos, lo que ocurrió frente a Estados Unidos y Australia, eso fue una decepción de la gente, sí. pero porque ya está esperando algo más, pues. No sé si me explico. O sea, nos cambiaron tanto la actitud, y creo que parte de eso es obra de Alfaro, que cuando nosotros vemos que el equipo no rinde como sí. debería, obviamente que nos vamos a enojar, ¿verdad o no? O tenemos que...
1: Y los ejemplos estaban ahí, el famoso, le ganamos a Argentina, le ganamos a Brasil, ¿por qué no esa misma versión? O sea, siempre exacto. la exigencia como que se fue elevando la vara. Cuando antes íbamos a ver por TV, porque esa es la realidad. Antes de Alfaro, eso también tenemos que reconocer. Antes de Alfaro veíamos por TV. Sí.
2: Pero él mismo levantaba. Elevó la vara.
1: Sí, él mismo
2: se tiene que hacer cargo.
3: Solo que él declaró previamente de que Paraguay necesitaba mucho más como para intentar competir a gran escala.
2: Que es cierto.
3: Sí, que es una realidad.
2: Claro.
3: Antes de la Copa del Mundo él ya había acotado eso y vivimos en carne propia en aquella goleada que nos comimos en la primera fecha ante Estados Unidos. Después la victoria ante Turquía modificó en cierta manera ese concepto y trajo de vuelta el empate ante la selección de Australia.
2: Claro.
3: Yo al menos la conclusión que saqué con relación a ese partido de Australia es que no me gustó la forma en que Paraguay jugó, pero al fin y al cabo certificó el pasaporte a la siguiente ronda. Mm. Y más aún lo de Alfaro, lo que él vivió 4 años atrás. No recuerdo quién fue el rival de Ecuador en la última fecha, que Ecuador necesitaba ganar y se lo terminan empatando, y ahí se desmoronó Ecuador, se desmoronó el concepto que se tenía de Alfaro, que encaminó también a una generación de Ecuador a la Copa del Mundo y tratando de desplazar los octavos de final. Y bueno, por allí quizás se entienda ese formato que él utilizó ante Australia como para conseguir ese puntito y meterse en la siguiente ronda. A mí en particular, sí, ante Senegal. A mí en particular lo que me molestó de Alfaro fue porque yo fui un férreo defensor de él, sí, en su momento. Lo que me molestó esas declaraciones del valor o de la valorización de los futbolistas paraguayos con relación a dos jugadores de Turquía.
1: Claro, claro. Ejemplo,
3: sí. Porque pero cómo le motivaba. Sí, sí.
2: Pero después él explicó después, y le dijo, claro, después. Que él le dice eso a los jugadores.
1: Que ya le dijo antes, sí.
2: Que ya le dijo sí, a los jugadores. Sí, porque sí. La principal duda que nosotros teníamos era, che, ¿cómo va a reaccionar su equipo cuando él mismo le está bajando el precio? Y después él dice, no, pues yo sí los digo a ellos.
0: No, y hablé primero con ellos, de hecho, claro. dijo, antes de... Pero a mí lo que me molestó...
3: Pero no era necesario.
0: A mí lo que me molestó de eso también fue que no era el momento.
3: Ahí
0: ¿verdad?
3: Está, esa es la palabra.
0: Eso es lo que parece, que sí sabemos nosotros nuestras sí. limitaciones. Claro, por eso volvemos después de 16 años. Sí, sí, sí, sí. Por eso estamos...
3: Podés hablar eso post-mundial, en una conferencia de prensa. Sí.
0: Después post-mundial... Y a mí personalmente, pero entiendo que como decías vos, Jorge, finalmente se tuvo el pase a los 16avos, pero ese jugar así medio sin todo lo que tenés o creemos nosotros que tenemos, que ahí para mí, por ejemplo, hasta antes de esa segunda conferencia cuando decía, ¿por qué no entra Mauricio de sí, titular? Hasta que él viene y te dice, no puedes jugar. No. Le mató también a Mauricio, por cierto, ¿verdad?
2: Y bueno, pero
0: no miente tampoco,
1: no
0: ¿verdad?
1: Miente. Sí, sí. No. Pero dio su explicación, ¿verdad? Del por qué no está hoy a la altura de...
3: Porque está en el día a día, está en el día a día, conoce.
2: Ahora, otro de los... yo estoy hablando así de los protagonistas. Chilaver. No sé si...
1: Que
2: no
1: está
2: sé
1: siempre, si, que está siempre. Que o sea, está cada que puede...
2: Que está siempre, mirando, que siempre aparece, que le gusta la cámara.
1: Uno es referente del fútbol, entonces cuando puede, y más si puede tirar un palito, tira...
2: Eso yo hasta lo que quiero entender, hasta qué punto es un odio personal que él tiene hacia la APF, porque sabemos todos el quilombo que sí. hay ahí, y hasta qué punto realmente es un tipo que critica porque quiere que mejore la selección, o es mucho de protagonismo, de vedetismo de él personalmente, y le chupa un huevo a la albirroja, porque yo leí comentarios a favor y en contra, entonces
1: sí, eso sí, habría que ver ahí, sí.
2: Claro, porque...
3: Los defensores de Chile. A ver, suena decir que fue como una especie de combustible, claro, para que les sea. Llegue eso. Los defensores.
2: Pero después también hay gente que está podrida de él.
1: Claro, que es más para crítica, porque el propio Alfaro contó que cuando se cruzaron y ambos eran comentaristas, uno le dijo, yo voy a estar un día en la APF y te voy a traer, le dijo. Entonces, como que le quería tener. Entonces, justo Alfaro con todo eso también quería contar esa situación, ¿verdad? Quería decir eso, a diferencia de otros que sí vinieron a apoyarnos, como Roque, estuvo Carlos Bonet, Santana. Y ese abrazo con Roque Santa Cruz también, que estaba trabajando para la cadena Telemundo, Bailo, Busca Galarza, Gómez,
0: muy emotivo.
1: Sí, Canales, varios que fueron a buscarle a Roque, que estaba allí en una quinita.
2: Viste que, siguiendo nomás con la crítica de Chila, ¿verdad? Él estuvo criticando mucho al capitán, le estuvo criticando obviamente mucho a Gil, pero no sé, creo que me parece que son diferentes tipos de liderazgo. Voy al capitán, por ejemplo, ¿verdad?
1: Claro, claro.
2: ¿Qué les pareció o qué les está pareciendo el desempeño de Gustavo Gómez? O sea, ¿está a la altura?
1: Sí, para mí sí. Totalmente. Dentro y fuera de la cancha, sí, siempre. Es más, recuerdo hasta de la época de la Sub-20. En ese momento había una polémica con Iturbe, que sabía, en ese momento él pasó a la selección argentina. Sí. Y hay una recordada frase, el de que respetar
0: no
1: la...
0: ahí está. El que no quiere a su tierra, no quiere a su madre, decía...
1: Y bueno, ese fue un 100%. Mensaje hacia Iturbe en ese momento, porque no estaba en esta camada, que hoy, por ejemplo, están los Tony Sanabria, Gustavo Gómez, varios que de esa selección sub-20 pasaron ahora. Y sí, es más, ellos muchas veces mordieron el polvo de la derrota, eso decía hace poquito en varias notas, porque era una eliminación más otra eliminación, parecía que ya no se daba más y eran como los mariscales la derrota últimamente, Gómez y otro. Y a mí me parece que como líder por lo menos siempre encaró muy bien cada conferencia, cada charla y demuestra por qué hoy es un líder en el fútbol sudamericano, porque este es el Gustavo Gómez que nosotros queremos ver, siempre siendo referente en Palmeiras, títulos, campeonatos, pero a veces con la selección faltaba algo más y hoy sí está demostrando eso y en estos partidos lo hizo.
3: Y este es un momento, se le está dando realmente todo aquello que él aprendió y demostró dentro de la escuadra brasileña, lo está desplazando en la actualidad dentro de la selección, tanto afuera y dentro de la cancha. Ayer a mí en particular me dejó dudas cuando él iba a rematar.
1: Una definición,
3: pero de manera tranquila, estupenda, como
1: definió. En Palmeiras uno de los penaleros, porque se eligió en principio a los especialistas.
2: Claro.
1: Para eso entran Balbuena normalmente patea igualmente penales. Mauricio se sabía que era buen ejecutor. A Canales sí no le tenía mucho, pero se nota que sí.
2: Nos sorprendió gratamente. Che, y hablando de sorpresas, vos fuiste muy polémico, niño,
1: ¿Lo de Gil?
2: Con Orlando Gil.
1: Sí. Entonces, a mí me sorprendió. Están en las redes desde ese partido San Lorenzo Recoleta, que lo vi así muy bien. Yo le vi en ese momento con movimientos robóticos, había comentado así, movimientos lentos, ¿verdad? La reacción, justo le había marcado Recoleta, si bien había marcado después el penal porque salió lento. En alguna salida hay cosas por allí que puede ir mejorando, pero es un arquero que de más a menos dentro de esta Copa del Mundo. Inclusive hoy hay equipos italianos que lo quieren, equipos españoles. Y
3: hasta de Inglaterra también.
1: De Inglaterra. Sí. Pedía mis disculpas hablando Gil, porque le hace un término bien de calle, le maté antes, ¿verdad? Le maté antes de verlo en acción en la selección.
0: Ahora le vamos a ver a Cerro porque no tenemos más arqueros nosotros.
2: Pero
3: ya vino uno.
1: Ahora yo.
3: Ya vino uno.
2: Pero
0: ese le quiere.
1: Herrera.
2: Decime si no es espectacular que vos no esperes nada de nadie. Y que te sorprenda, ¿verdad?
1: Sí.
2: Espectacular,
1: totalmente.
2: ¿Verdad?
3: Sí, sin lugar a dudas.
1: No es que convencía del todo, Gil. Hablo un poquito del fanático del fútbol, del seguidor, claro. Allí, de muchos de nosotros, ¿verdad? Entonces, sí. Hoy como que nos fue. Primero el partido pasó, ya se mandó. En el partido ante Australia fue clave en ese primer tiempo donde nos peloteó Australia dos, tres situaciones. Seguro, asegurando balones. Cuando tenía que meter los puños para sacar, lo hizo. Ya en ese partido yo lo había felicitado en una de las programaciones. Y por supuesto, fue lo que ayer. Es más, le dije a los compañeros, antes los penales podíamos perder o no, pero yo mañana iba a arrancar el programa con un disculpa o un perdón, Gil. Y era antes de los penales, que no me dejen mentir los compañeros.
0: Bueno,
1: que estaban en la previa.
0: Tenemos que hacer una pausa ahora. Son las 17:13. ¿Qué parte que tenemos que hacer pausa? Me está diciendo Joel. Y después ya se van a quedar ustedes. Y marcarle nada.
3: Bueno, está Joel.
0: Bueno, hacemos la pausa y ya venimos.
4: 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En Argentina, 1978, alcanzó nuevamente la final del Mundial, esta vez sin Johan Cruyff, quien decidió no unirse al plantel en el torneo. Fue una selección sin la magia de 4 años antes, pero volvió a llegar al partido decisivo, eliminando a Alemania en la segunda fase. Enfrentó a Argentina en la final, perdiendo por 3-1 en tiempo extra. Fue el primer país en la historia

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3: Bueno, señor, yo creo que
2: nos vamos ya, en serio.
3: Vamos cerrando ya, porque
2: está segura.
3: Vuelven los Jorges, ya está todo el equipo de fútbol a lo grande, porque ya vamos a estar pendientes al partidazo entre Francia y Suecia para saber quién va para enfrentarnos.
2: Vos que sabes de fútbol, ¿quién nos enfrenta?
3: Y en los papeles sería Francia, Francia, que es candidata a ser la campeona incluso, ¿verdad? Uf. Pero bueno, de por ahí, este mundial puede ser el mundial de nuestras venganzas. Ya
2: total.
3: Nos vengamos de Alemania. Después, si nos vengamos de Francia, nos quedaría España. Y así. ¿Qué tal, pa?
2: No, ya te digo.
3: No.
2: Todo es posible para el que cree.
3: Todo es posible.
2: Todo es posible para el que cree. Y fíjate vos lo que pasó nomás recientemente. Cuando vos ves un empate a los 90 minutos, ya no es posesión del balón y no sé qué cuántas boludeces, que también son importantes, obviamente, en estrategia. Pero si vamos por eso, Paraguay tendría que estar ya eliminado. Tiene posición cero del balón. Pero jugamos por el cansancio. Jugamos por el nervio del rival. Jugamos, claro, jugamos porque el rival cometa errores y que nosotros aprovechemos esos errores, esos momentos con estrategia Y ahí te cagamos la vida.
1: Y así fue. Bueno, éxitos para Ecuador también, que esta noche va a enfrentar a México. Ecuador, que tuvo una situación muy complicada con bombas PU. Estaban ahí afuera los mexicanos.
2: Sí, todo un quilombo con eso, ¿eh?
1: Fuera del edificio donde estaban los futbolistas, sí, de Ecuador. Yo voy a seguir hablando si quiero, ¿sabes?
2: Yo, ¿te dijo que acá, te estuvo escuchando?
1: No, ¿sabes qué? ¿Cómo que se llama él? No me acuerdo su nombre. Ah, Gustavito, ahora me acordé. Cuando Gustavito quiere, tenemos que salir antes. Y cuando Gustavito quiere, tenemos que salir después. Así que yo voy a decidir cuándo.
2: Muy bien, me gusta. Girl power.
1: Yes.
2: Sí.
1: Bueno.
2: Además fuiste la única que te diste cuenta de que no era gol.
1: Exactamente. Ah. Exactamente. Sí. Tenemos que hacernos la farra entre nosotros. Bueno, Carlitos, mañana nos volvemos a encontrar.
2: ¿Será?
1: Ya viene mañana no, María Teresa.
2: ¿Será?
1: Sí.
2: ¿Será que nos vamos a encontrar mañana? Mañana no se levanta el programa.
1: No sé. Habría que ver un poco los horarios de los partidos.
2: Bueno.
1: Tal vez sea como hoy.
2: Igual, si compartimos media hora con la audiencia, para mí ya es fantástico.
1: ¡Ay, qué!
2: Mentira. Quiero estar en mi casa viendo el partido.
1: Bueno, chau.

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0: 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Paraguay arriba, colocó el centro, tiró el gol de Paraguay, remata al arco. ¿Qué pasó, Ricardo?
1: Bueno, que no pudo rematar de la mejor forma, pide una mano ahora, Junior Alonso.
2: Si protestan, corner.
0: Vir con el balón, cuidado con el centro, se mete bien, engancha, se abre, colocó el centro, tiró. Nos salvamos con el tiro.
1: Qué bien Canales para el cierre, porque si no quedaba solito el jugador de Alemania, que solamente tenía que poner el pie, empujar la pelota para que sea gol. Canales se tira, cierra de manera espectacular.

0: al gol será monumental.
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0: Dominio alemán sin final. Paraguay replegándose y aprovecha este tiro de esquina. Le va a pegar al Mirón. El arco árbitro conversa con el 10. Le pega al Mirón. Gustavo Gómez va hacia arriba para el gol. Atención con esta, colocó el remate. Tiró, no, y el golpe de puño sacando del área. Se va salvando el equipo alemán. Controla casi, le vamos para el centro. Jugó la pelota a la punta derecha para Mirón. Al mismo bien domina, sabe con la pelota brillante. Jugó para ganar. Sí, sí, sí, sí. Golpe de cabeza. Gol, gol, gol, gol, gol, gol, gol, gol, gol, gol. Gol. Paraguayo lo hizo Julioncillo contra el poste derecho de Nohel. ¿Cómo explicar la alegría de nuestro país? El dominio alemán, la penuria es alemana y este grito de gol monumental.
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0: Suena en Paraguay, en el mundo. Lo hizo Julioncillo de cabeza contra el poste derecho del arquero Neuer. Y Paraguay pasa a ganar el partido con la anotación de un gol contra cero. Inolvidable el momento de la Roja. Inolvidable. Es quien está ganando Alemania por 1-0. El equipo alemán. 4 copas como campeón del mundo, ¿se acuerda? 54, 74, 90 y 2014. Y ahora Paraguay marca la diferencia con el gol. Si Alemania ganó 3 Eurocopas y una Copa Confederación. Lo que es Alemania como potencia y el sueño paraguayo de avanzar. Gana la Albirroja por 1-0. Lo hizo el Sencillo. Bien, bien, bien. Vamos Paraguay arriba. El grito paraguayo retumba en el mundo. Gana Paraguay por 1-0.

0: Y los números, cuando termine el primer tiempo, van a decir que Alemania tuvo la pelota en el 90%. Sí, ¿qué importa? Que la tenga Alemania. Que baile Julio Enciso. Porque la jugada fue fantástica. De un tiro libre de esquina, donde no pudieron los centrales y donde sale Neuer a cortar con los puños, la recupera Paraguay de vuelta. El toque para Cáceres. Cáceres levanta la cabeza, la toca para Enciso. O en este caso para Miguel Almirón. Miguel amague, toque para Galarza. Galarza al centro de la cabeza de Enciso, que venía atropellando. Que pone el testazo y que le da el primero a Paraguay.
1: Momento del gol. 41 minutos, primera etapa.

0: de esquina para el equipo alemán, pelotazo en el aire, se salva la albirroja, sube la punta derecha, viene buscando Sané, nuevo centro, golpe de cabeza a la izquierda, disparo al arco, y punto derecho, Ricardo.
1: Bueno, volvimos a dejar que domine Alemania, pero Gil estaba muy seguro, cuidado con esta.
0: La pelota sobre izquierda, arranca el equipo alemán que va camino al empate o no, vino centro sobre el área.
1: Gol.
0: Gol alemán. Havers, de cabeza al poste izquierdo de Gil. Empató Alemania 1-1.
1: Bueno. Si bien nosotros somos la garra guaraní, la que nunca se entrega, la que siempre está peleando como dé lugar. A los alemanes no hay que darlo por muertos nunca. Tenían el control del balón, pero no dañaba. Y en una jugada aislada, cuando parecía que Paraguay estaba mejor asentado en el terreno de juego, viene el centro desde el sector izquierdo. El cabezazo se le escapa, quedó habilitando a todo el mundo Junior Alonso allí en el fondo. No puede hacer nada Gil porque se la clavan junto a un palo. Y gracias a Havers. Lo empata Alemania, 1-1.
0: Momento del gol.
2: 9 minutos, segunda etapa.
0: Listo, Villalba.
3: Kai Havertz es delantero del Arsenal de Inglaterra. Tuvo una temporada impresionante con el club que se consagró campeón en la Premier. Gol en la final de la Champions. Después pierden penales Arsenal ante Paris Saint-Germain. Pero como prueba de la gran temporada que hizo, Havertz fue letal en la final y ahora convierte lastimosamente ante Paraguay.
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0: Bien con esta, Salmirón, jugó la pelota sobre la izquierda, me gustó, Mauricio tiró, vino un golpe de cabeza, no, y el control a Ricardo.
1: Bueno, fue Miguel Almirón el que llegó hasta el fondo, el cabezazo de Caballero que no fue bueno en las manos del arquero Neuer, los dos goles de cabeza como decía Arturo, jugando los dos equipos por el costado, metiendo el centro al medio y sin marca cabecearon los dos.
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1: Terrible lo de Gil, un cabezazo de Havers que parecía el segundo, pero Gil le dijo que no.
0: Aquí se salva Paraguay, Gil interviene bien visto.
3: Así es, Arturo, los alemanes ya se preparaban para gritar el segundo, al final los paraguayos terminan aplaudiendo esta gran parada de Orlando Gil.
0: Cuidado, no. Se salva Paraguay, Richard.
1: Se salva Paraguay, ahora empezó a tocar con mucha comodidad. Alemania lo está haciendo al borde del área y metiéndose al área, inclusive eso es peligroso.
0: Atención, perdió la salida el equipo alemán, Almirón, va a probar al arco, Almirón le va a pegar o no, tiró, se desvió, tiro de Gil.
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0: La pelota en el aire, viene un golpe de cabeza, gol. Gol alemán. Está y está. 2-1 gana Alemania.
3: Festejo alemán y protesta paraguaya. Entiendo que lo que reclaman es que hubo un bloqueo contra Orlando Gil.
0: Entonces va a anular el gol. Atención, revive las esperanzas de Paraguay.
6: The goalkeeper to challenge in the ball. Find that decision.
0: Anula el gol, se mantiene 1-1.
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0: De aquí en adelante todo es cuenta regresiva, Ricardo. Faltan 2 minutos. Golpe de cabeza, Gil. Otro de Gil, el golpe de cabeza. Es Anton y Gil controla, Ricardo.
1: Sí, señor, solito cabeceó Anton allí en el corazón del área y Gil bien ubicado. Se quedó con el balón, la figura de Paraguay por lejos, Gil.
4: It's the final
0: countdown. Tiempo cumplido, será final, pelotazo largo, va a sacar la pelota el arquero y termina. Terminó el partido, vienen los penales.
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0: Javier Baltinán, Gil le dejó la pelota en el punto penal, ni una palabra. Qué gran actuación Gil en este juego. Javier le pega. Pesa la pelota Javier. Está para darla Javier. Vendrá el penal primero de la serie. Toca el travesaño Gil. Muchos ya están rezando, ¿eh? Muchos ya están rezando. Otros cruzando los dedos. Otro señal de la cruz. Le pega Havers a los saltitos. Gil para. Le va a dar Gil. Atención, comienza la serie. Va a tirar Havers. Está Gil, ni hace gesto ni se mueve. Primero saltito, quieto ahora. El árbitro va a autorizar. Comienza la serie del punto penal. Havers va a tirar. Va a colocar el disparo. Suena el silbato. Havers tiró, amagó. El arquero Gil. Gil al punto izquierdo, Gil. Extraordinario, Ricardo.
1: Excelente. Grande como su estatura. Inmenso como el corazón que tiene este arquero, que pocos confiaron en él. Ahora dice presente y le quita el remate a Havers para que Paraguay pueda ponerse en ventaja. Vamos, Paraguay.
0: Apenas ha recogido el punto izquierdo, Vito.
2: Así es, Arturo, y se prepara Mauricio para poner en ventaja a Paraguay. Mauricio, camiseta número 11, va a ejecutar.
0: Todo vale en el punto penal. Hasta las plegarias, el rezo, lo que fuese. Señoras, señores, le pega Mauricio. Paraguay va por Francia, Suecia, siguiente fase, uno de los dos lo espera. Va a tirar Mauricio. Lo mira el arquero Neuer. Mauricio, histórico para Paraguay ante una potencia mundial. Lo va a dejar afuera Alemania. Lo puede dejar afuera Alemania. Lo puede dejar afuera Alemania. Cuatro veces campeón del mundo. Está Mauricio, amagó, tiró. Gol. Mauricio.
1: Fiel Mauricio para darle el 1-0 a Paraguay.
0: Y mi tira. Gil tuvo una y tiene otra más. Lo que va a hacer esta histórica presencia paraguaya en la Copa del Mundo, dejarle afuera a Alemania. Y creo que lo va a hacer, por lo menos hasta ahora. Le pega el número 6, alemán. Le va a pegar Kimmich, tiró. Gol.
1: Gol alemán al poste derecho. Mucha frialdad de Kimmich para rematar esa pelota. Espero que se mueva Gil al palo izquierdo. La pelota fue al palo derecho para que lo empate Alemania, pero con la salvedad que tiene dos remates. Paraguay va con el segundo remate. La pelota para el capitán, para Gustavo Gómez.
2: Estamos 1-1, Paraguay con la ventaja de tener el segundo penal a su favor. Ahora Gustavo Gómez puede desnivelar de vuelta.
0: Gustavo Gómez tira, ídolo en Palmeiras, capitán de Paraguay. Neuer, atento Gustavo Gómez, el referente principal que tiene la selección nacional. Gómez tiró. Gol. Paraguayo Gustavo Gómez al poste izquierdo. Y en ventaja otra vez Paraguay, Ricardo.
1: Qué clase, ¿eh? Qué clase que tiene el capitán. Como se ladea, como diciendo, te la voy a poner al palo izquierdo. El arquero fue el otro y Gómez se la pone al palo izquierdo. Remate con mucha calidad del capitán Gómez para darle el segundo a Paraguay.
0: El número 10, Musiala, técnicamente muy bueno. Ni hablar si Gil para ahora. Paraguay sacó ventaja. Ahí está Musiala, vamos Gil, qué partidazo te mandaste Gil. Ahí está para darle Musiala, Gil se mueve de un lado a otro, tiró, gol. Por bajo el poste derecho.
1: También con mucha tranquilidad, técnicamente decía Arturo, es muy bueno, y sí, es bueno, es tranquilo. Al palo derecho, clavadito, pegado al palo, se tiró bien Gil, pero no llegó.
0: A tirar Matías Galarza, al arco Gil, tiene la pelota Gil. Matías Galarza, lentamente. Besó la pelota Matías Galarza y suspenso. Ningún gesto del arquero alemán. Ningún gesto, no toma mucha distancia Matías. El árbitro autoriza. La garganta. Tiró. Gol. Gol. Paraguayo por bajo el palo dicho. Famosa tranquilidad. ¡Qué tranquilidad de Galarza en Paraguay! Está cada vez más cerca eliminando a una potencia como es Alemania del Mundial, Ricardo.
1: Se va uno de los jóvenes, de las jóvenes promesas o realidad que tiene Paraguay, Matías Galarza. ¿Qué me importa? La experiencia de Neuer, dice Matías, para elegir el palo derecho, para ponerla pegadito al mismo, para que Neuer vaya al otro palo y que Paraguay lo gane por 3-2.
0: ¿Quién le pega?
2: Volte Made.
0: Creo que no anoto Gil. Y después ya está. ¡Tiró! ¡Gil otra vez! ¡El héroe enseñado! excelente maniobra. Kilmir al cielo.
1: Todo depende del que va a rematar ahora. Claro que Paraguay después tiene otra oportunidad más, pero acá puede sellar la clasificación para todos los giles. Orlando le tapa la boca mucho. Orlando tapó el segundo penal y qué gran oportunidad que tiene Paraguay para definirlo ahora. Es Tony Sanabria.
0: Tony Sanabria. Nuestra selección demuestra que no tiene límites, que superó los inconvenientes, que esa es la realidad, que se tiene fe, confianza, Tony. Vamos, vamos, vamos. Sí, sí, sí, sí, sí, sí, sí, sí. Tiró afuera.
1: Tenía todo Tony Sanabria y le pegó mal. Le pegó mal, pero no importa, todavía tiene una oportunidad Paraguay, así que o Gil o el último que remate en Paraguay le pueden dar la clasificación.
0: Lo espera Gustavo, ¿verdad?
2: Gómez. Sí, le va a dar fuerza a Gustavo Gómez cerca del Canales, tratando de fortalecerlo anímico después de esta situación desperdiciada. Le va a pegar a Miri.
0: Y otra vez Gil, para y termina todo. Tira el jugador alemán. Está Miri para darle la pelota a Gil. Si paró una, si paró dos, vamos por la tercera. Gil va por la tercera, Gil va por la tercera. A Miri tira, se mueve Gil. El euro de la selección nacional está para darle a Miri. Señora, señora, inolvidable el recuerdo que deja. Tiró gol.
1: Le pegó bien a Miri. No tuvo mucho que hacer el arquero Gil. Pero Gil ya cumplió con lo suyo, ya atajó dos penales. Ahora depende todo de este último remate. ¿Es Balbuena?
2: Balbuena.
1: Es Balbuena. Fabián Balbuena tiene la clasificación en sus pies.
0: Fabián Balbuena tira. Entró en tiempo suplementario. Fabián Balbuena. Cara a cara. Mano a mano. Está Paraguay. Si clasifica 16avos. Fabián, muy buena, tenés la palabra, Fabián. Así como Orlando tuvo lo suyo, la serie del punto de penal y en el trámite. Fabián tira, termina, termina, termina. Monumental, monumental. Está para darle Fabián. Atención con esto, dramática definición. Tiró el arquero. No, no, no, no, no, no. No,
1: increíble. De no creer. De no creer, para eso entró Fabián.

le dio la clasificación a Paraguay a los octavos de final. Paraguay espera rival, el duelo entre Francia y Suecia. Paraguay conoce a su rival para octavos de final. Alemania 3, Paraguay 4.

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1: Señores, ¿qué tal? ¿Cómo están? Muy buenas tardes, bienvenidos a la cobertura. Estamos arrancando la cobertura a través de Fútbol a lo Grande, Radio Monumental, escuchando lo que ha sido la brillante clasificación de la querida selección paraguaya a los octavos de final, el trabajo de Arturo Máximo Rubín, Ricardo, Víctor, el apoyo de todos los compañeros. Y a propósito, Paraguay está esperando rival que va a surgir de este partido que en breve arranca con arbitraje de Dani McKelly de Países Bajos. En New Jersey juega en Francia, principal candidata, enfrentando a Suecia. El partido arranca a las 18. Ya están ambas selecciones pisando de a poco el campo de juego. Confirmado Francia, la selección de Didier Deschamps. También Suecia, dirigido por el inglés Graham Potter, que va a tratar de meterse también en los octavo de final, la Copa del Mundo, lugar que ya está instalado Noruega, que sobre la hora terminó superando 2-1 a la selección de Costa de Marfil. Ganó Noruega, terminó venciendo a Costa de Marfil por la cuenta de 2-1. Y nosotros estamos esperando a través de Radio Monumental con todo el equipo de Fútbol de lo Grande por Francia y Suecia. Francia, principal candidata, pero los partidos se juegan, se desarrollan dentro del campo de juego y ahí seguramente se va a tratar de plantar bien la selección sueca. Haaland marcó el gol de la victoria de Noruega al minuto 85. Parecía que el partido se desplazaba de vuelta a la zona de alargue. Lo termina ganando con el gol de Haaland ya a los 86. 41 de la etapa complementaria, la victoria de Noruega ante la selección de Costa de Marfil. Señores, estamos esperando por Francia-Suecia. Reitero, Dani McKelly, el árbitro de Países Bajos para este partido, que arranca en breve nada más allí en New Jersey. Juegan Francia y Suecia. A través de Fútbol a lo Grande vamos a conocer al rival de la selección paraguaya, que va a jugar el día sábado en Filadelfia. ¿Será ante Francia o Suecia? Hay que esperar. Confirmado Francia, confirmado Suecia. ¿Cómo te va, Jorge Niño Sosa? Bienvenido, buenas tardes.
2: Buenas tardes, Jorge, a la audiencia de Monumental Fútbol a lo Grande. Máxima atención, sin dudas, a todos los juegos de los 16avos de final, digo. Pero en especial es este, el partido para Paraguay, dentro de lo que se vendrá por la importancia. ¿Será Francia? ¿Será Suecia? A Francia sí, por ahí lo tenemos más visto. A Suecia algunos partidos igualmente. Mientras arranca el himno francés. Por respeto, escuchemos el himno francés.

Allí el himno francés. La Marsellesa, Gustavito. Sí, clásico, clásico y clásico. Y ahora es el turno de lado de Suecia. Gran ambiente en Nueva York. Este partido. Vamos con el himno.

0: Y pasaron los himnos, primeramente Francia, luego la de Suecia. Estadio totalmente lleno, repleto, un ambiente bastante caluroso porque ya gran parte de los partidos se viene jugando bajo esta temperatura, con todo lo que va a significar. Vamos a estar jugando a la misma hora, dicho sea de paso, el próximo sábado a las 18 horas. Ahora marca 32 grados allí en Nueva York, 32 grados la temperatura. Para el marketing no me ha gustado las camperitas. ¿Por qué digo las camperitas? Porque tanto Francia y Suecia, sus jugadores ingresaron con camperita. Ayer Alemania, por ejemplo, lo hizo. Paraguay no. Paraguay este partido no ingresó con camperita. A veces por una cuestión para venderlo, la parte marketinera. El ingreso de los equipos, bastante bonitas. Las dos camperas, dicho sea de paso, que siempre es para la exportación, venta. Gustavito, no sé si te quedas con la de Francia o la de Suecia. Las dos bastante bonitas en cuanto a la presentación en lo previo. El saludo tradicional, ahora sí ya camperitas afuera de los jugadores. Se vendrá la foto tradicional. Todas las miradas apuntan a Mbappé. Todas las cámaras allí de la transmisión central van siguiendo a Mbappé, que es la figura principal del lado francés. Y por supuesto del lado de Suecia, ir observando hoy cómo está Alexander Isak, por ejemplo, que es una de las figuras que tiene también esta selección de Suecia. Ahora las miradas apuntan al árbitro de Países Bajos. Se van retirando las banderas gigantes. Gran ambiente, este es ambiente real. Escuchen. Saludos de capitanes. Mbappé de un lado, el capitán Lindros. Ahí está el capitán igualmente de Suecia, ambos jugadores de mucha experiencia. La señal internacional igualmente presenta a los encargados del VAR, asistente, soporte, siempre fundamental. Hasta aquí partidos bastante parejos dentro de esta serie de 16avos. Hasta aquí no se llegaron a sacar por menos diferencia de 2 goles dentro de los partidos. En un partidazo, Noruega viene de ganarle allí también al seleccionado de Costa de Marfil. Más tarde, en una especie de clima de guerra, formato de Copa Libertadores antes de los 80, 90, bombardearon casi gran parte de la noche con fuegos artificiales, no le dejaron dormir a la gente de Ecuador, pero eso se vendrá después. Es más, comunicado de... Después vamos a leer un poquito también del comunicado de la Federación de Ecuador, que sacó un comunicado allí, envió a FIFA. Está haciendo en tendencia el partido México-Ecuador, principalmente por todo el ambiente, pero eso será más tarde. Ahora lo que nos trae Francia ante Suecia, este duelo de europeos de cara a lo que se vendrá. Y no sé si le saludamos a nuestro hombre de estadísticas hoy, el hombre de los números. Listo, presto, sí, él maneja todo. Le preguntamos el dato de quién es el goleador de la Liga Sueca, tiene. La Liga Francesa, tiene. Maneja todo. El Freddy Mercury de las estadísticas, de los números. El señor... Sí, está listo, pego. Rodrigo, el capiateño. ¿Sí se le conoce por capiata? ¿Cómo queda, Miguel Rodrigo?
1: ¿Qué tal, Jorge? A los Jorge, a toda la gran audiencia del equipo de fútbol a lo grande. Si aquí ya estamos prestos, obviamente activamos el X de fútbol sí, a lo grande para el minuto a minuto de este encuentro. ¿Y puedo tirar ya algo, Jorge?
0: Claro, justamente una perlita.
1: Quería hablar, sí, de Jacob Wiggel Cederström, que es el portero de Suecia. Claro. Sí, tiene 27 años. Hay una particularidad. ¿Saben cuál es el apodo que tiene? El erudito.
0: El erudito.
1: El erudito. Es un apasionado por la lectura. Esto, su sala de trofeos es básicamente una biblioteca.
0: Muy bien, buen dato. Ya lo saludamos. Vamos a ver Capiatá y Tahuá, nuestro hombre de la venta comercial. Está temprano, nosotros también ya por aquí, el señor Darío Arguello. ¿Cómo estás, mi querido Darío?
2: ¿Cómo estás, Jorge? 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
0: Y se nos firma Capiatá, nos firma Itagua. Tenemos que pasar un Pacaraí. Relata Jorge Luis, el hombre de Pacaraí.
3: Impresionante realmente la vista aérea que se tiene del estadio donde van a jugar franceses y suecos. A propósito, ambos equipos dentro del campo de juego. En lo previo, el comentario del niño Sosa en una presentación de...
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0: Es la selección candidata a pasar Francia. Pero esto es fútbol, veremos qué sucede. Así como Paraguay en lo previo también era como un 9-1 abajo en los números, las estadísticas, las apuestas y todo lo que quiera ver en el mundo fútbol. ¿Por qué no? Suecia puede dar la sorpresa ante Francia en lo previo. Miradas puestas a Mbappé y otros protagonistas. Atención Paraguay, porque aquí saldrá el futuro rival del seleccionado albirrojo. Esto está por comenzar.
4: Señores, ordena el juez, ahora mueve Suecia. Comenzó el fútbol.
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4: Y se viene Francia rápidamente con Upamecano, el futbolista del Bayern Múnich, entregando la pelota sobre el mitad de terreno. Chuelmaní con la pelota. Apertura sobre la banda derecha con Koundé, que juega en el Barcelona otra vez con Upamecano. Lanza para Digne, se mueve el futbolista de Aston Villa de Inglaterra. Digne eleva el esférico, va Mbappé. Avanza Francia. Mbappé tiene la pelota en campo rival. No se fue el esférico. Insiste Mbappé. La marca de Svensson. Saque de costado en su terreno para Suecia.
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4: Falta sobre Víctor Gyökeres. Él juega en el Arsenal, ¿eh? Gyökeres.
1: Sí, señor, futbolista del Arsenal, Víctor Gyökeres.
4: Sí, señor Gyökeres, que pasó del Sporting de Lisboa a jugar en el Arsenal de Inglaterra y ya terminó ganando la Premier League, finalista de la Champions League, donde terminó cayendo ante el equipo francés del PSG en la tanda de penales. Va a sacar Jacob Widel para la selección de Suecia.
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4: El Anga con Verbal. Va Verbal en campo de Francia. Retrocede todo con Evenson. La pelota le va quedando a Lindelof, del capitán de Suecia, que ahora propone. Lindelof del pelotazo largo sobre la presencia de Alexander Isar. Va cargando Gyökeres, ataca Suecia, Gyökeres dentro del área. Isar apunta, puede estar el primero. A las manos de Mainan. Se queda el arquero de Francia con la pelota. Llegó Suecia, niño.
0: Y viene bien para esta hora de la tarde. Un cafecito y una masita, porque eso fue el tiro de Isaac. Se preparó con todo para romperle el arco al francés. Terminó siendo un tirito, pero apuró en el comienzo. Suecia presionó alto, sacó este disparo que fue fácil a las manos del arquero francés cuando está caído allí uno de los centrales, Tchouaméni. Era una bonita chance, una muy buena chance que tenía Alexander Isak. Pensé que le iba a romper el arco, pero no, le terminó, salió un tiro amortiguado en esta. Pero en la primera presiona alto allí el equipo vestido con la camiseta tradicional allí, manda el amarillo. Me dice una de nuestras productoras aquí, tiene los colores del Sportivo Luqueño, sí. Le gusta mucho a nuestra compañera Ña Milés, porque ella es fanática del Sportivo por este color de la remera de Suecia.
4: El partido 0-0.
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4: Olise con la pelota, pase de Dembélé, va a Francia. Dembélé con el esférico, intentó cortar por el medio, no pudo. Verbal para la selección de Suecia, al suelo. Falta sobre Dembélé, tiro libre, campo rival, tiro libre que corresponde a Francia.
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4: Noruega ya está instalada en octavo de final, superó 2-1 a Costa de Marfil.
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4: Ataca Francia, golpea de cabeza Rabiot. La pelota le va quedando a Gudmundsson. Saca un costado lateral cerca del banderín. Lo hace Digne para Francia.
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4: Lucas Digne, que tuvo su paso por el Barcelona. Olise con el esférico. Le va quedando la pelota a Saliba. Saliba con Upamecano. Pelota otra vez de Michael Olise. Tchouaméni. Tchouaméni con la pelota, descargando fútbol en Saliba. Francia comienza a instalarse en terreno sueco. Que lo espera. Es lo que aguardamos. De Francia tenga la posesión de la pelota, buscando con Mbappé. Mbappé se va metiendo sobre la zona derecha. La pelota le va quedando de Dembélé. Dembélé en diagonal. Va a colocar el centro. Atención. Intenta Mbappé. Corta la marca Verbal. E intentará contragolpear sobre la zona derecha. Langa para Suecia.
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4: Olise vuelve a tomar la pelota para la selección de Francia. mitad de terreno todavía en su campo, levanta el esférico, corre Mbappé, pica dentro del área, Barcola termina sacando Jacob Widel para Suecia.
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4: Saludos para el amigo Juan Darío Silva, reportando sintonía en la ciudad de Luque.
0: Saludos para él, reportando sintonía, fiel oyente en la zona allí de Luque. Nos dice, estamos con un chanchito de por medio. Sí, chanchito por medio, el amigo Juan Darío Silva, reportando sintonía y una buena refrescante. Así que imagínate cómo está la tarde del amigo Juan Darío allí. Le dice chanchito a la mostaza con cerveza. Ah.
4: Impresionante. El partido 0-0, Darío.
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4: En New Jersey empatan por ahora Francia, Suecia, 0-0.
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4: Tiro libre, mitad de terreno, tiro libre para Suecia.
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4: Va a sacar la pelota Jacob Widel desde el fondo para la selección de Suecia. No se apura. Le indica algo el capitán a Víctor Lindelot. Widel y el largo pelotazo que tiene destino de Alexander Isak, el futbolista de Liverpool. Corre el Anga, me parece que hubo una falta. El juez deja a seguir. Hablamos de Dani McKelly de Países Bajos. La pelota de Rabiot. Rabiot y la salida para Francia. Le va quedando a Olise. Impacta de cabeza metiéndose sobre la zona izquierda. Lucas Digné va cargando Barcola. La falta. Falta sobre Barcola, es lo que pita McKelly, tiro libre para Francia en su terreno.
0: En principio parecía que se lanzó y que no pasó nada, porque se había demorado un poquito en pitar el árbitro, pero sí, efectivamente llegó tarde aquí el cruce, el volante de Suecia. Hasta aquí un partido bastante cerrado. No hay muchas situaciones y van mucho a la fricción, a lo físico los protagonistas.
4: Muy bien, 0-0 está el partido. Un saludo especial para el querido Javier Mayereyer y a todo el grupo Altar Pentecostal, que están reportando sintonía, contentos con la victoria de Paraguay, esperando por Francia o Suecia. Por ahora, 0-0.
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4: Evenson sobre la banda derecha, la salida para Suecia. La pelota le va quedando a ver Lagerbiel. Uno de los agueros juega con línea de 5 Suecia. Chouameni recaptura para la selección de Francia. Va quedándole el balón a Elanga, mitad de terreno. Lo busca Alexander Isak. Corta bien la marca. Barcola juega para salida este con Mainan, el arquero que milita en el Milan de Italia. Lucas Digné toma posesión al esférico. Rabiot y la salida con la zurda para Francia.
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4: Por la noche juegan México, Ecuador, buscando un lugar en octavo de final.
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1: En relación a este partido, es la primera vez que Francia y Suecia se encuentran en una Copa del Mundo. Sin embargo, tienen 24 encuentros disputados previo a este, ya sea por eliminatorias, Eurocopas y UEFA Nation League, digo bien. 12 victorias para Francia, 6 victorias para Suecia y 6 empates.
4: Muy bien, Koundé tiene la pelota descargando para Upamecano. Descarga, juega, toca, mueve Francia con Saliba. Se viene Saliba y la apertura sobre la zona izquierda con Digné. Francia buscando el primero.
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4: Chouameni tiene la pelota, propone Francia en ofensiva. Michael Olise con Chouameni, la pelota para Koundé. Toma a gobierno de LF Férico Francia con Saliba. Apertura sobre la banda izquierda, Lee con Lucas Digné. Mete la diagonal. Alta presión de Evenson que le quiere sacar a Digné. Le está quedando la pelota a la salida a Yacine Ayari. Se viene Ayari con Alexander Isak. pica Gyökeres, va Gyökeres para Francia sobre la zona derecha, la pelota de Evenson. Evenson descarga, mitad de terreno con Ayari. Verbal toma el control de la pelota, se mete Verbal en campo, pero lo hace lento Suecia. Insiste sobre la zona derecha, corre, pica Evenson, quiere ganar fondo de cancha, se asocia con el Anga pierde tiempo, va a insistir Evenson para Suecia.
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4: Que están empatando Francia, Suecia 0-0.
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4: Gyökeres busca, pero no pudo, niño.
0: Partido parejo hasta aquí, pero por momentos Suecia busca tener el protagonismo. Como esta parte del juego son 2 o 3 minutos en donde busca presionar, buenos movimientos de Isaac, de Gyökeres en ataque. Son momentos en donde también tiene que tener las defensas allí atentas, listas, toda la atención el seleccionado de Francia, porque no es que está en un plan solamente defensivo el seleccionado sueco, sino también está en búsqueda del primero en la tarde.
4: Michael Ulis intenta, pero no alcanza. La pelota a un costado lateral cerca de la banderín para Suecia.
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4: Esto está 0-0.
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4: Carga Suecia, se va metiendo Strud. Levanta centro equivocado. Al menos llega Suecia en esta acción, niño.
0: De la potencia del juego. Viene aquí Suecia ganando la última. Strum ganó con velocidad. Eso sí, ya no se perfiló bien para el centro. Venía acompañando Isaac, también Gyökeres, dentro del área. El centro se fue lejos arriba, pero igual, desde la potencia, desde la velocidad, Suecia está buscando en los primeros minutos más que Francia. Y nos dice el amigo Juancito Silva que está platea llena. Su padre, don Ángel, doña Angélica, la señora y sus pequeños. Así que platea llena allí del otro lado, escuchando este partido. Así que toda la familia Silva, allí en Luque, el saludo cordial.
4: Muy bien, pelota de Mbappé. Mbappé jugando para Koundé. Koundé dentro del área. Deja para Dembélé en las puertas del área. De vuelta Dembélé. Encaró y perdió. Se le termina yendo la pelota. Protege Gudmundsson. Balón al fondo. Sí, niño.
0: Y más reporte de sintonía. En plena conducción nos envía allí la fotito Edgar de Morcilla, fanático de Nacional. Edgar de Morcilla, saludo para él. Fanático también de las transmisiones de Monumental.
4: Darío.
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0: Creo, no estoy equivocado, me va a decir mi querido Rodri, ¿a cuánto está el aeropuerto de Nueva York del estadio? Porque parece que al 2x3 están pasando o son o helicópteros de seguridad o los aviones, pero cada tanto veo sombras que pasan y pasan y pasan. O este era el partido donde tenía que bajar el ovni. No, no era este. No, ya pasó. Porque no es el drone también que está ahí, una especie de. Creo que aviones, me va a decir, el aeropuerto creo que está cerca del estadio. Me voy a sacar duda, pero voy a parar el segundo o tercera sombra que pasó fugazmente ya allí por el campo de juego. Pasa que hay mucho sol, entonces se nota la sombra. Imagínate qué detalle está observando el niño.
4: Koundé, la salida de Francia.
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4: Saca Jacob Widel desde el fondo de arco a arco prácticamente porque Mainani, el golero de Francia, tiene la pelota, juega corta ahora mitad de terreno, saliva con el esférico, descargando sobre Rabiot. Rabiot va a cruzar mitad de campo, levanta la cabeza, comienza de vuelta a Francia a proponer con Viñé, toma control de la pelota, se mete en terreno enemigo Barcola. Barcola juega con Rabiot, falta.
0: Y ya tiene el hombre los números, maneja todo, una especie de Google GPS allí, Google Maps, pero versión aquí nuestro. ¿A cuánto está el estadio del aeropuerto, mi querido Rodri?
1: De hecho, esto es más interesante que a cuánto está. Tiraste una premisa prácticamente que hay que desglosar un poquitito. El Medley Stadium está rodeado por 3 aeropuertos.
0: Con razón.
1: Uno tiene a 19 kilómetros al norte, a 32 kilómetros al sur, y el otro, el más alejado, el John F. Kennedy, a los 48 kilómetros al oeste. Por eso es que vemos tanta sombra de...
0: Sí, porque son los ovnis que aviones. Tienen que aparecer, porque era para el partido de Brasil el otro día, pero de repente vi uno. 2-3 minutos fue otro. Otro ya me llamó la atención. Para el tercero. Pero se explica entonces. 3 aeropuertos.
1: Están 3 aeropuertos.
0: Cerca de este estadio que hecho el... se pasó. Este es el estadio que habrá sido la final.
1: Así es. El aeropuerto. Te digo, el aeropuerto más cercano es el International Newark Liberty. Luego está La Guardia a 32 kilómetros. Y el John F. Kennedy a 42 kilómetros.
0: Estupendo.
4: Muchas pistas, Darío.
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0: Y hablando de pistas, ¿a qué busca elevar altura Francia en este tiro de esquina? Veremos qué pasa.
1: Tenemos otro encuentro hoy a las 22, México-Ecuador, 22 horas, así es, 22 horas en nuestro país.
0: Y más por lo que sucedió en la previa, allí comunicado, no era por el comunicado, sino el ataque con fuegos artificiales, llegó más retrasado el equipo del seleccionado ecuatoriano, o sea, todos esos detalles también en perlitas para ir comentando después, mi querido Rory, si ya no tenés allí listo, así que es un partido que tendrá lo suyo.

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1: Rodrigo, ¿más datos?
2: No, justamente en relación a aeropuerto con Fuerza Aérea, todos son comerciales. Ah, comerciales. Los tres son comerciales, así
1: nada
2: es.
1: Nada militar, por lo menos. Por ahí.
2: Nada militar, así mismo.
1: Buen dato. Se va metiendo sobre el costado izquierdo, cargando Francia por intermedio de Lucas Digne. Digne deja sobre la presencia de Michael Olise. Olise otra vez con Digne, va a colocar el centro, bloqueado por Evenson. Va a Francia. Atención que encara Olise cerca del área con la zurda. La pelota le va quedando a Koundé. Ahora sobre la banda derecha, pelota para Dembélé. Se perfila Dembélé. Buena marca de Stroud y va sacando el zaguero de Suecia.
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1: Falta sobre Joykere. Estilo libre, campo rival. Tiro libre para Suecia.
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1: Le va a pegar la pelota Lucas Verbal. Tiro libre para Suecia, que quiere sorprender.
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1: Le va Lagerbiel, Gudmundsson, Víctor Lindelo. Los tres zagueros enormes de Suecia buscando por arriba. Se perfila Strude, va a pegar con la zurda.
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1: Strude, el disparo con la zurda. Va a Suecia, pelota que cobra altura, balón arriba. Le queda Lindelof, no se pudo perfilar. Intentó Lagerbiel, sorprendió a Lagerbiel. Vuelve a recuperar Evenson sobre la zona derecha, ataca Suecia, se anima a los suecos ahora, pelota dentro del área, Tchouaméni despeja para Francia, intenta el contragolpe, no alcanza la pelota Mbappé, cierra en el fondo Strud, vuelve a levantar la pelota en campo de Francia, Digne recoge para los franceses.
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1: Barcola para el gol, afuera. Afuera, señores, chance clarísima para Francia. Barcola sobre la zona izquierda, desplazó unos pasos, se metió dentro del área. Remate por encima del travesaño, niño.
4: Buena conexión aquí por izquierda de Francia, pero definitivamente fue Barcola el que se fue llevando casi del medio campo. Se escapó de la marca de 1, de 2, de 3. Iba a ser un verdadero golazo. Pateó muy abajo ese balón. Tenía para ese destino de red, pero se elevó de más. Por eso el entrenador de Chandati termina lamentándose, porque era una muy buena chance para Francia. En la anterior era Suecia, el que apuraba un poquito, el que estaba cercano al gol al parecer, pero en esta estuvo ahí.
1: Iván Mbappé para el gol, Mbappé para el gol. Gol. Banderín arriba. Anulado el gol de Mbappé, niño.
4: A mí me quedaron tremendas dudas. Estaba tan solo Mbappé que era revisable. Vamos a observar la imagen. Por una rodilla. Por un poquito, ¿eh? No, dicen los compañeros que no. Para mí, por una rodilla. Igual, desconcierto en el medio campo. Un desorden en la salida de Suecia. Pica solito Mbappé. Y ante la salida del arquero Wiedel, fuerte abajo, termina definiendo. Y sí, efectivamente, regresó el fútbol. Estaba offside en esta. Mbappé.
1: Pero señal de alerta para los suecos, ¿cuánto va?
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1: New Jersey, señores, Francia, Suecia, 0-0.
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1: 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Epa, error del arquero, Jacob Wiedel, alta presión en Dembélé, casi le saca Dembélé. Se disculpa con sus compañeros Wiedel. La pelota se va a perder a un costado. Repone en su terreno sobre la banda derecha Suecia.
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1: pelota arriba de Langa buscando sobre la...

0: Mando derecha para Suecia, anticipa, despejando, Lucas Digne con saliva, la pelota de Michael Olise, falta sobre Yacine Ayari, tiro libre, mitad de terreno, campo rival para Suecia.
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2: Hablando de datos, recién observaba que llega como va la segunda o tercera vuelta de la ola, tradicional ola. ¿Dónde arrancó? Veo que muchos hablan que fue en México, otros dicen Estados Unidos, y estaba buscando datos. En 1986, en el Mundial del 86, es donde se popularizó. Pero los norteamericanos dicen que arrancó, ¿qué les dije? Una rodilla. Ahí justo la señora internacional nos muestra una rodilla y medio cuerpo, estaba adelantado Mbappé. Que arrancó todo con el Crazy George, un animador estadounidense en un evento de las grandes ligas de béisbol en el 81. Allí arrancó el tema de las olas. Era para romper un poquito el hielo, la situación monótona, digo, de los aficionados, pero se popularizó en el Mundial 86. Y antes, en 1984, los mexicanos tiraban mucho lo que hacían los norteamericanos en un amistoso México-Argentina. Se comenzó a realizar igualmente la ola, algo tradicional en los estadios de los 80, en los 90, pero que hasta hoy sigue con vigencia esto en el mundo.
0: Es así, gracias niño. Tiempo de hidratación, hay pausa, por ahora 0-0.
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3: Hacemos un repaso brevemente.
2: Antes que tiene, sí. Bueno, yo musical, y usted también gustadito. Esto es
3: Bon Jovi.
2: Bon Jovi. Sí, señor.
3: Living in a Prayer.
2: Con esto, minuto de hidratación. Minuto de cierre, casi son 3 minutos.
4: Que se cantó acá, Bon Jovi cantó esto en el 93.
2: En el 93.
4: Defensores del Chaco.
2: Buen punto. Living in a Prayer. ¿Tuviste allí, Jorge Luis?
4: Sí, claro. Me llevaron.
2: Presente.
4: Chico, pero me llevaron.
2: ¿Y usted, Gustavito? No, estuvo presente. Estuvo presente también. ¿Y usted, Rodri?
5: No, yo todavía estaba en pañales.
2: Ah, sí, en pañales. Sí. Correcto. ¿Cuántos años tenía usted?
5: Yo tengo 34.
2: Bueno,
5: le dije como viejo acá a casa.
2: Sí, vamos con sus datos.
5: Bueno, vamos con la fecha 12 de la intermedia. Se está disputando en estos momentos el choque entre Independiente de Campo Grande y Benjamina. Se va al partido 0-0, 24 minutos de este juego que se está disputando en el Ricardo Gregor. Tengamos en cuenta que puede salir el puntero, en este caso Benjamina se va, que tiene 23 puntos. De llegar a ganar, suma 26, superando así a la línea de los 24 que actualmente. Menor,
2: porque General Caballero en esta fecha se frenó 12 de junio y podría aprovechar esto Benjamín Aceval, pero también otra realidad, Independiente quiere meterse en el lote de arriba, entonces
5: así es.
2: Busca igualmente, así que partido clave entonces estas horas en Campo Grande.
5: Exactamente, así también como este encuentro, tenemos otro partido cerrando la fecha 12. El día de mañana se enfrentan Guaireña y Santanía a las 15:30 en Parque del Guairá. Arbitraje de Juan Lara. Ahora, a tener en cuenta que este encuentro fue pospuesto por inclemencia del tiempo, entonces mañana cierra la fecha 12. Luego, rápidamente, puedo hacer un repaso. Así es, el viernes arranca la fecha 13 con 2 partidos. Paraguarí, Tacuarí, 14:30. Y a las 17, Fernando de la Mora contra 3 de noviembre.
0: Muy bien, los partidos entonces de la división intermedia, mientras van regresando de a poco franceses y suecos para continuar el partido. Por ahora, New Jersey, esto está 0-0. ¿Cuánto va Darío, Alejandro?
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0: De Francia y Suecia, 0-0, están empatando New Jersey.
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0: 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Era la albirroja que eliminó a Alemania el sábado, será Francia o será Suecia. El sábado en Filadelfia.
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2: Y aprovechando este minuto de hidratación, hay una dura puja en las gradas, seguramente. No solo en el campo. El Francia Suecia, Gustavito. Hay un par de primeros planos allí entre Francia Suecia. Hasta allí me parece que vamos bien. Solo que en el campo está 0-0. En las gradas ya va un 5-5, porque es interesante en cuanto a lo que se ofrece. Igualmente, director de cámaras está listo, presto. Así mismo, Gustavito.
0: Darío.
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2: Y hablando de reporte de sintonía, no podía faltar su mensaje de texto. Sí, mensaje de texto de Blas Antonio Serafini en la ciudad de San Lorenzo. ¿Por qué así, Gustavito? No, porque voy a hablar con él. No digas así, mi amigo Blas Antonio, que está en sintonía. Ahora son la distancia, mi querido Blasito.
4: Zona de Sinalgo,
2: San Lorenzo.
5: Hacemos un repaso de los equipos que ya están clasificados a los octavos de final de la Copa Paraguay, que espera rival justamente de este encuentro entre Francia y Suecia. Canadá, que se enfrenta a Marruecos. Brasil se enfrenta a Noruega. Recordemos que Noruega venció 2-1 a Costa de Marfil esta tarde.
2: Brasil-Noruega, lindo, atractivo duelo. Me va a sacar la duda, ¿eso es sábado o domingo?
5: El domingo. Este partido domingo va a ser, así es, domingo.
0: Isa Cárdiga, Suecia, a las manos del arquero Mainán. Intentó el delantero de Liverpool, le pegó frágil de la pelota. Mainán, arquero de Francia, se queda con el esférico. Salida para Francia.
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0: Mañana estamos con Inglaterra, Congo, por ejemplo.
2: Sí, lindo partido. Y más tarde estamos también con México,
0: sí, con
2: Ecuador.
0: Con Iván, con Jorge Núñez, con Facundo. El partido que ya se habló bastante y coste que todavía no comenzó por la peculiar manera de los hinchas mexicanos, estilo Copa Libertadores allí en el
2: recibieron, sí, partidos de los 80, 90, donde iban a lanzarle bombas, fuegos artificiales al hotel donde concentra el rival, y esto pasó con el seleccionado, o sea, los mexicanos, y la bienvenida, entre comillas, para los ecuatorianos en un clima nada amistoso, sin dudas, en esta Copa del Mundo, que inclusive sacó el comunicado de la gente de Ecuador, que después ya vamos a estar detallando un poquito en unos minutos.
0: Estiro de esquina para Francia.
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0: Apunta Dembélé, va a colocar el centro. Pase corto para Michael Olise. Dembélé vuelve a elevar el centro. Golpea de cabeza sacando Lagerbiel para Suecia. La pelota para Mainana, arquero de Francia, 20 de terreno. Descargando para Tchouaméni, el futbolista del Real Madrid. Tchouaméni para Rabiot. Rabiot con la zurda. Se planta en terreno enemigo. Apertura para Lucas Digné. Sobre la banda izquierda. Ataca con todo Francia, que quiere el primero.
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0: Señores, la pelota le va quedando Dembélé. Dembélé con Upamecano. Ya en breve estamos con la presencia de Luis Roja, que ya se instaló.
2: Ya pisó suelo de Filadelfia. Hay buenas noticias. Así como en el automovilismo, se dice automovilismo, medio coche a la vista aquí. Avión a la vista. Avión a la vista. Arribó Paraguay a Filadelfia. Se de su próximo encuentro el día sábado. Ya está Paraguay en Filadelfia. Dice una cuenta de la selección paraguaya. Ya va ella para Filadelfia.
0: Muy bien, allí está con toda la fe, con toda la esperanza. Instalado entonces Filadelfia para el partido del sábado. No,
2: destino para Paraguay, sí. Y en el primer plano, la primera foto, aparece el hombre del bigotito, que ahora se está poniendo de moda, Mauricio. El primero en aparecer en la foto en las redes de la selección.
0: Pauli se carga a Francia, pelota al área, saca Lindelot. Insiste Francia, le queda Barcolano, puede rematar. Olise con la zurda, apunta a la media luna con todo Francia. La pelota de Mbappé, le dejan espacios. Gol de Barcolano, al arquero. El remate de fue de Adrián Rabiot, termina sacando Jacob Videl. Era gol de Francia. Rabiot giró dentro del área, aguantó, logró girar el disparo con la zurda. Y Videl saca el córner.
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2: Gran tapada aquí, principalmente esas piernas salvadoras. Movimiento a veces de handball. Los arqueros meten así la pierna y en esta muy bien se abrió de pierna Videl para lo que parecía ser el primero de Francia. Un tiro por bajo, esquinado. Gran respuesta, gran reflejo del arquero de Suecia. Se viene el tiro de esquina.
0: Viene el centro, pelota arriba. Insiste Francia con Koundé. Piden saque de meta, que dice el juez. De vuelta a córner para Francia.
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2: Y antes los suecos reclamaban algo, no sé si una mano o algo, pero que levantaron la mano, de hecho se pasó allí como reclamando alguna situación, pero ya se está por ejecutar el tiro de esquina.
0: Luego de esta acción marcamos el tiempo de juego. Dembélé levanta, centro, pelota arriba, sacando por ahora Gudmundsson para la selección de Suecia. Vuelve a recuperar cerca del área. Va Dembélé, Koundé para el gol. ¡Poste! Y el arquero. El arquero Jacob Edel se queda con la pelota, remate de Mbappé, pegó en el poste izquierdo, parecía que iba adentro y se arroja Jacob Edel, se queda con la pelota, niño.
2: Y termina pegando en el poste ese rechazo de Mbappé, que se desmarcó muy bien. Cierto descuido en el fondo de la zona del seleccionado sueco, no lo puede creer. Mbappé mira para arriba buscando alguna explicación. Ya estaba vencido el arquero Widel. De rebote le pega nuevamente a Lindelof, el central de Suecia. Después se queda con el balón allí el portero de la selección sueca. Pasó un momento complicado en defensa a la selección sueca. Mbappé estuvo cerquita.
0: Iba a insistir Mbappé dentro del área. Vuelve a elevar el centro. Le queda la pelota a Barcola. Seca la defensa con Lindelof. ¿Resistirá Suecia? Es la pregunta.
2: Ahora ya está en un plan defensivo. Al comienzo intentaba generar una situación de riesgo. Ahora sí, todo es de Francia.
0: Busca la selección de Francia el primero.
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0: Remató lejos afuera, rabiosa. Que demente para Suecia.
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0: Salida para Suecia, lo va a hacer Jacob Edel.
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0: Respira un poco más ahora Suecia, que intenta el contragolpe. La pelota le va quedando sobre la zona izquierda. Lucas Verbal busca, corre, verbal, no logra controlar. Tchouaméni se viene para Francia. Mejor adentro del terreno la selección de Didier Deschamps, pero hasta aquí no capitaliza en el marcador. La pelota le va quedando a Upamecano. Francia busca el primero.
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0: Carga Upamecano sobre la zona derecha. Upamecano para Francia. El balón le va quedando a saliva, controla para Adrien Rabiot. Rabiot sobre Barcola. Barcola quiere meter la diagonal. Pase corto para Lucas Digne. Digne otra vez con Rabiot. Rabiot que tuvo su paso por el PSG. También jugó en la Juventus de Italia. La pelota le va quedando Upamecano. Lanza sobre la zona derecha para Koundé. Koundé para Dembélé. Dembélé ahora otra vez en campo rival. La pelota, señores, le queda a Olise. Olise sobre la zona derecha. Va Michael Olise, el futbolista del Bayern de Múnich de Alemania. Dembélé con la pelota, le queda a Tchouaméni. Falta. Respira Suecia, hubo una falta sobre Verbal. Tiro libre para Suecia.
2: Y es un momento, como bien decía, que está respirando un poquito, porque lo tenía ahí entre las cuerdas en una versión boxística al seleccionado sueco. Francia buscaba, insistía por derecha, por izquierda, tiro de esquina, tiro al poste. Está ahí al caer, al parecer, el gol de Francia. Pero cuidado, que Suecia ya demostró en los primeros minutos que con Isaac, con Lloresca, puede llegar a generar una situación de riesgo. La más clara fue esa de Isaac, pero le faltó una potencia en el comienzo nada más del partido del seleccionado sueco.
0: Estilo libre en su terreno para Suecia.
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0: ¿Cuánto va Darío?
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0: Van empatando, el remate al arco, al poste, 0-0, vino, afuera. Increíble lo que acaba de desperdiciar, señores. Francia, una chilena sensacional, fue de Olise. La pelota pega en el poste y del rebote. Y la gol de Dembélé solo, le entra con la zurda y el balón afuera. Otro milagro del arco de Suecia. Una chilena de Michael Olise que pega en el poste izquierdo. No pudo llegar Jacob Edel y solo termina rematando en el rebote afuera Dembélé, niño.
2: Qué chance tuvo aquí. Primero ese movimiento acrobático.
0: Va Isaac afuera, llegó Suecia.
2: aquí estuvo cerquita de empujar el delantero Isaac, después de una muy buena jugada de eso. O sea, como que de taco buscó allí con el Langa ganando por derecha, pasó cerquita, así como se salvó Suárez, que estuvo cerca de anotar. ¿Qué partido tenemos? Con esa de Olise, la media vuelta chilena, tiro al poste izquierdo de rebote, estaba solito Dembélé un poco abierto, decidió definir de zurda, se le fue abriendo el tiro, pero estuvo allí a nada de anotar Francia, y en la respuesta Suecia. Hasta aquí tenemos un muy buen primer tiempo, cierto, de los dos, está mejor Francia, pero tiene lo suyo igualmente Suecia. Lindo partido hasta aquí. Paraguay a la distancia, acaba de llegar a Filadelfia, seguro después de Alfaro, todo su cuerpo técnico van a estar observando este compromiso, porque en pleno viaje se está dando este partido. Ahora sí, ya arribó Paraguay a la ciudad de Filadelfia.
0: Pelota para Suecia.
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0: Quedó sentido Michael Olise. Me parece que lo van a asistir al delantero del Bayern Múnich. Pausa. Le está ayudando Lindelot. Por ahora 0-0.
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0: Clarísima acción en donde terminó fallando Dembélé tras el rebote de la chilena de Olise. Suecia ya se salvó en varias ocasiones. Esto continúa 0-0.
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0: Más adelante, señores, juegan en México, Ecuador, partido a las 22 con Diego Iván, con Jorge Martín Núñez, con Facundo, con todos los compañeros. México y Ecuador buscando un lugar en los octavos de final.
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0: Está cargando la selección, falta sobre Kylian Mbappé, la falta de Benson, tiro libre para Francia, que vuelve a aproximarse al arco sueco.
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5: Y tenemos el
0: comunicado. Sí, Rodrigo.
5: ¿Perdón?
0: Sí.
5: Te iba a hablar sobre el comunicado justamente de Ecuador. En resumen, lo que está diciendo el equipo ecuatoriano, la selección, la Federación de Ecuador, es que piden primeramente a la organización que se hagan cargo y que los actos vandálicos no empañen esta fiesta para las dos naciones, por un lado. Y segundo, y el final del comunicado dice que el Tri, refiriéndose obviamente a su selección, va a responder estos actos en la cancha.
0: Muy bien, falta tras el tiro libre de Francia. Fue a reclamar Upamecano, pero el árbitro, el de Países Bajos, Dani McKelly, dice que hubo falta en perjuicio de Struth. Tiro libre, balón que corresponde a Suecia en su terreno, 0-0.
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0: Mañana Inglaterra, Congo, a las 13, a las 17, Bélgica, Senegal, y a las 21, Estados Unidos frente a Bosnia Herzegovina.
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0: Kylian Mbappé.
2: Me mete ahí. ¿Aguanta o no aguanta Suecia? Porque hacía ritmo que está difícil, pero alguna buena contra metió. Ya está aquí Suecia también, es cierto, le está faltando un poquito más allá arriba, pero aquí Mbappé nuevamente no está teniendo la puntería necesaria. Ya tuvo algunas, y donde tuvo puntería estaba adelantado por una rodilla y un poquito más allí Mbappé.
0: ¿Cuánto va Darío?
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0: Francia, Suecia, 0-0.
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0: Tiro libre, la falta sobre Gudmundsson, tiro libre que corresponde a Suecia en campo rival.
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0: Vendrá el tiro libre, señores, Yacine Ayari. Le va a pegar sobre la zona derecha, va Suecia por arriba, quiere sorprender la selección de Graham Potter. Pelota que cobra altura, mal No se fue el esférico, pero le va quedando Koundé, que intenta el contragolpe. Ojo que pica Michael Olise. Se le va la pelota a un costado lateral para Suecia en ataque.
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5: Por la fecha 12 de la intermedia pasa a ganar el visitante Benjamín Acebal 1-0 Independiente de Campo Grande. Y con este resultado parcialmente lidera la tabla de la intermedia con 26 puntos.
0: Muy bien, superando a su rival de la zona, al 12 de junio, y también al equipo de General Caballero. Se viene Mbappé, pica solo. Mbappé, atención para el gol. Barcola dentro del área, va a rematar. Vuelve a salvarse Suecia, porque está Astrup para despejar. Tchouaméni recaptura para Olise. Olise remate al arco. Cerca del poste diestro de Jico. Otra vez vuelve a llegar Francia y se salva Suecia, niño.
2: Aplauden los franceses, bien, bien, este es el camino, dicen los hinchas. Aquí otra vez, el anterior es el movimiento acrobático de Olise. Aquí otra, pero esta vez con un disparo de media distancia por abajo. Pasó cerquita del poste derecho, defendido por Widel. Se lanzó bien el arquero sueco, se lamenta Francia. Suman y siguen las situaciones en donde busca, insiste. Quiere el tanto, apertura en el partido. Hasta aquí es mejor Francia.
0: 0-0 Darío.
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0: Pese al clima, están en la zona de la pesca en Villa Oliva. Mauri Gaona y Armando Báez reportando sintonía, un abrazo para ellos. Salida para Suecia.
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2: A los amigos oyentes que siempre están en la pesca, que en estos casos sí que hay pique.
0: El famoso mandí.
2: Ah, mandí, que sale, ¿verdad?
0: Piraña, mandí.
2: Piraña, ahora que lo diga, que sale de esa zona, ¿verdad, Gustavito? Otro gran pescador también, Gustavito. Sí, después del Mundial ya está esperando un huequito para ir a la pesca. ¿Dónde es que está tu zona, Gustavito? ¿Zona de? No me respondiste, Gustavito. Huirati, Huirati, ahí está. Zona Huirati, zona Huirati ahí, Gustavito.
0: Continúan empatando Francia, Suecia, 0-0 Darío.
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0: Koundé con la pelota, le va quedando a Dembélé. Koundé dentro del área, ahora sí, gol de Francia, remate al arco. No, porque cruza la marca Lagerbiel. Vuelve a salvarse Suecia, que ahora va a intentar contragolpear con Strud.
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2: Solo para mirar los números así rápidamente. 73% de posesión para Francia. Solo el 27% de posesión para Suecia. 12 remates ya al arco. De los 12, 4 claras. Para Francia, sí, dos aproximaciones para el lado sueco. 4 tiros de esquina a favor de Francia. Ninguno para Suecia, que está haciendo el modo formato Paraguay. Aguantar, esperar, buscar alguna contra. Pero veremos hasta cuándo aguanta Suecia.
0: Olise. Jacob Widel al córner.
1: 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Mira, pues,
2: Quito, siendo una figura. En una. Un manotazo salvador en otro la pierna y ahora otra vez otro manotazo salvador esquinado de esos difíciles. Pero muy bien aquí la respuesta del arquero sueco.
0: ¡Dembélé! ¡Gol! ¡Gol! ¡De Francia! De Kylian, de Mbappé, señores, era cuestión de tiempo, era imposible sostener la altísima presión ejercida por Francia desde que arrancó el partido. Múltiples situaciones de goles por derecha, por izquierda, por el medio. Había sacado un remate de Olise, el arquero Widel. El córner, pase corto para Kylian Mbappé. Recibe allí dentro del área. En camina la marcha, mete la diagonal y saca el disparo con la pierna derecha al poste zurdo de Widel. Nada que hacer en esta para el arquero sueco. Francia, New Jersey pasa al frente. Kylian Mbappé, Francia 1, Suecia 0.

0: insistió por derecha, por izquierda, tiro a los palos y esta vez sí. Se le dio el gol a Francia, se le dio el gol a Mbappé, que antes había anotado uno, pero estaba en posición adelantada aquí en un espacio pequeño. ¿Con qué facilidad se terminó sacando la marca? 1, 2, 3, especie de bicicleta allí también en el movimiento. Encontró el espacio, luego sacó el latigazo, el derechazo. Gol de goleador, verdaderamente. Jugadores diferentes dentro de esta Copa del Mundo. Decíamos hasta qué momento podía aguantar, esperar un poquito allí Suecia. Llegó al gol el seleccionado francés.
1: Casi lo empata Suecia. El Anga, el centro y Verdal atropelló, remató por encima del travesaño, clarísima para Suecia.
0: Y sin menos posesión de la pelota, sin menos situaciones, sí dos aproximaciones en esta, mostrándonos algunas cositas, que también tiene algunos puntos débiles Francia, principalmente sobre el perfil izquierdo. Allí ganó muy bien Svensson sobre el sector derecho de la última línea. No pudo empujar el Anga, estaba Isaac también por allí. En esta, casi en el cierre de la tapa, así como recibió el golpe duro del gol, estuvo cerquita de la paridad Suecia, no tuvo la puntería necesaria.
1: Momento del gol.
2: 45 minutos, primera etapa.
1: Se juega tiempo de adición hasta las 48 esta primera etapa.
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1: Es la última, es Svensson, pica larga, aunque vuelve a recuperar, la pelota le va quedando a Langa, el más incisivo para Suecia, encaró y perdió ante la marca de Deñé, insiste Langa, es la última, le quedan segundos en la primera etapa, Svensson está habilitado, el Anga para el gol, penal. Posición adelantada, porque que hubo falta sobre Langa.
0: Sí, sí, sí. Y ahora está tocado herido y en estos últimos minutos Suecia va con todo. Igual es para analizar el movimiento, Veremos cuando arranque.
1: Sí.
0: Sí, sí, sí, sí. Y antes había como un toquecito. Me quedaba la duda si era adentro o fuera del área, pero existió un toque allí. Pero sí, efectivamente estaba en posición adelantada el hombre de Suecia, que sobre el final quiere llegar al empate antes que acabe la etapa.
1: Señores, se va la primera etapa. Habrá salida para Francia, que está ganando 1-0. Tiro libre para Francia.
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3: Kylian Mbappé, futbolista del Real Madrid de 27 años, marca su quinto gol en esta Copa del Mundo.
1: Muy bien. Ya se juega tiempo de adición, 49 prácticamente, celebran los franceses en las gradas. En New Jersey por ahora con el gol de Mbappé, Francia le gana, Suiza 1-0.
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1: De momento el rival de Paraguay en octavo de Francia. Final de la primera etapa, final de la primera fracción. Con gol de Kylian Mbappé, Francia 1, Suecia 0.
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0: Y en una etapa donde fue amplio dominador del juego Francia, así todo en el comienzo tuvo algunas aproximaciones el seleccionado sueco, con esa de Alexander Isak en el comienzo, la de Elanga, Lloresca en el comienzo, pero después sí, una vez que tomó las riendas, la posta del juego, el desarrollo, los dos tiros al palo en lo previo de Francia. El primero el de Mbappé, luego el de Olise, un derechazo de Mbappé allá por los 32 minutos de partido, Olise con una pirueta también al poste, de rebote de Dembélé, pero ya antes, buenas intervenciones de Widel, el arquero, que tuvo por lo menos tres muy buenas intervenciones dentro de la etapa. Y merecidamente está ganando Francia. En lo previo era el candidato a pasar, pero igual veremos qué sucede, porque también hizo lo propio Sesión en un momento para inquietar el arco francés, no tener la puntería necesaria. Y a los 45, solo el cierre, cuando parecía que acababa por lo menos la etapa con el 0-0, pudo quebrar y anotar el equipo francés, el seleccionado francés, después de esa genialidad de Mbappé dentro de la chica, toda Suecia se defendía en un espacio pequeño, logró sacarse la marca de dos, el derechazo fuerte al poste izquierdo de Widel en una de las chances más importantes que fue teniendo Francia a lo largo de la etapa y que lo supo convertir con una combinación previa con Dembélé, otro jugador diferente del medio para arriba. Y la verdad tiene mucho por trabajar Paraguay mirando lo que se viene. Hay que pensar de forma positiva, pero sí, son jugadores diferentes. Dembélé, Olise, Barcola, el propio Mbappé, lo que significa el seleccionado de Francia del medio para arriba. Pero siempre esperamos esa mejor versión de Paraguay en caso de que se termine confirmando que sea Francia nuestro rival. Vamos a estar a la expectativa de cara a lo que se va a venir en el segundo tiempo, porque también una realidad fue mostrando cuando Suecia buscó, generó alguna chance también para poder inquietar el arco del portero francés. Con el gol de Mbappé, está ganando el seleccionado de Francia. Con Gustavito y Rodrigo tenemos un picadito de jugadores de Paraguay en zona mixta que vamos a ir aprovechando. Voy a presentar el primero. Me vas a decir, Gustavito, ¿arrancamos con quién? Con la figura, con Orlando Gil, una de las grandes figuras. Fueron varios los jugadores que se destacaron sin dudas, pero arrancamos con Gil, luego ya la presentación con Rodrigo, igualmente picadito de notas, y después irá el tiempo igualmente Mario Jara, que habló sobre Gil. Vamos primeramente con Orlando Gil.
5: Antes que nada, buenas noches. La verdad no hay explicación para este momento. Hay muchas sensaciones, obviamente no sabe cómo expresar, pero contento por la clasificación, de darle una mano al equipo en la tanda de penales y esta clasificación dedicada para todo el pueblo, para todo el paraguayo.
6: Orlando, buenas tardes para Fútbol a lo Grande. ¿Qué es lo primero que pasó por tu mente? Y ahí te consulto, te agrego otra. Todo lo que creciste en este tiempo, en este par de años, llegaste a un nivel top, héroe ante Alemania, impresionante. ¿Cómo cambió tu vida en este par de años?
5: Sí, la verdad, ahora mismo en mi casa está pasando muchas cosas. Ahora en frío voy a sentarme a analizar bien y ver lo que hemos conseguido. La verdad, contra una Alemania poderosa por sus figuras. La verdad, el equipo se portó bastante bien. Fue un partido complicado. Pudimos aguantarlo hasta los 120 minutos y pudimos llevarlo a la tanda penal, que era ahí, era lo que Dios quiera, y gracias a Dios la suerte estaba a nuestro lado.
7: Orlando, Pepi Torres de Tigo Sports, estamos en vivo. ¿Fruto de qué y merecedor por qué este grupo de esta noche, de este momento?
5: Ah, la verdad, esto es fruto de todo el sacrificio que venimos pasando día a día en los entrenamientos. La verdad, de lo que se habló mucho estos días, que ya tenía asegurado la clasificación algunos, y nada, esto es así, esto es fútbol, no hay que hablar antes de tiempo, y nada, hoy se vio reflejado que Paraguay está para grandes cosas, que no hay que achicarle por nada ante el mundo, y nada, contento.
7: Orlando, estamos en vivo para la Tribu 650. ¿Qué se te vino a la cabeza después de este momento? Digo, al finalizar el partido, después de atajar tanto penales durante el trámite del partido, digo, ¿qué película viste en tu cabeza? Porque nada más y nada menos que acababas de tapar varios penales en una tanda ante Alemania.
5: Y la verdad, sí era como una película de terror, que te salían por todos lados los alemanes, por sus figuras. La verdad no tengo cómo expresar esto, ni yo puedo creerlo bien aún, lo que conseguimos. Y nada, estoy muy contento, feliz, y nada, esto es para todo el pueblo paraguayo también, que siempre confió en nosotros, en las buenas y en las malas.
7: Orlando, estamos en vivo para ABC Cardinal. Orlando, ¿qué pensaste cuando empezaste a tapar los penales y los muchachos empezaron a fallar también? Y bellepé la situación. Después, ¿qué pasó? Porque evidentemente fueron tantas cosas en un periodo corto.
5: Sí, obviamente en penales cualquier cosa puede pasar. Puedes atajar, puedes errar, puedes convertir. Y la verdad, por más que cerró el primer penal, siempre tuve la fe que algún compañero le iba a meter en la red. Y gracias a Dios pasó en el último penal y pudimos conseguir esa clasificación. Comentó el profe Alfaro que en los últimos años Alemania no venía bien en los últimos dos mundiales. La verdad, igual les tuvimos un respeto a sus figuras, pero en el campo es a matar, esto es así. Lo más importante de mi carrera, eliminar a un campeón mundial también, que es Alemania, por sus figuras. La verdad, pasan muchas cosas por mi cabeza, lo que hemos conseguido todo el grupo, y nada, ahora a descansar y a ver qué se nos viene. Le diría que le agradezco por nunca rendirse, por siempre tener esa calma, esa tranquilidad de que saber que la oportunidad iba a llegar tarde o temprano, y esto es así, los arqueros así, puede tardar mucho, puede tardar poco, es así, es día a día, un día puede surgir de la nada, otro día no. A mí me tocó batallar mucho, en Paraguay, pero nunca yo decaí y ahora soy reflejado de todo el sacrificio que he logrado.
8: Orlando, acá Ángeles, estamos siguiendo para la gran jugada. Bueno, enfrente estaba Neuer, pero hoy fuiste vos la figura. Contame si alguna vez te imaginaste un momento así y posiblemente viene Francia. ¿Qué se le puede decir al pueblo paraguayo después de esto?
5: Obviamente un respeto total para Neuer, un mejor arquero del mundo también. Y nada, ahora me tocó compartir una tanda de penales con él. Él también tuvo lo suyo, tapó un penal. Y la verdad, siempre un respeto a un ídolo. Y nada, ahora a pensar quién nos toca, a ver el partido, cualquiera de los dos puede ser. No doy por asegurado que puede ser Francia, pero puede ser cualquiera de los dos. Y nada, ahora a descansar con el grupo, a calmar la cabeza y a disfrutar ahora con la familia un rato.
3: Las palabras de Orlando Gil. También tenemos lo que decía Mauricio Prado.
9: Mauricio, lo que fue esta definición, emocionante todo lo que vivieron esta tarde ante Alemania.
10: Sí, fue una emoción muy grande, me siento muy, muy feliz, muy contento por todo lo que hicimos y es un sentimiento inexplicable. Inolvidable, creo que fue un día histórico.
9: Llegaste hace poco a la selección y ya estás teniendo recuerdos imborrables como esta clasificación.
10: Sí, sí, increíble lo que el grupo que tenemos, lo que hicimos hoy, creo que va a quedar en la historia.
9: ¿Qué pensaste en el momento de ejecutar el penal? ¿Te tocó el primero en un momento candente?
10: Sí, yo sabía que tenía la responsabilidad de hacer el primer penal y al mismo tiempo que te pasa muchas cosas, no te pasa nada porque es un sentimiento muy raro así y solo tienes que enfocar en el penal, pero gracias a Dios fue increíble.
9: Ya te imaginarás como todo el país está vibrando, están festejando, hasta se declaró feriado mañana en Paraguay.
10: ¿En serio? Sí. Tenía que ser feriado acá también mañana, ¿no? Pero muy feliz, creo que la gente también está muy feliz, muy contento y hizo algo único.
11: Te cuento algo, yo soy de Costa Rica, tuvimos al señor Alfaro como director técnico. ¿Qué les dijo él? Porque ya está muy bien valorado, pero ¿qué les dijo él antes de la tanda de penales?
10: No, él me dijo que se estaba bien para el primer penal y yo dije que estaba bien. Y fue preguntando a cada uno de los jugadores quién estaba bien para patear y creo que nosotros, y habló con Orlando también, habló que Orlando iba a hacer la parte y nosotros teníamos que hacer la nuestra y que todo el pueblo paraguayo estaba con nosotros en la cancha y fue lo que pasó.
11: Y más allá de lo futbolístico, que es obvio, él como entrenador, como persona, ¿qué les ha aportado?
10: Muy bien, muy bien. No tengo nada que hablar. Yo me siento muy, muy bien físicamente. Yo entreno como si fuera una final. Yo siempre ha demostrado en todos los entrenamientos, en todos los partidos que me tocó jugar. Yo me siento muy bien físicamente. Siempre me sentí en Palmera, siempre me sentí acá. Muy bien técnicamente también, muy bien mentalmente. Creo que estoy bien.
9: Mauricio, ¿hoy está para 90 minutos o no? Para jugar 90 minutos.
10: Yo ya jugué muchos partidos 90 minutos. Yo siempre estoy listo para jugar 90 minutos. Todos los jugadores que están acá están preparados para jugar 90 minutos. Siempre va a ser una decisión del entrenador. Claro que voy a respetar, pero yo siempre estoy listo para los 90 minutos.
3: Serán las palabras de Mauricio en la conferencia post partido. Ahora, pasando del futbolista del Palmeiras, nos vamos también a un futbolista que milita en el fútbol brasileño. Estamos hablando de Damián Bobadilla del Sao Paulo.
12: Sí, muy contento, eufórico. La verdad que nos quedamos todos sin voz ahí, tanto que gritamos. Solamente agradecer a Dios, a todo el pueblo paraguayo que nos alentó, que creyó en nosotros. Y bueno, feliz ahora ya preparar lo que se viene.
9: ¿Qué fue lo fundamental como para imponerse hoy ante Alemania, Damián?
12: Creer, la verdad, creer, saber que dentro de la cancha somos 11 contra 11. Sabemos las armas que tenemos, las herramientas que tenemos y sabíamos que teníamos la fuerza de todo un país detrás nuestro también.
13: ¿Cómo se vivió la tanda de penales, Damián?
12: Y la verdad que emocionante, emocionante. Parecía que ya era nuestro, después se complica pero como dije en una entrevista pasada, si no se sufre parece que no es Paraguay.
9: Sirve un poco como inyección eso de que en Alemania trataban como selección de tercera línea a Paraguay. ¿Eso les motivó? ¿Se entrenaron ustedes que en Alemania nos trataban como selección de tercera línea? ¿Eso motivó?
12: Sí, son cosas que nos llegan siempre, ¿verdad? Son cosas que nos llegan, obviamente uno lo usa como motivación, como inyección y al final después dentro de la cancha. Como digo, somos 11 contra 11 y tratamos de imponer la garra guaraní más que nunca hoy.
14: ¿Cuánto ha influido Gustavo Alfaro en esa personalidad que ustedes han tomado como equipo?
12: Y bueno, desde que llegó el profe tuvimos una remontada, no solo ahora en el Mundial, sino en las eliminatorias. La verdad que desde que él llegó ganamos partidos que quizás antes lo veíamos muy, muy difíciles. Repuntamos, nos metimos la Copa del Mundo y también él mostró mucho carácter también porque arrancamos mal la Copa y ahora nos acomodamos y creo que es muy meritoria la labor que hizo el profe.
15: Dami, ya pudiste hablar con tu papá, ¿ya hablaste con Aldo?
12: Sí, acabamos de estar juntos ahora, la verdad que están emocionados. Él hace 16 años vivió también una tanda de penales, así que estamos felices. Él estaba muy orgulloso también del equipo y por sobre todo muy agradecido también.
3: Las palabras de Damián Bobadilla. Y nos vamos por último a Juan Cáceres, futbolista del Dinamo de Moscú de Rusia.
16: Siempre te toca prácticamente la más difícil. En su momento Lucho Díaz, otros extremos izquierdos bravísimos, hoy Florian Wirtz. Siempre te toca una complicada, pero te la arreglas siempre, Juan.
17: Y la verdad que sí, todos los partidos son dificilísimos, el que me toca marcar también. Y nada, tratando de hacer lo mejor siempre.
9: ¿Cuál fue la fortaleza principal que hoy tuvo el equipo, Juan?
17: Y la defensa y después tratar de agarrarlo de contragolpe.
16: La lucha, el sacrificio siempre tiene su premio,
17: sí,
16: Juan.
17: Siempre. Nos criticaban antes y ahora tampoco somos los mejores, así que tenemos que seguir trabajando.
9: ¿Qué le decís a toda la gente en Paraguay, Juan?
17: Que disfruten, que ahora estuve viendo que el Presi dio lo feriado, así que dejen estar.
16: ¿Qué hay que darle a Orlando Gil? ¿Una estatua? ¿Qué hay que hacerle a Orlando?
17: No, falta todavía. No hay que conformarse, falta mucho camino todavía y hay que seguir.
9: Dimensionás que hoy entraron en la historia de Paraguay en los mundiales porque esta clase de victorias no se dan todos los días.
17: No, porque no tenemos que perder la humildad, tenemos que seguir, que esto recién arranca y ahora tenemos que saber el próximo rival de nosotros.
3: Así estaba las palabras, digo bien, de varios de los futbolistas de la selección. Último teníamos a Juan Cáceres, así es, futbolista del Dinamo de Moscú. También habló Orlando Gil, seguido de Mauricio. Luego teníamos a Damián Bobadilla y el partido está por arrancar. Antes que eso, recordamos que hoy a las 22 se enfrentan México-Ecuador. Este partido va a ser en el Estadio Azteca. El árbitro designado para este encuentro es Slavko Vincic de Eslovenia. También ya tenemos los países, los equipos, las selecciones que ya están en octavos de final. Hacemos un repaso rápidamente. Está Paraguay, obviamente, que aguarda rival entre Francia y Suecia. Canadá, que se enfrenta a Marruecos. También tenemos el enfrentamiento entre Brasil y Noruega. Noruega hoy venció 2-1 a Costa de Marfil. Jorge.
1: Muy bien, gracias Rodrigo. Todo listo, todo aquí para que arranque el acto complementario. Ordena el juez, mueve Francia. Segundo tiempo en marcha.
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1: Señores, pelota en la salida para Suecia, que está obligado en esta etapa complementaria a salir a buscar el empate. La pelota de Gudmundsson sacando desde el fondo sobre el lado izquierdo. Gudmundsson, pelota que toma vuelo, va con Alexander Isa, del hombre de Liverpool. Evenson recaptura mitad de terreno, apertura sobre la zona derecha. Allí tiene la pelota Ayari para Suecia. Le va quedando a Elanga, mete la diagonal el futbolista de Newcastle, Inglaterra. Eleva la pelota sobre Joey Corés, no puede. Y esa que de costado cerca del banderín para la selección de Suecia.
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1: Animado Suecia, comenzó el segundo tiempo buscando el empate.
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1: Ataca con todo Suecia, que va en busca de la paridad. La pelota dentro del área de Francia. Saliba golpea de cabeza, le va quedando a Yari, y el pelotazo largo sobre la presencia de Lagerbiel. Busca Alexander Isad, protege Koundé, falta. Falta sobre el futbolista del Barcelona español. Tiro libre en su terreno. Tiro libre para Francia.
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1: Habrá pelota para la selección de Francia, dirigida por Didier Deschamps. Salida para Francia, que va ganando 1-0.
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1: Va Dembélé en campo rival, pierde la pelota, recoge Lagerbiel, la salida para Suecia, Alexander Isak con el Anga, pierde el Anga, ojo que Michael Olise tiene espacios y ataca la selección de Francia. Olise en diagonal, suelta para Dembélé. Demasiadas variantes tiene Francia, esa es la realidad. Si no aparece Dembélé, está Kylian Mbappé. Si no está Kylian Mbappé, está Barcola. Sí. Si no está Barcola, está Olise.
0: Tiene muchas variantes del medio para arriba, esa es la realidad. Olise, Dembélé, son por aquí hasta aquí los que están apareciendo más, pero en las primeras que tiene Mbappé también lo suyo, está un poco más arriba, él esperando algún pase, los propios volantes que acompañan, los laterales, o sea, de todo punto de vista, pero también cuando Suecia apuró en esos primeros minutos en el comienzo y alguna respuesta, estuvo cercano a la posibilidad de anotar. Eso sí, uno tiene que estar al 100% concentrado, una máxima defensa allí y en los huecos o espacios que se tenga, buscar ser los más preciso y directo a la hora de convertir las chances que uno puede llegar a tener. Suecia ya tuvo algunas, pero no tuvo la dirección necesaria a la hora de disparar o la fuerza, como esa de Isak, por ejemplo, que hacía en el inicio del partido.
1: Señores, tiro libre para Francia.
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1: Pelota que corresponde a Francia, cerca del banderín lateral para la selección gala, que gana 1-0.
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1: Lucas Viñé, que tuvo su paso también en su momento por el Barcelona, hoy en día en Inglaterra con la camiseta de Aston Villa. La pelota de Tchouaméni, Tchouaméni con el esférico, descarga o intentó descargar con Upamecano, prefiere la apertura sobre mitad de terreno. Allí se muestra Saliba para Francia. Lucas Digne gana fondo de cancha, va a colocar el centro o le propone el mano a mano a Evenson. Digne y sale la marca con el Anga, lateral de vuelta para Francia.
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1: Varios hinchas sudamericanos festejaron la victoria de la Albirroja en la jornada de ayer. Viral. Entre ellos el brasileño Sivinho, que reporta
0: Sivinho. Sí, vos sabés que en ese momento llegó a jugar en las formativas del 2 de mayo. En algún momento llegamos, la primera época del 2 de mayo en primera, le llegué a conocer. Sí. Esa época del 2 de mayo, donde venían muchos brasileños. Era la primera etapa. El 2 de mayo en primera, creo que sigue viviendo en la zona de Punta Porá. Saludos para él, para Sivinho Pereira. Saludos para él, reportando sintonía.
1: Darío.
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0: Recordar que a las 22 promete otro partido. Lo previo así bastante parejo también. México-Ecuador, hoy a las 10 de la noche.
1: Muy bien, ¿cuánto va Darío?
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1: Francia 1, Suecia 0.
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1: El jugador de la Copa del Mundo hasta aquí es Messi con 6, pero están cerca Mbappé y Haaland, que convirtió hoy ambos con 5. ¡Sí, Rodrigo!
3: Por la intermedia arrancó el segundo tiempo del choque entre Independiente de Campo Grande y Benjamín Aceval. Se puso en empate este encuentro. Primero abría el marcador Osvaldo Argüello a los 30 del primer tiempo para Benjamín Aceval. Y luego lo empataba Francisco Morel para Independiente de Campo Grande.
0: Aquí va partido entonces a estas horas allí. En Campo Grande, locales Independientes, ¿sí, verdad?
3: Así es, señor. Ricardo Gregor.
0: Ricardo Gregor, 1-1 hasta aquí en ese compromiso.
1: Darío.
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1: Olise con la pelota deja para Dembélé dentro del área. Segundo en camino, no, porque corta bien la marca Víctor Lindelot, el zaguero sueco capitán. El balón le va quedando a Jacob Widel. Saldrá Suecia.
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1: La mejor actuación de Suecia en una Copa del Mundo en 1958, cuando llegó a la final y perdió contra Brasil. Y después la del 94. ¿Se recuerdan ustedes? Con Thomas Brolin, Kenneth Anderson y compañía llegaron hasta semifinales perdiendo ante Brasil, gol de Romario.
0: Mirá vos, no me estaba acordando de eso. Buen detalle, sí. Tiene buena memoria, mi querido Jorge Luis.
1: Bueno, de memoria larga, sí, pero a veces nos olvidamos de pequeñas cosas.
0: Claro, pero estas situaciones sí.
1: Y está el segundo. Gol de Francia. Barcola con la pierna derecha dentro del área. Estaba obligada Suecia a salir un poco más porque no le quedaba otro camino. Intentar empatar el partido. Iba a dejar espacios. Lo aprovecha Barcola metiéndose dentro del área. El remate a media altura, poste diestro. Vuela Jacob Weaver, no logra evitar la caída de su arco. Amplía Francia. Se está metiendo a los octavos de final, siendo rival de la Albirroja. Francia 2, Suecia 0. Barcola para Francia.
0: Monumental. Ya hablábamos de las variantes que tiene Francia del medio para arriba, de lo bien que va Dembélé, Olise, Barcola. Y aquí esa conexión, Olise, Barcola. Y hablando Barcola, justito un espacio allí en medio de los centrales suecos. Y allí, como Juan por su casa, sí, como Barcola por su patio trasero en su casa, definió ante la salida de Widel, segundo de Francia. Y a partir de aquí, ¿qué más puede hacer el socio en el partido? Veremos si se mete o no en desarrollo del partido, o esto definitivamente lo va cerrando a su favor de forma tempranera en el segundo tiempo el equipo galo.
1: Momento del gol.
2: 7 minutos, segunda etapa.
1: 2-0 para Francia, Darío.
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1: Bueno, queda mucho, pero por cómo se da parece un poquito
0: difícil. Diría por allí una frase nunca utilizada: queda mucha tela por cortar. Se venía defendiendo como gato panza arriba Suecia, pero le dieron un mordisco al gato. Fue el gallo allí francés. Y tiene variantes. Ya estoy sacando mi rosario, mi menta ahí para los nervios, porque vamos a tener una jornada bastante brava el sábado, pero igual confiamos en lo que se viene. Todo es factible. Así que vamos, ¿por qué no a que sea nuevamente la tarde soñada para Paraguay el sábado? Y así como están las cosas, vamos camino a que sea Francia más. Con este 2-0 a favor.
1: Pelota para Suecia.
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1: ¿Cuánto va Darío?
2: 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Segunda etapa. 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
1: Señor Francia 2, Suecia 0.
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1: A 22 con Diego Iván, con Jorge Martín Núñez, con Facundo. México enfrenta a Ecuador.
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1: Tiro de esquina para Suecia.
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3: Bradley Barcola, de 23 años, delantero del Paris Saint-Germain, marcó su primer gol en esta Copa del Mundo.
1: Muy bien, tiro de esquina para Suecia, le va a pegar Evenson.
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0: Un dato no menor, si pasa Francia, vamos con la Albirroja. Porque venimos utilizando la camiseta azul mucho, pero en este caso la condición de local va a tener Francia por mejor campaña hasta aquí en la competencia.
1: Señores, Suecia quiere el descuento, quiere meterse dentro del partido. Cae 2-0. Vendrá el córner desde la zona derecha, pelota de Brewell de cabeza, mal afuera, tiro de portería para Francisco.
0: Hay un detalle, sí, este piso antes que ingrese Darío, si nosotros marcamos mejor que Suecia. Eso también es una realidad, si miramos los últimos partidos, nos estamos defendiendo bien, miremos desde ese lado. En esta también, esta última situación dejaron un hueco importante, yo no sé si Paraguay le puede dejar una defensa así. Va a ser fundamental que por lo menos los primeros 20, 30 minutos estemos bien. Por supuesto, todo el partido, el tema es que no nos hagan goles, pero va a ser, me parece, eso fundamental, ya pensando en lo que se viene. Y cuando se puede, por supuesto, meter alguna buena contra, porque también del lado izquierdo, del lado de Diñé, mostró ciertas complicaciones Francia en defensa.
1: Es pelota para Suecia.
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0: Paris Saint-Germain fijó un precio para la salida del futbolista, porque hay dos interesados principalmente, el Liverpool y el Arsenal. El precio que pide Paris Saint-Germain es de 116 millones de libras esterlinas.
1: Su destino es la Premier, entonces.
0: Son los principales candidatos, así es. También lo quiere el Red Bull Leipzig.
1: De Alemania.
0: Así es.
1: Señores, gana Francia 2-0.
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1: Ataca Francia, que con los espacios genera mucho peligro. Vacunde levanta la cabeza. Está cargando, a diferencia de Alemania, Francia es mucho más rápida. Está cargando Koundé dentro del área. Koundé a las manos del arquero. Nico Wida, el niño.
3: Otra buena conexión. ¿Y con qué facilidad es así? Últimamente, después de esa sólida defensa, la primera parte, casi el desarrollo del partido, los primeros 30, 40 minutos de Suecia, ahora sí, con qué facilidad se terminó metiendo allí el hombre francés con Olise, Dembélé, nuevamente la conexión allí con el propio Barcola. Eso sí, tienen la propia capacidad los jugadores de Francia, que ante una muy buena defensa siempre realizan esos movimientos diferentes, así como lo hizo Mbappé cuando estaba acabando la etapa en un espacio pequeño, logró sacarse la marca de dos jugadores de Suecia, sacó el zurdazo y con eso marcó el primero, y me pareció que eso abrió muchísimo el partido ya de cara a la segunda parte.
1: Es pelota para Suecia.
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1: Está cargando, algunos no se dan cuenta de lo que ocurre, pero es así, va Suecia, intenta llegar al descuento. La pelota le va quedando por ahora a Evenson. Hubo falta, no. Es saque de meta para Francia.
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0: Y recordemos que en la llave por octavos de final de la Copa del Mundo se van a encontrar Brasil y Noruega. Tras la clasificación de Noruega venciendo 2-1 el día de hoy en la jornada a Costa de Marfil, también tenemos encuentro definido para Canadá, que su rival es Marruecos en los octavos de final.
1: Y hasta aquí ya se van formando las llaves. Marruecos, Canadá, por ahora Paraguay, Francia, Brasil ante Noruega.
2: 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Y el tiempo de juego, 15 minutos, segunda etapa. 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
1: De Francia le gana 2-0 a Suecia.
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1: Darío.
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3: Actualización de cómo va la intermedia, pero antes, aquí otra aproximación de Francia. ¿Cómo está el marcador? Porque es un partido clave de la zona de arriba. Hablamos de Independiente y de Benjamín Aceval. Cuando sigue insistiendo Francia.
1: Olise el disparo, saca el arquero. Jacob Widel, es córner para Francia, Darío.
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0: Independiente de Campo Grande, 1, Benjamín Aceval, 1, van 60 minutos de juego.
1: Es córner para Francia, que gana cómodamente 2-0.
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1: Olise y el córner sobre la zona izquierda con la zurda. Olise levanta centro, pelota que toma vuelo con destino a la cabeza de Elanga, sacando el futbolista de Suecia. Recoge saliva para Lucas Viñeste, para Mbappé. Va Kylian Mbappé, Mbappé va a rematar, no tiene ángulo. Prefiere jugar con Chelmaní. Apertura sobre la zona derecha con Koundé. Koundé para Francia, que se aproxima queriendo marcar el tercero.
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1: Upamecano cerca del área, balsa y luego el Bayern Múnich de Alemania. Upamecano con la pelota, descargando para Rabiot. Adrien Rabiot levanta para Olise, golpea con el pecho sobre la zona izquierda. Es todo Francia. Francia gobierna dentro del terreno, gana 2-0.
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3: Y si miramos el desarrollo del partido, nuevamente todo de Francia. No existió una situación de riesgo en este segundo tiempo de Suecia. Se defiende, está ya en un plan de aguantar, de esperar, pero siempre termina encontrando

0: ese hueco necesario Francia, recordando que hasta aquí Mbappé y Barcola los goles para el seleccionado francés. Esto está 2-0 y va por el tercero Francia.
1: Koundé tiene la pelota, juega para Dembélé, Dembélé con el esférico va a rematar, eleva centro, pelota al área, Jacob Wiedel, atento el arquero de Suecia, niño.
0: Y hablando de Wiedel, ya tuvo una participación importante en el partido, porque en el primer tiempo por lo menos tres claritas. Antes de este tiro también ya sacó otra, o sea, si no era por Wiedel también ya Francia iba a estar arriba en el marcador. La verdad tiene un gran potencial ofensivo, no estamos descubriendo nada nuevo, pero sí está llenando todas las expectativas de lo que se esperaba en lo previo del seleccionado de Francia, que será el próximo rival de Paraguay a este ritmo.
1: ¡Se viene Suecia!
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1: Reitero, Ronald Koeman dejó de ser entrenador de Países Bajos luego de la eliminación anoche ante Marruecos, que va a jugar ante Canadá, octavo de final de la Copa del Mundo. La pelota de Víctor Lindelöf, se va Lindelöf en campo enemigo, el capitán de Suecia, aunque retrocede todo de vuelta con Gudmundsson. Gudmundsson y la zona izquierda, allí aparece Strad. Strad con la pelota, intenta Suecia descontarla.
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1: Lucas Verbal con Elanga, Elanga sobre la zona derecha, va Elanga. La pelota en poder de Lagerbiel. Carga Suecia, Elanga pierde la pelota, recoge en el rebote. Ataca con todo Suecia, lo buscan. A Jokeres, va Jokeres, cae al suelo, se levanta, Elanga con Jokeres, cierra Chuelmani para Francia.
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1: Tercero de Francia, Olise, corner para Francia.
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1: Termina bloqueando Lindelöf cuando Olise quería el tercero.
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0: Otra vez salvándose el seleccionado sueco, que ahora tendrá variantes. Veremos si con esto mejora un poquito. Ali es uno de los que va a ingresar. Se va el 7 Beckval, el otro que se va Strong, el 7 y el 24 se retiran. Zeneli, 22 a la cancha y el 26 Ali. 22 para Zeneli y 26 para Ali, los que ingresan en este segundo tiempo.
1: Allí están los cambios en Suecia.
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1: Francia 2, Suecia 0.
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1: Con Koundé, radio Upamecano a las manos del arquero, posición adelantada, tiro libre para Suecia.
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0: Y si miramos así rápidamente, es para buscar darle mayor vida del medio para arriba al ataque de Suecia. En esta, buen movimiento de Ali, que acaba de ingresar.
1: Isa para el descuento. No, pase corto. ¿Tiene falencia la defensa de Francia?
0: Tiene falencia. En esta se animó. La primera que tocó Ali, que por los rasgos que observamos él en su ingreso, es un jugador bastante habilidoso y rápido sobre el perfil izquierdo. Él arrancó esta acción. Algunas dudas en el fondo de Francia. Tiene esas dos caras, del medio para arriba, parece demoledor el seleccionado francés. Lo viene demostrando hasta esta parte en la competencia, pero sí, con algunas dudas en defensa. Me vas a sacar, Rodri, las dudas allí para buscar un poquito todavía el tiempo necesario antes a la info que vas a pasar. ¿Cuántos goles recibió hasta aquí en la competencia Francia? Pero te damos el tiempo, todavía el tiempo.
1: Se viene, atención, el recién ingresado Ali con Zeneli, Suecia queriendo descontar Darío.
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3: Justamente aclarando la duda de los goles que recibió Francia. Recibió 2 goles hasta ahora la selección de Francia. Uno fue ante Senegal en la victoria de Francia 3, Senegal 1. Y el otro fue en la victoria ante Noruega, donde Noruega cayó 4-1 ante el seleccionado francés.
0: Es un dato no menor, eso de ganar por la mínima diferencia por un gol no existe con ellos. Porque en ese 3-1, por supuesto, hace 3 Francia ante Irak fue 3-0 y goles de ventaja de 3 también 4-1 ante Noruega y ahora está haciendo 2, o sea que sí o sí, Francia por lo menos hace...
3: mínimo 2 goles de diferencia.
0: Sí, y 3 como mínimo allá en total, sumado sí. Que recibió, ¿verdad? Dato no menor.
1: Hay minuto de pausa, hidratación Darío.
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3: Hacemos un repaso de los encuentros de la Copa por los 16avos el día de mañana a las 13. Inglaterra, República Democrática.
0: Así. ¿Cómo para parece que hablamos de otra copa? Aquí sí tenemos la licencia para hablar de Copa del Mundo.
3: Cierto, de las copas.
0: Decimos Copa del Mundo. En otros medios sí, cuando no tener licencia aquí, vamos a decir Copa del Mundo. Hablando de eso después, pero para más tarde. Refrescame la memoria cuando vuelve Sudamericana, cuando vuelve Libertadores, porque después tenemos que volver a terroridad, mi querido Rodri.
3: Sí, vamos a hacer un repaso del calendario. Sí, claro, tenemos el calendario, así es.
0: De repente hasta nos olvidamos un poquito. Sí.
3: Tenemos equipos paraguayos, niño.
0: Claro, cuando hablamos de Copa del Mundo, aquí tenemos los derechos, vamos a hablar de Copa del Mundo. Cuando tenemos los derechos, tenemos que hablar de otras palabras claves.
3: Entonces, mañana tenemos 3 encuentros por la Copa del Mundo.
0: Sí.
3: A las 13, República Democrática del Congo, Inglaterra, partido a disputarse en Atlanta. A las 17, Bélgica, Senegal. Este juego está disputado, se va a disputar, digo bien, en Estados Unidos también, en Seattle.
0: El primer partido de la tarde decías Inglaterra-Congo.
3: Sí, así es.
0: Ahí vamos a estar con la transmisión con Jorge Casar. Este mismo equipo va a estar en ese partido. ¿Y el siguiente duelo?
3: El siguiente duelo es Bélgica-Senegal a las 17.
0: Bélgica-Senegal, sí.
3: En Seattle.
0: El siguiente, voy a ir anotando aquí.
3: Y el último, Estados Unidos-Bosnia.
0: Estados Unidos-Bosnia.
3: Esto va a ser a las 21. En Santa Clara.
0: En Santa Clara, correcto. Allí, que ellos se quedaron en esa zona. Allí, en cuanto a lo que tiene que ver también con. Hablando de Senegal, ¿de qué época le gusta y toda esa tradicional música del Senegal? De los 90, ¿verdad? Los 90. Senegal. Es un clásico. Sí, los 90. Esta. Es un clásico, sí. Los 90. ¿Qué grupo gusta, Vito? Recordame.

0: Me gusta. Interesante material que estás pasando. Hablamos de Senegal. Hablando de Senegal. Totalmente. Senegal, que justo me acordé, juega mañana ante Bélgica. Ahora sí, acaba el tiempo porque en Copa Internacional el Conmebol no me lo quedó un minuto. Aquí tres, volvió el fútbol.
1: Y se viene Mbappé, tercero, Olise. Arquero. Si no era por Jacob Weaver, la verdad que Francia ya ganaba 5-6-0.
0: Totalmente. La verdad es un arquerazo. Arquerazo. Está en todas. No puede. Por el momento una especie de pulpo y algo más. En esta extendió la pierna. Muy buen arquero Weaver. Después no sé si la estatura, pero tiene buen físico. Es lo que veo allí. El arquero Weaver.
2: Weaver tiene 1.98.
0: 1.98, sí. Tiene, salvando la distancia, más o menos una altura similar a Gil, que está por allí también. 1.98-1.99. Abrió la perna, era un mano a mano. Todo Suecia iba, estaban como en un, no sé si fueron al shopping de Nueva York. Estaban todos en el ataque, una buena contra. Pero aquí nuevamente su arquero le sigue dando vida, porque un 3-0 sí, definitivamente cerraba el expediente.
1: ¿Cuánto va a dar?
3: 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Y el tiempo de juego, 26 minutos, segunda etapa. 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
1: Señores, en New Jersey, Francia le gana 2-0 a Suecia.
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1: Quiere el descuento, quiere meterse al partido. Semeli deja para Ali, encaró a Ali sobre la zona izquierda, no lo pueden frenar. Con Dinamarca, será córner. Era córner, señor Makelie. Reclama allí, pero Makelie dice no. Estilo de portería para Francia.
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1: Pelota para Suecia, que quiere el descuento, Darío.
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1: Mañana estamos con Inglaterra, Congo, a partir de las 13.
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2: Pleito liquidado, ¿eh? La verdad que sí, por sí, más de que Suecia... Sí, sí, sí.
0: Tiene algunas dudas en defensa, pero no fue lo suficientemente eficaz hasta esta parte de Suecia de aprovechar. Cuando quiere se engancha a Francia... Y por momentos hasta esto, Lujito, hasta
2: regula,
0: un taco Mbappé.
1: Se va metiendo, Olise quiere el tercero, Francia.
3: Porque mamá y papá lo
1: viene van. El tercero, gol. ¡Gol! De Francia, Kylian Mbappé. Decía el niño, cuando quiere juegan de lujo, no trasregulan. Pero cuando imprimen caja quinta, velocidad máxima, aparece esto, Mbappé dentro del área. Le pega con la pierna derecha, poste izquierdo de Nico Williams. Ya nada puede hacer el golero sueco. Francia aumenta, Francia golea. Francia en octavo de final, Francia 3, Suecia 0. Kylian Mbappé que alcanza la línea de Messi con 6 goles. Francia 3, Suecia 0.

0: definición de Mbappé, pero me quedo dudas. Para mí es offside. Me parece que metió un taquito Gustavito en lo previo, en 1-2. Aquí estoy yo, dijo José, con antiperra. El Tortuga Ninja francés, Mbappé abajo, al poste izquierdo. Buena definición, es el tercero. Pero me parece que se va a revisar. Y
1: sí, está
0: levemente adelantado Mbappé. ¿De tan rápido que es? Ya cayó dos veces, no sé.
1: Sí, van a anular la acción seguramente. Por ahora, 3-0 para Francia.
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1: Sí, fue válido.
0: ¡Válido! Bueno. Contar que a Suecia le pase, que a nosotros no le pase, porque dejaron pasar. Sí, que acá haya 80 goles, si quiere aquí, no hay problema. Creo que el sábado se queden encerrados sus delanteros en el hotel de Estados Unidos. Es algo que no se puede dar, ¿verdad? Pero algo vamos a inventar. Por ahí justo el cocinero es paraguayo en el hotel y le pone alguito. No sé. Uno pide por la boca lo que quiere, dice.
1: Pero no son invencibles. No. Cada historia es diferente y bueno.
0: Totalmente, y tenemos una mejor defensa. Así que
1: sí.
0: Vamos para ahí.
1: A propósito, cambió Francia. En breve nos cuenta Rodrigo de quiénes se trata. Uno es Doué y el otro creo que es Malo Gusto. Malo Gusto y Doué, los que ingresaron en la representación de Francia. ¿Cuánto va Darío? ¿Cuánto
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1: metro, Darío?
2: 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Y el tiempo de juego, 31 minutos, segunda etapa. 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
1: Francia 3, Suecia 0.
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1: Cuarto en camino. No pudo Mbappé. Se salva Suecia. ¿Quiénes ingresaron? ¿Quiénes se retiraron en Francia?
3: Los cambios para Francia. Se retiró Ousmane Dembélé e ingresó Désiré Doué. Por otro lado, se retiró Jules Koundé e ingresó Malo Gusto.
1: Los cambios en Francia, que gana 3-0, niño.
0: Y se escucha ya el cántico de la gente. Allí los franceses que están con todo. Sí. Doué, si es que ingresó, se me mezclaron todo aquí.
3: Doué ingresó.
0: Ingresó. Número...
3: ¿Te confirmó el niño? Sí.
1: 20 es Doué.
0: 20,
1: y Malo
0: 20,
1: Gusto 2.
0: 20 Doué para que salga en Bogué. Los cambios en Francia.
1: Darío.
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3: Tenemos que actualizar también la intermedia. Se está disputando un encuentro en este momento. 75 minutos del partido. Independiente de Campo Grande 1-1 para Benjamín Acebal. Recordemos que el día de mañana cierra la fecha 12 con el enfrentamiento entre Guaireña y Santanía a las 15:30 en Parque del Guairá con arbitraje de Juan Lara.
0: Se están enfrentando un poquito todos los de arriba porque General Caballero no pudo el otro día de local. 12 de junio que perdió ante Sol y ahora está empatando Benjamín. Ah, se vale en condición de visitante. Igual es un puntito que le sirve porque los otros no sumaron, ¿verdad? Pero entre aprovechar entre 3 y 1, de momento es 1, pero aún queda minutos en ese juego.
1: Vendrá Teo Hernández en Francia.
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1: Ni ese enojo, ingresó Teo Hernández.
0: Sí, se fue lateral, ingresó Teo Hernández, pero se quería seguir jugando. Quería seguir jugando el lateral de Ñe, que fue reemplazado. Se vino al campo Hernández, Teo el 19.
1: Gana Francia 3-0.
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1: Ataca Suecia, intenta Jokeres dentro del área, pero nunca se perfiló Upamecano, la marca, la salida del recién ingresado Malo Gusto en Francia.
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1: Llegamos al minuto 34 de la etapa complementaria y pica Kylian Mbappé. Va Mbappé cerca del área, le queda Doué va a rematar. Intenta Doué, pelota para Teo Hernández dentro del área, corta la marca oportunamente Lagerbiel para Suecia. Despeja Lagerbiel, Tchouaméni, recaptura para Francia.
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1: Avanza Francia, no se conforma con Doué, deja para malo gusto. Malo gusto para la selección de Francia, tocando para Upamecano. Upamecano por bajo, para atrás con Hernández. Este con saliva Francia, tiene el control de la pelota.
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1: Señores, pelota de la selección de Francia.
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1: Lucas Cotín constantemente allí con Wider, el arquero de Suecia, que se queda en esta con la pelota atrás. El remate de Dowe. ¿Cuánto va Darío?
2: 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Segunda etapa. 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
1: Victoria de Francia, 3 a 0 ante Suecia.
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1: Sábado en Filadelfia, Francia, Paraguay.
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3: Y en el cartel luminoso gigante del estadio, salió que con este encuentro se rompió el récord de vistas en esta Copa del Mundo. Con este partido, el duelo entre Francia y Suecia.
1: Muy bien, se va a rememorar aquel histórico partido en 1998 cuando Francia, con gol de Laurent Blanc en la prórroga, gol de oro, le terminó ganando 1-0 Paraguay. Va malo gusto, Dowe, afuera.
0: Otra vez el arquero, Si no era por el arquero aquí,
1: no, la verdad que iba a convertir 7-8.
0: 8-9 goles totalmente. El arquero está sacando todas. Es una maquinita, Francia, el medio para arriba. Alfaro ya tiene que estar viendo allí alguna variante de cara a lo que se vendrá el sábado.
1: Es córner para Francia.
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1: Vendrá una variante en la selección de Suecia. En breve se fueron Evenson y Ayari. Svanberg y Nygren los que ingresaron.
0: Nygren es el 10, camiseta 10 para Nygren. Nygren entonces, uno de los que ingresa en el seleccionado sueco. Dos variantes más. Uno de los que entró un poquito allí, Ali, es algo rápido, el medio para arriba, pero por el momento está muy solo. El hombre con camiseta 26 en Suecia.
1: 3-0 gana Francia.
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1: La pelota en poder de Kylian Mbappé. Mbappé que ya le alcanzó a Messi, con el doblete de hoy llega a 6 goles. Con Messi son los goleadores. Va Dowe. Deciré Dowe. Dowe en cara. Pierde ante la marca de Gunnarsson. Respira Suecia.
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1: Svanberg intentó el recién ingresado, pero el que tiene la pelota es Michael Olise. Olise con Hernández, con Tchouaméni. Tchouaméni con la pelota descargando para Upamecano. Tchouaméni con el balón. Cruzamiento de terreno, Tchouaméni, campo enemigo. La pelota con Teo Hernández. Hernández eleva la cabeza. Manda la pelota sobre la zona izquierda. Allí tiene la pelota Dowe. Toca para Mbappé. Mbappé otra vez con Dowe. Este con Hernández. Hernández por bajo, para atrás. ¡Mueve Francia!
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1: Ni siquiera debería adicionar el árbitro de Países Bajos.
0: Sí, sí, no da como máximo los dos. Y ahí, a este ritmo, es el partido con mayor diferencia, porque todos venían con diferencia de un gol nada más, bastante cerrado todo. Pero sí, en lo previo había un favoritismo importante hacia Francia. Hasta aquí está sacando una amplia ventaja. Es más, el arquero, si no era por el arquero Will, hasta podíamos estar observando mayor cantidad de goles de los franceses.
1: Señores, tiro de portería para Suecia.
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1: En Habrá cambios en Francia.
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0: Jodido, vacionado, se va Mbappé, Olise igualmente. Cherky con el 24 y otro es Mateta. Mateta 22, Cherky 24. Estos son jugadores. La parte previa me decía Roger Trunas vía a Cherky. Jugador que lo vengo siguiendo hace rato al fútbol francés. Origen en su momento en el Lyon, Cherky, que acaba de ingresar.
1: Señores, la salida para la selección de Suecia.
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1: Falta sobre Svanberg, tiro libre, campo libre para Suecia, que al menos quiere el descuento.
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1: ¿Cuánto va Darío Alejandro?
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1: Francia 3, Suecia 0.
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0: Y aquí la tecnología y la imagen internacional nos señala la imagen y es bastante ahí fina. Es un poquito así como, solo que la otra vez fue offside del de Colombia, ante Portugal. Por poquito, en la línea, así ahí, por poquito, una uñita, una puntita del pie del jugador colombiano. Y en esta parecía, la verdad, loco, pero para las líneas tecnológicas estaba habilitado Mbappé, que ya está observando en el banco tranquilito. Así anotó el tercero, la tortuga ninja francesa.
1: Es la tercera selección europea que está dejando la Copa del Mundo en esta etapa 16 de final. Ayer Alemania, Países Bajos y ahora Suecia.
0: Así mismo. Es verdad que sí o sí uno iba a ir. Uno se iba a ir porque era duelo de europeos. Pero una muy buena tarde nuevamente de Mbappé, el 10, que está llamado a ser una de las grandes figuras en esta Copa del Mundo. Y ya está anotando goles y, como bien decías, llegó a 6. Igualó a Messi.
1: ¿Qué pasó, Rodrigo? Ah, pensé que ibas a decir algo.
0: ¿Dos variantes? Ah, no, pensé que venían dos variantes más. Me comí la mague. Sí, esta ya es la forma que Deschamps le terminaba rindiendo tributo allí con los brazos cuando se iba retirando el futbolista Mbappé. La señal internacional en esta me conviene más. Pensé que venían dos nuevos cambios, pero era la TV que nos quería mostrar otra cosa. Claro, el director de cámara ya tiene tiempo, así como Gustavito de repente nos vea una musiquita, algo. El director de cámara ya tiene tiempo para meter reiteraciones y cosas así, porque el partido está totalmente liquidado.
1: Y quiere el cuarto, Mateta. Cherky con Mateta, cuarto en camino. Teo Hernández va a rematar, no, anulado. Posición adelantada, tiro libre para Suecia.
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1: Tiro libre para Suecia en su terreno.
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0: Otro saludo, reportando sintonía al amigo David Caballero, allí con sus chicos, con Gastón, Samuel, para Gastón, para los peques. Gastón y Samuel en sintonía junto a su padre David, allí en pleno tráfico, aprovechando un poquito, en pleno tránsito en esta jornada de feriado.
1: Reiterando, señores, que a las 22 juegan en México y Ecuador, allí con Diego Iván, con Jorge Martín Núñez, con Facundo, todos los compañeros. México, Ecuador, por un lugar en octavo de final.
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3: En la intermedia fecha 12 hay gol de Benjamín Acebal, que pasa a ganar 2-1 a Independiente de Campo Grande. Y pasa a ser puntero, 86 minutos de juego.
0: Cuando aprovechando intentó, entonces, Benjamín, esto, ¿eh?
1: Sí, está aprovechando.
0: Está aprovechando.
1: El equipo. Pero,
0: ¿quedan cuánto?
3: Quedan 4 minutos. Sí, bueno, señor.
0: Falta poquito. Cuando aquí estuvo cerca de anotar el descuento Suecia, pero no. Viene el arquero.
1: Yo que terminó sacando Mainam.
0: Buen arquero igualmente. Los pocos que le llegaron, Buena respuesta del goalkeeper francés.
1: Mañana Inglaterra, Congo a las 13, a las 17, Bélgica, Senegal a las 21, Estados Unidos, Bosnia y Herzegovina.
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0: Y se metió al campo Nilsson. Camiseta 25 para Nilsson, se fue Alexander Isak.
1: El futbolista del Liverpool de Inglaterra. El jueves, España, Austria a las 16, Portugal, Croacia a las 20.
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1: 44 de juego, segunda etapa, Francia gana 3-0.
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1: ¿Cuánto va Darío?
2: 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Y el tiempo de juego, tiempo cumplido, 45 minutos. 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
1: 3 para Francia, Suecia 0.
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1: Bueno, 4 minutos.
0: No era necesario, pero por los cambios, por minutos de hidratación, por allí. Pero este partido está modo colorín colorado. El cuento ya se ha acabado, pero 4 minutos más mientras la afición de Francia está cantando, gritando allí en las gradas este triunfo.
1: Está ganando Francia 3-0, será rival de Paraguay el sábado en Filadelfia.
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3: Y recordemos que a las 22 hay otro duelo por la Copa del Mundo. Se enfrentan México Ecuador, 22 horas de Paraguay, transmisión del equipo de fútbol a lo grande, este partido en el Estadio Azteca con arbitraje de Slatko Vincic de Eslovenia.
1: Darío.
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1: Mate tal, remate al arco, por encima del arco. Responde Francia con Dowey. Mateta que le pegó mal por encima del arco. Va a sacar Jacob Widel. Esto se acaba de a poco, señores, en New Jersey. Golea Francia 3-0 ante Suecia.
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0: ¿A quién usted le tira una ficha en el próximo juego, mi querido Darío? ¿A Ecuador o a México?
2: Ecuador.
0: ¿Gustavito? Ecuador también, usted, Gustavito. ¿Freddy?
3: Sudamérica presente, Ecuador.
0: Ecuador.
1: Ecuador.
0: Ecuador, yo también Ecuador. Aquí, entonces, todos coincidimos. Unas porras, dirían los mexicanos. Pero es un sí se puede para Ecuador.
1: Se va el partido, 47, busca el descuento, no pudo. Nigren intentó rematar con Nilsson, no pasó nada, cerca de los 48, Darío.
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0: Y si hablamos de fieles oyentes, me dice, yo también le tiro unas fichas a Ecuador. El amigo Cachito de Luque, saludo para él. Fanático del chanchón del Sportivo Luqueño. 10 de la noche estamos con ese partido, mi querido Cachito. Ecuador-México.
1: Estaba inhabilitado Dowe, aunque quiso filtrar el pase Hernández. No pasó nada. El viernes se cierra los 16avos de final. Suiza, Argelia, Australia, Egipto, Argentina frente a Cabo Verde y Colombia ante gana Darío.
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0: ¿Cuándo juega Argelia, el equipo un viejo amigo?
1: A las 12 de la noche.
0: ¿A las 12? Sí, mira,
1: el viernes.
0: A las 00.
1: Sí, a las 00.
0: Argel.
1: La verdad,
0: para
1: sí,
0: nosotros, por lo menos.
1: Candidato Suiza.
0: Sí, sí, sí. Hablando de eso, observé que después del triunfo en Marruecos ante Países Bajos, salieron marroquíes a festejar en Holanda.
1: Sí, fueron
0: reprimidos. Después salió la policía, salió a pegar, a llegar a reprimir la policía porque no aceptaron los festejos de los marroquíes.
1: Increíble cómo se le escapó ayer a Países Bajos.
0: Sí, sí, sí.
1: En tiempo de descuento ya prácticamente. Svanberg atento, buen arquero también Mainán de Francia.
0: Buen dato, o sea, lo poco que le llegaron, buenas reacciones, buenos reflejos del arquero francés. Ese es un dato no menor. Otro fiel oyente nuestro en la zona de Villa Elisa, Samuelito, recordemos en línea.
1: Se va el partido final del juego, señores.

0: dato, Jorge Casal.
1: Y señores, se viene lo que pasó en el 98, la revancha, ojalá que
2: vamos,
1: sea así.
2: Vamos,
1: ¿sí?
2: Vamos.
1: Comentario.
2: Vamos para ver.
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2: Ahora festeja los de Francia, pero el sábado otro base que va a festejar. Ya apareció nuestro amigo Punfiña, Punfana Punfiña, otro reporte de sintonía desde la zona de Limpio, el amigo... Pumbiña,
1: amigo
2: Pumbana,
1: de Subi.
2: Sí, que ya está reportando sintonía ya en el cierre ya de nuestra transmisión. Y es amigo de Mbappé. Le gusta también lo mismo que le gusta a Mbappé. No voy a dar detalles, pero le gusta lo mismo. En cuanto a los futbolísticos, ¿verdad? Sí. Mbappé. Y una noche, tarde noche, esas esperadas por los goleadores. Porque a los 45 anotó, porque era un partido en donde los palos estaban jugando a su favor. Hablamos de Suiza. De Suecia. Uno en el movimiento de Olise. Una media vuelta al poste. Otra de Mbappé. Dos tiros al poste, pero la tercera fue la vencida. Porque Widel, el arquero de Suecia, ya había tapado por lo menos dos o tres. Solo queda un detalle. Cuando estaba acabando el primer tiempo, a los 45, una genialidad de Mbappé en un espacio reducido, pequeño. Olise fue de dos. Sacó el derechazo. Y eso me parece que fue la estocada letal para Suecia, que se defendía. Tuvo un par de contras, mostró también por momentos cierta flaqueza defensiva tiene Francia, que se le puede, pero uno tiene que hacer un partido perfecto desde la defensa, y tiene ese poderío con Dembélé, Olise, Barcola. Olise es como el cerebro que está teniendo este equipo de Francia, y si hablamos del cerebro, no se queda atrás Mbappé. Hoy con todo el equipo técnico y humano de Fútbol a lo Grande para esta primera presentación en cuanto a transmisiones, porque ya se vendrá más tarde. México-Ecuador, 10 de la noche. El primer partido en donde hubo una diferencia en 16avos de 3 goles. Y amplia diferencia terminó sacando el conjunto francés. Dembélé, el pase para Mbappé el primero. Luego Olise, asistencia para Barcola. Y otra vez Olise, asistencia para Mbappé para el tercero. 3-0, triunfo de Francia ante la selección de Suecia. Quedan compañeros aquí del equipo de Monumental en la asociación de la programación. Y luego, más tarde, estamos con Ecuador ante México. Propuesta periodística igualmente más adelante del equipo de Fútbol a lo Grande, Radio Monumental. El sábado nos enfrentamos a Francia. Francia ante Paraguay. Esto y más vamos a ir detallando en las próximas programaciones de Fútbol a lo Grande. A seguir disfrutando lo que queda para algunos allí del feriado. Nosotros seguimos en lo que se vendrá. Mañana más en cuanto a la propuesta periodística del equipo de Monumental Fútbol.

Francia, de Kylian, de Mbappé, señores. Era cuestión de tiempo, era imposible sostener la altísima presión ejercida por Francia desde que arrancó el partido. Múltiples situaciones de goles por derecha, por izquierda, por el medio. Había sacado un remate de Olis, el arquero Weidel. El córner, pase corto para Kylian Mbappé. Recibe allí dentro del área. Encamina la marcha, mete la diagonal y saca el disparo con la pierna derecha al poste zurdo de Weidel. Nada que hacer en esta para el arquero sueco. Francia, New Jersey pasa al frente. Kylian Mbappé, Francia 1, Suecia 0.

0: insistió por derecha, por izquierda, tiro a los palos y esta vez sí. Se le dio el gol a Francia, se le dio el gol a Mbappé, que antes había anotado uno, pero estaba en posición adelantada aquí en un espacio pequeño. ¿Con qué facilidad se terminó sacando la marca? 1, 2, 3, especie de bicicleta allí también en el movimiento. Encontró el espacio, luego sacó el latigazo, el derechazo. Gol de goleador, verdaderamente. Jugadores diferentes dentro de esta Copa del Mundo. Decíamos hasta qué momento podía aguantar, esperar un poquito allí Suecia. Llegó al gol el seleccionado francés.
1: Momento del gol.
2: 45 minutos, primera etapa.
1: Segundo. Gol. Gol. Gol. De Francia. De Barcola con la pierna derecha dentro del área. Estaba obligada Suecia a salir un poco más porque no le quedaba otro camino, intentar empatar el partido. Iba a dejar espacios, lo aprovecha Barcola metiéndose dentro del área, el remate a media altura, poste diestro. Vuela Jacob Weaver, no logra evitar la caída de su arco, amplía Francia. Se está metiendo a los octavos de final, siendo rival de la Albirroja. Francia 2, Suecia 0, Barcola.

0: hablábamos de las variantes que tiene Francia del medio para arriba, de lo bien que va Dembélé, Olise, Barcolá, y aquí esa conexión, Olise, Barcolá, y hablando Barcolá, justito un espacio allí en medio de los centrales suecos, y allí, como Juan por su casa, sí, como Barcolá por su patio trasero en su casa, definió antes la salida de Weidel, segundo de Francia, y a partir de aquí, ¿qué más puede hacer el socio en el partido? Veremos si se mete o no en desarrollo del partido, o esto definitivamente lo va cerrando a su favor de forma tempranera en el segundo tiempo el equipo galo.
1: Momento del gol.
2: 7 minutos, segunda etapa.
1: Tercero gol. ¡Gol! De Francia, Kylian Mbappé. Decía el niño, cuando quiere juegan de lujo, no trasregulan, pero cuando imprimen caja quinta, velocidad máxima, aparece esto, Mbappé dentro del área, le pega con la pierna derecha, poste izquierdo de Nico Weidel, ya nada puede hacer el golero sueco. Francia aumenta, Francia golea, Francia en octavo de final, Francia 3, Suecia 0. Kylian Mbappé que alcanza la línea de Messi con 6 goles. Francia 3, Suecia 0. Kylian Mbappé para Francia.
0: Monumental. Gran definición de Mbappé, pero me quedo dudas. Para mí es offside. Me parece que metió un taquito Gustavito en lo previo en 1-2. Aquí estoy yo, dijo sí, con la antiperra. El Tortuga Ninja francés, Mbappé abajo, al poste izquierdo, buena definición, es el tercero, levemente adelantado Mbappé.

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0: de mi vida también. He tenido una relación sexual con un travesti.
1: ¿No han hecho la torre?
2: Yo creo que sí. Le escribí sencillamente que Dios todo lo ve. Y yo dejo todo en manos de Dios, porque si no, ahora llevé hasta presa.

0: la sugerencia, presidente, colegas, de poder realizar el lunes la sesión extraordinaria, teniendo en cuenta que el miércoles ya es Viernes Santo.
1: Hola, hola, hola, ¿qué tal? ¿Cómo están? ¿Cómo les va, señoras y señores? Bienvenidos a esta edición de Sobre el Final. Estamos arrancando un espacio reducido hoy para dar pie nuevamente a la Copa del Mundo, que ya nos acaba de develar el próximo rival al que vamos a enfrentar el sábado, y creo que ya estaba en el presupuesto de todos. Se viene Francia, que acaba de eliminar a Suecia por un contundente marcador de 3-0. Así es que se viene otra poderosa, se viene la poderosa Francia, realmente, porque en comparación con Alemania, a Francia le va muy bien, pero este es el momento también en que nosotros ya ganamos en confianza. Estamos como para esperar a cualquiera, y de hecho ya estaba en el presupuesto, como dije. Así es que, señoras y señores, a respirar, a seguir disfrutando, a festejar, a prepararnos, y el sábado vamos a ver cómo se da una nueva batalla en la Copa del Mundo para la albirroja. Ya tienen que saber que vamos a sufrir mucho, pero sufriendo siempre nos va bien. Así es que bienvenido sea. ¿Cómo te va, Monse? ¿Qué tal? Buenos días, buenas noches.
2: Bien, bien. Recuperándome de los festejos.
1: Sí, sí,
2: sí. No quiero hablar de otra cosa que no sea la albirroja, pero hay que ir saliendo un poquito ya de ese tema, realmente. Pero bueno, nos toca Francia. Un rival
1: Francia
2: complicado.
1: Con muchas figuras.
2: Sí.
1: Así es que es otro capítulo, sí. Es otra historia. Francia, pero ya demostramos que tenemos con qué. Así es que lo único que nos resta es salir a jugar 11 contra 11 como lo hicimos ayer.
2: Exacto.
1: Sin historias. Así sí. Es que, bueno, estamos preparados para el sábado.
2: Sí, yo espero
1: sábado no, 18 horas.
2: Yo espero no sufrir tanto como sufrimos con Alemania.
1: Yo creo que vamos a sufrir más incluso. Así es que vayan preparando el relojito, que va a estar complicado ese partido. Y reitero, para mí Francia es un rival mucho más complicado que Alemania, pero como ya sabemos que vamos a sufrir, quizá por ahí el desarrollo del partido nos afecte menos. ¿Viste? Cuando ya sabes a lo que te vas a enfrentar, ya nunca te vas acostumbrando, pero es como que te vas anticipando. Así es que nosotros ya sabemos que vamos a sufrir. Ya no es noticia eso. Y ya sabemos con qué golpear también. Y de hecho, Francia también ya sabe con qué se va a encontrar. Así es que, bueno, Tobula Uva, nomás ya.
2: Sí.
1: Ya no tenemos otra opción. Así es que de Alemania pasamos a Francia.
2: Hay que tener triple fe, dicen acá en TikTok.
1: Hay que tener triple fe, triple defensa, triple concentración, triple todo.
2: Todo.
1: Pero
2: triple.
1: Pero imposible no es.
2: No, de hecho
1: imposible
2: que...
1: Imposible no es.
2: En estas instancias ya nos dimos cuenta que no es imposible, que sí. Para Paraguay no es imposible.
1: Se viene la tortuga Mbappé, dice. Mbappé que metió 2 goles otra vez.
2: Sí.
1: Impresionante. Está un gol de Messi.
2: Imparable Mbappé.
1: Sí. A un gol de Messi, digo, en el global de goles en todos los mundiales, ¿verdad? Están peleando ahí cabeza... Con cabeza, hoy tenemos un partido más todavía.
2: Sí.
1: Ese va a ser un partidazo. Yo ya me preparé nuevamente con lomito picante y no sé si le voy a meter jugo gaseoso. Para mí que ya voy por el jugo nomás ya.
2: Yo creo...
1: Mi garganta no se recupera.
2: Yo creo
1: necesito vitamina C.
2: Sí, vos tenés que tomar algo calentito más bien.
1: No, ya tengo mi tecito también. Yo ya preparé todo.
2: ¿Tu kit?
1: Yo así ya tengo todo listo para irme... Meterme otra vez en modo fútbol, porque ese partido va a estar muy bueno. Ecuador-México.
2: Sí.
1: Juegan a partir de las 10 de la noche. Nosotros 9 y media nos vamos a estar retirando para que los compañeros sigan con su labor mundialista. Pero mientras, Monse, vamos a tratar de hacer un pequeño compilado de varias noticias.
2: Sí.
1: Obviamente que muchos también tienen que ver, o muchas de las noticias tienen que ver también con Con los festejos, así es que todo sí, lo que dejó.
2: Así mismo, a pesar de que nosotros estamos en modo albirroja, el mundo continúa su rumbo alrededor nuestro, a pesar de que no querramos.
1: Francia-Argentina, la final, me dicen acá. Ojalá que sea Paraguay-Argentina.
2: ¡Dios mío!
1: Yo ya estoy feliz hasta donde llegamos, dice. No, yo creo que todos estamos felices, pero yo creo que todos queremos más.
2: Sí, no, es que ya querés.
1: Si se puede, chicos, hay que ir más.
2: Totalmente.
1: No, no, no quedarnos, no contentarnos. Vamos a probar por lo menos. Ñaja, si nos sale, nos sale. Si no nos sale, súper bien.
2: Ñaja,
1: no, obvio, obvio. Así es que... Bueno, yo creo que también si nosotros ya teníamos en el presupuesto de que íbamos a jugar o de que vamos a jugar con Francia, imagínate los jugadores, imagínate Alfaro.
2: Sí.
1: Me imagino que hace mucho ya se anticiparon y estaban mentalizados por más de que Alfaro decía que él va partido a partido como se debe, ¿verdad? Pero bueno, ya no hay sorpresas a estas alturas, ya los equipos se conocen bastante.
2: Sí.
1: Así es que bueno, salimos con todo lo que tenemos y con algo más y le peleamos a Francia. No hay de otra. 90 minutos, 11 contra 11 y ahí nos vamos a ir a pelear. Francia le pasó por encima a Suecia.
2: Sí.
1: No tuvo poder de reacción, lo respetó de más también y terminó ahogándose Suecia. Sí. Muy pronto.
2: Sí, sí.
1: Muy pronto.
2: Una pena, pero bueno. Vamos a ir una...
1: 11 contra 11, guapo, guapo, dice. Sí, así es. No. Así como llegamos hasta acá.
2: Yo creo que vamos a jugar...

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1: Estuvo de esa manera, que por ahí la gente que fue no nos cuente.
2: Yo vi esta mañana en el programa de NPI de la mañana, 6:30, 7 de la mañana, había gente en la plaza todavía, farreando.
1: Todavía. Yo cuando vine a trabajar eran las 7:45 más o menos y pensé que ya nadie iba a estar por la calle y seguía.
2: Te equivocaste.
1: Seguía la gente transitando, bastante movimiento en la ciudad. Ya cuando salía a las 9 más o menos sí ya se sentía el feriado.
2: Sí.
1: Pero a la mañanita cuando iba amaneciendo seguían los festejos. Más
2: sí.
1: Vale, ¿verdad?
2: No,
1: ya nos habían regalado un feriado, que es lo que tanto.
2: Claro, pero hoy ya cerca del mediodía, cuando iba camino a la redacción, ya ni un alma por la calle, ya estaba todo limpio. Por lo visto, la municipalidad se puso la pila, se puso la remera y empezó a limpiar, ni bien terminaron los festejos. Pero eso no solo se vivió acá en Asunción, en todo el país.
1: En todo el país, afuera también.
2: Afuera, sí.
1: En Argentina, en Brasil, en Europa.
2: Sí.
1: Los
2: brasileños estaban re felices con nosotros.
1: Todos los países estaban felices con nosotros, ¿verdad?
2: Argentina, increíble, también festejando. Vi también un video de un vuelo de argentinos que estaban viendo por el celular. Y están...
1: No, un montón de material nos dejó este festejo. Yo les voy a ser sincero, yo nunca vi lo que ayer sucedió. No me refiero al partido, me refiero a los festejos. Jamás vi un festejo de esa talla. No sé que alguien me diga algo parecido porque
2: no.
1: Yo no recuerdo.
2: No,
1: recuerdo nada absolutamente parecido a eso.
2: Sudáfrica 2010 no fue tanto
1: Yo viví, pero no fue tan masivo como lo de ayer. Ayer cada avenida y cada calle estaba repleta.
2: Repleta de gente.
1: Repleta. Una locura total, realmente.
2: Yo creo que el stock de alcohol de este país se habrá agotado.
1: Habrá terminado, ¿verdad? Ojalá Mbappé tenga diarrea. La vida trae revanchas. Vengarlo de Francia 98 sería lindo. Sería sí. Hermoso eso, ¿eh? La única estrategia es hacerlo enojar con todo a los de Paraguay, dice, como acá en lo último. Y sí. Por lo visto, ¿verdad? Nosotros tenemos jugado toda nuestra carta nomás ya.
2: Sí, no tenemos que...
1: No hay nada que escatimar a estas alturas. Ojalá podamos vengar lo de Francia 98, aquel gol de oro.
2: Sí.
1: Que nos habían hecho en el alargue. Laurel Blanc nos había hecho aquel gol con Chilaver en el arco y después se anuló el gol de oro para siempre. O sea, se quitó del reglamento.
2: Del reglamento.
1: Solamente pusieron para que nosotros suframos y después se sacó.
2: Orellema.
1: No, terrible. Pero bueno, hola Osvaldo, hola a todos los que nos están saludando. Hoy tenemos una versión cortita. Che, a todo esto, mañana y jueves se anuncian lluvias.
2: Sí.
1: Sistemas de tormentas y que nos involucra directamente a nosotros en Asunción y Gran Asunción. Alerta por vientos de 90 kilómetros por hora, dice, y lluvias con acumulados de hasta 100 milímetros. Así es que bastante lluvia se anuncia.
2: Sí, es que ayer supuestamente ya tenía que llegar la lluvia, no llegó, gracias a...
1: Hasta el clima se portó con nosotros.
2: Todos los astros se alinearon para nosotros ayer y hoy ya está cayendo una garuita fina.
1: Sí, yo tengo todavía la garganta dolida, me cuesta un poco todavía hablar, tengo que hacer un esfuerzo así para que me salga la voz. Bueno, a ver un poco, miércoles, mañana,
2: sí,
1: arranca este sistema de tormentas que se va a quedar, reitero, hasta el jueves. Vamos a tener afectados a los departamentos del este, sureste y parte del centro de la región oriental. Se prevén lluvias de entre 50 y 100 milímetros, que es bastante, ¿sí? Tormentas eléctricas, ráfagas de viento en torno a los 90 kilómetros por hora.
2: Va a estar fuerte.
1: Posteriormente, el área de inestabilidad.

0: estabilidad tenderá a desplazarse hacia el noreste del país. En consecuencia, durante el jueves, las condiciones más significativas se concentrarían sobre los departamentos del centro y noreste de la región oriental. Así es que mañana, zona Asunción y alrededores, se anuncian tormentas eléctricas, ¿sí?
1: Sí, sí, totalmente.
0: Anoten, porque mañana ya hay que volver al laburo. Un día nomás era de feriado. Sí. Nos sobran dos balas.
1: Sí, que tenemos todavía dos cartuchos,
0: sí,
1: que quemar.
0: Santiago Peña tiene todavía dos balas para usar ahí. Después ya vamos a hablar, porque hay un sector que está muy enojado con Santiago Peña, que es el sector de las medianas y pequeñas empresas, las MIPYMES, que habían... Estaban criticando
1: la
0: medida de Santiago Peña. Pero vamos primero con aquellas noticias que tenías vos, que tenían que ver con los festejos, que algunos no terminaron bien, obviamente, como era previsible, ¿verdad? Con,
1: sí,
0: ese descontrol que se veía, obviamente hoy íbamos a tener este tipo de noticias. Pero bueno, adelante, Monse.
1: Sí, tenemos 34 detenidos a consecuencia de los festejos de la Albirroja. Lastimosamente, esta mañana también tuvimos un choque, pero bueno, se desarrolló un operativo bastante importante de seguridad, porque había muchísima gente en las calles, y la policía informó que el dispositivo de seguridad concluyó sin hechos de gravedad, aunque derivó en la aprehensión de dos personas por presuntos hechos delictivos y la intervención de 34 cuidacoches y adolescentes. O sea, fueron demoradas estas personas que estaban en la zona del centro de Asunción haciendo su famoso agosto, ¿verdad? Los cuidacoches. La Policía Nacional reportó resultados positivos tras el operativo de seguridad en el microcentro, durante la transmisión del encuentro de la selección paraguaya contra Alemania. El evento reunió a unas 60.000 personas. Esto no me va a dejar de impresionar, que es 60.000 personas entraron en el centro de Asunción.
0: 60.000 personas, y tiene que ser, che, estaba repleto.
1: Sí, como parte de los procedimientos, los policías aprehendieron a una persona que fue pillada robando. El detenido contaba además con una orden de captura vigente por un supuesto caso de robo agravado en grado de tentativa. Durante la intervención fueron recuperados varios teléfonos celulares que se encontraban en su poder. O sea, él ya estaba quitándole los celulares a la gente. En otro procedimiento fue aprehendida una persona por tentativa de hurto de moto. Según los datos policiales, el sospechoso tiene antecedentes por robo y violencia familiar. La policía también informó que trasladó a 34 personas identificadas como cuidacoches para la verificación correspondiente de sus antecedentes, y fueron asistidos y trasladados 34 adolescentes que se encontraban en la calle sin compañía de adultos responsables.
0: Exacto, menores que estaban, sí, sin la compañía, un mayor
1: sin la supervisión,
0: los llevaban.
1: Sí, sin supervisión adulta fueron...
0: Más bien por seguridad también, me imagino.
1: Claro, ¿verdad? Es que ¿cómo va a estar un chico menor de edad solo en medio de ese mar de gente?
0: No, ayer era imposible, se torna también a veces peligroso.
1: Violento, ¿verdad? También.
0: Violento,
1: porque la gente
0: estaba descontrolada, ¿verdad?
1: Sí.
0: Y no sabes quién es quién. En una...
1: marea de gente.
0: En una marea de gente, en medio de una multitud, ¿verdad?
1: Claro.
0: Más bien, le felicito a la policía porque es un trabajo preventivo.
1: Sí, sí, tipo le agarraban y le decían, che, vos, Pico, ¿con quién estás acá? No, solo vine, vamos ya, a tu casa.
0: Sí, sí, sí.
1: A tu casa. Pero bueno, esto fue el resultado del operativo. Dentro de todo, bastante bien. No tuvimos tantos desmadres. Pero sí, gente que... tuvo comportamientos temerarios, vamos a decir.
0: Exacto. Esas personas que iban paradas sobre el techo de su auto, Dios,
1: sí,
0: me libre, ¿verdad?
1: Sí.
0: A mí me da toda ansiedad cuando le veía.
1: Bueno, también...
0: pero qué pico anga le vio a decir.
1: Y claro, también tuvimos en Catuete un muchacho que para festejar el triunfo de la Albirroja le prendió fuego a su moto.
0: Exacto.
1: En Pané tuvimos un muchacho que salió a correr desnudo por la calle y
0: yo
1: fue...
0: creo que en varios puntos luego tuvimos, sí, gente desnuda.
1: Pero ese muchacho de Pané puntualmente fue detenido.
0: Fue detenido, okay.
1: Fue detenido por exhibicionismo, sí. Mm. Pero en otros puntos del país también tuvimos...
0: también se reportaron personas desnudas.
1: No.
0: Personas sin ropa.
1: Sin ropa. Hacía ningún frío porque
0: sí,
1: Pico
0: no,
1: se...
0: no, descontrolados estaban los perros.
1: Después en Piribebuy vi uno que se tiró a la pileta cuando terminó
0: hacía
1: el partido.
0: Hacía frío encima.
1: En Piribebuy hace re frío.
0: hacía frío y más en Piribebuy. Es lo mismo, pensé cuando vi, pero los perros ya no sentían nada, ¿entendés? No. Hubo una familia que dejó el asado en el fuego y se prendió todo. Sí. Se prendió toda la parrilla, trató de apagar y se prendió peor, ¿verdad? Murió Angal vacío y después se fue nuestro compañero Freddy ahí a la casa a entrevistarle y Angal choricito estaba todo así. Todo arrugado ahí, ¿verdad? Pero bueno, bueno. Ya nadie se quejó, ¿verdad?
1: De, no, de que la sal, a esa nadie altura importaba. Te va a comer un lomito, ¿de qué te importa? Salía a hacer caravana. Y también tuvimos también mucha gente que salía a festejar, no necesariamente al centro de Asunción, sino que en su barrio, en su calle.
0: Es que vos
1: calle,
0: salías a la vereda en... ayer y había farra, ¿entendés? Sí. Se cruzaba la otra vereda y era otra farra y después otra farra, tenía farra por todos lados.
1: Sí, todo el mundo estaba feliz. Creo que fue un lindo festejo. Los perros no se conocían de nada y se abrazaban, se pasaban la cerveza. No hombre, el mejor país fue ayer. Paraguay, pero bueno, se terminaron los festejos y en paralelo se está desarrollando la cumbre del Mercosur acá en Asunción, para los que no sabían. Y también vi que los escoltas asignados al presidente de Chile estaban viendo el partido y cuando terminó el partido y se le dio por victorioso a Paraguay, empezaron a festejar. El presidente anda de dónde, ¿verdad? Pero ellos estaban felices festejando. Son entre paréntesis nada más. Bueno, y en el marco de la cumbre del Mercosur, Peña tilda de injusta la distribución del acuerdo con la Unión Europea, que es uno de los puntos que se trató, ¿verdad? El presidente Santiago Peña realizó el discurso de apertura de la cumbre que se realiza en Paraguay con la presencia de los mandatarios de Brasil, Uruguay, Bolivia, Chile y Ecuador. El presidente de Argentina, Javier Milei, es el principal ausente, que no vino. El presidente de la República dio palabras de bienvenidas en representación de la presidencia pro tempore de que le correspondía a Paraguay, haciendo énfasis en el acuerdo firmado con la Unión Europea. El jefe de Estado no ocultó su disconformidad, afirmando que a nuestro país le quedó un sabor amargo. Apenas firmamos el acuerdo, nos percatamos de que la unidad no era tan fuerte. No presté el voto de Paraguay para que el bloque se beneficiara y luego dejáramos la integración de lado. Paraguay mantiene su posición sobre la distribución de las cuotas. No es un capricho, es una cuestión de justicia, afirmó. Bueno, esto decía Santiago Peña en la apertura de esta cumbre.
0: Bueno, por otro lado, para volver otra vez al mundial, ¿verdad? Y cosas que tenían que ver con los festejos y compañía. Estaba leyendo un informe que hablaba de la energía de Itaipú durante el partido. Y es muy loco, el comportamiento había sido energético. Atiendan bien lo que ocurrió. Según el informe oficial emitido por Itaipú, la demanda de la energía de la central y la carga experimentaron violentas caídas repentinas y picos masivos. O sea, teníamos los dos extremos a medida que transcurrían los 120 minutos.
1: Altas y bajas.
0: De juego. Y la infartante definición, dice. Cuando la pelota empezó a rodar allá en el Boston Stadium, donde jugamos, las actividades productivas y comerciales del país se detuvieron por completo. Para sintonizar, obviamente, sí, el partido. Claro. Esa desconexión masiva quedó fielmente reflejada en los registros técnicos de la central hidroeléctrica, que mostraron un bajón drástico de la demanda nacional apenas inició el cotejo. Todo el mundo se desconectó de todo.
1: Se paralizó, sí.
0: Y lo único que teníamos era un televisor, ¿verdad? Claro. Tampoco hacía frío, tampoco hacía calor, perdón, para usar el acondicionado, sí, y compañía. La energía se desplomó. De repente, decía el informe de Itaipú, en un lapso de apenas 32 minutos. Mirá qué loco, ¿verdad?
1: Sí.
0: Pero, mientras los televisores encendidos contenían la respiración tras el golazo de Enciso, dice, las fábricas, comercio y oficinas apagaron absolutamente todo lo que había. Sin embargo, la tregua en el consumo se rompió apenas se abrieron breves espacios de descanso en los entretiempos. La reactivación de electrodomésticos y luces, más refrigeración hogareña, causó saltos abruptos. O sea, De abajo se iba arriba y porque dicen, o ellos, según los entendidos, ¿verdad? Que cuando hay un pequeño receso en la uh-huh. transmisión del partido, todo el mundo se va, abre la heladera, claro. Qué sé yo, calienta algo en el microondas. A eso se refieren.
1: Sí, claro, ¿verdad? Claro.
0: Y que eso daba picos.
1: Prendes tu air fryer.
0: Todo, todo. El árbitro da el pitazo final, termina el primer tiempo, ¿y qué sucede? Dice, todo el mundo se levanta de su asiento, lo que te dije, va a la ladera, etcétera, y eso se refleja. Qué loco cómo se comporta eso, ¿verdad?
1: Sí, sí, muy loco.
0: Una vez consumada la heroica clasificación paraguaya tras el penal definitivo ejecutado por José Canales y las monumentales tapadas de Orlando Gil, el consumo nacional volvió a reactivarse velozmente con los festejos populares en la calle. Tras el pitazo definitivo, el intercambio con la ANDE subió allá arriba, en el pico, en cuestión de 17 segundos, de abajo se fue al pico máximo de...
1: Qué loco, ¿verdad?
0: De consumo, que sí, cómo es el fútbol, ¿verdad? Cómo afecta. Y la dramática eliminación de la tetracampeona, Alemania, ¿verdad? A manos de la albirroja, no solo alteró el comportamiento eléctrico local, sino que repercutió directamente en el vecino país. Este mismo partido tuvo también impacto en el comportamiento de la carga del sistema interconectado nacional brasileño. Algo inesperado, porque por lo visto también estaban viendo
1: sí.
0: El partido. Esto demuestra que aparentemente una buena cantidad de brasileños estuvieron paralizados por el partido de Paraguay y Alemania principalmente durante el alargue y la tanda de penales. Claro, todo el mundo estaba viendo
1: el partido. Todo el mundo estaba viendo.
0: Y bueno, eso informó Itaipú, ¿verdad? Es muy loco porque todo se ve afectado. Se ve afectado el... Para bien, digo, en este caso, sí. Con lo que voy a mencionar, lo del comercio, por ejemplo, en, qué sé yo, supermercados, mini mercados, bebidas, bodegas, todo se movió un montón. Así también los transportes, plataformas, sí. Y se disparaban los precios también.
1: Sí, los precios estaban altísimos anoche.
0: Porque había mucho tráfico.
1: Mucha demanda.
0: Y mucha
1: demanda, y también se mueve, todo se mueve, toda la economía se mueve en torno a esto. El fútbol mueve muchísimo, más que sé que mueve emociones, pero también mueve mucho la economía del país. Imagínate que Paraguay no participaba en este mundial, como no lo veníamos haciendo. Nada de esto iba a suceder, nada de lo que sucedió, ni las bodegas no iban a vender lo que vendieron, las carnicerías no iban a vender la cantidad de carne que vendieron, o sea, todo iba a estar normal, entre comillas, no íbamos a tener esta algarabía colectiva que estamos teniendo hoy.
0: Bueno, ahí vos enviaste también la información de un despechado que se sí. fue a atormentar a su ex. ¿Qué es lo que pasó con él?
1: Brasileño tenía prohibido acercarse a la mujer, pero igual apareció frente a su casa, donde además habría lanzado amenazas y armó un escándalo. El tipo se fue a molestarle a su expareja y puso música fuerte enfrente a su...
0: O sea, se fue a molestarle a su ex.
1: A su ex, sí.
0: Se fue a festejar frente a la casa de su ex.
1: Es esa onda. Tiene 31 años. No aguantó las ganas de molestar a su expareja y terminó pasando el domingo tras las rejas. Esto fue el domingo. En un arranque de locura llegó hasta el barrio Don Bosco, específicamente sobre la calle Soldado Paraguayo, y se plantó frente a la casa de la mujer. El hombre, que cuenta con una prohibición de acercamiento, decidió romper la medida judicial estacionando su vehículo color plata con chapa brasileña frente a la casa de su expareja y puso la música a todo volumen, perturbando no solo a la mujer, a los vecinos y todo, ¿verdad?
0: Ayer sí que a todos nos gustaba la polución música. Sonora, ¿eh? Así disfrutábamos todos.
1: Yo medio que no disfruté tanto, pero bueno. La víctima, al verse acorralada por el acoso y las amenazas del brasileño, llamó a la policía. Agentes de la comisaría 22 llegaron al sitio y lo pescaron con las manos en la masa. O sea, él seguía ahí chill, fastidiando. Todavía él estaba sentado al volante, desafiándole a las autoridades. O sea... se fue todo el tipo.
0: No, los perros no querían saber nada.
1: El despechado fue llevado directo a la fiscalía, a la comisaría, y la fiscalía ordenó que se le realice test de Alcotest y el chequeo médico de rigor.
0: Me imagino que le salió negativo.
1: Pero mira que él tenía una orden de alejamiento. Él rompió esa orden de alejamiento. Eso ya es adentro.
0: Obvio. ¿Qué manera de fundirse el festejo al pedo, ¿verdad?
1: Sí.
0: Bueno, pero en fin. Después vas a contarnos más cosas. Sí. Tenemos que ir a la pausa breve. Yo les voy a contar a la vuelta lo que tiene que ver con las MIPYMES, las pequeñas y medianas empresas que levantaron su voz crítica hacia la decisión de Santiago Peña de decretar el feriado para todo el pueblo paraguayo. Así es que no es una crítica mía, les voy a contar lo que dice el sector, ¿verdad? Sí. Pues yo acá lo tienen a un soldado de los feriados. En algo tenía que coincidir con el presidente de la República. Corte breve de la mano de Marcelo, venimos enseguida.
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0: Bueno, la Federación de Micro, Pequeñas y Medianas Empresas criticó el asueto decretado por el Ejecutivo tras el triunfo de la albirroja. Atiendan bien porque fue extenso realmente el descaro que hizo el señor Luis Tavela, que es el presidente de la Federación de Micro, Pequeñas y Medianas Empresas, ¿verdad? Él expresó el profundo disgusto y la preocupación del sector privado ante el repentino decreto dictado a última hora de ayer por el presidente. Hizo referencia a lo siguiente: tildó de decisiones arbitrarias que representan un duro golpe para la economía y la producción nacional. A nosotros esto nos liquida, es un día que se paga la jornada completa, pero está totalmente muerta, decía, por hoy, ¿verdad? Por el martes.
1: Sí.
0: Explicó que las empresas deben cubrir de igual manera costos fijos como agua, luz, internet, servicios informáticos, administración y salarios, sin generar un solo guaraní. La pérdida de la que habla Tavela, que es el presidente de las pequeñas medianas empresas, rondan los 150 y 180 millones de dólares, dice. Hoy es un día perdido, una pérdida para absolutamente todas las empresas, el Poder Judicial, las ventas, la atención médica y las cirugías programadas. Absolutamente todo se paró, decía él. Asimismo, comentó que aquellos comercios que por naturaleza de su negocio se ven obligados a abrir deben pagar el doble a sus empleados en un contexto donde ni siquiera hay transporte público fluido para que los trabajadores se movilicen. En ese sentido puede tener razón.
1: Tiene un punto ahí.
0: Bueno, el titular de la FEDEMIPYMES, así se llama la federación que aglutina a este sector de la economía, lamentó que se esté instalando una cultura de reiterar feriados bajo una mirada populista, en lugar de apuntar al desarrollo. Tenemos que aprender a festejar los triunfos trabajando, no farreando y tomando hasta la madrugada para después dormir mediodía. Eso no es un premio, decía este hombre. Tenemos que mirar a países que trabajan más. Argentina lleva 20 años con ideas populistas y está destruida, dice. Nosotros no somos un país de primer mundo, estamos intentando insertarnos como un país de oportunidades. Aseguró que el impacto del asueto afecta a una enorme masa trabajadora en el sector de las MIPYMES, que abarca unas 460.000 empresas que cuentan con registro único del contribuyente, PAGIC RUC, y a cerca de 700.000 emprendedores informales. Destacó que estos últimos resultan muy golpeados porque dependen estrictamente de la venta del día a día. Y al no haber movimiento ni colectivos en la calle, sus ingresos caen a cero. Entre los rubros más perjudicados, citó el sector gastronómico y de servicios de comida, así como las industrias en general, el sistema de salud y educación, según decía él. El drama de los jornaleros y cuentapropistas. Tavela, que es el hombre, hizo un llamado especial de atención hacia los miles de cuentapropistas y obreros de la construcción que cobran bajo la modalidad de jornal. Ellos ganan por día trabajado. En un feriado no trabajan, no facturan y no cobran, pero igual necesitan comer. Solicitamos que el gobierno, decía, tenga una mirada más económica y no tan populista. Todos necesitamos trabajar y tenemos un compromiso con la producción y con nuestros colaboradores, que es lo que decía el hombre, ¿verdad? Dentro de toda su explicación está en lo lógico.
1: Tiene un punto, porque si bien es cierto que no hay transporte público.
0: No hay
1: transporte público en días como este, ¿verdad? Que todo se para. También hay muchas empresas que igual abren, igual tienen movimiento, ¿verdad?
0: Bueno, justamente está en línea Luis Tabela, que es titular de la Federación de Micro, Pequeñas y Medianas Empresas. Justo estábamos leyendo todo lo que decía, pero un gusto tenerte acá, Luis. Buenas noches, ¿cómo te va? Te saluda Arturo, tengo a Montserrat Berro.
2: ¿Qué tal, Arturo? ¿Qué tal, Montserrat? Un gusto estar con ustedes.
0: Bien, bien. Recién estaba detallando yo tu descargo que publica también acá un portal de noticias, pero me encantaría también hacerte algunas preguntas. Por supuesto que muchos de nosotros estamos a favor de los feriados, pero también entendemos el punto o los puntos que vos expusiste como una problemática. Yo te pregunto, Luis, ¿ustedes preferirían no tener feriados o en realidad lo que reclaman es una programación, digamos, con antelación para poder organizar las finanzas o cuál sería tu posición?
2: Mira, normalmente a comienzo de año se definen los feriados. Hay feriados que no son móviles, que uno sabe luego, 15 de agosto, 14 de mayo, etcétera, que hay que respetar, y la gente ya sabe que para tal mes, tal día va a ser feriado. Después, en una segunda etapa, se dice, bueno, que el feriado que caiga un jueves se iba a trasladar al viernes, o se iba a trasladar eventualmente al lunes, como para que no corte mediados de semana y no te liquide toda la producción en la semana, ¿verdad? Hasta ahí también excelente, pero cuando se decide porque ganas un partido que haya un feriado por algún otro motivo, el día de la Constitución de repente se convierta en un feriado y son días que vos no trabajás, días que no producís y días que vos tenés costos fijos que lo mismo tenés que cumplir, trabajes o no trabajes. Entonces, por eso nosotros decimos que lo ideal es no tener feriados, obviamente no tener feriados, y sobre todo para este tipo de feriados, porque ¿qué significa, digamos, que el día de hoy fuera feriado? Que vos puedas farrear hasta la madrugada, tomar hasta la madrugada, entonces puedes dormir hasta el mediodía. Pero por el otro lado, la empresa paga eso en el caso de que vos seas mensualero. En el caso de que vos seas jornalero, no se perjudica a la empresa en forma directa en el caso del salario, pero sí se perjudica a ese trabajador porque ese día que no trabaja no gana y no tiene para comer porque vive al día. Entonces, en nuestro sector, el 88% son microempresas que son, muchas son chiquititas, o los que no son formales, los informales, que venden cosas. Un día como hoy, eso no trabajó él. Entonces,
0: claro.
2: Entonces nosotros decimos que los feriados, así, arbitrariamente, bueno, el Parlamento fue el que dijo, que le dio la potestad al Ejecutivo de que haya 3 días feriados, que él pueda elegir por el tema del Mundial. Y no, a mí, mira, yo soy un enamorado del fútbol, veo todos los partidos del club que yo soy en forma local. Veo todo lo que sea fútbol inglés, los fines de semana y los partidos de la selección, o sea, todo es espectacular. Pero así también como festejamos y también tenemos que ir a trabajar. Eso nomás lo que yo dije, que es muy complicado tener feriados de repente, porque y en el caso de hoy, por ejemplo, fue fin de mes, o tenés cobro, tenés pago, tenés, digamos, compromisos. Es complicado.
0: Decime, Luis, ¿cómo manejaron ustedes el tema de el mensaje repentino a tan alta hora de la noche? Me refiero a, en el grupo de WhatsApp de las empresas, los empleados preguntaban, che, jefe, ¿nosotros nos vamos a laburar mañana o no? ¿Cómo se hizo el trabajo de la comunicación, digamos?
2: yo creo que desde el momento que ganó la selección, hoy tenés redes sociales, ¿verdad? No hace falta que te llame. Mm. Las redes sociales aparecieron en los medios de prensa, radio, televisión. Entonces es muy, muy fácil. Hoy la información...
0: O sea, no hacía falta una reconfirmación directa, digamos.
2: Claro, y al poco tiempo ya salió el decreto, y ese decreto corrió por redes sociales, ya ingresó a todos los grupos, se reenvió. Entonces es muy sencilla esa parte. No habría mayormente inconveniente hoy para llegar... Mm. En forma masiva a la información.
0: Y tampoco era necesaria una reconfirmación.
2: No. Y el otro problema es que lo que hoy necesitaron abrir, tuvieron que pagar el doble. Mm. Y ese es un perjuicio para la empresa, ¿verdad?
1: Claro, Luis, te hago esta consulta. Teniendo en cuenta que ya se habían anunciado, se había anunciado que el presidente tenía la carta verde para hacer declarar 3 feriados. ¿Ustedes, dentro de su esquema o dentro de su planificación anual o trimestral, no contemplaron de que esto podía ocurrir eventualmente?
2: Yo te digo, seamos sinceros, ¿cuántos de nosotros pensábamos realmente que le íbamos a eliminar a Alemania? Que nos quedaba el sesgo. Ojalá ocurra, pero daría que le íbamos a eliminar, seamos sinceros. Entonces, es muy difícil que vos puedas planificar,
0: contemplar. De esta manera.
2: Claro, es muy, muy difícil que vos puedas contemplar de que sí, estamos seguros que le vamos a eliminar a Alemania, al contrario. No te olvides que nosotros éramos 9-1, esas eran las apuestas. Internacional, incluso las apuestas locales.
1: Y pero ni siquiera hicieron como un plan B, si es que tampoco esperanza, porque parece, Luis, que vos poca esperanza no le tenía a la albirroja, ¿verdad? Pero porque todos tenían, creo que la mayoría tenía esperanza en el fondo del corazón, pero no había como un plan B en el caso que fue lo que ocurrió finalmente, que pasamos a octavos.
2: Yo te iba a decir, vos estás todo el día atendiendo tu empresa, atendiendo tus cobranzas. Hoy la cosa no está sencilla, está dura, estás viendo de entregar tus trabajos. No podés ponerte también a pensar en un plan B por si exista la posibilidad. Es muy difícil. Yo no creo que alguien haya pensado en plan B. Yo te pregunto, ese jornalero que hoy no se fue a trabajar y no cobró el día, yo no creo que él tenga un plan B, ¿o sí?
1: Y no, o sea, habría que preguntarle a los perros, ¿verdad? Yo no sé cómo manejan sus finanzas los muchachos, ¿verdad? Pero
2: por eso, tendría que preguntarle a ellos, de esa misma manera, yo no creo que tengan un plan B. O ese microempresario chiquitito que vende empanadas en la calle, y al no haber gente no vendió la empanada. Entonces, habría que ver también si él tendría un plan B, ¿verdad?
0: Luis, llamabas esta medida como populista, y también la primera alusión que se hace o el relacionamiento es el Mundial de Fútbol, pero al decir populista, vos también podrías hacer referencia al año electoral que tenemos nosotros en pleno curso.
2: No necesariamente, pero son ideas como para quedar bien, ¿verdad? O sea, no... Nosotros como país, nosotros necesitamos trabajar. El fútbol es muy importante, me gusta el fútbol, sigo el fútbol,